0: toda la madrugada para seguir refrescando el terreno de un incendio, como decimos, que ya está totalmente extinguido. Y en los deportes, Mundial de Fútbol, descanso en Toronto, en Canadá, a 0-0 entre Ghana y Panamá. Un partido de momento sin sobresaltos. Jordi Urios, buenas noches.
1: Buenas noches. Pocas ocasiones de peligro en este encuentro del grupo ELF. Ninguna de las dos acaba de acertar en sus acercamientos a portería. La que más ha apretado, Panamá, que buscaba la red al principio de la primera mitad y en otras dos ocasiones cerca del minuto 40. Ghana, por su parte, lo intentaba hace unos minutos y en el 21, pero el linier les ha pitado fuera de juego. El guardameta de los africanos, esta es la parte negativa, Atisigi, previsiblemente no continuará en la segunda parte por dolores en el abductor tras un choque, un aparatoso choque con su compañero Adjei. 0-0 en el marcador y en poco menos de dos horas, a las 4, hora peninsular, último partido de esta primera tanda de fase de grupos del Mundial 2026. Uzbekistán contra Colombia desde el Estadio Azteca de México.
0: Gracias, Jordi. Quedamos pendientes de estos resultados. 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

0: final me tomo el brazo de gitano, ¿eh?
1: ¿Así te lo comió?
0: Vaya, o sea, llevo aguantando ahí.
2: Ya. Si hay algo que no necesita Carmona es más azúcar.
0: Claro.
2: Sin embargo, él toma más azúcar.
0: Masa azúcar.
3: Más azúcar.
2: Demasiada azúcar.
0: Parece un super F.
3: Ay, más azúcar más en azúcar. Catalán, claro.
2: Es catalán, demasiado. ¿No? Masa.
0: Masa.
3: Masa. Masa es demasiado.
0: Masa es demasiado.
3: Sí. Masa grueso.
2: ¿Nos vamos a quedar instalados en esto?
0: No, solo un segundo, déjame que me pare aquí un segundito, que esto me parece como curioso. ¿No?
2: Ángel reaccionando a una palabra nueva en catalán.
0: Claro, pero que sea, cuando dices más azúcar, en catalán más azúcar es demasiado azúcar.
2: A mes, además.
0: O sea, en catalán sería como más azúcar es demasiado azúcar, seguramente será mes azúcar es más azúcar.
2: ¿Y cómo se dice esta masa lleva azúcar? Esta masa lleva demasiado azúcar. Aquesta massa lleva massa azúcar.
3: ¿Has contado lo de Cantimplora?
0: ¿Aquesta? Venga, dilo, que está muy bien. Pero yo creo que eso no.
3: Otra vez no.
2: Aquesta massa...
3: No pasa por ahí. Yo quiero preguntarte si te sigue pasando, Toño, lo de Pedro Ruiz. Pedro Ruiz reacciona.
2: Calla, que el otro día me salió Pedro Ruiz. Bueno, no se cuento de
0: que... El algoritmo de Pedro Ruiz persigue a Toño Pérez.
2: Tirándose a su piscina. Que sí. Él tiene una piscina que debe vivir en la sierra o por ahí. Sí. ¿Te ha salido a ti también?
0: Ya se ha echado. El primer chapuzón del año.
3: Esa piscina era famosa en su momento, ¿no?
0: ¿Ah, sí?
3: Sí, yo sé,
2: estaría ahí mal moral.
3: No, el algoritmo no me ha pillado todavía.
2: No, pero no es el primer baño del año, porque él se baña todos los días del año. Todos los días del año, así haga menos 10 grados en la Sierra de Madrid o donde sea que viva, y él se lanza a la piscina. Lo más grave del tema es que lo grabe. Valga la redundancia, porque, bueno, a ver, no necesito ver a un señor tirándose en trampolín a su piscina.

0: Trump. Happy birthday, Mr. Genocide.
1: He tenido que mirar varias veces si era inteligencia artificial o no. Y no es inteligencia artificial, es Irene Montero, eurodiputada de Podemos, cantando en la Eurocámara el cumpleaños feliz a Trump al estilo Marilyn Manson. Si bien es cierto que Irene Montero en ninguna otra ocasión va a poder imitar a Marilyn Monroe, nunca podría hacer un remake de La Tentación Vive Arriba porque el chalet de Galapagar es de un único planta. O sea, no, a ver, te compra un dúplex.
2: La Tentación vive en la planta baja.
1: La Tentación vive al lado. Pero, ¿qué nos importa eso? Bueno, sintiéndolo mucho, voy a ponerlo otra vez.
2: Porque, no, ¿por qué?
1: Sí, lo vamos a microanalizar. ¿Por qué? Como si fueras tu club de escucha de estos se llevan ahora, que escuchas un disco entero y luego lo hablas. Pues esto, atentos, por favor.
0: Vamos a cantarle. Happy birthday to Trump. Happy birthday to Trump. Happy birthday, Mr. Genocide.
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1: Bueno, aplausos. Vamos a dejar pasar el hecho de que no llega al mí. De la tercera...
4: Sí, no da.
1: No, se queda ahí. Vamos a quedarnos con que Irene Montero no acaba la canción.
4: Ah,
1: es un happy birthday interruptus.
4: Es verdad, hay que terminar.
1: Irene Montero, al igual que Ila Topuria, no acaba bien el cumpleaños de Trump.
4: Que no, cumple uno.
1: Que no, cumple dos. Eso no se dice en inglés, ¿no? He's not...
2: No se entiende ni en español.
1: Bueno, creo que hay tres razones por las que Irene Montero no acaba el cumpleaños feliz en inglés. Una es que sea una canción irónica y, por tanto, en realidad no quiere felicitarle. Si le está llamando genocida, pues tampoco es que le quiera felicitar, ¿no? Otra razón es que se esté dando cuenta de que quizá la idea del asesor en el despacho en su cabeza sonaba espectacular, pero luego se da cuenta de la vergüenza ajena propia. ¿Sabes lo que te digo? Vergüenza ajena, sabes de ti, te ves desde fuera y algo que no le pasó a Anto desnudándose el otro día.
2: Es curioso, ni cero vergüenza ajena.
4: Tengo vídeos inéditos.
1: Nada. Y la tercera opción que se me ocurre...
2: El gif que ha hecho el cabrón de David sí me da un poco de cosa.
1: Vale, pues que lo pase al grupo.
5: Ya está,
2: de hecho lo ha pasado.
1: Y lo último que se me ocurre es que Irene Montero no sabe cómo acaba la canción.
0: Sí.
1: Puede ser. No todos no sabemos todas las letras de las canciones y no pasa nada.
4: Es verdad que cumpleaños feliz de cuatro frases se repiten tres.
1: Bueno, pero quiero decir...
2: De tuyo acaba igual, ¿no? No hay ningún giro final que digas.
1: ¿Cuántas veces habré cantado yo?
4: Haz clic, la respuesta.
2: Haz clic para saber cómo acaba.
1: El otro día en el último de la fila, alguna frase de insurrección no me salía bien.
4: Ya.
1: ¿Y cuántas centenales de veces la habremos cantado?
4: Bueno, el otro día que yo no sabía cantar, echo de menos a Kiko Veneno aquí.
2: De verdad.
4: O sea, fíjate.
1: ¿No te salía?
4: De la de veces
1: con
4: que
1: la memoria que tú tienes.
4: Claro, sí. Pues ahí.
2: Caramba, te echo de.
1: ¿Menos?
2: ¿De qué?
1: Lo mismo que a veces te echaba de menos.
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1: Bueno, sea la razón que sea, hay que saber cómo salir en el telediario y lo ha conseguido. No sé si ha salido en el telediario, pero por lo menos en todo mal sí. Bueno, el que ha cantado en las últimas horas realmente es Zapatero. Ha sido llegar a la Audiencia Nacional después de desayunar y entrar tal que así. Muchísimo Manolo García Zapatero. Zapatero se siente como un halcón herido por la flecha de la incertidumbre. Ha estado en la Audiencia Nacional para declarar por el caso Plus Ultra, o lo que es lo mismo.
6: ¡Y más allá!
1: El caso más allá. Es así. Bueno, Zapatero el otro día intentó ganar tiempo en el caso concreto de las joyas. Recordemos esas 103 joyas valoradas en 1,3 millones de euros, tasadas por la casa de subastas Ansorena. No es poco dinero. Si lo hubiera tasado Rosalía, Zapatero le hubiera salido otra cosa. Vaya perla. Bueno, el abogado de Zapatero pidió más tiempo para explicar el origen de las joyas. El juez Calama le dijo, pues no, ¿qué tiempo necesitas tú para explicar el origen de las joyas? Pero yo me imagino a Zapatero con esa voz profunda y serena en su declaración sobre el origen de las joyas. Le explico, magistrado Calama. Hace más de 100.000 años, cuando las primeras civilizaciones empezaron a utilizar conchas, huesos y piedras, no solo se cumplía una función estética con esos adornos naturales, sino que también servían como símbolo de estatus, protección espiritual. ¡Señor Zapatero! Con el desarrollo de las civilizaciones, como la egipcia, la mesopotámica, la joyería evolucionó gracias al trabajo de metales preciosos como el oro y la plata. ¡Orden en la sala, señor Zapatero! No me refiero a los orígenes de toda la joyería, caramba.

0: ¿no es menos cierto que todo lo que está diciendo lo ha copiado de la Wikipedia? Pues sí, copiar, pegar. Esta, pues, ¿para qué necesitaba tantos días? ¿Está maquetado?
1: ¿Quién lo ha maquetado?
0: ¿Quién ha hecho esto? Bueno, hay más comparecencias estos días. De hecho, el verbo estrella de los informativos es comparecer. Lo que en términos judiciales, como sabéis, quiere decir que no hace falta ser inocente. Comparecer.
1: Claro.
0: Pues ya está. Bueno, ha comparecido.
1: Acabo de llegar.
0: Ha comparecido en el Senado la directora de la Guardia Civil, Mercedes González, por sus reuniones con Leire Díez, fontanera del PSOE.
2: ¿Por qué no quiere que le llamen fontanera?
3: Porque no soy fontanera, señora.
0: Bueno, pues exmilitante del PSOE. Tú ves una foto de Leire Díez y es... O sea, tú la ves y es Carlos Latre imitando a Leire Díez. Yeah. Esto, os juro que yo ahí tengo como un 2 segundos que digo, ¿es Leire o es Carlos Latre? Bueno, Leire Díez, según los informes de la OCU, joder, siempre lo digo mal, tío.
4: Di OCU, que mola.
0: De la OCU, de la ONU. Presumía de gozar de la confianza de la dirección de la Benemérita y Mercedes González ha admitido sus contactos, concretamente que se tomó 2 test con ella, espero que sean test matcha, porque tienen pasta, pero negaba presiones, purgas o interferencias contra la OCU. Contra la ONU también. Lo negaba varias veces.
2: Nunca jamás.
4: 26
0: veces,
4: ¿eh? Netanyahu, ¿no? Pensé que me habías quitado el montaje que he hecho de los nunca jamás.
0: No, esto se lo robó a La Sexta.
4: He visto que tiene más. Sí, sí.
0: Son las mismas veces que la Guardia Civil le dijo sopla a Miguel Ángel Rodríguez. Bueno, este audio lo corto suelto y lo pongo por ahí por si queréis hablar del grupo terrorista árabe.
1: Claro.
0: O por si le queréis decir a vuestro hijo que no vuelva a abrir la nevera y quedarse mirando 15 minutos.
2: Nunca jamás.
0: Pero, bro, no. Cierra la puerta ya de la nevera, que es lo que más gasta.
1: ¿No es que está pitando?
0: No, joder, está pitando además. Eso gasta muchísimo. Es lo que más gasta de toda la casa, ¿eh? Ni el horno ni nada. Dejar la nevera abierta.
4: ¿Lo que más gasta la nevera?
0: Lo que más gasta la nevera. Esto se lo escuché una vez a Ana de la Torre, compañera de Economía de Televisión Española, y se me quedó grabado. A fuego.
4: Lo que más gasta la nevera.
0: Bueno, nunca jamás también se ha dicho en la cumbre del G7 hay presión para que Rusia negocie en la guerra de Ucrania. Cumbre de 3 días del G7 que finaliza en Evian, en Francia. Evian es el único lugar del mundo donde los jóvenes delincuentes, cuando detectan que viene la poli, no pueden decir agua. O sea, lo pueden decir, pero no sirve de nada. Agua, agua.
4: Como patriótico. Pues
0: vale, y... Claro, ya, y... Bueno, el G7, el grupo de los 7, es un foro en el que se reúnen las 7 economías más avanzadas del mundo para hablar básicamente de cómo seguir siéndolo. Pues total, sí, claro. ¿Para qué vas a quedar, no? Claro. Bueno, entre ellos Estados Unidos y Trump. Cualquiera pensaría que viniendo Trump a Europa y viendo a algunos líderes europeos, Trump llegaría diciendo...
5: ¿De qué vais? ¿Pero quiénes sois vosotros?
0: No, pero precisamente... Me has hecho silencio, es increíble, ¿eh? Ha sido hablar... Pero precisamente lo que destacaba Antonio Delgado de esta cumbre es la actitud de Trump como más conciliadora.
6: Trump no se ha peleado con ningún líder del G7 ni ha criticado a Europa. En cambio, ha abroncado a su hasta ahora mejor amigo internacional, Benjamin Netanyahu.
7: Cada día es una sorpresa.
0: Te diría que con Trump cada 5 minutos es una sorpresa, ¿no? Sí. La bipolaridad es lo que tiene. Pero bueno, hablando de encuentros, la presidenta de México, Claudia Sheinbaum, que tiene apellido de aplicación de ropa fast fashion, ¿no?
4: Sí,
0: me voy a pillar una camiseta en Sheinbaum. ¿Otra? Tienes 32. Bueno, pues es barata. Bueno, Claudia quiere reunirse con Felipe VI.
8: Es probable que sí, todavía está Relaciones Exteriores viendo con la Cancillería de España. Y ya yo creo que mañana o pasado les podemos informar.
9: Mi novio y yo nos hemos puesto un calendario para acordarnos de todo porque llegaba el día y decíamos, ahí va.
0: Se me ha olvidado. Una reunión después de que el rey en marzo, recordáis, que reconocía mucho abuso, entre comillas, en la conquista española de América. He dicho entre comillas por como citándole a él. No es que piense que no hubo mucho abuso. Quiero decir, mucho, o sea, que lo ha dicho él así tal cual, mucho abuso. Claro, esto era una especie de perdón. A cambio, ahora hay hordas de personas y colas en las tiendas de tacos, que cada vez hay más. Esto es un caballo de batalla que tenemos. Es la venganza de Moctezuma, ¿no? Ahora os vais a comer tacos. La reunión, por cierto, sería en Ciudad de México, en el partido de España-Uruguay. No sé si sabéis que ha empezado el Mundial de Fútbol.
4: Anda.
0: Sí, ¿sabíais esto?
4: Sí.
0: El anterior Mundial de Qatar, 2022, se celebró en el mes de noviembre. Y este año se ha decidido volver a celebrar en junio para contrarrestar el mes del orgullo LGTB. La FIFA ha dicho, hay mucho bujarra, vamos a poner el Mundial este mes. Que se jodan.
1: ¡Se jodan!
0: No, man, aquí nadie se jode, aquí todo es alegría. Bueno, lo más importante de este Mundial, dejadme decir que no son los partidos de España. Lo más importante no es que sea la primera vez que se juega en tres países, que casi hay más sedes que equipos. Sí. No es que pueda ser el último Mundial de Messi. Lo más importante tampoco es que sea la primera vez que juegan Cabo Verde o Curazao, que ya sabemos dónde está, o no. Lo más importante no es tampoco que los extravagantes horarios no van a afectar al horario de poca broma, sábados y domingos de 2:30 a 4. Esto no es lo más importante. Lo verdaderamente relevante es que Rajoy ha vuelto con sus columnas post-partido.
10: Está muy bien. Muy bien.
0: Sí, esto es así. Después del decepcionante y aburrido 0-0, la primera de estas columnas de Rajoy se llama Vendrán tiempos mejores. Vale, como no quiero aburrir, vamos a leer un breve extracto de la columna de Rajoy, concretamente el primer párrafo. En el fútbol... No lo voy a imitar, porque no me sale, pero... Sí. En el fútbol, lo que de verdad importa es meter más goles que el rival. Si no lo haces, pierdes.
10: Bien.
0: O en el mejor de los casos, empatas. España fue incapaz de hacer un gol. Tampoco recibió ninguno. Y por eso, el resultado fue de 0-0.
10: No.
0: O sea, primer párrafo... Y cero mentiras.
1: Es que fiel a sí mismo... Pero
0: esto es periodismo del bueno. He contrastado lo que pasa, te lo digo.
1: Claro.
0: Todo verdades. Hay una lógica interna dentro de Rajoy, de los procesos cognitivos de Mariano Rajoy, que a mí me fascina.
1: La hostia.
0: Un vaso es un vaso.
10: Un plato es un plato.
0: Un plato es un plato. Si no metes más goles que el otro, pierdes. Si un equipo no mete ningún gol y el otro tampoco, ¿qué resultado hay?
1: No. Empatan.
0: 0-0.
1: 0-0, claro. ¿Está?
0: Es todo silogismo aristotélico.
1: Aristotélico.
0: ¿Sí o no?
1: Sí,
0: una
1: sí,
0: cosa
1: sí.
0: implica la sí, otra. Sí. Ahora sonará otra música y yo me iré.
1: A ver.
0: Ya me he ido.
1: ¿Ya no está?
10: No está, Toño.

0: Ayer el Mundial. El partido de España nos pilló ahí currando, haciendo el mañana más, pero ayer de repente,
1: dije, venga.
0: Segunda parte, Senegal-Francia. Madre mía. O sea, la verdad que tuve suerte porque el partido estaba guay, o sea, y que efectivamente como que me dejé llevar, o sea, por todo lo que pasaba, pero pasaron cosas ahí muy guay.
1: ¿Con quién ibas tú?
0: Pues yo con Senegal, la verdad. O sea,
2: ahora ¿seguro?
0: Ya, hombre,
1: dudas, ¿eh?
0: Amigo, o sea, después del viaje contigo, ya, o sea, yo de hecho lo estaba pensando, es como, pues, o sea, vale, o sea, lo de España viene ya hecho, ¿no? Pero voy a ir con todas las selecciones, africanas, o sea, ya está, o sea, que yo soy de
1: Argelia, vas, tan panafricanista como para ir a Argelia.
0: Mierda, o sea, ahí me cuesta un poquito más, pero Senegal, claro, lo estábamos viendo, o sea, de hecho, lo interesante, Sanira Down,
1: hola.
0: Qué feliz de estar contigo. En este caso, esto es más tu espacio que el nuestro. Pero claro, ayer ese momento de que estás ahí haciendo de entrenador, sí. este no juega bien, ¿no? O sea, o lo que sea. Pero a la vez estás mirando el partido. Y tú nos enseñaste una cosa. Cuando estuvimos en Camerún, tú decías, como habláis tantos idiomas en Camerún, decías, a él le voy a hablar en Hausa porque sé que lo habla. Yo también veo sus rasgos y puedo entender que este habla otro idioma, ¿no? O sea, habla el pool o lo que sea. Yo veía a los jugadores y yo decía, ostras, los franceses y los senegaleses, o sea,
2: como se parecían tanto.
1: A ese francés, ¿cómo le llaman?
0: Se parecían un montón. Y mira, vamos a compartir un gráfico del debate donde se veía cuántos jugadores, de dónde son los papás y las mamás de los jugadores franceses, ¿vale? El origen, ¿no? Y como veis, ahí se irá parando, pero como veis, siempre hay dos banderitas ahí.
2: Sí,
0: no
2: sí,
0: hay,
2: sí.
0: O sea, todo lo que veis allí que vea que es menos tres jugadores que tiene bandera francesa doble, la gran mayoría lo que tiene también es francesa, pero guayana. Sí. Francesa, es. Pero de las Antillas, y luego hay tres que son de mantequilla.
2: esa es la realidad de Francia y la realidad, ojo, de muchísimos países europeos cada vez más, ¿no? Sí, sí. Y en el caso de Francia, ayer precisamente estaba viendo el partido, yo creo que aparte de Adrien Rabiot, prácticamente todos tienen un origen o africano, bueno, o otro origen. Sí, sí.
1: Colonias.
0: Claro, sí. En este caso me acordaba mucho de ti porque tú a lo mejor solo viendo los apellidos de los franceses podrías como trazar un mapa incluso mayor.
2: Sí,
0: ¿no?
2: hay apellidos que cuando lo ves directamente puedes situar más o menos a alguien en un país concreto o en una región.
1: Claro, porque Mbappé es ese apellido.
2: Mbappé es Duala. O sea, Mbappé es Duala.
1: Es el nuestro.
2: Sí, es un apellido dual. Es más, no a Mbappé en otro sitio aparte de Camerún.
0: ¿Tú tienes colegas que se apelliden Mbappé?
2: Sí, claro. Muchísimos. Claro. Sí. Es un nombre de familia como muy conocido y además es de una etnia determinada dentro de Camerún.
1: Claro.
2: No es ni siquiera un apellido de Camerún, no, un apellido de una etnia determinada.
0: ¿En qué idioma lo hablarías tú a Mbappé si te lo cruzas por Camerún?
2: En francés, porque no hablo suficientemente bien Duala.
0: Claro, amigo, claro.
1: Porque no habla Duala este.
0: Pero tú sabrías que era como, claro, o sea, es Duala, o sea, como que está bien. O sea, insisto, yo me gustaría ver los comentarios de Sani en poder verlos, o sea, poder poner audio comentarios de Sani.
2: Por ejemplo, hay muchos apellidos que son más propios de África del Oeste. Diallo, Ndiaye, Gay y todo eso, pues lo puedes encontrar en Mauritania, en Senegal.
1: Senegal mucho, ¿no?
2: Sobre todo en Senegal, ¿no? Y en Guinea Conakry. Entonces, hay apellidos que son propios, sí,
0: claro.
2: Sí.
0: Claro, está guay.
1: O sea, vale, venga, pues vamos a hablar de fútbol. ¡Qué alegría, por fin! Hay un tema sencillo.
0: Minuto y resultado, llegamos a Barcelona de España, nos encontramos con Sani Ladá, nuestro comentarista internacional del fútbol del Mundial.
2: Efectivamente, vamos a hablar... Vamos a hablar del Mundial, que objetivamente es considerado como el Mundial más africano de la historia. Porque nunca antes había, digo objetivamente porque luego ya veremos que de africano, pues en fin. Nunca antes ha habido 10 selecciones africanas clasificadas para una Copa del Mundo. Marruecos, Senegal, Egipto, Ghana, Túnez, Argelia, Costa de Marfil, Cabo Verde, Sudáfrica y la República Democrática del Congo están presentes en ese torneo. Y aunque pueda parecer simplemente un dato, vamos a decirlo, estadístico, en realidad cuenta una historia mucho más larga, ¿no? Porque durante décadas África acudió al Mundial en condiciones muy distintas a la de otras confederaciones. El primer país africano que disputó una Copa del Mundo fue Egipto en 1934. Después hubo que esperar 36 años hasta 1970 para volver volver a ver una selección africana en la competición, y en este caso fue Marruecos. Hasta 1982 el continente entero disponía únicamente de dos plazas para el Mundial, es decir, dos plazas para más de 50 federaciones. Mientras tanto, Europa contaba con más de 10 representantes y Sudamérica tenía 4 o 5. Y eso introduce una reflexión curiosa, ¿no? Cuando se habla de que ninguna selección africana ha ganado nunca un Mundial, pocas veces se menciona que las probabilidades tampoco eran las mismas.
1: Claro.
2: El fútbol, es verdad, no son matemáticas, porque si lo fueran, pues nunca habría sorpresas. Pero las probabilidades, claro, en este caso sí importan. Si durante décadas una confederación han tenido mucho más opciones de participar, es lógico, evidentemente, que también hayan tenido más oportunidad de levantar el trofeo. Por eso, el verdadero dato aquí, dato histórico de este Mundial, quizá no sea solo que haya 10 selecciones africanas, sino que por primera vez, en este caso, el continente dispone de una representación que le permite aspirar a algo más que una presencia testimonial, como ha ocurrido. Y en realidad la historia del fútbol africano en los mundiales también es la historia, en este caso, de cómo se han ido rompiendo techos. Cada generación parece haber empujado un poco más la puerta. En los años 90 apareció Camerún, de claro, Roger Milla, sí, tenía 38 años, salía del banquillo, marcaba goles decisivos y celebraba bailando junto al banderín del córner, aquella imagen que recorrió el planeta. Camerún le ganó a la vigente campeona del mundo, Argentina de Maradona, llegó hasta cuartos de finales y estuvo a pocos minutos de convertirse en la primera selección africana a alcanzar unas semifinales. Mucha gente considera que fue aquel equipo de Camerún quien obligó al mundo a dejar de ver el fútbol africano como una simple nota exótica, ¿no?
0: ¿Te pilló con qué edad a ti eso, Sani?
2: Hombre, o sea, no, 90 no había nacido.
0: No había nacido todavía, claro, no. O sea.
1: Muy poca edad, tío. Si es que verdad que Sani es un niño, Dios mío.
2: No había nacido todavía. Después llegó Nigeria en 1994 con un juego brillante que enamoró a muchísimos aficionados. Senegal eliminó en este caso a Francia, vigente campeona del mundo en el 2002. De hecho, quería repetirlo ayer y no hubo, frente a un Mbappé brillante, pues no hubo suerte. Ghana estuvo a un paso también de hacer historia en el 2010 y es imposible hablar de ello pues sin recordar aquel penalti de Asamo Ajian frente a Uruguay, el balón que golpeó el larguero y con él pues pareció escaparse la primera semifinal africana hasta que llegó Marruecos en el último Mundial de Qatar, eliminó a España, eliminó a Portugal y se convirtió en la primera selección africana en alcanzar las semifinales de un mundial. Y a partir de ese momento, pues cambió la conversación, ¿no? La pregunta dejó de ser si una selección africana podía competir al máximo nivel y la pregunta pues se convirtió en que ¿cuándo veremos una selección africana disputar una final?
0: ¿Qué tal está la cosa? Ayer, perdón porque por mi desconocimiento sobre el fútbol internacional, pero ayer sí que contábamos mucho que la gran mayoría de los jugadores de Senegal no están jugando en Senegal, están como jugando fuera. No sé exactamente si responde a la realidad de otras selecciones, si otros equipos también tienen muchos jugadores jugando en ligas competentes y potentes. ¿O?
2: Sí, generalmente todos los países africanos, la gran mayoría de los jugadores juegan en ligas fuera del país, excepto Egipto. Egipto es una excepción donde la gran mayoría de sus jugadores, en este caso, juegan en el país.
1: Es que, bueno, hay que rascar ahí, que lo decías de la estadística, no solamente el cupo de selecciones, sino que las realidades económicas de las ligas de cada sitio sí, hace que prácticamente todos estos países
2: tienen que
1: utilizar otros jugadores. Pero lo interesante es cómo esos jugadores muchas veces querían jugar con sus equipos, con sus nacionalidades, que les regalaban los países para que jugaran con ellos, pues europea, francesa o lo que sea. Y en este caso hay muchos, cada vez más personas que dicen, no, yo quiero jugar, pues como le pasa a los Williams, ¿no?
2: Sí.
1: Que uno juega en España y el otro no, porque no quiere, porque quiere encontrar su identidad en otro lado, ¿no?
2: Sí. Y luego en este Mundial también hay muchas historias particulares, ¿no? Porque una de las cosas más bonitas de ese torneo es que las 10 selecciones africanas representan realidades completamente distintas. Y aquí quiero hacer una pausa y pedir, de verdad, ayer vi el partido en Televisión Española, en la 1, y la comentarista todo el rato decía el equipo africano, la selección africana, y cuando a Francia nunca le dice equipo europeo, selección no. europea. Y esto de verdad hay que cambiarlo. Porque así no tiene nada que ver Cabo Verde con Senegal en términos no. futbolísticos. Son equipos africanos, sí. Pero es que hubo un momento en el que dijo selección africana y el equipo de Mbappé. Y me quedé como diciendo, a ver, aquí hacemos que todo un equipo lleve, digamos, la generalidades de todo un continente y por otra parte buscamos hablar de individualidades y para mí eso difumina lo que pueden ser representar esos equipos. Hasta aquí mi pausa. Vale. Dicho queda. Y luego comentaba que esas selecciones pues también son, tienen realidades completamente distintas, ¿no? Vemos, por ejemplo, el caso de Cabo Verde. Estamos hablando de un país de apenas 600.000 habitantes, menos población que muchas ciudades españolas, y durante años pues su selección se construyó apoyándose, como decías tú, en una diáspora repartida por Portugal, Francia, los Países Bajos, y muchos de sus futbolistas tuvieron que decidir si representar al país al que donde habían nacido o el país donde serían sus familias. Hoy, por ejemplo, ya nadie le considera una anécdota simpática, sobre todo después del empate el otro día con España. Claro. Han construido un proyecto serio y se han ganado también el derecho a competir con cualquiera, ¿no? También está la historia de la República Democrática del Congo en un mundial que vuelve más de 50 años después de su única participación, cuando el país todavía se competía bajo el nombre de Zaire. Y aquí hay una anécdota también, seguramente que algunos recuerden, en el mundial de 1970. Un defensa llamado Mpeu Ilunga salió corriendo de la barrera antes de que Brasil lanzara una falta y despejó el balón. Y durante años esas imágenes pues, se utilizaron para ridiculizar al fútbol africano, ¿no? Y décadas después se conoció el contexto de aquel suceso, que los jugadores llevaban meses sin cobrar y habían recibido amenazas del régimen de Mobutu que si regresaban al país pues podían sufrir digamos represalias. Aquella escena pues dejó de ser un chiste para convertirse en una historia más compleja y humana.
1: Dio el balón para que le echaran.
0: Hay un momento en el que hay una falta en un partido contra Brasil, corrígeme Sani si no me equivoco, y entonces digamos va a tirar la falta a Brasil, y entonces el que está en la barrera coge y le da corre él antes de que salga la falta y le da un balón fuera, porque parece ser que Mobutu les había dicho que si volvían a su país con más de un número de goles recibidos no volvían.
2: O sea, mejor no volver, que si terminara
0: el mundial con un número de goles recibidos, o sea, ya estaban terminando con la cuota, mejor no volver. Y entonces él para en desesperación total, pues mandó el balón fuera.
2: Así fue esa anécdota. Y este mundial también está dejando algunas polémicas fuera del terreno de juego, ¿no? Y creo que merece la pena comentarlas porque forman parte también de experiencias de este torneo. Muchos aficionados africanos han denunciado la enorme dificultad para conseguir visados, pese a tener entradas y reservas pagadas. En algunos casos, seguidores de distintas selecciones vieron rechazadas sus solicitudes sin demasiadas explicaciones. A algunos le pedían fianza de hasta $15,000 para la solicitud de visados. Evidentemente, pues el control migratorio yo entiendo que es competencia de cada estado y no es algo nuevo, pero resulta llamativo también que una competición que se presenta como una gran fiesta global pues genere tanta dificultad para algunos de sus invitados, los de siempre. También hubo muchos debates por las imágenes de la selección de Senegal cuando llegaron siendo sometidos a registros exhaustivos en el aeropuerto en Estados Unidos. Las autoridades insistieron en que eran controles rutinarios, lo mismo que hacen a veces a la gente racializada en barajas. Sí. Y señalaron que otras delegaciones también habían pasado por ese procedimiento, ¿no? Sin embargo, pues las imágenes generaron conversaciones donde mucha gente pues se preguntaba si hubieran causado el mismo impacto si los protagonistas en este caso hubieran sido jugadores pues de Alemania o Inglaterra, ¿no? Y quizá la historia más surrealista en este caso sea la del árbitro somalí Umar Abdelkader. Estaba llamado a convertirse en el primer árbitro somalí en participar en un mundial. Es el mejor árbitro de África, había completado todo el proceso, tenía la acreditación necesaria y sin embargo terminó regresando a su país después de que le impidieran entrar a Estados Unidos. Es decir, llegó hasta ahí. Le tuvieron no sé cuántas horas de interrogatorio, al final no le dejaron entrar. Entonces tenía que pedir otro visado, ¿no? La triste realidad de este mundial de Estados Unidos.
0: Y como te lo digo ya por rematar, que el gráfico que hemos puesto es de los jugadores franceses de origen africano es el origen de su papá y de su mamá. No es que sean de segunda ni de tercera generación.
2: No, nacido en Francia.
0: Exacto, sí, o sea, sí, en Francia, sí, sí. Pero su papá y su mamá...
1: No, como te pongas a ver tercera generación, es que no queda... Está de gol, que jugaba fatal.
0: Ya. Gracias, Ani, nuestro delantero de oro. Tú tienes pinta de jugar bien, ¿eh?
2: Sí, hombre. Soy de Camerún.
1: Tuve una lesión en la rodilla. Cuéntalo de la rodilla, ¿qué te pasó? ¿Qué te pasó?
2: No, o sea, jugando al fútbol salté y tuve una mala caída y me jodí la rodilla.
1: Ah, sí. Y gracias a eso está aquí. Si no estaría ahí en la selección de Camerún. Madre mía, si no, Camerún no hubiera llegado al Mundial.

0: Madre mía, cuántas cosas están pasando aquí. Okay. Conectamos con el Foro Mundial del Flamenco con Dani Llamas, a la que hemos puesto buena telonera. El otro día me hizo mucha ilusión Dani Llamas que me mandara un mensaje el otro día. Dani, ¿qué tal?
1: Que aquí nada cae en saco roto, amigos.
0: Ya estoy viendo.
1: O sea, este tío dice, parece que sí, que no te está escuchando, pero al final te la devuelve.
0: Carmona no está escuchando, cabrón, pero está.
1: Es decir, me ha roto el corazón para bien. Estuve viendo el otro día a Tomasa Guerrero, la macanita, nuestra Tommy Guerrero. El otro Tommy Guerrero es el patinador profesional, ¿no? De la vida. Sí. Powell Peralta, ¿no? Pues la nuestra es la macanita. Sí. Y fui a verla a... ¿Por qué voy a hablar de Peña Flamenca? Pues estuve en una de las Peñas Flamencas de Jerez auténtica, que es la Peña don Antonio Chacón. Y fui con unos colegas que, oye, que se corre la voz, ¿no? Que viene la macanita, que es gratis. ¿Cómo? Vamos temprano, que eso se va a petar, no sé qué. Pues fue increíble porque estaba muy lleno, pero aún así se podía ver con tranquilidad el concierto, ¿no? O sea, el recital. Y esa señora, sin comer y beberlo, a los que estábamos allí, pues básicamente nos robó el corazón durante unos cuantos días, ¿sabes? Todavía estoy buscando la llave para ver si puedo abrir la caja. Y fue increíble, la verdad. Y este cuplé por burrería se la pegó allí.
0: Sí, toma. Sí, sí. Madre mía, no le faltó ni una. Sí, señor. Pero fue muy bonito porque en este caso te agradezco mucho, Dani, que compartieras, no pudiendo estar. O sea, Dani de repente me manda un mensaje y dice, compadre, aquí va a pasar algo muy gordo y en general, ¿no? Entonces, qué bonito compartir esa emoción, que es como, ya sé que no vas a estar aquí, pero me acuerdo de ti.
1: O sea, sí. Y pasan muchas cosas en Jerez. Tenemos mucha suerte porque las peñas funcionan como nunca. De hecho, el viernes tenemos, por ejemplo, a Dolores Agujeta en la Peña Las Cadenas. Y estoy deseando que llegue el viernes para ir, porque eso sí que va a ser bestial. Dolores Agujeta y todos los Agujetas siempre en mi corazón. Dicho esto, si queréis, podemos hablar un poquito de cositas.
0: Sí. Quisimos hablar de Agujetas. De Agujetas también podemos hablar nosotros.
1: Sí, ¿no? ¿Habéis estado haciendo deporte últimamente?
0: Sí.
1: No esperaba menos de vosotros. Bueno, ¿os acordáis que en el último fascículo? Sí. Veníamos hablando del fin de la ópera flamenca, del híbrido aquel de la copla y el flamenco, y que de repente se empezaba a establecer una nueva visión que tenía un punto extranjerizante, porque hablamos de las antologías, ¿no? La primera antología del flamenco, antología, Antonio sabe de qué va el rollo, fue hecha desde fuera, fue una discográfica francesa, luego todo el mundo se apuntó al carro de las antologías porque servían, ¿os acordáis?, para fijar los cantes, ¿no? Decían, pues esto es una soleada de no sé qué, porque la hecho este hombre en esta antología, entonces a partir de ahí esto es lo que queda fijado como la soleada de tal, ¿no? Es un momento histórico muy interesante porque al mismo tiempo coincide con lo que se llama en historia el aperturismo del régimen, bueno, una apertura, vamos, una cosa, vamos, como cuando se abre una tienda en la Gran Vía, ¿no? Una cosa así. Pues eso, pues el aperturismo del régimen franquista, en cristiano lo que significaba es que los americanos no iban a tener muy en cuenta aquello de la dictadura, ¿sabes? Lo iban a echar la vista a un lado y como contraposición, nosotros le íbamos a dejar poner aquí unas cuantas bases, ¿vale? Para tener a los soviéticos ahí a raya, pues eso es lo que consiste el aperturismo y, o sea, nada se abrió para nosotros, en todo caso las puertas de salida de todos los que se tuvieron que ir a trabajar a Alemania, pero la puerta de entrada solo era para los americanos y tal. El caso fue que todo este aperturismo llevó de la mano una serie de condicionantes históricos que sirvió para fundar lo que el flamenco es hoy en día. Y esto es muy interesante, por eso estamos haciendo mucha insistencia en esta época y la estamos, digamos, seccionando en varias de estas apariciones mías, porque con una no da para todo. Sí. El caso es que se funda, digamos, en Golden Age, ¿no? del flamenco, que luego veremos a nivel discográfico si queréis la semana que viene.
0: Vale.
1: Pero a nivel de, o sea, yo siempre defiendo que el flamenco, más allá de algo mitológico, es un negocio, es un género musical, ¿no? Entonces, en este caso, el negocio se reinventa en tres nichos de mercado, ¿vale? Por un lado estarían los tablaos, por otro lado estarían las peñas flamencas, ¿sabes? Una cosa es menos de mercado, y por otro lado serían los festivales, ¿no? Esto de mercado lo digo un poco de broma, es decir, en realidad hablamos de tres lugares donde se puede disfrutar el flamenco, ¿no? Y esto es muy importante. Vamos a empezar a hablar de los tablaos. Ya sabéis que los tablaos, al final, pues son un lugar donde puede tener un punto muy para guiris, ¿no? Muy para gente de fuera, donde al mismo tiempo te puedes ir a beber y a comer, ¿no? Y te dan un espectáculo. Seguro que en Madrid habéis estado, bueno, que en Madrid, sí, aparte, ya sabemos que vaya. Me voy a callar. Ya sabéis que el flamenco realmente es de Madrid, ¿no? Porque
0: claro, el pescado bueno es de Madrid.
1: Y el agua es la mejor, sí, bueno, por supuesto, vamos, como dice mi compadre Malacara, el mejor agua está en Madrid. El flamenco también. Pero esto en realidad no deja de ser un poco verdad y os lo explico. A mediados de los 50, sobre todo en los 60, empiezan a proliferar estos tablaos. donde se les da a los señores, a los turistas, etcétera, una especie como de espectáculo flamenco, porque ya no existen esos grandes, esas grandes óperas flamencas, donde se puede disfrutar de un flamenco o de un baile un poco más cercano a esa parte más de la pureza, por así decirlo, sí. Y al mismo tiempo pues te pueden dar de comer un jamoncito, un quesito, una tortillita, ¿me entiendes? Sí, típica, ¿no? El Spanish, para que me entendáis, ¿no? Existen y proliferan muchísimos grandes tablaos. Si os digo, por ejemplo, el Corral de la Morería, todos sabéis dónde está, claro. En Las Vistillas, o tenéis Torres Bermeja, Zambra, Los Canasteros, sí. Que era de Manolo Caracol. Y más allá de esa vertiente comercial, que era para guiris o para gachó, ¿sabes? Lo que sí realmente significaron al loro con esto fue una auténtica como residencia, ¿no? Una residencia artística donde todos ellos venían de diferentes sitios, claro, convivían, claro, ahí, se escuchaban unos a otros, se perfeccionaban, y el flamenco, la verdad, que en Madrid, en esos tablaos, llegó a ser una especie como de escuela, universidad, donde todos los que venían de sus barrios originales se ponían ahí en común. Y de ahí surgió, por ejemplo, pues muchísimas cosas que luego han sido la propia historia del flamenco.
0: Bueno, Dani, es que te da pasación completa esto. Es que aparte lo has definido perfectamente, ¿no? O sea, claro, que Pepe Habichuela viniera de...
1: ¿De,
0: o sea,
1: Dana?
0: En este caso, esa, pues a tal tablao, ¿no? Tú de qué tablao eras, como casi de qué universidad eras.
1: Era como el Gryffindor, claro, y el, ¿sabes? Y el Harry Potter.
0: ¿Qué cruces, no imposibles, pero qué cruces de esos inolvidables han dado los tablaos? De decir, yo estaba en Torre Bermejas y de repente, o yo estaba en Canasteros, y de repente, no sé si eso no lo decía Carmen Linares, que ella veía cantar a Camarón,
1: claro,
0: porque estaba en el mismo tablao.
1: Exacto,
0: y
1: eso no lo contó Carmen Linares,
0: claro,
1: de hecho.
0: Claro.
1: Y los tocadores, ese, lo que tú estás diciendo, es decir, los Habichuela, Paco Cepero, todas esas mezclas surgen en los tablaos, la mayoría de ellos en Madrid, también hay algunos en Sevilla, pero la mayoría de ellos en Madrid. El caso es que, es lo que os digo, de muchas procedencias de Andalucía, sobre todo, todos, de hecho, se fueron todos a vivir a Madrid, es decir, dieron también una oportunidad a muchos de esos cantadores que antes, os acordáis, solo podían sobrevivir de cantarle a los señoritos cuando los señoritos querían, o de hacer cuatro ferias o cuatro tal, en los cuartos traseros de algunos lugares de poca fama, pasaron a tener cierta profesionalización. Incluso muchos de ellos llegaron a comprar un piso en Madrid. El caso de que yo conozco de los primeros de Jerez que fue para allá fue Sordera, y de ahí pues su hijo Sorderita nace, se cría en Madrid y crea que Tama junto a los hijos de Habichuela, porque todos se han ido a vivir a Madrid una generación antes, ¿no?
2: Pero Dani, o sea, en realidad es una modificación de la licencia, digamos,
1: correcto,
2: de los semiprostíbulos de señoritos con habitaciones privadas donde pedían que cantaran, a esta especie de restaurante, ¿no?
1: Un traspaso
2: de licencia, y ese cambio en lo material cambia luego la superestructura, ¿no?
1: Totalmente, o sea, como siempre, ya sabéis que el marxismo es nuestra guía histórica, lo ha dicho muy bien Antonio. El caso es que es verdad que aquí, imaginaros todos los que confluyen ahí, all the way from Jerez, venían la Sordera, la Paquera, Terremoto, Tío Borrico, que Tío Borrico contaba una anécdota brutal de que el tío, por lo visto, estaba enganchado a fumar, no podía dejar de fumar, entonces el talgo duraba como 8 o 9 horas y ese gitano lo pasaba muy malamente para no poder fumar de Jerez a Madrid, o sea, eso era increíble. Después tenemos de Cádiz, all the way from Cádiz, venía la Perla, Pericón, el gran Beni, ¿sabes? En fin, después de Sevilla venía Chocolate, aunque era nación Jerez, Enrique Morente de Granada, Menese de la Puebla, o un chavalito llamado Camarón de la Isla, que venía de la isla precisamente, San Fernando, Manolo Sanlúcar como guitarrista, los Habichuelas, Melchor de Marchena, el Paco de Lucía mismamente, ¿sabes? Es decir, claro, que imagínate la que se lió hoy en Madrid, fue poca, ¿no? Claro, de todos estos, yo quiero destacar, por supuesto, a doña Francisca Méndez, que fue una de esas jerezanas que desde muy tempranito se fue jovencita a vivir a Madrid. Y creo que en realidad la naturaleza ha dado pocas voces y poco compás como el de Francisca Méndez, que era de una familia de pescaderos, y fue a Madrid, hizo su carrera y tuvo una vida más o menos digna a partir de los tablaos, ¿no? Me gustaría recordarla con estos tangos que esta mañana he llorado al escucharlo, porque esto no se puede cantar mejor.
0: Vamos.

0: Tarzan.
1: Madre mía. ¿Sabes que la semana pasada estuvo por aquí Maui? Y que ella es sobrina de Bambino, ¿no? Sobrina directa, ¿no?
2: Utrera, Utrera siempre.
1: Utrera. Y contaba también mucho como precisamente su tío. Dice, mi tío fue el que junto a Paco y a Camarón. Y claro, contaba también las correrías de Bambino con Camarón por los tablados de Madrid.
2: O sea, yo conocí, cuando yo viví en Madrid muchos años, y el portero, esto en realidad me voy a quitar seguramente uno de los bloques, pero es que merece la pena.
1: Yo
2: vivía en la calle Toledo, sí. Chicos, ¿no? En la calle Toledo, sí. En un bloque que vivía medio Madrid, porque tú entrabas ahí y eso era una boca de metro. O sea, eso era como, que tú también has vivido en Toledo 77. Sí, un mogollón de gente que conocí en mi vida vivía ahí, ¿no? Era una especie de puerta espacio-temporal. Pues el conserje, tú sabes, esta peña que en Madrid, la basura, todo ese rollo. Sí. El conserje, una vez, que era el sustituto en verano, de repente pasa un día y está escuchando a Manolo Caracol. Y digo, hombre, ¿a usted le gusta también el flamenco y eso? No, dice, ¿tú de dónde eres, niño? Y digo, yo soy de Jerez. Y dice, de Jerez, qué arte más grande, yo soy de Utrera. Y digo, es un señor así como... Y digo, de Utrera, sí, mira, ole, niño, qué viejo, qué alegría más grande de escucharte, no sé qué. Y entonces, a la vuelta, volví al bloque, pero volví a casa, y de repente dice, niño, ven para acá. Me llama para el cuarto, entro, seguía escuchando a Caracol, no sé cuánto, y me dice, ¿tú sabes una cosa? Y ahí viene la frase de la vida, ¿eh? Que yo he sido del arte, ¿vale? O sea, loro con esto, que yo creo que yo haría una novela que se llamara Yo he sido del arte. ¿Vale? Sí, pues esto, yo he sido del arte. El tío me explicó que él era el palmero de Bambino.
0: ¡Ostras!
2: Claro. Y entonces él se quedó a vivir en Madrid desde los años 60 y hizo su vida. Entonces me empezó a contar en otras ocasiones, ¿no? Aparte no se puede contar en este horario. Claro. Grandes tropelías, no solo madrileñas, sino hablamos de Venezuela, por allí donde iban ellos, ¿no? Y hostia, tío, esto es una cosa muy, muy interesante, que yo creo que le pasó a mucha gente que malvivía en Andalucía de alguna manera del cante, sí. Y consiguieron más o menos estabilizarse gracias a los tablaos. Y es una de las grandes historias brutales. O sea, es que es brutal. Aparte de los tablaos, otra cosa que es brutal y es de lo que venía hablando hoy es las peñas. Las peñas es una cosa que también se empiezan a proliferar en esa época. La más antigua es la Peña del Taranto, en Almería, en el año 63. Yo he estado allí y es una peña brutal que sigue teniendo...
1: ¿La del Popo?
2: Correcto, en lo que es la Peña del Taranto, en el centro de Almería.
1: Qué fuerte, ¿eh? O sea, y tú me preguntarás cómo lo conozco yo, porque...
0: Sí,
1: porque
0: yo quiero explicaciones de los dos, porque es que no sé muy bien... Yo sé peñas futbolísticas, pero peña de
2: Franco... Es lo mismo, al fin y al cabo, es un tejido asociativo, de ¿os acordáis cuando existía tejido asociativo en Andalucía? que no era de hermandades, digo. Sí, sí. Perdona, sí. Sí, en este momento el nacionalismo andaluz me está pegando una colleja. Vale, pues eso, lo que os quiero decir es que al final el tejido asociativo, hay socios, gente aficionada al flamenco, ¿sí? ¿Os acordáis de aquello de la flamencología que acaba de nacer? ¿Sí? Pues de repente los aficionados crean un espacio donde pueden traer a los cantadores a cantar a quemarropa delante de ti, y los socios, los que mantienen con cuotas ese local, la limpieza, la comida, lo que sea, ¿sí? Pues disfrutan. Es un quid pro quo, no sé si está bien dicho o no, pero el caso es que una cosa por otra, sí. Y es un espacio perfecto si quieres escuchar el flamenco de la manera más cercana a como fuera escucharlo en la casa, en un patio de una casa o claro. Lo que sea, ¿no? Esto sigue existiendo en Andalucía, gozan de grande salud. Os voy a traer por primera vez en mi vida, he hecho una entrevista en esta mi sección, os traigo la voz de mi queridísimo Daniel López Márquez, que yo le llamo Dani Lomax, porque trabaja mucho el tema del registro sonoro, y es un tío maravilloso que ha abierto una peña flamenca hace un año. O sea, se siguen abriendo peñas flamencas. El caso es que él recibió de la Peña de la Cernica, lo que es la tercera de España y la más importante quizás de Jerez y de Andalucía, recibió hace muy poco todo el legado este que os digo, archivístico, de grabaciones, y él un poco lo está intentando manejar con mucho cariño, a ver dónde lo puede ir encajando, y él nos cuenta un poco cómo fue esto y cómo es fundar una peña nueva. Hablamos con Dani Loma.
3: Bueno, yo conocí a Joaquín Rodríguez, que era uno de los socios fundadores de la Peña de los Cernícalos, la tercera, una de las más antiguas de España, y este hombre se dedicaba desde el comienzo de la Peña hasta fuera de la Peña, incluso en todos los eventos flamencos, a registrarlo absolutamente todo en vídeo y en audio. O sea, era como un archivero, por decirlo así, una persona de registro, el Alan Lomas de Jerez, por decirlo así. Yo lo conozco, yo trabajaba en una imprenta y venía a imprimir las cosas de los discos, las portadas y tal. Y total, que al final tuvimos amistad, y de esa amistad surgió que yo iba a visitarlo muchísimo a su casa, me enseñaba cosas de flamenco, del archivo. Con el paso del tiempo falleció, le dijo a sus hijos que me dejaran a mí el archivo. Es una gran responsabilidad, pero a la vez como un orgullo tener eso en las manos y bueno, y buscarle el sitio a esta cosa que es tan importante, la herencia del registro sonoro y visual del flamenco de Jerez de la Frontera, ¿no? De la Peña de los Cernícalos y de Joaquín Rodríguez. para nosotros la Peña de las Cadenas es súper importante el registro, el archivo y el documentar todo lo que es audio y vídeo para que en un futuro la gente pueda visualizar, escuchar y bueno, disfrutar de esta herencia que tenemos aquí, ¿no? En esta tierra.
4: Oh, fundamental, claro. ¿No?
2: ¡Guau! ¿Qué os parece el rollo? Es decir, estas son la peña que sube los subtítulos a internet. Es la misma filantropía. O sea, que yo creo que es increíble. De verdad que es una manera de... Yo lo he visto esto en el flamenco e incluso un poco también en el hardcore punk. Y tiene bastante que ver. Es una manera... Es como tener un cariño y un cuidado hacia una escena que tú quieres conservar. Porque hay unos valores que trascienden simplemente, bueno, que a lo mejor deberían ser los valores que tendría que tener la música, que es una cosa muy sencilla, de ir a escuchar algo, que estar abierto a que te transmita y que casi no exista, digamos, un escalón muy grande entre el público y el artista, ¿no? Que solo exista cuando está, cuando no que exista, sino que exista simplemente, el artista es artista solamente cuando está haciendo el arte, ¿no? El resto del tiempo estamos todos al mismo nivel.
0: Sí, yo no sé si eso pasa solo, o sea, bueno, por varios elementos, pero uno seguramente es por una tradición de que esto ocurriera, o sea, desde esta cosa de heredar, aprenderte la canción que has escuchado y luego cantarla tú y tener esa sensación un poco de ir pasando el testigo, y luego porque creo que dentro de los géneros el flamenco es el que más participación colectiva tiene, o sea que yo un concierto de hardcore no sé cómo será, pero entiendo que sí. La canción se hace mucho más entre el público, siempre que te dejen tocar las palmas y la, no sí. Te digan, niño, cállate.
2: Ahora, es donde voy.
0: Hay una parte que el artista aporta, pero hay una parte en que el público aporta mucho, ¿no?
2: Totalmente, y también pasa mucho en el carnaval también, ¿eh? Es muy de que claro. No se nunca vas a, decía Heráclito que nunca te puedes bañar dos veces en el mismo río, nunca vas a ir dos veces al mismo concierto, al mismo recital de flamenco.
0: Claro.
2: Eso es así. En realidad nunca vas a ir dos veces al mismo recital de nada, ¿no? Pero ya, bueno, ya, salvo algunos de estos que se ven últimamente que parece que está escuchando una grabación
1: una y otra vez.
2: Exactamente.
1: Como nos vamos a dejar los festivales para la próxima, sí. Aprovecho para congelar aquí un poco el tiempo y preguntarte por nombres favoritos. ¿Cómo lo llevan? Nombres favoritos de peñas, o sea, los Cernícalos no sí. Está mal de nombre, ¿eh?
2: No está nada mal. Los Cernícalos es una maravilla, además sigue. Yo estuve hace poco ahí en un homenaje a Andrés de Jerez y es que todas estas peñas siguen. Por ejemplo, tío José, la mayoría en Jerez por lo menos están dedicadas. Como hay muchos nombres célebres en la historia de la jerezanía flamenca, pues una está dedicada a tío José de Paula, otra está dedicada a Fernando Terremoto, otra que es la buena gente, pues por nosotros mismos, ¿no? Que somos muy buena gente. tenemos otra que es la de Antonio Chacón, otra que es la bulería, porque claro, un género tan jerezano merece una peña. Y en fin, todo es un poco así, pero todas las peñas, os lo digo y os lo... Ahora mismo yo estoy seguro que el Ayuntamiento de Jerez me va a poner un nombre en una calle ya por fin.
1: Vamos.
2: Os invito a que vengáis a Jerez, a Las Peñas, porque tienen una programación muy, muy, muy seguida, muy, muy bien, muy currada, y la verdad que ofrecen cosas brutales. Yo ya te digo, si el viernes pasado fui a ver a La Macana, este viernes voy ahí a ver a Dolores Agujeta. En Sevilla también están proliferando Las Peñas. Tenemos La Bambera, que está en el Pumarejo, que es increíble el trabajo que hace la gente de La Bambera. Tenemos la Torres Macarena, que es la segunda de la historia de España, funcionando perfectamente. Programación jueves, viernes, sábado y domingo. Es decir, el mundo de las peñas sigue, por suerte, y para los que nos gusta la música quema ropa, donde no hay mucho artificio, es más, sabéis que en las peñas la música no está amplificada, ¿no?
1: Claro.
2: No suele estar amplificada.
1: Y es fácil, Dani, igual que de repente pon tablao, pues sí. Supongo que es como hay una buena manera más, digamos, más programada de comprar una entrada, bla, bla, bla, bla, bla, entrar a una peña.
2: Entrar en una peña, lo que es ser socio a veces es complicado, porque los cupos están cerrados, o sea, tienen a lo mejor 50 socios, pero bueno, siempre puedes venir con un colega que yo puedo sacarte entrada a ti, a Aranto y a todo el equipo. Así que si os parece, vamos a despedir esto con una grabación de estas, de este señor, de Joaquín, una grabación del viejo Agujeta, el padre de Manuel Agujeta, en la Peña Los Cernícalos, año 70 y algo, por ejemplo. Nos arranca por Soleá y yo creo que está muy bien que sepáis que siempre cuando hay un recital de flamenco hay un MC, un maestro de ceremonia, que presenta al que va, y esta ceremonia no se ha perdido nunca en las peñas y es súper bonito. La del otro día de Juan Garrido con La Macana fue espectacular y vamos a escuchar cómo sonaría presentar al viejo Agujeta en la Peña Los Cernícalos allá por hace mogollón de años. Os quiero mucho, señores.
0: De bonito. Venga,
5: guapo. Está dispuesto a darnos lo mejor de su cante, sí. Lo mejor de su arte, antiguo y rancio. Yo pido a todos ustedes que lo escuchemos como hay que escuchar a esta clase de cantadores. Y acompañado por Rafael Alarcón, que igualmente quería decir de Rafael. Todos lo conocemos, es un gran amigo, es un cernícalo más. Y yo pido para ellos un aplauso, que yo creo que se lo merece.

0: Son las 3, las 2 en Canarias.
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0: Buenas noches. Estados Unidos e Irán han firmado ya el acuerdo de paz entre ambos países. Este es el momento en el que Donald Trump rubricaba el acuerdo durante una cena en el Palacio de Versalles con esos aplausos del presidente de Francia, Emmanuel Macron. Está firmado, ha dicho el presidente estadounidense, a la salida de esa cena, como decimos, en el Palacio de Versalles, donde se ha firmado ese memorando de paz, conocido como el Acuerdo de Islamabad, también firmado telemáticamente, en este caso, por el presidente de Irán, por Masoud Pezeshkian. Ahora podemos decir que el texto está oficialmente finalizado, ya que ambas partes lo han firmado, ha dicho en la televisión iraní el portavoz del Ministerio de Exteriores del país, Ismail Baghaei. La firma se ha adelantado casi 2 días, pero se confirma la celebración del acto mañana viernes en Suiza. Marina Corredor.
2: El memorando, recordamos, de 14 puntos, prevé un plazo de 60 días para resolver el conflicto de fondo entre los dos países y establece la reapertura del estrecho de Hormuz, también esa paralización total de las ofensivas también en el Líbano. Ismail Baghaei. El portavoz de Exteriores iraní dice que, por lo tanto, durante este periodo de 60 días, la otra parte no deberá tomar ninguna medida para reforzar su presencia militar en la región ni imponer nuevas sanciones. En nuestra opinión, dice, si esto ocurriera, se consideraría un incumplimiento del compromiso. Asimismo, y como parte del acuerdo final, Washington se comprometería a levantar todas las sanciones contra Irán, reactivar activos congelados y elaborar un plan de reconstrucción de 300.000 millones de dólares.
0: Las primeras reacciones a esta firma ya se están produciendo. El primer ministro de Pakistán, Shehbaz Sharif, mediador en las conversaciones entre Estados Unidos e Irán, ha confirmado esa firma electrónica y la entrada en vigor de forma inmediata de los acuerdos. Me honra anunciar que el histórico memorando se ha firmado, ha dicho Sharif en redes sociales, y por su parte el presidente de Francia, Emmanuel Macron,
3: ha podido ser firmado oficialmente por el presidente ici même.
0: La salida de esa cena en Versalles ha dicho que el acuerdo ha sido firmado oficialmente por el presidente aquí mismo en el Palacio, un acuerdo que les permite poner fin al conflicto que llega con la paz y la reapertura del estrecho de Hormuz sin peajes, ha añadido el presidente de Francia. Y cambiamos de escenario. En Ecuador, al menos 2 personas han resultado heridas al ser atacadas a tiros este miércoles en una zona, la del aeropuerto de Guayaquil, la ciudad más poblada y una de las más violentas de Ecuador. El suceso se ha registrado en la zona de llegadas internacionales, activándose el protocolo de seguridad del aeropuerto, que a esta hora permanece cerrado hasta que se completen las revisiones de seguridad. Hay al menos 2 personas detenidas. Los heridos han sido trasladados en ambulancia, aunque por el momento se desconoce su estado de salud. Tras la declaración ante el juez del expresidente José Luis Rodríguez Zapatero, el presidente del Gobierno, Pedro Sánchez, asiste hoy y mañana viernes a una reunión del Consejo Europeo en Bruselas, donde también estará el líder del Partido Popular, Alberto Núñez Feijóo, que acude a una cumbre del Partido Popular Europeo. Feijóo, en una entrevista en Antena 3, ha definido a Zapatero como la joya del sanchismo y ha vuelto a insistir en que continúa trabajando para lograr los apoyos que permitan sacar adelante una moción de censura contra Pedro Sánchez.
4: Y por tanto, yo estoy a disposición, y lo vuelvo a reiterar, de cualquiera de los grupos de la Cámara, Bildu no, para conseguir una moción de censura, un gobierno nuevo, para convocar elecciones de forma inmediata.
0: Y en los deportes, en la Copa Mundial de Fútbol de la FIFA, acaba de terminar hace escasos segundos el partido entre Ghana y Panamá con sorpresa de última hora. Cuéntanos, Jordi Urios, buenas noches.
5: Buenas noches. 1-0 a favor de Ghana, esperadísimo gol de Caleb Yirenki, que llegaba en el minuto 95 del descuento. Un descuento, por cierto, que se ha alargado hasta los 11 minutos por diversas situaciones de peligro entre faltas y un posible penalti, pero finalmente, como decimos, 11 minutos después, ha llegado el final del partido y celebraba, veíamos al entrenador Carlos Queiroz, seleccionador de Ghana, celebrar frente a los aficionados de su equipo en un partido que ha sido casi todo el encuentro pues sin goles, ¿no? En Toronto, ¿verdad? Y no será porque no lo hubieran intentado ambos equipos. Ghana ha apretado efectivamente en esta segunda parte y han intentado llegar a la portería con ocasiones peligrosas de Nathaniel Adjei, Andrea Yeo y de Jirenki, autor, como decimos, de este último gol en el 95. Es de lo poco que ha asustado al combinado panameño de Thomas Christiansen, con una oportunidad muy clara del centrocampista Cristian Martínez en el 59. Ghana 1, Panamá 0. Ahora lideran el grupo Inglaterra y Ghana, son líderes del grupo L. 4-2 frente a Croacia en el partido anteriormente jugado entre Inglaterra y Croacia. Y vamos a escuchar al técnico inglés.
6: But I love the reaction after the halftime.
5: Se enorgullecía el técnico Thomas Tuchel de la reacción que ha tenido su equipo tras el descanso, como decimos, con este 4-2 frente a Croacia. En menos de una hora, más fútbol, último partido de la primera tanda de fase de grupos, Colombia contra Uzbekistán.
0: Gracias, Joya. Si nos despedimos, continúen informados en esta sintonía y en rtve.es.
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0: El amor a la música, que es el que nos está llevando en este Mañana Más hoy a un montón de sitios, y que todavía nos va a llevar a algún sitio más, concretamente cuando venga Luis Lo, en este caso, colaborador de este programa, pero con un grupo llamado Santa Marta. Hoy presenta su disco, pues hoy se viste de músico, como siempre. En este caso, la grabación que estamos escuchando a mí me apasiona, y quería compartirla con todos vosotros, lo que está pasando. Mira. Mira. Es un solo piano, ¿eh?
1: Un solo piano, una sola persona.
0: Esto lo siento yo solo, ¿eh? O sea, que...
1: ¿Solo una persona?
0: Hay uno solo. Qué delirio. El que estamos escuchando es, pues eso, a uno de los pianistas más grandes del siglo XX, que fue Oscar Peterson. Y me gusta mucho esta grabación, porque el otro día iba caminando por Madrid, me crucé con una tienda de discos, no tenía que haber entrado, pero entré. Y entonces, creo que ya lo he comentado alguna vez, hay un sello de jazz que se llama Pablo Records, que me encanta y que aprovecho para compartir, porque lo que hacían eran como hacer grabaciones a músicos súper célebres, y por lo que veo generalmente les pillaban como en su salsa, ¿no? Sí. Aquí, en este caso, generalmente para grabar un disco, pues hace falta que haya pues un batería, un vagón contrabajista, un trompetista y un pianista, yo qué sé, ese tipo de cosas. Sí. Pero aquí, en este caso, por ejemplo, son dos recontra mega titanes que están jugando el uno con el otro. Oscar Peterson y la trompeta que sonaba antes, que es la de Dizzy Gillespie, tocando un clásico, que es el Caravan de Duke Ellington. Sí. Aquí está, aquí tienes a Dizzy contestándole.
1: ¿Tú lo has puesto entero o qué?
0: Mira.
1: Ha dicho, venga.
0: ¿Ves? Y en este caso no hace falta que venga un contrabajista ni una cosa, sino que lo grabaron así, imagino, como...

0: peña no flamenca, de todo lo demás.
1: Exacto, o sea, si pudiéramos mirar por el ojo de una cerradura, ¿no? O sea, los músicos, ¿no? O sea, y escucharos lo que estarían haciendo, esto es lo que estarían haciendo Oscar Peterson y Dizzy Gillespie, si quieren divertirse. Mira. Contestando en el otro, ¿sabes? O sea, pues esa es la historia. Ahora, durante 7 minutos, en este caso, ¿no? O sea,
0: 7 minutos, ¿eh?
1: La canción. Oye, el disco entero, ni te cuento, ¿eh? Pues venga, vamos, ya, o sea, te
0: cuento. Está bien. Ay, amigos míos, bueno, ya sabéis que estamos esta semana viviendo en otro país, concretamente un país mágico y a la vez un pelín siniestro. Ya sabéis qué país es.
2: El país de nunca jamás.
0: Eso es, bienvenidos al país de nunca jamás. Toño ya ha dado un apunte, que sabéis por dónde va la cosa. Este es el país en el que jamás ha pasado lo que sospechamos todos que ha pasado, que es una cosa bastante rayante, porque tú sabes que a veces pasan cosas, pero si constantemente te está diciendo todo el mundo en la tele que eso no ha pasado jamás, todo el rato, tú dices, vale, a lo mejor tú no, pero en algún momento algo ha pasado en algún sitio, porque todo el mundo niega que haya pasado cualquier cosa y alguna cosa pasa, no podría ser que no pasase nada. Si no pasase nada, no pasaría nada. Y algo pasa. No sé si me he explicado.
1: ¡Ostras!
0: Bueno, este país en el que jamás ha pasado lo que sospechamos que ha pasado. ¿Quién ha dado el nombre a ese país? Pues ha sido Mercedes González, directora de la Guardia Civil.
3: Yo no me he reunido jamás, nunca, con la señora Díaz. No he adoptado jamás, nunca, ninguna medida contra ningún agente de la UCO. No me he reunido jamás, nunca, con la señora Díaz. Jamás, nunca, jamás, nunca. Ni de la UCO, ni de ninguna otra unidad de la Guardia Civil. Jamás.
0: Bueno, yo creo que más o menos se ha entendido el mensaje. Más o menos es lo que tenemos aquí.

0: En fin, 23 veces dijo jamás Mercedes González, tajante, esa J, jamás, nunca, que además no es nunca jamás, en realidad es jamás, nunca, que es como lo repetía todo el rato como una especie de mantra. La directora de la Guardia Civil que niega todo, salvo alguna cosa, concretamente que se reunió con Leire Díaz, pero en un bar.
1: Yo no he tenido nunca una reunión con la señora Leire Díaz. Yo me he tomado dos cafés con la señora Leire Díaz. Punto. Eso llevo... Bueno, tés, sí. Yo tés, porque yo no tomo café.
2: Vale. Así que decir tres. Y como no, tés.
0: Tés, no, claro, no confundáis, es importante. Vale, tenemos entonces que los 23 jamás se refieren a las dependencias de la Guardia Civil y no al nunca jamás que uno se imagina, porque jamás implica como que en ninguna parte. No es en ninguna parte. Es jamás en ciertas dependencias. En otras, un par de veces. No es lo mismo. Fue un té para hablar de sus cosas. Aún no sabía Mercedes González que a Leire la investigaban por tratar de influir en las causas que afectaban al PSOE. ¿Qué pasó cuando lo supo? Pues que siguió whatsappeándose con ella, pero con esa cosita de borrar los mensajes que se pone, bueno, el borrado automático. Por eso no se sabe qué pasó después a nivel de relación entre ellas. En el auto aparecen referencias a intercambios de información y básicamente tráfico de influencias, pero todo eso, dice Mercedes González, es falso. ¿Cómo sabe que es falso la directora de la Guardia Civil? Pues hombre, clarísimo.
1: Pero empezar a decir, entonces se produjo un mensaje que se supone que no sé quién le dice a no sé quién, se lo he pasado a Mercedes y además me he jugado una comida cuando todo el mundo sabe que no tomo café y que no como.
0: Claro, de ahí diréis, ¿cómo? Una cosa es que tomes té, que eso es una corrección, pero que no comas, eso es muy, muy radical, ¿no? Eres director de la Guardia Civil, algo tendrás que... O sea,
2: claro.
0: Ese curro lleva, claro, un poquito, una
2: tapa. ¿Una ¿Qué tapa? Te pongo con el té?
0: Mercedes González.
2: ¿La galletita del té?
0: Pues la galletita del té. Dice que no come, aquí podríamos abrir un paréntesis, hablar de salud, nutrición, alimentación, pero no vamos a hacer eso.
2: ¿De ayuno continuado?
0: Sí, ayuno discontinuo, ayuno para siempre. Jamás he comido nada, nunca, jamás, salvo algún día en un bar. Tenemos a la directora de la Guardia Civil negando tajantemente también el informe de la Guardia Civil. Eso es interesante, porque todo esto de estas acusaciones son de la propia Guardia Civil, que es decir, de la gente que trabaja para Mercedes González. Eso ya en sí mismo es también una paradoja espaciotemporal, pero vamos a profundizar un poco más. No tengáis miedo, porque es verdad que en este caso es como una pescadilla que se muerde la cola todo el rato, es como un Guardia Civil poniéndose multas a sí mismo y pidiéndose soplar a sí mismo en un coche de la Guardia Civil, todo dentro de la Guardia Civil, haciendo una ¿cómo se llamaba aquello? Una burbuja de porros. La Guardia Civil investigó cómo Leire hablaba con la directora de la Guardia Civil cuando investigaba este caso, pero según la directora de la Guardia Civil, fue ella la que le dijo a la Guardia Civil que ella había hablado con Leire. Sé que se ha complicado un poco más. Uf.

0: A ver, lo que quería Leire es que Mercedes González atara en corto a los policías que estaban investigando al PSOE. Es decir, oye, mírame esto que me están investigando tal. Cosa que, por otro lado, pasó. O sea, se abrió expediente a varios policías que casualmente estaban investigando causas del PSOE. También se abrió expediente a mucha gente, muchos días, de gente que no estaba investigando eso. ¿Y cuál era el policía que más casos del PSOE investigaba? Antonio Balas. El nombre mola. A ver. El nombre que te pide la vida.
1: El casting.
0: La vida te pide película. En una de esas publicaciones de los diarios de derechas, que hasta ahora eran como, joder, madre mía, se le va la olla, salió un audio en el que Leire pedía la cabeza de Antonio Balas. Pues bien, lo que dice Mercedes González es que fue ella la que le dijo a Antonio Balas eso.
2: Fue un encuentro cordial, cargado de la seriedad del momento, en el que expresamente reconocí que conocía a Leire y que me había visto con ella en alguna ocasión. Esa misma reunión, digo bien, esa misma reunión, se repitió al día siguiente, el 30 de mayo, con el ministro del Interior en la sede del ministerio.
0: Es decir, ella, la directora de la Guardia Civil, le dijo, según Leire, a la UCO que se había reunido con Leire. No solo a la UCO, sino también al ministro Marlaska, que días después negó que hubiera reunión alguna con Leire. Concretamente lo dijo aquí.
3: La directora de la Guardia Civil no ha tenido ninguna reunión con ninguna persona, la que has indicado, Leire o cualquier otra, en términos de ningún tipo.
0: O sea, ya está, no desgloso más, pero esto es un caos imposible en el que no puede haber una reunión en la que todo el mundo sepa que te has reunido con Leire y al día siguiente el ministro lo niegue y luego tenga que aceptarlo porque lo sabe toda la Guardia Civil y a su vez la Guardia Civil acusa a Leire de haberse reunido cuando ha sido la directora la que se lo ha dicho a ellos. En fin, la máquina de café de la Guardia Civil ahora mismo tiene contenido para 6 temporadas.
1: Como sea Cámara Café también.
0: Cámara Café.
1: Que lo grabe todo.
0: Pues molaría. Mientras Nunca Jamás hoy llega Zapatero, ya lo sabéis.
4: Jamás he realizado ninguna gestión ante ninguna administración
0: que también
4: pública,
0: tiene sus propios jamases
4: en relación con el rescate de Plus Ultra.
0: Zapatero que en Nunca Jamás hace historia y abre el juego para otras películas. Para empezar, él, ya lo sabéis, venía de Bambi. La banda sonora de Bambi es una cojona bastante. O sea, es
1: como, hombre, empieza fuerte la peli, ¿eh?
0: Un poco coros blancos. El bambismo que ya ha usado unos cuantos días el PP en distintos momentos. Al principio empezó a utilizarlo como sin terminar de redondear, mirar la comparación.
5: Esto me lleva a una conclusión. Zapatero se nos vendió y él mismo se vendió ante los españoles como si fuera Bambi. Y en realidad era un zorro.
0: O sea, un zorro es como claro. Un zorro, no sé, un lobo, como
1: claro, se mete. Que era la amiga de Bambi en la película.
0: Claro, los zorros no comen ciervos, por pequeños que sean. En fin, queda raro y ya fueron afinándole y al final pues ampliaron bastante.
6: La izquierda quiso presentarnos a Zapatero como Bambi, ese tierno personaje de Disney. Pero la realidad es que hoy ya sabemos que Zapatero era lo más parecido a Jack Sparrow. El claro. Protagonista de Piratas del Caribe.
0: No hace falta que lo especifiques. Pero bueno, está bien, porque al meter a Sparrow, pues metes Piratas del Caribe, que por un lado metes las joyas, porque claro, los piratas te imaginan las joyas, que está muy bien, pero también metes un poco Venezuela, que es caribeño. Con lo cual también sabes lo que pasa, que claro, no te basta para hablar de lo importante quizá, que es el tema de las compañías aéreas. Mi propuesta es App, que es una película también de dibujos, sí, y que está muy bien, y que puedes hablar y vuelan, ¿no? Con la banda sonora de App ya hablaríamos de otra cosa, porque al final lo importante en este caso, en este testimonio de Zapatero, es demostrar hasta qué punto Zapatero habría influido en el rescate de la compañía. Eso no solo sería malo para Zapatero, que pues sería culpable si se demuestra eso, sino también para quien hubiera tomado la decisión, es decir, quién del gobierno, qué ministro, o qué presidente, o quién del gobierno, habría cedido a esa influencia. En fin, en esas circunstancias, con Leire extendiendo su lava y Zapatero chisporroteando, la pregunta es, ¿qué sensaciones hay entre los partidos que mantienen a este gobierno? Y ahí tenemos que hablar de Inside Out, claramente, que es la película de dibujo que básicamente lo cuenta. Los sentimientos son contradictorios, digamos, están flipando, básicamente. Incluso descubriendo que no están en Inside Out los sentimientos de siempre, sino que hay personajes nuevos.
7: ¿Tú quién eres, grandullón?
8: Él es Vergüenza.
9: Bienvenido a la central, Vergüenza.
0: No lo teníamos y ahora lo tenemos. Eres socio de gobierno de Sánchez y dice, bueno, mira, Zapatero también está aquí, tenemos la Vergüenza. También hay otros. Está Anhui, que es una especie de displicencia, si la habéis visto la película, la 2, que es una especie de, bueno, me da un poco igual, que también hay un socio de gobierno así. Y, por supuesto, la ansiedad ha llegado, claro, también para quedarse entre los socios de gobierno.
1: ¿Anhui? ¿Ese es el nombre?
0: Anhui. Que es una mezcla de aburrimiento y hastío.
8: ¿En francés?
0: En francés. Pero en los adolescentes es esa actitud como de irte sobrado. O sea, como, ay, me aburre todo lo tuyo porque eres vulgar y yo soy especial. Pues no. Está mezclado. Ese sentimiento, la verdad, es que es un concepto pa 8 películas más. Pueden hacer spin-off totalmente. En fin, con los nuevos sentimientos mezclados, la actitud de los partidos que sostienen a Sánchez sería esto.
10: Nosotros lo que le preguntamos al gobierno es aguantar, nos puede llegar a parecer bien, pero ¿para qué? ¿Para qué?
0: Claro, ¿para qué? Pues no lo sabemos, porque esto es un sufrir. Aguantar para sufrir, y aquí entraríamos en Soul.
8: Oh.
0: Que habla de lo que queda y un poco de la muerte, ¿no? El PP y Vox piensan más bien en lo segundo, por eso han intentado votar una petición de elecciones, algo que han frenado los socios de gobierno y el propio gobierno, para no enfrentarse a esa muerte que está casi esperando. ¿Y dónde vamos? ¿Dónde venimos? Pues como cerca estamos ya del más allá, en la vida las cosas están abiertas a lo casual, al efecto mariposa. En lo social, yo creo que hay tensiones, digamos, que atan un poco las cosas y parece que cuesta un poco más romper ese equilibrio. Aún así, sin embargo, hay veces que también en lo social, en lo político, hay pequeños acontecimientos, quizá, como pueden ocurrir esta semana, en que se rompe la lógica y hace que pasen cosas que parecían imposibles.
11: ¡Mira! ¡Dumbo! ¡Estás volando! ¡Estás volando!
12: ¡Ah! ¡Vuelas, manito! ¡Vuelas como una
0: pues vamos a ver qué pasa esta semana. Claro. Todo puede pasar.
8: O sea, si yo ese zapatero con una plumita... O sea,
0: exactamente.
8: No puedo intentar.

0: Y no sé si será motivo de...
1: Romperá el corazón la de la diabetes, te romperá el corazón. Seguro la de Irán, no creo que tampoco.
0: Una película romántica sobre
2: diabéticos, la buscaré.
1: Películas de diabéticos hay poco. Estamos infrarrepresentados, pero el Observatorio de Diabéticos anual saca un informe y estamos poco representados.
2: A lo mejor Trump es diabético y entonces se puede juntar todo, ¿no? Aquí.
1: No lo sé.
2: En fin, hoy os traigo una película... que tuve el honor de ser parte del primer post que yo escribí en mi Fotolog allá por los 2000.
1: Fotolog, bueno,
2: para quien no lo sepa, Fotolog, año 2000, yo tenía el flequillo como de oreja a oreja, vestía de negro, escuchaba seguramente a La Oreja de Van Gogh, yo que sé, en fin, era una chica triste, y entonces decidí escribir sobre esta película para como ayer estuve viendo vuestro programa del Teatro del Barrio, que por cierto se puede ver en RTV Play, en Renegado,
0: no,
2: la cuña aquí,
0: pues estuve vestido de papa desnudo.
2: Por favor.
1: Aquí con tradición, ¿eh? Vestido
2: de papa
1: desnudo.
2: Se ven cosas, pero, se ven cosas.
1: Se ven
2: mientras
1: cositas.
2: Sale de la bañera. Pues claro, estuve viendo la sección que os hizo Ana Morgada y me gustó el juego que os hizo de cinco palabras, ¿no? Libro, película. Y entonces yo voy a ver si adivináis la película de la que voy a hablar hoy con cinco palabras,
0: venga,
2: ¿vale?
0: ¿Lo hemos visto, seguro?
2: Venga, yo creo que sí. Palíndromo, destino, capicúa, avioneta y polar.
0: Oh, yo ya sé cuál es. Otto
1: los
0: y Ana,
1: amantes,
0: ¿no?
1: Del círculo polar.
2: Claro. Los amantes del círculo polar. Claro.

0: Bravo, Raquel, porque claro, siempre hemos estado hablando de esta sección que te da como toda la vergüencilla de todas las cosas, de las pelis inglesas, americanas, sobre todo estadounidenses, pero claro, ¿qué pasa cuando...?
1: En el cine patrio también tenemos cositas.
2: Hombre,
1: a ver, que es una de mis pelis favoritas, como todas las que he traído aquí. Estamos en el año 1998, aunque esta peli, bueno, llegó a mi vida como pues, unos 6 años más tarde, con 15, 16. Película dirigida por Julio Medem, con el icónico Cele Martínez y una Nayoan Inri magnética, con una de las voces más irresistibles de nuestro cine, a la que yo le perdono todo, incluso esas voces en off en las que se recrea con una intensidad elevada con cosas como esta.
3: Voy a quedarme aquí todo el tiempo que haga falta. Estoy esperando la casualidad de mi vida, la más grande. Otto quería morirse y yo iba con él.
1: Bueno, claramente hoy no os traigo una comedia romántica.
2: No, no.
1: Hoy os traigo un dramote de los buenos, que creo que aquí en España dejó bastante huella, también en Argentina. Una película que romantiza como ninguna eso del amor predestinado, aunque aquí los personajes de Medem hablen de casualidad, que rompiendo el intensiómetro también lo dicen de esta otra manera.
3: Sentí que algo conocido se había metido dentro de lo desconocido. Había llegado al final de algún sitio. Estaba de nuevo sensibilizada a la casualidad.
1: Bueno, yo cada vez que hablo no sé muy bien de qué hablan, pero estoy muy dentro, ¿vale? Porque lo dicen Ana y Henry y digo, claro que sí. Esta es la historia de Otto y Ana, dos chavales cuyos caminos se encuentran siendo unos niños. La infancia, ¿eh? Ese periodo en el que quizá alguien debería haberles enseñado que estaban confundiendo la palabra capicúa, que tanto les gusta repetir en la película.
3: Mi padre solía decirme que mi nombre era capicúa para que mi vida se llenara de suerte.
4: Oye, ¿Ana también se puede leer al revés?
5: Pues claro.
4: Qué bien, es capicúa.
3: Tenemos los nombres capicúa. Eso no se borra.
1: Eso no se borra. Eso no se borra y tampoco aprendieron que no se llamaba capicúa. Yo no quiero ponerme mi, pero capicúa se dice de los números, claro, que se leen igual, ¿no? De izquierda a derecha, de derecha a izquierda. Esto es un palíndromo, amigos. Claro. Pero bueno, el caso es que Medem, ¿no? Medem, el apellido también es capicúa y se lo enseñó, no lo sé.
2: Pues, pero o sea, decir que te llamas Ana y que tu nombre es capicúa y que eso no se quita, como diciendo yo me llamo un nombre que se lee igual por delante y por detrás, es para darte una hostia.
1: Claro, o sea, pero, y su padre le dijo que como era capicúa le iban a pasarle cosas importantes.
2: Sí, sí, sí, o sea, es como la predestinación. O sea, es la mierda de lo más mierda que te encuentras después de comer.
6: Relájase, Antonio.
2: Vendida para indies.
1: Un saludo para Julio Medem.
2: Es que el pobre Medem.
7: Claro, que es que Medem, yo no me acuerdo que Medem también era palíndromo.
1: Sí,
7: claro.
1: Sí, supongo que para él capicúa, claro, bueno. no lo aprendió. Pero bueno, yo se lo compro.
7: Santidad,
1: se lo compro
7: relaje.
1: Todo, ¿vale? Vamos a comprárselo, porque si no, no hay película.
2: Sí, sí, sí, no. ¿Vale? En su momento se compró mogollón. O sea,
1: yo de hecho creo que aprendí la palabra capicúa mal por esta película.
2: Sí, yo Medem era mi director favorito en tierra.
1: ¿Hasta cuándo?
2: Pues hasta aquí. Hasta y aquí fue como, esto es imposible comprarlo.
6: Bueno, sí, avanzamos.
1: Sí. Claro, o sea, yo creo que tenías que tener una edad, un cerebro todavía adolescente para comprarlo. Claro, pero claro, si lo ves como adulto, bueno, hay cosas que se te escapan. Lo que tampoco les compro, desde luego, es que sean tan cenizos, aparte de esta intensidad con la que hablan siempre las voces en off, son muy cenizos porque dicen cosas como estas.
3: Cuando hace frío, la mayoría de las cosas van más deprisa o llegan antes. Me refiero a las casualidades. Me encanta que haga frío.
8: Me gusta que haga frío, ¿y a ti?
1: No.
3: ¿El frío?
1: No me gusta que haga frío, no me gusta la gente que dice me gusta el frío, me gusta el calor. No, joder, la primavera es el mejor estado del mundo, ¿no? Es el único que yo permito a la gente ser tibia. En fin, estamos ante una historia de amor que nos convenció de que quizá hay que sufrir un poco en las grandes historias de amor, pasar frío. Una película que convenció a una generación de que ir a terapia era menos romántico que perseguir señales del destino. Porque estos dos niños, aunque fueran los 90, a lo mejor había que haberlos llevado un poquito a alguna sesión de terapia. Vamos a empezar con Otto, que además de que le pusieron un nombre de un nazi sin ningún reparo, el pobre pierde a su madre mientras esta limpia una lechuga. O sea, ¿puede haber una muerte más triste? Luego, por parte de ella, ella también pierde a su padre, con el añadido de que Ana hace esta siniestra conexión entre la muerte de su padre y el encuentro con Otto.
3: Llegó enganchada a una tragedia. ¿De dónde salía ese niño? ¿De la muerte de mi padre? En ese instante llegué a pensar que era un regalo suyo, avergonzado por haberse muerto tan pronto. Hasta pensé que podría ser él.
2: Todas. He visto la mariposa, es mi madre.
1: Es mi madre, claro, pero o sea, piensa que es su padre y aún así se enamora de su padre, claro, claro. Reencarnado en un niño. Claro. Complejo de Electra, algo más de Lulu. El caso es que, bueno, esta parte de Ana, él yo creo que también tiene un poco de complejo de Edipo, porque tras un accidente en la nieve, durante una ensoñación en la que cree volver a su infancia, le dice esto a Ana.
4: Pero tú eres Ana.
3: Sí, mi niño.
4: ¿Quieres ser mi madre?
5: Bueno.
1: Bueno, pues
3: eso es imposible.
1: Eso es imposible. Ya. Más o menos nos hacemos una idea del perfil de estas dos personas, ¿vale? Niños que vienen del trauma y además, por si esto no fuera poco, a este trauma se añade que sus padres viudos se lían entre ellos.
7: Bueno.
1: ¿Vale? Hacen así la cooperativa del duelo. Y por esto yo digo que Los amantes del Círculo Polar es una precursora y clara inspiración de Los Serrano con alguna escena turbia entre hermanastros.
3: Tú miras a mi madre y yo a tu padre, ¿vale?
1: ¿Qué están haciendo los padres?
5: ¡Ostras!
2: Sí. ¿No te acuerdas tú?
5: Yo no me acordaba de esto.
7: Me quedo un poco bloqueado.
1: Claro, porque aquí ya son,
7: miras a mi madre
1: aquí
7: y
1: ya
7: a tu
1: son
7: padre.
1: Adolescentes, aquí ellos ya están. Eso es un despiporre de casa, ¿vale? Ahí están todo el rato para aquí y para allá. Los padres no se enteran de nada, son padres de los 90, no se enteran de nada. Así que si ellos podían, ¿por qué no Marcos y Eva o Tete y Guille Los Serrano? Claro que sí, eran los 90. Afortunadamente en esto no me calaron, ¿vale? Las ficciones españolas, esto no llegó. Pero vamos con el momento más random de la película. Yo esto no lo recordaba y me dejé completamente loca, porque Los amantes del Círculo Polar, no sé si debía ser participada por RTV en aquel entonces, porque de repente en el guión meten esto.
6: Buenas noches, me llamo Álvaro Middelman y trabajo en Televisión Española. Me gustaría saber si estaría dispuesta a hacer una prueba para locutora de informativos.
9: ¿Cómo dice?
6: Estoy buscando una mujer de su edad para el telediario de la noche. Disculpe, pero no he podido evitar oírla cuando estaba hablando por teléfono. Y no tiene nada que perder.
1: Madre mía, Anto, o sea, nosotros pensando, ¿por qué han pasado 16 años hasta que han salido unas oposiciones en RTV? Pues por esto, porque ya han pillado a la gente.
2: Está la presentadora del telediario liada.
1: Pero
2: con
1: es
2: el...
1: totalmente gratuito, o sea, que se podía inventar, o sea, bueno, madre en fin, mía. No lo sé. ya ves, yo ahí pensé...
2: O sea, teníamos, es que... teníamos los hermanastros. Pseudo incesto.
1: Exacto.
2: Con los padres también metidos en ríos. Y luego metemos en Televisión Española de corrupción.
1: Un alemán o finlandés de Televisión Española.
2: Maravilla.
1: Bueno, en fin. Bueno. Esto se rompe, obviamente los hermanastros también se separan sus caminos, porque bueno, quieras que no, hay muchos dramas ahí, con alguna escena dramática también de por medio, para que no falte.
3: Y yo iba con él.
1: Y bueno, a partir de aquí, la película se pone intensa y rara, por si todo lo anterior no hubiera sido suficiente. Él se hace piloto gracias a un anuncio que leo en un periódico, ¿vale?
10: Comprendí que por dejar a Ana me había quedado sin destino. Así que yo solo tuve que inventarme uno. Finlandia.
1: Y ahí sale lo de Otto el piloto, que yo no sé si esto se decía antes de la película, pero yo siempre que digo Otto, digo el piloto.
7: Claro, Otto el piloto. Yo digo el perrito, ¿no? Piloto. Pero no sé,
1: ah, bueno, si también, pero bueno.
2: Una generación anterior.
1: No sé, el caso es que ahí se va al borde del círculo polar ártico. Ana se hace maestra, se dedica a esperar casualidades. ¿Dónde? Pues en Laponia, porque queda cerca y el destino la está llevando hasta allí. Ellos no saben dónde está el otro. Y yo en este punto, claro... Porque pienso, 1999, te juro que hice una investigación. En 1998 sí. Ya existía el Alcatel, este que sí. Era el primer troncho. Sí. Se podían haber comprado un móvil y haberse llamado. Pero
2: claro,
1: bueno,
2: pero no.
1: Evidentemente la carga dramática era necesaria. Estos son más de instintos porque ellos no toman decisiones. Ellos esperan un mensaje del cosmos, especialmente ella, que oye, la idea es que el cosmos le diga dónde está Otto. Pero mientras también se sirve cuando, por ejemplo, está esperando, yo qué sé, un paquete de Amazon.
3: Pasé los días pensando en Otto. Caminando, no podía estar quieta, esperando. Una mañana oí el motor de un coche. Era una furgoneta de reparto de paquetes. Pensé que si corría por ella conseguiría que trajera algo para mí.
1: Y esta es la clave para que os digan paquetes.
2: Es que así se mueve. En esta película la acción se mueve así. Por exacto. Cosas que dices, no puede ser.
1: Claro, o sea, dicen cosas tan absurdas, pero lo dicen tan intenso que dices, pues supongo que,
2: claro, como,
1: que
2: sí. Como lo dicen a Yarenri.
1: Claro, pues también por el motor reconoce que es la furgoneta de reparto, que esto es alucinante. En fin.
7: Tú tienes algo para mí.
1: En fin, otra cosa rara que pasa es que hablan un inglés increíble para ser dos españoles de los 90, sorprendente.
3: Nobody wakes me till lunchtime.
11: I'll never forget this, Aki. Thank you very much.
1: Bueno, el mandil es un poco más regulero, pero bueno, esa es la magia del cine. Y básicamente en los últimos 15 minutos son ellos cruzándose sin encontrarse, un quiero y no puedo, un drama intenso que se hubiera solucionando, pues yo que sé, también llamando al fijo del padre, que después de pasar toda la adolescencia juntos, digo yo, claro, que se sabría el teléfono, pero no. El final llega con ese atardecer de la medianoche en el Círculo Polar, mucho primer plano, mucha música de fondo, mucha mirada disociada de Nayan Inri. Y no quiero desvelar el final, en este caso, pero hay mucha fatalidad.
10: Y aquí, ahora mismo no puedo cerrar nada. Estoy solo.
1: Está solo porque lo que requiere una película de culto, esta está considerada como película de culto, es que cuanto más fatal, pues más de culto.
2: Sí.
1: Entonces, en aquellos 90 las fábulas de amor tenían que tener drama y Los amantes del círculo polar ártico es una película que nos jodió un poco la vida. Algunos nos hizo creer que si una relación requiere mapas, sueños premonitorios, coincidencias imposibles, viajes transcontinentales y la intervención activa del universo, pues entonces eso es amor. Pero...
2: No es coña, yo tengo una
1: ¿qué
2: amiga,
1: queríamos?
2: Yo tengo
1: claro,
2: una amiga
1: claro.
2: que se enamoró de un chico y el chico le decía, no, pero nos encontramos por casualidad.
1: Bueno,
2: se tienen que encontrar por casualidad. Entonces, aquella relación, primero, no, o sea, se volvieron a encontrar por casualidad en algunos sitios y se enrollaban cuando se encontraban.
1: A ver, si
2: vives
1: en Palencia, eso es fácil, te diré.
2: No.
1: A mí eso me pasaba.
2: A lo mejor en Palencia lo podíais hacer. Aquí
1: claro,
2: en Madrid es más
1: claro,
2: complicado.
1: Claro, si vives en un pueblo, el destino está claro, pero claro, depende. Si vives en Madrid es más difícil.
9: Gracias, Raquel, muchas gracias.
2: Gracias, Raquel.

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1: Voy a aprovechar que está aquí Luis, pero en este caso no está como colaborador, o sea, esta no la cobras.
2: Está el otro Luis.
1: O sea que, pero déjame que le haga una pregunta, en este caso, que seguramente controla más que yo. Estamos escuchando una canción de Kanye West, donde se ve que los intérpretes son Kanye West y Ye. Bueno, aviso que este disco sangra. Sí, mi...

0: a partir de aquí os invitamos a la introducción y disfrute de la esquina más violenta, donde el compás se transforma en compás. Los tres compás que están aquí juntos ahora mismo, Benny, Luis y Omar, Santa Marta, en este caso, que ha venido con tus amigos por si acaso había pelea o lo que sea, ¿no? O sea,
1: claro. Ha traído buenos tercios.
0: Es apasionante ya, o sea, es curioso porque generalmente cuando estamos haciendo entrevistas promocionales, claro, casi no queremos hablar tanto que casi no dejamos pasar a la música, y hoy necesito trozos grandes de canciones porque siento que pasan muchas cosas, pero cuando he dicho que el disco sangra, es que desde que empieza ya tengo la impresión que ya hay un prólogo que dice, bueno, señor, siente, o señora, siéntese ahí y prepárese para lo que viene.
2: Que se viene.
1: Sí. ¿Qué tal? ¿Cómo están, muy bien, chicos? Muy bien. ¿Todo bien? Claro. Están súper felices de estar por aquí. Y sí, la escucha te invita a eso desde el principio. Te invita a sentarte, reflexionar, a escuchar. También tienes espacio para bailar. Claro. Si quieres, de repente puedes hacer diferentes escuchas de este disco, y eso es lo bonito. Y es como lo que venimos haciendo desde hace tiempo, pero intensificado esta vez, ¿no?
0: Ostras, yo sí siento que se ha intensificado.
1: Un poquito en esteroide, ¿no?
0: O sea, en este caso. De hecho, mira, o sea, esta es la intro, ¿no? O sea, que ya con ese camino ya hay una alfombra roja, pero también siento, cuando digo una roja, también roja sangre, en cierto modo, porque ya estamos escuchando la siguiente canción, que es Mar Caribe, pero hay un momento ya en el fraseo en Mar Caribe que en el que pasa todo esto. Mar Caribe.

0: René, era por aquí, ¿eh? O sea que, madre mía, o sea que, tengo que preguntaros una pregunta tan básica de saber cómo se ha ido creando todo esto, ¿no? Porque de repente noto como una pulsión lírica apasionante, pero a la vez rezuma también como un tempo apasionante. Entonces, o sea, os pregunto un poco por cómo se han ido cosiendo todas estas canciones.
1: Fíjate, fue una conversación constante. Con Mar Caribe teníamos ganas de hacer un tema que tuviese rabia, que desde que arrancara no fuese amigable. Y siempre desde la perspectiva de vamos a romper esa vaina de que cuando se habla del Caribe, ahorita se está hablando mucho del Caribe, pero se sigue todavía como caricaturizando demasiado, infantilizando inclusive. Entonces era una vaina de esta canción tiene que hablar del Caribe desde un punto que sea lo menos amigable posible, que sea el Caribe potenciado, pero del que muchos conocemos, el que muchos los que lo hemos vivido lo hemos tenido así, de frente, claro. ese tipo de Caribe.
0: Con toda, y vuelvo a decirlo, ¿no? Con toda esa explosión rítmica, sí. Y a la vez toda esa carga lírica, sí, es como, o sea, juntar tres cabezas ahí no debe ser nada fácil.
1: No, pero nos lo disfrutamos bastante. Sentimos que estamos también como en una etapa de mucha seguridad musical, sí. O creativa, como que siempre hemos sido artistas o músicos que nos comemos mucho el coco, que como es normal, con terminar los proyectos y decir esta idea, este final, ¿será que suena de esta manera? ¿Será que nos vamos por otro camino? Y aquí no, llevamos ya un año en una dinámica de esta vaina está sonando bien, somos buenos en nuestra vaina, listo, pa'lante. Y a quien claro. Le gustó, y al que no le gustó, bacano.
0: Y tanto que son tan buenos. La esquina más violenta es el álbum de Santa Marta, que ellos también son productores, en este caso, por ejemplo, de Fies de Casandras y más, en este caso, productores de... O sea, ¿cómo hacéis con lo vuestro? O sea, ¿qué se hace cuando...
2: Dormimos
0: cuando,
2: poco, claro, haciéndolo, haciéndolo en tres meses y medio.
0: Claro, exacto. Sí, mira, ya está. Eso significa que si nos ponemos a hacer el disco otra vez en los próximos dos meses, ¿sería un disco completamente distinto?
2: Sí, sí. 100%. No sería igual para nada, tendría como otra perspectiva totalmente diferente.
3: Sería igual de barato.
0: Claro. Hay que seguir, claro. Sabes que en este caso, cuando yo escuché claro esta canción Mar Caribe, empecé primero a pensar todo lo que es el Caribe, claro. O sea, el Caribe sería como una especie de mini continente, en realidad. O sea, si tú empiezas a decir a qué baña el Mar Caribe, que está encima dentro del Atlántico, o sea, es como Dios mío, pero esto es un mar dentro de un océano. O sea, nunca lo había pensado de esa manera. Y cuántas cosas pasan en ese lugar que pueden tener en común y a la vez no. O sea, eso puede. Con eso sí que nos podemos quedar casi toda la entrevista de solo hablar en un lugar como este.
1: Sí, es que es bandera porque que sentimos igual, inclusive que tú cuando hablas de Latinoamérica, tú hablas por regiones. Tú puedes hablar por países, pero en realidad estamos mucho más delimitados culturalmente hablando por las regiones. El Caribe es una región muy grande donde incluso se encuentran gente que son, por ejemplo, países como Curazao, que son de tierras que han sido colonias de otros europeos. Y aún así nos entendemos en esas realidades. Claro. Nos encontramos, nos miramos de frente y estamos cortados por el mismo cuchillo. Esa vuelta, siendo tan conflictuada, siendo tan contradictoria, le da la mano también a otras realidades de Latinoamérica. Así que no sentimos que sea algo solo la región, sino que una persona de los Andes lo puede vacilar, claro. De Centroamérica también.
0: ¿El arroz con mayonesa de otras partes también?
1: Es una cuestión de necesidad, claro, de cuando claro, no hay, claro. Aderezalo como puedas, ¿no?
3: Y esa parte de dulcificar el Caribe tiene que ver con el turismo, entiendo, ¿no?
1: Turismo, también, incluso a veces yo siento que ha sido la necesidad nuestra de intentar vender lo que somos, y eso es necesario para poder crecer, para que la gente nos vea en el resto del mundo. Hemos necesitado que artísticamente hacer un producto que sea digerible.
3: Claro.
1: Pero eso no quita el hecho que venimos de países muy complejos y sí, que no. si estuviésemos tan bien no nos estaríamos yendo por ahí. O sea, tú no tienes por qué darle la espalda al cariño que tú le tienes a tu tierra, porque sentimos que incluso esta canción tiene mucho amor. Tú claro. Lo que estás diciendo es... Esto está jodido. Claro. Venimos de una situación completamente jodida, pero irónicamente hay algo de aquí que me hace poderoso. Claro. Que nos hace poderoso.
0: En este caso, con tu relación con el continente, Luis, lo que es doble en este caso, que sí. Es como venezolana y colombiana. Ayer mismo, perdón por hacer aquí como el editorial de vivencias propias, estaba hablando con la carnicera de mi barrio, ella es venezolana y decía, me voy el mes que viene a ver a mi familia. Y yo, ¿qué tal? Dice, pues fatal, porque resulta que tengo miedo de volver al país y en este caso ella decía que no quería llevar efectivo y que le decían que no llevara efectivo, pero a la vez toda la vida funcionaba con dinero en efectivo, ¿no? Bueno, estuve ahí contando un montón de cosas de Venezuela, pero de repente, nosotros que venimos de Colombia ahora, ¿no? Veíamos y venimos transitando una contradicción que imagino que es como un modus operandi que está en el disco todo el rato, es decir, la tierra más hermosa, pero a la vez la tierra más complicada es la tierra de donde yo vengo, ¿no? Y entonces, ¿cómo convivo todo el rato con una idea en el que aquí hay un paraíso y a la vez es un lugar que no tiene resolución posible?
1: Claro, violencia en Technicolor, eso es lo que decían. No sé si era Gao justamente el que hablaba de eso, de que es tan... Es tan bonita esa tierra, o sea, los atardeceres más preciosos, los cielos más hermosos, y bajo ese cielo se cuecen realidades que son duras de ver. Y a mí me jode un poquito a veces, porque cuando uno entra en este debate es muy difícil que en ciertas personas, incluso de mi tierra, te digan, no se estará viendo esto, es un punto morboso, no le estamos dando una mala imagen nuestra a los de fuera. Es como, no, es que para que ellos nos entiendan tienen que ver lo bonito, que ya se lo estamos dando. Claro. Y tienen que ver esta vaina también. Sí. Porque si no, es muchísimo más fácil que cuando tengan que hablar de lo malo, lo hagan ellos. Y por lo general, cuando lo hacen ellos, claro, lo hacen mal. Pleja.
0: Claro. Eso lo dijimos todo el rato, ¿no? Y lo hemos escuchado siempre en el concepto de Santa Marta, ¿no? El concepto sur es una cosa que gobierna. Y de todo esto que estamos hablando está en este verso de Si te falta alguien. Bajo la...

0: ¿no? De repente yo ya he encontrado la palmera, pero he encontrado un lugar donde manda el fierro y el metal es ley. Y es, en este caso, miro a Elena Cerveto porque era lo que nos pasaba en Colombia todo el rato, ¿no? O sea, y perdón por solo comentarlo en el lado colombiano, ¿no? Pero decíamos, este lugar es un auténtico paraíso, que nos decían, no, pero esto es una tierra que mira a dos océanos. Y es como, ay, madre mía, qué lugar tan capaz, ¿no? Y tan poderoso. Pero a la vez decía, el lugar que tiene más desplazados en el mundo, dentro del propio país, es la propia Colombia, ¿no? Ahí te pregunto un poco, y en este caso le pregunto a Luislo por la parte lírica, pero no sé si eres tú solo el de la parte lírica, o no sé si la compartes entre los tres.
1: Resolvemos siempre.
0: Claro, o sea, bueno, pues entonces os pregunto a los tres, ¿cómo se hace desde la distancia, ¿no? Porque incluso hay realidades en las cuales habláis de jugadores de béisbol, ¿no? De historias que no sé si realmente uno las siente propias a pesar de la distancia, o siente que al final es como, bueno, yo es que mentalmente este disco no lo estoy haciendo desde España, no lo estoy haciendo más desde esa Colombia, desde esa Venezuela.
1: No sé cómo sientan ustedes la vaina, pero nosotros, algo a mí me dice que el disco o este tipo de letras no se hubiesen escrito sin viviendo aquí, porque vivimos acá, no hubiésemos tenido la oportunidad de volver y claro, estar un tiempo allá. Como que hemos vivido ese ida y vuelta ya en varias ocasiones los últimos 2 años, y eso nos ha ampliado la perspectiva de, ah, mira, nuestro concepto, para que sea real, tiene que darse la mano con esa...
0: Claro,
1: con
0: esa haberlo vivido de primera mano.
1: Sí, y ver ahora la distancia, cosas que en su momento viste muy de cerca. Ven, es que yo vi de cerca de peladito, que ahora para mí son recuerdos, y cuando alguien me lo cuenta ya se convierte en una vivencia.
0: A ti te ha tocado enterrar colegas, a ti te ha tocado vivir situaciones que ahora las miras de distancia y decir, madre mía, pues solo puedo resolverlo psicológicamente con una canción.
1: Sí. Sí, y siento que si no hubiese pasado un tiempo importante antes de empezar a escribir estas canciones, no se hubiese logrado. Hay ciertas cosas duras que se comentan en el disco que solo se logran porque ya hay una distancia de años.
0: Claro, y por eso déjame que ya continúe y os pregunte, por ejemplo, por otro elemento que aparece siempre en este tipo de canciones, cuando se cuentan un montón de historias, pero a veces se romantiza más y a veces se romantiza menos.

0: ando obsesionado con una peli de Elia Kazan, con Marlon Brando, que realmente lo que hace es desromantizar la historia de la mafia, ¿no? Cuando ves El Padrino es inevitable que no quieras estar en ese lado. Hay mil canciones que hablan de eso, ¿no? El capo aparece también en vuestro disco, aparecen las ropas, aparece el color blanco, aparece un montón de cosas, pero ¿cómo se trabaja con esa figura, ¿no? ¿Cómo se trabaja para, no sé si ponerla en una tarima, para qué, o romantizarla, desromantizar? ¿Cómo trabaja Santa Marta con esa figura del capo?
1: Al fin y al cabo, creo que es una cuestión de humanizar esa figura que vemos ahí, que en ocasiones puede ser despiadada, que habita en esta esquina más violenta, pero también es persona, también siente y también tiene un lado bueno. Ni todo el mundo tan bueno es tan bueno, ni todo el mundo tan malo es tan malo.
0: El disco La Esquina Más Violenta sangra porque en realidad yo creo que también tiene como mucho de la literatura latinoamericana, ¿no? O sea, de esas crudezas que puede haber desde la sequedad de un Pedro Páramo o hasta un realismo mágico que no olvida también que la violencia existe una y otra vez, ¿no? De hecho, hay un título que con... Ya el título es título de libro, ¿no? O sí. Título de cómo arrancaría un libro, ¿no? Que es Lo mataron a las 10.

0: O sea, ya empezaría un libro así. O sea, de empezar a decir, wow, o sea, cómo se desarrolla. No sé si vosotros también trabajáis con primeras frases, pero en este caso os felicito por esta, porque era como, Dios, es una fuerza motor, ¿no? Y es como, Dios, la mataron a las 10. ¿Qué ha pasado? O sea,
1: sí. Es fuerte, ¿verdad? Sí. Es fuerte, fuerte este tema. Ese tema nació, eso es una canción de una primera frase. Si no surge esa primera frase, no tendríamos tema. Y la historia que se cuenta es una historia de muchas personas que están ahí. Son personas que crecen, se acercan al mundo criminal, toman muy malas decisiones, pero a lo mejor tú les conoces de peladito. Está contado desde la perspectiva de un niño que no sabe, no distingue, y hay mucha información que no recibe. Pero recuerda a alguien que era chévere con él, alguien que era agradable, que era buena nota, que le atendía, que cada vez que le veía le saludaba, que seguro le gustaba su forma de vestir. Yo fui ese pelado, claro, muchas veces de Chipilín. Yo veía manes que me parecían lo máximo. Llegaban con unas pintas brutales, unas Jordan, unos pantalones. La moto se la guardaban de un, como de un, una bolsita, que una bolsita no, como un, una cadenita que ellos le iban como moviendo así. Y ellos llegaban a la tiendita de mi mamá les quería un montón, ellos querían mucho a mi madre. Y yo no entendía por qué cuando pasaba un tiempo y yo volvía a preguntar por ellos, empezaba a normalizarse, lo mataron. No te hagas, lo mataron hace unos meses. No, porque él andaba con una jevita y le estaba quitando la jevita a otro man, tal. Y tú empiezas a normalizar esas personas que llegan y están muy poco tiempo, pero estilísticamente, en tu forma de ver el mundo, inclusive te marcan. Y eran personas humanas, claro. Ahí dice, incluso hay una parte de la canción que dice: mira que le reconozco bueno, yo le recuerdo a este man bueno, porque nadie le lloró. Porque yo estoy triste aquí por un man que todo el mundo en cierta medida está alegre, que se fue porque sabían que el man era una lacra. Entonces, ese tipo de dualidad o de contradicciones propia también de la inocencia que nace en estos sitios. No en vano la portada es un peladito.
0: Claro.
1: Es una peladita, sí. Porque a veces no hay nada más violento que nacer en estos entornos y traer vida. Eso, claro. Ya eso es un acto de valentía, claro, también.
0: Bueno, de hecho, hay una canción que se llama Mi prima fue mamá otra vez, que también
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0: Si hace falta, le quitamos otra sección a Luis, lo de la próxima, y seguimos con la entrevista. Sí, ¿eh? Hay muchas cosas que comentaros. O sea, es apasionante porque con Luis lo hablamos mucho del trabajo de Blades que tuvo en lo social y todo eso. Y esta siento que es como una letra de Blades, ¿no? Que es como, mi primo fue mamá otra vez, la vida va tirando, y en esto no sabemos quién es el padre, pero nosotros como familia lo que tenemos que hacer es acogerla y entender que la vida va a ser así. Yo no lo puedo evitar, pero a la vez, ¿quién es este cabrón que no sabemos quién es como padre? Y yo me quedo con esta criatura que la voy a querer como si fuera mi sobrino, pero a la vez no sé quién fue su papá, ¿no? O sea, hay una historia de esas que, insisto, ¿no? Podría haber contado Blades de esa misma manera, ¿no? Mi prima fue mamá otra vez, ¿no? Que es como la frase, otra vez.
1: Sí, heavy. Como todo sigue su curso, al fin y al cabo, también. Por más jodida que esté la cosa, por más vueltas que dé, bueno, hay una nueva oportunidad. Una nueva criatura que viene a esta ciudad, que no se sabe lo que le depara la vida y este entorno.
0: Claro.
1: Y entonces, pues bueno, una nueva suerte. Sí.
0: Insisto en que es que hay mucho contenido en el libro, en el disco, perdón, ya digo libro porque
2: hacemos uno si quieres.
1: Eso vendrá.
0: Y hay algo que nos ha llamado poderosa mi atención, y es que como yo iba leyendo las letras, en este caso en Spotify, y cuando he llegado a Melancolía.
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0: Creo que podemos ver también en la pantalla, cuando tú miras las letras de Melancolía, lo que sale no es la letra de Melancolía, sino que es lo que habéis querido incluir ahí.
2: Teléfono.
4: Son todos números de llamada de emergencia psicológica distribuidos por países. España primero, tienes Colombia, tienes Brasil, la Argentina, México, Venezuela. Y sentíamos que era lo que mejor podía explicar la canción. La canción de una arranca con esa pregunta, ¿dónde está ese pana que yo tanto quiero? Ese pana tan serio, tan parado en la pista, como decimos nosotros. ¿Dónde está que no me contesta la llamada? Y poco a poco el tema va avanzando en esa alegría, porque es un tema muy alegre, pero nuevamente en esa contradicción que tiene el disco, La esquina más violenta. Eventualmente la persona se da cuenta, el quien te está cantando se da cuenta que esa persona ya no está. Y esa persona quizás ya no está porque decidió no estar más. Y entiendes en cierta medida por qué no quiso estar más. Entonces es un acto de dolor, de duelo, de comprensión, de muertes jóvenes. A nosotros cuando migramos nos hacemos muy fuerte y dejamos de llorar. Yo ahora estoy empezando a llorar otra vez y me parece lo máximo, pero yo me tiré muchos años sin llorar porque no había tiempo para llorar.
0: Claro, wow.
4: Tenías que... No te podías huevonear. Yo recuerdo mi expareja, Valen, que somos buenos amigos a día de hoy. Ella y yo a veces decíamos, mira, joda, estamos pasados de caraculo. No nos gusta ver a gente llorando. Veíamos a gente que migraba y nos hacíamos amigos de ellos, y cuando tenían un momento de debilidad nos emputábamos. Era como, no, ponte las pilas, aguanta. Pero en ese proceso yo perdí una prima, yo perdí un mejor amigo, perdí otro amigo. Llegaron las protestas, pasaron vainas terribles. Y lo más duro es darte cuenta de una persona que tú quieres mucho que decidió no estar mal.
0: Wow, wow.
4: Y desde la migración, de la joda, ahora que este man migró, este man era el propósito de su familia, de pronto decide, ya hice.
0: Wow.
4: Y ¿cómo llevo yo esto? Ah, joda, esto puede pasar, ¿podría yo hacerlo también un día? Claro, es que es un fastidio a veces vivir en este mundo tan complejo que tenemos, sí, que es lo que dice un poco la canción. Pero el tema avanza de la manera que avanza, tan preciosa, porque al final es como que nos agarramos de la mano los tres y decimos... Podemos seguir en esta vaina. Y yo te voy a llorar, te lloraré bailando. Pero te voy a llorar.
0: Y es hermoso en este caso la conexión que habéis tenido de decir, vale, vamos a evitar que. Vamos a intentar, en vez de poner la letra, decir, si tú conectaste con esto y te está pasando, aquí tienes un teléfono,
4: sí,
0: ¿no?
4: Bacano,
0: o sea, que allá
4: sí.
0: Que va. Lo sacaremos bailando, y lo sacaremos bailando con qué fechas, porque esto habrá que tocarse en algún lado, digo yo.
4: Pues ahí lo que nos han dicho, que lo digamos 27
0: veces. Era ahora.
2: El día 31 de julio vamos a estar en la noche del Botánico, que vamos a hacer. Además tenemos como el honor de tocar con Cultura Profética.
0: Toma,
2: y aparte hacemos como el broche de cierre del festi, y para nosotros es como
1: la
2: una fecha muy importante.
1: Que lleguen, es la presentación del disco, la presentación de nuevo show, nueva etapa, Estamos súper contentos. 31 de julio.
0: Esa es la puta. Venga.
1: Noche del Botánico.
5: Oh, qué bien. Qué sitio más bonito. Muy bien. Bien.
2: Ojo precioso.
0: Para los que y las que queráis hacer ya el avance, y sepáis que hay un live, ponéis ahí Santa Marta y ponéis live y ya, o sea, como pase en la mitad de eso en el concierto, ya vamos.
5: Vamos,
0: o sea,
5: ya
0: que,
5: sí.
0: Siempre a Rosalía, sí, señor. Sí, está. Nos vamos con este Matatán, que hay, aquí no mata a nadie, sino que es una parte como más rítmica, y comprendemos que hay como que está toda la África colombiana ahí.
4: Totalmente.
0: Pasando por encima de nosotros, o es la sensación que nos ha dado.
4: Totalmente. Es una cuestión muy afrocolombiana, muy, muy inspirada en canciones de la niña Emilia, y es un ego trip, que eso también tiene que haberlo en canciones.
0: Claro, si son raperos, es lo que traen.
5: Muchas gracias.
4: Muchas gracias.

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1: Buenos días, madrugadores. Comienza Alborada y así encendemos juntos la primera luz del día. Durante su visita a España, el Papa León XIV ha hablado también de la inteligencia artificial. Y lo ha hecho sin alarmismos, pero planteando una pregunta importante. ¿Qué está pasando con nuestra forma de pensar? Porque la inteligencia artificial nos ofrece respuestas cada vez más rápidas. En segundos resume documentos, redacta textos, organiza información o resuelve problemas que antes exigían tiempo y esfuerzo. Y eso tiene muchas ventajas, pero quizá el reto no esté en que las máquinas piensen por nosotros, sino en que nosotros dejemos de pensar por nosotros mismos. Porque pensar requiere tiempo, requiere hacerse preguntas, contrastar opiniones, revisar las propias ideas, incluso aceptar que a veces no tenemos una respuesta inmediata. Sin embargo, pues vivimos en una cultura cada vez más acelerada. Queremos soluciones rápidas, opiniones instantáneas y respuestas para todo. Y cuando nos acostumbramos a recibirlas sin esfuerzo, corremos el riesgo de perder algo muy valioso: la capacidad de reflexionar. La inteligencia artificial puede proporcionarnos información, pero la sabiduría sigue siendo otra cosa. La información nos dice cómo son las cosas. La sabiduría nos ayuda a comprender qué significan. La información nos ofrece datos, pero la sabiduría nos permite tomar decisiones. La información se puede almacenar, pero la sabiduría se cultiva. Por eso quizá una de las tareas más importantes de nuestro tiempo sea conservar espacios para pensar, leer con calma, conversar, escuchar a otro, reflexionar antes de opinar. La tradición cristiana siempre ha valorado profundamente esta actitud, porque la fe no consiste en repetir respuestas aprendidas, sino en buscar la verdad con inteligencia, siendo libres y con responsabilidad. En un mundo lleno de respuestas automáticas, tal vez el verdadero desafío siga siendo hacerse buenas preguntas. Porque una sociedad será más humana no cuando tenga más información, sino cuando sea capaz de comprender mejor el sentido de las cosas. Buenos días.

0: Son las 4, las 3 en Canarias.
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0: Buenas noches. Estados Unidos e Irán han firmado ya de forma telemática el memorando de paz entre ambos países que pone fin a su conflicto durante los próximos 60 días en los que tienen que negociar un acuerdo final. El presidente estadounidense Donald Trump lo ha rubricado en un lugar histórico como es el Palacio de Versalles en Francia durante la cena a la que ha sido invitado por el presidente francés. No era fácil, ha dicho Trump, mientras firmaba bajo la atenta mirada de Emmanuel Macron, que proclamaba ese bravo que escuchábamos entre aplausos por parte de Irán. La firma la ha realizado el presidente Masoud Pezeshkian. Ahora podemos decir que el texto está oficialmente finalizado, ya que ambas partes lo han firmado, ha dicho en la televisión estatal iraní el portavoz del Ministerio de Exteriores, Ismail Baghaei, aunque desde Irán confirman un acto oficial, tal y como estaba previsto para mañana viernes en Suiza, Marina Corredor.
2: Este memorando, recordamos, de 14 puntos prevé un plazo de 60 días para resolver el conflicto de fondo entre los dos países y establece la reapertura del estrecho de Hormuz, también la paralización total de las ofensivas, incluido el Líbano, aunque desde Irán. Las capacidades de defensa de Irán, dicen, no se discutirán de ninguna manera en ningún proceso ni en ninguna parte, ha dicho el portavoz de Exteriores del país, Ismail Baghaei.
0: El primer ministro de Pakistán, Shehbaz Sharif, mediador en las conversaciones entre Estados Unidos e Irán, ha dicho en redes sociales que le honra anunciar que el histórico memorando de Islamabad se ha firmado y, por su parte, Macron
3: ha pu être signé officiellement par le président ici même
0: a Versailles. Esa cena donde Donald Trump ha firmado el memorando, ha dicho que el acuerdo ha sido firmado oficialmente ahí en Versalles, un acuerdo que les permite poner fin al conflicto, permite la paz y la reapertura del estrecho de Hormuz sin peajes. En nuestro país, el día después de la declaración como investigado del expresidente del gobierno José Luis Rodríguez Zapatero, el PSOE continúa pendiente de que se conozca la sentencia del Tribunal Supremo por el caso Mascarillas y si la mujer del presidente del gobierno, Begoña Gómez, va a juicio y si se le imponen medidas cautelares. Mientras, la oposición sigue presionando para un adelanto de las elecciones. El presidente del PP, Alberto Núñez Feijóo, ha dicho en Antena 3 que sigue trabajando en lograr apoyos para presentar una moción de censura contra Sánchez.
4: Y por tanto, yo estoy a disposición, y lo vuelvo a reiterar, de cualquiera de los grupos de la Cámara, Bildu no, para conseguir una moción de censura, un gobierno nuevo, para convocar elecciones de forma inmediata.
2: Otros partidos como Junts y el PNV aumentan la presión, mientras que los socios de gobierno, Sumar, su portavoz ha dicho en Radio Nacional de España que las explicaciones de Zapatero son insuficientes. Verónica Barbero.
5: Tanto en las formas como en el fondo, algo insuficiente. La ciudadanía merece muchísimas más explicaciones que simplemente una solicitud de confianza ciega y de que la verdad se impondrá.
0: En los deportes, fútbol, último partido de la primera fase, de la primera tanda de la fase de grupos, esa primera jornada para todos los grupos en esta Copa Mundial de Fútbol de la FIFA. En México se enfrentan Uzbekistán contra Colombia. Jordi Urios, buenas noches.
6: Buenas noches. Primeros minutos de juego en el Estadio Azteca de Ciudad de México. Colombia, capitaneada por James Rodríguez, vuelve al Mundial después de 6 años. La última fue en Rusia en el 2018. Y como dices, juegan contra un combinado de estreno en este torneo, Uzbekistán, con el italiano y ganador del Mundial 2006, Fabio Cannavaro, como entrenador. Este será el cierre del grupo K, y en el grupo L, sorpresa en el último momento, Ghana se ha impuesto a Panamá hace apenas una hora en el estadio de Toronto, 1-0, gol imprevisible de Caleb Yerenki, que les da los 3 puntos y los coloca líderes junto a Inglaterra. Primeras palabras del técnico de los africanos, Carlos Queiroz, que en su quinto mundial como seleccionador internacional comenta que sus jugadores han sufrido pero se han comportado como lo que son, como guerreros. Y en contraparte, Thomas Christiansen, entrenador de los panameños, se lamentaba de falta de precisión después de la primera parte.
7: La verdad es que en el segundo tiempo hicimos saltos, hicimos balones largos, que no es nuestro fuerte, y menos en las condiciones que dimos los pases.
6: Panamá a la cola del grupo L junto a Croacia y en estos momentos continúa en juego Uzbekistán-Colombia 0-0 en el marcador, minuto 5 desde México.
0: Gracias, Jordi. Continuamos pendientes de este último partido del día. Sigan informados en esta sintonía y en rtve.es.
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8: Muy buenos días, ¿qué tal estás? Espero que muy bien, porque es que los jueves, ya sabes que aquí, al menos en El Despertador, yo no me atrevo a decir que sea el día que más nos lo trabajamos, pero sí que es un día donde mejor nos lo pasamos. Y al final tú vienes aquí al Despertador para eso, para pasártelo bien. Nos hemos dado cuenta hoy en la redacción que queda justo un mes para que finalicemos temporada. Un mes. Están siendo unos meses muy intensos. Hemos pasado ya 10 meses juntos. Hemos pasado frío, hemos pasado calor, hemos pasado sueño. Seguimos en algunos momentos con un poquito de sueño, pero no significa nada. Significa que este mes que nos queda nos vamos a entregar al máximo, ¿vale? Y si hay una segunda temporada del Despertador, que no lo quiero confirmar así con luces de neón, pues eso, que llegas a septiembre descansada, descansado y con ganas de pasártelo bien y de vivir la temporada 2026-2027 a tope. Mi equipo, tengo ahí a José, que no te había conocido, es que para mí sois sombras, ¿vale? Tengo a José, tengo a Juan Cerezo, que se estrena hoy. Eres el único del que me sé el apellido, ¿eh? Y fíjate que llevo 10 meses con ellas. Pues Juan, que se estrena hoy a los mandos. La primera hora es muy fácil, Juan, la gente no grita tanto, aunque viene Torito. Las cosas como son y algo va a pasar, sabemos que algo va a pasar. También estará Carlota, vamos ahora con ella y el patio. Y el día que con Carlos Bosserman. Veo a Jorge también, Juan Urra, Juan Zaca, que tú ya sabéis que Zaca es mi mano derecha. Juan hoy no ha dicho una palabra, ni una. A mí no me has dicho ni hola, Juan. Algo pasa, ¿qué te pasa? ¿Viene tocado de qué? Sí. ¿Qué haría ayer? Ya, sí, sí. Bueno, me están... Excusas, ¿cómo se protegen entre ellos, eh? Bueno, en la segunda hora tendremos a Torito, que se queda con nosotros. Viene Shannon Spain, Sonia Mangas y Tatiana Muñoz. Qué curioso, las mujeres cis, Juan, son las que mejor se van a portar contigo. Ya lo verás, al tiempo. Venga, vamos a arrancar, ¿vale? Vete cogiendo el móvil o el teléfono fijo y nos llamas, ¿vale? Y puedes entrar con cualquiera de nuestros compañeros, colaboradores. Es el 900-137-137. Programa 201. No hicimos caso ayer al programa 200. Del Despertador. Arrancamos desde ya. Tengo el corazón contento, el corazón
1: contento y lleno de alegría. El patio del Despertador.
8: Ya tenemos las portadas encima de la mesa y estamos dispuestos a analizarlas, a desgranarlas, que no se nos escape nada. Carlota Corredera, bienvenida.
9: Ay, fíjate, nunca pensé que me iba a apetecer tomar un mix de frutos secos así de madrugada.
8: A estas horas.
9: Pero me están entrando unas ganas de ponerme morada de Kikos.
8: Y, sí.
9: Sí.
8: Pues fíjate que los Kikos a veces dan guerra, ¿eh? Escucha, y hay muchos.
9: A ver, estoy living completamente con este tema. Yo te lo voy a contar todo, mi querido Gorka, pero es que además tengo que decirte una primera exclusiva, que es que yo cuando llegué a Madrid y escuché la palabra Kiko...
8: Sí.
9: Como el maíz frito este,
8: claro.
9: No entendía nada, porque en Galicia decimos maicitos.
8: ¿Maicitos? Qué
9: ¿cómo
8: bueno.
9: te quedas?
8: No lo sabía.
9: No maiciños.
8: Maicitos.
9: Claro, entonces yo he tenido unos aprendizajes que he tenido. Esto es un dato importantísimo para la radio pública, que yo aprendí a decir Kikos aquí cuando llegué a Madrid.

0: aparece Irene Rosales, exmujer ya de Kiko Rivera, eso con es. Su novio, que ya llevan un tiempo y tal. Y entonces fíjate que yo creo que esta imagen, precisamente esta imagen, tiene muchísimo que ver con lo que te voy a contar ahora, que es el tema del momento, que son los Kikos.
1: Los Kikos.
0: Y no hablamos de mis excompañeros de Sálvame, no, no. Hablamos de los Kikos de comer. Entonces, vamos a ver. El otro día aparece de pronto una lona en el centro de Madrid, impresionante de tamaño, ¿vale? En la que sale Irene Rosales diciendo... Bueno, haciendo, no voy a decir exactamente el texto porque tampoco vamos a hacer publicidad, pero bueno, es una marca que no vamos a nombrar, es una marca muy conocida de frutos secos, de, como digo yo, de los gusanitos y de los...
2: De todo esto.
0: Exacto.
2: De los snacks.
0: Exactamente, los snacks salados, ¿vale? Y entonces en la campaña pone que dice, un mal Kiko te puede arruinar un buen mix, ¿no?
3: Volando voy, volando vengo, vengo, volando voy, volando vengo, vengo.
0: Pues eso, en el sentido de que cuando tú compras el típico cóctel, ¿no?, de frutos secos, a sabes que te vienen un montón de cosas, los garbanzos, que hay gente que los odia, las pasas, que yo también las odio cuando aparecen. Bueno, pues eso, un mal Kiko te puede arruinar. Bueno, aquí se ha liado, a partir de ahí...
1: Sí.
0: No, o sea, ella lo sube a sus redes y ahí se empieza a desatar la locura. ¿Y cuál es la locura? La locura es que una mujer separada, ¿no?, utilice el haber sido la mujer de Kiko Rivera y de que obviamente le ha salido bastante mal ese matrimonio, solamente hay que ver las entrevistas que le ha dado poniendo la verde a ella, y hablando de esos términos terroríficos en los que habla Kiko Rivera de sus exmujeres, en este caso de Irene, porque claro, de pronto todo el mundo dijo, ya verás cómo se va a poner Kiko.
1: Sí.
0: Y yo tengo que decirte que en exclusiva me consta que en la compañía estaban muy nerviosos, ¿no? O sea, esto es como que lo lanzaron y yo creo que después de lanzarlo y ver la bola que se hacía, debieron pensar, ostras, a ver si van a tomar, a ver si este señor va a tomar acciones legales contra nosotros, lo cual él ha anunciado ya. Y eso ya te lo digo.
1: Sí.
0: Sí. Él ya ha anunciado que va a tomar acciones legales a través de sus redes, pero la primera reacción de Kiko, ¿cuál es? La primera reacción de Kiko, ¿tú qué te podrías esperar, por ejemplo, de Kiko Rivera, que es un tío que empezó a hacerse conocido en La Sexta haciendo monólogos de stand-up, ¿te acuerdas?
1: Sí.
0: El típico, bueno, pues cuando era Paquirrín, que no era Kiko Rivera, pues majete, que encajaba bien las bromas, se reía de sí mismo, de su físico, tal. ¿Tú cómo crees que se ha tomado Kiko esto, aparte de anunciar que ya te he hecho el spoiler de las acciones legales?
2: Me vas a decir que ya no tiene el mismo sentido del humor.
0: Bueno, a ver, o sea, ha hecho dos declaraciones, varias declaraciones a través de sus redes y luego le han metido los compañeros, las agencias, la alcachofa. Y entonces, es como que tú dices, no va, o sea, no va a subir una planta más, ¿no? O sea, no va a seguir subiendo. Sí, sí, él siempre sube. Él siempre tiene un botón más para el ascensor, ¿vale? Para el de arriba. Para para el de abajo, según se vea, ¿no? Entonces, este señor, lo primero que dice son cosas preciosas, porque, claro, las situaciones que están separados y las últimas entrevistas que le ha dado en televisión es para decirle poco menos que... ponte a trabajar, te lo pago todo, eres una mantenida. O sea, él ha hablado en unos términos económicos de la madre de sus hijas, que es este debate eterno, ¿no? De cuando tú te separas el dinero de la pensión que pasan los padres, parece que es para pagar vicios de las mujeres, ¿no? De las exmujeres, y no para sacar adelante a las niñas. Bueno, pues él en ese tonillo, ¿no? En ese tonillo muy torrente, porque él es muy torrente, por eso participó en la película, en la saga. El tema es que él empieza a decir... tú estás ahí porque te comiste este Kiko. Porque si tú no te hubieses comido este Kiko, tú no estarías ahí. O sea, entonces él ya, en lugar de coger y decir, oye, pues mira, la madre de mis hijas ha conseguido un buen dinero, diciendo que un mal Kiko te estropea un mix, que no está acusándole de absolutamente nada, más allá de lo que puede ser un jiji jaja, ¿vale? El que se ha reído tanto siempre de todo el mundo y que le ha puesto los cuernos a su mujer y se ha reído de su mujer, pues oye, su mujer de pronto ahora, pues además te digo una cosa, te animo a que te veas el spot.
2: Que no me lo he visto, es verdad.
0: Pues ella está muy bien.
2: Huh.
0: Ella está muy bien, está muy profesional y no es una cosa de jiji jaja, o sea, ya se lo ha tomado en serio y además, evidentemente, pues la gente de esta marca le habrá pagado su buen dinero. Bueno, pues en lugar de coger y decir, oye, pues mira, yo que estoy acusando a mi mujer de que no tiene ingresos, ahora de pronto le vienen unos ingresos y ya, bueno, pues tendré que pagar menos extraescolares. Pues no, él ha dicho, pues lo de siempre, que si no fuese por él, ella no sería nada, que él la sacó, o sea, es que además habla en un tono como si él hubiese sido una persona que extrajo una flor de un vertedero, ¿no? Una flor que era ella del vertedero y él la salvó, él la hizo mujer, la hizo madre, la hizo la mujer que soy. O sea, una cosa, o sea, un tono, o sea, habla de la madre de sus hijas como si él hubiese sido, no sé, como una especie de salvador para ella, ¿no?
3: Y así soy yo, complicado y
1: pero esto es muy Isabel Pantoja, el que tanto se vanagloria de ese apellido. Hay que reconocer que estás hablando de esto lo puede decir su madre sin ningún problema.
0: ¿Y sabes cuál es

0: el gen Pantoja, ¿sabes cuándo a él le sale el gen Pantoja más? Cuando es cuando lo que aquí se mueve realmente, más allá de su imagen, más allá de que se haga una lona diciendo que hay un mal Kiko, que te puede estropear un mix, es el dinero. El gen Pantoja, él le sale con el tema del dinero, Gorka. Porque...
1: ¿El hecho de que ella haya ganado dinero o el que esté perdiendo él por no hablar? Es que claro.
0: No. Aquí todo lo que tenga que ver, generar, o sea, todas las personas que están en la familia Pantoja, que emparentan con la familia Pantoja por amistad, por pareja o por lo que sea, no pueden ganar dinero. Te recuerdo que la portada de Hola, en la que se anunció el embarazo de Jessica Bueno, de Kiko Rivera, aparece Isabel Pantoja y la portada es la que dio Isabel Pantoja. Y estamos hablando, creo que, de cerca de los... muchísimo dinero. No me acuerdo ahora mismo, no quiero liarla, pero sí. Hablamos de... No tengo 1 millón de euros, pero bueno. Más o menos andamos por ahí. O sea, ahí hubo un pack muy, muy potente de bautizo, parto, no sé qué. Y la que manejaba todo era Isabel. Entonces, claro, de pronto, él se vuelve loco porque ve que la madre de sus hijos hace dinero y gana dinero como diciendo, no, es que lo estás ganando porque te comiste este Kiko, ¿no? Entonces, ella ha contestado. Ella ha contestado. O sea, esto ya es como el ping-pong.
1: Los de Grefusa tienen que estar, pero vamos, living. Hombre,
0: imagínate. Yo creo que igual no les hace tanta gracia el anuncio de las acciones legales. Pero bueno, el caso es que él ayer dio unos totales, unas declaraciones y tal, en las que toda esa bilis que había vertido en las redes la hizo carne, ¿no? Entonces, mientras iba caminando con su novia al lado, él iba escupiendo, ¿no? Escupiendo
1: sapos
0: y barbaridades, ¿no? Entonces, hablaba en un tono horrible de su mujer, de la madre de sus hijas, que ya no es su mujer, y luego decía algo así como... Sí, porque por supuesto que voy a hacer acciones legales y no sé qué y no sé qué. Y dice, bueno, pero tú estás bien, yo estoy fenomenal, yo estoy con muchísimo éxito, porque además, fíjate, él ha subido a sus redes que el otro día hizo una fiesta, es que claro, hizo una fiesta para 3.000 estudiantes de Magaluf, ¿vale? Y entonces todos celebraron muchísimo, porque más creo que fue con el primer partido de España, creo que fue el lunes, que fue cuando salió la campaña,
1: sí.
0: Que mientras aquí estábamos hablando de los Kikos, allí estaba él en Magaluf, de fiesta, pinchando y cantando para la chavalería que acababa las clases, ¿no? Entonces él, porque yo estoy trabajando muchísimo, porque a mí me va fenomenal y no sé qué, y dice, y además tengo madre, que eso es muy importante, sabiendo que ella ha perdido a su madre. Entonces ella anteayer, contestó en el tiempo justo y vamos, yo la he visto muy segura, muy plantada, y ha dicho que ella se comió ese Kiko malo, que era él, pero que también se comió ser la cornuda de España. Y que, desde luego, era muy feo el comentario de que él tenía madre y ella no, cuando sabe cómo lo ha pasado con además ella es huérfana, no tiene ni padre ni madre, así que...
1: Qué poco sentido del humor y qué ganas de hacer daño. Y qué fácil te lo ponen en algunos momentos para que mejores tu imagen, sabiéndote reír de lo que está pasando, ¿verdad? Hay gente que no lo termina de pillar.
0: Él solamente sabría... Fíjate, voy a hacer aquí ahora ya de terapeuta, psicoterapeuta, periodista y de todo, ¿vale? Él... Se hubiese reído si a él hubiesen ofrecido dinero.
1: Claro.
0: Si él hubiese pillado de la campaña, él diría, ¿sabes lo que te digo? O
1: sea, sí.
0: De jiji jaja, pero como la que se ha llevado la pasta es ella y él no lo puede soportar, pues nada, ahí está. Oye, ¿qué te iba a decir a ti que vas a tomarte unos Kikos, ¿no? Así de madrugada.
1: Fíjate. A ver si no se nos atraganta.
0: Hombre, yo espero que
1: eso
0: no.
1: Es muy importante.
0: Yo espero que no. Y después, que es que no sé ya por dónde. Bueno, a ver, sí, claro, vamos a
1: hay
0: la
1: material,
0: portada. Hombre, hay material siempre. Pero fíjate, vamos a la portada de 10 minutos,
1: vale.
0: Si te parece.
1: Sí.
0: Porque en la portada de 10 minutos siempre ahí están como muy pendientes del físico, ¿no? Del físico de las mujeres en especial. Y entonces aquí tenemos, pues, a Cristina Pedroche, que sí. Sabes que ha inaugurado en Ibiza un nuevo restaurante junto a su marido, junto a David Muñoz. Uh-huh. Y efectivamente, bueno, pues ha estado ahí en Ibiza y, claro, la han pillado. Yo no sé si esta foto está hecha en hotel, está hecha en playa, pero ahí la tienes y, bueno, yo no sé si Cristina también tomará acciones o no. Pero seguro que ilusión no le ha... Porque esto es lo de siempre, ¿no? O sea, ella expone su cuerpo, ella saca su cuerpo en redes, comparte lo que ella considera, pero claro, luego al final, pues efectivamente, el ser un personaje público, y yo lo he vivido, es que nunca vayas tranquilo a la playa.
2: It's supposed to be this high all summer long.
0: Porque siempre, siempre te pueden pillar. O sea, a mí me han pillado y me han pillado en situaciones, o sea, en sitios que yo digo, aquí seguro que ni de coña. O sea, evidentemente, si tú te vas a Ibiza o a Formentera, es muy difícil que no te pillen, ¿no?
1: Claro.
0: Pero, bueno, yo qué sé, yo he estado en playas recónditas de Galicia y de pronto me han pillado ahí y es como, joder, o sea, digo, por favor, pero
1: y no, ¿cómo? Hablamos de usuarios con su móvil, sino fotógrafos que están allí.
0: No, fotógrafos que te siguen.
1: A propósito, para encontrarte.
0: Sí, sí, sí.
1: Qué paciencia, también te digo, ¿eh? Sigue a una persona para que se ponga en bañador.
0: Bueno, al final, ¿sabes lo que pasa? Que mueve dinero, claro. O sea, evidentemente. O sea, unas fotos en bañador de una persona famosa valen dinero. Y entonces, mientras ese mercado exista, habrá gente dispuesta a seguirte, a esperarte y a estar pendiente de tus redes para ver qué haces y qué dejas de hacer. O sea, esto es así, porque evidentemente, aparte de que, por supuesto, en sitios, ¿no?, en sitios calientes de famosos en verano, como puede ser, por supuesto, Ibiza y Formentera, lo primero, porque es donde hay más famosos, además no solo de españoles, sino también internacionales, pero realmente, o sea, yo sé que hacen, o sea, los paparazzis, tú cuando llegas al aeropuerto de Ibiza, están los paparazzis allí. Siempre. O sea, claro. Que además, bueno, yo los conozco más o menos, entonces yo ya sé cuando he ido y tal, si están o no están. Entonces, por eso te digo que tú pones un pie ahí y puede ser Paris Hilton, pero que te van a seguir.
1: ¿Y esto es denunciable, el hecho de que salga en bañador? ¿Se puede, es decir, por denunciar, claro que puede
0: hasta
1: denunciar?
0: Donde yo sé, lo único que ha habido que se ha podido ganar es si es en un hotel.
1: O sea, como en un recinto interior. Una...
0: Quiero decir, los hoteles en España, hasta donde yo sé, se consideran recintos privados. Uh-huh. Pero si estás en la playa, eso es impepinable.
1: Claro.
0: Y luego hay gente que, a pesar de que te saquen en el hotel, no denuncian, ¿sabes? Claro, entonces, bueno, es como no que se deja conviene pasar. Pero en este caso, bueno, pues ya veremos qué hace Cristina.
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0: Todavía hay coleo del Papa. Bueno, yo es que ya la saturación es impresionante. Pero sí, fíjate la vida. Que resulta que hemos visto del Papa todo. Incluso, que a mí me pilló en directo el otro día, en directo al grano, cuando se le estropeó el avión y tuvo que abandonar el avión en Canarias. Que fue, bueno, una cosa, una fricada impresionante. Bueno, pues... ¿sabes lo único que de lo que no hemos tenido imágenes del Papa? Del Papa con Bad Bunny.
1: Es verdad.
0: No hay imágenes.
1: Que había alguna fotografía.
0: Yo te digo que, o sea, en el Bernabéu, el lunes, que fue el lunes de la semana pasada, cuando se hizo este encuentro pastoral, evangélico, tal, ahí se dijo y se contó que ese día que no tenía concierto Bad Bunny, se había acercado con su familia a Santiago Bernabéu para hacerse una foto con él, bueno, para hacer un encuentro privado con el Papa. Y me llama muchísimo la atención que es lo único que nos ha filtrado del Vaticano, de la visita del Papa. Y fíjate tú que David Muñoz, el otro día, bicheando y ahí y scrolleando en el teléfono, me encuentro una foto de David Muñoz con Bad Bunny. O sea, que Bad Bunny ha estado en uno de los restaurantes de David, en alguno de los de Madrid, pero fíjate que ni lo etiquetó, o sea, como que tampoco le quería dar mucha bola, ¿no? Yeah. Es como en un carrusel de fotos y de pronto empiezas a pasar las fotos y digo, pero si está aquí con Bad Bunny, que yo yo publicaría, vamos, stories, reels y de todo. Bueno, pues él no, en principio lo ha dejado ahí, o sea que bueno.
1: Hombre, al final yo creo que siendo, bueno, que tú tienes muchísimos seguidores, pero siendo gente que sabes que van a vigilarte cualquier pequeño detalle, yo creo que no hace falta tampoco que etiquetes a nadie. Me consta, en mi gimnasio, algún día tienes que venir a mi gimnasio.
0: Ay, me encantaría.
1: Hay gente muy importante en mi gimnasio.
0: ¿Ah,
1: Torito,
0: sí?
1: Estuvo una vez comiendo conmigo allá, tienes que venir a comer. Hay gente muy, muy importante y hay gente que no sube ningún tipo de comentario ni de mención del gimnasio porque solamente su presencia ya significa que eso al gimnasio le sale a cuenta.
0: Qué fuerte, ¿no?
1: Y te puedo decir nombres y te los voy a decir, pero ya cuando acabemos el micro, que nos tenemos que ir, tenemos que cerrar el patio, sí,
0: pero
1: hija.
0: Pero no me digas, pero que esto se ha pasado volando. Bueno, sí, solamente decir, por favor, que mis ex compañeros de Mediaset, Patricia Pardo y Cristian Gálvez, pues después de ese encuentro del Bernabéu en el que hablamos, pues oye, su primera entrevista juntos, a todo trapo, a toda portada.
1: En Hola, ¿eh?
0: En Hola. Oye, pues ahí, una piquita en Flandes, ¿no?
1: Por supuesto, que les vaya muy bien.
0: Que les vaya fenomenal.
1: Y a ti también, Carlota.
0: Muchas
1: a ti sobre
0: gracias.
1: Todo.
0: Gracias.
1: Venga.
0: Vamos a comernos unos quicos.
1: Eso, pero que no nos sienten mal.
0: Seguro que no.
1: Gracias, Carlota Corredera.
0: A ti.
1: Seguimos en El Despertador de Radio Nacional. Venga, seguimos, que queda mucho contenido todavía en esta primera hora. Son las 4 y 23, las 3 y 23 en Canarias. Vamos a hablar un poco de televisión, con alguien que sabe mucho de televisión, pero de la televisión que se nos escapa, la televisión del pasado, que significó algo. La de hoy en día también significa mucho, pero ya sabes que somos consecuencia de lo vivido. Pues de televisión te va a hablar Carlo Bosserman en 40 segundos.
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6: ¡Muy buenas noches! Empieza, se llama copla.
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1: Existe una obsesión en televisión. Acertar a la primera. Y tendemos a pensar que los grandes éxitos, pues, nacieron siendo éxitos. Sin embargo, algunos de los programas más influyentes de la historia, que están en la memoria de todo el mundo, comenzaron rodeados de dudas, de críticas e incluso de predicciones de fracaso. ¿Cómo cambiaron las tornas? ¿Cómo consiguieron llegar al objetivo que buscaban? Lo vamos a analizar poquito a poco con Carlo Bosserman. Bienvenido.
9: Buenos días, Gorka. Gracias.
1: Esto es una locura, es una lotería, dedicarse a esto de la televisión.
9: Hay mucha incertidumbre. Cada vez que lanzas un programa es una incertidumbre.
1: Claro.
9: Cuando alguien te dice, este programa va a hacer un 25% de audiencia. Mentira. Nadie lo sabe.
1: No se sabe. Que puede darse, pero no se sabe. Bueno,
9: o sea, no se sabe. O sea, porque esa certeza tiene tantas variables alrededor que te dan ese dato o no, que tú no lo puedes saber.
1: Claro.
9: Es imposible. ¿Y cuándo es un formato, un programa muy novedoso? Eso se eleva. ¿Por qué? Porque no sabes.
1: Claro.
9: O sea, yo digo siempre, tu audiencia es tu audiencia menos la de los demás.
1: Ahí está, que los demás se pueden llevar parte del pastel, ¿no?
9: Claro, en función de cuándo te programan, cuántos bloques de publicidad tienes, qué día te programan, en qué horario te programan, muchos factores. Y esos factores afectan a la audiencia de tu programa. A partir de ahí, tienes que hacer un buen programa. ¿Y dónde está el éxito? O sea, dices, bueno, antes de, sobre el papel, tienes que tener ese olfato, ese instinto y a veces arriesgar. Arriesgar en cosas que parecen muy difíciles de que salgan, ¿no? O sea, y tenemos ejemplos en la historia de la televisión de programas que se hicieron sobre el papel, podrían funcionar. Cuando ya empiezas a aterrizar, dices, ¿dónde me estoy metiendo? ¿Qué es esto?
1: ¿Quién va a acabar con esto?
9: ¿Quién va a acabar?
1: La audiencia, ¿no? Se supone.
9: O sea, mira, el caso más que yo recuerde, así más fuerte, fue el caso de Gran Hermano.
1: Gran Hermano, la gente le tenía miedo a Gran Hermano.
9: Pánico. O sea, Gran Hermano se hizo una especie de piloto, creo recordar, en Holanda.
1: Sí.
9: Lo hizo John de Mol. Pero era una cosa muy pequeñita. Y bueno, o sea, no, es un experimento social, nace así. Porque claro, estamos hablando del año 2000. ¿Qué pasa? Que hacemos la televisión para los mirones. Para los Boyer.
1: Total.
9: O sea, empezaron una crítica. Intentaron, bueno, defenderla, que era un experimento psicológico, es social, padabá. Y tengo que decir, porque hay al César lo que es del César, que en este caso los directivos de aquel canal, en este caso Telecinco, apostaron. ¿Cuándo arrancó Gran Hermano? Era un montaje espectacular. Costó un dineral. Pero era una apuesta muy arriesgada, ¿eh? O sea, pensar que había cámaras 24 horas en todas las habitaciones. O sea, a nivel técnico fue, aquí en España, fue el ejemplo que después se trasladó a todo el mundo. A nivel técnico. Ahora, después, cuando hablamos a nivel de contenido, eso fue más duro todavía. Porque ¿Cómo vais a poner cámaras mientras están durmiendo? Cuando se están lavando los dientes, cuando van comiendo, o sea, y grabas todo. Y aunque pensemos que la gente que estaba dentro de Gran Hermano sabía que estaban grabando, o sea, que le estaban grabando, llega un momento, claro, 24 horas sobre 24, tú ya no te das cuenta que te están grabando.
1: Sí, además es que más allá de lo que se dice de se ha perdido la esencia porque los de Gran Hermano 1 no sabían nada, es que no sabían que estaban siendo emitidos 24 horas, ni siquiera eso,
9: ¿eh? O sea, no sabían eso, es que no sabían muchas cosas, es claro. Que muchas cosas surgieron sobre la marcha. El canal 24 horas de Gran Hermano surgió sobre la marcha, no estaba previsto. Después, o sea, se hizo. Pero la parte más importante, llamémoslo así, de Gran Hermano, que fue un cambio radical, radical. O sea, la liturgia de la televisión de golpe cambia. No es el presentador, la presentadora, el concurso yo presento, o el programa, el espectáculo, o lo que sea. No. Ahora el programa y toda la liturgia del programa lo hacen personas viviendo, comportándose, haciendo lo que podríamos hacer todos los días en nuestras casas.
1: Había miedo, pero el hecho de que la gente por la calle hablara del formato y dijera qué locura nos quieren enseñar, eso ya provoca audiencia, eso ya hace que aunque estés en contra lo veas, aunque sea por curiosidad.
9: Claro, o sea, después hay el famoso morbo que queremos ver, ¿no? Pero las primeras reacciones de la gente fueron durísimas, o sea, fueron durísimas, sobre todo no tanto de la gente porque el dato fue espectacular, estamos hablando de un 36-37%, sí. Una barbaridad. No por la gente de casa, sino por la gente que está opinando sobre la televisión. Y ahí fueron, las críticas fueron muy duras. Si no recuerdo mal, los primeros programas tuvieron hasta problemas con los patrocinadores.
1: ¿Es cierto?
9: Tuvieron problemas.
1: Recuerdo que fue Galletas Cuétara quien dijo, sí, voy a apostar.
9: Sí. Algunos apostaron y otros dijeron que no querían saber nada de este experimento, que les parecía fuera de lugar, que no estaba bien. O sea, no estaba bien a nivel ético, moral, sí, o sí, lo sí. Que sea, ¿no? Y salieron. Después, o sea, fue un gran éxito y después al final, a partir de la primera temporada, entraron todos porque vieron que al final tampoco era tan grave las cosas. Pero cambió la forma de hacer televisión. Nunca se había hecho algo parecido. Los programas eran lo que eran. Presentador, presento la canción, presento el concurso, presento la gala, presento lo que sea, ¿no? Estoy en un magazine, presentador, unos colaboradores, y la liturgia siempre era la misma. Con mayor o menor éxito, lo que sea. Aquí no había presentador. Aquí había gente era desconocida que convivía. Y tú veías esa convivencia. O sea, que la forma de contártelo era distinta. Y rompió realmente los moldes, ¿no? Pero esto pasó aquí en España, pero pasó en Inglaterra. Big Brother tuvo unas críticas terribles al principio. Tuvo un éxito brutal.
1: Estamos hablando de éxito, el riesgo a no serlo. Es curioso porque le preguntas a alguien hoy en día, en el año 2026, cuando las audiencias de este formato han descendido, y hay quien lo puede tildar de fracaso por el hecho de, bueno, ha habido incluso alguna temporada que han tenido que ser, digamos, acelerado el final. Sí. Como productor que tú eres, sí. ¿Gran Hermano ha sido un fracaso?
9: No, o sea, Gran Hermano ha sido un éxito.
1: O sea, el hecho también de desaparecer, éxito. Da igual, porque ha sido un éxito aguantado.
9: Ha dejado la historia de la televisión. Cuando tú has hecho un programa y ha quedado en la historia de la televisión porque has cambiado la forma de hacer televisión y ha sido un gran éxito, pero no una temporada, muchas temporadas, o sea, eso es que es indiscutible. Es como discutir si mañana no va a amanecer. Es que estamos discutiendo algo que no existe. Ha sido un éxito. Ahora, que la última temporada que se ha hecho no ha ido tan bien como se esperaba. Eso es una realidad. Pero como he dicho al principio, todo es relativo. Hay que ver ahora cómo están las audiencias, cómo está la fragmentación, cómo está tu competencia, cómo te han programado, cómo has hecho el casting. Muchos más factores que también pueden hacer que ese dato no sea lo mismo. En el año 2000, o sea, hacer un 36-37% era un datazo.
1: Sí.
9: Es que ahora mismo, ¿quién hace un 36%? ¿Un partido de fútbol?
1: 60% el lunes pasado.
9: O sea, es que no existe.
1: ¿Y qué hacemos si no tenemos directivos de cadenas que tengan paciencia? ¿Se les puede insistir y se les puede decir, aquí estamos frente a un éxito, es cuestión de que me le des un poquito de tiempo?
9: Bueno, o sea, después hay la otra, tú has utilizado otra palabra que es la paciencia. Es otra historia. Uno es el arriesgar. Big Brother era, o sea, el Gran Hermano era una apuesta arriesgada. Y lo hicieron. Y lo hicieron y ganaron. Uh-huh. Pero a veces en la vida, igual en la televisión, tienes que arriesgar. Para ganar, tienes que arriesgar. Un riesgo que tienes que tener controlado, pero es un riesgo. Puedes ganar o puedes perder. Ha habido muchos programas en la historia que han sido apuestas arriesgadas y no han funcionado.
1: Mira, y yo te quiero poner un ejemplo de formato que, a pesar de que estábamos metidos ya en la telerrealidad, incluso en el talent show o los programas de convivencia, se convirtió en una auténtica apuesta. Operación Triunfo. En un momento en el que parece que triunfa la polémica, que discutan la gente que está conviviendo, de repente nos ofrecen un formato blanco que a muchos recuerda Operación Triunfo a Gran Hermano, y de repente dicen, no, nada de salir 24 horas, no, nada de mostrar los líos que tienen dentro, vamos a apostar por el talento y por la convivencia blanca. Eso también es un riesgo, ¿no?
9: Claro, o sea, Operación Triunfo al principio no se iba a hacer.
1: No se iba a hacer.
9: No se iba a hacer. Se decidió hacerlo cuando, aquí, en esta casa, se tomó la decisión, conozco perfectamente quién tomó esa decisión, ¿no?, de unir un talent con Eurovisión. El ganador va a Eurovisión. Ese fue el detonante diciendo, sí se hace.
1: Fíjate.
9: Sí se hace. Porque hubo un momento en la televisión que decían, uff, tenemos que volver a los talent. A pensar que los primeros talent fueron el Festival de Benidorm, ¿eh?
1: Sí, sí. Pasaporte a Dublín, por ejemplo.
9: Pasaporte a Dublín. Esos fueron los primeros talent. O sea, después, bueno, fue evolucionando. Pero hubo momentos que se pensaba que la música a nivel de talent no funcionaba. Entonces había que encontrar una percha. El por qué. ¿Qué vas a ganar? ¿Por qué vas a pelear? Uh-huh. ¿Por qué vas a cantar mejor? Y el que era en aquel momento el presidente de esta compañía, ¿no?, con su equipo directivo, dijeron, sí, nos gusta la idea, nos gusta el formato, pero para ponerle de verdad la guinda, el ganador va a Eurovisión.
1: Y lamento decir, en esos momentos Eurovisión estaba un poco desprestigiado, ¿eh?
9: Correcto.
1: No tenía los índices de audiencia que tiene ahora mismo, aún no teniendo Operación Triunfo.
9: Entonces, ¿qué pasó en Operación Triunfo? Que era un talent musical, concurso y reality. Un reality blanco, pero era un reality. O sea, mezcló distintos géneros, hizo un cóctel maravilloso. ¿Qué funcionó? Funcionó. Si tú me dices, en aquel momento la gente sabía que iba a hacer, o el directivo sabía que iba a hacer el dato que hizo después de Operación Triunfo, nadie lo iba a imaginar. Nadie. Nadie podía imaginar las giras, todo el negocio, todo el negocio que hubo alrededor
1: de discos.
9: O sea, nadie. Ha habido gente que se ha hecho millonaria, no con el programa, con todo lo que hay alrededor del programa. ¿Por qué? Porque fue un boom. O sea, la diferencia entre Gran Hermano y OT, que OT siguió viviendo después de la emisión.
1: Mira, actualmente sabemos que si un programa no funciona y, lo que hemos dicho, los directivos no tienen suficiente paciencia, lo cortan y aquí no pasa nada, se ha cancelado. En aquel entonces, el hecho de que hubiera un tiempo determinado y de que viniéramos de un reality, por ejemplo, no Gran Hermano, el que vino después, que apostó Antena 3, el Bus, que fueron 3 meses ahí a trancas y barrancas, nunca mejor dicho, con la audiencia, el hecho de que la convivencia fueran 3 meses, estuviera establecido y estuviera como objetivo Eurovisión, y teniendo en cuenta que en las primeras galas tampoco hicieron una audiencia descomunal, ¿eso hizo que Operación Triunfo se mantuviera en parrilla y nadie pensara en, bueno, a lo mejor, si de aquí nos vamos un poquito para abajo, cancelamos el formato y a lo siguiente?
9: Bueno, si hubiera bajado mucho más, seguramente lo hubieran cancelado.
1: Claro.
9: Pero aguantó, y no es solamente que aguantó, es que fue increciendo.
1: Vaya, hasta un punto increíble.
9: Fue increciendo. O sea, el directivo ve no solamente el dato en sí, ve el dato, ve la curva, ve la repercusión. Estamos hablando de años en los cuales no existían tantas redes, tantas historias, no existían. O sea, pero tú ves cómo va tu curva y ves que vas creciendo, que la gente se va enganchando cada vez más. Fíjate tú que muchas veces hablamos del dato en sí, el share, los miles. Hoy en día se habla también mucho del número de contactos únicos.
1: Sí.
9: ¿Por qué? Porque es el número de personas que entran, por lo menos un minuto. Si yo tengo 1 millón de contactos únicos y tu programa tiene 500.000, significa que yo, aunque haga igual el mismo share, tengo una fortaleza mucho más grande. Porque en mi programa entra 1 millón de personas, por lo menos un minuto. Entran a verme.
1: Esto quiero hablarlo contigo, lo vamos a dejar para la próxima semana, porque vamos a hacer una segunda parte de esto, que nos hemos dejado temas muy, muy interesantes, y quiero retomarlo en esto, en los contactos únicos. Tenemos que esperar 7 días.
9: ¿Qué le vamos a hacer?
1: ¿Qué le vamos a hacer?
9: O sea, no nos vamos a ver por 7 días.
1: ¿Qué es eso comparado con la vida eterna, no?
9: El infinito.
1: Pues Carlos Bosserman, la próxima semana seguimos hablando del tema de los programas que cambiaron la televisión. Muchísimas gracias.
9: Gracias a vosotros, buenos días.
1: Seguimos en El Despertador de Radio Nacional.

¿Qué es eso comparado con la vida eterna? Qué gran frase dicho, ¿eh? Siento recalcar lo que yo digo, pero sí que es verdad que todos vamos a estar unidos siempre juntos, ya eternamente. ¿Cómo lo podemos hacer? Pues a través de las redes sociales. Me voy a meter en las redes sociales de Instagram, del Despertador, en Instagram concretamente. Te doy cuál es nuestro perfil para que nos sigas, ¿vale? Y para que nos escribas. Voy a estar un poquito atento. Es eldespertador.rne. Eldespertador.rne. Ahí estamos. Nos comentas lo que quieras, nos empiezas a seguir. Y la verdad es que tenemos los vídeos más divertidos. Y hablando de diversión, viene él con ganas de hacerte reír. Torito, en unos segundos.

0: Atrévete y llámanos al 900-137-137. Ya veremos si te lo cogemos.
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0: 3:43 de la mañana, 3:43 en Canarias. No es martes, es jueves, pero que le tenemos con una de proyectos, una de cosas. Y a mí lo que... Mira, Torito, bienvenido, lo primero.
1: Hola, churrita, ¿cómo estáis?
0: Estoy tan encantado de que gracias al despertador te estén saliendo tantos proyectos.
1: Me está yendo muy bien. Eres mi tuño Sanchis, ya lo sabes tú, ¿sabes?
0: No, porque entonces me llevaría algo y no me llevo, yo no me llevo
1: bueno,
0: nada.
1: Bueno, churrita, ya un bizu, un habrá, ¿sabes? Hacía muchos días que no estaba aquí, están todos los gavilanes, todo el equipo de empotradores muy orgullosos.
0: Mira, hay nuevo.
1: Este es nuevo, ¿no?
0: Sí, se llama Juan.
1: Tiene muy buena pinta,
0: sí,
1: ¿sabes?
0: El otro día Alexinos y Piti estaban muy contentos de la nueva incorporación.
1: ¿Sí? Sí. Ay, maravilla. ¿Has catado varón?
0: Oye,
1: no,
0: por
1: tú?
0: Favor, Torito, la primera pregunta es esa.
1: A ver, no sé, es un primer empezar, tampoco está mal, ¿sabes?
0: No, hombre, pues para
1: todo se puede preguntar desde el respeto aquí. Respetamos todo, ¿sabes? Además, muy, mira con su pendientito y
0: sí,
1: todo, ¿no?
0: Para romper el hielo.
1: ¿Cómo se llama?
0: Juan Cerezo.
1: Ah, es que claro, si no tienes un apellido curioso no entras aquí, ¿eh?
0: Y el resto yo no me sé el apellido de nadie, ¿eh? Solamente
1: Cerezo,
0: de Juan.
1: Urra, Toro, todo, ¿eh?
0: De la era.
1: De la era.
0: Sí.
1: Bueno, churras, muy orgulloso de todo. Estáis sí, muy limpitos, no tenéis ni una caries, pero vamos a currar un poquito, que hay que facturar.
0: ¿Dónde has estado?
1: Está bueno, me he hecho las Américas.
0: Da una explicación
1: de
0: algo.
1: Me he ido a Canarias, que he presentado más de 3 galas, 4 galas. He estado
0: bien
1: con tu Isabel Gemio.
0: ¿Has estado con Isabel?
1: Con Paloma San Basilio, con Sabrina Salerno.
0: ¿Estaba Sabrina? Voy.
1: Sabrina, ¿tiene unas ubres?
0: Hombre, pues
1: sigue como si nada, ¿eh? Después te cuento una trama que me pasó con Sabrina.
0: Sabrina,
1: apunta,
0: lo
1: Sabrina.
0: Sabrina,
1: apunta Sabrina y Reel antes de las 7 con Urra. Todo apuntado.
0: A ver si despierta, porque le tengo hoy dormidito.
1: Sí, puede llamar gente, puede contarnos cositas.
0: ¿A qué teléfono? ¿Te acuerdas?
1: Pues
0: o...
1: es el mismo que antes, ¿no?
0: No lo hemos cambiado. Es que parece que ha faltado 8 meses, ¿no?
1: Me os he echado de menos.
0: ¿Cuál es el número?
1: De hecho, en Canarias una hora menos.
0: No me digas, ¿en serio?
1: Hay días que regresaba al hotel. ¿Qué estabais empezando vosotros?
0: Ah, te iba a decir, pensaba que llegabas antes en el tiempo.
1: No, al 900-137-137. Y nos cuentas cositas curiosas. Hoy voy a hablar de negocios, o sea
0: vale,
1: que si tenéis un bar, un restaurante o cosas de estas curiositas,
0: ¿sí?
1: Llamarnos y nos contáis qué tipo de normas tenéis en vuestro local.
0: Vale.
1: Vamos a hablar de normas peculiares.
0: Muy bueno.
1: En los negocios, ¿vale?
0: ¡Ay, qué bien!
1: Norma Duval, un beso a ella.
0: Este planteamiento, ¿cómo se te ocurre? De repente, hoy voy a hablar de...
1: Yo estaba hoy viniendo en un avión y estaba pensando, ¿qué hago? ¿Qué hago? Y he pensado, es que yo vivo al lado de un local. Sevilla.
0: Ah, pensaba que el de aquí.
1: En Sevilla, al lado, en Gelves, hay un local que hace una cosa curiosa.
0: ¿Qué hace?
1: Y a raíz de allí te he creado todo el ranking.
0: Muy bien pensado.
1: Después te lo meto.
0: Dale duro.
1: Venga, méteme candelita, un poquito de música, un poquito de... Venga, Juanito el golosina, méteme lo que me gusta.
2: ¿Cómo va?
1: Venga, bien. Viene para
0: no le llames Juanito el golosina. Es la primera vez que se pone a los mandos, ¿eh?
1: Es el primer día. ¿Qué edad tiene el chaval?
0: No lo sé. ¿Cuántos años tienes, Juan? ¿Cuántos años tienes?
1: Le cuesta.
0: 23.
1: Hay 23. Sí. Que puede ser virgen y respetamos todo.
0: Bueno, puede serlo con más. De hecho, en el diario de Jorge vemos gente.
1: ¿Sí?
0: Mayor.
1: Hombre, tiene cara de ser fan de Alborada. Venga, vamos al lío. El número 5.
0: ¿Yo por qué tenía ganas de verte? Es que no lo entiendo.
1: Es un poquito de trama, ¿no?
0: Sí, sí.
1: Además, después, bueno, tenemos una segunda hora que parece la Semana del Orgullo.
0: Lo he pensado, es que lo he pensado. Digo, no
1: la
0: hay
1: segunda
0: forma.
1: Hora tiras una churreta, la quitan de las manos.
0: No hay forma de encontrar equilibrios en este programa.
1: Ah, no, creo que no hay nadie que le guste una mujer.
0: Sí.
1: Bueno, como amiga. ¿En la segunda hora?
0: Sí, hombre, Tatiana y Sonia, hasta donde sé, creo que les gustan los hombres.
1: No, por eso.
0: ¿Qué? Ah, claro, claro. Es que es tan complicado todo, de verdad.
1: ¿Qué?
0: Pero respetamos todo aquí.
1: Respetamos todo y estamos muy orgullosos, cada uno que se pague la hipoteca como pueda. Bueno, empezamos con... no sé por qué me han puesto esta canción, la verdad.
0: No lo sé, dímelo tú.
1: Como bonita,
0: Zaka,
1: ¿no?
0: ¿Por qué esta canción? Es que no... por favor, ¿que por qué esta canción decimos? La mer.
1: ¿Ah, sí?
0: ¿Qué es? ¿Qué es?
1: La pescadera de mi barrio dice...
0: ¿Qué?
1: Ay, yo, la pescadera de mi barrio, pues sí. yo hago negocio de proximidad.
0: De proximidad, tú lo has
1: ¿sabes?
0: Dicho muchas veces.
1: Y dice ya una cosa muy bonita, una frase muy histórica para el Pepe que nos gusta hacer poesías.
0: Lorca y Gorka.
1: Dice la mujer, hay almejas de la mar y hay almejas de la mer, ¿sabes? Y sí, ella se queda tan ancha, muy fina. Bueno, no sé por qué es la mer. Bueno, es...
0: Venga, empieza, no se empieza.
1: Empiezo, es verdad.
2: Llevas 5 minutos ya, ¿eh?
1: 5 minutos. Bueno, lo que no entre te lo meto en otro día y ya está. Te lo facturo aparte. Churrita, te estoy hablando de normas en negocios peculiares, ¿vale? Y un bar.
0: De eso, de momento, es lo que tengo
1: claro.
0: De eso
1: te has enterado. Es que como me enredo tanto...
0: No, ya, ya.
1: Te lo digo de nuevo para que el reel vaya seguido, ¿sabes? A ti te gusta una trama. En un bar de la Costa Azul... O sea, Niza, en Francia, se llama Le Petit Sira.
0: ¡Oh, qué bonito!
1: Espero que el dueño no sea Oliver Lanza, con lo de Sira.
0: Con lo de Sira.
1: ¿No? Que te entras en un bar y te sirve el café Oliver Lanza, que te puede meter una tralla.
0: Bueno.
1: ¿Lanza o Latze? ¿Cómo se
0: llama? Latze, ¿no? Sí.
1: ¿Sí? Latze. Bueno, el hombre estaba cansado que la gente entrase en su local de forma muy estresada y que le dijesen como de mala forma un café o que no le mirasen a la cara. Y puso como una norma, qué feo, pero claro, la gente
0: es muy tonta. A veces.
1: Sabes que la gente tiene mucha rapidez, quiere que lo sirvan muy rápido. Y el hombre puso como un cartel en la puerta, como así, como para dar un golpe de atención a la gente.
0: Sí.
1: Creo que le ha funcionado muchísimo, ha sido súper viral y es que le ha funcionado. Y el local ahora es sonrisas y lágrimas, es un no parar. La gente entra como si estuviesen en una película de Disney.
0: ¿Pero qué
1: puso? Porque ha puesto el hombre: si tú pides un café, te cuesta 7 euros.
0: Vale.
1: Si tú pides un café, por favor.
0: No está mal.
1: Te cuesta 4,25.
0: ¡Anda!
1: Ahora bien, si tú dices, buenos días, un café, por favor, te cuesta 1,40.
0: ¡Qué es buena sueño. Idea! Muy buena idea.
1: Y le ha funcionado muchísimo. Solo hay 3 lerdos que paguen los 7 euros.
0: Sí, algún tonto con dinero ahí siempre.
1: Yo no pagaría. Yo diría, ¿qué pasa, churrita mía de mi corazón? ¡Qué maravilla pura, qué buen óvulo tienes! ¿Me pones un café, por favor? Yo gratis.
0: Chatín, sí.
1: Bueno,
0: sí,
1: y con la tontería... que va un montón de gente y el bar este es súper Trending Topic en... ¿Cómo se dice?
0: ¿Trending Topic? Trending Topic.
1: Ah, sí. Hay mucha gente en la pecera hoy,
0: sí,
1: ¿no?
0: Sí, está como muy interesante la pecera. Tenemos que poner micros.
1: La
0: ahí.
1: Pecera, hay mucha trama. ¿Puedo después, en la segunda hora, ir a preguntarles cosas?
0: Sí, sin duda.
1: Pero...
0: Con micro, ir preparando el micrófono.
1: Voy preparando
0: que
1: un
0: os
1: micro,
0: va a entrevistar.
1: Que voy allí, ¿sabes? Vamos, pero cuando vengan os vayáis, a ver si no va a haber nadie.
0: Mira, José.
1: Bueno, vamos al segundo negocio.
0: ¡Segundo!

0: Que un zapatero minorista de la zona regional de Australia. Qué concreto, ¿no?
1: Es muy exacto, muy concreto. Muy exacto, muy acotado.
0: ¿Eh? Viva los canguros y viva el que va al gimnasio de tu marido, ¿eh? Que es australiano.
1: Ah, Chris Hemsworth.
0: El de Thor. Thor.
1: Thor.
0: ¿Sabes? Thor para los amigos. Sí. Churri, pues este hombre está negro, negro, negro. Porque con los zapateros, tú vas a una zapatería, ¿sabes? Y dices, ¿tienes un 41?
1: Sí.
0: Te trae el hombre la cajita, va al almacén, te trae el 41. Te dice, me da estrecho. Me da un 42. Se va al almacén, te trae un 42.
1: Sí.
0: Y ahora dice, uy, me va ancho. ¿Me puedo probar el 40? Se va al almacén, te trae el 40. Y cuando está todo eso, hay mucha gente que dice, ¿a qué hora cerráis? Bueno, antes de que cierre, volveré. Y ya no vuelve más la gente.
1: ¡Ay, qué pesada es la
0: y
1: gente!
0: Y este hombre dice, hasta aquí puedo leer. Estoy cansado que me sudéis los zapatos, que me los probéis. Sí. Y en mi cara, porque se ve que él lo vio, que en su cara mucha gente se iba a aplicaciones de internet y buscaba el zapato más barato.
1: Esto es habitual.
0: Y lo compraban en internet. Claro, se
1: más lo probaba, barato.
0: Se lo probaban al hombre. El hombre tenía que estar allí currando lo más grande.
1: ¡Qué horror!
0: Y puso un cartel allí, el australiano, con su canguro en la puerta, que cobraba una tasa de $20.
1: ¿Cómo?
0: Para $20 australianos, que no sé con el cambio que puede ser eso, ¿sabes? Llama a tu marido, que se lo pregunto al hombre ese.
1: A Thor.
0: Y solo probar $20 para probar.
1: Sí.
0: ¿Vale? Si tú te quedas el producto, te descuenta los $20.
1: ¡Ostras! ¿Y si no te gusta porque te lo has probado y resulta que no te gusta?
0: Eso es que es verdad, que hay gente que va de buena fe, que
1: claro,
0: realmente no te gusta real, pero te...
1: Muy exigente él, ¿eh?
0: ¿Tú crees que la gente no terminará yendo al negocio de este hombre?
1: No lo sé, no lo sé. Yo creo que le puede salir mal la jugada. Está bien pensado, pero le puede salir mal.
0: Bueno, así dice que... De hecho, el cartel pone, se cobrarán $20 solo por entrar a mirar.
1: ¡Hijo mío! ¿Cómo se ponen los australianos?
0: Como es el australiano, ¿eh?
1: Sí, sí, sí.
0: Es allí el punto Roma de allí. Es que tienen una mala leche. ¡Siguiente de temazo!
1: ¡Vamos!
0: ¡Ole! Ay, muy bien encontrado esta acá, ¿eh? Era difícil este reto. ¿Cómo le puse? ¡Uy!
1: Pero a ver, Torito, ¿qué es esto?
0: 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Pues hay story, pues le he puesto, me puedes buscar una canción que esté relacionada con el chasquido de los dedos. Y claro, el hombre se lo ha puesto difícil.
1: ¡Ay! Bueno, no,
0: bonito,
1: no quiero dármelas,
0: ¿no?
1: De, pero ay, la familia Adam.
0: ¡Ah! Pues que eres ideal para el concurso de Plané. El Plané Sonoro, en sus mejores radios, churra, que esta semana... Ahora mismo estamos en Radio 1, Radio 5 Exterior, ¿dónde
1: pues
0: estamos?
1: Pues yo no confío en nada. En pues RTV Play, sin duda. Y en RN para todos, en la TDT también.
0: Sí, tú sales como pixelado.
1: Sí.
0: Ahora no. No, pero antes estabas como... Estás guapo, ¿eh?
1: Estamos guapos.
0: Se nota que
1: hoy
0: tienes vaquilla cerca. Bueno, lo que se ve que es lo que molesta muchísimo a los, sí, trabajadores, a los de los restaurantes, y uh-huh, eso es verdad, yo lo he visto, cuando tú lo llamas chisqueándolo...
1: qué mal.
0: ...los dedos. ¿Quién lo ha hecho también?
1: Pues es un MP3.
0: Es que yo tengo una tirita. Ah, es el nuevo.
1: Yo lo hago también, mira.
0: El nuevo lo hace sin las manos. Uy, qué bien. Pues lo que le puede molestar más a un camarero es que le silbes.
1: Ah, sí.
0: O que hagas el chasquido, porque representa que es como llamar a un perrito y es verdad que es un poco así. Bueno, pues un bar de Alemania, que los alemanes son tremendos. Yo estuve en...
1: Ya lo sé.
0: Estuve en Semana Santa.
1: En Colonia.
0: En Colonia de mía, de David Multavante.
1: Muy mío.
0: Muy mío.
1: ¿Y qué tal allá en Alemania?
0: Me sorprendió un montón, ¿sabes? No viene a cuento con esto, ¿no?
1: No,
0: pero ellos son muy rectos y muy curiosos. Ay, es normal que reciclen, porque tú te vas a un supermercado de Colonia, supongo que en Alemania pasa, en toda Alemania.
1: Sí.
0: Y hay unas máquinas que tú llegas con tu bolsa de reciclaje,
1: ajá,
0: con las botellas de cristal y de plástico,
1: bueno,
0: las vas introduciendo dentro de la máquina y la máquina te da dinero para gastar en el restaurante.
1: ¡Ole! ¡Qué buena idea! Eso sí me parece muy buena
0: es
1: idea.
0: Es que es muy fácil reciclar así. Había una ristra de gente sin hogar en los restaurantes,
1: claro,
0: con todas las botellas que habían cogido del parque, que eso era trama bendita.
1: Esto es lo que tienes que hablar de...
0: Esto no, era un más a más, eso te lo hago gratis. Es un complemento circunstancial de tiempo.
1: De tiempo.
0: Churrita, pues el hombre en Alemania estaba ya cansado. Dice que en Alemania, si tú quieres llamar al camarero, tienes que tener un contacto visual y decirle Entschuldigung, que es disculpe.
1: Oye, pues está bien también. Es que estamos hablando de personas, hablando con personas, que no se nos olvide.
0: Sí, dice que...
1: ¿Qué te pasa?
0: Pues el hombre dice que cada persona,
1: sí,
0: que a uno de sus camareros haga...
1: un silbidito.
0: O un traca-traca-traca la barraca,
1: ¿sí?,
0: le cobra un suplemento de 2 euros.
1: Pues me parece maravilloso.
0: Y a partir de aquí ha habido gente que lo ha pagado y hay gente que no.
1: Encima.
0: Es lo que toca.
1: Bueno.
0: Bueno, siguiente temazo.
1: Vamos.
2: Sarandonga, nos vamos a comer. Vámonos. Sarandonga, chingarro con bacalao.
1: Te quedan dos, ¿verdad?
0: Te quedan dos, pero son muy rápidos.
1: Pues a ver si es verdad, ¿eh? Te quedan,
0: mira,
1: 3 minutos.
0: En un restaurante de Gelves, de al lado de donde vivo, me sorprendió un montón porque yo pasé con la moto por delante y ponía un cartel muy curioso, ¿eh?
1: ¿Qué decía?
0: Que tienen recargo por vómito por atracón.
1: Ah, o sea, si vomitas después, pero en un buffet o algo así.
0: Es un buffet libre,
1: claro,
0: chino.
1: Claro, me parece
0: los
1: bien.
0: Los chinos ya saben que son, respetamos todo, viva la embajada, pero cuando se ponen tienen mala leche. Y estaban cansados que la gente tragaba mansalva y se iba...
1: Vomitaba para seguir comiendo.
0: Se iba al lavabo a vomitar del atracón.
1: Pero es la época de los
0: romanos.
1: En la época de los romanos, esto hacían los romanos, se llevan, no, hasta
0: que,
1: arriba...
0: Que hace poquísimo que han montado el restaurante este. Hay unas colas enormes.
1: Normal.
0: ¿Sabes? Hay unos portapeos en el parking que la gente traga lo más grande. Y el hombre dice que si tú... A ver, es que... A ver,
1: vamos, que se acaba el tiempo, de verdad, que llegan a las 5.
0: Llegar a vomitar es muy fuerte.
1: Es fuerte. ¿Sabes? Hay gente que lo hace, sí, sí.
0: Pues bueno, si tú tragas mucho, te viene un sobresueldo en la tarjetita de eso. De hecho, en Bilbao,
1: sí,
0: en la parte del norte, que tú te gusta mucho, que cagamos todas las comunidades, también cobran entre 2 y 4 euros, ¿vale?, en los buffets libres de los platos que tú dejas sin comer.
1: Pero esto lo hacen en Madrid.
0: ¿En Madrid dónde?
1: En un... Joder, es que no quiero decir... botón de la censura, te lo digo... En este restaurante lo hacen, 2 euros por cada plato que dejas sin...
0: ¿Ah, sí?
1: Hombre, me parece bien, porque si no, a la que salga. Y hay vídeos por internet donde esto se comprueba que es verdad. Venga, vamos al último.
0: Venga,
1: va,
0: al último, que sea rapidito.
1: ¡Último!
0: Venga,
1: métele.
2: Me duele la cara.
0: ¡Olé!
1: ¡Vamos! Un minuto tienes, Torito.
0: Un minuto, pues te lo hago muy rápido, porque en un local de La Rioja, ¿vale? Que no podemos hacer publicidad, pero es Avenida 55, ¿sabes? Que la gente busque. El camarero, el dueño del local, se dio cuenta que todos los que iban al local, ¿sabes?, más de forma asidua, eran feísimos.
1: Que, y que no puedes entrar si eres feo.
0: No, que su clientela era como demasiado fea. Y el hombre, para hacer como un detalle a sus clientes fijos, en la cuenta, cuando tú pides la cuenta,
1: ¿sí?,
0: te pone...
1: ¿Qué? ¿Usted es feo?
0: Descuento por feo.
1: ¡Oh, me parece muy bueno!
0: Y la gente se la ha tomado bastante bien.
1: Claro.
0: Y la gente que tiene un descuento por feo es que suele ir bastante al local,
1: sí,
0: y que muy agraciado no es la persona.
1: Claro.
0: ¿He dado con el minuto?
1: ¿Algún comentario añadido?
0: Bueno, que tú siempre pagarías la total factura, ¿eh? Porque esas ubres... Prepárame el micro que ahora voy para allá, ¿eh?
1: Sí, porque...
0: ¿Puedo empezar desde allí?
1: Por supuesto.
0: ¿La segunda hora?
1: Sí, yo te voy a presentar. Venga. Y vas a empezar con ellos. Porque llega la tertulia despierta. Primero boletín informativo a las 5, o sea, en 20 segundos. Y después nosotros aquí a pasárselo bien con Torito, con Xenon, con Tatiana Muñoz y Sonia Mangas. Así que quédate en Radio Nacional, que continuamos.
0: ¡Ole tú! ¡Ah!

0: Son las 5, las 4 en Canarias.
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0: Buenos días. Estados Unidos e Irán han firmado ya de forma telemática el memorando de paz entre ambos países que pone fin al conflicto durante los próximos 60 días en los que tienen que negociar un acuerdo final. El presidente estadounidense Donald Trump lo ha rubricado en un lugar histórico en Francia, en el Palacio de Versalles, durante la cena a la que ha sido invitado por el presidente francés. No era fácil, ha dicho Trump, mientras firmaba bajo la atenta mirada de Emmanuel Macron, que proclamaba ese bravo que escuchábamos entre aplausos. Por parte de Irán, la firma la ha realizado su presidente, Masoud Pezeshkian. El portavoz de Exteriores del país, Ismael Baghaei, ha dicho en la televisión estatal que ahora pueden decir que el texto está oficialmente finalizado, ya que ambas partes lo han firmado, aunque desde Irán confirman un acto oficial tal y como estaba previsto para mañana en Suiza. Marina Corredor.
2: Sí, el memorando, recordamos, de 14 puntos establece la reapertura del estrecho de Hormuz y la paralización total de las ofensivas también en el Líbano. El portavoz de Exteriores iraní, Ismail Baghaei, dice que, por lo tanto, durante este periodo de 60 días, la otra parte no deberá tomar ninguna medida para reforzar su presencia militar en la región ni imponer nuevas sanciones. En nuestra opinión, dice, si esto ocurriera, se consideraría un incumplimiento de ese compromiso.
0: Más asuntos del exterior. En Cuba, el Comité Central del Partido Comunista, recordamos, el único partido político legal en el país, ha dado el visto bueno a las reformas económicas avanzadas el pasado viernes por el presidente Miguel Díaz-Canel y que prometen liberalizar y descentralizar la economía cubana. El siguiente paso legal de esas reformas es su aprobación en la Asamblea Nacional, a la que se ha convocado también de manera extraordinaria para este jueves.
2: Las medidas van de la entrada en el sector turístico de nuevos actores, el fomento de la inversión extranjera directa o medidas para ampliar el rol del sector privado y la dinamización de la agricultura o el comercio exterior.
0: En Ecuador, al menos una persona ha muerto y hay otras dos heridas en un tiroteo que se ha producido en el aeropuerto de Guayaquil, la ciudad más poblada y una de las más violentas del país. El suceso se ha registrado en la zona de llegadas internacionales del aeropuerto, activando su protocolo de seguridad. Ha estado cerrado durante cerca de 2 horas hasta que se han completado todas las revisiones.
2: El Ministerio del Interior ha confirmado que la persona asesinada es Carlos Alberto Suastegui, un supuesto cabecilla de la banda criminal más antigua de Ecuador, considerado de alto riesgo y un objetivo criminal priorizado. Hay al menos 2 personas detenidas y los heridos han sido trasladados en ambulancia.
0: En España, en el día después de la declaración como investigado del expresidente del gobierno José Luis Rodríguez Zapatero, el PSOE va a continuar pendiente de que se conozca la sentencia del Tribunal Supremo por el caso Mascarillas y si la mujer del presidente del gobierno, Begoña Gómez, va a juicio y si además se le imponen medidas cautelares. Mientras la oposición sigue presionando para el adelanto de las elecciones, el presidente del PP, Alberto Núñez Feijóo, ha dicho en Antena 3 que sigue trabajando para lograr los apoyos para una moción de censura ya de definido a Zapatero de esta manera.
3: Yo creo que Zapatero era la joya del sanchismo. Y eso se ha desmoronado. Claro, era una especie de Gandhi español, el referente moral de Sánchez.
2: Otros partidos como Junts y el PNV aumentan la presión, mientras que los socios de gobierno, Sumar, su portavoz ha dicho en Radio Nacional de España que las explicaciones de Zapatero son insuficientes. Verónica Barbero.
4: Tanto en las formas como en el fondo, algo insuficiente. La ciudadanía merece muchísimas más explicaciones que simplemente una solicitud de confianza ciega y de que la verdad se impondrá.
0: En los deportes, madrugada de fútbol, continúa el Mundial, descanso en el Estadio Azteca de México del partido que enfrenta a Uzbekistán y a Colombia. Jordi Urius, buenos días.
5: Buenos días. El partido parecía un poco dormido, pero en el minuto 40 llegaba el 0-1 y la alegría para la tricolor.
6: ¡Lucho!
5: Tremendo centro de Lucho Díaz al medio del área y espectacular gol bombeado del carrilero Daniel Muñoz, imposible de parar para el guardameta uzbeco. Alivio así para los colombianos, que han tenido mucha más posesión que sus rivales asiáticos y se habían acercado en bastantes ocasiones a la zona de peligro. Clara superioridad colombiana, veremos cómo avanza la segunda parte y en otros asuntos repasamos rápidamente lo que vendrá durante el día en esta Copa Mundial de Fútbol. Tomen nota, hora peninsular a las 6 de la tarde desde Atlanta, República Checa contra Sudáfrica. A las 9 9 desde Los Ángeles, Suiza contra Bosnia y Herzegovina. A las 12 de la noche desde Vancouver, Canadá contra Qatar. Y cerrando la jornada, a las 3 de la madrugada desde Guadalajara, México, contra Corea del Sur.
0: Y lo seguiremos aquí en Radio Nacional de España, como siempre. Más información dentro de una hora, ya en las mañanas de esta casa de Radio Nacional de España.
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6: Hola, hola, uno, dos, tres. Esto es El Despertador de Radio Nacional, que no te falte El Despertador de Radio Nacional. Te necesitamos aquí con nosotros, ¿vale? Entras por teléfono y formas parte de la tertulia, que nos hace falta gente. Es el 900-137-137, el número de teléfono, 900-137-137. ¡Venga, vamos! Que este es uno de los mejores programas que existen, esto ya lo sabes. Hay otros, también, igual alguno te suena. ¡Bienvenido al Despertador! 3 meses después, ¡Torito! Torito, que estás en control.
7: Sí,
6: ¿qué haces ahí con los chicos?
7: Estudios Centrales, churrita mía.
6: Adelante.
7: Aquí conectando con los nuevos. Es que estoy conociendo al nuevo equipo.
6: Venga.
7: Es un chico muy agradable, muy bien depiladito de todo, bueno, abajo no. Lleva como una estrellita tatuada en,
6: ¿vale?,
7: una rodilla.
6: ¿Quién es?
7: Preséntate para los que se levantan hasta ahora, churra.
8: Bueno, yo soy Juan.
6: ¿Juan, el chico nuevo?
9: Sí, sí.
6: Tienes muchos fans, Juan.
9: Cariño, yo sí, como Churra Jones, ¿no? Sí.
6: Qué bonito esto que estáis haciendo.
9: ¿Y eres fan de quién? ¿De quién es la camiseta esta? La camiseta de Chiribea.
6: Venga, ponedle la voz normal. Más que nada porque no tiene mucho sentido. Y os están distorsionando la voz.
7: ¿Quién? ¿El Zaka?
6: No, el Jorge.
7: ¿El José? Es que
6: José también,
7: como
6: seguro.
7: Como no está cogiendo protagonismo, está como más celoso.
6: Claro, porque ha llegado uno que está más bueno que él.
7: Hombre, ha llegado uno que puede salir perfectamente en el videoclip de Rosalía con la moto. Tiene un lucazo de empotrador para la gente que nos está escuchando. ¿Tienes pareja? ¿O no?
8: No, no tengo pareja.
7: ¿Qué tipo de persona busca aquí? Respetamos todo.
8: Mujer, a poder ser.
6: ¿Cuántas?
7: ¿Nunca has tenido
6: Torito?
8: A ver, algún beso me he dado, pero.
6: ¿Beso con chicos?
7: ¿Beso con hombre?
8: Sí.
7: Tras, me estás poniendo requico. Pero beso una tonterita o una cosa más formal.
8: Hombre, con algún amigo. Así un poco borracho, pero ya está.
6: Pero lo justo ya. ¿Quién nos ha dado un pipazo con una amiga,
7: hombre,
6: no?
7: Claro que no.
6: Claro.
7: Bueno,
6: venga, Torito, cambia de persona.
7: No voy a comprarme un whisky.
6: Venga, preséntanos a otro.
7: Vamos a darle un poquito de su reconocimiento al
6: a José, que está celoso.
7: Llevamos ya contigo 10 meses,
8: 10 meses. Mesazos.
7: Bueno, 10 o 11.
6: 10. No vamos sé, a hacer el 11.
7: La temporada termina en un mes. Hemos estado toda la temporada contigo.
6: Sí.
7: ¿Tú has adelgazado mucho de cuando empezamos?
8: me he puesto fit. ¿Sí? Puesto fit, sí.
7: ¿Cuál es tu objetivo?
8: Ponerme fit, más sano.
7: ¿Quieres terminar haciendo de Wilbur en el
6: Grand Prix? Oye, un abrazo a Wilbur, por favor, que le echamos de menos antes de ayer.
7: Y tenemos a la churrita.
6: Venga, Jorge.
10: ¿Qué pasa? ¿Cómo estás?
7: ¿Cómo estás, cariño?
10: Yo, divinamente.
7: Te veo en el lavabo. Tú siempre te vas evacuado de Radio Nacional. Este hombre no tiene papel de bater en casa.
6: Oye, por favor.
7: Es que siempre que voy al lavabo a maquillarme y peinarme, me lo encuentro a él.
10: Claro, porque yo me tengo que me tiro aquí sentado una hora, entonces voy, me refresco la cara y vengo porque está duro.
6: Es duro, es que es verdad.
7: Es una mentira enorme. Siempre te veo sentado.
6: Venga, Torito, vuelve.
7: Vuelvo, muchas gracias.
6: Venga, que nos quedan otras personas, pero los iremos conociendo.
7: Poco a poco.
6: Y yo creo que esto ha funcionado, ¿eh? Mañana
7: volvemos la conexión a Estudios Centrales.
6: Venga, y tú vuelve al Estudio 101 de la Casa de la Radio, que aquí te esperamos. Y yo les sigo presentando a ellas, que están aquí sentadas. Me oigo como con eco, no sé si esto es normal, si no es normal. Vale, pues nada, pues algo que no es normal está ocurriendo. Ok, venga, sí. Venga. Ella se quiere ir del despertador sola con su pareja y con un nuevo amor, la ambiciosa Xenon Spain.
11: Bueno, y con alguno de los técnicos, porque viendo el casting,

0: Torito hace eso, Torito se va
1: siempre
0: muy pronto.
1: Siempre estamos en la hora fuerte.
0: ¿A qué hora os fuisteis vosotros?
2: Pues mira, yo cerré el restaurante.
0: No me digas.
2: Sí, y luego me fui a otro bar.
0: ¿Y esto fue a las 12 de la noche, Fabi?
2: Sí.
0: Bueno, sí, como sí, a las 8, sí. Sí, sí.
1: Tú eres dama de honor, contaste hace tiempo,
2: sí,
1: ¿no?
2: Sí. Sí, sí, salgo en el Ola.
0: Mira, así estás en el Ola.
2: Sí,
0: en la revista física.
2: Sí, no, en la de online.
0: En el online. ¿Sabes qué? Iban todos, Torito, iban del color que llevas hoy. Iban decorados.
1: ¿Las damas de honor?
0: Todo el mundo. Y unas bengalas que abrieron también moradas.
2: Unas sí, cosas. Sí. Me meó el gato en el vestido.
0: Le meó el gato.
2: Antes de salir de casa.
1: ¿Qué gato? ¿El tuyo?
2: Sí, uno de los dos.
0: No, uno que había por ahí. Mala,
1: qué cosa. ¿Estabas abrazada con el gato?
2: No, estaba sentada y dijo, ¡venga, pa'lante! Sí, una movida, ¿eh?
0: A ver, conectamos con Xenon Spain, que está en el control. Xenon, ¿qué tal?
3: Pues mira, guapísimos. Estoy viendo, he visto el de las tres, ¿da?
0: Sí.
3: Tengo una pinta.
0: El nuevo.
3: Sí, ese es el nuevo, ¿no?
0: Ese es Juan, sí.
3: Pues habrá que quitarle el precinto, pues. Me encanta. El Jorge está ahí como con los mandos, como
0: sí,
3: lo que te pida. Lo que Zaka, pídele algo.
0: Habla con Zaka, Xenon, que no hemos hablado con Zaka.
3: Zaka tiene que ser el que manda, el realizador.
0: No, lo manda.
3: Manda poco.
0: Lo que le dejamos, pero, que suele ser poco.
3: Pero tiene pinta de hacer muy buen caldo, te lo digo.
0: Sí, ¿eh?
3: Sí.
0: Vuelve,
3: voy
0: vuelve.
3: Para acá, vuelvo.
0: Venga, sí. Gracias, Xenon Spain.
1: Maravilla, ¿eh?
0: Por la incorporación.
1: Tiene muy buena caída el vestido que lleva.
0: Hombre, pues es que cuidado.
1: Ella debe comprar el mercadillo, se lo pide.
0: Ahora se lo preguntas. No aproveches este recorrido hasta llegar para criticar, ¿eh?
1: No, venga, que te queremos.
0: Más contradictoria aquí, Atamán y Leila jugando un quinito. ¡Tatiana Muñoz! Hola.
4: ¿Qué tal? Buenos días.
0: ¿Qué tal estás?
4: Bien, una cosa, yo me pedí a Juan la primera.
0: O sea, eso es verdad.
4: Sí, es que sí, vino aquí un día y yo dije, jo, este chico es guapísimo, tal. Y encima lo dije en directo y ahora todo vais con Juan.
1: A
4: sí,
1: ver, es que no sabíamos que...
4: Es que Torito, tú eres muy listo, ¿eh?
1: No sabíamos que caía cuando bebía.
3: Yo puedo cambiar, eres muy suelta.
4: ¿Te gusta,
3: ¿sabes?
4: Zaka?
3: Sí, bueno, Zaka, me gusta a todos, ¿sabes?
0: Claro.
3: Mientras respiren, ¿sabes? Mientras respiren se mueva.
1: ¿Cómo quedaría poquito Zaka con una de tus pelucas?
3: Pues, fíjate, pues más o menos como la tuya o tu pelo.
1: No, el mío es falso, ¿eh? No.
0: Sí, lo tuyo es falso también, tu pelado.
3: También, ¿lo has pegado?
1: Sí. Soy también pelado de arriba y de abajo.
3: Sí, no, yo también.
1: Churrita,
3: también,
1: ¿tú eres pelado de mercadillo o no? Porque no, en Málaga hay muy buenos mercadillos, ¿eh?
3: Sí, sí, en Sevilla también. En Sevilla hay buenos mercadillos.
0: Ahí está,
3: Torito. En Málaga, yo soy de todo.
1: Es que yo me fui con la Carmen Borrego de mercadillo en Málaga.
0: Ah, sí, ¿y qué tal con Carmen?
1: Es la reina de los mercadillos.
0: Anda.
1: Solo compra allí, ¿sabes?
3: Pero ella va al que hay en el recinto. En el recinto.
0: Pero tú te llevas bien con la Borrego, tú te llevas bien.
1: La Borrego, yo ya no sé en qué momento estoy.
0: Te iba a decir, pidió tu cabeza.
1: Es verdad, pero bueno, las grandes estrellas se le permiten todo.
0: Claro que
1: ¿sabes?
0: Sí.
1: ¿Sabes? ¿Tú conoces a la familia Campos o no?
3: Mucho. Mucho, mucho.
1: ¿A Terelu y a Carmen?
3: A Terelu, a Carmen, a... Sí, sí, las conozco.
1: Ah,
3: de Málaga compartimos amigos comunes.
0: Anda.
3: Sí, sí, sí. De hecho, hace poco hemos estado comiendo juntas con Carmen.
0: Pero bueno,
1: sí, que no parar,
0: es que qué buen casting.
3: El mundo es un pañuelo.
0: No, no, que hemos hecho muy buen casting.
3: Los mismos. Oye, que seas a un novio y vos compartes a novio, ¿eh?
1: ¿Qué? Nunca se sabe.
0: No,
3: nunca
0: se sabe.
1: Nunca se sabe.
0: Acabáis de conoceros, calma. Vamos a seguir intentando encontrar los grados de separación. Tenemos tiempo todavía por delante. Pero vamos a hablar de una gran superestrella. Esta sí.
5: Javier Bardem.
1: Olé.
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0: Bonita, me encanta. Vicky, Cristina, Barcelona. Javier Bardem, ¿qué ocurre con él, Tatiana?
4: Bueno, ha ocurrido que el actor ha sido el primer español en dejar las huellas de sus pies, manos y nariz en el Teatro Chino de Hollywood. En la ceremonia no pudo estar Penélope por motivos profesionales, pero sí sus hijos, Leo y Luna. Bardem también estuvo acompañado de varios directores. Javier se emocionó en la ceremonia al recordar a su madre, asegurando que no estaría allí sin ella.
0: Ay, por supuesto, de ahí que sea su madre, claro.
2: Claro, si no.
0: Javier Bardem, ¿podríamos decir que es el español internacional más conocido? ¿Nos atrevemos a decirlo hoy en día?
3: Pues yo diría que Antonio Banderas, ¿no? Javier Bardem, como que sí, también, pero yo creo que Antonio Banderas va en primera posición. Uh-huh. Y luego eso de que ha dejado la cabeza, que se ha caído de boca, ¿cómo es?
0: ¿Que se ha caído quién de boca?
3: No, que ha dejado la nariz, todo eso, como es. Se ha caído de boca, le han empujado contra el cemento, ha metido la cabeza en una hormigonera, no entiendo bien lo que le ha pasado.
0: ¿Cómo es esto, Tatiana? ¿Qué ha hecho?
4: A ver, no lo sé exactamente, pero yo entiendo que se habrá puesto un par de tapones en los agujeros de la nariz y habrá intentado, pues eso, poner bucear únicamente la nariz.
0: La nariz en el cementillo este
3: sí,
0: que hay
3: pero
0: ahí.
3: Sí, aquí te pone la manita.
0: Eso ya lo habíamos visto.
3: Pero allí en Japón te de boca, te vamos, como si te enterraran viva.

0: Qué mal rollo, de todas formas, algo que se supone que tiene que ser bonito, ¿no?
1: Pues imagínate cómo tienes que salir allí de la inauguración, echa un asco.
0: Imagínate, la banda. Una toallita de esas.
2: A ver, es que es muy. A ver, tú, lo de las manos, más o menos todo el mundo tiene las manos bonitas.
0: Tú no te creas, no, ¿eh?
2: Más o menos, ¿sabes?
3: Yo tengo unas manos feísimas, Torito.
2: La verdad que sí, pero bueno, sí. Nos cae bien.
0: Oye, vale. ¿Te falta meterte con Tatiana ya?
2: No, Tatiana es mi musa. Churrita, que me caes bien todas, ya lo sabéis. Pero los pies es muy delicado. Porque tú no vas a ir descalzo al evento. Siempre no. Que te quitas el calcetín, algo siempre pasa. Se te queda una bolita. A no ser que, es verdad, a no ser que el calcetín lleve 20 años en la lavadora. Y los pies, supongo que Bardem unos días antes ha tenido que hacer pedicura,
0: sí.
2: Callos, ¿sabes?
0: Además, le pega que él tiene bastante callo. ¿No?
2: Le pega sí, como sí. Que. A ver, yo estuve con él hace una semana en Bad Bunny.
0: Calla, que es
1: ¿y cómo tenía?
2: El bueno, pie no se lo vi, pero.
0: ¿Qué nos cuentas? ¿Qué nos puede? ¿Cómo es Bardem en las distancias cortas?
2: Como muy. A ver, que no lo ves que se ponga muchas cremas.
0: Es como Hugh Grant, ¿sabes? ¿No? El Hugh Grant de España.
2: Es como que vive la vida, vive todo. Y tú imagínate, le llaman a Marujita Díaz con ese pie que tenía en Sálvame, con esa uña que ponga en el cemento.
0: Es verdad.
2: Te queda como un dinosaurio.
1: Que era un rastrillo del jardín.
0: Era un manojo de percebes.
2: Pero podemos estar muy orgullosos. Bardem, yo creo que Bardem ahora mismo es más que Antonio Banderas, y Antonio Banderas lo respetamos y lo queremos.
0: Es que estamos ahí, ¿eh? Yo quiero que discutáis al respecto.
2: A ver, es que tiene un Oscar y 4 nominaciones, claro. El hombre que ha tenido a los Oscars. El otro día leí una cosa que yo no sé si es real o no, pero me parece súper surrealista. No sé si rumor, a ver si la voy a liar como lo de Chenoa.
0: Ni supuestamente. Mira que tenemos ahí detrás, Torito. Torito con Sergio Ramos y con Javier Bardem en un palco en el concierto de Bad Bunny.
2: A ver, me encantó porque en este fantástico programa hicisteis un reel que Torito había estado con Javier Bardem y pusisteis la cara de otro, ¿sabes?
3: Qué bien.
0: Yo cuando lo vi dije, vale. ¿Y Bardem? Y dije, ¿dónde está Bardem?
2: Claro, pero lo fuerte es que en los comentarios de los reels no se dio cuenta nadie.
4: Es que yo lo estuve discutiendo con mis amigas y me decían que sí, que es Bardem.
0: Pero si era rubio el que pusisteis.
3: ¿Quién era?
0: Y no lo sé.
2: Era uno de los uno que organizaba el concierto
1: de
2: Bad Bunny. De la productora. Y lo
0: el que sirve la cerveza Bardem. Con una mochila.
2: Pues mi super amigo Javier Bardem, hay un rumor.
0: ¿Eso qué ocurre?
2: Que no sé si es verdad o no, me parece un poco fuerte.
0: Y supuestamente.
2: Vale, tampoco es querellable, ¿eh?
0: Hasta la fecha no.
2: Bueno,
0: pero
2: dicen que Bardem tiene. Bueno, dicen no. Bardem tiene un Oscar y Penélope Cruz tiene otro Oscar. ¿Sí? Y cada uno tiene el Oscar en su lado de la cama donde duermen, vale. Encima de la mesita, y que le han puesto una mampara y han hecho una luz con el Oscar.
0: Pues puede
2: ¿Tú
0: ser.
2: ¿Tú te crees esta trama?
0: Hay historias siempre, lo típico de gano un Oscar y lo coloco en la taza del váter.
4: Es muy mítico, ¿no?
2: Lo veo fuerte, pero bueno.
1: ¿Y claro, qué pasa? ¿La taza le levanta el Oscar?
0: Pues supongo que
4: arriba.
0: No lo sé. Te sirve como descorchador, ¿no? ¿Cómo se dice? Desatascador. Bueno. ¿No?
1: Sí, el Oscar tiene una forma. Sí.
4: Un Goya más complicado.
1: Así.
0: No lo sé. Suele decirse este tipo de leyendas, se suele decir, pues, como una especie de cura de humildad. Que no me va a cambiar y convierto en una lámpara el Oscar. Yo qué sé.
2: No sé, que nos llame la limpiadora de esa mansión o algo.
0: Por supuesto que sí.
2: O limpiador, respetamos todo.
0: Aquí somos muy inclusivos, ya lo sabemos. Las 5 y 19 de la mañana, las 4 y 19 en las Islas Canarias, ahí es Torito. Y. Esto solamente acaba de comenzar, no te muevas del despertador.
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0: 5:20 de la mañana, a las 4:20 en Canarias. Nos estamos riendo muchísimo, pero nada, os invito a que nos pongamos durante un minuto serios, gracias a los titulares serios, claro, nunca mejor dicho, que nos trae Juan Urra.
1: ¿Qué tal, Gorka? Buenos días. Hoy la mayoría de periódicos destacan sus portadas la declaración del expresidente del gobierno, José Luis Rodríguez Zapatero, en la Audiencia Nacional por el caso Plusultra. El País abre con el titular: Zapatero declara que no influyó en el rescate y, entre comillas, pido confianza. Noticia que ilustran con una foto de Zapatero llegando a la Audiencia Nacional. En El Mundo titulan: Zapatero incapaz de refutar los rotundos indicios de corrupción. La foto es la del expresidente saliendo de declarar en la audiencia. ABC: el juez no cree a Zapatero, y un subtítulo admite que sus hijas y él recibieron pagos de Venezuela, pero los desvincula de Plus Ultra. La foto de portada, sin embargo, es de la 17ª edición de los premios taurinos de ABC, que han entregado a la familia Lozano. Y con el Mundial en marcha, nos asomamos también a la prensa deportiva. Marca pone el foco en la victoria de Argentina con ese triplete de Messi. Titulan: para la historia, al igual que el diario AS. Foto de Messi en portada con el título: es eterno. En el diario Sport fichen a Messi. Y por último, en Mundo Deportivo, histórico Messi. El resto de la información a partir de las 6 de la mañana con todo el equipo de Las Mañanas y Juan Ramón Lucas.
0: Juan Ramón Lucas suena un poco a Juan Urra también, ¿no? Eres como una especie de acrónimo.
2: Somos todos clonados.
0: ¿Sois todos? Sí, es que si trabajas aquí tienes que ser un poquito así, ¿verdad?
3: Sí, tienes que estar abierto de mente.
0: Tienes que ser un abierto de mente. Así hemos empezado la hora con la canción de Merche, claro que sí. Merche no participó en este programa del que vamos a hablar, pero sí que se formó parte, vamos a decir, de alguna forma.
3: Ah, es verdad.
0: Claro, sí, hay conexión, ¿verdad?
3: Sí, hubo trama.
0: ¿De qué programa hablamos? Siguiente tema.
4: Ote.
0: ¡Hey! ¡Vamos a ti!
5: ¡Venga!
3: Juan, me tiene que
5: ir.
0: Deja a Juan. Deja a Juan en paz.
3: Mira, mira, está bailando este Juan.
0: Claro.
3: Juan yo termina en el despacho de Roberto Santamaría haciendo de subdirector.
0: Oye, ojalá.
3: De la radio, porque tiene muy buena actitud.
0: Oye.
3: ¿Solo lleva una semana el chaval?
0: No, llevas un poquito más, ¿no? Una semana justa.
3: ¿Sabes? Y claro, o te uno, tú eras un embrión. No, ni. ¿Sabes?
5: Nada.
0: 23 años. Es que, claro, acabamos de cumplir 25 del OT1.
5: Es que ni OT2.
3: Fuerte.
0: Ni OT2 y OT3, nadie. De hecho, nadie lo vio.
5: ¿Qué es
0: Tatiana? OT, ¿por qué es tendencia?
6: Porque ayer se confirmó que regresa Operación Triunfo. El mítico programa que nació en Televisión Española comenzará de nuevo en octubre del 27.
0: Dios
6: los
0: mío.
6: Castings tendrán lugar, pues eso, 4 meses antes, en junio. ¿Qué sabemos sobre esta edición?
0: ¿Qué sabemos?
6: Bueno, pues que van a pasar las Navidades en la Academia. Esta vez sí. Eso sí, todo el mundo se está pendiente del 25 aniversario del programa.
0: Es
6: en
0: verdad.
6: En se reunirán casi todos los participantes y aún se desconoce qué cadena lo va a hacer.
0: Anda, bueno, yo a mí me encantaría que fuera Televisión Española.
6: Claro, no, debería.
0: Sí. Tenerlo aquí, ¿verdad?
7: Sí.
0: Xenon, tú que has trabajado con tanta gente, ¿con qué triunfito o triunfita te gustó más trabajar?
7: Pues yo...
0: Si has trabajado con alguien, ¿eh?
7: Sí, yo he trabajado con mucha gente.
0: No,
7: pues yo me gustaría... Es que me gustan todos.
0: Sí.
7: Mira.
0: Hasta Vero, ¿eh? Qué curioso.
7: Sí, Vero.
0: Vero
7: no,
0: de...
7: Fíjate que era la que me lo gustaba en su edición.
0: Pero llegó a la final.
7: Y todavía no es que guste mucho, pero bueno, gusta. A ver, a Vero, perdona. Que, pero que sí que gusta a Vero. Vamos, veremos. Pues mira, pues voy a ser así como muy bien queda y yo me quedo con Jesús Vázquez.
3: ¿Has escuchado la canción con, de Vero con King África?
7: Ay, no la he escuchado, pero
5: no la has escuchado.
3: Es un sueño.
7: Sí. La iba a escuchar el otro día y me llamaron por teléfono.
5: Qué
7: y justo
5: pena.
7: Me corté, justo cuando iba a dar, porque amo aquí en África, porque me parece la persona más maravillosa del mundo.
0: Sí.
7: Y Vero, pues Vero también, claro, las dos están diciendo.
3: Pero estuvo aquí,
0: ¿sí?
3: Estuvo aquí sentada.
0: No era personaje secreto porque no lo habíamos inventado todavía, no. Pero vino aquí, estuvo.
3: Vino sin manta ni nada, con muy buena actitud. ¿Sabes? No nos dijo nada de.
0: Nada.
3: En el videoclip de King África sale como sexy. Sale, es como...
0: A ver, perdona.
5: Hombre, es que está trabajada ella,
0: está muy currada. Y tú en primera línea la desnudaste, te
3: sí,
0: recuerdo.
3: Y le hice comer sandía,
0: fuerte.
3: Está buenísima.
0: Sí. Bueno, le hiciste comer sandía... No, eran helados de sandía.
3: Helado.
0: No, que fui yo a comprarlos, me acuerdo.
3: El básico de la sección. ¿Has visto mamá churra que bibliotecas ahí?
0: La verdad que sí, las cosas como son.
3: Hay que decir que se han hecho 13 ediciones de Operación Triunfo, 213 concursantes.
0: Son un montón.
3: Han pasado. De hecho, no todos se pueden dedicar a ello. Javián tiene dos heladerías en Punta Umbría y le va muy bien.
0: Le va de maravilla.
3: Tiene, de hecho, el helado OT.
0: ¿Cómo?
3: Me lo he inventado, pero yo no lo hubiese creado.
7: Qué de sabores.
3: Está sí, tardando.
0: ¿Tú sigues viendo Sonia? ¿Sigues
2: yo
0: viendo
2: sí,
0: Operación
2: mira,
0: Triunfo?
2: Yo te digo, yo he visto todas las ediciones hasta la 3, hasta OT3 he visto. Yo he podido ser la hija de Juan Camus y claro, la madre de Cristina Lora de este año.
0: Oye, Cristina, ven, por favor, Cristina.
2: Oye, que venga Cristina. Cristina es un portento
0: salió
2: de niña,
0: en el vídeo que hiciste en Mairena de Aljarafe, Cristina es orgullo.
3: Cristina Lora vive en el pueblo donde vivo yo, Mairena de Aljarafe.
2: ¿Y tú la conoces? ¿Tú le conoces a Cristina?
3: Bueno, es del pueblo.
2: Pero la has visto igual en súper.
7: Comprando el pan.
3: No.
6: ¿Y si la llamas?
3: Comprando. No, pero ahora mismo que queréis a Cristina Lora, sí o
2: que
3: sí.
2: Que venga,
3: ¿no?
2: Que venga.
3: Le haremos un que a ver.
2: Claro,
3: pasa
2: que sí.
3: De ser amante de
2: Verónica
3: de Vero a Cristina Lora.
2: Hombre, porque hemos pasado.
3: Ve, yo la traeré un día de sorpresa, va.
0: Venga, va, sí, por favor.
3: ¿Le pagáis el AVE como la Nisa?
0: Tatiana, cuéntame. A Nisa no le pagamos el AVE, ¿eh?
3: No, pues Cristina Lora viene en bus.
0: Que Tatiana, tú, Operación Triunfo, ¿qué vínculo tienes con el programa?
6: A ver, yo tengo el vínculo de que OT1, claro, tenía una unidad de año y yo no la había visto nunca, claro. Pero mi madre era súper fan. Entonces yo me volví loca viendo vídeos de YouTube de Chenoa y Bisbal.
0: Anda.
6: O sea, a mí esa relación me encantaba, pero a nivel psicópata, de que me vi el reencuentro como 6-7 veces, el reencuentro de 2016.
0: Sí.
6: Y ahora la triunfita que mejor me cae es Julia Medina porque trabaja aquí.
0: Claro, y hay que pelotearla.
6: Y la peor
7: a mí también. Hoy se acaba, yo la he puesto todos los días.
0: Claro, tengo que hablar contigo, Shannon.
7: Sí, dime.
0: Mensaje de Julia Medina cuando me he despertado. Yo espero que no le moleste, lo estaba durmiendo ya. Me dice, me meo con la Shannon, es la mejor, gracias, ja, ja, ja, ja. Pero de la nada, o sea. Y le
7: pues,
0: digo, ¿qué ha hecho?
7: Sí, porque tiene una opinión bonita mía de mí, ¿sabes?
0: ¿Será
7: que,
0: eso, ¿no?
7: Es que,
3: eso a las 3 de la mañana, ¿sabes? ¿No?
7: Porque habrá tenido un sueño conmigo bonito.
3: ¿A qué hora te ha escrito?
0: Me lo ha escrito, claro, yo estaba durmiendo 7 y 44 de la tarde.
3: Ah, bueno,
7: ah, no,
3: ahora,
7: es una hora normal. Una hora prudencial. Normal, así una hora, sí.
0: Sí, sí,
7: así
0: sí. ¿Qué has hecho para que ella te celebre
7: pues,
0: tanto que existas?
7: No, porque he estado diciendo y en todos los sitios está anunciando y está explicando que se acaba hoy. Es verdad que sacó un videoclip, una canción muy bonita.
0: Sí.
7: Súper, muy bonita, sí, las cosas como son.
3: Es que ella trabaja muy bien, tiene muy buena laringe. Sí, sí. Se lo curra. Bueno, los temazos que hace aquí con su guitarrita.
0: Y prepárate que mañana la tenemos aquí. Xenon no está, pero va a cantar una canción que mola mucho. Y hay que ir preparando la canción nueva de Julia para ir despidiendo el programa de mañana, ¿vale? Para presentarlo en condiciones, ya que trabaja aquí, pues oye, que se lo
7: pues,
0: lleve.
7: Pues la pregunta de antes, elijo a Julia Medina.
0: Julia Medina sí, también. Sois unas ella. Pelotas.
6: Sí. Hombre, ¿qué quieres que elija yo que sé eso a Verónica?
0: Pues sí.
7: Angélico.
3: Yo soy fan
7: problema.
3: De Verónica, ¿eh? De
2: yo hecho, era muy fan de
3: vamos
2: Verónica.
3: Vamos a llamarla si está despierta. ¿Puedo llamarla
2: por
3: o no?
2: Supuesto. Pero suele estar despierta a estas horas, ¿eh? Se despierta temprano.
3: ¿Que suele estar despierta?
0: Sí. Llama, pero llama
7: pero
0: ya.
7: A beber agua, ¿no? A estas horas. Se levanta.
0: Claro, ¿qué hace?
7: Cuando se levanta.
0: ¿Qué hace despierta?
3: A ver, churra.
2: Oye, por probar.
7: A o a eso, o a hacer buturones.
3: Verónica.
2: Pero, fuera coñas, yo era muy fan de Verónica, en OT1, más de Chenoa, pero de Verónica también, y tenía una foto suya en la mesilla yo.
7: Yo es que no
2: y se lo dije.
7: En OT1 yo creo que no había ni nacido.
0: No, ya, todavía no estaba. ¿Tienes el teléfono?
3: Tengo casa y trabajo, que cosa más rara, ¿no?
0: Llama.
6: Llama.
3: ¿Por
2: llama.
0: A
2: casa no.
0: Dale a llamar y ponlo en manos libres. Venga, que tenemos un minuto antes
3: venga,
0: de que llegue
3: Churri,
0: media.
3: A ver si lo coge.
7: Y si no llama a la madre, una madre.
0: A la
7: hijo. Por una hija.
3: ¿Hola?
6: Ay,
2: mira.
0: ¿Pero quién hablas?
2: ¿Qué bien
3: hablas? ¿Has puesto la de casa o trabajo?
0: No. Esto es que está fuera de España, seguramente.
3: ¿Y ya?
0: Seguro.
2: Pero si estaba el otro día con King África aquí.
0: Espera, vamos a llamarla. Le llamo yo desde mi móvil. A ver, baja un poquito el volumen, Jorge.
4: Hello. Please state your name after the tone.
3: Es lo mismo que yo.
7: Ay, qué gracioso.
0: Esto es que está fuera
7: eso
0: de España.
7: Eso es ella, que para no hablar. Esta que es la inglesa.
0: Pero la habéis escuchado para que luego digan que no afina. Oh, qué bien lo ha hecho. 5:29 de la mañana, 4:29 en Canarias. Esto acaba de empezar. Tenemos media hora todavía por delante. Así que despertamos a España juntos en 30 segundos.
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0: mediodía en las Islas Canarias. Buenos días, España. Ya no lo decís conmigo. Venga, lo vamos a repetir, ¿vale? 5:30 de la mañana, 4:30 en Canarias.
1: ¡Buenos días, España!
0: Muy orgulloso de vosotros, Torito, de ti, el primero.
2: Hola, churrita de mi vida y mi corazón. Hola, España. Hola a todos los transportistas que lleváis las frutas que nos vamos a tragar todos. Te tengo que contar muchas tramas que me han pasado en Canarias.
0: Ahora, bueno, me has dicho antes, Sabrina.
2: Sabrina es el titular, Sabrina. Ahora presenta a todos.
0: No, primero antes tú.
2: Bueno, que te gustó la trama. Sí. Es que estoy viendo
0: a... Espera, Zenon, vete pensando de quién me vas a hablar, ¿vale? Porque cuando acabe Torito, te preguntaré.
2: Sí, tienes que pensar
3: un alguien.
2: Alguien que te hayas trincado o lo que sea.
3: Bueno, pues entonces no paro.
2: ¿Has estado con gente conocida o no?
3: Ay, sí, claro.
2: ¡Ay, curioso!
0: Es que de verdad nos van a cerrar el programa.
2: ¿Cómo te van a cerrar estas cosas?
3: No, porque no lo voy a decir,
0: Pero unas iniciales, algo así. Vete pensando, ¿vale? No, Torito, es Sabrina...
2: Está con Iluminá, como si fuese la Isla Tentaciones.
3: La Fátima.
2: Que ha tenido una infidelidad. Está con la luz roja todo el rato.
0: La alarma de la tentación.
2: Bueno, yo estoy...
0: Torito, Sabrina Salerno, tienes que contarnos algo muy importante.
2: Bueno, muy importante. Tampoco te esperé aquí que se ha puesto... Otra prótesis. Churrita, yo estoy en Canarias presentando un eventazo.
0: ¿Sí?
2: MMT Fest, Music Meet Festival.
0: Vimos el anuncio, ibas muy bien peinado.
2: La fantasía pura contemporánea. Bueno, artistas de primer nivel. Nancy Rubias.
0: ¡Oh, me encanta! De verdad, ¿eh?
2: Soraya, Bombay, ¿quién más había? Juan Magán, Paloma San Basilio, tu musa del último vagón, Isabel Gemio.
0: Del último tren.
2: Básica para nuestras vidas. Y cerraba el elenco la gran Sabrina...
0: Salerno.
2: Tenía muchísimos fans. Se hacía en el Jumbo Center. Ah. Cao allí, ¿sabes? Tirabas una churra, te la quitaban de las manos.
0: Muy bien.
2: Primera fila, mucha gente con su camiseta, esperando a Sabrina, pim pam. Me voy yo, porque entre que cantaba uno y otro, me iba yo a los camerinos a hablar con ellos, claro, a hablar de lo que haríamos en el escenario. Me voy al camerino de Sabrina... Yo no la había visto en mi vida.
0: No.
2: Está igual, ¿eh?
0: Ya,
2: está muy bien cuidada, muy bien trabajada. Una piel que, ¿sabes? Que es siciliana de arriba y de abajo. Bueno, no sé dónde es. Y la encuentro cabreadísima, ¿no?
0: Estaba enfadada, Sabrina.
2: Lo siguiente.
0: ¿Por qué?
2: Estaba
0: ¿qué pasaba?
2: Rayadísima. Yo no sé si se llevaba mal con la artista que iba antes, que era una que se llama Cascada.
0: ¿Cascada se llama?
2: Tú debes saberlo.
4: Yo sé quién es y de hecho le voy a ver el sábado a Cascada.
2: Tú eres muy
0: ¿pero
2: trama.
0: ¿Quién es Cascada?
2: Yo no tenía ni idea.
4: De esas cantaditas de los 90, 2000.
2: Ah. Es una que tiene unos temazos enormes así de pop. Bueno, yo no sabía quién era Cascada. Bueno, la mujer es que Sabrina está cabreada porque llevaba media hora esperando el camerino y había un retraso de media hora. A ver, y un retrasito de media hora es una cosa normal en un concierto de tantos artistas.
0: Claro.
2: Bueno, y la mujer dice... que se va al hotel, que tiene que ir al lavabo. Y yo digo, ¿cómo te vas?
0: Sabrina tenía que irse al lavabo.
2: Sabrina. Y yo digo, ¿cómo te vas a ir al lavabo si la próxima que cantas eres tú?
0: Claro.
2: ¿Sabes? Además, aquí hay lavabo. Y dice, no, yo mi toilete, ¿sabes? Y coge el coche y se va al hotel a orinar. Y yo digo, ¿y ahora qué hago? Porque yo me toca salir del escenario.
0: Estaba lejos el hotel, supongo.
2: Por poco que esté, ¿sabes qué te digo?
0: Claro.
2: Gente que va y viene con la furgoneta. Y yo estoy en el escenario de cuerpo presente, sin ella preparada, porque estaba orinando en su hotel.
0: Y
2: toda contenta.
0: Te puedo imaginar sin saber qué decir, supongo. Claro.
2: Yo, tú sabes que yo cobro por palabras, pero fue un momento así de tensión, porque yo estaba mirando de reojo,
0: ¿sí?
2: Porque yo veía el parking... de reojo detrás y miraba que no llegaba, pero ella no sé, una puntualidad británica. Cuando terminó de mear se limpió, cogió el coche de vuelta,
0: ¿sí?
2: Y cuando la terminé de presentar me subió al escenario ella como si nada
0: y nadie se dio cuenta de que no había faltado y que tú estabas sufriendo un
2: nadie
0: poco.
2: Se dio cuenta de nada. Menos el mal rato de la organización, ¿sabes?
0: Ay, bueno.
2: La vi con carácter, imagínate, la traes de artista invitada,
0: claro.
2: Y te retrasas un minuto.
0: Pues imagínate.
2: No se pone la manta.
0: Vamos a pasar a la siguiente invitada, Zenon Spain.
2: Brava.
0: Bienvenida.
3: Gracias.
0: Zenon, esperamos tu historia. A ver, cuéntanos. Aquí todos contáis historias interesantes. Torito, por favor, haz el planteamiento.
2: Sí, en tu larga carrera, ¿sabes? ¿Has podido catar algún varón que ha sido mediático con el tiempo?
3: Sí. De hecho, mira, hace mucho tiempo allá, para la historia de los dioses griegos y el imperio romano, hay unas iniciales. Compartí, ella no lo sabe, yo creo, sí. O si lo sabe, con... Compartimos iniciales, hombre, estáis todos con el...
0: Es
3: con
0: que no, estamos ahora mismo una intriga.
3: Yora Barrocal, compartimos hombre.
0: A ver, yo la he estado con Yago, seguro que era Yago el gallego.
4: ¿El padre Apeles?
3: No, el padre Apeles, yo te lo digo yo, ¿sabes? Soy mucho de rezar, pero no es, ¿sabes? Mucho de...
2: O sea, compartiste...
3: Hasta ahí puedo leer.
0: ¿En qué año?
3: Bueno, ya sabes que soy jovencita, tampoco tenéis que muada. Pues, si lo retomamos... Es que si digo tantos mil años atrás, la gente va a descubrir.
0: Sí.
3: Bueno, pues.
0: Por eso lo he preguntado.
3: Lo podríamos decir en números romanos, ¿no?
0: VX palito.
3: ¿Qué palito? VV. Pues hará, pues si echamos 30 años para atrás.
2: Yola estuvo aquí, tiene muy buen perder, lo puedes decir. Además, estás diciendo, churrita de mi vida, que. Cuando yo la estaba con este gavilán, tú estuviste
3: no,
2: también.
3: Yo estuve antes.
0: No coincidís en el tiempo.
3: Yo creo que estuve antes. Lo mismo, ¿no?
0: Ya. ¿Sí? Pero ¿y la persona en cuestión es famosa o era un desconocido?
3: Bueno, en su tiempo sí que estuvo un tiempo que sí que fue famosa. Ahora ya no.
2: Cosita, el hombre bisexual, ¿no?
3: Pues, obviamente.
0: Claro.
2: Pues claro, es que...
0: Es que la bisexualidad existe, ¿eh?
3: Sí, sí.
2: Y respetamos todo y muy orgulloso de Juan el técnico. Pero eso, que empezó contigo...
3: Pero luego seguramente que está muchísimo más que también habrá estado con más gente.
0: Hombre, yo creo que fue Yago Hermida, sin duda.
3: Yo no digo nada.
2: Sí, ha sonreído.
0: Mira que nos acabamos de conocer, vamos.
2: El gallego. Hace mucho que no sale, ¿no?
0: Alguien nos contó... ¿No nos llamaron? Sí, nos llamó alguien de Galicia. Sí. Y además estabas tú... nos dijo que era muy amigo de Yago.
5: Ay, y fue el día que estuvo Yola.
0: Que Yola vino aquí como personaje secreto, es verdad. Al final...
2: Yago de GH12.
0: Exacto.
2: Sí. Vamos a llamarlo. Sí.
0: Que llegó a la final.
2: Vamos a llamar.
0: Ah, que le desnudaste en primera línea también.
2: Yo lo he tenido desnudo y le he visto la churra como tú.
0: A las 5:37 estamos esperando que alguien nos conteste. Primera llamada.
3: No, yo digo no que sea ese.
0: Bueno, no lo ha confirmado Shannon, pero vamos a hacer como que sí.
2: Claro.
0: Segunda llamada. Tercera llamada. Yago, venga, que son las 5:37.
2: Venga,
5: ya son horas, Yago.
2: Que los gallegos se le hagan tan pronto.
0: Sí.
3: Pero no tanto.
5: Es hora.
0: Vamos. Yo creo que lo vamos a dar por perdido.
5: Sí.
0: Por cierto, lo que hemos escuchado cuando hemos llamado a Vero de Operación Triunfo es una inteligencia artificial donde te pide el nombre para que te identifiques. Me han contado los chicos de control. Y como ella ha trabajado en muchos sitios del mundo, pues nos lo pidieron. Bueno, que tenemos también a Sonia Mangas. Sonia, la presentación más larga de la historia, Sonia. Con la de cosas que tenemos que hacer. Tatiana, hola.
6: ¿Qué pasa? Buenos días, gente. Gracias.
0: Que ayer fue un cumpleaños muy, muy importante. Lo pasamos por alto de alguna forma. David Insua sí que lo mencionó. ¿Quién cumplió ayer 55 años, Torito?
2: ¿Ayer?
0: Ayer.
2: Ayer, pues 55. muchísima gente en España, desde el del estanco de la Plaza Mayor.
0: Hombre, claro.
2: ¿Sabes?
0: La pescatera, seguro.
2: Concretamente estamos hablando de la mujer de Juan el Golosina. parece Max Singer esto.
0: Un poquito así. ¡No! Paulina Rubio cumplió ayer 55 años. ¡Felicidades, Pau! Y hemos salido con Carlos que opinan a la calle para cantar Ni una sola palabra. ¡Adelante!
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0: ¡Felicidades, Pau! Sigue así de simpática, sigue así de guapa, de guapa. Yo no sé cómo sentís de guapos aquí, pero vamos a tratarlo en el siguiente tema.
1: ¡Guapo!
0: ¡Ole! ¡Ole, vámonos! ¡Venga, Manolo, acércatela! ¡Guapo, bien! Jamás pensé que diría esto, pero, oye, un poco de equilibrio, Manolo Escobar, no pasa nada, ¿eh? Porque es que ya vale. ¡Vámonos! Pero yo no quería esta, yo quería la de guapa, guapa y guapa.
2: Esto bueno. De la plaza de los pueblos de la feria.
0: Eso, ¿en el Locobongo la ponéis?
2: No, pero podían ponerla perfectamente.
0: Por cierto, tengo que decir una cosa, se te han adelantado.
2: Sí.
0: Alonso Caparrós me ha invitado a Furor este sábado y oye que voy a
3: ir. Ay, a mí también me ha invitado.
0: Y pues ve.
3: No puedo porque tengo que currar en Love the Twenties.
0: Ay.
3: ¿Ya?
0: Tengo a mi amigo Bruno que me ha dicho, ¿no vienes al Love the Twenties? Y yo, pues no, porque voy a ver a Alonso Caparrós.
3: Pues mira, nos cambiamos.
0: Bueno, nos repartimos, pues, ¿vale? Venga.
2: Vosotros estáis invitados a Locobongo, no hace falta que os diga las veces que queráis y cuando queráis a...
0: Incluso cuando haya sold out.
2: Incluso. Incluso. Os pongo detrás del escenario sentados así como si fuera sorpresa.
0: Muy bien. Tatiana, guapo, guapa, ¿por qué es tendencia?
4: Bueno, es tendencia porque 8 de cada 10 españoles aseguran que se sienten más guapos que nunca.
0: ¡Anda!
4: Este estudio refleja la cifra más alta desde 2022. Ahora, eso sí, los jóvenes entre 18 y 25 años son los que presentan una menor satisfacción, el 80%. En cuanto al género, los hombres se muestran más complacidos con su imagen que las mujeres, que solemos ser más críticas. Ahora, la región donde más feos se sienten.
0: ¿Dónde?
4: En Galicia.
0: ¿Cómo?
1: Ay, el Yago.
0: Piti, Yago.
2: Pues somos guapos en Galicia.
0: Pues son bien guapos.
2: Sí.
1: Están
2: sí, son guapos.
0: Que es verdad.
2: Son
0: es verdad que yo, joder, mi abuelo era gallego, hombre.
2: No,
0: no,
2: ¿y
0: no los
2: guapo que eres?
0: Pues...
2: Y aquí hay muy buenos percebes y muy buenas cosas.
0: Sí, como los pies de Marujita.
4: Bueno, a ver, los más guapos.
0: ¿Dónde?
4: Navarra.
0: Hombre, que ahí viví cuatro... ¡Juan Urra es de Navarra!
1: Ostras, además está como sonriendo él.
0: Él lo sabe, él lo ha escrito él, de
1: sí,
0: hecho.
1: Él sabe que está aparente. Es como el Bertín Osborne aquí. Sabe que te claro. Penetra con la mirada.
0: Que me encanta lo inclusivo que es este programa.
2: Y ha puesto los datos, él ha puesto Navarra, un 90%.
1: Yo no he estado con un navarro en la vida.
3: No.
2: Pues mira, pues hoy...
3: Está bien, ¿eh?
1: No. Después del vino que me tiraron en San Fermín.
4: Tenía gas.
0: Ay,
2: te tiraron un vino.
1: Me tiraron cubos de calimocho y de sangría.
0: Lo que sufre Torito.
4: Ay, pobre.
0: Ya de una cosa. Que, bueno, está visto que la gente mayor se siente más guapa. Yo creo que porque llega un punto también que nos importa un comino, ¿no? Cómo nos vemos delante del espejo y hay otras preferencias.
1: Yo no me he visto guapo en la vida.
2: Yo sí.
0: ¿Cómo que? A ver.
1: Yo no me he visto guapo en la vida.
0: Torito, ¿cómo que no te has visto guapo?
1: Te lo prometo, pero yo solo me veo guapo con el tiempo. Por ejemplo, si ahora veo una foto de hace un año...
0: Es muy habitual,
1: Mira qué guapo estaba aquí, pero ahora mismo, en el momento in situ, nada. De hecho, yo todos los programas que hago de televisión no me puedo ver en el mismo momento.
0: ¿Qué me estás contando? ¿Pero por qué no te ves guapo? ¿Por qué te ves feo?
1: Porque
0: me da vergüenza.
1: Me da vergüenza, me veo mal. Anda. De hecho, toda la edición de MasterChef Celebrity yo lo he visto en un cuarto y mi marido en otro. ¿Para qué?
0: Pero a ver, claro, verdad, tu marido que te conoce y te tiene presente constantemente lo verá desde el principio hasta el final. Tú, bueno, te estás mirando a ti mismo... ¿Cómo te miras? Es decir,
1: porque soy muy perfeccionista y miro mil fallos estéticamente de lo que digo. Aquí hubiese tenido que decir otra cosa, pim pam. No me gusto hasta que pasan unos días.
0: ¿Sabes que eso yo lo estuve trabajando? Que me pasaba exactamente lo mismo. Y me dieron un consejo que me vino muy, muy, muy bien.
1: Pues dímelo gratis.
0: Me dijeron, sí, porque yo pagué 90 euros, me acuerdo ese día. Sí. Me dijeron, lo que tienes que hacer cuando te veas, en lugar de sacarte los fallos, es decir... Sacarte las cosas positivas, que las tienes también, tienes que hacer el esfuerzo y sobre todo darte cuenta de que no todo el mundo está capacitado para hacer lo que estás haciendo tú en ese momento. ¿Quién podría, sin tener ni puñetera idea de cocinar, quién podría llegar a la final de MasterChef haciendo el show que hiciste con la audiencia que hiciste?
1: No, pero se me pasa en todo, ¿eh? De hecho, cuando ahora me voy a dormir, me levanto a las 12, me colgáis un reel de lo que ha pasado hoy...
0: Sí.
1: El reel lo acepto, pero no lo veo hasta la tarde. Porque me da una vergüenza enorme.
0: ¿Y te lo ves como a la distancia o cómo lo haces?
1: Le pongo como un filtro. filtro como Norma Duval.
0: Te pones la media.
1: Muchas gracias por este consejo, ¿eh?
0: No, es verdad.
1: Es que desde que no viene Javi Cantero, tú eres el nuevo coach, ¿sabes? Un beso a él.
0: Te voy a matar. Shannon, tú te ves guapa.
2: Yo siempre. Y, pero hablando de Master, que ha dicho Master Che,
0: sí.
2: ¿Cuál ha sido tu mejor comida, Torito?
1: Hombre.
2: Claro.
1: La que no se cocina.
2: Claro, que no se cocina, ¿no? Claro.
1: ¿Pero tú te ves más guapa, de hombre o de mujer?
2: Yo de todo. Yo tengo, sí, yo creo que la gente nos tenemos que ver bien, porque no solo, como nos tenemos que vivir bien de energía, porque yo me veo de bien, ¿sabes? Yo me levanto, me veo de una manera y me veo de la otra. Yo me levanto y digo, venga, vamos, gordi, a comerte el mundo, ¿sabes?
0: Pues claro,
2: porque,
0: que sí.
2: Porque es así, yo me veo bien, ¿sabes?
0: ¿Y tú, Sonia?
3: Pues yo voy a tener una crisis de los 40 bastante complicada, ¿eh? Yo creo, porque es verdad que yo sí que me veía como muy guapa siempre, cuando en mis 20, mis 25, era como espléndida. De hecho, me he encontrado un disco duro de esa edad y he dicho, madre mía, qué pibonaco. Sí. Y ahora pues me veo un poco ya vieji.
0: ¿Te ves vieja y con 38?
3: Sí, me veo mal, no sé, me veo flácida, me veo horrorosa, entonces...
1: Estás buenísima, ¿eh?
3: No, sí. No, pero quiero estar un poco más dura, un poco... Bueno, eso se hace trabajando en el gimnasio.
0: En el CrossFit.
3: Pero no sé, o sea, me noto como un poco... Y me pasa un poco lo de Torito, que igual cuando he salido en algún programa y me comparten en alguna story en Instagram algún colega de mira, te has sacado una foto de un pantallazo... No lo comparto porque digo,
0: no te
3: salgo
0: ver
3: fatal.
0: Bien.
1: Anda. Pues tienes que estar empoderadísima, estás buenísima.
0: Chicos, pues hablad un poquito entre ambos. Pero porque entre que la una le cuenta cosas bonitas al otro y viceversa.
1: No, pero
2: los dos se hunden, los dos el uno al otro se hunden.
0: O podéis intercambiar los perfiles de Instagram.
1: Claro. Y te digo una cosa, que ayer conocí a tu novio que no lo conocía y menudo empoderador, ¿eh?
0: Ah, sí. Sí.
1: Tiene un lucazo el hombre, tiene pinta de escupir en la cama y todo.
3: Bueno, no te voy a dar detalles tampoco.
0: Hablando de detalles. Tatiana, ¿tú te fijas tanto en ti misma cuando o tú te ves guapa constantemente?
4: A ver, yo siempre me veo guapísima, sino que voy a decir de mí misma. Y ya no es que yo me vea guapa, es que cuando todo el mundo, cada vez que llegas a un sitio, te dice, qué guapa eres, qué bien estás. Pues chico, aquí hay una que se lo cree y yo soy guapísima y espero que no se me vaya esto nunca.
2: Ay, yo qué digo, me lo dice y yo digo, lo sé. Ay, qué guapa eres, lo sé.
4: Ay, yo no, yo finjo
2: que no. Yo directamente.
4: Ay, muchas gracias, cuando en el fondo sé que soy un puto pibón.
0: La voy a matar, de verdad. Es que hicimos un casting, creíamos que era mejor de lo que era. Bueno, vamos a ir donde otra que también es guapísima, pero que no es lo más importante que tiene ella. ¿A qué ciudad nos podemos ir?
1: Pues ¿dónde vamos ahí, cariño? Donde todavía huele a papa, donde todavía está iluminada la Sagrada Familia, donde todavía los botes reciclables no se han usado para hacer collares. Porque aquí está ella, la reina de la Diputación.
0: ¿Pero la ciudad cuál es?
1: La ciudad es... BARCELONA, ¡Barcelona! Venga, que sale.
0: ¿Quién?
1: Pues María Nisa se ha hecho como un alisao japonés para hacer un cachorril que vas a presentar tú mismo, porque no sé de qué va a hablar.
4: ¿Un alisado japonés?
1: Sí, cuando eso... ¿Sabes? Sí, sí. Yo siempre me la imaginé rubia. Yo y no que puedo. Morena.
4: Muy morena.
0: Yo no puedo, de verdad. María Nisa, ¿qué ha hecho? Pues nos va a hablar de un mapa, qué curioso, sobre las terrazas que tiene Barcelona. Es gratuito para que la gente, oye, pues pueda tirar un poquito de ocio también en la ciudad condal. Adelante.
5: Si encontrar una mesa en una terraza ya es difícil, imaginaros encontrarla a la sombra cuando aprieta el calor. Eso ya es, a veces, misión imposible. Es por eso que hoy vamos a descubrir un mapa que pone solución a esto. Y primero vamos a hablar con Josep Moragas, el creador de esta herramienta, que nos cuente en qué consiste. Bueno, buenas, Josep.
6: ¿Qué tal? ¿Cómo estás?
5: Cuéntanos un poquito, ¿no?, de este mapa que has desarrollado de las terrazas de Barcelona.
6: Pero es un mapa que es muy simple. Tú entras a esta web y tú tienes todos los puntos con todas las terrazas que hay en Barcelona y te dicen si hay sol o si hay sombra. De al lado donde yo trabajo hay una terraza muy caprichosa. A veces le da el sol, a veces no, está en una posición como difícil y pensé, tiene que haber alguna manera para saber si en esta terraza hay sol o no. Y luego pensé, ¿y por qué no hacerlo con todas las terrazas que hay en Barcelona? Y con ayuda de inteligencia artificial hice todo el desarrollo de la web y un algoritmo para calcular a través de edificios de cómo le da la sombra a Barcelona y a través de dónde están las terrazas, pues cuadrar estas tres cosas y ver exactamente dónde hay sol y dónde hay sombra.
5: Pero ahora viene la pregunta del millón. ¿La gente qué prefiere, sol o sombra?
7: Obviamente de sol. Y yo es que la verdad con el invierno lo paso muy mal. Es como triste, las nubes. Y cuando sale el sol, a mí la verdad, unas ganas de vivir, me encanta.
8: Hombre, pues depende. Hoy, por ejemplo, la sombra, que hace mucha calor.
9: ¿Alguna vez te ha pasado que haces un plan, ¿no? Como ahora vas buscando una terraza y no hay manera, un día quieres sol y de repente solo encuentras a la sombra o al revés? ¿Te ha pasado alguna vez?
10: Normalmente es así. O sea, cuando busco sol, solo hay sombra y al revés.
5: Encontrar la mesa perfecta en una ciudad con casi 7.000 terrazas puede estar, literalmente, a un clic de distancia.
0: Muchas gracias, María Anisa. Te dejamos con el alisado japonés. Ayer hablábamos por teléfono, María y yo.
1: Con ella. Muy interesante lo del mapa. Es como Dora la Exploradora.
0: Mapa. Es un poco así, pues sí. Oye, venga, que tenemos otro tema, que nos da tiempo.
1: Venga, métele.
11: Proteína.
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3: Venga, Tatiana.
0: Sí, no le hace falta.
4: Para nada.
0: A Rosalía.
4: Y ella forma parte de la comunidad científica. ¿Pero por qué? Porque Miguel López Rivera, un científico de Harvard, descubrió una nueva proteína y la denominó Rai Deb, es decir, Rosy Despecha, haciendo un guiño a la barcelonesa.
0: ¡Qué maravilloso!
4: Por eso Rosalía paró su último concierto para contar esta historia, aprovechando que estaba el científico entre los asistentes.
0: ¡Toma ya!
2: ¿Y cómo lo sabía?
0: Me encanta el acento de Rosalía, ¿eh? Yo estoy en euforia, estoy loco cada vez que habla. Entre que habla otro idioma y no se le entiende, igual esto mejor lo quitamos, ¿no? Sí. ¡Qué fuerte! Que hayan descubierto una proteína nueva y que le pongan tu nombre. Es guay esto, ¿eh?
2: Sí, pero el científico es de Harvard, porque con los apellidos López...
0: Miguel López.
2: Es andaluz. Afincado en Harvard, científico español.
0: Oye, Xenon, que me han contado que ya sabes que hay mucho pasilleo.
2: Sí, hay
0: mucho pasilleo, tú no has notado.
2: Hay mucho pasilleo.
0: Que tienes un premio, que te dieron un premio...
2: Sí, me dieron.
0: ¿Con Rosalía?
2: Sí, fíjate.
0: ¿Cómo es esto?
2: Y ahora es una proteína y se ha hecho otra proteína.
0: Pero cuéntame,
2: pues mira,
0: ¿cómo fue
2: hace
0: eso?
2: Hace mucho tiempo, mira, tengo la imagen, la voy a enseñar, que la tengo aquí en el móvil. Como yo sabía que íbamos a hablar de este tema...
0: ¿Te has preparado?
2: Pues yo me he preparado la foto, ¿sabes? La foto para que la veáis. Tengo otra con Antonio Banderas también.
0: Ah, por eso has elegido... ¡Anda, qué guay! Mira,
1: maravilla, qué buen pelo te pusiste.
2: Sí, no, ese era mi pelo cuando antes, de, antes del Grecia en 2000.
1: Pero
2: Hombre, de hecho, que ya tiene una edad. Si yo cuando nací ya estaban comprando los clavos a Jesucristo.
0: Oye, ¿y Rosalía cómo es en las distancias cortas?
2: Mira, es súper simpática. Ella iba con su hermana y con su madre. Esto fue en unos premios que nos dieron de la SAIM. Uh-huh. En la escuela que, de hecho, ayer estuve en la graduación de los nuevos alumnos de la SAIM, que es la Escuela Superior de Arte Escénica, donde yo me gradué. Tuve el placer y vi un espectáculo maravilloso. Bueno, pues ella iba con su madre, con su hermana, y ella a las distancias cortas es muy simpática. Ella es muy educada, muy espiritual, ¿sabes? Porque ya incluso ya hablando te da la sensación de que es muy...
0: Tiene mucha luz, ¿no? Parece.
2: Sí, de mucha luz.
0: Mucha lux.
2: Mucha luz, como un trailer en una autovía de frente. A ver, mucha luz. Y entonces ella, la verdad que es súper simpática, súper maja y es cercana, no es para nada antipática. En aquel tiempo.
0: Claro, que igual un día le pillas en un arrebato.
2: De hace 15 años para acá.
0: Xenon, ¿y qué premio te dieron a ti?
2: Pues yo estaba, como yo era una niña muy lista y muy interpretativa, pues yo era interpretativa, me dieron pues artista revelación.
0: ¡Qué bueno!
1: ¡Maravilla! ¡Qué arte!
0: ¡Pero qué bien, eh!
1: ¿Sabes?
3: ¡Qué guay!
1: Me quedo contigo. Además, ¿tienes como nombre de medicamento?
2: Xenon, sí, para dolor de cabeza.
0: Xenon Spain.
1: Es verdad.
3: Xenon 600 miligramos.
1: Que estaba cuando escuchaba a la Rosalía que habéis puesto este cacho, me venía a la cabeza que Rosalía tiene algo muy bueno. Que últimamente, cuanto más imitable seas, más lejos llegarás.
0: Sin duda.
1: Y ella es muy imitable. De hecho, en Cataluña la imitan fenomenal.
0: ¡Bueno! ¡Ay! Oye, que eres de Cataluña, que sabes imitar a Rosalía, que tienes algo que decirnos. Nos llamas, que abrimos la llamada sin filtros. 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Tienes aquí a Xenon Spain, tienes a Torito, a Sonia Mangas, a Tatiana Muñoz. Puedes llamar y llevarte uno de los libros que tiene aquí Torito. Vamos a decir cuáles son.
1: No, son dos mundos muy diferentes.
0: Son completamente distintos.
1: Tú eliges
0: cuál quieres y te vamos a llamar. Y ya tenemos llamada. Buenos días.
11: Hola, buenos días.
0: ¿Con quién hablo?
11: Hablas con Juan, con Francisco.
0: ¿Con Juan o con Francisco?
11: Los dos. Juan Francisco, Juan Francisco.
0: Juan Francisco.
13: Como el Papa antiguo.
0: Juan ¿Hay un Juan Francisco?
2: Juan Francisco,
3: Juan Pablo, ¿no?
0: Era y el era Francisco. Estamos ahí buscando híbridos. Juan Francisco, ¿de dónde llamas?
11: Llamo desde Córdoba.
0: ¡De Córdoba! Bueno, que también, digo yo que tengo... mi abuelo, el gallego, también era de Córdoba, nacido en
13: ¿qué
0: Córdoba.
13: ¿Qué de familia has tenido por todo el
2: país? Tenía un hombre blacar.
0: Oye, que tenemos aquí un libro para ti. Te va a contar Torito cuáles son las dos opciones que tiene,
13: sí,
0: ¿vale?
13: Sí, pero cuéntanos algo tuyo para saber en qué... ¿Eres más de 40 tú?
11: Sí, ya voy camino de 260.
13: Pues mira, este te va a ir niquelao. ¿La sexualidad de más de 40 cómo la llevas, churrita?
11: Pues bien, bien. Vamos, tampoco para alardear, que tampoco estamos aquí para venirnos arriba. Pero
0: que no
11: bien,
0: se llama para eso, ya lo
13: ¿tienes
0: sé.
13: ¿Tienes pareja o no?
11: Sí, sí, tengo pareja.
13: Muy bien, pues tienes un libro que te va a dar las claves para que tu pareja termine siendo Jumanji, que te haga todos los animales en la cama, ¿sabes? Que no te falte nada.
2: Es muy valor dado. Muy valor dado.
13: ¿A qué te dedicas o a qué te has dedicado, Churri?
11: Pues mira, soy gestor administrativo en la Universidad de Córdoba.
13: ¡Uy, qué curioso!
2: Oh, ¿qué profesor ha dicho?
0: Gestor administrativo.
2: Administrativo.
13: ¿Gestor administrativo es el que hace las matrículas o qué es?
2: O la fotocopia.
11: No, es un poco más variado el trabajo.
13: Maravilla.
11: Es como llevar una empresa en pequeñito. Con todo su...
2: Es el que hace las nóminas de los profesores.
0: Pues igual también.
2: La declaración de la renta de los alumnos, todo esto.
3: Eso es complicado, ¿eh?
0: ¿Por qué? ¿Por qué le estáis diciendo a Juan lo que hace?
2: Pues sí, pues si no lo hace, por si le apetece hacerlo.
0: ¿Qué hace fotocopias y declaraciones de la renta?
2: Pues si llega hoy y dice, quiero hacer la declaración de la renta.
0: Oye, Juan, dime por favor, Juan Francisco, dime que te lo pasas bien con nosotros, escuchando El Despertador.
11: Pues mira, muy bien, la verdad es que estas horas son muy perspectivas para trabajar en la universidad.
0: ¿Verdad?
11: Pero como tengo que... Sí, pero tengo que hacer una... paseos terapéuticos para mantener a raya los niveles de las analíticas.
0: Claro.
11: Pues, y esta ciudad es maravillosa, pero tiene un pequeño problema en verano.
0: Ah.
11: Hace un calor.
0: Sí.
11: Hace un calor horroroso.
0: Es verdad.
11: Pues
0: es
11: la mejor manera, antes de entrar a trabajar, que entro sobre las 7, de dar un paseo y me encuentro con mis paseos con vosotros desde el primer día que...
2: ¡Qué bonito!
0: ¡Qué bonito!
13: ¡Qué maravilla!
0: Oye, pues te vamos a enviar, no te damos opción a escoger otro, te vamos a enviar este libro, ¿vale? Para que le eches un vistazo. Se llama Sexualidad 40+, estamos muy vivas para que lo disfrutes. Yo creo que es para mujeres, ¿eh? Pero bueno, también se puede aprender.
11: Oye, se lo paso a mi pareja.
0: Venga, perfecto.
13: Pásalo a tu pareja y eso va a ser...
0: Al final te lo vas a llevar tú. O sea, los beneficios del libro te lo vas a llevar tú.
13: Claro, y le podemos mandar como 100 flyers para que lo vaya a repartiendo cuando pase por Córdoba.
0: Oye, pues sí, o mejor, nos vamos a tu casa y lo repartimos nosotros.
2: Cada buzoneo andando.
0: Juan Francisco, que te mandamos un abrazo, que viene ya Juan Ramón Lucas. Que vaya muy bien.
11: Muy bien, gracias.
0: Te mandamos el libro, gracias. Chicos, que nos vamos. Torito, Xenon, Sonia, Tatiana, gracias. Habéis estado maravillosos.
13: Y el gran Gorka Rodríguez. Churrita.
0: Llega Juan Ramón Lucas y las mañanas de Radio Nacional. Mañana a las 4 vuelve El Despertador y te lo vas a pasar genial. Entramos juntos en el fin de semana. Que vaya bien el día. Hasta luego.
13: Adiós.

0: Son las 6, las 5 en Canarias.
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2: Great job. Bravo.
0: En Versalles, dos días antes de lo anunciado, Trump firmó el compromiso de diálogo con Irán que suspende la guerra y abre el estrecho de Hormuz. Muy buenos días. Dos meses por delante para dispersar definitivamente el fantasma de la guerra. Ni el viernes ni Ginebra, era lo que esperábamos, pero nada, fue ayer y en Francia después de la cumbre del G7. Un texto de 14 puntos, el que firmó Trump, el que ha firmado Teherán, que más que un acuerdo, pues es un convenio para empezar a hablar.
3: This was not easy.
0: Que no ha sido fácil, dice Trump, comprometido al alto el fuego, comprometido a desbloquear el estrecho, a levantar las sanciones a Irán y a negociar durante 60 días. Dejan para entonces los temas espinosos, como por ejemplo el supuesto desarme nuclear de Irán, que no ven de la misma forma, porque si Estados Unidos quiere y dice tener la promesa de que Teherán no tendrá armas nucleares, los iraníes aseguran que sus capacidades de defensa no se van a discutir. De ninguna manera, en ningún proceso, ni con ninguna parte, afirma Ismail Baghaei, portavoz del Ministerio de Exteriores. Y hay algo más, porque si el punto 5 del memorándum este firmado ayer habla de paso seguro y gratuito por Hormuz, el estrecho, Irán ya ha anunciado que cobrará una tasa cuando acaben las negociaciones. Irán dice que cobrará, pero ya digo, en su punto 5 habla de paso seguro y gratuito. En todo caso, todo esto asegura dos meses de paz y conversaciones. Siempre, por supuesto, que Israel no lo rompa, bueno, vamos a decirlo así, no lo rompa manteniendo sus operaciones de destrucción en el sur del Líbano, que no parece muy dispuesto a cambiar esa disposición hasta el momento. Aquí en España, visto todo esto, que ahora detallaremos naturalmente, aquí en España, Zapatero y el rastro de la declaración ante el juez Calama, que según ha dicho, según ha dejado escrito, el propio juez no consiguió, la declaración de Zapatero, disipar los indicios que existen en su contra. Negó Zapatero haber cobrado comisiones por el rescate de Plus Ultra y no quiso responder por las joyas. Tampoco habló después, estaba previsto, pero no lo hizo. Emitió un comunicado en el que defendía su inocencia y pedía confianza. Nos costará más o menos tiempo demostrarlo, afirma, pero la verdad se abrirá paso y devolveré la confianza a quien ahora duda.
4: ¿Se ha dedicado durante los últimos años a blanquear una dictadura? Al final, también puede blanquear capitales.
0: No creo que a Feijóo le disipe duda alguna después de lo que ayer dijo en esto y otras cosas más en Antena 3, hablando así de Zapatero, frente a un Partido Socialista que ese no ha perdido la confianza y una izquierda, que la izquierda más allá del PSOE, que necesita más explicaciones, como dejaba claro Verónica Barbero de Sumar.
5: Tanto en las formas como en el fondo, algo insuficiente. La ciudadanía merece muchísimas más explicaciones que simplemente una solicitud de confianza ciega y de que la verdad se impondrá.
0: Confianza ciega. Mítico programa de televisión. Bueno, hoy tiene cita internacional Pedro Sánchez. Está en Bruselas, en el Consejo Europeo. ¿Dirá algo de Zapatero después de que ayer no hiciera la menor mención en el debate parlamentario, en la sesión de control al gobierno? Bueno, quien saltó ayer al campo fue el presidente de la patronal, Antonio Garamendi, con defensas, un poco desde fuera, pero yo creo que abundando en aquello que dijo hace días de que había que convocar elecciones.
6: Yo no soy político, yo no estoy en política, por tanto, ustedes tendrán que resolver este tema, pero lo que podemos decir es que la situación que estamos viviendo es increíble y para nosotros es auténticamente lamentable.
0: Y además, hoy, esta mañana de jueves, una mujer.
7: Honestly, what struck me wasn't necessarily just Earth.
0: La que vio desde el espacio la Tierra como un pequeño foco de vida y luz en la negrura, rodeada de oscuridad. Se llama Cristina Koch. Se ha alejado más que nadie del planeta en la misión Artemis II que rodeó hace semanas la Luna. Desde luego es la mujer que más lejos ha viajado. Ayer se anunció que en octubre será en la ceremonia de la entrega de los premios Princesa de Asturias, en Oviedo, en el Campo Amor, será quien reciba el galardón de la Concordia. Ingeniera y física, es astronauta desde hace 13 años. Y ya digo, ha visto la Tierra y la ha sentido como nadie.
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0: El Mundial. A las 6:05. 5:05 en Canarias. Otra madrugada Acaba de terminar, a ver, espera que... Sí, el Uzbekistán-Colombia. Y con él, tenéis la primera tanda de esta larga fase de grupos. Jordi Urios, buenos días, Jordi, ¿cómo estás?
8: Buenos días, Juanra, muy bien. Bueno, menuda noche de fútbol. Hemos estado muy entretenidos en la redacción. Uzbekistán 1, Colombia 3. Y este último gol de Colombia llegaba en el 99 del descuento de Hamilton Campiz. Y antes también lo han intentado contraatacar los uzbecos con un tiro al larguero. Final, desde luego, de infarto en esta noche del grupo K. Los colombianos se llevan los 3 puntos. Portugal y República Democrática del Congo se llevan 1. Para sorpresa, han empatado esta pasada tarde y se quedan, como digo, con 1 punto.
9: Poder decir de ganar un mundial, probablemente... una emoción que no ayuda a ganar juegos.
8: Palabras del técnico luso, Roberto Martínez, de tanto decir que iban a ganar, pues parece que no ha sido de ayuda para su equipo. Esta noche también Inglaterra se ha impuesto a Croacia con un contundente 4-2, doblete de Harry Kane frente a Croacia. Después Ghana marcaba el 1-0 en el minuto 94 del descuento frente a Panamá. En otros asuntos, el Real Madrid ha enviado al Comité de Disciplina de la UEFA un extenso informe sobre el caso Negreira y les piden que se reabra el expediente y que tomen medidas disciplinarias contra el Fútbol Club Barcelona. Aseguran que hay evidencia sobre los supuestos pagos opacos del club blaugrana al ex vicepresidente del Comité de Árbitros, José María Enríquez Negreira. Por su parte, el Barça ha respondido y han enviado una carta formal a la Liga, a la Real Federación Española de Fútbol y al Comité Técnico de Árbitros. Les piden que actúen al respecto de las declaraciones vejatorias hechas por Florentino Pérez entre el 12 y el 13 de mayo. Las califican de falsas y en contra de la honorabilidad de la Liga. Y el Día nos deja también nuevos fichajes. El Real Madrid ha anunciado a Bernardo Silva, que llega a petición de Mourinho y firma 2 temporadas con el equipo merengue. Y otro fichaje, en este caso técnico de tu equipo, es el del histórico capitán del Atlético de Madrid, Gaby Fernández, que regresa al club colchonero como segundo de Simeone.
0: Gracias, Jordi.
8: Un placer.
0: Hasta luego. Y el tiempo ya, avistando la hora de calor. Jacob Petrus, buenos días.
10: Buenos días. El calor sigue intensificándose una jornada más en España. Atención, porque hoy numerosas zonas de nuestro país estarán en aviso amarillo por temperaturas que alcanzarán los 38 grados en el Valle del Guadalquivir y del Guadiana, pero hasta los 36 en diferentes puntos de la cuenca del Tajo, del norte de Extremadura o de gran parte del Valle del Ebro. Hay que decir que no hemos tocado techo. Seguirán subiendo las temperaturas durante los próximos días para dejarnos un fin de semana absolutamente sofocante. Además, tenemos que destacar como en nuestros cielos, sin que sea muy abundante, la calima sí se dejará ver para aportar un ambiente todavía más bochornoso y de nuevo con algunas tormentas, las más intensas por el noroeste, interior de Galicia, en puntos del Cantábrico Occidental o del noroeste de Castilla y León. Aquí pueden descargar con fuerza, pero también se producirán algunos chaparrones en otros puntos de la meseta norte, del sistema central, de Extremadura, de Castilla-La Mancha o también de los Pirineos. En el resto de España con mucho más sol, aunque con nubes bajas esta mañana en puntos de la cornisa cantábrica o del norte de la costa del Mediterráneo, el viento de levante en el estrecho cada vez más intenso y en las Islas Canarias de nuevo con algunas nubes al norte del archipiélago, pero tan solo con alguna gota dispersa.
0: Bueno, pues en este punto 6 y 8, 5 y 8 en Canarias, vamos a ampliar las noticias de este jueves 18 de junio con Lara Hermoso. Buenos días, Lara.
11: ¿Qué tal? Buenos días. Enseguida ampliamos la noticia de la madrugada. Donald Trump ha firmado en Versalles el acuerdo de paz con Irán, la extensión del alto el fuego durante 60 días, pero el nombre propio aquí en nuestro país sigue siendo el de José Luis Rodríguez Zapatero. En la Audiencia Nacional y como imputado, el expresidente del gobierno ha mantenido su versión. No hizo ninguna gestión para facilitar el rescate público de la aerolínea Plus Ultra, no tiene dinero en el extranjero, no ha participado en operaciones relacionadas con el oro o el petróleo venezolano. Zapatero no ha respondido a la Fiscalía Anticorrupción, solo a las preguntas de su abogado y del juez Calama. Lo ha hecho durante más de 2 horas, pero a pesar de su aplomo, no ha convencido al instructor, no ha logrado desvirtuar los indicios racionales de criminalidad contra él, ha escrito el juez en el auto en el que rechaza la adopción de medidas cautelares. No ha accedido a la petición de la Fiscalía que pedía retirarle el pasaporte al expresidente y obligarle a comparecer cada 15 días en el juzgado. Lo hace porque entiende que no hay riesgo ni de fuga ni de destrucción de pruebas. Pero a esa decisión de Calama se agarra el expresidente para ver el vaso medio lleno. En un comunicado ha vuelto a defender su inocencia. Se me acusa de muy graves delitos que no he cometido. Siempre me conduje con decencia y con honradez y ahora tengo por delante la tarea de demostrarlo. Lo haré con absoluta transparencia y con plena confianza, reza ese texto. Al gobierno le vale, al PSOE también, pero no al socio de coalición del Ejecutivo, a Sumar, Verónica Barbero, aquí en Radio Nacional.
5: Y nosotros creemos que la ciudadanía merece muchísimas más explicaciones que simplemente una solicitud de confianza ciega y de que la verdad se impondrá.
11: Zapatero está preocupado por la posible imputación de sus hijas y ante

0: es ético que el señor Aznar diga el que pueda hacer que haga y se sonría, justamente, prácticamente apuntándose una medalla sobre lo que está pasando y esa presión judicial que hay contra el Partido Socialista? ¿Eso es ético?
1: Ya ven cómo desvía Morant el foco hacia el PP. Ayer en el Congreso, el presidente del Gobierno evitó cualquier referencia a Zapatero. Pedro Sánchez viaja hoy a Bruselas para participar en una cumbre europea, en una cumbre de jefes de Estado y de Gobierno. Busca oxígeno fuera el jefe del Ejecutivo, Sandra Gallardo.
2: Un paréntesis internacional en la agenda del presidente en una semana marcada por lo judicial. Participa hoy y mañana en un Consejo Europeo que irá casi en paralelo a la firma del acuerdo entre Irán y Estados Unidos. Oriente Próximo se deja para la sesión de mañana. Hoy primeras discusiones sobre el futuro presupuesto comunitario. España rechaza los recortes planteados primero por la Comisión y ahora por la presidencia chipriota. Una negociación que va para largo. Otro debate que se prevé acalorado es sobre la relación de Europa con China. Si hay que pasar de ser rivales, aliados, de ahí Sánchez juega un papel clave en su currículum. 4 reuniones con Xi Jinping. Fuentes de Moncloa dicen que ir a una guerra comercial con China ahora tendría consecuencias desastrosas. El camino es, dicen, dialogar, acercarse, y es lo que defenderá hoy el presidente, que no podrá aparcar del todo lo nacional, porque mañana tiene rueda de prensa aquí en Bruselas y en la capital europea estarán hoy también Feijóo y Abascal con sus respectivas familias políticas, con la intención de trasladarles a sus colegas que el gobierno está cercado por la corrupción. Un fin de ciclo que Moncloa no ve. Sánchez mantiene que las elecciones serán en 2027.
1: El líder del PP sigue sin cerrar la puerta a una moción de censura. Gracias, Sandra. Pero Alberto Núñez Feijóo es consciente de que las cuentas no salen. Por eso insiste en pedir a Sánchez que pulse el botón del adelanto electoral. Y antes de viajar a Bruselas, el líder del PP se ha ido a El Hormiguero, Antena 3, donde ha insistido en que quiere encabezar un gobierno solitario, pero también es probablemente la ocasión en que más abiertamente ha hablado Feijóo de formar un ejecutivo de coalición con Vox, con Santiago Abascal.
3: Nos sentaremos y haremos una coalición de gobierno de acuerdo con los principios básicos de nuestros partidos, buscando una serie de líneas rojas que yo no estoy dispuesto a traspasar. Primero, y como es natural, el respeto a la Constitución española. Segundo, el respeto a la España de las autonomías. Tercero, las políticas de igualdad y las políticas de género y las políticas LGTBI. Cuarto, el equilibrio de las cuentas públicas. Quinto, la prosperidad de los españoles por encima de todo. Sexto, una política de inmigración ordenada y racional.
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1: Seducido por el encanto del Palacio de Versalles, el lugar donde se firmó el tratado que puso fin a la Primera Guerra Mundial, Donald Trump ha rubricado en el Palacio Parisino el acuerdo con Irán. Está firmado en Versalles, decía el presidente de Estados Unidos. Habla de esa extensión de 60 días del alto el fuego en busca de una paz definitiva en Oriente Próximo. Y ya conocemos esos 14 puntos que suponen una importante inyección económica para Irán, un salvavidas para un régimen que estaba prácticamente ahogado antes del inicio de la guerra. Gonzalo Barroso, hola, buenos días.
5: Buenos días. Muchos ven a Irán como vencedor de un conflicto que dejaría, según la mayoría de los análisis, a un Trump debilitado y desesperado por buscar un acuerdo a cualquier precio y a un Israel indignado y poco dispuesto a frenar su ofensiva sobre el Líbano. Y eso que ya en su primer punto, el acuerdo de apenas folio y medio y que la Casa Blanca ha dictado por teléfono a los medios, recoge el cese completo de hostilidades por parte de todos los actores y en todos los frentes, con mención explícita del Líbano. Estados Unidos también se compromete a terminar el bloqueo naval a Irán en un mes. A cambio, Teherán realizará todos los esfuerzos necesarios, en la expresión utilizada, para garantizar el paso seguro y gratuito de los barcos por Hormuz. También se recoge que Irán pactará con Omán la futura administración del estrecho. Además, Estados Unidos liderará la elaboración de un plan de reconstrucción para Irán por valor de al menos 300.000 millones de dólares, algo que Trump negaba al principio. El acuerdo, que incluye una tregua total prorrogable de 60 días, sin embargo, no resuelve la raíz del conflicto, el tema nuclear. Como en otras ocasiones, Irán se compromete a no tener armas nucleares, pero ¿en qué se traduce esto? ¿Cuáles son los límites concretos a su programa nuclear o qué se hará con su uranio enriquecido? Se dejará para negociar más adelante. También se va a abordar entonces el otro punto conflictivo, que es el levantamiento de sanciones a Teherán según se vaya cumpliendo lo acordado.
1: Gracias, Gonzalo. El encarecimiento de la energía, cuenta de esa guerra en Oriente Próximo, llevó hace unos días al Banco Central Europeo a subir los tipos de interés, el precio del dinero, pero la Reserva Federal estadounidense no sigue sus pasos, mantiene los tipos en la que es la primera decisión del nuevo presidente, Kevin Warsh, pero el hombre le

0: elegido por Trump para bajar el precio del dinero, se prepara en cambio para aumentarlo en los próximos meses. Corresponsal en Washington, María Caro.
1: Era su primera reunión como presidente. Había mucha expectativa por ver cómo actuaba Kevin Warsh, qué hacía con los tipos de interés tras la presión para reducirlos de Donald Trump, quien le propuso para el cargo. El nuevo presidente de la Reserva Federal anunciaba que siguen por ahora el camino de su antecesor, sin tocar los tipos de interés, a la espera de que eso ayude a rebajar una inflación que supera el 4%. En la rueda de prensa, Kevin Warsh se negaba a hablar de su relación con Donald Trump y explicaba que él no había votado en las previsiones sobre el camino a seguir durante el resto del año. Sí lo hacían sus compañeros de la Reserva Federal, augurando que no solo no habrá bajadas de tipos en este 2026, como estaba previsto inicialmente, sino que habrá por lo menos una subida del precio del dinero.
0: El gobierno del laborista Keir Starmer en Reino Unido es más que inestable y su futuro empieza a jugarse hoy, porque este jueves Andy Parham, el alcalde de Manchester, disputa un escaño del Parlamento Nacional para poder presentarse en unas primarias del Partido Laborista contra Starmer este mismo verano. Ese sería el primer paso para intentar llegar a Downing Street. Vamos a Londres, corresponsal Guillaume Bontux. ¿Qué tal? Buenos días.
2: Buenos días. Pocas veces una elección parcial ha generado tantas expectativas en el Reino Unido. En juego está un escaño en los comunes para la circunscripción de Makerfield en el oeste de Manchester, pero también está en juego el futuro de Keir Starmer. En los comicios concurre uno de sus rivales, el laborista Andy Burnham, alcalde de Manchester desde hace 8 años, el rey del norte, como se le apoda, es un rival declarado del actual primer ministro, con el objetivo asumido de disputarle el liderazgo del partido y del gobierno. No lo ha hecho hasta ahora porque ser diputado es un requisito imprescindible para postularse como alternativa en Downing Street. Ahora se abre una ventana de oportunidad y Burnham la quiere aprovechar.
3: Quiero dejarlo claro, votar para mí es un voto para cambiar el Labour, ha repetido durante la campaña.
2: De ganar hoy, como apuntan los sondeos, Burnham pondría rumbo a Londres para dar, en los próximos días o semanas, el pistoletazo de salida de la carrera para sustituir a Keir Starmer.
0: Y el domingo se disputa la segunda vuelta de las elecciones colombianas, miden fuerzas el izquierdista Iván Cepeda y Abelardo de la Espriella, el candidato de la ultraderecha bendecido por Donald Trump y que tiene grandes opciones de ser el sustituto de Gustavo Petro en la Casa de Nariño. Enviado especial a Bogotá, Santiago Barnuevo.
4: Todas las encuestas coinciden en una cosa aquí en Colombia, y es que para este domingo el favorito es Abelardo de la Espriella.
5: ¡Colombia! ¡Aquí está tu tigre! ¡Que ruge y que muerde!
4: Este admirador de Donald Trump, constantemente enfundado en la camiseta de la selección de fútbol, dice que está dispuesto a acabar con todo lo que sea de izquierdas. Es algo así como una mezcla del salvadoreño Bukele y el argentino Milei. Y quizás lo que más gusta entre sus seguidores es que desprecia profundamente a la clase política tradicional.
6: Se sale de todo lo político.
7: Tiene una libertad que nunca antes se había podido tener.
8: El equipo que tiene es gente preparada, no es gente que viene a saquear el país.
4: Para vencer en primera vuelta no pareció importar su carrera de polémico defensor de personas sobre las que pesaron los más graves crímenes, sobre todo paramilitares y testaferros del chavismo venezolano, como explica el periodista de investigación de Univision, Gerardo Reyes.
9: Cuando uno suma el perfil de sus clientes, no creo que vayan al cielo.
4: Ni su pasado ni sus polémicas palabras sobre mujeres u homosexuales impidieron su victoria. Y la realidad es que Abelardo de la Espriella, a pesar de no tener experiencia política alguna, es quien hoy tiene más posibilidades de convertirse en el próximo presidente de Colombia.
0: 9. Tirón de orejas del Consejo de Europa. España insta a nuestro país a que legisle para garantizar una indemnización por despido improcedente, sin causa justificada, que sea realmente disuasoria para el empresario y que beneficie también a los trabajadores temporales contratados de forma fraudulenta. Elena Jiménez, cuéntanos.
10: España tiene que modificar la indemnización por despido improcedente. Ese es el aviso que vuelve a dejar el Comité de Ministros del Consejo de Europa para que nuestro país cambie la legislación laboral y se consiga que el dinero que tengan que pagar los empresarios sirva de herramienta disuasoria ante este tipo de despidos. Además, se pide que se tenga en cuenta el perjuicio real sufrido por la persona despedida y sus circunstancias particulares. El origen de esta decisión tiene que ver con dos reclamaciones de Comisiones Obreras y UGT en diferentes momentos, pero con una idea común: que las indemnizaciones por despido injustificado son insuficientes. El Comité Europeo de Derechos Sociales concluyó que se estaba vulnerando la Carta Social Europea y dio la razón a los sindicatos. Y ahora es el Consejo de Europa el que sigue esos mismos pasos. El límite en nuestro país está en 33 días de salario por año trabajado, con un límite de 24 mensualidades.
11: La Interprofesional del Huevo ha hecho balance del año 2025 y señala que, a pesar de ser uno de los productos que más ha aumentado sus precios, continúa siendo también uno de los más demandados. El consumo en las casas llegó hasta los 438 millones de kilos, 438, y eso es casi un 3% más que el año anterior. Detalles, Íñigo Inchusta.
12: Ha sido el alimento estrella del IPC en 2025. Los huevos se encarecieron un 31% según estadística. A eso se suman las tensiones en el mercado nacional, porque los países del norte de Europa se vieron afectados por gripe aviar y vinieron a comprar a los productores españoles. Bueno, pues ningún obstáculo ha frenado el crecimiento del sector. En 2025 los hogares españoles han gastado 1.650 millones de euros en esta proteína. Son 300 millones más que un año antes. Y es que el sector ha crecido impulsado por una mayor demanda del huevo, por su valor nutricional y también por lo versátil y sencillo que es a la hora de cocinar. La directora de la Interprofesional, Mariluz de Santos, añade además que el sobrecoste que supone el cambio en las granjas por el bienestar animal no es ya un obstáculo para el consumidor.
13: Del 2,8% de crecimiento, las categorías que más han aportado a este crecimiento han sido las de sueltas en gallinero y la de camperas. El consumidor está dispuesto a pagar como mínimo un 5% más por huevos que proceden de estos sistemas de cría alternativos a las jaulas o con gallinas en libertad, dicho de otra manera.
12: Ahora el sector pide a las administraciones que agilicen los expedientes porque quieren seguir creciendo y adaptarse a esta demanda. Esther Muñoz es presidenta de Improvo.
14: En todas las regiones nuestros asociados nos reportan estos problemas o estas dilaciones en el tiempo para obtener una licencia que antes era cuestión de un año y ahora puede llegar hasta 3-4 años de retraso.
12: El 40% del consumo de España viene ya del sistema alternativo a las jaulas: gallinas sueltas en gallinero, ecológicas y camperas.
11: Son las 6 y 23, las 5 y 23 en Canarias. Hoy comienza la edición número 12 del Festival Concéntrico de Logroño, unos días en los que las calles de la capital riojana se convierten en un laboratorio de arquitectura y de diseño experimental. Allí está Íñigo Picabea.
15: Cada año, y ya van 12 de festival, Concéntrico sorprende y estimula con sus instalaciones. Variaciones sobre un mismo tema: la ciudad, el territorio, el espacio público, cómo lo habitamos y lo podríamos habitar. Toma. Aparcamiento en superficie del Rebellín, asfalto y líneas blancas cerca de la antigua muralla de Logroño. Sin coches ni inauguración mediante, varias personas ya jugaban este miércoles en los tres frontones danzantes del estudio italiano 2050 Plus. Tres paredes móviles pintadas de rosa, verde y albero, con líneas blancas pensadas para el baloncesto, el fútbol y la pelota vasca. Eric Capetrillo, estudio 2050 Plus. Nos interesa el deporte y el acto de jugar para reclamar el espacio público. Javier Peña fundó y dirige Concéntrico.
16: Actuamos sobre lugares muy populares para mucha gente y eso es lo que ha hecho que el proyecto también tenga muchas capacidades de interpretación.
15: Lugares populares como un viñedo riojano. En Viña Lanciano, el estudio Bear de Bilbao rinde homenaje a la tierra, abre un gran surco y le pone tejado de madera a dos aguas. Y lugares populares como el solar de la calle Mayor Logroñesa, lleno de vacío durante años, acoge ahora una sencilla carpa de circo con firma de Premio Pritzker 2026, el chileno Smiljan Radic, como espacio para que no se pierda eso de hacer comunidad.
11: Hola Lucas, ¿cómo estás?
17: ¿Qué tal? Muy bien, Lara Hermoso, ya de jueves.
11: Oye, esa portada autorreferencial que has hecho ya a las 6, ¿crees que no hemos captado lo de confianza ciega?
17: Era para que lo captarais.
11: Bueno, esto es un día, se lo vamos a tener
17: que explicar. Es que me ha llamado mucho la atención, que hicieran referencia a ese programa en el debate político.
11: A ese programa que forma parte del extenso currículum de Juan Ramón Lucas y que es tema de debate en la redacción de Las Mañanas. Me voy de aquí antes de sacar más trapos sucios, Lucas.
17: No tendrías tiempo.
11: Hasta luego.
17: Hasta luego, Mari Carmen. 6 y 26. de aquellos tiempos. Qué naif era en comparación con otros formatos de similares ahora. Marina Corredor, buenos días.
18: Buenos días.
17: Vamos con la buena noticia. Hoy vamos a la otra punta del mundo, a Nueva Zelanda, porque por primera vez en 10 años han creado 5 nuevas reservas marinas. Oye, ¿qué semana llevas de honor a tu nombre?
18: Sí, ¿verdad?
17: Dale, dale.
18: Bueno, pues estas zonas van a dar cobijo a especies amenazadas como el pingüino de ojos amarillos o el león marino de Nueva Zelanda, entre otras nuevas zonas que van a estar situadas en la costa de Otago, al sureste de la isla sur del país, y que van a entrar en vigor el 1 de julio, en apenas unos días. Esta red de ecosistemas tiene una extensión de 300 kilómetros cuadrados y en ellas no se van a poder extraer recursos marinos. Con este proyecto, el gobierno neozelandés quiere reducir la presencia humana en estas áreas marinas para que puedan recuperarse todos los animales y toda la flora que vive allí, entre los que hay arrecifes rocosos, cañones submarinos y coral de profundidad, hábitats clave para la vida en estas aguas. Un equipo especializado se va a encargar de la vigilancia de estas zonas con el objetivo de hacer un seguimiento diario de la recuperación de estos ecosistemas y que además se cumplan las normas para proteger cada uno de estos hábitats.

0: ¿A qué me vas a llevar a Galicia?
1: Sí.
0: Esta sí la he conocido. Venga, pues vamos a centrar el tiro, querida.
1: Pues escuchamos a Katy Perry y a Band Aid, uno de sus últimos singles, porque encabeza el cartel de la primera jornada de Osondo Camiño, que se celebra en el Monte de Gozo y que empieza hoy. Se van a subir también al escenario hoy Dani Martín, Carlos Aires y Leire Martínez. Y además, Juan Ramón, este no va a ser el único concierto de Katy Perry en España este verano. El 5 de julio va a estar en el Festival Río Babel, en Madrid, y tiene también otras citas en territorio europeo. El día 20 de junio en el Festival Rock in Rio de Lisboa y el 24 en el Malahide Castle en Dublín. Ya si nos vamos al final de mes, al día 27, va a estar en Berser Boutique en Bélgica. Una agenda muy completita para la estadounidense durante este verano.

0: ex primer ministro?
1: Yo creo que no.
0: No, ¿verdad?
1: No tiene pinta.
0: Estaría bien para el salseo nacional, pues algo así.
1: Le daría un poquitín más de gusto al panorama que vamos a tener aquí en verano.
0: Gracias, Marina Corredor.
1: Gracias.
0: Pues nos vamos a quedar hasta las 6:30 con Katy Perry. Que encabeza, como nos decía Marina Corredor, el cartel de la primera jornada de Os Hondo Camiño en Santiago de Compostela.

0: 6:30, 5:30 en Canarias.
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0: De este jueves, que es el 18 de junio de 2026, y en el que el santoral pues recoge la celebración de San Calógero. San Calógero, no sé si conoce usted mucho, en Sicilia seguro que hay algunos. Calógero era un eremita en la Italia del siglo VI, un santo venerado principalmente en la isla de Sicilia, donde es celebrado como modelo de devoción y es el patrón protector de los enfermos y los pobres. San Calógero, o Calógero, como usted quiera. Los santos mártires también hoy se conmemora, los santos mártires Marcos y Marceliano, hermanos gemelos romanos. San Leoncio de Trípoli, San Gregorio Barbarigo, obispo y cardenal. San Amando. Y luego San Ciriaco de Roma, mártir en los tiempos de Diocleciano, siglo IV, y uno de los 27 santos que lleva ese nombre, Ciriaco. O sea que antes de felicitar a algún ciriaco, si lo conoce, claro, mire en el santoral, no sea que no sea el suyo, el de hoy. Hoy es San Ciriaco de Roma. 6:31 en Canarias, una hora menos.
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0: Lo ha negado todo, ya le dije ayer que lo niego todo, es la referencia, casi el arranque de muchas de las crónicas de estos tiempos nuestros en este país. José Luis Rodríguez Zapatero negó ayer, ante el juez, haber cobrado comisiones. Negó haber influido en nadie para el rescate de Plus Ultra. Negó haber realizado trabajos ficticios o haber tenido alguna sociedad offshore. Y, o sea, de esas que se tienen por ahí fuera para pagar impuestos. Y sobre las joyas, ni una palabra. Zapatero pide tiempo y promete que hablará en unos días. El expresidente defiende su inocencia en la Audiencia Nacional ayer, y en el gobierno le siguen respaldando. Daniel Bermejo.
14: Era el día D para el gobierno y la declaración de Zapatero no les hace cambiar de posición. Fuentes del Ejecutivo mantienen su apoyo al expresidente y confían en su inocencia, aunque toca esperar solo una X sin despejar, como es el origen de las joyas, incómoda en la Moncloa, pero mantienen su confianza y esperan que Zapatero tenga una explicación razonable. Ángel Víctor Torres.
15: Ha dicho que estábamos convencidos de que iba a poder demostrar su inocencia, lo seguimos pensando exactamente igual.
14: Y si hasta ahora el gobierno evitaba arrojar dudas sobre la investigación, ha sido la ministra Diana Morant quien ha expresado sus sospechas sobre las pruebas aportadas ahora por Estados Unidos, 5 años después de intervenir el teléfono que contiene las conversaciones que se refieren al PAN a Zapatero. La ministra de Ciencia, sin embargo, cree que nada puede manchar las políticas adoptadas en el pasado por el expresidente.
16: Y ese legado, eso no lo va a borrar nada, ni siquiera unas joyas.
14: El PSOE defiende la inocencia de Zapatero y, como muestra de ello, valoran positivamente que haya puesto a disposición del juez un poder universal con el que demostrar que no tiene cuentas fuera de España. Dicen en Ferraz que ante los juicios paralelos hay que confiar en la justicia y piden que las investigaciones se desarrollen con garantías.
0: Antonio Garamendi avisa de la deriva institucional que vive España y señala que hay que levantar las alfombras ante los casos de corrupción que estamos conociendo. Y no solo eso, el presidente de la patronal COE también se ha referido a los jueces, defiende su trabajo, critica cómo están siendo atacados y apela a la separación de poderes. Los detalles con Guillermo Hernández.
17: Para Antonio Garamendi, la situación política que atraviesa el país es lamentable. Por eso, sin llegar a pedir directamente elecciones o una moción de censura, hace un llamamiento a que las cosas cambien.
18: Yo no soy político, yo no estoy en política. Por tanto, ustedes tendrán que resolver este tema. Pero lo que podemos decir es que la situación que estamos viviendo es increíble, y para nosotros es auténticamente lamentable.
17: Es más, mientras se producía la declaración de Zapatero en la Audiencia Nacional, Garamendi lanzaba un mensaje de apoyo al Poder Judicial. Dice que hay que levantar las alfombras de la corrupción.
18: Realmente es brutal el ataque que se está haciendo a los jueces. Yo creo que es algo peligroso, lo digo sinceramente. Hay que dejarles tranquilamente y con su propia responsabilidad la magistratura y darles un apoyo, pero hay que darles un apoyo porque se están siendo atacados.
17: Los empresarios lanzan un mensaje de preocupación por la imagen que está dando el país y por la inestabilidad. Como prueba ponen los 3 años que llevamos sin presupuestos generales.
0: Son las 6:35, 5:35 en Canarias. PP y Vox dan carpetazo a la comisión de investigación de la Dana en las Cortes Valencianas. Sus votos a favor, incluido el del expresidente Carlos Mazón, han servido para aprobar un documento que culpa de la tragedia al gobierno central y a la falta de información meteorológica e hidrológica. El PSU, el Partido Socialista Valenciano y Compromís lo rechazan, y las asociaciones mayoritarias de víctimas, que también han estado en el pleno, califican esas conclusiones de la comisión de vergonzosa y falsa. Más detalles, Ana Gala. Adelante.
13: Sí, como era de esperar, el dictamen de la comisión ha salido adelante con el apoyo del Partido Popular y de Vox y la oposición del PSPB y Compromís.
19: Con 51 votos a favor y 42 votos en contra, queda aprobado el dictamen de la comisión.
13: El debate se celebraba ante la mirada de algunas de las víctimas de la Dana, entre ellas Rosa Álvarez, que califica a la comisión de falsa.
20: La vergüenza de que cierren una comisión de investigación que desde el primer momento dijimos que era una investigación fake.
13: Se da así por cerrada una comisión que ha escuchado a más de 30 personas, pero con dos ausencias destacadas, las de los únicos imputados en la investigación que sigue la jueza de Catarrocha, Salomé Paradas y Emilio Argüeso. Aún así, el popular Nando Pastor defiende el dictamen.
21: Porque no nace en un despacho. No nace de una consigna, no nace de un relato preconcebido, nace de las comparecencias, nace de los testimonios.
13: A sus palabras se sumaban los de Vox, pero los diputados del PSPB y Compromís dejaban patente su rechazo al presentar sendos votos particulares. Isaura Navarro, de Compromís, incluso hacía una promesa.
22: No defallarem fins a aconseguir-ho y guanyarem les eleccions.
13: Ganar las elecciones, dice, para celebrar una comisión que busque la auténtica verdad de lo ocurrido.
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0: Hoy hace 5 años que la ley de eutanasia entraba en vigor. Desde entonces, más de 1.600 personas han podido hacer uso del derecho a una muerte digna, principalmente afectados por enfermedades neurológicas como la esclerosis, la demencia o el Parkinson. Hoy hay quien vuelve a poner entredicho este derecho, pero lo cierto es que este año, y que año tras año en realidad, se consolida en nuestro país con un número de solicitudes cada vez mayor. Solo en 2025, 1.200 personas pidieron ayuda para morir. Más de 500 lo consiguieron. Luis Valles, buenos días, Luis.
23: Buenos días. Esto se traduce en el 0,13% del total de fallecimientos registrados en España el año pasado. Desde la entrada en vigor de la ley, 1.668 personas han ejercido este derecho. Solo en este 2025 se han registrado 1.284 solicitudes de eutanasia. Entre las causas, las enfermedades neurológicas, que acumulan el 46% de las prestaciones efectivas. Por comunidades, Cataluña registró más solicitudes, 6,14 por cada 100.000 habitantes, por encima de la media nacional de 2,61. La ministra de Sanidad, Mónica García, ha hecho esta reflexión después de que el Papa León XIV rechazase la semana pasada en el Congreso el aborto y la eutanasia.
24: Estos días, ¿no?, que ha pasado por aquí el Papa, se ha hablado mucho de la dignidad de las personas. La dignidad es reconocer la autonomía de cada ser humano. La dignidad consiste en respetar las decisiones que una persona toma libremente sobre su propia vida cuando atraviesa situaciones de sufrimiento irreversible.
23: No obstante, la prestación de la eutanasia en España se mantiene en niveles inferiores a los de otros países. En Países Bajos alcanza el 5,96% y en Canadá el 5,10%. Recordemos que el Congreso ha abierto la vía para impedir que un recurso paralice durante meses la eutanasia.
0: España continuará envejeciendo en las próximas décadas. Son datos del Instituto Nacional de Estadística, que acaba de publicar las proyecciones demográficas a 50 años vista de nuestro país. Aumentará la esperanza de vida tanto en hombres como en mujeres, y lo hará también la población gracias a los migrantes, porque 4 de cada 10 personas habrán nacido fuera de España. Alba Urrutia, buenos días, Alba.
2: ¿Qué tal? Buenos días. Sí, cada vez la población va a ser mayor. En 50 años baja el porcentaje de quienes van a tener entre 20 y 64 años y un tercio de la población tendrá más de 65. Esto se explica porque la esperanza de vida crece. La de los hombres va a llegar a los 87, la de las mujeres a los 90 y los nacimientos siguen siendo pocos. De hecho, habrá más fallecimientos que nacimientos y aún así la población va a crecer. En 50 años habrá 4 millones de personas más y el INE lo atribuye a la migración internacional, a la llegada de población nacida en el extranjero. 4 de cada 10 personas habrán nacido fuera de España y las comunidades que más van a crecer son la valenciana y Baleares, y hay 4 regiones, entre ellas Extremadura y Asturias, que verán reducida su población.
0: La astronauta norteamericana Christina Koch ha sido galardonada con el premio Princesa de Asturias de la Concordia 2026. El jurado le ha otorgado a esta mujer, que es la que más lejos ha viajado nunca en la historia de la Tierra, el premio. Es astronauta, es física, es ingeniera de la NASA, por extender las fronteras en la humanidad. Koch hizo historia hace unos meses en la misión Artemis II, convirtiéndose en la primera mujer en sobrevolar la órbita de la Luna, además de ser una de las personas que más lejos se ha viajado, como digo, en el espacio. Juan Coca, adelante.
4: Es ingeniera eléctrica y física, astronauta para la NASA desde 2013 y tiene varios récords, como sus 328 días consecutivos en el espacio o su participación en los primeros paseos espaciales solo de mujeres. Pero su mayor hito, la misión Artemis II. Houston, es maravilloso volver a tener noticias de la Tierra, decía Christina Koch por radio tras los 40 minutos de silencio cuando rodearon la cara oculta de la Luna. Lo que me impresionó no fue la Tierra, sino toda la oscuridad alrededor, aseguraba ya desde la Tierra tras esa misión. Christina Koch, premio Princesa de Asturias de la Concordia, tiene 47 años, adora la fotografía y viajar, y no hay ningún ser humano que haya viajado más lejos que ella, a 406.778 kilómetros de la Tierra.
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0: Inglaterra consigue sobreponerse a una Croacia que llegó a igualar hasta en dos ocasiones. Y quien no pasa el empate es Portugal. Juan Martín, buenos días, Juan.
5: ¿Qué tal, Juanra? Buenos días. Los británicos convencieron mucho más respecto a los lusos, como bien comentas, que terminaron con ese 1-1 ante República Democrática del Congo. Doblete de Kane para una Inglaterra en la que brilló sin duda Bellingham durante ese estreno, con victoria por 4-2 ante la Croacia de Modric. Jordi Urios, buenos días.
6: Buenos días, Juan. Un festival de goles de esos que nos gustan a dos bandas. Los ingleses se adelantaban pronto gracias a Harry Kane, pero los croatas, gracias a Martin Baturina, 10 minutos antes del descanso conseguían empatar, y en cuestión de minutos, respuesta de Kane, que marcaba el segundo, y al suspiro del descuento, Petar Musa marcaba el segundo para los balcánicos. Ya en el descanso, Thomas Tuchel ha replanteado la estrategia inglesa y estos han salido muy fuertes en el segundo tiempo, con gol de Bellingham en el minuto 47 y ya en el 87 el definitivo 4-2 gracias a Marcus Rashford. Estupendo debut para los Tres Leones.
5: Y Portugal, que comenzaba bien su andadura en el Mundial, Joao Neves adelantaba a nuestros vecinos a los 5 minutos de un partido al que saltó de inicio Bernardo Silva, el nuevo fichaje del Real Madrid, que se marchó tras el descanso y justo antes del final de ese primer tiempo, Visa en el tiempo añadido colocaba con un cabezazo el empate a uno que después sería definitivo porque no entraron ese par de ocasiones que Cristiano Ronaldo intentó materializar. También Bakambu pudo conseguir el gol de la victoria para los congoleños. Y quien se llevó el gato al agua en el descuento final del partido fue la selección de Ghana, que dirige Carlos Queiroz, porque en el minuto 95 Jirenki, tras la asistencia de Thomas Asante, lograba el único gol del encuentro en ese triunfo por la mínima de Ghana ante Panamá. Y en el partido que ha terminado hace unos minutos, Colombia se ha impuesto por 1-3 ante un Uzbekistán, Jordi, que no ha dado el encuentro por perdido y ha batallado hasta el final.
6: Sí, hasta el ultimísimo minuto de los casi 10 de descuento con un tiro al larguero. Muy poco antes, en el 98, llegaba la sentencia definitiva de Colombia con gol de Jaminton Campaz, y los colombianos están a estas horas en las calles de México celebrando su estreno en el Mundial, así de bien a ritmo de merengue.
7: También ha marcado el delantero del Bayern de Múnich, Luis Díaz, en el 65, y poco antes, en el descanso, uno de los remates más bonitos de esta noche a cargo de Daniel Muñoz. A Bosbek Faiz Zuyalaev marcaba el primer gol de la historia para Uzbekistán en una Copa del Mundo. Es la primera vez que juega en este torneo, pero en conjunto la tricolor ha sido superior.
8: Pues gracias, Jordi. También vimos un larguero en esa parte final del partido, mucho que celebrar, lo escuchábamos. Colombia, líder en solitario del grupo K, con 3 puntos, Portugal y República Democrática del Congo con 1, y Uzbekistán cierra con 0. Inglaterra y Ghana colideran el grupo L con 3 puntos, Panamá y Croacia con 0. Y a partir de esta tarde comienzan los segundos partidos de las selecciones. Chequia, Sudáfrica, quieren estrenar su casillero del grupo A a las 6 de la tarde, hora peninsular. Grupo B, todos empatados a 1 punto, Suiza, Bosnia y Herzegovina, aquí en Radio Nacional. Y en la 1 de Televisión Española, a las 9 de la noche, Canadá, Qatar, a las 12. Y en el grupo A, México, Corea del Sur, a las 3 de la próxima madrugada, los dos ganaron su primer encuentro. Por su parte, la selección española regresa esta tarde a los entrenamientos tras esa jornada de descanso. Enviado especial a Chattanooga, Antonio Muelas, buenos días.
9: Buenos días, el seleccionador nacional Luis de la Fuente sopesa introducir algún cambio para el partido del domingo ante Arabia Saudí. Lamine Yamal entrará en el equipo titular, con opciones también de cambiar al otro extremo, dando entrada a Jeremy Pino. Dani Olmo también podría jugar como media punta para que Pedri pudiera retrasar su posición hasta la base juntándose con Rodri, aunque también podría mantener la posición más adelantada. En ese caso jugarían Fabián con Pedri y Rodri, es decir, manteniendo el centro del campo del partido de Cabo Verde. Más allá de los cambios, lo que quiere el seleccionador es dotar al juego de intensidad y de buscar de nuevo ese movimiento por las bandas. Para hoy, entrenamiento a puerta cerrada y rueda de prensa de Marc Cucurella.
8: Gracias, Antonio. Vamos a conocer cómo ha digerido ese buen debut con victoria la selección francesa ante Senegal. Los de Deschamps no juegan ya hasta el próximo lunes, Fernando Cardenal.
10: ¿Qué tal? Francia volvió al trabajo ya en Boston en un día especial con varios detalles en el entrenamiento. Primero, el minuto de silencio en recuerdo de Eric Roy, el entrenador del Brest, fallecido este miércoles, y después un partidillo contra juveniles del equipo New England Revolution de la Liga MLS, solo con los suplentes de Francia, eso sí, pero un partido distendido para recuperar fuerzas y para darle ese regalo y esa experiencia a esos futbolistas de la academia. Incluso Mbappé subió a la grada del campo para verles. La estrella francesa no se ejercitó, pero en Francia ilusiona y mucho su debut, ese doblete que le dio a su selección la primera victoria del campeonato.
8: Gracias, Feri. Quien busca precisamente su primer triunfo es Brasil, que en la madrugada de mañana viernes al sábado se va a medir a Haití. Lucas García, buenos días.
11: ¿Qué tal? Muy buenas. En la que son las últimas horas antes del segundo partido de Brasil, en este grupo C, el que le va a enfrentar en el día mañana a Haití, va a ser en Filadelfia. Hoy el plan de la canariña pasa por el entrenamiento que se va a realizar a las 10 de la mañana aquí en Nueva Jersey, es decir, 4 y media de la tarde allí en España. Seguramente volvamos a ver a Neymar, el que va a ser su segundo entrenamiento con el equipo brasileño en esta expedición en Estados Unidos. Luego el equipo viaja a Filadelfia y a partir de las 7 menos cuarto aquí en Estados Unidos, comparecencia en rueda de prensa de Ancelotti y Gabriel Magalhães.
8: Gracias, Lucas. Además del Mundial, lo comentábamos hace unos minutos, Bernardo Silva ficha por el Real Madrid hasta 2028. El club blanco ha enviado el informe sobre el caso Negreira a la UEFA, y el club que preside Florentino Pérez solicita medidas disciplinarias contra un Barça que en su réplica pide a la Liga, Federación y al Comité Técnico de Árbitros que actúe ante las palabras de hace un mes del presidente del Real Madrid. Gavi regresa como ayudante de Simeone al Atlético de Madrid. En tenis, Paula Badosa ha superado a la norteamericana Coco Gauff en 3 mangas y accede a los cuartos de final en Berlín. Jessica Bouzas también en cuartos de Nottingham, y este mediodía Davidovich tendrá que superar al francés Mutet si quiere acceder a los cuartos de final del torneo de Queens en Londres. Juanra.
0: Gracias.
8: Hasta luego.
0: Hasta luego, Juan, cuídate.
25: Vamos a dar un vistazo ahora a la prensa nacional. Juan Antonio Aparicio, buenos días.
0: Muy buenos días.
25: José Luis Rodríguez Zapatero, indiscutible protagonista hoy en los periódicos.
0: Y todos, por supuesto, lo llevan a sus portadas y casi todos coinciden además en una foto del mismo momento, su llegada a la Audiencia Nacional. Comenzamos por El País, donde titulan que Zapatero declara que no influyó en el rescate. Pido confianza, entre comillas, sus palabras, y añaden que evita responder por las joyas. En El Interior leemos que ha sido un interrogatorio exigente y aseguran que Calama maneja 4 fuentes de prueba en una causa que definen como embrionaria. También aquí leemos que los expertos ven poco recorrido penal a la joya si se recibieron como un regalo. En ABC, el juez no cree a Zapatero. Ya en El Interior leemos también que el expresidente descarga en su secretaria Gertrudis su método de trabajo y que el juez considera a esta secretaria como una pieza operativa esencial dentro de la red organizada. Zapatero incapaz de refutar los rotundos indicios de corrupción.
3: titulan en El Mundo, donde añaden que el expresidente afirma que hacía informes de asesoría genéricos y orales y que solo ha ido a China a dar conferencias. Añaden también que el juez no le retira el pasaporte al no apreciar riesgo de fuga real. En el análisis del diario de Unidad Editorial leemos que, pese a que Zapatero siempre tuvo mucha labia con la que convenció a muchos auditorios, el juez no fue sensible a los encantos de esa hábil retórica del expresidente, entrecomillamos. En el Confidencial leemos que la inconsistente declaración de Zapatero ante el juez le condena a una larga imputación. Y por último, en La Vanguardia, Juan Ramón, añaden que el expresidente defiende los cobros recibidos de su amigo Julio Martínez por trabajos realizados.
0: Los medios también recogen, Juan, el apoyo del PSOE a Zapatero y la presión creciente de la oposición para el adelanto electoral.
3: Y lo destacan en La Vanguardia, donde leemos que el PNV pide a Sánchez elecciones si es incapaz de aprobar presupuestos. Sin embargo, en un análisis en el diario del Grupo Godó, leemos que el Grupo Vasco no quiere que unos hipotéticos comicios generales coincidan con las municipales de mayo, ya que dicen no les conviene españolizar esa campaña. Sobre esa convocatoria leemos precisamente en El País: el PSOE elegirá desde julio en primarias a sus candidatos autonómicos y locales. También en el diario de Prisa llevan que el gobierno usó en 2025 más del 70% del fondo de contingencia para gastos ordinarios. La IREF atribuye esta práctica a la falta de presupuesto y al contexto bélico.
0: Esos 14 puntos del acuerdo entre Estados Unidos e Irán muy presentes también en la prensa nacional.
3: Y empezamos por la versión estadounidense que leemos en ABC: revuelta republicana contra las concesiones de Trump a Irán. Añaden que la Casa Blanca se moviliza para defender que no beneficia a los ayatolás de algún modo por la venta de petróleo, liberación de fondos congelados y levantamiento de sanciones. Y en El País llevan que el memorando entre Trump e Irán lanza un salvavidas económico para el régimen y la Casa Blanca ve una gran victoria en lo acordado sobre el panorama nuclear. Y por último, Juan Ramón, otro asunto: toda la prensa elogia la figura de Cristina Kos, astronauta y flamante premio Princesa de Asturias de la Concordia 2026.
0: Gracias, Juan Antonio.
3: A ti.
0: Hasta luego.
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0: Vamos a repasar ahora la prensa internacional que se ha leído Gonzalo Barroso. Muy buenos días, Gonzalo.
12: Hola, buenos días.
0: A ver, empezando por ese acuerdo de 14 puntos que ya han firmado los presidentes de Estados Unidos e Irán, Donald Trump y Masoud Pezeshkian. Los medios publican y analizan ese texto.
12: Sí, y hacen una lectura, la verdad es que bastante parecida. Libegación titula que Teherán sale ganando en todos los aspectos. Su régimen, dice el Corriere de la Sera, emerge de la guerra fortalecido, reconocido y refinanciando su economía. Axios cree que Trump se conforma con un acuerdo que no cumple con sus promesas y, según el New York Times, ofrece un alivio financiero a Teherán. Otros lo comparan con el acuerdo nuclear de Obama en 2015. La CNN, por ejemplo, recuerda que en la fase final de esas negociaciones, el entonces candidato presidencial Donald Trump recordó consejos de su libro El arte de la negociación. Decía entonces que lo peor que puedes hacer en un acuerdo es parecer desesperado por cerrarlo. Pues ahora, leemos, Trump comete este pecado capital.
0: Al hilo de esto, Bloomberg sorprende con este titular: las apuestas de Polymarket sobre el acuerdo alivian los temores sobre el uso de información privilegiada.
12: Sí, según este medio, que ha analizado apuestas realizadas desde una cuenta en esta plataforma, habla pues de un ejemplo más de un patrón que ha surgido a lo largo del conflicto: operaciones extraordinariamente oportunas que han generado beneficios desmesurados justo antes de importantes anuncios políticos. Esta cuenta, revela Bloomberg, está vinculada a una cartera de blockchain que, realizando la apuesta idónea en el momento propicio, puede impulsarse más de $1,000,000. A medida que los acontecimientos geopolíticos se convierten en activos negociables, leemos, las decisiones importantes de la Casa Blanca están creando nuevas oportunidades para que cualquiera con información privilegiada obtenga beneficios. Son apuestas demasiado oportunas como para explicarse solo por habilidad o suerte, y muchas se realizaron poco antes de anuncios de la administración Trump que influyeron en el mercado.
0: También encontramos titulares sobre la guerra de Ucrania y los esfuerzos diplomáticos que parece que vuelven a tomar fuerza para buscar aquí también un acuerdo de paz.
12: Sí, Político, que cita fuentes comunitarias, revela que la Unión Europea intenta abrir canales de comunicación con Rusia. Este acercamiento directo, liderado por un miembro del gabinete del presidente del Consejo, de Antonio Costa, supone, leemos, una ruptura con la política de facto de la Unión Europea de no hablar directamente con Rusia desde que lanzó su invasión a gran escala de Ucrania en 2022. Contactos que este medio define como breves y que no han tratado las cuestiones de fondo y que se producirían después de que Kiev haya instado a los líderes de la Unión Europea a desempeñar un papel más activo.
0: Y los medios británicos pendientes de las elecciones parciales que pueden dar Andy Burnham el escaño en la Cámara de los Comunes que necesita para disputarle el liderazgo al primer ministro Keir Starmer.
12: Según The Guardian, de ganar este escaño, Burhan podría reemplazar a Starmer bastante rápido, de ahí que su equipo esté instando a los ministros a retrasar posibles dimisiones en cadena que podrían llevar a un rápido colapso del actual gobierno y aumentar, por tanto, la inestabilidad en el país. Y el Telegraph lo que desvela es que Starmer ofreció a Burhan desempeñar un papel importante, es la expresión utilizada, en su ejecutivo, y apuntan incluso a un ministerio a cambio de frenar sus aspiraciones, pero que este, que Burhan, pues lo ha rechazado.
0: Gracias, Gonzalo.
12: Hasta luego.
0: Hasta luego. Vamos a echar un vistazo ahora a la hemeroteca. Lo sucedido un 18 de junio con Aixa Sánchez. Buenos días, Aixa.
14: Muy buenos días.
15: No son tres las zonas, son molt a prop.
0: Con la Bonet, María del Mar, empezamos en Baleares. La primera comunidad autónoma en aprobar la reforma de su ley electoral para garantizar la paridad entre hombres y mujeres en 2002.
16: Vots favorables, 30. Vots en contra, 28. Queda aprovada la llei de modificació de la llei 8/1986, la llei electoral de la Comunitat Autònoma de les Illes Balears.
14: Ese 18 de junio el Parlament Balear daba luz verde a la reforma electoral que imponía listas paritarias con alternancia de hombres y mujeres, mitad candidatos, mitad candidata. Salía adelante con los votos en contra del Partido Popular.
17: Les dones del Partit Popular no volem estar a unes llistes per cobrir un cupo. Perquè això a nosaltres ens pareix humillant.
14: Maria Salom, diputada del PP, tildava la iniciativa de humillante, respondia la entonces portavoz socialista en el Parlament, Francina Armengol.
17: Ens sentim insultades perquè a cap dona crec que li agradi que l'anomenin florero. Vostè, el senyor Rodríguez i molts altres del Partit Popular han dit que en el pròxim Parlament hi haurà dones florero.
14: A ninguna mujer le gusta que le llame florero. Decía, aunque la aplicación quedó suspendida por recurso de inconstitucionalidad hasta 2006, abría la puerta a la medida en otras comunidades, Castilla-La Mancha, Andalucía, Euskadi, hasta la aprobación de la ley estatal en 2007.
0: En 2005, el grupo terrorista ETA anunciaba el cese de la lucha armada contra los electos de los partidos políticos.
14: Lo avanzaban los diarios Gara y Berria aquel 18 de junio, noticia agridulce, ya que no suponía el fin de la violencia. Pachi López era entonces secretario general de los socialistas.
18: ¿Qué pasa con los empresarios, con los jueces, con las fuerzas y cuerpos de seguridad del Estado, con los profesores, con todo aquel que no comparte sus planteamientos?
14: Lo único que esperaba el gobierno de Zapatero es que la banda terrorista anunciara el cese total del terrorismo. Bueno, pues no lo hizo hasta 2011, después del atentado en la T4 o Calviá en Mallorca en los años previos.
0: Avanzamos al 18 de junio de 2019, día en el que Facebook anuncia su propia criptomoneda.
14: Sí, la llamó Libra y fue un frustrado intento de moneda virtual para hacer compras, transferencias vía WhatsApp o Messenger con el respaldo, eso sí, de grandes compañías financieras.
19: Lo que pensamos todos es que vas a poder transferir dinero a través de WhatsApp con un simple número de teléfono. No vas a tener que tener el IBAN de la cuenta bancaria de la persona que está en otro país, sino que a través de un mensaje le vas a poder enviar dinero.
14: Bueno, pues así se explicaba, así se pensaba, lo decía RTV, el experto en criptomonedas, Javier Pastor, que también hablaba de los puntos débiles.
19: Lo que Facebook se convertiría de alguna forma es en un banco 2.0. Puede ser más vulnerable porque los hackers van a entender que hay mucho dinero, además de información, en esa misma plataforma.
14: Y no solo hackers, gobiernos y bancos centrales vieron riesgos en la privacidad, en la supervisión financiera, en blanqueo de capitales, vamos, que no se salió adelante ni cambiándose el nombre a Diem posteriormente. En 2022 vendió finalmente todos sus activos.
0: Y hace tan solo 2 años, Aixa, se descubría el vino más antiguo del mundo en Sevilla.
14: Sí, en la localidad de Carmona se hallaba un día como hoy el vino más antiguo descubierto hasta la fecha. Un líquido en el que estaban sumergidos en una urna de vidrio los restos óseos de un hombre fechados del siglo I después de Cristo, explican arqueólogos de la Universidad de Córdoba.
26: Descartamos la posibilidad de que hubiera sido un líquido que por condensación, por inundación, por filtración hubiese llegado ahí. No teníamos constancia ni siquiera en textos escritos de la época que los huesos fueran, digamos, sumergidos en vino.
14: Bueno, pues así fue y este hito desbancó a la botella de vino Speyer en Alemania, fechada del siglo IV después de Cristo, que todavía se conserva en el país.
0: Y en este programa, que es el informativo más musical de todos los informativos, como usted sabe, nos quedamos con Lenny Kravitz.
14: Sí, y la primera vez que estuvo en España, el 18 de junio de 1993, en el Palau de los Sports de Barcelona, dentro de una gira con Robert Plant de tenorero en el cartel, presentaba su tercer disco, Are You Gonna Go My Way? Estamos escuchando el tema homónimo. En la rueda de prensa previa, hablaba del significado de este disco. Pensaba, si Dios bajase a la Tierra, nos diría, muy bien, ya lo habéis destrozado todo, ya os habréis cargado el planeta y a vuestros semejantes. ¿Estáis ahora dispuestos a seguir mi camino?
0: Gracias, Aisa.
14: Hasta luego.
0: Hasta luego. Y Robert Plant de telonero, perdón.
14: Sí, sí, sí.
0: Robert Plant de telonero.
14: Muy cuestionada la decisión.
0: El cantante de Led Zeppelin teloneando. Bueno, que nos acercamos a las 7. Son las 7, las 6 en Canarias.
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0: Un servidor. Bueno, muy buenos días. Buenos días de jueves 18 de junio, en el que lo primero que contemplamos es un horizonte de paz que desatasca la economía mundial.
2: Esto es nariz.
0: No ha sido fácil, no ha sido fácil, dice Trump. Se escucha de fondo ruido de cubiertos. Es una cena ayer en Versalles, en Francia. Firmaba en ese acto un papel de 14 puntos que le compromete a parar la guerra en Oriente Próximo, desbloquear el estrecho de Hormuz a él y a Irán, levantar sanciones a Irán, inyectarle 300.000 millones de euros para la reconstrucción y negociar durante 60 días. Irán lo ha firmado también, y aunque en su punto quinto esa especie de acuerdo de compromiso en papel dice que abrirá el estrecho de forma segura y gratuita, Teherán dice que cuando pase ese plazo de diálogo de 60 días, cobrará por pasar el estrecho. Nota de relevancia, desde luego lo es, en una jornada en la que vamos a seguir recogiendo lo mucho que arrastra la declaración de ayer de Zapatero en la Audiencia Nacional y su compromiso. El enunciado en nota pública, tras declarar que se cierra con esta frase, nos costará más o menos desterrarlo, dice Zapatero en una nota, pero la verdad se abrirá paso y devolveré la confianza a quien ahora duda. Negó todo, las acusaciones, se negó también a hablar de la cuestión de las joyas y pidió confianza. Ánimo esa confianza en la que está el PSOE, desde luego, que formal y públicamente le sigue apoyando. Y que en lo relativo a las joyas, que es el asunto que más parece incomodar a la izquierda, pues se cuestionan las críticas sobre la ética alrededor. Diana Morán, ministra.
13: ¿Y es ético que el señor Aznar diga el que pueda hacer que haga y se sonría justamente, prácticamente apuntándose una medalla sobre lo que está pasando y esa presión judicial que hay contra el Partido Socialista? ¿Eso es ético?
0: Y la duda y algo más está en el otro lado, en la oposición. Feijóo ayer en El Hormiguero.
20: ¿Se ha dedicado durante los últimos años a blanquear una dictadura? Al final, también puede blanquear capitales.
0: Bueno, un Feijóo, por cierto, que en esa misma entrevista avanzó algo insólito, y por eso lo voy a destacar ahora. Nunca hasta ahora había trazado como ayer una línea de trabajo que fije su posición ante un hipotético gobierno con Vox. Inevitable, dio a entender, pero escuche.
20: Nos sentaremos y haremos una coalición de gobierno de acuerdo con los principios básicos de nuestros partidos, buscando una serie de líneas rojas que yo no estoy dispuesto a traspasar. Primero, y como es natural, el respeto a la Constitución española. Segundo, el respeto a la España de las autonomías. Tercero, las políticas de igualdad y las políticas de género y las políticas LGTBI. Cuarto, el equilibrio de las cuentas públicas. Quinto, la prosperidad de los españoles por encima de todo. Sexto, una política de inmigración ordenada y racional.
0: Bueno, pues nada, quizá vea hoy el señor Feijóo la intervención ayer de un diputado de Vox en Murcia que lamentó que el comunismo haya sacado a las personas LGTBI del catálogo de los trastornos. 7:03, 6:03 en Canarias. Vamos con el tiempo. Jacob Petrus, buenos días.
2: Buenos días, 39 grados en Córdoba, 38 en Zaragoza, en Lleida, en Logroño, 37 en Toledo, en Granada, en Jaén o en Badajoz. Son algunas de las temperaturas máximas previstas para este jueves en España, teniendo en cuenta que durante los próximos días subirán más, por lo tanto rebasaremos los 40 en algunos puntos del sur peninsular. Hoy jueves, en una jornada en la que seguirá reinando el sol en todo el país, aunque esta mañana, a esta hora todavía, con nubes bajas en puntos del Cantábrico o en la costa norte del Mediterráneo, se van a deshacer rápidamente. El viento de levante en el estrecho va ganando intensidad progresivamente, mientras en el interior peninsular las nubes de evolución volverán a crecer con fuerza para aportar chaparrones más bien dispersos en la cordillera pirenaica, en zonas de Extremadura, del sistema central, incluso de Castilla y León, pero los núcleos tormentosos más activos siempre durante la tarde en zonas del interior de Galicia, del Cantábrico más occidental o del norte y noroeste de Castilla y León. En las Islas Canarias se repiten el panorama de los últimos días, con muchas nubes en el norte, pero con precipitaciones prácticamente inapreciables.
0: El tráfico, a ver cómo se circula esta hora por las carreteras españolas. Dirección General de Tráfico, Daniel González, buenos días.
4: ¿Qué tal? Muy buenos días. Pues con complicaciones ya en esas entradas a Madrid por la 2 en Torrejón de Ardoz, la A4 en Pinto y Butarque, A42 también en Parla y el tramo de Getafe, y la A5 ya a su paso por Alcorcón. En Barcelona se complican también esas entradas en la C58 Moncada y la A2 ya en San Feliu de Llobregat. Circulación lenta en Córdoba en la A4 en el entorno del Arcángel dirección Bailén y en la entrada a Sevilla ya por la A49 en Tomares.
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0: Y a las 7 y 5 más noticias con Lara Hermoso. Buenos días, Lara.
14: Hola, buenos días.
0: La Fed mantiene los tipos de interés en la horquilla del 3,5 al 3,7%.
5: The committee decided to maintain the target range for the Fed funds rate.
14: Lo ha anunciado el nuevo presidente del Banco Central estadounidense, Kevin Warsh, el hombre al que ha colocado Trump para bajar el precio del dinero. Pero de momento la Fed no cede y con la decisión de este miércoles encadena cuatro decisiones sin modificar la tasa de referencia. Pese a ese acuerdo para poner fin a la guerra en Irán, la inflación sigue empujando con fuerza.
0: El alcalde de Manchester disputa hoy un escaño en el Parlamento Nacional del Reino Unido y de ello depende que pueda presentarse a las primarias del Partido Laborista.
14: Andy Barham tiene que ganar hoy el escaño en el Parlamento Nacional en Makerfield, un distrito rural entre Manchester y Liverpool. Es la primera pieza, que necesita el alcalde de Manchester para presentarse a esas primarias y disputarle el liderazgo al más que cuestionado primer ministro, Keir Starmer. Barham se la juega este jueves con Reform UK, el partido de extrema derecha de Nigel Farage.
0: Más Madrid no formará una alianza con Izquierda Unida para las elecciones autonómicas de 2027.
14: Una decisión que ha causado malestar en Izquierda Unida, aunque desde la formación de Mónica García sí apuestan por una geometría variable a nivel local para gestar candidaturas con Izquierda Unida u otras formaciones locales en algunos municipios clave donde esa suma garantice mayoría progresista. Ponen el ejemplo de Rivas Vacía Madrid, donde ya fueron juntos en los comicios de 2023.
0: José Luis Rodríguez Zapatero niega que haya cometido cualquier irregularidad o delito. El expresidente ha defendido su inocencia en la Audiencia Nacional, donde ha comparecido como imputado y solo ha respondido a las preguntas de su abogado y del juez Calama. El instructor ha rechazado adoptar medidas cautelares, retirar el pasaporte, como solicitaba Anticorrupción, pero en un auto señala que sus explicaciones no han disipado los indicios racionales de criminalidad contra él. Gemma Alfaro.
21: Sí, estos días les hemos contado la importancia y el peso de las pruebas contra Zapatero que veía tanto el juez como la Fiscalía. Sobre todo el contenido del móvil del accionista mayoritario de Plus Ultra, Rodolfo Reyes, incautado en Estados Unidos, pero no solo eso. Y efectivamente, eso es lo que le ha venido a decir el juez Calama al expresidente del Gobierno tras su declaración, que los indicios racionales de criminalidad contra él no se han disipado y ha expuesto las pruebas contra el expresidente del Gobierno. Entre ellas, el móvil de Reyes, pero también los dispositivos intervenidos en los registros, las transferencias de las cuentas bancarias de Zapatero o la utilización de sociedades para canalizar pagos. También destaca el instructor como sospechoso el hallazgo de las joyas en su oficina de las que se desconoce su origen. Todo después de rechazar imponerle medidas cautelares como pedía la Fiscalía y las acusaciones populares al entender que no hay riesgo de fuga por su notoriedad pública. Peticiones que llegaban tras una declaración en la que Zapatero lo ha negado todo. Niega haber cobrado comisiones, niega haber influido en nadie, ni para el rescate de Plus Ultra ni con ninguna otra administración o funcionario. Reconoce ser amigo de Julio Martínez, pero niega trabajos ficticios. Dice que cobró casi medio millón de euros por tareas de consultoría. También niega tener o haber tenido ninguna sociedad offshore. No ha contestado sobre las joyas, de las que dice que dará información más adelante, mientras en un comunicado ha proclamado su inocencia y, como muestra de ello, viene a decir, ha dado autorización voluntaria para que se pueda comprobar que no tiene sociedades ni cuentas en el extranjero.
0: En el Partido Socialista creen las palabras de Zapatero y siguen defendiendo al expresidente del gobierno. Su declaración ante el juez no modifica ni un ápice la hoja de ruta de Ferraz, donde siguen insistiendo en la presunción de inocencia. La oposición aumenta la presión sobre los socialistas para que Pedro Sánchez convoque elecciones. Y el socio del PSOE en el Ejecutivo, Sumar, considera que las explicaciones de Zapatero, digamos que son insuficientes. Gemma Cifuentes, buenos días.
6: La confianza en Zapatero sigue intacta en Ferraz. Insisten en que su postura no cambia y se remiten al comunicado del propio expresidente en el que se declara inocente. Montse Mínguez, Pachi López.
7: Evidentemente confiamos en su declaración.
9: Y le creo.
6: Aplauden su voluntad de cooperar con la justicia y reivindican su legado. Frente al ruido y condenas anticipadas, en el PSOE piden que sean los tribunales los que sentencien. El PP critica que Zapatero siga siendo militante socialista. Alberto Núñez Feijóo, en Antena 3, dice verle capaz de cometer los delitos que se le atribuyen.
10: ¿Se ha dedicado durante los últimos años a blanquear una dictadura? Al final, también puede blanquear capitales.
6: Sumar echa en falta más explicaciones de quién fuera un referente progresista que señala Verónica Barbero en Radio Nacional debe dar ejemplo.
22: Tanto en las formas como en el fondo, algo insuficiente. La ciudadanía merece muchísimas más explicaciones que simplemente una solicitud de confianza ciega y de que la verdad se impondrá.
6: Aún así, rechaza salir del gobierno e insta al PSOE a mejorar la vida de la gente con políticas útiles, como también le reclama desde Esquerra Republicana Gabriel Rufián.
23: Yo lo que le pido al gobierno es que llene de contenido el tiempo que nos queda. Ya está.
6: Aunque no es partidario de un anticipo electoral, pide darle sentido a la legislatura. Añade más presión el PNV, que marca como línea roja la aprobación de los presupuestos.
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0: A falta de una mejor puesta en escena prevista en principio para mañana en Suiza, el acuerdo entre Estados Unidos e Irán ya está firmado por los presidentes de los dos países. Está firmado, se lo confirmó el propio Donald Trump a su salida del Palacio de Versalles anoche.

0: compromete a no desarrollar o comprar armas nucleares y a negociar en la siguiente fase qué hacer con su uranio enriquecido. No dice nada el acuerdo sobre algunos objetivos que Trump se había marcado al comienzo de la guerra: los derechos para quienes protestaban en las calles, acabar con el apoyo iraní a grupos como los hutíes o Hezbollah, o acabar con su programa de misiles. Los misiles no son un problema, no pueden volar el planeta entero, justifica Donald Trump. Tampoco incluye el acuerdo ningún mecanismo para verificar que se cumpla. Para Donald Trump es suficiente la amenaza de volver a bombardear al país. Es maravilloso lo que pueden hacer las bombas, dice el presidente de los Estados Unidos.
1: Es maravilloso lo que pueden hacer las bombas. Estados Unidos, que avanza hacia un acuerdo duradero con Irán, y también en sus planes para seguir retirando tropas de sus socios europeos de la OTAN. Donald Trump insiste en que Europa debe hacerse cargo de su propia seguridad. El secretario general de la Alianza, Rutte, lo apoya. Y ante este reajuste militar obligado, países como España ya se han ofrecido a aumentar su contribución. Con este escenario encima de la mesa, hoy se reúnen los ministros de defensa de la OTAN. Corresponsal en Bruselas, David Bidueiro.
2: Primero fue el anuncio de que reducía la presencia de soldados norteamericanos en Europa. Ahora Estados Unidos retira recursos militares, principalmente barcos y aviones, que tenía asignados a la defensa de los países europeos en caso de conflicto o ataque. La Casa Blanca continúa con su estrategia de dar un paso atrás para que Europa asuma su propia defensa y Washington se pueda centrar en otros escenarios manteniendo su paraguas nuclear. Es el modelo OTAN 3.0, ideado por la administración Trump y que el secretario general de la Alianza no ha dudado en abrazar. Mark Rutte defiende que Estados Unidos no se está distanciando de la OTAN.
3: This has been cast as a problem, as the US pulling away from its allies. But that is not the reality.
2: Una Europa más fuerte en una OTAN más fuerte, así lo vende Rutte. Ahora que Europa gasta más en defensa, es el momento de que asuma su carga. Fuentes aliadas explican que bastantes países se han ofrecido a contribuir más para llenar el hueco que deja Washington, España entre ellos.
3: In some cases, completely. In some cases, nearly, but there are also areas that require more work.
2: Algunas brechas están ya cubiertas, otras casi, pero Rutte también reconoce que hay áreas en las que todavía queda trabajo por hacer, aunque repite que el panorama general es bueno y Europa y Canadá podrán ocuparse.
1: A las puertas de lo que podría ser la primera gran ola de calor del verano, se esperan hasta 10 grados más de lo habitual a partir de este fin de semana, o sea que, ojito, poca broma. Lo cierto es que el año viene marcando tendencia. La Agencia Estatal de Meteorología apunta a este primer semestre de 2026 como el más caluroso desde que hay registros. Y no se esperan grandes cambios en los próximos meses. Laura Barrachina, buenos días, Laura.
4: Buenos días, sí. La EMET constata lo que muchos de ustedes han vivido al otro lado de la radio, que en la primera mitad de este 2026, con esos días de finales de mayo extraordinariamente calurosos para la época, fue la más cálida desde el comienzo de la serie en 1961. Pero además, el portavoz de la EMET, Rubén del Campo, avisa.
5: Es probable que a partir del domingo y durante unos cuantos días la temperatura media de España sea más alta que ningún otro día de estas mismas fechas desde 1950.
4: Y con bastante probabilidad esto, temperaturas más elevadas de lo normal, es lo que nos va a dejar el resto de junio, julio y agosto. Más récords, porque según el último informe sobre el estado del clima de la EMET, 2025 fue el tercer año más cálido de la serie, empatado con 2024. Eso se notó también en el mar. El agua del Mediterráneo alcanzó en algunas zonas su temperatura más alta desde 1940 y en general se superaron los 20 grados de media en las aguas circundantes a España. La temperatura ha aumentado casi 2 grados desde 1961 en nuestro país y los datos apuntan a que seguirá haciéndolo.
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1: Los premios Fronteras del Conocimiento han anticipado en más de una treintena de ocasiones un premio Nobel. Con ese precedente, la Fundación BBVA entrega esta tarde en el Palacio Euskalduna de Bilbao 8 nuevos galardones que reconocen aportaciones clave en ciencia, tecnología, cultura y humanidades. Nuestra compañera Rosa Basteiro ha podido hablar con 2 de los galardonados. Buenos días, Rosa.
7: Buenos días. Entre los galardonados este año hay un español, el doctor en física Pablo Jarillo, que junto a su colega canadiense Alan MacDonald recibe el premio Fronteras del Conocimiento en la categoría de Ciencias Básicas por sus estudios en torno al grafeno y ese ángulo mágico que han descubierto y que permite transformar los materiales.
8: Resulta que cuando pones 2 láminas de grafeno, una encima de otra, a ese ángulo de 1,1 grados que se llama el ángulo mágico, podemos hacer que se convierta en un superconductor, en un aislante, en un imán.

0: muchísimas otras cosas.
1: Además, en esta 18ª edición de los premios que otorga la Fundación BBVA, nos encontramos, por ejemplo, con los creadores de las terapias CAR-T, que curan ya determinados tipos de cáncer, con la persona que está detrás de la precisión con la que se monitorizan hoy los océanos y con los padres del algoritmo que garantiza la seguridad de nuestras comunicaciones electrónicas. Uno de ellos es Vincent Richman.
2: So nowadays it's used on almost all electronic devices.
3: Actualmente se utiliza en casi cualquier dispositivo digital, un móvil, un portátil, los routers de internet, las tarjetas de pago, el GPS del coche.
1: El prestigio de estos premios se debe a que decenas de galardonados con un Fronteras del Conocimiento han ganado después un premio Nobel.
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5: Inglaterra debuta con victoria en el Mundial ante Croacia, mientras Portugal se conforma con un empate a uno ante República Democrática del Congo. ¿Cómo están empezando el Mundial las supuestamente débiles? Juan Martín, buenos días.
6: ¿Qué tal? Buenos días. Pues dando sustos a las supuestamente grandes, ¿no?
5: Así
6: eso
5: es,
6: no suena, ¿no?
5: Vale. Nosotros hemos pasado por... Bueno, nosotros no, la selección española de fútbol.
6: Eso es. Pues hasta en dos ocasiones llegó a igualar por su parte Croacia ante los ingleses, finalmente 4-2 para Inglaterra, gracias a un doblete de Kane en la primera parte y a los tantos de Bellingham y Rashford en el segundo tiempo. Baturina y Musa anotaron para los croatas. También se ha estrenado con victoria en ese grupo L, gana, porque con ese gol de Jirenki en el 95 conseguía el 1-0 final ante Panamá. Eso en el grupo L de esta Copa del Mundo, porque en el grupo K, Portugal, lo decíamos, no ha conseguido pues superar ese 1-1 ante República Democrática del Congo. Joao Neves adelantaba a los lusos a los 5 minutos de partido y Wissa igualaba en el descuento de la primera parte. En la segunda, los congoleños pudieron dar algún susto y Cristiano Ronaldo gozó de un par de ocasiones para la victoria. El técnico español Roberto Martínez es el seleccionador de Portugal.
7: Marcar un golo, que un momento donde normalmente hemos estado de marcar un golo, ayuda mucho para continuar o controle do jogo e tentar marcar o segundo gol, teve efeito contrario.
6: Marcar gol tuvo efecto contrario, decía Roberto Martínez. Quien sí ha conseguido la victoria esta madrugada ha sido Colombia, 1-3 ante la correosa Uzbekistán, 3 primeros puntos gracias a Muñoz, Díaz y Campaz. Agenda de partidos para esta tarde, comienzan los segundos encuentros para estas selecciones. Grupo A, 6 de la tarde, Chequia, Sudáfrica, 3 de la próxima madrugada, México, Corea del Sur, y en el grupo B, Suiza, Bosnia y Herzegovina, aquí en Radio Nacional, y en la 1, 9 de la noche, y Canadá, Qatar a las 12. Y respecto a la selección española, los de Luis de la Fuente regresan a la actividad en Chattanooga. Se encuentra nuestro enviado especial Luis Castro. Buenos días.
8: ¿Qué tal? Buenos días. La selección española vuelve al trabajo después del día de descanso de ayer, en el que los internacionales aprovecharon para descansar, para hacer ocio, compras, estar con sus familiares o jugar al golf. Hoy, entrenamiento a partir de las 5 de la tarde. La novedad va a ser que será cerrado para los medios de comunicación, en base a que no se quiere dar ningún tipo de pistas al próximo rival, que es Arabia Saudí, el próximo domingo. Y a partir de las 6:45 hora española va a hablar un protagonista de lujo, Marc Cucurella, el nuevo jugador del Real Madrid, que ha pedido salir él a sala de prensa para hablar. Será ese protagonista con muchas cosas que contestar por su fichaje por el Real Madrid. Así que hoy vuelve el Tajo, hoy vuelve al trabajo la selección española de fútbol.
6: Gracias, Luis. Y en tenis, cuartos de final para Paula Badosa en Berlín, para Jessica Buzas en Nottingham, y afronta los cuartos en Queens Alejandro Davidovich.
5: Gracias, Juan.
6: Buen día.
5: Buen día. Sara Calvo, ¿qué tal? Buenos días.
9: ¿Qué tal, Juan Ramón Lucas?
5: ¿Qué se cuece en las redes sociales?
9: Bueno, pues a ver, como viene siendo habitual, fútbol, sigo la estela de Juan. Hoy reacciones a los últimos partidos, ese que acaba de terminar Uzbekistán-Colombia, que ha dejado un incidente con Kushanov, uno de los uzbecos, llevándose puesto a un cámara. Sí, ha ido a frenar a Luis Díaz con tanta convicción que ha terminado haciendo un 2-1 y ha dejado una de las imágenes más virales y surrealistas de esta jornada, aunque bueno, para viral y surrealista, pues uno de los aficionados del Congo. A ver, la hinchada ha vivido el partido contra Portugal, pues así como escuchamos, como una auténtica fiesta en la grada, pero entre todos los que bailaban ha destacado un hombre, vestido con traje, pantalón rojo, americana amarilla, corbata azul, y todo el partido completamente inmóvil en la grada, como congelado, con el puño derecho arriba. Ha llamado mucho la atención. Se llama Michel Nkuka Emboladinga y es famoso por honrar así al líder fundador del Congo, Patrice Lumumba. Aunque, bueno, pues estas se han terminado empatando contra Portugal, la selección ha hecho historia al marcar su primer gol en un Mundial. Así que para ellos, pues como si hubieran ganado.
5: ¿Y el tipo de la chaqueta no se ha movido tampoco.
9: No se ha movido, de hecho se lo han llevado como una estatua, ¿no? O sea, completamente rígido. Bueno, hablemos de las aficiones, están dando mucho que hablar. Ya vimos hace unos días cómo los suecos tomaban Monterrey.
0: Gente de México, grande corazón.
9: Mucho grande corazón, dice emocionado sobre los mexicanos un sueco de 2 metros sin camisetas y siguiendo los estereotipos rubio de ojos azules. Lo disfrutaron como nadie, la verdad. Los argentinos también invadieron otra ciudad de Estados Unidos.
10: Miren esto, lo que es, señores y señoras. Esto es Kansas City, parece el obelisco. No lo puedo creer.
9: Bueno, así lo contaba un tiktoker argentino que lleva allí viviendo 15 años y está flipando. ¿Tomarán también los argentinos Dallas? Pues veremos, el lunes se enfrentan allí contra Austria. Pero bueno, de todas las aficiones, ojito con esta. Los noruegos dejan claro en la grada que saben remar al ritmo de un barco vikingo. Lo veremos seguro de nuevo mañana contra Francia. Y también mañana juega México. Y ojo que el país tiene una mascota viral. Pues es un pato que se llama Merlín. Se pasea por allí con una camiseta de la selección mexicana y se ha convertido en una sensación en las redes, tanto que ha estado en uno de los programas más famosos de la tele mexicana, donde han intentado que hiciera un pronóstico. ¿Te acuerdas de lo del pulpo Pol?
5: Sí.
9: Pues le han puesto 2 boles de comida, uno con la bandera de México y otro con la bandera de Corea. Y bueno...
11: ¡Merlín! ¡No!
9: ¡Vamos tú! Uy, iba hacia Corea, pero en el último momento no ha terminado de decidirse, así que habrá que ver el partido. Venga, y saltamos a Los Ángeles ya, fútbol aparte. Allí un español acaba de ser el primero de la historia en ser homenajeado en el famoso teatro chino.
12: That's my nose, nobody knows.
9: Es Javier Bardem, que ha dejado su firma, la huella de sus manos, de sus pies y de su nariz, porque ha dicho que es una seña de identidad y que la tiene bueno. que dejar inmortalizada, así que la ha estampado ahí en cemento en el mítico teatro chino. Pero bueno, fuera de bromas, ha hecho un discurso en el que ha vuelto a denunciar el genocidio en Gaza y la violencia de los colonos en Cisjordania, además de las políticas anti-inmigración de Trump. Cambiando de tercio, hacía mucho que no hablábamos de Taylor Swift.
5: Sí.
9: Juan Ramón, pues se casa este verano, no sé si lo sabías.
5: No sabía.
9: ¿Cómo que no? Pero madre mía, si no se habla de otra cosa.
5: Deportista este, ¿no?
9: Con Travis Kelce, el jugador de fútbol americano. Bueno, pues parece que tanto ella como él están empeñados en que su boda tenga más producción que una gira mundial. Y según informa la web TMZ, que es una especializada en salseos de estos hollywoodienses, habrían reservado la pareja el mismísimo Madison Square Garden, supuestamente a principios de julio, lo cual ya nos da una pista de cuándo será la boda. Aunque parece que... Claro, pero se supone que no es para la boda en sí, sino para la fiesta, ¿vale? La cosa es que esta fuente dice que incluso se estaría construyendo un escenario gigante para la ocasión, donde quizá pues actúe la propia Taylor y o algunos invitados. Pero esto de momento es solo un rumor. ¿Sabes quién sí ha llenado el Madison Square Garden?
5: Dímelo tú. Hombre...
9: Pues nuestra Rosalía, que ha conquistado a los neoyorquinos 2 conciertos en este mítico estadio y en este último de esta misma noche ha estado la mismísima Patti Smith, que ha quedado prendada de Rosalía y así ha publicado una imagen en su Instagram del concierto.
5: Qué bonito, qué bueno, qué grande. Gracias, Sara.
9: Hasta luego.
5: Hasta luego. Y con Rosalía en el Madison Square Garden llegamos a las 7:25, 6:25 en Canarias. Esto es Radio Nacional, las mañanas, ahora la información local.
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13: Saludos, ¿qué tal? Muy buenos días. Ya está en nivel cero el incendio que se declaraba ayer por la tarde en la Gartera Toledo y que quedó controlado a las 8:15. Ha resultado herido un trabajador de 32 años en Toledo capital tras caer y quedar atrapado entre los andamios de una obra en la bajada de la Antequeruela. Tuvo que ser rescatado por los bomberos y trasladado en UBI al hospital. Y tras las protestas de ayer por la falta de climatización de las aulas en los colegios de Toledo en el último día de clases, hoy continúa el ascenso de temperaturas a punto de iniciarse la primera ola de calor del verano. Previsión del tiempo, Agencia Estatal de Meteorología, Isabel Escribano.
9: Buenos días. Hoy en Toledo las temperaturas máximas serán altas, aunque lo peor llegará a partir del domingo, cuando comenzará un episodio de temperaturas muy altas y persistentes en la península, que continuará buena parte de la próxima semana. Hoy las temperaturas van a estar en torno a 36 grados en Mora, 37 en Toledo y Fuensalida y 38 grados en Talavera de la Reina, con cielos que estarán poco nubosos o despejados, con nubes de evolución por la tarde y nubes altas al final y ligera presencia de calima. No se descarta algún chubasco aislado o tormenta ocasional en el extremo occidental. El viento soplará flojo de este y sudeste con intervalos moderados en La Mancha. Es una información de AEMET.
13: Las educadoras de escuelas infantiles también van a protestar hoy, entre otras cosas, por la falta de climatización de las escuelas de bebés de 0 a 3 años. Aseguran que 35 grados en las aulas no es aceptable. Las educadoras infantiles se van a concentrar este jueves en todas las comunidades autónomas. En Toledo será esta tarde frente a la Consejería de Educación por un calendario escolar digno para que no alcance los 215 días al año frente a los 175 del resto de etapas educativas. Avisan de que estudios de neuroeducación alertan de que las jornadas escolares excesivas y en pleno verano cronifican el estrés biológico en la primera infancia. Y por primera vez las familias toledanas organizaron concentraciones simultáneas a puerta de los colegios en el último día de clases ayer, en protesta por el calor de las aulas, que llegan a 35 grados. Ese último día de clase tenía la voz de los niños, que dejaban claro lo que sufren estas semanas. Y los médicos del Hospital Universitario de Toledo también han denunciado saturación del servicio de urgencias, con 70 pacientes en espera de ingresos, demoras de más de 48 horas, incluso de 3 días. Constatan que la plantilla es insuficiente y describen una situación crítica y estructural. Miguel Ángel González, médico del servicio de urgencias y delegado de CESID.
14: Ante esta situación, los profesionales reclamamos una intervención urgente de las autoridades sanitarias para reforzar la plantilla, recuperar la estabilidad del servicio y poner en marcha un modelo organizativo moderno, transparente y participativo que garantice una asistencia pública segura, humana y de calidad.
13: La Consejería de Sanidad confirma que el Hospital de Toledo registra desde hace semanas una elevada asistencia en urgencias. El director del SESCAN, Íñigo Cortázar, lo achaca a la huelga de médicos.
15: Se ve condicionada además por un decrecimiento, un descenso de las altas hospitalarias, motivada, entre otras cuestiones, por la semana de huelga, de paro, que estamos viendo a nivel nacional y que evidentemente también, como era de esperar, afecta también a estas cuestiones.
13: Y ante el mal estado de algunas torres de las murallas de Talavera con grietas o apuntaladas, el alcalde José Julián Gregorio ha pedido ayuda al Ministerio de Cultura y también a la Junta de Comunidades.
16: Es una muralla que tiene más de 1000 años, ¿no? Y la verdad que necesita, pues, que ya se la atiendan por parte de las administraciones competentes. No solamente el ayuntamiento, que también. No solamente el ayuntamiento, pero necesitamos la ayuda de la Junta de Comunidades y del Ministerio.
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13: Toledo en concierto aumenta a 18. Las actuaciones son 6 más que el año pasado para llenar de público y de música la Plaza de Toros. Un cartel que abrirá el sábado Viva Suecia, a quienes escuchamos con todas las entradas vendidas. Hasta aquí la información local y provincial. 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
5: Son las 7:30, las 6:30 en Canarias.
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5: José Luis Rodríguez Zapatero insiste en su inocencia vía comunicado. Se me acusa de muy graves delitos que no he cometido, siempre me conduje con decencia y honradez y ahora tengo por delante la tarea de demostrarlo. Lo haré con absoluta transparencia y con plena confianza. Eso dice el texto que el expresidente del gobierno ha hecho llegar a la prensa tras declarar como imputado en la Audiencia Nacional. Lara Hermoso, buenos días, Lara.
18: ¿Qué tal? Buenos días. Y dentro ha hecho lo propio. Nega Zapatero haber liderado cualquier red de tráfico de influencias, haber mediado en el rescate público de Plus Ultra o poseer empresas o sociedades en el extranjero. El expresidente del gobierno ha respondido durante algo más de 2 horas, pero solo a su abogado y al juez Calama ha rechazado contestar anticorrupción. La Fiscalía ha solicitado la retirada de pasaporte y comparecencias quincenales en el juzgado. Medidas cautelares rechazadas por Calama, que, no obstante, señala en su auto que las explicaciones dadas por el expresidente no disipan los indicios de criminalidad que pesan contra él.
19: Zapatero no ha respondido por las joyas que la UDEF encontró en su despacho y que han sido tasadas en 1.300.000 euros.
18: Ha pedido 10 días para proporcionar documentación sobre la procedencia de esas joyas. También quiere aportar su propia pericia al su propia tasación. El asunto de las joyas hace daño a la izquierda, pero el PSOE y el Gobierno mantienen el respaldo total en Zapatero. También a este respecto, Diana Morantes, la ministra de Ciencia y Universidades.
20: Y es ético que el señor Aznar diga el que pueda hacer que haga y se sonría justamente, prácticamente apuntándose una medalla sobre lo que está pasando y esa presión judicial que hay contra el Partido Socialista. ¿Eso es ético?
19: En las próximas horas podríamos conocer la decisión del juez Peinado sobre Begoña Gómez.
18: Si le impone medidas cautelares y decide retirarle el pasaporte a la esposa del presidente del gobierno y obligarla a comparecer cada 15 días en el juzgado. También podríamos conocer, antes de que termine la semana, la sentencia del caso Mascarillas, la primera pieza juzgada del llamado caso Coldo y que podría suponer la primera condena del exministro José Luis Ábalos.
19: Ante este panorama, el líder del PP insiste en que lo que debe hacer Pedro Sánchez es convocar elecciones.
18: Lo repitió anoche Alberto Núñez Feijóo en Antena 3. El líder de los populares sigue dispuesto a presentar una moción de censura, pero consciente de que no salen los números, insiste en la convocatoria electoral. Y lo cierto es que Feijóo parece contemplar ya un gobierno de coalición con Vox, con Santiago Abascal.
21: Nos sentaremos y haremos una coalición de gobierno de acuerdo con los principios básicos de nuestros partidos, buscando una serie de líneas rojas que yo no estoy dispuesto a traspasar. Primero, y como es natural, el respeto a la Constitución española. Segundo, el respeto a la España de las autonomías. Tercero, las políticas de igualdad y las políticas de género y las políticas LGTBI. Cuarto, el equilibrio de las cuentas públicas. Quinto, la prosperidad de los españoles por encima de todo. Sexto, una política de inmigración ordenada y racional.
18: Feijóo estará hoy en Bruselas para participar en la reunión de los populares europeos y transmitir a sus colegas la idea de que el gobierno español está agotado. Lo hace aprovechando la reunión del Consejo Europeo a la que asiste Pedro Sánchez.
19: La dirección provincial del PSOE de Almería ha pedido la suspensión temporal de militancia de todos los concejales del grupo en el Ayuntamiento de Carboneras después de que se negaran a anular la licencia de obras del Hotel El Algarrobico. Alejandro Piqueras, buenos días.
22: Es muy buenos días, Juan Ramón. Rompieron la disciplina de voto, ya que tenían la directriz de apoyar la anulación de la licencia y por eso el partido lo suspende de militancia horas después de abrirles un expediente disciplinario. El secretario general del PSOE en Almería es José María Martín.
23: Los concejales y las concejalas del PSOE en Carbonera están sujetos, como no puede ser de otra manera, a la unidad de actuación y a la disciplina de voto.
22: Esas son las consecuencias políticas de lo votado. Ahora se esperan las judiciales, ya que el TSJA le obliga a anular esa licencia. El alcalde Salvador Hernández.
24: Pues lo desconozco, el horizonte que se presenta. No obstante, ahora el TSJA pues dictaminará lo que considere oportuno.
22: Esa licencia de obras, concedida en el año 2003, es el último resquicio de legalidad que le queda al Hotel del Algarrobico y su anulación la clave para poder demolerlo.
19: El PP y Vox han aprobado sus conclusiones sobre la DANA en la comisión de investigación constituida en las Corts Valencianas. Lo ha hecho entre las críticas de la oposición.
18: Las de Compromís y PSPB, que han votado en contra, esas conclusiones responsabilizan al gobierno central de las consecuencias de la riada que mató a 230 personas en la provincia de Valencia en octubre de 2024. Critica las deficiencias en la información meteorológica e hidrológica transmitida durante la emergencia y la falta, dicen, de ejecución por parte del gobierno central de infraestructuras hídricas en zonas de riesgo. Para las víctimas de la DANA, esas conclusiones son vergonzosas. Rosa Álvarez.
25: Queremos presenciar la vergüenza de que cierren una comisión de investigación que desde el primer momento dijimos que era una investigación fake y, bueno, pues se ha comprobado que era así.
19: Una semana después de que anunciaran que paralizan temporalmente la huelga educativa, tras 23 días ininterrumpidos de protestas, hoy el profesorado de la Educación Pública Valenciana no universitaria retoma la negociación con la Consejería. Valencia, José Andrés Castellano, buen día, buenos días.
26: Buen día, sí, la Consejería de Educación y los representantes sindicales vuelven a la negociación esta mañana a las 9:30 en una nueva mesa sectorial para abordar uno de los muchos temas que continúan abiertos en la lista de reivindicaciones del profesorado, la inclusión educativa. Se trata del primer encuentro entre ambas partes tras un mes de huelga indefinida que se saldó con apenas 3 acuerdos parciales firmados, ninguno de ellos de forma unánime, y con la amenaza de que en septiembre se retomen las movilizaciones, dado que la huelga en sentido estricto no está desconvocada, sino solo suspendida y se puede reactivar en cualquier momento. De hecho, coincidiendo con la reunión de hoy, los sindicatos STEP, Comisiones y UGT han convocado concentraciones a las puertas de los centros educativos. Y además, ayer tarde volvimos a escuchar estos gritos durante la inauguración de una exposición en el IBAM. Iban dirigidos a la consellera de Educación, que no asistió.
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19: Se lo vimos contando desde primera hora de la mañana. Estados Unidos e Irán ya han firmado la extensión del alto el fuego durante 60 días.
18: El acuerdo de apenas folio y medio que la Casa Blanca ha dictado por teléfono a los medios recoge el cese completo de hostilidades por parte de todos los actores implicados y en todos los frentes, con mención explícita al Líbano. Estados Unidos también se compromete a terminar el bloqueo naval a Irán en un mes y a cambio Teherán va a realizar todos los esfuerzos necesarios para garantizar el paso seguro y gratuito de los barcos por Hormuz. También se recoge que Irán pactará con Omán la futura administración del estrecho. Y uno de los puntos más destacados, Estados Unidos liderará la elaboración de un plan de reconstrucción para Irán por un valor de al menos 300.000 millones de dólares, algo que Trump negó al principio, una importante inyección de dinero para un régimen que estaba ahogado económicamente antes del inicio de la guerra.
19: Trump ha estampado su firma en ese acuerdo durante su visita al Palacio de Versalles en París, en una cena ofrecida por el presidente francés Emmanuel Macron, el punto y final a la reunión del G7. Pero escuche, porque la visita del presidente estadounidense a Versalles no ha tenido desperdicio. Corresponsal en París, Antonio Delgado.
0: Habían quedado a las 7 y cuarto. Llegó casi a las 10 de la noche, los Macron esperando en la escalinata de la entrada.
1: Mr. President.
0: Trump les correspondió con gestos de admiración por la belleza del palacio bajo esa luz crepuscular, cena exclusiva en Versalles, el argumento oficial conmemorar el 250 aniversario de la independencia de Estados Unidos. Pero a Trump, en los días previos, más que esa historia, le entusiasmaba la idea de ver el palacio en sí. Quizá el más bonito del mundo, dice. Como aficionado a las molduras doradas, el presidente estadounidense se jactaba de saber que Versalles no es chapado en oro. Es bueno de verdad. Ha sido el colofón a una cumbre en la que el anfitrión, Emmanuel Macron, no ha escatimado esfuerzos para complacer y limar asperezas con el amigo americano. Con el boss, como Trump se ha llamado a sí mismo, diplomacia francesa de la adulación, demasiada. No tengamos vergüenza. Versalles es una herramienta diplomática, justifica Macron. No está claro si para darle la razón o para seguir acaparando protagonismo, Trump decidió anoche firmar por sorpresa en el mismo Versalles el acuerdo que pone fin en principio a la guerra con Irán.
19: Y allí sobre la mesa, donde habían cenado. Bueno, ha muerto uno de los grandes historiadores del último siglo, Carlo Ginzburg.
18: Tenía 87 años y ha fallecido en Bolonia. El historiador italiano enseñó durante años en la Universidad de la ciudad, pero también en Harvard, en Princeton o en Yale. Ginzburg era el maestro de la microhistoria, buscó las huellas del pasado en lo que no estaba escrito, en la vida cotidiana y en la cultura popular de otras épocas. El queso y los gusanos es tal vez su obra más conocida, los cimientos sobre los que muchos aprendieron a escribir e investigar. Pero en el origen de todo estaban los libros, la lectura, los libros que a Carlo le leyeron sus padres cuando era pequeño.
2: Penso que mi madre y mi padre me leyeron dei libri. Ho una memoria de
18: el apellido seguro que les ha hecho sospechar. Por sus venas corre la historia del siglo XX. Sus padres eran Leone Ginzburg, militante antifascista, que murió tras ser encarcelado por los nazis al final de la Segunda Guerra Mundial, cofundador de la editorial Einaudi, y la gran Natalia Ginzburg, la escritora de Las pequeñas virtudes.
19: Y una canción, Lara.
18: Venga, pues una de indie americano con la penita todavía por Carlo Ginzburg. Estos empezaron a tocar cuando yo era universitaria, Lucas.
19: Tampoco hace tanto, ¿eh?
18: Pues sí, hace unos años, ¿eh? Igual los podías conocer, escucha.
19: ¿Por qué me vacilas? ¿Cómo los voy a conocer? 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
18: needs it, it's time. Bueno, se llaman The Luminers, son, como he dicho, americanos. Esta canción tiene ya unos cuantos años porque empezaron a tocar hace un par de décadas, ¿eh? Y va a nuestra lista de Spotify a las mañanas musicales donde impartimos pedagogía a Juan Ramón Lucas cada mañana.
19: The Luminers.
18: Lista actualizada. Hasta luego, Lucas.
19: Hasta luego, Mari Carmen. Y te leí ayer en X la despedida que hacías a Ginzburg. Sí.

0: Y a menos 20, las 8, 7 en Canarias. Eva Baroja, buenos días.
1: Buenos días, Juan Ramón. Feliz jueves.
0: Feliz jueves.
1: Año 1912. Hay un español que quiere vivir y a vivir empieza. Entre una España que muere y otra España que bosteza. Escribió Antonio Machado hace más de un siglo. El poeta, tímido y emocional, cantó a esa España implacable y redentora, que tenía un hacha en la mano y que era vengadora, a la España de la rabia y de la idea.

0: Ojalá.
1: Hoy sus versos, pensadlo bien, están más vigentes que nunca. ¿En qué nos hemos convertido? ¿Hemos retrocedido? ¿Vamos de mal en peor? La inmediatez de la información ha tenido efectos nocivos en nuestra convivencia. Tomamos decisiones a la ligera, tenemos el juicio obnubilado, etiquetamos a los demás en base a nuestros propios prejuicios, odiamos como si no hubiera un mañana y lo peor, ya no creemos en la política.
0: Que se van, que no pueden contigo.
1: No es fácil en estos tiempos, lo sé. Y menos con un expresidente del gobierno, Zapatero, imputado por primera vez en democracia y declarando por corrupción frente a un juez. Y con un ametrallamiento diario de informaciones sobre comportamientos ilegales e inmorales a un lado y a otro del espectro ideológico. Por eso, cuando me pica el mosquito de la desafección, cuando me pongo triste y añoro otros tiempos, aunque ni siquiera los haya vivido, acudo a la figura de Antonio Machado.

0: la calma.
1: Porque pocos escritores defendieron tan vehementemente como él la trascendencia y el valor de la política. Su papel central en nuestras sociedades. La política del diálogo, la del acuerdo, la de la verdad. La política que hoy está en peligro de extinción. Lo hacía a través de su alter ego y heterónimo Juan de Mairena. Un personaje literario absolutamente fascinante que el poeta dibujó en su imaginación y a través del cual expresó toda su filosofía moral y política. Ojalá.

0: Quizás una de sus arengas más potentes, o al menos una de las que más me gusta, fue la que dedicó al compromiso de los jóvenes como factor indispensable para la regeneración democrática. Sí, aquella a la que tanto acudía Sánchez en la moción de censura a Rajoy. «Vosotros debéis hacer política», les decía Machado a los jóvenes. «Aunque otra cosa os digan los que pretenden hacerla sin vosotros y naturalmente contra vosotros». Y a quien os eche en cara vuestros pocos años, bien podéis responderle que la política no ha de ser necesariamente cosa de viejos. Acertaba Machado al dirigirse a los jóvenes, porque somos los del voto más volátil, los que nos desencantamos más fácilmente, los que atesoramos una crisis detrás de otra, la económica, la sanitaria, la de la vivienda, y los que nos vamos alejando cada vez más de unos políticos que creemos no nos representan. Machado también huía de ellos. De los sedicentes padres de la patria, decía, de los trepadores y cucañistas que solo quieren alcanzar el poder para obtener ganancias y colocar parientes.
1: Ojalá que nos dure esta tierra.
0: Pero aún así, hacía pedagogía contra la antipolítica. Porque la política es otra cosa, debe ser otra cosa. Por eso debemos esforzarnos, no apartar la mirada aunque duela, implicarnos, ir a votar, dialogar con el que piensa distinto. Ese es su sentido original. Y aunque sean tiempos difíciles y aburridos, el esplendor volverá a resurgir algún día. Como resurgió tantas décadas después esa España de charanga y pandereta a la que cantó el poeta en el Mañana Efímero. Y a pesar de lo difícil que nos lo ponen, encontraremos la calma, Juan Ramón. Hasta la semana que viene.
2: Hasta la semana que viene, Babaroja. Lo único realmente importante, ojalá, para ambicionar, por fin lo que pelear, la calma.
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4: Saludos, muy buenos días. Ante la aprobación del último trasvase, el presidente de Castilla-La Mancha, Emiliano García Page, ha calificado de verdaderamente lamentable que el Gobierno central incumpla las sentencias del Tribunal Supremo sobre los caudales ecológicos del Tajo al no modificar las reglas de explotación.
5: Después de las sentencias que llevamos ganadas en el Supremo, ya está tardando el Gobierno de España en aplicarlas, por Dios. No sé si hablan de Lucer o hablan de presión judicial. Lo que sé es que los que están incumpliendo las sentencias es el propio Ministerio. Y es una cosa verdaderamente lamentable.
4: Hasta 9 incendios se registraban este miércoles en Castilla-La Mancha, según indica el sistema de información FIDIAS del Gobierno regional, todos ya extinguidos, incluido el registrado en La Gartera, en la provincia de Toledo. Se iniciaba sobre las 5 de la tarde en el paraje Casilla de la Dehesa y fue apagado sobre las 9 y media de la noche. Se llegó a declarar el nivel 1 por afección de humo a la carretera entre La Gartera y la localidad de Herreruera de Oropesa. Vamos a conocer en este momento cómo amanece la región en cuanto a las temperaturas y estado del tiempo en conexión con las emisoras de Radio Nacional en Castilla-La Mancha. Comenzamos en Albacete.
6: Buenos días, en Albacete 17 grados, cielo prácticamente despejado.
7: 19 grados tenemos en Ciudad Real y cielo despejado.
8: En Cuenca tenemos 18 grados y cielo con nubes y claros.
9: En Guadalajara tenemos 19 grados, el cielo prácticamente despejado.
10: En Talavera de la Reina, 24 grados, cielo también despejado.
4: 22 grados en Toledo, prácticamente despejados. Vamos hasta la Agencia Estatal de Meteorología para conocer los detalles de la previsión del tiempo este jueves en Castilla-La Mancha. Buenos días.
11: Buenos días. Hoy en Castilla-La Mancha las temperaturas máximas van a variar poco, serán altas, aunque lo peor llegará a partir del domingo, cuando comenzará un episodio de temperaturas muy altas y persistentes en la península, que continuará buena parte de la próxima semana. Las máximas hoy alcanzarán 32 grados en Cuenca, 33 en Albacete, 35 en Guadalajara, 36 en Ciudad Real y 37 grados en Toledo, con cielos poco nubosos o despejados, con nubes de evolución por la tarde y altas, principalmente en la mitad occidental, y ligera presencia de calima. También podrían darse chubascos tormentosos por la tarde en la serranía de Guadalajara y con menor probabilidad en Albacete. En el extremo occidental, el viento va a soplar flojo de este y sudeste con intervalos moderados en la Mancha. Es una información de AEMET.
4: Vamos hasta la DGT, situación en las carreteras de la región. Daniel González, buenos días.
12: Muy buenos días. A esta hora ya se complican los tramos de la A42 de la provincia de Toledo, especialmente en Illescas, sentido Madrid, con hasta 2 kilómetros de retenciones, y algo más ligero el tramo de Santa Bárbara dirección a la TO23 a Santa María de Benquerencia. Mucha prudencia en Albacete, donde seguirán encontrando en la A31 en los entornos de Bonete solo un carril abierto en cada sentido de la circulación por unas obras de mejora de la calzada.
4: El presidente de Castilla-La Mancha ha animado a combatir los discursos a favor del trasvase Tajo Segura y ha denominado de negacionistas a los que defienden que es una desgracia que el Tajo acabe en el Atlántico. Califica de lamentable que el gobierno siga incumpliendo las sentencias y así hacía referencia a que esta semana haya aprobado un nuevo trasvase de máximos 120 hectómetros cúbicos para junio y julio, al no modificarse las reglas de explotación.
5: Ya me gustaría realmente poder entender a alguna gente, joven incluso, que se apunta a discursos absolutamente negacionistas. No lo entiendo. Es incomprensible.
4: Palabras durante la intervención en la gala de los premios regionales del medio ambiente celebrada en la localidad toledana de Ocaña, un acto en el que se han entregado 13 reconocimientos a 13 proyectos y entidades referentes en sostenibilidad y acción climática. Por otro lado, el presidente Paje ha avanzado que la matrícula del segundo curso en la Universidad de Castilla-La Mancha será gratis para los estudiantes que hayan obtenido matrícula de honor en bachillerato.
13: Vamos a decidir a tomar una decisión que es apostar también por dar la matrícula gratuita del segundo año, porque el primero ya lo es en toda la universidad, en esta tierra, a quienes obtienen matrícula de honor y premio extraordinario de educación. No es que sean muchos, ojalá y fueran muchísimos, pero lo cierto y verdad es que nos interesa a nosotros más que a nadie retener el talento.
4: El presidente regional lo anunció durante la inauguración del campus digital de Airbus en Albacete, que generará unos 300 puestos de trabajo, 200 de ellos de alta especialización, para el año 2029, que aspira a posicionarse en esta ciudad como polo digital de España y Europa. Francisco Sánchez es el presidente de Airbus Helicópteros en España.
14: Las aulas serán el motor que nos proveerá de los ingenieros, ingenieras y especialistas que necesitamos. Profesionales clave para impulsar la innovación, la retención del talento joven y el desarrollo económico local.
4: Y sobre el acceso a la universidad, a la PAU, dos alumnas, una de Ciudad Real y otra de Toledo, han obtenido la máxima nota, 14 de 14. Hemos hablado con la ciudadrealeña Gabriela Márquez.
15: A ver, yo ya traía una buena media de bachillerato, traía media de 10, y yo salí de los exámenes contenta. Yo pensaba que podía sacar buena nota, pero no me imaginaba ni de lejos que iba a ser tan buena la nota, la verdad. Pero bueno, estoy muy contenta porque sé todo lo que me he esforzado para conseguirlo, que es desde el primer día siendo constante con los estudios y pues eso.
4: Coincidiendo con la protesta para reclamar la climatización de las aulas realizada por primera vez por las 16 AMPAs de los colegios de la ciudad de Toledo, el sindicato AMPE ha hecho balance del curso. Resaltan que la falta de climatización en las aulas es una de las asignaturas pendientes con las que termina el curso la Consejería de Educación. Irene Díaz, buenos días.
16: Buenos días. Sin embargo, AMPE le da un aprobado, pues valora positivamente la bajada de ratios y horas lectivas que permitirá el ingreso de 550 nuevos docentes en toda la región. Según el sindicato, el proyecto de ley de mejoras que va a estudiar el Congreso de los Diputados contempla medidas que ya se aplican en Castilla-La Mancha gracias al acuerdo firmado en 2023. Otras carencias pasan por la falta de medidas de inclusión y la convivencia educativa, exceso de burocracia y problemas de convivencia afectan a la salud del profesorado, para el que piden jubilación anticipada. Para la atención a la diversidad faltan medios. Francisco Vencela es el presidente nacional de AMPE.
17: Faltan medios, faltan recursos, y esa es una de las principales preocupaciones que los compañeros docentes, independientemente del territorio donde desempeñen su labor, nos transmiten.
16: El sindicato pide más recursos para los centros de zonas tensionadas como Ocaña, La Sagra o el corredor de Lenores y Hellín, donde la escolarización tardía causa problemas.
4: Son las 7:52 de la mañana. El presidente de la patronal de Castilla-La Mancha, Ángel Nicolás, ha pedido disculpas tras llamar memos a quienes se cogen la baja laboral por salud mental.
16: Lo ha hecho en un comunicado con CECAM, la Confederación de Empresarios, un día después de saltar la polémica por sus palabras. Aseguran que más allá de la forma en la que se trasladó el mensaje, el objetivo de la intervención era poner el foco en la creciente preocupación que genera el aumento descontrolado del absentismo y sus consecuencias para la actividad empresarial. Añaden que en ningún caso la Confederación de Empresarios y su presidente ponen en duda la existencia de los problemas de salud mental que afectan a la sociedad.
4: Si no hay acuerdo en el ámbito laboral previo entre patronal y sindicatos, el próximo jueves 25 de junio se iniciará la primera jornada de huelga en el sector calzado, que afecta especialmente en la región a zonas como Almansa o a Fuensalida. Antes, este viernes, se van a reunir en el Servicio de Mediación y Arbitraje Carlos Navalón, de Comisiones Obreras.
18: En el momento en que no ponemos subidas más altas y entonces se podrían poner cláusulas de actualización, o si son subidas tan bajas, tiene que haber cláusulas de revisión en el que al final del año todo lo que hayas perdido te lo recuperes y te paguen los atrasos.
4: Los médicos del Servicio de Urgencias del Hospital Universitario de Toledo denuncian la situación de saturación que vive el centro, con 70 pacientes a la espera de ingreso. 10 de ellos acumulan una demora de más de 48 horas y una persona llevaba este miércoles en el Servicio de Urgencias desde hacía 3 días.
16: Afirman que la plantilla es claramente insuficiente para responder a las necesidades de la población y el aumento progresivo y constante de la presión asistencial. Miguel Ángel González es médico del Servicio de Urgencias del Hospital de Toledo y delegado del sindicato CESIF.
19: El Servicio de Urgencias del Hospital Universitario de Toledo atraviesa una situación crítica marcada por la falta de personal, la sobrecarga asistencial y el desgaste de profesional. Actualmente existe un déficit de entre 7 y 10 facultativos respecto a las necesidades reales del servicio, al tiempo que se han producido numerosas bajas laborales y salida de varios médicos experimentados hacia otros hospitales.
4: Ante esta denuncia, la Consejería de Sanidad confirma que el Hospital de Toledo registra desde hace semanas una elevada asistencia al servicio de urgencias. Lo vincula a la huelga de médicos y afirman que se asume de manera ejemplar por los profesionales. En los últimos 15 días, el servicio de urgencias ha atendido, según la Consejería de Sanidad, a más de 8.500 pacientes, con jornadas en las que se han superado las 650 atenciones. Íñigo Cortázar es el director general de Recursos Humanos del SESCAN.
20: Se ve condicionada además por un decrecimiento, un descenso de las altas hospitalarias motivada, entre otras cuestiones, por la semana de huelga, de paro, que estamos viendo a nivel nacional y que evidentemente también, como era de esperar, afecta también a estas cuestiones.
4: Preocupación entre los usuarios del tren Avant Ciudad Real Madrid por el nuevo requisito de estar empadronado en la Comunidad de Madrid para poder obtener el abono transporte. Marta Antón, buenos días.
21: Muy buenos días. Desde la Asociación de Usuarios de Tren de Ciudad Real calculan que son cerca de 2.500 personas las que diariamente se desplazan a la capital de España desde esta ciudad castellano-manchega. Muchos de ellos dependen del abono transporte para llegar hasta su puesto de trabajo. Pablo López, presidente de la asociación, señalaba a Radio Nacional de España que este requisito supone una limitación importante para muchos ciudadrealeños.
22: Es una forma de no entender el contexto y la importancia que tiene la ciudad dentro del entorno nacional, que es una ciudad que no solamente abarca la Comunidad de Madrid, sino todas las provincias circundantes.
21: Apunta que de momento trasladarán su inquietud a través de las administraciones más cercanas.
4: Y un trabajador ha resultado herido, un trabajador de 32 años en Toledo, tras caer y quedar atrapado entre los andamios.
16: El servicio de atención de urgencia recibía el aviso la mañana de este miércoles desde la bajada de la Antequeruela en Toledo. Tras ser rescatado por los bomberos, el herido era trasladado en UBI al hospital. Hasta el lugar también se desplazaban efectivos de la Policía Nacional y local.
4: Y el Ayuntamiento de Cuenca pretende retrasar el régimen sancionador de la zona de bajas emisiones hasta el año 2028. El consistorio asegura que están trabajando en la solicitud de una nueva moratoria, aunque los planes de instalarla siguen adelante. Es tiempo ahora para el deporte. Fernando Lucas, muy buenos días.
23: ¿Qué tal? Buenos días. Fútbol segundo de la Federación, el Conquense se renueva al extremo Caín, que seguirá una campaña más hasta alcanzar las 3 en el equipo de Robert Gutiérrez, o trabaja más en el Calvo Sotelo de Puerto Llano, en este caso en la del central Juliano Barone, argentino, que deja el equipo después de 3 temporadas en la octava baja en el club puertollanense y en el Guadalajara. Su máximo goleador, Unax Álvarez, causa baja y deja el equipo. Y el Talavera presenta esta mañana a su nuevo entrenador Rubén Pulido, que la pasada campaña dirigió brevemente dos partidos a la Unión Balompédica Conquense y antes al Cazalegas en tercera división. En esta categoría, en tercera, el Toledo renueva a su entrenador Borja Bardera, pese a no lograr el objetivo del ascenso. Cumplirá su segunda temporada al frente del equipo. El club anuncia también las bajas de los delanteros Friaza y Molina. Y fichaje para el Socuéllamos, llega al extremo Alvarito, procedente del Calvo Sotelo. En fútbol sala, el segundo fichaje del Manzanares, ahora firma Bernat Pubil, cierre de 24 años, procedente del Industrias García Santa Coloma, por dos temporadas en el Viñarol y Valdepeñas. Alberto ha sido operado con éxito a su rotura parcial del tendón de Aquiles, y que le tendrá apartado varios meses de las canchas. Había renovado hasta 2029. El equipo del Viñarol ha puesto en marcha la renovación de abonados para su novena temporada en la Primera División, que este año se presenta bajo el lema de pura cepa. Los precios, 190 euros para el abono protector, 145 al general, y el abono joven, 95 euros. Balomano Sobal, el Revi Cuenca ficha al extremo derecho portugués Miguel Pinto para las dos próximas temporadas. Pinto, 27 años y 1,94 de altura, llega procedente del Vardar macedonio, equipo en el que ha militado durante las dos últimas campañas.

0: Albacete acoge desde hoy hasta el sábado el Festival Antorchas, evento que fusiona música, cocina de vanguardia y arte audiovisual.
1: Hoy jueves, primera jornada, el recinto ferial de Albacete abre las puertas a partir de las 6:30 con actuaciones de diferentes grupos. Cerrará este primer día de festival Marlena, la que escuchamos.
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1: Mañana viernes será el turno de grandes atractivos como Rigoberta Bandini. El sábado el broche de oro correrá a cargo de Carolina Durante. Además habrá una gastroexperiencia de la mano de conocidos chefs en el Museo de la Cuchillería.
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0: Hasta aquí el resumen de la actualidad de Castilla-La Mancha. Muy buenos días.
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3: Son las 8, las 7 en Canarias.
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5: En Versalles, dos días antes de lo anunciado, Trump firmó el compromiso de diálogo con Irán, que suspende la guerra, inicia 60 días de negociaciones y abre el estrecho de Hormuz. Muy buenos días. Dos meses para dispersar definitivamente el fantasma de la guerra. Y ya ve usted, ni el viernes ni Ginebra. Anoche y en Francia, con Macron como oficiante principal en una cena de gala, firmó Trump un texto de 14 puntos que más que un acuerdo es un convenio para empezar a negociar. No ha sido fácil, dice Trump. Escucha usted el fondo de los cubiertos contra los platos porque era una cena de gala en Versalles anoche. En la firma de un documento, al final, como a los postres, que compromete a Estados Unidos al alto el fuego, a desbloquear el estrecho, a levantar las sanciones a Irán, a inyectar 300.000 millones de dólares a su economía como compromiso de reconstrucción y a negociar durante 60 días. Dejan para ese diálogo temas espinosos como el supuesto desarme nuclear de Irán, que no ven de la misma forma, porque si Estados Unidos quiere y dice que tiene la promesa de que Teherán no tendrá armas nucleares, los iraníes aseguran que sus capacidades de defensa no se van a discutir de ninguna manera, en ningún proceso, ni con ninguna parte, afirma Ismael Baguey, portavoz del Ministerio de Exteriores. Y hay algo más, porque si el punto 5 del memorándum firmado ayer habla de paso seguro y gratuito por Hormuz, Irán ya ha anunciado que cobrará una tasa cuando acaben las negociaciones. Bueno, esto acaba de empezar. El diálogo, hombre, después de 60 y tantos días en los que había una supuesta tregua, ahora este diálogo parece que ya va más en serio y hay compromisos de entrada por las dos partes. En todo caso, esto lo que hace es asegurar dos meses de paz y conversaciones. Siempre, por supuesto, que Israel no rompa todo esto manteniendo sus operaciones de destrucción en el sur de Líbano. Veremos. Aquí en España, en esta mañana de jueves, Zapatero y el rastro de la declaración ante el juez Calama, que, bueno, según él mismo ha dicho en un auto después del interrogatorio, no consiguió que se le disiparan los indicios que él cree que existen en contra del presidente, del expresidente del gobierno. Negó Zapatero haber cobrado comisiones por el rescate de Plus Ultra y no quiso responder a lo de las joyas. Tampoco habló después, iba a hacer un encuentro con los medios, pero prefirió finalmente emitir un comunicado en el que defendió su inocencia y pidió confianza, nos pidió confianza a todos. Nos costará más o menos tiempo demostrarlo, dice en ese comunicado, pero la verdad se abrirá paso y devolveré la confianza a quien ahora duda.
6: ¿Se ha dedicado durante los últimos años a blanquear una dictadura? Al final, también puede blanquear capitales.
5: No creo que le haya despejado las dudas. Ayer en Antena 3, Núñez Feijóo dejó claro que no es así. Habló de él, de Zapatero, frente a un PSOE que no ha perdido la confianza y una izquierda, más allá del socialismo o del Partido Socialista, que necesita más explicaciones. Verónica Barbero, Sumar.
7: Tanto en las formas como en el fondo, algo insuficiente. La ciudadanía merece muchísimas más explicaciones que simplemente una solicitud de confianza ciega y de que la verdad se impondrá.
5: Confianza ciega. Hoy tiene cita internacional Pedro Sánchez, está en Bruselas, en el Consejo Europeo. ¿Dirá algo de Zapatero después de que ayer no hiciera la menor mención en el debate parlamentario, en la sesión de control? Bueno, quien saltó ayer al campo fue el presidente de la patronal, Antonio Garamendi, con armadura y un poquito desde fuera, pero abundando en aquello que dijo hace algunas semanas de que había que convocar elecciones.
8: Yo no soy político, yo no estoy en política. Por tanto, ustedes tendrán que resolver este tema. Pero lo que podemos decir es que la situación que estamos viviendo es increíble y para nosotros es auténticamente lamentable.
5: Además, hoy la mujer que vio la tierra más lejos que nadie nunca.
9: Honestly, what struck me wasn't necessarily just Earth, it was all the blackness around it.
10: Toda esa negrura, esa oscuridad alrededor, un pequeño foco de vida y luz en la negrura. Ella se llama Christina Koch. Se ha alejado más que nadie del planeta en la misión Artemis II, que rodeó hace algunos meses la Luna. Ayer se anunció que en octubre recibirá en el Campo Amor de Oviedo el premio Princesa de Asturias de la Concordia. Ingeniera y física, es astronauta desde hace 13 años. Y repito, y qué envidia, ha visto la Tierra como nadie. 8 y casi 5 de la mañana en Canarias, una hora menos. Y el día tiene otras noticias que vamos a repasar ya en titulares con Lara Hermoso y Juan Antonio Aparicio.
11: Las Cortes Valencianas cierran la comisión de investigación de la Dana con la aprobación del dictamen de PP y Vox. En el pleno han estado presentes algunas víctimas de la tragedia que califican ese órgano, esa comisión, como una farsa. Valencia, Sergi Salón, buen día, buenos días.
12: ¿Qué tal? Buen día, buenos días. El dictamen de esta comisión de investigación de la Dana, aprobado por Partido Popular y Vox, atribuye la tragedia del 29 de octubre de 2024 a la falta de información, fundamentalmente por parte de las agencias estatales, así como la ausencia de obras hídricas, pero en ningún caso a la gestión que llevó a cabo la Generalitat Valenciana. Algo que rechaza frontalmente la oposición de PSPB y Compromís, pero también las asociaciones de víctimas que ayer acudieron al pleno del Scorch para denunciar una comisión que califican de falsa. Rosa Álvarez, de la Asociación de Víctimas Mortales de la Dana.
13: Queremos presenciar la vergüenza de que cierren una comisión de investigación que desde el primer momento dijimos que era una investigación fake y bueno, pues se ha comprobado que era así.
12: La comisión de investigación se cierra sin ni siquiera haber escuchado a los dos únicos investigados en la causa penal de la Dana, Salomé Pradas y Emil Argüeso.
11: Gracias, Sergi. Sigue la polémica con el hotel del Algarrobico. El PSOE almeriense ha pedido la suspensión temporal de sus concejales en Carboneras después de que en el pleno municipal se hayan negado a anular la licencia de obras del complejo.
14: La medida va a ser ejecutada hoy por los órganos federales del partido después de romper la disciplina de voto y de la apertura de expediente por parte de la dirección provincial socialista. José María Martín es el secretario general del PSOE almeriense.
15: Los concejales y las concejalas del PSOE en Carboneras están sujetos, como no puede ser de otra manera, a la unidad de actuación y a la disciplina de voto.
14: La anulación de la licencia de obras es uno de los últimos trámites antes de que el hotel, construido ilegalmente en pleno parque natural del Cabo de Gata, pueda ser demolido.
11: Makerfield, una pequeña circunscripción del norte del Reino Unido entre Manchester y Liverpool, puede ser hoy clave en el futuro político del primer ministro, el laborista Keir Starmer. Se elige un escaño al que opta uno de sus rivales, el alcalde de Manchester, Andy Burnham.
14: El objetivo de Burnham es entrar en la Cámara de los Comunes, requisito indispensable para poder disputarle el mando del partido y del gobierno a Starmer. El todavía alcalde de Manchester es el favorito en las encuestas para ocupar ese escaño, con el que emprendería el camino hacia Londres, donde en los próximos días todo hace indicar que lanzaría su campaña para poder ser el próximo ocupante del famoso número 10 de Downing Street.
11: Intercambio de ataques entre Moscú y Kiev. Drones ucranianos han atacado una refinería petrolera en Moscú por segunda vez esta semana y Rusia ha vuelto a golpear Kiev con misiles balísticos y drones.
14: Es la segunda vez esta semana que desde Moscú atacan a la capital ucraniana. A principio de semana otra ofensiva dejó 10 personas fallecidas. Todo mientras continúan los esfuerzos diplomáticos por frenar la guerra. El apoyo de la Unión Europea a Ucrania será reafirmado desde hoy en el Consejo al que acuden los líderes de los 27 después del compromiso con el país adoptado también en el G7 en Evian.
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10: Bueno, pues eso, vamos con el Uzbekistán-Colombia. Se ha finalizado la primera jornada de esta fase de grupos. Todas las selecciones ya se han estrenado. Hemos tenido sustos, pero no grandes sorpresas, aunque los aparentemente débiles han asustado y han metido presión y algo más a las grandes. Daniel Ampuero, buenos días.
16: ¿Qué tal? Buenos días, Juanra. Sí, no son tan débiles, ¿eh? Susto el que ha vivido La Roja con el empate ante Cabo Verde, aunque visto lo visto en esta primera jornada, un empate sin goles ha perdido algo de gravedad, porque por ejemplo anoche otra de las favoritas, Portugal, no pudo pasar del empate ante la República Democrática del Congo y su seleccionador Roberto Martínez, el seleccionador de los lusos, reconoció que los campeones no siempre empiezan bien.
17: A lembrar, en un Mundial de Qatar, Argentina perde contra Arabia Saudita, después gana Mundial, en 2010 España perde contra Suiza y gana Mundial, y esos no fueron desempeños de equipos que pueden ser ganadoras, mas foran. É un proceso.
16: Bueno, pues es un proceso, se entiende bastante bien. Quien no falló ayer fue Inglaterra, que goleó a Croacia por 4-2 con dos tantos de Harry Kane, Bellingham y Rashford. Y en los partidos de la madrugada, el Uzbekistán 1, Colombia 3 ha cerrado la primera tanda de partidos y antes la gana de Iñaki Williams superó a Panamá con un gol en el minuto 95. La segunda ronda empieza con un República Checa-Sudáfrica a las 6 de la tarde. El que pierda podría decir adiós ya al Mundial. Y a las 9 de la noche, Suiza-Bosnia en el Grupo B. Y ya de madrugada, Canadá y Qatar jugarán el otro partido del Grupo B y a las 3 de la mañana México y Corea del Sur se van a disputar el liderato del Grupo A. Además, fuera del Mundial, hay muchas cosas. Hoy empieza la final de la Liga ACB de baloncesto, Valencia Basket Barcelona a las 8 de la tarde desde el Roche Arena de Valencia, serie al mejor de 5. También se disputa el segundo partido de la final de fútbol sala entre Barça y Pozo Murcia. La final la dominan los azulgrana, que ganaron el primer partido. Y en tenis, en Berlín, sorpresa, porque Paula Badosa ha eliminado a la número 7 del mundo, la norteamericana Coco Gauff.
18: Sí, la verdad que ha sido un partido muy difícil. La verdad que Coco es una persona que respeto muchísimo. Ella misma sabe que es una de mis jugadoras favoritas en el circuito y siempre es una batalla contra ella y me lleva siempre al límite.
16: Bueno, un recuerdo y un reconocimiento para esta tenista que siempre lucha en la pista contra las rivales y consigo misma. Y además, juega Davidovich en Londres para meterse en los cuartos de final y en Nottingham, Jessica Bouzas jugará ante la norteamericana Emma Navarro para meterse en las semis del torneo.
10: Gracias, Dani.
16: Buen día.
10: Hasta luego. 10 minutos pasan de las 8, 7 en Canarias. Jacob Petrus, buenos días, Jacob, el tiempo.
19: Buenos días, con mucho calor, sigue intensificándose cada día que pasa, hoy a 39 grados en Córdoba, 38 alcanzaremos en Sevilla, en Badajoz, 36 en Madrid o incluso también en Zaragoza, y no hemos tocado techo. Los próximos días ese calor va a seguir intensificándose. Hoy de momento además, evidentemente con muchísimo sol, con algo de calima en nuestros cielos, con nubes bajas a esta hora que van disipándose en las costas, sobre todo de Cataluña y del Cantábrico, y especialmente pendientes por la tarde de las nubes de evolución de los chaparrones. De nuevo en los Pirineos descargarán, también en puntos de Extremadura del sistema central de Castilla y León, y los más intensos en el interior de Galicia, en puntos del Cantábrico Occidental o del noroeste de Castilla y León. Pueden ser en forma de granizo y también con fuertes rachas de viento. Todo esto con vientos de levante en el este.

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3: José Luis Rodríguez Zapatero ha negado en su declaración en la Audiencia Nacional cualquier influencia en el rescate público a Prosultra. Una declaración, como ya le venimos contando, inédita. Ha sido la primera vez en democracia que un expresidente lo hacía como investigado. Gemma Alfaro, buenos días, Gemma.
4: Hola, buenos días.
3: El juez Calama rechazaba adoptar medidas cautelares, pero Zapatero, según el instructor, no disipó las dudas sobre los indicios de criminalidad. Además, Gemma, el expresidente ha aplazado las explicaciones sobre las joyas encontradas en su oficina y se compromete a demostrar que no tiene empresas en el extranjero.
4: Sí, Zapatero ha presentado una autorización universal voluntaria para que pueda comprobarse que no tiene ningún producto financiero fuera de nuestro país. Una muestra de su colaboración con la justicia, venía a decir en un comunicado, aunque lo cierto es que el juez ya puede consultar esos datos por otras vías, de oficio, si lo ve necesario. Zapatero estuvo 3 horas en las que lo negó todo, negaba haber cobrado comisiones, haber influido para el rescate de Plusultra y también haber influido en ningún funcionario. Aseguró que sus contactos y los de la empresa, sus contratos y los de la empresa de sus hijas fueron reales, no ficticios. Los suyos con la empresa de su amigo Julio Martínez fueron de consultoría, de asesoría, por los que cobró casi 500.000 euros. También dijo que los contratos de empresas de la trama con las de sus hijas eran reales. No contestó, sin embargo, a ninguna pregunta de las joyas incautadas en su despacho, que valen más de 1.300.000 euros, según la tasación encargada por el juez. El expresidente del gobierno asegura que contestará en unos días y dará la documentación pertinente. Sin embargo, como dices, estas explicaciones no han convencido al juez Calama. Poco después de terminar, en un auto en el que rechazaba imponerle medidas cautelares porque aseguraba que tenía suficiente notoriedad pública como para poder sortear el riesgo de fuga, aseguraba, sin embargo, que los indicios de criminalidad contra él persisten, igual que hace un mes cuando fue imputado. Reconoce el instructor que todavía la investigación está comenzando, pero vuelve a enumerar las pruebas contra Zapatero. Lo incautó de los registros, el rastro del dinero en sus cuentas, las sociedades opacas y los mensajes de los líderes de Plusultra, en especial del accionista Rodolfo Reyes, cuyo terminal, recordemos, fue incautado en Estados Unidos. Por cierto, que Zapatero dijo no conocer a Reyes y se negó a responder sobre esos mensajes porque dice que no está clara la trazabilidad y el origen. Calama también califica de sospechosas las piezas de joyería de alto valor sobre las que se desconoce casi todo. Así que, de momento, la comparecencia de Zapatero no ha disipado ninguna duda ni para el juez ni para la fiscalía, mientras el expresidente afirmaba en un comunicado que es inocente y pedía a la ciudadanía que confíen en él.
3: Gracias, Gemma. En el PSOE confían, cierran filas y no mueven ni un centímetro su apoyo al expresidente y es líder de los socialistas, al menos de momento. Leticia Arenas, buenos días.
5: ¿Qué tal? Buenos días.
3: En Ferraz y también en la Moncloa creen en sus palabras, defienden su legado y piden que se deje actuar a la justicia. Eso sí, lo que más preocupa a los socialistas pues son las incógnitas en torno a las joyas.
5: Si Moncloa y Ferraz estaban deseando que llegara ese día de las explicaciones ante el juez, pues llegó y para ellos poco cambiaba en su estrategia. No sueltan la mano de un expresidente que es más que un símbolo para el socialismo, aunque es cierto que Pedro Sánchez evitaba, como si hacía otros días, dar ese respaldo público, pero Moncloa insistía en que nada había cambiado y ayer al menos respiraban aliviados con el hecho de que no hubiera medidas cautelares. Aseguran que a día de hoy no ven pruebas concluyentes y a eso se están agarrando. Lo de queremos o necesitamos creer es una frase que ha salido de la boca de varios dirigentes estos días. Eso sí, el tema de las joyas, lo decías, les incomoda y prefieren no meterse en ese asunto. Confiamos, decían fuentes de la Moncloa, en que las explicaciones sean razonables. Además, un miembro del Ejecutivo, Diana Morant, daba un paso más y se hacía eco de una sospecha que no habían querido verbalizar hasta ahora. Decía la ministra que le resulta llamativo que Estados Unidos enviara una información obtenida hace años, justo ahora, cuando Pedro Sánchez planta cara a Donald Trump. Insisten tanto Diana Morant como Ángel Víctor Torres en su confianza en el expresidente.
6: Estamos confiados en que pueda defender su inocencia.
7: Y ese legado, eso no lo va a borrar nada, ni siquiera unas joyas.
5: En lo que todos coinciden en el partido y en el gobierno es en reivindicar ese legado de Zapatero. Creen que el avance en derechos sociales durante su mandato no puede desaparecer por una investigación judicial.

0: Gracias, Leticia. Saludamos a las 8 y 17 a Manuel Cancio, catedrático de Derecho Penal de la Universidad Autónoma de Madrid. Profesor, muy buenos días.
1: Muy buenos días.
0: Hay algo que me ha llamado la atención ayer, quizá pues porque no conozco mucho los procesos, pero que la Fiscalía Anticorrupción solicitara la retirada del pasaporte. El juez no concedió ninguna medida cautelar, ahora hablaremos de eso también, pero ¿es normal que en las circunstancias de alguien como él, un expresidente de gobierno, se pida la retirada del pasaporte? ¿Es habitual, es jurídicamente positivo o negativo que el juez haya decidido no conceder esta petición?
1: Desde mi punto de vista, tengo la impresión de que es bastante habitual que se soliciten este tipo de medidas casi como un automatismo. Pero lo cierto es que las medidas cautelares son excepcionales y solo tienen sentido si hay algún riesgo que pueda identificarse que pueda afectar al proceso. Entonces, en este caso, me parece que es evidente que la posibilidad de que se vaya a sustraer a la acción de la justicia José Luis Rodríguez Zapatero es inexistente. Y, por otra parte, según dice el brevísimo auto del juez instructor, pues no hay ninguna razón para pensar que pueda destruir pruebas. Entonces, es lo lógico. Las medidas cautelares no se pueden establecer como una especie de pena anticipada, sino que tienen que responder a una necesidad. De tal manera que se pidiera en el caso de Rodríguez Zapatero, aunque yo no conozco exactamente la causa, me parece que no tiene sentido.
0: Pero es normal, entonces, considera normal que lo pida la Fiscalía Anticorrupción esas medidas, aunque, como usted dice, parece difícil que se vaya a escapar.
1: Efectivamente, es normal que se pida, pero no debería hacerse con tanta alegría como suele hacerse en muchos procedimientos penales.
0: Con respecto a la actuación del juez, también parece llamativo que dé la sensación de ser un juez bastante garantista. ¿Y por qué lo digo? Primero porque no autorizó un registro de la casa del domicilio particular de Rodríguez Zapatero. Ahora, porque no concede este tipo de medidas. Incluso él habla de la relevancia social de la persona y la singularidad a que eso lleva. Daría la sensación de que es un juez que, en principio, en sus actuaciones es garantista y está bastante cerca de lo que uno puede entender como la realidad social, ¿no?
1: A mí me parece que lo poquísimo que hemos visto de las actuaciones de este magistrado pues es perfectamente razonable, mesurado, pues como debe ser un juez de instrucción.
0: A través de un comunicado, Zapatero señalaba ayer que ha presentado ante el tribunal una autorización universal voluntaria para que se pueda constatar que no tiene nada fuera de España. Sociedades, dinero, en fin, etcétera. ¿Es lo habitual también esto, presentar una autorización universal?
1: No, porque esto es un brindis al sol. Primero, el magistrado instructor tiene la capacidad de investigar por su cuenta, sin pedirle permiso a nadie, puesto que está en el marco de un proceso penal. Y en segundo lugar, de existir algún fondo, alguna sociedad, estaría en una jurisdicción opaca, en un paraíso fiscal, que no va a colaborar con el juzgado. Entonces, a mí me parece un brindis al sol, una medida que tiene que ver más con la comunicación que con la actuación procesal.
0: El juez dice que Zapatero no ha logrado desvirtuar los indicios racionales de criminalidad en su contra. ¿Eso también es previsible, era previsible que lo dijera, o iba a depender de la aclaración, y en qué medida eso afecta al proceso?
1: Yo diría que primero habría que haber estado ahí en esa sala para escuchar exactamente qué es lo que se preguntó y qué es lo que se dijo. Pero lo cierto es que hay varios factores en donde se pospone el comunicado del expresidente, las explicaciones, la demostración de su inocencia al futuro. Y en realidad, si todo estuviera tan claro, en particular la cuestión esta que ha adquirido tanta importancia de las joyas, importancia mediática, pero que probablemente no la tenga tanto desde el punto de vista penal, si se corresponde lo que se va diciendo por ahí, que es un regalo de Estado, con la realidad, porque eso afectaría, digamos, a la posible existencia de delitos fiscales. Lo cierto es que si tú sabes cuándo te dieron una joya, sí, me imagino que no lo guarda uno en el armario, ya pensaré a ver qué es, pues entonces va y explica inmediatamente, no hay que recabar ninguna documentación, podría haber dicho esto es un regalo de tal momento, tal otro momento, y la documentación si no existe, pues la encontraré más adelante. Entonces, me parece que no ha cambiado nada sobre lo que conocimos en el auto inicial y después sobre el valor de las joyas. Si esas joyas se han obtenido por un regalo, pues estaría incumpliendo el, no era una ley en ese momento todavía, pero el, lo que era el propio protocolo de actuación y lo que nos indica el sentido común. Si a ti te regalan como representante público de España algo que vale más de 1 millón de euros, tú coges y te lo quedas, pues entonces puedes decir lo que quieras o de que demostraras tu inocencia y todo eso, pero digamos, eso es una actuación que quizás no tenga consecuencias penales, pero desde el punto de vista de la conducta pública de un representante político, pues significa lo que significa.
0: Y profesor, por la información que usted tiene, ¿cuáles son los siguientes pasos, los tiempos con los que cuenta el expresidente para que se demuestre su culpabilidad? Ahora estamos pensando incluso demostrar su inocencia, pero hay demostrar su culpabilidad en la Audiencia Nacional. Los plazos aquí son más largos que en el Supremo, ¿no?
1: Sí, esto es un escándalo del que no se habla lo suficiente, que pueda haber instrucciones que duren 10 años. O como la de Montoro, que estuvo 7 años secreta, aunque sabes, en un juzgado de Tarragona. Lo cierto es que nuestros tribunales están infradotados y las investigaciones en la Audiencia Nacional se eternizan de una manera absolutamente inaceptable en un Estado de Derecho medianamente razonable. Entonces esto puede prolongarse mucho, porque hay que hacer investigaciones de todo tipo, pero digamos el paso más relevante que yo veo en ese contexto es que si no aparece más allá del rastro del dinero que ya está documentado en alguna medida, si no aparece digamos una pistola humeante, un mensaje, una actuación directa del expresidente influyendo sobre un funcionario público, cosa que parece poco probable, lo decisivo es qué es lo que va a declarar aquella persona respecto de la cual ha afirmado que es su amigo y del el que ha cobrado y que a su vez ha cobrado el plus ultra. Entonces, ¿qué es lo que declaren los demás diciendo en torno a qué es lo que sucedió y por qué ese dinero llegó al señor Martínez Martínez? Es lo que va a marcar la posición de José Luis Rodríguez Zapatero, lo que declaren los otros coimputados.
0: Manuel Cancio, catedrático de Derecho Penal de la Universidad Autónoma de Madrid. Gracias por su presencia en la Radio Pública esta mañana, profesor. Que tenga buen día.
1: Buen día, igualmente para ustedes. Hasta luego.
0: Hasta luego.
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0: El acuerdo entre Estados Unidos e Irán ya está firmado por los presidentes de los dos países. El iraní Pezeshkian lo ha hecho de manera telemática. El estadounidense Donald Trump en el Palacio de Versalles, donde cerraba anoche su paso por la cumbre del G7. Corresponsal en París, Antonio Delgado, buenos días.
3: Hola, buenos días.
0: Entre aplausos y algún bravo del francés Macron, Trump ponía a los postres su firma, un documento de 14 puntos, folio y medio, que contempla la reapertura del estrecho de Hormuz y una tregua inicial de 60 días. Y deja más adelante los asuntos más complejos como el programa nuclear iraní.
3: Trump llevaba días jugando al despiste. El acuerdo lo va a firmar mi vicepresidente, lo hará el jueves, quizá mañana. Pues fue anoche, por sorpresa, en Versalles, él mismo, con su rotulador XXL. En Irán firmaba también el presidente iraní. Gesto solemne para un acuerdo que, como dices, es el principio de un acuerdo. Las partes paralizan la guerra y se dan 60 días para resolver lo difícil que es lo del programa nuclear iraní. El pacto, eso sí, permite reabrir ya el estrecho de Hormuz a cambio de concesiones también inmediatas para Irán, el levantamiento del embargo a su petróleo y el esbozo de un plan de inversiones de 300.000 millones de dólares. Trump se ha pasado la semana en Francia ensalzando el pacto y a la vez evitando explicar sus detalles. Su argumento obsesivo es que es mejor que el de su predecesor Barack Obama. De Obama, dice Trump, los iraníes se reían. They laughed at Obama and they said he's a stupid son of a bitch. Le trataron de estúpido, hijo de perra, dice. Pero sobre el fondo, Irán no va por ahora más lejos de lo que fue con Obama sin necesidad de montar una guerra. If they don't behave, we'll go right back to dropping bombs. Si no cumplen, volveremos a bombardear a los iraníes en toda la cabeza, amenaza Donald Trump.
0: Gracias, Antonio. Desde información desde París. La firma de este acuerdo estará sin duda muy presente hoy en Bruselas, donde se reúnen los líderes de la Unión Europea. Una cumbre que tenía previsto abordar la situación en Oriente Próximo mañana viernes, pero que habrá que ver hasta qué punto ve ahora trastocada su agenda. Corresponsal comunitario David Vidoero. Buenos días, David.
4: Buenos días.
0: La idea es que los 27 analicen hoy si endurecen y cómo su respuesta comercial ante China, a la que acusan de prácticas desleales, pero todo puede haberse descabalado. Cuéntanos.
4: Hoy, durante la cena, los líderes europeos van a debatir sobre los desequilibrios macroeconómicos globales. No se dice abiertamente, pero ya sabes, Juanra, que si nada como un pato y anda como un pato, es un pato. Y este tiene nombre propio, es China. Y los gobiernos europeos convergen cada vez más en la idea de que o se actúa rápido o el continente corre el riesgo de convertirse en un páramo industrial. Así que va tomando forma una estrategia más agresiva. Francia plantea un instrumento parecido al que ya tiene Estados Unidos para aplicar aranceles y cuotas con rapidez. Y la propuesta va ganando adeptos. Incluso Alemania se muestra abierta a reaccionar ante los subsidios con los que China alimenta una sobreproducción que luego inunda los mercados. Europa está más cerca del choque con China, aunque nadie lo desea, y el objetivo es que con enseñar el arma sea suficiente. Suficiente para reequilibrar las relaciones comerciales, en palabras del comisario de comercio Maroš Efković. España no ve bien toda esta retórica contra Pekín, aunque a nadie se le escapa la influencia que suponen las promesas de inversiones de China en nuestro país. Y antes de la cena, los líderes recibirán al presidente ucraniano Zelensky en un ambiente más optimista, tras un G7 en el que Trump parece más dispuesto a apretarle las tuercas a Rusia para negociar. En el entorno del presidente del Consejo Europeo, Antonio Costa, ya se ha contactado con el Kremlin para testar un posible canal de comunicación diplomático con Moscú.
0: Bruselas y Versalles, parece que el mundo se recoloca en cenas. 8 y 28. El Sonar, una de las grandes citas mundiales de la música electrónica, arranca hoy jueves en una edición renovada, después de que el año pasado medio centenar de artistas cancelaran su presencia por la vinculación del certamen con el fondo Prograrly KKR. Este 2026 se estrena formato y director. Nos lo cuenta Montse Soto.
5: Este año vamos a vivir un Sonar repensado, rediseñado, pero también fiel a su ADN.
6: Así define su director, François Josic, la nueva programación del Sonar 2026, que hoy arranca en Barcelona con 6 escenarios en Gran Vía a partir de las 5 de la tarde, y el Sonar más D estrenando espacio en la Llotja de Barcelona, explorando nuevas maneras de convivir con la tecnología. El cartel es una mezcla de talento emergente y consagrado, como nos cuenta Cristian Soares, jefe de la programación de Sonar.
7: Tenemos a The Prodigy, referente del rave británico, Charlotte DeWitt, una habitual del festival. Amelie Lenz, estamos muy contentos, que va a presentar su primer show audiovisual, se llamará Aura.
6: También Cabaret Voltaire, que celebran 50 años de su primera actuación, el polifacético Joy Orbison, Mother Selector o el DJ y trompetista japonés Takuya Nakamura. Un Sonar que, como novedad, ha instalado fuentes de agua y dejará entrar al público con comida para soportar el auténtico tour de force que supone vivir un Sonar día y un Sonar noche juntos en un mismo recinto.
0: Son las 8:30, las 7:30 en Canarias.
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9: Muy buenos días. Siguen subiendo las temperaturas a las puertas de esa primera ola de calor del verano que se anuncia a partir del sábado. Este jueves esperamos entre 34 y 35 grados en el interior del País Vasco, entre 35 y 36 en Mallorca y en amplias zonas del cuadrante suroeste, entre 36 y 38 en el noreste y entre 38 y 40 grados en los valles del Guadiana y del Guadalquivir. 9 comunidades avisadas por altas temperaturas, nada nuevo bajo el sol. Vamos a seguir pasando mucho calor. Dirección General de Tráfico, Marta Míguez, buenos días.
10: Buenos días. Hasta ahora pendientes de 2 accidentes. Uno complica en Guipúzcoa, la A1 en Andoain en sentido Irún, generando importantes retenciones, y otro en Valencia, su entrada por la AP7 a su paso por Sagunto, y dificultades de la circulación hasta ahora en los accesos a Madrid por la A1 en San Sebastián de los Reyes, A2 en Torrejón, A4 en Butarque, A42 en Parla, A5 en Alcorcón y A6 en Aravaca. También en Barcelona dificultades en sus entradas por la C58 en Moncada, A2 y B23 en San Feliu de Llobregat, y complicada la AP7 en Barbera del Vallès en ambos sentidos. Dificultades en Valencia, en la A7 en Manises, sentido Castellón, y ya en Andalucía, tráfico intenso en Córdoba, en la A45, en Fernán Núñez, sentido Montilla, en Málaga, en la A7, en la Cala de Mijas, hacia Marbella, y en Cádiz, en esta misma A7, en Palmones, en sentido Estepona.
9: 18 de junio, jueves, la mesa de redacción. Un día más, el relato informativo de este jueves arranca pendiente de las investigaciones judiciales que afectan al Partido Socialista y al Gobierno, y la relevancia política de la declaración ayer como imputado de Rodríguez Zapatero. El expresidente no despejó dudas, al menos para el juez, pero el gobierno aguanta y mantiene su confianza. Nicolás Caballero, buenos días.
11: ¿Qué tal? Buenos días. Sí, aunque Sánchez no dijo ayer nada de nada sobre Zapatero, en el PSOE y en Ferraz creen las palabras del expresidente. Dicen fuentes del partido que mantienen su apoyo y que confían tanto en él como en la justicia. Hay cierto alivio, ¿no? Se agarran, por ejemplo, a que el juez no le haya impuesto medidas cautelares y también a que el expresidente ofrezca transparencia, ya que ha dado al juez un poder universal para que pueda investigar todas sus cuentas, que en realidad es algo que solamente le evita al magistrado andar pidiendo por ahí comisiones rogatorias. En el PP, en cambio, prefieren poner el foco en las otras decisiones que también ha tomado el juez, porque Calama ayer le dijo básicamente a Zapatero que no acababa de creerle y que todavía ve indicios de que todo lo que le acusa. Recordemos, Fernando, que el magistrado sostiene que la declaración de Zapatero, dice, no ha logrado desvirtuar los indicios racionales que hay de criminalidad contra él. Por eso el PP argumenta que en realidad el expresidente del gobierno ha salido como entró, acusado. Hoy Sánchez viaja a Bruselas, donde va a coincidir con Feijóo. Es previsible que el líder del PP critique desde allí todo esto. Anoche dijo que la joya del sanchismo, en referencia a Zapatero, se estaba desmoronando y quizá más importante, ¿no?, de cara al futuro, cree que algo se está moviendo, decía Feijóo, en Junts y en el PNV. Lo dice después de que los primeros, recordemos, trataran de mover esa moción pidiendo elecciones y después de que los jeltzales le dijeran a Sánchez que o aprueba presupuestos o mejor que convoque ya elecciones. Bueno, lo que está claro es que entre los socios, incluido el propio Sumar, hay una incomodidad evidente, ¿no?, con todo este tema de Zapatero. Mañana, por cierto, Fernando, Sánchez tiene rueda de prensa en Bruselas. Muchas preguntas, desde si mantiene, si verbaliza, ¿no?, ese apoyo a Zapatero, a la salud de la legislatura, o veremos si hay novedades en el tema judicial, por ejemplo, en el caso Mascarillas, o sobre las la decisión de Peinado de si finalmente le impone algún tipo de cautelares a Begoña Gómez. Así que, de momento hay varias preguntas y veremos si a lo largo del día podemos sumar incluso alguna más.
9: Gracias, Nicolás.
11: A ti, hasta luego.
9: Bueno, del exterior, firmado anoche en Versalles por el presidente Trump, el memorándum que debe abrir el camino hacia una paz definitiva con Irán. La ceremonia prevista mañana en Ginebra con los pakistaníes, con los mediadores pakistaníes, queda algo descafeinada. Juan Tato, buenos días.
12: ¿Qué tal, Fernando? Buenos días. El presidente Trump y el presidente iraní Pezeshkian han firmado ese acuerdo inicial para poner fin a la guerra, un memorándum de 14 puntos que incluye la reapertura del estrecho de Hormuz, un plan de 300.000 millones de dólares para la reconstrucción de Irán y el levantamiento por parte de Estados Unidos de todo tipo de sanciones contra Irán. Trump, como decías, firmó el documento anoche en el Palacio de Versalles, advirtiendo a Irán de que debe cumplir con los términos del acuerdo. Se esperaba una ceremonia oficial de firma mañana en Suiza, cerca de Lucerna, con representantes de Estados Unidos e Irán, pero según nuestras fuentes, esa ceremonia se va a cancelar con casi total seguridad. Lo que en principio sí podría dar comienzo mañana son las negociaciones entre Estados Unidos e Irán, con la mediación de Pakistán, Qatar y otros actores internacionales, para tratar de alcanzar un acuerdo final en los próximos 60 días, un plazo que va a ser prorrogable. Vamos a ver cómo empiezan a sustanciarse los primeros pasos pactados en el memorándum de entendimiento. Estados Unidos ha anunciado que comenzará a levantar el bloqueo naval y el acuerdo estipula que el bloqueo finalizará por completo en un plazo de 30 días. Por su parte, Irán tomará las medidas necesarias, haciendo todo lo posible para permitir el paso seguro de buques comerciales a través del estrecho, sin coste alguno, sin peaje, durante 60 días. En Bruselas, además, los ministros de Defensa de la OTAN van a hablar de la situación en Hormuz. Algunos países europeos están dispuestos a colaborar en las tareas de desminado. El ministro de Defensa alemán, Boris Pistorius, acaba de anunciar, por ejemplo, que dos barcos germanos van ya a camino del Golfo Pérsico. Los líderes europeos van a evaluar también, entre otras cosas, la situación en Oriente Próximo y en Ucrania, en la cumbre que van a celebrar esta tarde en la capital comunitaria, que va a tener un marcado carácter económico con China en el punto de mira.
9: Muy bien, gracias, Juan.
12: Hasta ahora.
9: Bueno, mañana reabre el estrecho de Hormuz, según el memorándum firmado en Versalles por el presidente. Las consecuencias económicas, sin embargo, no van a desaparecer de un día para otro, como estamos viendo en las previsiones de inflación en Estados Unidos, hasta el 3,6%, según avanzaba Kevin Warsh, el nuevo presidente de la Reserva Federal. Aquí el Banco de España va a actualizar hoy sus previsiones. Mercedes Ruiz, buenos días.
13: Buenos días. Sigo la vista puesta ya en el comportamiento de la economía para la segunda mitad del año, con la dificultad que supone hacer previsiones en un entorno tan cambiante y con tantas incertidumbres geopolíticas. En marzo, el Banco de España mejoró una décima confirma sus pronósticos de crecimiento para la economía española hasta el 2,3% este año. En ese momento, gracias, decía, al impulso de las medidas del gobierno para paliar el impacto de la guerra en Irán. Medidas, por cierto, que expiran el próximo 30 de junio. De ahí que el gobierno prepare un nuevo decreto que aprobará un día antes, el 29. Veremos qué medidas se prorrogan o si se incorporan nuevas una vez que el Ejecutivo se ha reunido estos días con los sectores más afectados para pulsar el efecto que han tenido hasta ahora. Recordemos que ya las medidas sobre la electricidad, las rebajas fiscales, ya se habían eliminado en su mayoría, siguen en vigor de momento las que afectan al gas y a los carburantes. Un nuevo decreto porque, como decías, aunque se abra el estrecho de Hormuz, la vuelta a la normalidad va a tardar. De hecho, la mayoría de los expertos mantienen en sus cálculos un repunte de la inflación para este año. De ahí el último movimiento del Banco Central Europeo con subida en los tipos de interés. Y ayer fue el turno de la Reserva Federal en ese estreno de su nuevo presidente, Kevin Warsh. El organismo optó por no tocar el precio del dinero, por mantener tipos a pesar de las presiones de la administración Trump para que los baje. De hecho, ha dejado la puerta abierta a próximas subidas este año.
9: Gracias, Mercedes.
13: A ti.
9: Bueno, seguimos la mesa de redacción. Hoy el CIS va a hacer público los resultados de la encuesta nacional de salud sexual en nuestro país. Rosa Cervantes, buenos días.
14: Buenos días, Fernando. Así es, la ministra de Sanidad, Mónica García, será la encargada de presentar esa encuesta nacional de salud sexual elaborada por el CIS, el Centro de Investigaciones Sociológicas, y se trata de una radiografía de los hábitos, experiencias y salud sexual en España que llega a su segunda edición. La primera data de 2009, es decir, hace 16 años que no se hacía. La encuesta aborda el consumo de pornografía, el sexo de pago y la calidad de las relaciones sexuales. Con esta actualización, el Ministerio pretende entender la evolución de la sociedad española. Veremos también si el estudio confirma lo que estamos viendo en las últimas investigaciones, que apuntan a un aumento de las ITS, las infecciones de salud sexual, por un descenso del uso del preservativo. En 2024 se notificaron más de 93.000 casos de ITS, alcanzando los niveles más altos en más de una década. Por eso, en la hoja de ruta del Ministerio de Sanidad figura esta lucha, y hace poco anunció 9 millones de euros para financiar preservativos gratuitos para jóvenes de entre 16 y 22 años a partir del año que viene. La presentación de este estudio será a partir de las 11 de la mañana en el Ministerio de Sanidad.
9: Gracias. Bueno, Beatriz Torío, buenos días.
15: Hola, Fernando, ¿qué tal? Muy buenos días.
9: La cultura en Radio Nacional. Este jueves comienza en Barcelona el Sonar, uno de los festivales de música electrónica y artes de vanguardia más importantes de Europa.
15: Sin duda, y además esta edición, la número 33, estrena un nuevo formato que concentra su programación musical en un único recinto, Fira Barcelona Gran Vía, que cuenta con 6 escenarios, la mitad al aire libre, y con actividades varias durante 3 días. 3 intensas jornadas con más de 100 actuaciones. Hay espectáculos también audiovisuales y sesiones de algunos de los DJs y productores más importantes de la escena electrónica actual. Entre los invitados de este año, por ejemplo, destacamos The Prodigy, Charlotte DeWitt, Amelie Lenz, Joy Orbison o Cabaret Voltaire, entre muchos otros. Y hay que recordar que paralelamente al festival se celebra el Sonar Más D, que es ese encuentro internacional dedicado a la innovación, a la creatividad y a las tecnologías emergentes. Hoy y mañana se celebra con un programa centrado en la inteligencia artificial aplicada a la creación, las nuevas formas de expresión digital y el arte inmersivo. Participan creadores, investigadores y profesionales de diversos ámbitos y de todo el mundo.
9: En Logroño empieza una nueva edición del Festival Internacional de Arquitectura y Diseño Concéntrico.
15: Sí, que reúne hasta el día 23 a más de 200 arquitectos de todo el mundo, con 22 intervenciones por toda la ciudad y también un completo programa complementario de actividades. Durante estos días, calles, plazas, los lugares más emblemáticos de la ciudad se van a convertir en lugares de encuentro, de reflexión, de aprendizaje también, porque las propuestas que se han diseñado están precisamente pensadas para reflexionar sobre nuestra relación con el espacio público. Hay que decir que la programación de este año está articulada en torno a 3 grandes ejes temáticos: identidad y ficción, que lo que hace es explorar las narrativas y las representaciones del espacio urbano. Por otro lado, ecologías urbanas, que está centrada en la relación entre ciudad, naturaleza y sostenibilidad. Y la tercera, que está dedicada al papel de las intervenciones temporales como catalizadoras de transformación en el espacio público. Además de nuestros compañeros en Logroño, tenemos allí a Íñigo Picabea, con el que vamos a recorrer en un rato aquí en Radio 5 esas intervenciones por la ciudad.
9: Muy bien, gracias, Beatriz.
15: Hasta luego.
9: Daniel Ampuero, buenos días.
16: ¿Qué tal? Buenos días, Fernando.
9: Bueno, por delante tenemos
11: tenemos una nueva jornada de la Copa del Mundo de Fútbol, ¿no?
16: Sí, efectivamente, empezamos ya la segunda jornada, hemos terminado nada, hace unas horitas con el Uzbekistán-Colombia, se ha terminado ya, se ha completado la primera jornada. Llegamos a esta segunda jornada con partidos, por ejemplo, el que vamos a tener a las 6 de la tarde, República Checa contra Sudáfrica. Los dos perdieron en la primera jornada. República Checa perdió 2-1 ante Corea del Sur. Sudáfrica perdió 3-1, si no me equivoco, ante México. Así que el que pierda podría estar pensando ya en hacer las maletas. Por otro lado, tenemos Suiza, Bosnia-Herzegovina, que se enfrentan en un partido para... Este es del grupo B, en el que las cosas están bastante más igualadas porque empataron los dos primeros partidos. Lo voy diciendo por orden, ¿vale? 6 de la tarde, República Checa, Sudáfrica. 9 de la noche, Suiza, Bosnia-Herzegovina. Luego a las 12 de la noche, Canadá se enfrenta a Qatar. Y luego al final del día, que será en torno a las 3 de la mañana, una de las anfitrionas de México se va a enfrentar a Corea del Sur. Como las dos ganaron en la primera jornada en ese grupo A, como decíamos, pues el que gane se puede colocar como líder sólido. Y lo mismo, pero al revés. Con dos victorias ya puedes, prácticamente estás clasificada, que recuerdo que se clasifican los dos primeros de cada grupo y los mejores terceros, no todos, ¿vale? Así que el grupo A y el grupo B es lo que se empieza a disputar ahora en esta segunda jornada. Al mismo tiempo, la selección española vuelve tras ese día de descanso, vuelve a los entrenamientos en Chattanooga, en Tennessee, a partir de las 5 de la tarde, preparando, pensando ya en ese partido ante Arabia Saudí que tendremos el domingo a las 6 de la tarde. Hoy también tendremos además rueda de prensa. Seguiremos conociendo, pulsando la opinión y lo que piensa y sobre todo el estado de ánimo de los jugadores tras ese empate ante Cabo Verde. Que dicho sea de paso, después de ver otros resultados como el empate de Portugal ante República Democrática del Congo, ya no parece tan grave, ¿no? Porque no. Es verdad que sí que hay selecciones
11: cuesta arrancar el mundial.
16: Hay selecciones, ¿no? Que es verdad que y además el propio Roberto Martínez lo recordó. En Qatar, Argentina ganó el mundial, empezó perdiendo ante Arabia Saudí. En Sudáfrica, España empezó perdiendo ante Suiza y acabó ganando el mundial. No siempre es así, y para justificar o para explicar un poco que los arranques no son fáciles. Bueno, además en baloncesto, Valencia Basket recibe a las 9 en el Roche Arena al Barça, primer partido de la final de la Liga ACB. Se juega al mejor de 5, la ventaja de campo es para Valencia Basket, que acabaron por delante en la fase regular. Además, hoy en Nueva York, el desfile para celebrar ese anillo conseguido por los New York Knicks hacía 53 años, desfiles por las calles de Nueva York. Y hoy segunda etapa de la Vuelta Suiza, de la primera ya directamente Tadej Pogačar se ha puesto líder. Me parece que esto va a ser un monólogo del esloveno antes del Tour de Francia.
11: Muy bien, ahora la información local en Radio 5.
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17: Saludos, ¿qué tal? Muy buenos días. En nivel cero se encuentra desde ayer por la tarde el incendio que se declaraba en la Gatera Toledo poco después de las 5, concretamente en el paraje Casilla de la Dehesa. Alcanzó nivel 1 por afección de humo al carreterín de la Gatera a Herreruela de Oropesa y quedó controlado a las 8:15. Y ha resultado herido un trabajador de 32 años en Toledo tras caer y quedar atrapado entre los andamios de una obra en la bajada de la Antequeruela. Tuvo que ser rescatado por los bomberos y trasladado en una UBI al hospital. Y tras las protestas ayer por la falta de climatización de las aulas de los colegios de Toledo en el último día de clases, hoy continuamos con altas temperaturas y a punto de iniciar la primera ola de calor. Vamos a conocer la previsión del tiempo. Agencia Estatal de Meteorología, Isabel Escribano.
18: Buenos días, hoy en Toledo las temperaturas máximas serán altas, aunque lo peor llegará a partir del domingo cuando comenzará un episodio de temperaturas muy altas y persistentes en la península que continuará buena parte de la próxima semana. Hoy las temperaturas van a estar en torno a 36 grados en Mora, 37 en Toledo y Fuensalida y 38 grados en Talavera de la Reina, con cielos que estarán poco nubosos o despejados, con nubes de evolución por la tarde y nubes altas al final y ligera presencia de calima. No se descarta algún chubasco aislado o tormenta ocasional en el extremo occidental. El viento soplará flojo de este y sudeste con intervalos moderados en La Mancha. Es una información de AEMET.
17: Hoy les toca protestar a las educadoras de escuelas infantiles que quieren tener un curso escolar más corto como en el resto de etapas educativas. También protestan por la falta de climatización de las escuelas de bebés de 0 a 3 años. Aseguran que tener 35 grados en las aulas no es normal ni aceptable. Silvia Fernández, buenos días.
19: Buenos días. Las educadoras infantiles se van a concentrar esta tarde en todas las comunidades autónomas. En Toledo será frente a la Consejería de Educación. Reclaman un calendario escolar digno para que no alcance los 215 días al año frente a los 175 de las demás etapas educativas. Avisan de que estudios de neuroeducación alertan de que las jornadas escolares excesivas en pleno verano cronifican el estrés biológico en la primera infancia.
17: Y además en Toledo el curso para el resto de etapas educativas ha finalizado con una protesta unánime por el calor de las aulas. Por primera vez todas las familias de los colegios han realizado concentraciones simultáneas para protestar por la falta de climatización. Niños y niñas han dejado claro lo que sufren en clases. En total, las 16 asociaciones de padres y madres de alumnos de los colegios toledanos y del conservatorio se han unido a la reivindicación que llevan años realizando los trabajadores de la enseñanza de toda la provincia. El sindicato STE hizo mediciones en septiembre y denunció ante la inspección de trabajo que se superaban hasta 8 grados, la temperatura de 27 grados recomendada por ley. Siguen en igual, ninguna autoridad, ni junta ni ayuntamiento se hace responsable y continúan cruzándose acusaciones. Escuchamos a Esther Padilla, portavoz del Gobierno regional, y a Noelia de la Cruz, portavoz municipal del PSOE, que volvían a cargar ayer contra el Ayuntamiento de Toledo por no sumarse al plan de climatización con ayudas europeas.
20: Porque ven como en algunos ayuntamientos se han tramitado y han hecho el trabajo previamente solicitando estas ayudas y haciendo las obras o estableciendo los equipamientos necesarios para climatizar las aulas, acogiéndose a las ayudas que puso la Junta, y en Toledo no se ha hecho.
21: Si hay ayudas europeas para climatizar los colegios, debe solicitarlas para todos, no conformarse con actuar en solo dos.
17: El problema parece que seguirá sin estar resuelto en septiembre y a vuelta de vacaciones escolares y docentes van a volver a sufrir las altas temperaturas en los colegios de infantil y primaria de Toledo. Y en educación, el presidente Emiliano García Page anuncia que planean construir más institutos en Ocaña o en esta comarca ante el crecimiento de población en la zona.
19: García Page, durante la entrega en Ocaña de los premios regionales de medio ambiente, ha avanzado la inminente licitación del nuevo instituto de Ocaña y asegura que harán falta más centros.
22: Atención. De hecho, en estas semanas ya sacaremos la licitación, el proyecto está ultimado de forma que está planteado y en el mismo momento en que la saquemos ya estamos pensando en la planificación de más centros, de más institutos, en Ocaña o en la comarca, donde se entienda que tienen que ser. ¿Por qué? Porque prevemos un crecimiento sostenido, entiendo que también sostenible, tiene que serlo en los servicios públicos en esta zona.
19: Page ha aludido al crecimiento poblacional en torno al eje de la A4 por su proximidad a Madrid.
17: Son las 9 de la mañana menos 10 minutos. Los médicos del Hospital Universitario de Toledo han denunciado saturación del servicio de urgencias con 70 pacientes este miércoles a la espera de ingreso.
19: Hablan de demoras de más de 48 horas en urgencias, incluso de 3 días. Constatan que la plantilla es insuficiente y describen una situación crítica y estructural que afecta directamente a la asistencia del área sanitaria de Toledo. Miguel Ángel González es médico del servicio de urgencias del Hospital de Toledo y delegado del sindicato CESIF.
23: El servicio de urgencias del Hospital Universitario de Toledo atraviesa una situación crítica marcada por la falta de personal, la sobrecarga asistencial y el desgaste profesional. Actualmente existe un déficit de entre 7 y 10 facultativos respecto a las necesidades reales del servicio, al tiempo que se han producido numerosas bajas laborales y salida de varios médicos experimentados hacia otros hospitales.
17: Desde la Consejería de Sanidad confirman que el Hospital de Toledo registra desde hace semanas una elevada asistencia al servicio de urgencias, pero afirman que se asume de manera ejemplar por los profesionales.
19: En los últimos 15 días, el servicio de urgencias ha atendido más de 8.500 pacientes, con jornadas en las que se han superado las 650 atenciones. El director general de Recursos Humanos del SESCAM, Íñigo Cortázar, lo achaca a la huelga de médicos.
1: se ve condicionada además por un decrecimiento, un descenso de las altas hospitalarias motivada, entre otras cuestiones, por la semana de huelga, de paro, que estamos viendo a nivel nacional y que evidentemente también, como era de esperar, afecta también a estas cuestiones.
17: Y en sucesos avanza la investigación policial del atraco a la joyería Ludeña de Toledo, realizado por 4 encapuchados. Los atracadores, uno de ellos una mujer, recordamos, robaron joyas tras romper las vitrinas con mazas y emprendieron la huida en un coche modelo Audi A6 después de rociar con un extintor a los agentes. El subdelegado Carlos Ángel Devia pide tranquilidad a los ciudadanos y ha dicho que pronto habrá noticias.
2: Está en un curso importante de investigación. Quiero trasladar tranquilidad absoluta a los representantes del sector y a los vecinos. Vamos a ser pacientes y prudentes porque la Policía Nacional hace su trabajo y lo hace muy bien. Y dentro de poco tiempo pues podremos dar alguna información más.
17: Recordamos que el atraco tenía lugar en horario comercial a las 6:20 de la tarde en la joyería ubicada en la calle Chile. No hubo heridos, aunque llevaban armas de fuego reales o simuladas. Y el Ayuntamiento de Toledo autoriza instalar pantallas en terrazas de bares para el Mundial de Fútbol.
19: Los establecimientos deberán cumplir con el horario y cortar el sonido a las 12 de la noche, a excepción de los negocios que estén ubicados en zonas de producción acústica. Así lo ha detallado el portavoz del Ayuntamiento, Juan José Alcalde.
3: No podrán tener ruido, o sea, o música, o volumen, los que no tengan permitido un equipo de sonido fuera, hasta las 12 se pueden poner y no se puede dar una ampliación de terrazas por tener el fútbol.
17: Además, el Gobierno Municipal ha aprobado una inversión de casi 2 millones de euros para ampliar la red de abastecimiento y el colector de aguas pluviales y fecales en la calle Coronel Baeza. Asimismo, la Junta de Gobierno del Ayuntamiento Toledano aprueba modificar los puestos de trabajo del Patronato Municipal del Teatro de Rojas y crea una plaza de escena de sala y de limpieza. Y a punto de inaugurar mañana viernes la remodelación del Paseo de la Vega, se autoriza la utilización del Fondo de Contingencia como emergencia para consolidar la estructura de la casita de corcho por 56.000 euros tras el incendio sufrido, pero de momento no hay proyecto de restauración. Y el Consejo de Gobierno de Castilla-La Mancha también ha aprobado un gasto de 2.200.000 euros para que la empresa pública Traxa ejecute obras de reforma de la residencia de mayores del barrio del Polígono.
19: Según ha señalado la consejera portavoz del Gobierno regional, Esther Padilla, la intervención, que tendrá carácter inmediato, se realizará para resolver los problemas de saneamiento que arrastra el edificio prácticamente desde su construcción.
20: El edificio es una situación incluso que puede tener algo que ver con la ejecución inicial de cómo se llevó a cabo la obra inicialmente, o la instalación, no la obra, sino la instalación de la parte de saneamiento, y se va a cometer una reforma para la que nos tenemos que gastar 2,2 millones de euros.
17: Y en Talavera, el mal estado de algunas torres de las murallas con grietas o apuntaladas para evitar su derrumbe ha llevado al alcalde José Julián Gregorio a solicitar la colaboración urgente de las distintas administraciones.
19: Las murallas de Talavera tienen un problema estructural desde hace tiempo y el alcalde solicita ayuda especial por ser un bien de interés cultural, además del visto bueno de la Junta y del Estado para las intervenciones. Así ha respondido Gregorio a Izquierda Unida y al PSOE y asegura que el equipo de gobierno ya está abordando el problema.
4: Es una muralla que tiene más de 1000 años, ¿no? Y la verdad que necesita pues que ya se la atiendan por parte de las administraciones competentes. No solamente el ayuntamiento, que también, no solamente el ayuntamiento, pero necesitamos la ayuda de la Junta de Comunidades y del Ministerio.
17: Y el plan de sostenibilidad turística en destino ha movilizado cerca de 2,6 millones de euros y ha llegado a 23 municipios de la comarca de la Campana de Oropesa, una iniciativa financiada con fondos europeos para impulsar la transformación turística del medio rural que han llevado a cabo Diputación y Ayuntamientos, datos que destacaba la presidenta de la institución provincial, Concepción Cedillo, en el acto de balance del plan en el Castillo de Oropesa.
24: La Campana de Oropesa es hoy un territorio con más proyección, con más recursos y con una estrategia turística más sólida.
17: Un plan que ha permitido crear nuevos productos turísticos, desarrollar proyectos como el Museo de las Labores de la Gartera, la tematización turística también del entorno monumental del Castillo de Oropesa, la señalización del yacimiento arqueológico de Ciudad de Vascos o la creación de una estrategia promocional de la nueva marca turística Campana de Oropesa. Vamos ahora con la información del deporte que nos trae Fernando Lucas. Buenos días.
0: ¿Qué tal? Buenos días. Comenzamos hablando de fútbol. De la segunda federación, el Talavera presenta esta mañana a su nuevo entrenador, Rubén Pulido. La pasada campaña dirigió brevemente dos partidos en la misma Olimpédica con Quesa, donde fue cesado tras los malos resultados. Antes dirigió al Cazalegas en tercera división y con el que llegó a disputar la Copa del Rey frente a la Real Sociedad. En tercera división, el Toledo renueva a su entrenador Borja Bardera, pese a no lograr el objetivo del ascenso. El técnico madrileño cumplirá su segunda temporada al frente del equipo, donde también seguirá el director deportivo Paco Gallardo. El club imperial, el club capitalino, anuncia también las bajas de los delanteros Friaza y Molina. Entre los dos atacantes sumaron 20 goles en la liga, 9 de Friaza y 11 de Molina respectivamente. Y en balonmano femenino, primera renovación en el Ciudad Imperial cara a la próxima temporada, que seguirá militando en la División de Honor Plata. La capitana María Llorca amplía su vinculación con el club una vez recuperada íntegramente de su grave lesión. La capitana del conjunto toledano, formada íntegramente en el club, está recuperada, como decimos, completamente de su lesión y volverá a ser una pieza importante para el equipo en esa lucha por el ascenso.

0: Escuchamos a Viva Suecia, el grupo que actúa este sábado en Toledo en concierto, que aumenta a 18 las actuaciones. Son 6 más que el año pasado para llenar de público y música la Plaza de Toros hasta el 26 de septiembre, que finalizará con el concierto de J.C. Reyes.
1: Habrá un concierto todos los sábados de los meses de julio y septiembre con grupos en cartel como Arrebato, Anato Roja, Alex Ubago, Niña Pastori, Sergio Dalma, Vanessa Martín, Lía Cali o Celtas Cortos. El concejal de Juventud y Festejos, José Vicente García Toledano, y el director general de SIS Producciones, Marco Jivica, han presentado el ciclo y aseguran que todos los artistas quieren venir a tocar a Toledo.
2: Toledo en concierto, nuevamente lo tenemos aquí, el tercer ciclo, este año con la mayor producción que se ha hecho nunca en la Plaza de Toros.
3: Artistas que están en los principales ciclos de España, en los mejores festivales de España. Ahora todos los artistas quieren venir a cantar a Toledo desde que llevamos trabajando en esto. Ahora todos quieren estar aquí en las nuevas ediciones. Es más fácil contratar a esos artistas que quizá antes te decían que no a una ciudad como Toledo.
1: Destacan el acuerdo alcanzado con los vecinos de la Plaza de Toros para respetar sus horas de descanso y minimizar las molestias.
0: Y casi 1000 cortos van a pasar el examen de un jurado y se han presentado a la 13ª edición de los premios PAVET, Festival Internacional de Cine de Talavera de la Reina, que se va a celebrar a mediados de octubre y que acaba de presentar su cartel anunciador. Y en Madrid, en la Casa de Castilla-La Mancha, también se ha presentado otro festival, la 9ª edición del Festival Toledano Eratofest, una cita que se va a desarrollar del 1 al 3 de octubre.
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0: Hasta aquí la información local y provincial. Sigan en la sintonía de la radio pública en Radio Nacional.
5: Las noticias de las 9 de la mañana.
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5: Buenos días. Firmado anoche en Versalles por el presidente Trump el memorándum que debe abrir el camino hacia una paz definitiva con Irán, la ceremonia prevista mañana en Ginebra con los mediadores pakistaníes podría no celebrarse. El petróleo Brent cae un 3% esta mañana y a $77 se sitúa a solo 5 de lo que costaba antes de la guerra. Suspendidos todos los vuelos en el aeropuerto de Moscú por un ataque de drones. El secretario de Defensa de los Estados Unidos, Pete Hegseth, saluda la mayor contribución de Europa a una alianza atlántica más firme y fuerte. El presidente Sánchez está hoy en Bruselas para participar en una cumbre comunitaria convertida en una especie de oasis para él en medio de los problemas judiciales que afectan al Partido Socialista y a su gobierno. Las tormentas han dejado el este de Ourense un escenario de caos, ríos desbordados, carreteras cortadas, casas anegadas. Ourense, María Piñeiro, buenos días.
7: De la pelada, vamos a un gobierno central.
5: María Piñeiro, desde Radio Nacional de España en Ourense, adelante.
7: Amigos, que se volquen aquí para solucionarlo por este problema, que es un problema gravísimo. En fin, que no tengo palabras para describirlo.
8: Sí, muy buenos días. Estas eran las palabras del alcalde del municipio de Viana do Bolo, en el noreste de la provincia de Ourense, convertido ahora en el epicentro de la catástrofe provocada ayer por las tormentas y las lluvias torrenciales que arrasaron la zona poco después de las 6 de la tarde. Esta mañana, Germán García Ávila, el alcalde, nos describía un escenario dantesco y desolador. Ríos desbordados, principales carreteras cortadas, casas anegadas y aisladas. Varios puntos del este de la provincia se encuentran sumergidas esta mañana en toneladas de piedras, lodo y maleza que las escorrentías montañosas arrastraron hasta las aldeas. En Viana do Bolo, el alcalde, Germán García Ávila, como han escuchado, pide ayuda ahora al Gobierno central y a la Xunta de Galicia para comenzar a limpiar y garantizar la seguridad de las comunicaciones terrestres y de los vecinos de las aldeas del municipio.
5: Va a seguir el calor. Agencia Estatal de Meteorología, Noelia García, buenos días.
9: Buenos días. Hoy jueves las temperaturas máximas suben en el Cantábrico y en el resto se mantienen. Se podrán alcanzar los 35 grados en el interior del País Vasco, Ebro, suroeste y centro. Incluso también podemos llegar a 40 grados en regiones de Córdoba, Jaén o Extremadura. Ayer ya en Sevilla capital se marcaron esos 40 grados de máxima. Las temperaturas van a subir los próximos días. La EMET ha emitido una nota informativa debido a un episodio de temperaturas muy altas que empezará el domingo y continuará buena parte de la próxima semana. Durante estos días se van a llegar a 40 grados en muchas zonas del interior e incluso 42 en el Guadalquivir. Hoy de momento nos quedamos con máximas de 39 grados en Córdoba, 38 en Zaragoza, 37 grados en Toledo, 35 en Madrid, 33 en Soria o 30 grados en Valencia. Predomina el tiempo estable con sol y cielo poco nuboso, aunque esta tarde se esperan algunos chubascos o tormentas en la cordillera cantábrica, meseta norte, Extremadura y Pirineos. Serán eso sí menos intensas que los chubascos que tuvimos ayer en zonas de Galicia. Por ejemplo, en Monforte de Lesmos se acumularon más de 50 litros por metro cuadrado allí en Lugo. Es una información de AEMET.
5: La situación en las carreteras. Marta Míguez, Dirección General de Tráfico. Buenos días.
10: Buenos días. A esta hora pendientes de varios accidentes. Uno complica la entrada a Madrid por la A1 en San Sebastián de los Reyes, otro en Guipúzcoa en esta misma A1 en Andoain, sentido Irún, y en Valencia en su entrada por la AP7 en Sagunto. Además, pendientes de dificultades en la circulación en las entradas a la capital por la A2 en Torrejón, la A4 en Butarque, A42 en Getafe y A6 en Aravaca. Tráfico también muy intenso en las entradas a Barcelona por la C58 en Moncada, A2 y B23 en Safe Lido y Obregat, además de la AP7 en Barberá del Vallès en ambos sentidos. Se complica en Valencia la A7 en Manises sentido Castellón, también en Málaga está A7 en Fuengirola y la Cala de Mijas hacia Marbella, y en Sevilla en su entrada por la A49 en Güevar.
5: 9:04 de la mañana, 8:04 si nos escucha desde Canarias.
6: 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Fernando Martín.
5: Después de la declaración de Rodríguez Zapatero en la Audiencia Nacional, pidiendo confianza, negándolo todo, pero incrédulo el juez que sostiene los indicios criminales contra él, el Gobierno, el Partido Socialista y la oposición siguen pendientes este jueves de próximas decisiones judiciales. La esperada sentencia del Supremo sobre el caso Mascarillas y las posibles medidas cautelares de Peinado a Begoña Módez, y si mantiene su propósito de abrir juicio oral para que se siente en el banquillo.
11: Hay cosas que se están moviendo. Los pronunciamientos del PNV y los pronunciamientos sobre todo de Junts, que sí que ha presentado propuestas para una convocatoria inmediata de elecciones, eso hace dos meses no se había producido.
5: El líder del Partido Popular anoche en Antena 3 Televisión, que ve posible, no seguro, que Pedro Sánchez fracase en su propósito de agotar la legislatura. Hoy es una jornada de análisis, de ver cómo están las fuerzas después de que Rodríguez Zapatero, ante el juez Calama, no despejara las dudas sobre su presunta implicación en el rescate de Plus Ultra o sobre cómo llegaron las joyas a su caja fuerte. En Moncloa y en Ferraz mantienen la confianza, aunque en las últimas horas son contadas las intervenciones de quienes han expresado públicamente su apoyo al expresidente del Gobierno, Sandra de Miguel.
12: Sí, en las últimas horas ha sido más bien a título individual los ministros que han respaldado a Rodríguez Zapatero, que han confiado en su inocencia y que han valorado positivamente que el magistrado no le haya impuesto medidas cautelares como la retirada del pasaporte que pedía la Fiscalía. No ha mostrado su apoyo expresamente el presidente. Habrá que esperar a su comparecencia en rueda de prensa tras el Consejo Europeo, que comienza esta tarde en Bruselas, para escuchar a Pedro Sánchez pronunciarse sobre la declaración del expresidente en la Audiencia Nacional. Durante 3 horas, Rodríguez Zapatero negó las acusaciones de blanqueo y tráfico de influencias por las que está imputado en relación con el rescate de Plus Ultra, unas explicaciones que no convencieron al juez Calama, que seguirá adelante con la investigación. Zapatero se ha mostrado dispuesto a colaborar, entregando incluso un documento con el que da luz verde a pedir cualquier documentación bancaria en cualquier país o profundizar en su patrimonio, un movimiento que acaba de valorar en las mañanas de Radio Nacional el catedrático de Derecho Penal de la Universidad Autónoma de Madrid, Manuel Cancio.
13: Porque esto es un brindis al sol. Primero, el magistrado instructor tiene la capacidad de investigar por su cuenta, sin pedirle permiso a nadie, puesto que está en el marco de un proceso penal. Y en segundo lugar, de existir algún fondo, alguna sociedad, estaría en una jurisdicción opaca, en paraíso fiscal, que no va a colaborar.
12: Lo que no aclaró José Luis Rodríguez Zapatero fue el origen de las joyas halladas en su despacho. Lo hará en unos 10 días cuando disponga de toda la documentación, y aunque no es la causa más grave, sí es la que más revuelo y malestar está generando. De ahí la valoración de la portavoz de Sumar, Verónica Barbero, sobre las explicaciones del ex líder socialista.
14: Tanto en las formas como en el fondo, algo insuficiente.
12: Hoy gran parte del análisis va a ser político. En Bruselas, además de Sánchez, también van a estar Alberto Núñez Feijóo, que asiste a la reunión del Partido Popular Europeo previa a la cumbre comunitaria, y Santiago Abascal, líder de Vox. Ambos trasladarán la delicada situación de un gobierno cercado por la corrupción.
5: Ucrania ha lanzado esta madrugada un ataque masivo contra Rusia que dice haber destruido más de 550 drones en varios puntos del país, en especial en la zona de Moscú, donde la ofensiva ha alcanzado un complejo de refinerías en el sureste de la capital, obligando a suspender el tráfico aéreo y por carretera a Aurora Moreno.
15: Sí, los vuelos permanecen interrumpidos en los aeropuertos más importantes de Moscú después de que los sistemas de defensa derribaran 180 drones ucranianos en el área de la capital rusa, afirman las autoridades. También sigue cortada la carretera cercana a la refinería de petróleo de Moscú, atacada por los drones ucranianos, sin que se hayan dado detalles sobre los daños, aunque Kiev asegura que hay varios tanques de combustible ardiendo y se ven largas columnas de humo. Dos centros comerciales, uno en la capital y otro en la región, además de un edificio de viviendas, han sufrido impactos en este ataque masivo que ha alcanzado a 17 regiones rusas y a la península de Crimea, dejando un muerto y varios heridos.
5: Ataque masivo con drones sobre Rusia después de que el G7, reunido durante dos días en Evian, en Francia, haya servido, dice Macron, para que Estados Unidos y Donald Trump hayan vuelto los ojos a Ucrania, para que se doble la presión sobre Rusia, contra la que el G7 ha acordado nuevas sanciones a su industria del gas y del petróleo. En esa misma línea, la de la presión y la del apoyo a Ucrania, están los líderes de la Unión Europea, que inician este jueves una cumbre de dos días en Bruselas. Eso va a ser por la tarde. Por la mañana se reúnen los ministros de defensa de la OTAN para abordar el reparto de tareas militares, cómo cubrir los huecos en las capacidades de defensa que va a dejar Estados Unidos. David Bidueiro, corresponsal, buenos días.
16: Buenos días. Estados Unidos sigue adelante con su concepto de OTAN 3.0, en el que Europa se hace cargo de su defensa convencional, mientras Estados Unidos puede centrarse en otros escenarios mundiales. El último paso es que Washington reduce los recursos militares a disposición de la OTAN en caso de ataque. El secretario general de la Alianza, Mark Rutte, reconoce que esta decisión es inmediata. Confía en que Europa cubrirá el hueco, pero también reconoce que algunas capacidades no serán tan fáciles de compensar. Por ejemplo, los ataques de precisión, así lo advierte el ministro de Defensa alemán, quien pide una hoja de ruta y coordinación para no dejar desguarecida a Europa. El secretario de Defensa norteamericano reivindica este nuevo modelo de OTAN. Se trata, dice, de volver a la línea dura, a los orígenes de la alianza, y esto exige más gasto en defensa. Pete Hegseth recuerda que algunos gobiernos tienen que hacer más para cumplir con las promesas de más inversión militar. Avisa de que les señalará en público. En esta reunión de la OTAN estará presente el presidente ucraniano Zelensky, que luego se acercará a la cumbre de líderes europeos. Ucrania sobre la mesa más tarde durante la cena. Debate sobre si Europa tiene o no que endurecer su postura ante China.
5: Gracias. La imagen de las últimas horas en el Palacio de Versalles, cuando el presidente de los Estados Unidos, Donald Trump, ha estampado su firma en el memorándum de paz con Irán, en presencia del presidente francés, Emmanuel Macron. Este era el momento. No fue fácil, os lo aseguro, las palabras del presidente de los Estados Unidos después de firmar este documento y entregárselo al secretario de Estado Marco Rubio, entre los aplausos del presidente francés, según el vídeo difundido por la Casa Blanca. El memorándum va a permitir la reapertura de Hormuz, el inicio de negociaciones para un acuerdo definitivo sobre el programa nuclear iraní. No está claro ahora que mañana vaya a celebrarse finalmente la firma y ceremonia oficial que habían previsto los mediadores pakistaníes en Ginebra. Nuevo desafío para el primer ministro británico, Keir Starmer, en plena crisis de impopularidad y competiciones dentro de su propio partido para que dimita. Ya están abiertas las urnas en la circunscripción inglesa de Makerfield para unas elecciones parciales que podrían suponer el regreso de Andy Burnham, que es el alcalde de Manchester, a la Cámara de los Comunes. Si sale elegido como diputado, reforzaría su posición para disputar el liderazgo del Partido Laborista a Keir Starmer. Corresponsal en Londres, Guillaume Montoux. Buenos días. Bueno.

0: consigue finalmente este escaño en los comunes, promete cambiar la política británica.
1: Politics in this country, British politics is tired.
0: Una política agotada, aseguraba Burnham en campaña, necesita un nuevo guión. Él se imagina escribirlo desde Downing Street en las próximas semanas o meses. En la circunscripción de Makerfield están llamando hoy a las urnas algo más de 70.000 electores, pero su decisión va a tener una repercusión a nivel nacional.
2: Gracias. Y este es Kevin Walsh.
3: The committee decided to maintain the target range for the Fed funds
2: rate. Que se ha estrenado al frente de la Reserva Federal de los Estados Unidos, manteniendo los tipos de interés entre el 3,5 y el 3,75, pero ha apuntado una nueva subida antes de que finalice el año, porque la previsión de inflación se ha disparado allí en Estados Unidos, del 2,7 al 3,6 al finalizar 2026. En España tenemos un Consejo de Ministros extraordinario el lunes 29 de junio que va a aprobar un nuevo decreto anticrisis. El gobierno, también los expertos, vienen advirtiendo de que las consecuencias de la guerra, la interrupción durante tanto tiempo de las cadenas de producción y comercio del petróleo por Hormuz, van a seguir penalizando a las empresas y a los consumidores, aunque se haya firmado ya la paz, que llevará tiempo volver a la normalidad. Con todo esto, vamos a ver cómo abren las bolsas europeas. Mercedes Ruiz, buenos días.
4: Buenos días. Los inversores reciben con cierto optimismo, pero con prudencia, la firma de ese acuerdo de paz entre Estados Unidos e Irán. El petróleo, el primero en notarlo, el Brent de referencia en Europa, se abarata más de un 2%, con lo que a esta hora se negocia por debajo de los $78 el barril. Es su precio más bajo desde principios del mes de marzo. Pero aún así, el riesgo geopolítico persiste. De ahí, comportamiento dispar en las bolsas asiáticas. En general han terminado su jornada a la baja, salvo el Nikkei japonés, que ha superado los 71.000 puntos por primera vez en su historia. Los futuros de Wall Street apuntan a una apertura al alza después de los descensos de anoche en la bolsa estadounidense, después de que la Reserva Federal optase por mantener sin cambios los tipos de interés. Las bolsas europeas también con signo mixto en la apertura. Frankfurt y París suben unas décimas, el resto ligeramente a la baja. El IBEX 35 resta un 0,1%, se mueve en el entorno de los 19.400 puntos.
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2: El Congreso debate y vota las dos enmiendas a la totalidad presentadas al proyecto de ley que aprobó el Ejecutivo para bajar el número de alumnos por clase en primaria y en secundaria. Son dos enmiendas del PNV y de Junts y el resultado depende en buena medida de lo que haga el Partido Popular, Elena Pernas.
6: Sí, se trata de una ley que mejora las condiciones económicas y laborales de los profesores. Por un lado, fija un máximo de 22 estudiantes por aula en primaria y 25 en secundaria, frente a los 25 y 30 actuales. Y además, acorta la jornada de los profesores. PNV y Junts no ponen objeciones a estas mejoras, comparten las necesidades del profesorado, pero no están dispuestas a dar su apoyo porque la nueva ley no ha sido consensuada con las comunidades autónomas ni contempla un impacto económico real. Y además, según los independentistas catalanes, invade competencias autonómicas y es inconstitucional. Son cuestiones, dicen, que deben ser abordadas por sus propios gobiernos autonómicos. Hoy la norma va a afrontar, como dices, su primer debate en el Pleno del Congreso, pendientes de los votos del Partido Popular. Si sus 136 diputados se abstienen, las dos enmiendas van a ser rechazadas con los votos del PSOE, Sumar, Esquerra y Bildu, y el texto seguirá su tramitación parlamentaria en la Comisión de Educación.
2: Bueno, que bajen los ratios por aula es una de las cuestiones que vienen reivindicando desde la comunidad docente junto a las mejoras salariales. Al final del curso ha dado una tregua al conflicto, aunque en Cataluña, por ejemplo, prometen volver a la carga en septiembre. En la Comunidad Valenciana se retoman hoy las negociaciones. Desde Valencia, Lorena Mayordomo, buenos días.
7: Buenos días. En menos de media hora abordarán temas pendientes como la inclusión educativa, uno de los caballos de batalla de las reivindicaciones. Y coincidiendo con la reunión, los sindicatos han convocado concentraciones a las puertas de los centros. Protestas que volvimos a escuchar ayer, además, durante la inauguración de una muestra en el IBAM, en Valencia, a la que finalmente no asistió la consellera de Educación, Carmen Ortiz. Primer encuentro tras la suspensión temporal de la huelga indefinida al alcanzar acuerdos parciales pero sin mayoría sindical. Puede reactivarse en cualquier momento, sobre todo de cara a septiembre.
2: Prepárense, porque estamos a las puertas de la primera ola de calor del verano.
8: Okay. El trabajo, beber mucha agua, estar en casa.
9: Bajamos los toldos, básicamente, todas las persianas de casa. Y ponemos el aire acondicionado.
10: Con agua fría.
11: Bajamos un poquito.

0: las persianas para el calor, las horas fuertes del día.
1: A mí no me sienta mal. De todas formas, como no tengo que estar en la calle ahora mismo, pues lo llevo bien.
2: Las temperaturas se van a disparar hasta 10 grados por encima de lo normal en la mayoría del país a partir del sábado. Y eso, claro, es terreno abonado para los incendios forestales. Hasta ahora pendientes de dos. En Zamora, en la zona de los Arribes del Duero, el fuego ha obligado a movilizar un amplio operativo. Vamos a ver cómo están las cosas. Luis Ángel García Lera, buenos días.
3: Hola, buenos días. Pues este incendio, el primero de importancia de este año en Zamora, ya está estabilizado. Presenta nivel cero de peligrosidad y se desconoce por el momento cuántas hectáreas se han quemado. El alcalde de Formoselle, José Manuel Pilo, explicaba hace tan solo unos minutos que la tormenta de la tarde de ayer había solucionado el problema.
4: Se desató una tormenta y, bueno, era cuando más furor tenía, por así decir, el incendio. Ya se estaba actuando por parte de los medios aéreos, dos helicópteros y, bueno, y todo el dispositivo que había de tierra, tanquetas, y bueno, había, la verdad es que la dotación fue bastante rápida, pero claro, a pesar de eso, avanzaba pues con mucha intensidad. Pero bueno, la tormenta que se desató en definitiva fue la que solucionó el problema.
3: El siniestro se localiza en los Arribes del río Duero, muy cerca de la frontera con Portugal.
2: Estabilizado también el incendio de Lleida, donde el fuego incluso obligó a confinar dos municipios. Última hora, Pepa Sangenís, buenos días.
5: Hola, buenos días. Pues 13 dotaciones de los bomberos continúan trabajando en el incendio de Talavera y Lleida, que ayer por la noche ya dieron por estabilizado. El fuego, que se inició en un campo de cereales, ha calcinado 60 hectáreas de cultivos agrarios. Los bomberos confían dar por controlado el incendio a lo largo de esta mañana y ahora sus esfuerzos se centran en las zonas que aún están activas dentro del perímetro del incendio. Protección Civil, que ayer por la tarde envió una alerta para que se confinaran los vecinos de 4 núcleos de población, levantó el confinamiento a última hora de la noche. El fuego, además de campos de cultivo, ha afectado también a algunas granjas y almacenes agrícolas. Los agentes rurales investigan ahora las causas de este incendio.
6: 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Fernando Martín.
2: En menos de una hora, a las 10, se inaugura oficialmente la duodécima edición del Festival Internacional de Arquitectura y Diseño de Logroño. Hasta el día 23 reúne a más de 200 arquitectos de todo el mundo con 22 intervenciones por toda la ciudad. Allí, recorriéndola, está nuestro compañero Íñigo Picabea.
7: La ciudad, el territorio, el espacio público, como lo habitamos y lo podríamos habitar. Aparcamiento en superficie del Rebellín, asfalto y líneas blancas cerca de la antigua muralla de Logroño. Sin coches ni inauguración mediante, varias personas ya jugaban este miércoles en los tres frontones danzantes del estudio italiano 2050+. Tres paredes móviles pintadas de rosa, verde y albero, con líneas blancas, pensadas para el baloncesto, el fútbol y la pelota vasca. Eric Capetrillo, estudio 2050+. Nos interesa el deporte y el acto de jugar para reclamar el espacio público. Javier Peña fundó y dirige Concéntrico.
8: Actuamos sobre lugares muy populares para mucha gente y eso es lo que ha hecho que el proyecto también tenga muchas capacidades de interpretación.
7: Lugares populares como un viñedo riojano. En Viña Lanciano, el estudio Bear de Bilbao rinde homenaje a la tierra, abre un gran surco y le pone tejado de madera a dos aguas. Y lugares populares como el solar de la calle Mayor Logroñesa, lleno de vacío durante años, acoge ahora una sencilla carpa de circo con firma de premio Pritzker 2026, el chileno Smiljan Radic, como espacio para que no se pierda eso de hacer comunidad.
2: Los deportes en Radio 5. Inglaterra consigue sobreponerse a una Croacia que llegó a igualar hasta en dos ocasiones el partido. El que no ha pasado del empate, como nosotros, Portugal. Juan Martín, buenos días.
9: ¿Qué tal, Fernando? Buenos días. Y claro, da la sensación de que España ha sido no la única, ¿no?, que ha la pifiado en su estreno.
2: Y con
9: que
2: un denominador común, ¿no? Los rivales de Portugal y de España, ultradefensivos, ¿no?
9: Sí, sí, también a Brasil, también, que pinchó en su debut, también empató Esto da la sensación de cara a nuestros oyentes, a los seguidores del Mundial, de que no es tan sencillo conseguir una victoria que, bueno, pues que lleva trabajo y que esperemos encauzar el asunto de cara al segundo encuentro. Respecto a los partidos de este miércoles, que acabamos de dejar ya atrás, los británicos, Inglaterra, convenció mucho más respecto a Portugal, que, como decíamos, terminaron con ese 1-1 empate ante República Democrática del Congo. Doblete de Kane para Inglaterra, en la que brilló Bellingham durante ese estreno con victoria 4-2 ante la Croacia de Modric. Jordi Urios, buenos días.
10: Buenos días, un festival de goles a dos bandas. Los ingleses se adelantaban pronto gracias a Harry Kane, pero los croatas, cortesía de Martin Baturina, 10 minutos antes del descanso conseguían empatar. Justo en ese intervalo, Kane marcaba el segundo y en el suspiro del descuento, Petar Musa encajaba el segundo para los balcánicos. En el descanso, Thomas Tuchel ha replanteado la estrategia inglesa y estos han salido muy fuertes en el segundo tiempo, con gol de Bellingham en el minuto 47 y ya en el 87 el definitivo 4-2 gracias a Marcus Rashford. Estupendo debut para los tres leones, líderes del grupo L junto a Ghana.
9: Este partido, la victoria de Inglaterra por 4-2 frente a Croacia, ha sido lo más visto del día en televisión de este miércoles, 27,2% de share y una media de 3.151.000 espectadores que conectaron con la primera cadena de televisión española. Más de 7,4 millones de personas vieron en algún momento el partido y el minuto de oro, lo más visto, en torno a las 11:20, con esa recta final del encuentro, más de 3.700.000 espectadores, un 32,2% de share, que hizo pues que la 1 de TV fuera la cadena más vista en España este miércoles y que siga liderando el ranking de este mes de junio respecto al resto de las cadenas. Quien se llevó al gato al agua en cuanto a victoria se refiere, y también en este caso en el descuento final de su partido, la selección de Ghana, que dirige Carlos Queiroz, porque en el minuto 95 Girenki, tras la asistencia de Thomas Asante, lograba el único gol del encuentro en ese triunfo por la mínima de Ghana ante Panamá. Y Portugal comenzaba bien su andadura en esta Copa del Mundo. João Neves adelantaba a nuestros vecinos a los 5 minutos de partido, al que saltó de inicio, por cierto, Bernardo Silva, el nuevo fichaje del Real Madrid, que se marchó tras el descanso. Pero claro, justo antes del final de ese primer tiempo, Wissa, en el añadido, en el 5-4-5 de añadido, colocaba con un cabezazo el empate a uno que después va a ser el definitivo 1-1 final, porque no entraron ese par de ocasiones que Cristiano Ronaldo intentó materializar en el segundo tiempo, y también Bakambu pudo conseguir el gol de la victoria para los congoleños. Roberto Martínez, el técnico español, es el seleccionador de Portugal.
11: Era el primer juego, acho que era un momento donde ainda no tenemos los hábitos da FIFA. En este Mundial temos 8 jogadores a fazer flash, ainda não temos o hábito de se, que precisamos de fazer ao fim do jogo, entrar ao balneário, ir ao flash, ficar no...
9: Hablando armado. Sobre hábitos e também sobre que les costó, não les sentou muy bien al equipo ese primer gol, ese único gol que anotó Portugal, el primero del partido. Y en el último encuentro que ha terminado esta madrugada, esta mañana ya, Colombia, Jordi Urios, vuelvo contigo, se ha impuesto por 1-3 ante un Uzbekistán que no ha dado el encuentro por perdido y ha batallado hasta el final.
10: Hasta el último minuto de los casi 10 de descuento, con un tiro al larguero de Faizullaev. Muy poco antes, en el 98, llegaba la sentencia definitiva de Colombia con gol de Jaminton Campaz. Antes, también ha marcado el delantero del Bayern de Múnich, Luis Díaz, en el minuto 65. Y poco antes del descanso, uno de los remates más bonitos de esta noche, a cargo de Daniel Muñoz. A Bozbek, Faizullaev marcaba el primer gol de la historia para Uzbekistán en una Copa del Mundo. Es la primera vez que juegan en este torneo, pero en conjunto no han logrado vencer la superioridad de la tricolor.
9: Gracias, Jordi. Por tanto, Colombia, líder en solitario del grupo K del Mundial, con 3 puntos, Portugal y de República Democrática del Congo con 1, y Uzbekistán cierra con 0 puntos, Inglaterra y Ghana colideran el grupo L con 3 puntos, Panamá y Croacia lo cierran con 0. A partir de esta tarde comienzan los segundos partidos de las diferentes selecciones. Chequia, Sudáfrica quieren estrenar su casillero del grupo A a las 6 de la tarde hora peninsular. Grupo B, todos empatados a 1 punto. Suiza, Bosnia-Herzegovina, aquí en Radio Nacional, en Radio 1, en Tablero, y en la 1 de Televisión Española a las 9 de la noche, y Canadá, Qatar a las 12. Y volviendo al grupo A, México, Corea del Sur a las 3 de la próxima madrugada, las dos selecciones ganaron su primer partido. Y respecto a la Roja, regresa esta tarde a los entrenamientos tras esa jornada de descanso. Enviado especial a Chattanooga, Antonio Muelas, buenos días.
12: Buenos días, el seleccionador nacional Luis de la Fuente sopesa introducir algún cambio para el partido del domingo ante Arabia Saudí. Lamine Yamal entrará en el equipo titular, con opciones también de cambiar al otro extremo, dando entrada a Jeremy Pino. Dani Olmo también podría jugar como media punta para que Pedri pudiera retrasar su posición hasta la base juntándose con Rodri, aunque también podría mantener la posición más adelantada. En ese caso jugarían Fabián con Pedri y Rodri, es decir, manteniendo el centro del campo del partido de Cabo Verde. Más allá de los cambios, lo que quiere el seleccionador es dotar al juego de intensidad y de buscar de nuevo ese movimiento por las bandas. Para hoy, entrenamiento a puerta cerrada y rueda de prensa de Marc Cucurella.
9: Gracias, Antonio. Estaremos muy atentos a lo que comente el nuevo jugador del Real Madrid y vamos a conocer cómo ha digerido su buen debut con victoria a la selección francesa ante Senegal. Los de Deschamps no juegan ya hasta el próximo lunes, Fernando Cardenal.
13: ¿Qué tal? Francia volvió al trabajo ya en Boston en un día especial con varios detalles en el entrenamiento. Primero, el minuto de silencio en recuerdo de Eric Roy, el entrenador del Brest, fallecido este miércoles, y después un partidillo contra juveniles del equipo New England Revolution de la Liga MLS, solo con los suplentes de Francia, eso sí, pero un partido distendido para recuperar fuerzas y para darle ese regalo y esa experiencia a esos futbolistas de la academia. Incluso Mbappé subió la grada del campo para verles. La estrella francesa no se ejercitó, pero en Francia ilusiona y mucho su debut, ese doblete que le dio a su selección la primera victoria del campeonato.
9: Pues muchas gracias, Feri, quien busca su primera victoria, lo decíamos antes, es Brasil, que en la madrugada de mañana, viernes a sábado, se va a medir a Haití. Lucas García, buenos días.
14: ¿Qué tal? Muy buenas. En la que son las últimas horas antes del segundo partido de Brasil, en este grupo C que le va a enfrentar en el día mañana a Haití, va a ser en Filadelfia. Hoy el plan de la canariña pasa por el entrenamiento que se va a realizar a las 10 de la mañana aquí en Nueva Jersey, es decir, 4 y media de la tarde allí en España. Seguramente volvamos a ver a Neymar, el que va a ser su segundo entrenamiento con el equipo brasileño en esta expedición en Estados Unidos. Luego el equipo viaja a Filadelfia y a partir de las 7 menos cuarto aquí en Estados Unidos, comparecencia en rueda de prensa de Ancelotti y Gabriel Magalhães.
9: Gracias, Lucas. Además del Mundial, Bernardo Silva, que ficha por el Real Madrid hasta 2028. En baloncesto, esta noche comienza la final de la CB con el primer partido Valencia-Barça, 8 de esta tarde. En tenis, Paula Badosa, que ha superado a la norteamericana Goff en tres mangas y accede a los cuartos de final en Berlín, igual que Jessica Bouzas en Nottingham. Y este mediodía, a partir de las 12 y media, Davidovich tendrá que superar al francés Muté si quiere asegurar su presencia en los cuartos de final del torneo de Queens en Londres.
15: Gracias, Juan. A ti. Volvemos a repasar la actualidad de la mañana.
16: Son las 9 y media, las 8 y media en Canarias.
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16: Buenos días. El secretario general de la OTAN celebra el acuerdo entre Estados Unidos e Irán, ese memorándum de paz que frena la guerra en Oriente Próximo y reabre el estrecho de Hormuz, y cuya firma se ha adelantado. Trump lo ha hecho en Versalles. Teherán, de manera telemática, Mark Rutte aplaude el paso dado.
17: I really welcome the deal. I think President Trump struck a good deal.
16: Supone, dice, un golpe importante a la capacidad nuclear iraní. Palabras de Rutte a la llegada de a la reunión de ministros de defensa de la alianza que acaba de comenzar en Bruselas. Mónica Maruenda.
18: En la agenda, el refuerzo de las capacidades y el gasto militar de los aliados europeos, después de que Estados Unidos anunciara que va a reducir su contribución a la alianza para centrar sus recursos en otros frentes. El secretario general de la OTAN, Mark Rutte, reconoce que el recorte será inmediato, algo que preocupa a Alemania. Su ministro de Defensa, Boris Pistorius, indica que pueden reemplazar algunas capacidades rápidamente, pero no otras, como el ataque de precisión profunda. Washington, por su parte, ha agradecido que Europa lidere la vuelta a una OTAN firme, capaz de disuadir.
19: Many countries following through.
18: Secretario de Defensa estadounidense, reconoce que muchos países están cumpliendo los compromisos asumidos, aunque apunta que otros aún deben hacer más y que los señalarán en público y en privado.
16: El Partido Popular acaba de anunciar que llevará al Tribunal Constitucional el veto de la mesa del Congreso para que la Cámara votase dos enmiendas de PP y Junts para reclamar un adelanto electoral, un movimiento que tampoco ha gustado a Coalición Canaria. Cristina Valido.
20: Para nosotros es algo absolutamente democrático y que se debía haber votado.
16: Declaraciones en el Congreso donde este asunto se entremezcla con el caso Zapatero. Pachi López, portavoz del PSOE, confía en la inocencia del expresidente del Gobierno y ve razonable que se tome tiempo para aportar documentación sobre las joyas encontradas en la caja fuerte de su despacho.
21: Ya no solo de palabra puede decir de dónde vienen, sino con documentos que acrediten efectivamente el de dónde procede, ¿no? Y bueno, pues esperemos a que eso lo pueda recopilar, porque seguramente todos nosotros podemos tener cosas en casa que no tenemos. Tenemos que buscar dónde están las facturas, dónde están este tipo de cosas, ¿no? O el origen de... Y eso es muy razonable.
16: La líder de Podemos, Ione Belarra, cree que la situación judicial de Zapatero pinta muy mal, tanto para él como para el gobierno. Lo ha dicho en las mañanas de Radio Nacional.
0: Implica necesariamente al gobierno y a Pedro Sánchez, porque lamentablemente el gobierno y Pedro Sánchez han atado su futuro al futuro de Zapatero.
16: Estamos ahora en Baleares, siguen haciendo balance de las pateras que han llegado a las islas este miércoles. La Guardia Civil confirma que entre el centenar de migrantes que iban a bordo de las diferentes embarcaciones había una persona fallecida. Palma, Jaume Viñas.
1: La patera fue interceptada el martes por la noche a varias millas al sur de la isla de Cabrera. En ella viajaban 20 migrantes más de origen subsahariano. Por ahora no ha trascendido la causa del fallecimiento. Esta es una de las 7 pateras que han llegado en las últimas 48 horas al archipiélago, con un total de 148 personas a bordo. El Consell de Formentera comunicó que solo ayer llegaron 13 menores a la isla y que ya son 182 los menores que debe tutelar. La institución pide ayuda a la Administración del Estado.
16: Acabamos de saber, además, que Salvamento Marítimo ha rescatado esta madrugada una patera con 64 migrantes a bordo a 87 kilómetros al este de Arrecife, en la isla de Lanzarote. Vamos a terminar en Andalucía. La primera ola de calor llama a la puerta, los termómetros al alza y así van a seguir, al menos hasta el lunes. Allí, en el sur, están tocando los 40 grados y se han activado ya los protocolos de emergencia. Sevilla, Gonzalo Guancha.
22: Sí, Jaén, Córdoba y Sevilla se preparan para subir a la cima de un nuevo episodio intenso de calor. 40 grados alcanzaremos en la campiña cordobesa y en la provincia de Jaén, en el Valle del Guadalquivir, que va a ser un horno, y las capitales lidian ya en junio con la que será la primera ola de calor, al encadenar varios días con avisos amarillo. En Jaén, por ejemplo, han tenido que adelantar el dispositivo de olas de calor para personas sin hogar. Ángeles Díaz, concejala de Asuntos Sociales.
23: A partir de la alerta amarilla, que prácticamente la ciudad de Jaén se tira todo el verano en alerta amarilla, puede el centro de transeúntes flexibilizar, quitar ese límite de pernoctaciones, que es de 3 noches. Además, estamos elaborando un listado de recursos, tanto municipales como de las entidades sociales, que puedan servir de refugio climático.
22: Y lo peor es que no se prevé un leve descenso de estas máximas hasta el lunes. Abanico y mucha agua.
16: Y paciencia también. Así cerramos este boletín de noticias.
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25: Buenos días, actualizamos la información de tráfico y hasta ahora pendientes de 2 accidentes que complican las entradas a Madrid, uno por la A1 en San Sebastián de los Reyes y otro en la A3 en Vicálvaro, además pendientes de otro alcance que complica en Valencia su entrada por la AP7 a su paso por Sagunto, y dificultades de la circulación todavía en las entradas a la capital por la A1 en Las Tablas, A2 en Torrejón, A4 en Butarque, A42 en Getafe y A6 en Aravaca. En Barcelona, tráfico intenso en las entradas por la C51 Moncada, A2 y B23 en San Feliu de Llobregat y también en la AP7 en Barberá del Vallès en ambos sentidos. Se complica la A7 en Valencia, en Manises sentido Castellón, también en Málaga está A7 en Calahonda sentido Marbella y en Sevilla su entrada por la A49 en Güevar. Es una información de la Dirección General de Tráfico.
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26: En Galicia, la Guardia Civil acaba de detener a las 8 de la mañana al hombre que agredió a su expareja en Ponte Caldelas el martes. Luego había huido llevándose al hijo menor, al que abandonó en el monte sin daños. Estaba activado un sistema de vigilancia permanente de mujer e hijo. Él estaba en busca y captura y la detención se ha producido precisamente en la finca de la vivienda en la que tuvo lugar la agresión el pasado martes. En Ourense, Viana do Bolo y Vilamartín de Valdeorras piden ayuda a las administraciones ante los graves daños causados por las tormentas de la pasada noche. Toneladas de lodos, piedras y árboles caídos han arrastrado carreteras y anegado viviendas. La mañana está seca, hay alguna niebla, entre 15 y 20 grados hasta ahora.
16: En Asturias, estamos pendientes de la reunión que esta mañana mantiene un grupo de alcaldes de la Asociación de Comarcas Mineras con el presidente del Principado, Adrián Barbón, para pedir una solución a la explotación TIC Narcea, que continúa sin actividad a la espera del visto bueno del Instituto para la Transición Justa, cumpliendo todos los requisitos, pero con un expediente de regulación de empleo en ciernes que afecta a 56 trabajadores. Precisamente se cumplen hoy 4 días desde el inicio de la acampada de varios de los trabajadores en el campo de San Francisco de Oviedo. Sus alcaldes pasarán a visitarlos. Y en Gijón también estamos pendientes de la Junta de Accionistas de Duro Felguera, que se celebra este mediodía para aprobar las cuentas del pasado ejercicio. Llega esta cita tras el aval judicial a su plan de reestructuración, con una apertura de una nueva etapa en la compañía y a la espera de la venta de uno de sus talleres a Indra, que continúa en negociaciones. Tenemos cielos cubiertos a esta hora, 19 grados en Oviedo, 20 en Gijón y Avilés, llegaremos a los 27.
2: En Cantabria, el Gobierno, el Ayuntamiento de Torrelavega y Adif firman este mediodía el convenio para el soterramiento de las vías del ferrocarril. En este municipio, además, el Ejecutivo Regional va a dar a conocer novedades para el aeropuerto de Seve Ballesteros Santander. En materia educativa, el Consejo de Gobierno aprueba hoy la gratuidad de la matrícula universitaria en el primer curso. En cuanto al tiempo, están de nuevo activos los avisos por tormentas en la comunidad autónoma. Hasta ahora comienzan a levantar las brumas matinales en Santander, donde los termómetros marcan 20 grados.
3: En Euskadi a debate la soca muturra en las fiestas de Ibar. Esa tradición que consiste en soltar a un animal atado por los cuernos con una soga larga que llevan algunas personas mientras otras huyen corriendo. Veremos si se cancela. También con un ojo puesto en Herrentería, allí hasta ahora se celebra una comisión sobre los presuntos casos de agresiones machistas en una escuela de música tras conocer el archivo judicial del asunto por ausencia de denuncias. Jornada veraniega por delante, tanto que se activa el aviso naranja al mediodía en Guipúzcoa. De momento 24 grados más marca el termómetro en San Sebastián, 25 en Bilbao y 23 en Vitoria.
4: Y en Navarra acaba de empezar el último pleno de control de este curso político, la penúltima sesión antes del periodo estival. Es hoy cuando, 8 meses después, termina la comisión de investigación sobre las adjudicaciones de obras públicas por parte del Gobierno, y lo hace con la votación de las conclusiones, conclusiones que ya son conocidas y que se pactaron la semana pasada entre los socios en el Ejecutivo y EH Bildu. Pleno en un jueves en el que toda Navarra está en riesgo muy alto o extremo incendio forestal por las elevadísimas temperaturas máximas. Hay vigente un aviso amarillo de la EMET por calor. Hoy superaremos los 36 grados. Este fin de semana algunos municipios rozarán los 40. En estos momentos tenemos ya 23 grados en Pamplona, 26 en Tafalla y en Tudela.
5: Aquí en La Rioja se presenta hoy una tesis que logra el diseño de vacunas contra el cáncer que prolongan la supervivencia en ratones. También en materia sanitaria, en el marco de la quinta semana de huelga de los médicos, hoy los profesionales riojanos se concentran en el Hospital San Pedro de Logroño a partir de las 11:30. Y en cultura se inaugura la duodécima edición del Festival de Arquitectura Efímera Concéntrico, con una veintena de intervenciones en la arquitectura urbana hasta el martes 23 de junio. Todo en un día en el que tenemos aviso amarillo por altas temperaturas. En estos momentos tenemos 23 grados en Haro, 25 en Logroño y 26 en Calahorra.
7: En Aragón, Zaragoza acoge este jueves un importante congreso organizado por Ibercaja. Se llama El Mundo que Viene y reúne a una veintena de líderes internacionales, entre ellos premios Nobel, ex jefes de Estado y destacados referentes de la ciencia, la economía, la salud o la cultura, como el doctor Cavadas, la psiquiatra Marian Rojas o el escultor Antonio López. Más allá de nuestras fronteras, en Francia, se habla de la reapertura de la línea del Canfranc, que se retrasa unos años más. La región de Nueva Aquitania informa hoy del grado de ejecución de las obras en el país vecino y de la necesidad de que sean declaradas de utilidad pública. El Gobierno de Aragón pide al de España que se implique más en la reapertura de la línea. A esta hora hay 25 grados en Zaragoza, 26 en Huesca, 19 en Teruel.
8: En Cataluña estamos pendientes de la evolución del incendio en la Sagarra, en Lleida, que ya ha quemado 60 hectáreas. Ya está estabilizado y los bomberos esperan controlarlo al mediodía. Hoy el riesgo de incendio sigue siendo muy elevado en más de 60 municipios catalanes, donde se ha activado el nivel 3 del Plan Alfa. En Barcelona, última jornada del Foro Económico y Social del Mediterráneo, donde intervienen el rey Felipe VI, el presidente Salvador Illa o el ministro de Exteriores José Manuel Álvarez, entre otras personalidades. La capital catalana, por otro lado, se convierte desde hoy y durante 3 días en la capital de la música electrónica con el Festival Sonar, encabezado por The Prodigy, Skepta, Charlotte de Witte, Amelie Lenz o Mother Selector. Tenemos cielos soleados, a esta hora 24 grados en Barcelona, 23 en Tarragona, 21 en Lleida, 20 en Girona.
9: en Baleares, pendientes hoy de la firma del convenio para la construcción de viviendas de alquiler para los trabajadores del complejo de oficinas del Parc Bid, en Palma, con el objetivo de retener talento en las islas. También hoy la presidenta Margalida Proens presenta el inicio de la campaña de los incendios forestales para este verano. En la Crónica Negra, la Guardia Civil ha informado del hallazgo de un cadáver en el interior de una patera que fue interceptada el pasado martes en aguas de Formentera. En cuanto al tiempo, cielos despejados, tenemos 23 en Ibiza, Formentera y Mahón y 24 grados en Palma.
10: En la Comunidad Valenciana estamos pendientes de la Consejería de Educación, que retoma las negociaciones con los sindicatos tras la suspensión de la huelga indefinida hace una semana. En la mesa sectorial se abordarán temas relacionados con la inclusión educativa. Además, hoy pasa a disposición judicial el hombre que confesó haber matado en Valencia al logopeda de su hijo de 2 años al sospechar que había abusado del menor. En cuanto al tiempo, cielos poco nubosos en la mitad norte e intervalos nubosos en el sur, temperaturas en grandes cambios hasta ahora, 24 grados en Valencia, 25 en Alicante y 26 en Castellón.
3: Hoy asistimos a la tercera jornada de Economía Azul y Sostenibilidad que organiza la Confederación de Empresarios de Cartagena bajo el título Economía Azul 4.0, Digitalización, Inteligencia Artificial y Nuevas Tecnologías del Mar. Además, en Murcia, los consejeros de Empresa, Luis Alberto Marín, y de Economía, Marisa López Aragón, asisten a la clausura de la Asamblea de la Asociación Murciana de la Empresa Familiar, en la que estarán también el presidente de la CROEM, Miguel López Abad, y el presidente de honor de AMEFMUR, Tomás Fuertes. El tiempo, están cayendo algunas tormentas acompañadas de granizo esta mañana, especialmente en la Vega del Segura. Tenemos 25 grados hasta ahora en Cartagena, 24 en Murcia y Lorca. Alcanzaremos los 32.
11: Y en Andalucía la actualidad pasa hoy por el riesgo de incendios después de que el fuego declarado en Mojácar, en Almería, haya quedado estabilizado. Unos incendios que se han cobrado ya una víctima mortal, un hombre de 89 años en la localidad granadina de Soportújar, cuando la Guardia Civil sospecha que estaba quemando rastrojos. También pendientes de Carboneras en Almería, Gobierno y Junta pedirán al Tribunal Superior de Justicia de Andalucía que ejecute la nulidad de la licencia de obras del hotel del Algarrobico tras el bloqueo del ayuntamiento. Y en Cádiz, 5 personas han sido detenidas en Barbate por presuntamente abastecer en narcolanchas con 2.400 litros de gasolina. En cuanto al tiempo, cielos poco nubosos y temperaturas con pocos cambios. Aviso amarillo por calor en todo el Valle del Guadalquivir. A esta hora, 26 grados en Sevilla y Almería, 25 en Córdoba, Cádiz y Málaga.
12: En Ceuta, el presidente Juan Vivas participa en estos momentos en la inauguración de una nueva edición de Betón Ceuta, un evento organizado para analizar la evolución y las perspectivas del sector de juego online y su contribución al desarrollo económico de la ciudad. Y a las 11 de la mañana se inaugura el primer autobús turístico de la ciudad autónoma, un vehículo 100% eléctrico que se va a presentar con un primer recorrido durante el que se realizará una parte de la ruta turística con la subida al Mirador de San Antonio. En cuanto al tiempo, en estos momentos tenemos 22 grados y cielos poco nubosos.
13: Aquí en Melilla, pendientes hoy de la desaladora después de que el gobierno local haya anunciado que, además de presentar una denuncia administrativa, están estudiando presentar una penal contra el gobierno central debido al estado deficiente de la instalación. Una denuncia que coincide además con cortes de agua en la ciudad derivados de estos problemas. Esta mañana, de hecho, el partido Coalición por Melilla ha convocado una concentración frente al Palacio de la Asamblea para denunciar toda esta situación. Día de cielos nublados y máximas de 27 grados.
14: En Extremadura hoy hay pleno en la Asamblea con dos preguntas de la oposición a la presidenta de la Junta. Una sobre los presupuestos, la otra sobre los menores migrantes no acompañados. El PSOE regional espera que el Consejo de Seguridad Nuclear emita un informe favorable sobre la continuidad de la central de Almaraz y que el gobierno tome nota. Hoy mesa sectorial de educación con la homologación salarial de docentes encima de la mesa. Esta tarde se repetirán los chubascos que pueden ser localmente fuertes. Llegaremos a los 38 grados de máxima.
15: En Canarias, el Sindicato Médico Canario mantiene de momento las jornadas autonómicas de huelga paralelas a las nacionales a la espera de recibir formalmente la propuesta de la Consejería de Sanidad adelantada este miércoles en rueda de prensa. Más contratación, reducción de ratios de médico por población en atención primaria o mejorar el pago de las guardias. Entre otras citas del día, la organización social ACSEM, que gestiona el Centro de Primera Acogida de Migrantes de las Raíces en Tenerife, visitado, ya saben, por el Papa el pasado viernes, celebra hoy su 5º aniversario de trabajo en el archipiélago. En las jornadas en la laguna participan representantes del Gobierno de España, ACNUR, Cruz Roja y Policía Nacional, entre otros. Y en el tiempo tenemos intervalos de nubes y temperaturas sin cambios. A esta hora se registran entre los 12 grados centígrados del Parque Nacional del Teide y los 22 en muchos puntos de nuestras costas.
0: En Castilla-La Mancha hoy hay pleno regional en las Cortes. A partir de las 10, los grupos parlamentarios van a debatir sobre las listas de espera sanitarias, la situación de los auxiliares técnicos de educación y los seguros agrarios. Y un total de 7 personas han resultado heridas tras la colisión de 3 vehículos en Guadalajara. Según el 112, de las 7 personas hay 2 graves, 2 mujeres de 18 y 28 años, que fueron trasladadas por una UBI al Hospital Universitario de Guadalajara, mientras que las otras 5 están heridas de diversa consideración. En cuanto al tiempo, puede que haya chubascos tormentosos por la tarde en la serranía de Guadalajara, un día en el que siguen subiendo las temperaturas. En Toledo se alcanzarán los 37 grados, seguida de Ciudad Real y Guadalajara con 36.
6: En Castilla y León, tras el primer Consejo de Gobierno Extraordinario del nuevo Ejecutivo de Alfonso Fernández Mañueco con Vox este lunes, hoy el Consejo de Gobierno celebra su primera sesión ordinaria. Después comparecerá el portavoz y consejero Carlos Fernández Carriedo. Además, en la Cámara Autonómica tendrá lugar una reunión de la Mesa de las Cortes y de la Junta de Portavoces en la que se decidirá la composición de la Diputación Permanente, entre otros asuntos. Por otro lado, la Consejería de Sanidad presentará los resultados del estudio de riesgo de enfermedad cardiovascular 2024, la mayor investigación poblacional realizada en Castilla y León que permitirá comparar la situación actual con la registrada hace 20 años. Y a esta hora en Salamanca se inauguran las novenas jornadas de asistencia jurídica gratuita organizadas por el Consejo General de la Abogacía Española. En cuanto al tiempo, tenemos cielos despejados con alguna tormenta en el oeste de la comunidad. Las temperaturas van de los 19 grados de León a los 24 de Segovia.
17: En Madrid, último pleno de este periodo de sesiones en la Asamblea, que no va a votar la ley del concebido no nacido después de que la mesa de la Asamblea lo retirara ayer del orden del día a petición del Partido Socialista, que denunciaba defectos de forma en la tramitación del texto. Posiblemente se convoque un pleno extraordinario para aprobarlo. Hoy sí se aprueban otras dos leyes, la de caza y pesca y la de empresa familiar. El sindicato de inquilinas protesta por la denuncia de la empresa propietaria de la vivienda de una de sus inquilinas por varios delitos, entre ellos coacciones. También María de Residencias entrega una serie de denuncias para frenar una nueva normativa que aseguran va a obligar a cientos de mayores a cambiar de centro o perder su plaza pública. Y estaremos en la presentación de un proyecto del Colegio de Psicólogos para promocionar el bienestar psicológico en futbolistas menores de edad. Tenemos cielos despejados y 24 grados en Madrid.

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1: Comenzamos nuestro repaso diario a la actualidad internacional aquí en Radio 5. El acuerdo entre Estados Unidos e Irán ya está firmado por los presidentes de ambos países. El documento de 14 puntos incluye un alto el fuego prorrogable de 60 días, el compromiso iraní de no tener armas nucleares y la reapertura del estrecho de Hormuz. Deja para más adelante aspectos más espinosos. Laura Alonso, buenos días.
2: ¿Qué tal? Buenos días. Sí, lo más inmediato, lo que se está viendo ya sobre el terreno, esa reapertura de Hormuz y el desbloqueo de los puertos iraníes. Según las agencias de seguimiento marítimo, dos petroleros han cruzado justo después de la firma. Otra cosa es que se pueda recuperar la actividad al punto en el que estaba antes de la guerra, en ese plazo de 30 días que establece el memorándum. El texto dice que sin peajes, Irán matiza que lo que tiene en mente no son peajes sino tasas. Lo más espinoso llega ahora, 60 días de margen prorrogables que se atisban insuficientes ya para negociar el expediente nuclear. A Obama, recordemos, le llevó 20 meses alcanzar ese acuerdo. Teherán se compromete a no desarrollar armas nucleares, pero no queda claro qué pasará con el uranio enriquecido que Irán ya tiene. Buscarán, dicen, un mecanismo, pero por si la cosa se tuerce, Trump no deja de insistir en que lo que hay es poca cosa, inaccesible, una forma en suma de restarle valor. Habrá que esperar, por tanto, las negociaciones que deberían comenzar mañana. Veremos si con foto o no, a pesar de lo anunciado por Suiza. Irán se lo está pensando. Dice el portavoz de Exteriores que de momento las conversaciones discurrirán por los cauces de siempre, es decir, diplomáticos y vía mediadores. Aunque Pakistán ya se atribuye la victoria por la firma, se la quita a Suiza y así lo contaban en la tele local. Si lo anterior se cumple y hay acuerdo final, llegará el levantamiento de las sanciones y el desbloqueo de los fondos iraníes congelados en el exterior. De las sanciones, el memorándum dice que todas, incluidas las de Naciones Unidas. Pero hasta entonces, lo que Estados Unidos sí permitirá ya es la exportación de crudo iraní. Otra cláusula complicada, porque no depende de los firmantes, el fin de la guerra en todos los frentes, incluido Líbano, y eso a esta hora ya es papel mojado porque Israel ha bombardeado las afueras de Nabatiet en el sur libanés.
1: Gracias. Pese a que la firma real del acuerdo ya estaba prevista para mañana en la localidad suiza de Lucerna, Donald Trump se adelantaba al calendario y lo firmaba anoche, en una gran puesta en escena a la altura de la ocasión en el Palacio de Versalles. Corresponsal en París, Antonio Delgado, buenos días.
3: Buenos días. La verdad es que llevaba días jugando al despiste. Se mostraba evasivo cuando le preguntaban, ¿de verdad no lo va a firmar usted el acuerdo? Anoche en Versalles, en la misma mesa de la cena de honor que le ofreció el presidente Macron, le llevaron uno de esos rotuladores XXL. Y Trump estampó su intrincada firma entre las aclamaciones, como escuchamos, del propio presidente francés. En Irán, el presidente Pezeshkian hacía lo propio en un despacho, dicho sea de paso, la verdad, bastante más banal que Versalles. Gesto teatral para hacer solemne un acuerdo que es, como escuchábamos, propiamente un principio de acuerdo a la espera de lo que ocurra en esos 60 días de negociaciones. Trump se ha pasado la semana francesa presumiendo del pacto y a la vez evitando explicar sus detalles. Su argumento insistente es que es mejor que el de su predecesor Barack Obama. De Obama, decía ayer Trump, los iraníes se reían. Lo trataban de estúpido. Si Irán no cumple, advierte también Trump, volveremos a bombardearlos. Es increíble lo que consiguen las bombas, se jacta Trump. Una afirmación discutible porque con el texto actual, Estados Unidos no ha ido más lejos de lo que fue la Unión Europea y el Estados Unidos de Obama en 2015 sin necesidad de ninguna guerra.
1: Y entre tanto hay interés en conocer la reacción del primer ministro israelí a la firma de este acuerdo. Netanyahu podría tanto responder de forma verbal como llevar a cabo algún tipo de ataque a gran escala en Líbano. Nos vamos ahora a Bruselas. Los ministros de defensa de la OTAN se reúnen hoy allí para preparar la cumbre de la alianza que tendrá lugar los próximos 7 y 8 de julio en Ankara, en Turquía, en un momento en el que los aliados europeos debaten cómo suplir el vacío que dejará Estados Unidos cuando reajuste definitivamente las capacidades que tiene asignadas a Europa. Corresponsal comunitario David Ribeiro, buenos días.
4: Buenos días. Estados Unidos sigue dándole una nueva forma a la OTAN. La llama OTAN 3.0 y dice el secretario de Defensa norteamericano, Pete Hegseth, que supondrá un retorno a sus orígenes, a la línea dura. También implica que los países europeos deben hacerse cargo de su defensa convencional y esto pasa por más inversión militar. Hegseth avisa de que no todos están haciendo lo prometido y avanza que se lo dirá en privado y le señalará en público.
5: Candid about that, both in private and in public.
4: Este nuevo modelo de OTAN le permitirá a Estados Unidos dar pasos atrás para centrarse en otros escenarios mundiales. Reducirá los recursos militares asignados a la alianza en caso de ataque. Mark Rutte, su secretario general, explica que esta decisión es inmediata.
6: The question yesterday came up, is this immediate or not? It is immediate.
4: Bastantes países ya han ofrecido sus capacidades, España incluida. El reparto aún no está acordado.
7: There will be heavy discussions on who is doing what.
4: Dice el ministro belga de Defensa que hoy habrá un serio debate al respecto. Su homólogo alemán pide una hoja de ruta que en Estados Unidos para no dejar sin protección a Europa.
8: Die Verantwortung orchestrieren, wir müssen sie synchronisieren.
4: Algunos recursos norteamericanos se pueden compensar rápidamente, explica el ministro alemán, pero otros llevarán un tiempo, reconoce.
1: Nos detenemos ahora en el Reino Unido. Hoy se celebran elecciones legislativas parciales en Makerfield, un distrito del norte de Inglaterra cuyo resultado podría cambiar el panorama político británico. Andy Burnham, el candidato laborista, se presenta para convertirse en diputado y así poder disputar a Keir Starmer el liderazgo del partido. Londres, corresponsal Guillaume Bontux, buenos días.
9: Buenos días. En la circunscripción de Makerfield votan hoy apenas algo más de 70.000 electores. Pero en juego está el futuro del gobierno, del Partido Laborista y de Keir Starmer. A estos comicios se presenta el alcalde laborista de Manchester, Andy Burnham, el rey del norte, como se le apoda, busca volver a la Cámara de los Comunes en Londres con la ambición no disimulada de desbancar al actual primer ministro.
10: A vote for me in this by-election campaign is a vote to change Labour.
9: Votarme en estas elecciones es un voto para cambiar el Labour, repitió Burnham durante la campaña. Dirigente laborista más popular a nivel nacional, Burnham es también el favorito en los sondeos para sustituir a un cada vez más cuestionado Keir Starmer y él lleva meses posicionándose, pero para poder dar este paso tiene primero que ganar esta legislativa parcial hoy porque ser diputado es un requisito imprescindible para postularse como primer ministro. Las encuestas le dan como ganador, pero queda toda una jornada de votación por delante en Makerfield. Los colegios electorales abrieron hace casi dos horas, cerrarán a las 11 de la noche, hora peninsular española. Los resultados los vamos a conocer ya en la madrugada del viernes.
1: Hablamos de Colombia, que se encamina a la segunda vuelta de las elecciones presidenciales del próximo domingo, con una campaña marcada por profundas divisiones y una guerra verbal entre el izquierdista Iván Cepeda y el ultraderechista Abelardo de la Espriella, que parte como favorito. Enviado especial a Bogotá, Santiago Barnuevo.
11: Todas las encuestas coinciden en una cosa aquí en Colombia, y es que para este domingo el favorito es Abelardo de la Espriella.
12: ¡Colombia! ¡Aquí está tu tigre! ¡Que ruge y que muerde!
11: Este admirador de Donald Trump, constantemente enfundado en la camiseta de la selección de fútbol, dice que está dispuesto a acabar con todo lo que sea de izquierdas. Es algo así como una mezcla del salvadoreño Bukele y el argentino Milei. Y quizás lo que más gusta entre sus seguidores es que desprecia profundamente a la clase política tradicional.
13: Se sale de todo lo político.
14: Tiene una libertad que nunca antes se había podido tener.
15: El equipo que tiene es gente preparada, no es gente que viene a saquear el país.
11: Para vencer en primera vuelta no pareció importar su carrera de polémico defensor de personas sobre las que pesaron los más graves crímenes, sobre todo paramilitares y testaferros del chavismo venezolano, como explica el periodista de investigación de Univision, Gerardo Reyes.
16: Cuando uno suma el perfil de sus clientes, no creo que vayan al cielo.
11: Ni su pasado ni sus polémicas palabras sobre mujeres u homosexuales impidieron su victoria. Y la realidad es que Abelardo de la Espriella, a pesar de no tener experiencia política alguna, es quien hoy tiene más posibilidades de convertirse en el próximo presidente de Colombia.
1: Terminamos en Roma. Allí ha fallecido a los 95 años el cardenal Camillo Ruini, una de las figuras más influyentes de la Iglesia Católica Italiana. El Papa, que ha destacado su profunda fe, su inteligencia y su visión de futuro, va a presidir esta tarde su funeral en la Basílica de San Pedro. Corresponsal Jordi García, buenos días.
17: Buenos días, sí, al anunciar que celebraría él mismo el funeral de Camillo Ruini, León XIV no ahorró elogios. Llamó a Ruini un hermano experto y sabio, caracterizado de una fe profunda, una inteligencia aguda y una mirada visionaria. Un hombre, dijo, que ha servido con discreción y abnegación al Evangelio y a la Iglesia. De corte claramente conservador, fue Ruini uno de los líderes religiosos italianos más conocidos e influyentes, incluso desde el punto de vista político. Como líder de los obispos italianos durante 16 años, hizo valer su posición para intervenir en el debate político y cargar contra sucesivos gobiernos, en particular de corte progresista. Cuando Romano Prodi rememora sus ejecutivos, a menudo nombra a Ruini como su opositor más duro y temido. Al ser un hombre de confianza de Juan Pablo II, detrás de cada movimiento del cardenal se intuía la sombra del Papa polaco sobre la vida política italiana. Luchó Ruini contra la extensión de la fecundación asistida, frenó un primer intento de establecer uniones civiles y negó el funeral católico a un activista que decidió dejar de tratar su distrofia muscular.
1: Hasta aquí esta crónica internacional del jueves 18 de junio de 2026. Ahora, en unos instantes, el boletín de las 10 de la mañana a las 9 en Canarias.

0: Son las 10, las 9 en Canarias.
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0: Buenos días. El Partido Popular va a llevar al Tribunal Constitucional la decisión de la mesa del Congreso de impedir que se votasen las dos enmiendas a una moción del Partido Popular y Junts que reclamaban un adelanto electoral. Lo ha anunciado vía comunicado, en el que además ha calificado el veto como una nueva cacicada de la presidenta de la Cámara Baja, Francina Armengol. Una moción que el PP ha trasladado al Senado, donde tiene mayoría absoluta y donde se va a debatir el próximo miércoles. Al margen del asunto, el debate sigue monopolizándolo la declaración de Rodríguez Zapatero como imputado. El ministro de Industria, Jordi Hereu, acaba de expresar su confianza en el expresidente.
2: Yo quiero reiterar la confianza en la justicia, en el proceso judicial, y a la vez creo que tenemos que respetar la presunción de inocencia de una persona que ayer expresó confianza en lo que podrá esclarecer y explicar, y por tanto pidió confianza y expresó claramente: no voy a decepcionar. Y yo me quedo con este mensaje.
0: Mensaje y explicaciones que no convencen a Podemos, así lo ha señalado su líder, Jone Belarra, en las mañanas de Radio Nacional. Cree que su caso pinta mal.
3: Declaró su inocencia, como no puede ser de otra manera, en un procedimiento judicial. El problema es que toda la información concreta, todos los grupos, los mensajes de WhatsApp, todo lo que se ha ido conociendo de ese procedimiento judicial, pues hace que muchas y muchos y mucha gente piense que el procedimiento pinta muy mal para Zapatero.
0: Reunión de los ministros de Defensa de la OTAN a esta hora en Bruselas para abordar el refuerzo de las capacidades de los socios europeos. Tienen que suplir el hueco que deja Estados Unidos, que ha anunciado que reduce su contribución a Europa para defender otros frentes. El secretario general de la OTAN, Mark Rutte, reconoce que el recorte de Washington va a ser inmediato, pero insiste en que hay una planificación. Pete Hegseth, el secretario de Defensa de los Estados Unidos, reconoce que muchos países están cumpliendo los compromisos asumidos. Aunque otros, destaca, deben hacer más. Dice que los señalarán en público y en privado. El Organismo Internacional de la Energía Atómica afirma estar listo para avanzar en medidas concretas una vez que se ha firmado el memorándum que debe permitir la reapertura del estrecho de Hormuz y el inicio de negociaciones para un acuerdo definitivo sobre el programa nuclear iraní.
4: Es un momento de enorme responsabilidad para nosotros.
0: Es un momento de gran responsabilidad, es el momento del trabajo de los técnicos, dice su presidente Rafael Grossi. El barril Brent baja esta mañana otro 2%, a $78 se coloca, a 6 de lo que costaba al inicio de la guerra. Según Irán, un total de 11 embarcaciones iraníes han cruzado el bloqueo naval impuesto por Estados Unidos desde que Teherán y Washington anunciaron el pasado domingo que habían llegado a un acuerdo. Y acabamos de conocer el último informe del Observatorio Español del Racismo y la Xenofobia. El mes de mayo confirma que las plataformas digitales están mejorando su respuesta, Elena Pernas.
5: Sí, han retirado el 65% de más de los 31.000 mensajes de odio que se han movido el pasado mes por las redes sociales. La más activa, TikTok, que ha eliminado el 90%. La parte negativa, que esos discursos racistas van a más. En solo un mes han repuntado 5 puntos. La mayoría deshumanizan o degradan a los inmigrantes, incitando a la violencia y a la expulsión.
0: 10:04 de la mañana, 9:04 en Canarias. Ahora las noticias de su comunidad.
6: En Castilla-La Mancha hoy hay pleno en las Cortes Regionales. La sesión comienza a esta hora. Los grupos parlamentarios van a debatir sobre las listas de espera sanitarias, la situación de los auxiliares técnicos de educación y los seguros agrarios. El presidente Emiliano García Page ha animado a combatir los discursos a favor del trasvase y ha denominado negacionistas a los que defienden que es una desgracia que el Tajo acabe en el Atlántico. Califica de lamentable que el Gobierno central siga incumpliendo las sentencias. Hacía así referencia a que esta semana se haya aprobado un nuevo trasvase de máximos 120 hectómetros cúbicos para junio y julio al no modificarse las reglas de explotación.
7: Ya me gustaría realmente poder entender a alguna gente, joven incluso, que se apunta a discursos absolutamente negacionistas. No lo entiendo. Es incomprensible.
6: La Guardia Civil ha detenido a un hombre acusado de haber estafado 15.000 euros y de robar a una mujer que le había acogido en su domicilio. Fue ella quien puso las denuncias en Valmojado, Toledo, la primera por el hurto de un teléfono móvil y una tarjeta en su domicilio. Con la tarjeta se habían realizado extracciones de dinero y compras. Días después, la víctima interpuso una segunda denuncia por hechos similares, en este caso el robo de las llaves de su casa, lo que hizo pensar en que el ladrón era alguien de su entorno. Pedro Pablo Garrido es portavoz de la Guardia Civil.
8: La investigación determinó que el detenido era la misma persona a la que la víctima había acogido temporalmente en su domicilio, facilitándole alojamiento durante varios días. El autor se habría aprovechado de la confianza depositada en él para cometer los delitos investigados. El importe total defraudado asciende a 15.000 euros.
6: 7 personas han resultado heridas tras la colisión de 3 vehículos en Guadalajara. Según el 112, de las 7 personas hay 2 graves, 2 mujeres de 18 y 28 años que fueron trasladados por una UBI al Hospital Universitario de Guadalajara. Las otras 5 están heridas de diversa consideración. Y hoy, en cuanto al tiempo, puede que haya chubascos por la tarde en la serranía de Guadalajara, un día en el que siguen subiendo las temperaturas. Las máximas se van a alcanzar en Toledo con 37 grados.
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10: Buenos días, actualizamos la información de tráfico y en estos momentos pendientes de varios alcances. En Guadalajara, en la A2, en Torija, sentido Madrid, también en Zaragoza, en esta misma vía A2, en Santa Isabel, sentido Lleida, y un último complica el acceso a Valencia por la V31 a su paso por Sedaví. También pendientes de dificultades de la circulación en la entrada a Madrid por la A1 en Las Tablas y la A2 en Torrejón, en Cantabria, en la A8 en Islares hacia Santander, en la entrada a Barcelona por la C58 en Moncada y A2 y B23 en San Juan Despí, además de complicada la AP7 en Barbera del Vallès en ambos sentidos. Más dificultades en Valencia, en la A7 en Manises, sentido Castellón, en Málaga, en esta A7 en Los Monteros y San Pedro Alcántara, todo y hacia Marbella, y por último se complica en Huelva, la A49 en Bonares, sentido Sevilla. Es una información de la Dirección General de Tráfico.
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11: Buenos días, ¿qué tal? Hoy jueves suben las temperaturas en el Cantábrico y en el resto se mantendrán similares. Hoy se van a alcanzar 35 grados en zonas del País Vasco, Ebro, suroeste y centro. Incluso también se van a llegar a 40 grados en regiones de Córdoba, Jaén o Extremadura. Las temperaturas van a subir los próximos días todavía más. La EMET ha emitido una nota informativa debido a un episodio de temperaturas muy altas que empezará el domingo y continuará la próxima semana. Durante estos días se van a llegar a 40 grados en muchas zonas del interior e incluso 42 grados en el Guadalquivir. De momento a esta hora 28 grados en Sevilla, 25 en Madrid, 23 en Girona, 22 grados en León o 20 en Santander. Hoy continuaremos con tiempo estable, ambiente soleado y cielos poco nubosos o despejados. Por la tarde tendremos nubes de evolución en interiores y se esperan chubascos y tormentas en la cordillera Cantábrica, Meseta Norte, Extremadura y Pirineos. Pueden ir acompañados de fuertes rachas de viento. Es una información de AEMET.
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12: Reconocer y distinguir la investigación y la creación es el objetivo desde 2008 de los premios Fundación BBVA Fronteras del Conocimiento. Ganarlos no es fácil. El jurado está compuesto por expertos de primer nivel que suelen además acertar porque muchos de los elegidos luego, poco después, son también elegidos como premios Nobel. Los galardones de las 8 categorías se dan a conocer estos días en Bilbao y allí está nuestra compañera Rosa Basteiro, que ha podido hablar con quien recibe hoy el premio en la categoría de Ciencias Básicas. Es el físico español Pablo Jarillo. Trabaja en el Instituto Tecnológico de Massachusetts, en Estados Unidos. Sus investigaciones en torno al grafeno y ese ángulo que ellos llaman mágico y que permite transformar el comportamiento de nuevos materiales es el objeto de su estudio. Vamos a escuchar esta charla con Pablo Jarillo.
13: Así es, estamos con Pablo Jarillo Herrero, doctor en físicas por la Universidad de Delft, en Países Bajos. En la actualidad trabaja en el Instituto Tecnológico de Massachusetts. ¿Qué tal? Buenos días.
14: Hola, buenos días.
13: le han dado el premio Fronteras del Conocimiento en la categoría de Ciencias Básicas por sus contribuciones al estudio del grafeno y por ese ángulo mágico del que ustedes hablan que puede cambiar la naturaleza de cualquier material. Pero vamos por partes. Doctor, vamos a explicar en primer lugar qué es el grafeno.
14: Pues el grafeno es un material bidimensional. Es una sola lámina de grafito, por lo tanto es un material de un solo átomo de grosor.
13: ¿Y por qué habéis elegido este material para hacer vuestros estudios?
14: Bueno, es un material que tiene unas propiedades muy excepcionales. Digamos que había unas ciertas predicciones teóricas de que sus propiedades podían ser muy interesantes cuando se ponía una capa encima de otra y se giraba, que es lo que hemos hecho.
13: Eso de poner una capa sobre otra y girarla, también hay que explicárselo a los oyentes. De ahí es de donde sale este concepto del ángulo mágico, ¿no? Cuéntenos.
14: Exacto, sí. Resulta que el grafeno uno se lo puede imaginar como una carta de una baraja de cartas, ¿no? Entonces, esas cartas que tienen un solo átomo de grosor se pueden poner una encima de la otra y desde que podemos aislar estas cartas, ¿no?, estos materiales bidimensionales, somos capaces de ponerlas uno encima de otro con un ángulo entre las dos cartas que es el ángulo que nosotros escojamos. Eso nunca se había podido hacer antes en la historia de la ciencia de materiales, pero ahora se puede hacer. Y resulta que cuando varías ese ángulo entre las cartas, las propiedades de la combinación de las dos cartas cambian dramáticamente. Y eso es algo que no se sabía y fue una gran sorpresa.
13: Hablamos de propiedades como la dureza, la conductividad.
14: Sí, sobre todo las propiedades electrónicas de la materia pueden cambiar cuando cambias el ángulo entre los planos cristalinos, es decir, cuando cambias el ángulo entre esas cartas de la baraja. Por ejemplo, el grafeno, que es un buen conductor metálico, pero no es un superconductor, desde luego no es un aislante, tampoco es un imán magnético, resulta que cuando pones dos láminas de grafeno una encima de otra a ese ángulo de 1,1 grados que se llama el ángulo mágico, podemos hacer que se convierta en un superconductor, en un aislante, en un imán y en muchísimas otras cosas. Y eso es algo que nunca se había podido hacer y fue muy sorprendente.
13: Bueno, se me ocurre que las aplicaciones pueden ser casi infinitas.
14: Sí, o sea, si lo logramos hacer esto a escala industrial, se podrían hacer muchísimas aplicaciones, sobre todo de tecnologías cuánticas muy avanzadas, que es algo que se puede hacer ahora, pero que es muy difícil hacer.
13: Habla usted de hacerlo a gran escala, a nivel industrial, pero que todavía es un reto, deduzco, ¿no?
14: Sí, no, es un reto muy grande. Esto, para que la audiencia se haga una idea, el grafeno, más que imaginártelo como una carta de una baraja de cartas, en realidad se lo tienen que imaginar como papel de plástico de este de envolver bocadillos. Con lo cual, tenemos que conseguir una lámina de papel de plástico y que no tenga ninguna arruga, no se pegue en sí mismo, y ahora poner otra lámina encima

0: es algo que ya lo estamos haciendo con otros materiales, no solamente es grafeno. Ahora ya se hace twistrónica con bastantes materiales bidimensionales, con lo cual sí es algo que es un concepto que se puede adaptar a muchos otros materiales.
1: Usted ha hecho esto en el Instituto Tecnológico de Massachusetts, en Estados Unidos. Imagino que no le hubiera importado hacerlo en España si las condiciones hubieran acompañado.
0: Sí, es algo que en realidad a toro pasado es relativamente simple, ¿no? Nos costó 8 años desarrollarlo, pero una vez lo has desarrollado se puede hacer muy fácilmente en cualquier sitio, y de igual manera que lo hicimos en MIT se podría haber hecho en un instituto de investigación en España. Lo que sí que es cierto es que en MIT se dan unas condiciones muy adecuadas para empezar proyectos muy arriesgados, porque cuando nosotros empezamos a trabajar en esto, ni mucho menos se sabía que iban a ocurrir todo lo que iba a pasar, todo lo que ha pasado, ¿no? Es algo que fue una sorpresa, que llevó muchos años de trabajo duro en una dirección que no se sabía que iba a pasar. O sea, que fue realmente un riesgo científico grande, motivado por una curiosidad intelectual de poder girar materiales cuando nunca se había podido hacer.
1: Claro, estamos hablando casi de un cambio cultural, ¿no? Un cambio de concepto sobre la ciencia, de poder apostar por ella, por un proyecto, incluso a ciegas, ¿no? ¿Lo conseguiremos en España? ¿Estamos en buen camino?
0: Pues la verdad es que se avanza en ciertos aspectos, pero todavía creo que hace falta mucho más apoyo, sobre todo a la gente joven. Hace falta más meritocracia y más recursos distribuidos meritocráticamente, porque yo creo que en España a veces se hace un poco esto de, entre comillas, café para todos. Se da un poquito para que todos puedan hacerlo, mientras que yo creo que es conveniente dar mucho más recursos a la gente joven y a la gente que ha demostrado tener más talento.
1: Y romper esa barrera del miedo, ¿no? De apostar también por las ciencias básicas, que parece algo como más etéreo, más lejano, digamos, de las aplicaciones, pero que está detrás de todo lo que tenemos, sí, de todo lo que nos rodea.
0: Todas las tecnologías que utilizamos hoy en día, absolutamente todas, han empezado siempre como proyectos de investigación de ciencia básica. Eso ocurrió con el láser, con el GPS, con Internet. Todas estas aplicaciones empezaron como proyectos de ciencia básica, muchos de ellos hechos por físicos. Y eso es algo que en otros países se ha entendido muy bien, que la investigación en ciencia básica da frutos increíbles a largo plazo, pero que en España todavía no se ha interiorizado tanto y no hay el mismo nivel de apoyo a la investigación básica que en otros países avanzados.
1: Estupendo. Pues Pablo Jarillo Herrero, doctor en físicas por la Universidad de Delft, en Países Bajos, actualmente trabajando en el Instituto Tecnológico de Massachusetts, en Estados Unidos. Muchas gracias por atender a Radio Nacional y mucha suerte con sus investigaciones.
0: Muchas gracias a vosotros.
2: 10 y 16, 9 y 16 en Canarias.
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2: El Partido Popular va a recurrir al Tribunal Constitucional la decisión de la Mesa del Congreso de vetar las dos enmiendas del PP y Junts para pedir un adelanto electoral.
4: En un comunicado, los populares califican de nueva cacicada el veto de la presidenta del Congreso, Francina Armengol.
2: Caso Zapatero, el ministro de Industria, Jordi Hereu, pide respetar la presunción de inocencia y muestra su confianza en la palabra del expresidente.
4: En Radio Nacional, la líder de Podemos, Ione Belarra, duda de las explicaciones de Zapatero ante el juez y cree que con las pruebas que hay, su situación judicial pinta mal.
2: Reunidos en Bruselas los ministros de defensa de la OTAN sobre la mesa el recorte de la inversión militar de Washington, que se va a aplicar de forma inmediata.
4: Lo han confirmado el secretario general de la Alianza, Mark Rutte, que insiste en que hay un plan. El secretario de defensa de Estados Unidos afirma que señalarán en público a los países que no estén cumpliendo con sus compromisos de incremento de gasto.
2: El Organismo Internacional de la Energía Atómica afirma que están preparados para avanzar en medidas concretas después de la firma del memorándum que debe permitir la reapertura de Hormuz y el inicio de negociaciones para un acuerdo definitivo sobre el programa nuclear iraní.
4: Su presidente, Rafael Grossi, afirma que tienen una gran responsabilidad y que es el momento del trabajo de los técnicos.
2: El barril Brent baja otro 2% esta mañana, se ha situado a $78, solo 6 por encima de lo que costaba al inicio de la guerra.
4: Según Irán, un total de 11 embarcaciones iraníes han cruzado el bloqueo naval impuesto por Estados Unidos desde que Teherán y Washington anunciaron el pasado domingo que habían llegado a un acuerdo.
2: El último informe del Observatorio Español del Racismo y la Xenofobia ha confirmado que las plataformas digitales están mejorando su respuesta. En el mes de mayo retiraron el 65% de los más de 31.000 mensajes de odio que movieron por las redes sociales.
4: La más activa, TikTok, con el 90% de los mensajes retirados, la parte negativa, que los discursos racistas

0: Aumentaron 5 puntos respecto a abril. La mayoría se dirigían contra inmigrantes del norte de África, incitando a su expulsión con un lenguaje agresivo y degradante.
1: Verdaderamente falso.
2: Cuando pensamos en el rey Arturo, nos viene a la mente Camelot, la mesa redonda, caballeros, torneos, aventuras, y damos por hecho que Camelot fue la auténtica corte del rey Arturo. Pero eso es verdaderamente falso. Camelot es un camelo. El propio Arturo, que nos ha llegado, tiene poco de histórico, aunque eso no le quita fuerza. Al contrario, probablemente se la da. Escuchamos un fragmento de la película Excalibur.
3: ¡Dadme obediencia! A cambio de mi piedad, necesito caballeros combatientes como vos.
4: ¡Un noble! ¡Jurar obediencia a un escudero! ¡Nunca! ¡Nunca! ¡Nunca!
3: Tenéis razón. Caballero no soy aún. Tú me armarás. De caballero a caballero, te ofreceré misericordia.
2: En todo caso, las primeras historias de Arturo no mencionan Camelot. Durante siglos, las leyendas situaron la corte del rey en otros lugares. Uno de los más importantes era Caerleon, en Gales. Pero ocurrió algo curioso. En el siglo XII, el poeta francés Chrétien de Troyes escribió una nueva historia de Arturo. Ahí apareció por primera vez el nombre de Camelot, que acabaría conquistando la imaginación de todos. Esa primera mención era casi anecdótica. Camelot aparecía solo de pasada, pero los escritores posteriores se enamoraron de la idea. Durante siglos, otros relatos fueron ampliando el escenario. Camelot se convirtió en la capital del reino de Arturo, el hogar de la Mesa Redonda y sus caballeros. Pero nadie sabe dónde estaba, si es que estaba en algún sitio. La mayoría de los historiadores creen que Camelot es una mera creación literaria. No representa un lugar, sino una idea, la de un reino justo, unos caballeros que luchaban por el honor, un mundo que quizá nunca existió. Por eso, aunque nadie pueda señalar la capital de Arturo en un mapa, al menos sin fantasía, Camelot sigue siendo una de las cortes más famosas de la historia, o la leyenda. David Zurdo, Radio 5, Todo Noticias.
5: Consumo gusto.
6: Ya tenemos a quien echarle la culpa de estar gordos, agarrotados, comer insano, de reducir nuestra fertilidad o de vivir deprimidos todo el día, entre otras muchas cosas. La culpable es la inteligencia artificial. He hecho una prueba. He escrito en la barra de búsqueda de la inteligencia artificial que la cúrcuma es buena. Y me ha respondido que sí, con propiedades antiinflamatorias, antioxidantes y digestivas. Después he vuelto a escribir: la cúrcuma no es buena. Y como si quisiera siempre darme la razón, me ha dicho que en exceso, y no define exceso, puede provocar problemas digestivos, aumentar el riesgo de sangrado y cálculos renales y dañar el hígado. Suficiente para mí. ¿Qué hago yo ahora? Pues no lo sé. Como tampoco sabría, quizá, si los carbohidratos engordan por la noche, si los 5 diablos blancos me acortarán la vida a razón de tantos años por tantos gramos de exceso de consumo, o si es bueno masticar chicle para la depresión en vez de cepillarse los dientes, como dicen los anuncios. Hoy es la cúrcuma y el jengibre. Han ido ganando poco a poco un lugar en nuestras casas y restaurantes, como casi lo hizo en su día las bayas de goji, consideradas un superalimento. Lo sea o no, casi nadie habla ya de esas bayas del Himalaya. Goji, goji, como se pronuncie. Pues bien, esas plantas herbáceas, cúrcuma y jengibre, provenientes de Asia también, qué casualidad, se consumen en infusión, en concentrados, jugos y comidas, en casi todas las comidas. Y les voy a confesar una cosa. En general, y hablando de recetas, preferiría que mi mujer, ahora que no me oye, no cocinara todas las recetas que ve por los podcasts y los reels de tanta red social inteligente que cae en sus manos. Pero eso creo que no está en las mías. Ignacio Soret, director de Investigación y Editoriales y Business and Marketing School, Radio 5, Todo Noticias.

0: El palabrero.
1: El virus sin nombre. Hablábamos en los últimos palabreros de curiosos nombres que los científicos de hoy, entre friquismo y cachondeo, le dan a las diversas especies de seres vivos que van descubriendo, desde la ranita Niputidea al escarabajo Chewaka. Pero no siempre es el caso. ¿Habían oído ustedes hablar del virus sin nombre? Parece el título de una serie de intriga y de terror, eso del virus sin nombre, pero es que hay un virus que se llama así. Vamos, que no es que no tenga nombre, es que su nombre es sin nombre. ¿Y saben cómo se llama en inglés? Pues sería el virus without name o algo así, ¿no? Pues no, el virus sin nombre en inglés es el sin nombre virus. Y es que ese es su nombre para cualquier idioma. Y la historia del nombre o del no nombre de este virus tiene una explicación. Y esa explicación se la vamos a dar, por supuesto. Los hechos se remontan al año 1993, cuando una persona falleció en el suroeste de los Estados Unidos, víctima de un virus hasta entonces desconocido. Era un virus de la familia de los antivirus, como el del famoso caso reciente del crucero que venía de Argentina y que recordarán, sin duda. El asunto es que este virus se detectó originariamente en la región llamada Four Corners, cuatro esquinas, porque coincide con los límites de los estados de Utah, Arizona, Nuevo México y Colorado, por lo que a ese virus se le dio en principio ese nombre, el virus Four Corners. Esto levantó una ola de protestas entre las comunidades indígenas y también en el sector turístico y en otros de la zona por la posibilidad de que esa denominación acabara estigmatizando a esa parte del país. Así que se buscó otro nombre. El virus fue bautizado después como Muerto Canyon, por el nombre de un arroyo de la zona, lo cual, aparte de que suena fatalmente tétrico, seguía haciendo referencia a ese territorio, hasta que finalmente a alguien se le ocurrió ponerle el nombre de un antiguo poblado de aquella zona, llamado Sin Nombre, así, en castellano, y con él se quedó. Este tipo de cuestiones acerca de los nombres puede parecer baladí, pero lo cierto es que los nombres de enfermedades o virus, con alusiones a determinados territorios, efectivamente pueden generar actitudes negativas y hostiles. Por ejemplo, al respecto de un reciente caso de fiebre Crimea-Congo registrado en España, me encontré con un comentario racista despotricando acerca de los supuestos males que nos traen los inmigrantes, como si eso hubiera ocurrido con esa enfermedad cuando se trata de una dolencia ya detectada en Europa desde los tiempos prehistóricos. Elpalabrero@rtv.es. Juan Antonio Vázquez, Radio 5, Todo Noticias.
2: Rebobinando.
3: Detrás del nombre artístico Teddy Swims, iniciales de Someone Who Isn't Me Sometimes, se esconde un artista que construyó su reputación a base de versiones virales antes de consolidar material propio. Su tema Mr. Know It All no está incorporado a ningún trabajo de larga duración en su lanzamiento y la viralidad en redes volvió a ser decisiva en su expansión internacional. La canción aborda el miedo a enamorarse y la tendencia humana a arruinar las cosas por culpa de nuestras propias inseguridades, explorando la contradicción de la profecía autocumplida. Teddy Swims reveló que cuando crees que ya sabes cómo terminará una relación, te proteges tanto a ti mismo que terminas provocando exactamente lo que temías. El tema vio la luz justo cuando el artista se preparaba para subir a uno de los escenarios más importantes del mundo, sirviendo como el pistoletazo de salida de una nueva etapa de introspección y madurez musical. Manolo Castro, Radio 5, Todo Noticias.

0: Son las 10:30, son las 9:30 en Canarias.
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0: Buenos días. Por primera vez en 2 años cae el número de viviendas nuevas sin vender en España. Son datos del Ministerio que confirman, sin embargo, que la oferta es insuficiente para cubrir la demanda, Rosa Guardado.
2: El ritmo de construcción sigue sin despegar en nuestro país. 27 millones de viviendas es la cifra que se alcanzó el pasado año, según el Ministerio, lo que supone tan solo un 0,3% más que un año antes. Es una cifra insuficiente, como dices, para hacer frente a la demanda, porque mientras que las nuevas promociones sigan sin coger ritmo, el problema del acceso a la vivienda, coinciden todos los expertos, seguirá ahí. Y para que nos hagamos una idea, a cierre del año pasado, 453.000 viviendas nuevas estaban sin vender. Es un 6% menos que en 2024. Más del 60% de la oferta total se concentra en 4 comunidades, en Cataluña, Andalucía, Madrid y Comunidad Valenciana. Las provincias con mayor excedente se sitúan en la costa mediterránea, junto a Madrid, Toledo, Sevilla y Santa Cruz de Tenerife, mientras que encontrar una casa nueva en Navarra, Cantabria y Extremadura es prácticamente imposible.
0: Otro dato alarmante de esta crisis de la vivienda: 2 de cada 10 jóvenes mayores de edad han dormido en la calle por las dificultades económicas que enfrentan, una cifra que duplica con creces la media registrada en el conjunto de la población. Chema Puente.
3: Datos que ha recogido el estudio de la Fundación Hogar Sigue y describe la situación triste de lo que está ocurriendo en esa franja de edad entre los 18 y 27 años, los más expuestos a la exclusión, que significa no tener acceso a un techo. Los motivos se resumen en la precariedad en el empleo. Y cuando no se tiene vivienda y se tiene esa precariedad en el empleo, ¿qué ocurre?
4: Si las personas no tienen un acceso a la vivienda, porque ir a hacer una entrevista de trabajo cuando la noche anterior no has podido descansar bien, porque no tienes un lugar donde descansar o porque no te has podido asear, dificulta mucho el acceso a un empleo.
3: Es Gonzalo Caro, portavoz de la Fundación Hogar Sigue. Otro dato que da pie a la esperanza: la llamada generación Z se sitúa en esa posición de dique, de muro de contención ante el odio dirigido al más débil, en este caso, por ejemplo, los sin techos. Elena.
0: El gobierno muestra su confianza en el expresidente José Luis Rodríguez Zapatero tras su declaración ante el juez Calama, unas explicaciones que consideran insuficientes la mayoría de los socios habituales del Ejecutivo. Alberto Ibáñez, Compromís, critica los argumentos de defensa que está empleando el Partido Socialista.
5: Cabrea bastante escuchar que la mejor defensa que tiene el PSOE, el señor Zapatero, sea decir el y tú más o el buscar algunas cuestiones.
0: EH Bildu opta por la prudencia a la espera de ver cómo evoluciona la causa. Merchez Purua.
6: A ver, las causas tienen que tener certezas. Creo que todavía estamos ante indicios que puedan ser. Realmente, si pasara algo, sería para tomar cartas en el asunto. Naturalmente que sí, pero yo prefiero ser prudente. Creo que hay que esperar y ver lo que da de sí todo esto.
0: Del exterior les contamos que el director general de la Agencia Internacional de la Energía Atómica, Rafael Grossi, celebra el acuerdo firmado este miércoles por Irán y Estados Unidos, en el que se establece la disolución de las reservas de uranio enriquecido de Teherán bajo supervisión de este organismo de Naciones Unidas, a cambio de levantar las sanciones contra Irán. En los 60 días que establece el acuerdo tendrán que negociar la manera de hacerlo, una operación muy compleja, reconoce Grossi.
7: Creo que en este punto no sería una buena idea especular. Hay mucho trabajo por delante. El memorándum firmado es un punto de partida y ahora debemos sentarnos con nuestros colegas estadounidenses e iraníes y comenzar a formular los pasos concretos que debemos dar. El trabajo técnico empieza ahora. The technical
0: work starts. Y terminamos con un apunte del deporte. El Rayo Vallecano informa en la red social X el nombre de su nuevo entrenador para la próxima temporada. Se trata de Beñat San José, entrenador la temporada pasada de la segunda categoría del Eibar. Así cerramos este boletín de noticias.
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8: Buenos días, actualizamos la información de tráfico y en estos momentos pendientes de varios siniestros. En Guadalajara en la A2, en Torija, sentido Madrid, también en Zaragoza, en esta misma A2, en Santa Isabel, sentido Lleida, y otro alcance complica la entrada a Valencia por la V31 en Sedavia. Al margen de estas incidencias, complicaciones en la circulación en las entradas a Madrid por la A2 en Coslada y la A5 en Alcorcón, además de la salida por la A3 en Rivas, tráfico lento en Cantabria, en la A8 en Islares, sentido Santander. Santander y en Barcelona en la entrada por la C58 en Moncada, además de en su AP7 en Barberá del Vallès en ambos sentidos. Se complica además en Valencia la A7 en Manises sentido Castellón, en Málaga esta misma A7 en Los Monteros y San Pedro Alcántara sentido Marbella y por último complicaciones en Huelva en la A49 en Bonares sentido Sevilla. Es una información de la Dirección General de Tráfico.
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9: Buenos días. Los inversores reciben con prudencia esa firma del acuerdo de paz provisional entre Estados Unidos e Irán, porque el riesgo geopolítico, aunque desciende, no desaparece del todo. A esta hora, en verde están Frankfurt y París, con ligeras subidas. En rojo, Londres, Milán y Madrid. El IBEX 35, con algunos vaivenes, resta un 0,4%. Se aleja un poco más de los 19.400 puntos. Indra y ACS lideran las ganancias, repuntan por encima del 1,5%. Y en el lado de las pérdidas, Corporación Acciona es la que más pierde, un 2%, seguida de Amadeus o Colonial, que restan un 1,5%. Por tanto, comportamiento mixto en la renta variable europea, el mismo con el que esta mañana cerraban las bolsas asiáticas, que en general han terminado su jornada a la baja, salvo el Nikkei japonés, que ha superado los 71.000 puntos por primera vez en su historia. Mirando a Wall Street, los futuros, en cambio, anticipan una apertura al alza, después de que ayer la Reserva Federal optase por mantener el precio del dinero en Estados Unidos. Fue el estreno de Kevin Warsh al frente de la Fed, el elegido por Donald Trump, que presiona precisamente para que bajen los tipos. La Fed no solo los mantiene, sino que además abre la puerta a una subida de aquí a final de año. El que intensifica las caídas es el petróleo. El Brent de referencia en Europa se abarata más de un 2%, con lo que a esta hora se negocia por debajo de los $78 el barril. Es su precio más bajo desde principios de marzo. En las divisas, el euro se revaloriza un 0,1% hasta el dólar con 15 centavos. Mercedes Ruiz, Radio 5, Todo Noticias.

0: A las 10 y 37, 9 y 37 en Canarias, es el momento de conocer algunas de las historias que nos llegan desde nuestras emisoras territoriales. Y hoy comenzamos en Toledo, donde con motivo del Día Internacional de los Archivos se ha rendido homenaje a un servicio pionero, iniciado en 1956, con el que se logró acercar la educación a aquellos rincones rurales donde no llegaba la escuela pública. Ha sido a través de una exposición que ha visitado nuestra compañera Venceslava Herrendo.
1: Con motivo de la celebración del Día Internacional de los Archivos el 9 de junio, la Diputación de Toledo ha organizado una exposición en torno a los maestros rurales motorizados. La institución fue innovadora cuando en 1956 puso en marcha este servicio. Santiago Fernández es el jefe técnico de los archivos de Diputación.
2: La Diputación de Toledo fue la única diputación, según tenemos noticias, que puso en marcha este servicio en los años 50 y 60 del siglo pasado, para luchar contra el analfabetismo de aquellas zonas rurales que en las cuales no había escuelas públicas.
1: Salvador López fue uno de esos maestros. A punto de cumplir 84 años de edad, recuerda la importante labor que desempeñaron durante 11 años.
3: Maestro rural motorizado en aquella época era educador, padre, compañero y hacía una labor social muy completa.
1: Salvador daba clase a cerca de 17 niños en la finca de La Legua, con edades comprendidas entre los 6 y 13 años. Cuenta que llegaban de distintas fincas y casas rurales. Algunos tenían que andar varios kilómetros. Confiesa que se siente orgulloso de lo que enseñó a aquellos pequeños y de lo que ellos le enseñaron. Aún se emociona al recordar algunos de los momentos que vivió.
3: Dice, no me eche usted al perro. ¿Pero por qué estás al perro? Déjale la casa. Si es que cuando voy enseguida se pone bruto para taladrar y se viene corriendo hacia mí. Dice, profe, si no tengo nada más que este amigo, el perro. Y siempre el perro con él. Y es la verdad, me estoy emocionando.
1: En total llegó a haber 100 aulas en la provincia de Toledo. Los maestros se desplazaban en primavera, verano y otoño. Las duras condiciones del invierno impedían los trayectos en las motocicletas. Los maestros rurales motorizados fueron desapareciendo a finales de los años 60, cuando entró en funcionamiento el servicio de transporte escolar. Esta exposición se puede visitar hasta el próximo 12 de junio en el patio del edificio de la Diputación de Toledo.
0: Siguiente parada, Euskadi. Allí la Ertzaintza se encuentra en proceso de búsqueda de nuevos integrantes para su unidad canina. Los perros del Centro de Protección Animal de Armentia podrán ser escogidos para realizar un periodo de prueba de 3 meses y comenzar así su proceso de adaptación a esta unidad, conocida como Ertzanora, que tiene sede en Álava y que se formó en 1989. Nos lo cuenta Alazne Maturana.
4: Buscan perros a los que les guste jugar y no tengan miedo. Manu es jefe de operaciones de la unidad canina de la Ertzaintza.
5: Bueno, pues en principio nos interesan perros que tengan muchas ganas de jugar, unos instintos de presa, de caza, de defensa en el caso de los de seguridad, a la vez que sean equilibrados, perros que no tengan miedos a los ruidos, a los suelos brillantes, a entornos un poquito difíciles. Buscamos un poquito ese estilo de perros.
4: La unidad canina de la Ertzaintza adiestra y trabaja con perros de diferentes razas, en este caso del Centro de Protección Animal de Armentia. El periodo de prueba dura como máximo 3 meses. La raza puede ser determinante.
5: Sí, pueden ser determinantes. No es lo mismo un perro pastor que otro estilo, que un perro de presa, por ejemplo. Nosotros mayormente trabajamos con pastores alemanes y pastores belga malinois. También tenemos algún labrador y algún springer spaniel. La mayoría de los malinois, bueno, de hecho, en la sección de rescate todos son malinois. Luego el resto de secciones hay mezcla de pastores alemanes con malinois.
4: En principio el perro convive con el guía y su familia. Ese vínculo ayudará después en las tareas que le son asignadas.
5: Los perros conviven con las familias. El vínculo que se hace con el guía es muy, muy, muy importante y es muy beneficioso a la hora de saber luego darte cuenta a la hora de trabajar también, pues todos esos pequeños matices que te hacen ver que tu perro está detectando una sustancia.
4: Buscan perros de entre 12 y 14 meses para ver que no tienen miedos y poder descartar determinadas enfermedades.
5: Buscamos perros de 12 a 14 meses porque ahí ya se les ve mejor si tienen miedos, han tenido tiempo de desarrollar esos miedos o si son perros seguros. También nada más tenemos como requisitos que estén libres de displasia, de cadera, de codos, que no tenga leishmaniosis, determinadas enfermedades, y cuando son muy cachorros todavía es pronto para saber si van a salir bien o no.
4: Si el perro no se adapta a las necesidades de la unidad canina, será devuelto a la perrera para que terceras personas puedan adoptarlo.
0: Toledo y Álava, hoy en este recorrido diario por las emisoras territoriales de Radio Nacional, aquí en Radio 5.
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0: La cartelera teatral madrileña se prepara para recibir la adaptación de una película que fue todo un fenómeno cuando se estrenó a finales de los 80, El Club de los Poetas Muertos. Estará protagonizada por Juanjo Artero. Los detalles de este montaje, que llegará al Teatro de la Latina en septiembre, nos lo va a dar Ana Zurita.
1: El Club de los Poetas Muertos se convirtió en una de las películas más vistas cuando se estrenó en 1989 y gracias a ella la frase latina Carpe Diem adquirió un sentido diferente para muchos espectadores. Ton Schulman ganó un Oscar con el guión de esta cinta. Ahora el director Juan Luis Iborra afronta el reto de llevarla al teatro.
2: Es una función llena de sentimientos, de mucha verdad y con la que yo estoy muy, muy feliz. Porque es un proyecto precioso.
1: La historia del profesor Keating, interpretado en esta versión por Juanjo Artero, que busca abrir las mentes de sus jóvenes alumnos, pero también sus corazones, con el deseo de que en el futuro se conviertan en personas más libres y dueñas de sus propios pensamientos y opiniones.
3: Y bueno, para el profesor Keating enseñar a los alumnos es un placer inexplicable. Dice, siempre les dice que la literatura les hace libres y verles crecer como personas le alimenta la esperanza en el ser humano. Él no concibe la enseñanza de otra manera. Siempre lo dice. Carpe diem. Es su forma de entender la enseñanza.
1: El Club de los Poetas Muertos se estrenará el próximo 11 de septiembre en el Teatro de la Latina de Madrid. Una nueva versión que ofrece al espectador una auténtica lección de vida.

0: 11 menos cuarto, 10 menos cuarto en Canarias.
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0: Por primera vez en dos años cae el número de viviendas nuevas sin vender en España. 456.000 casas, un 6% menos que en 2024. Son datos del Ministerio que confirman que la oferta es insuficiente para cubrir la demanda.
2: El año pasado se alcanzaron 27 millones de viviendas, un 3% más que en 2024. Más del 60% de la oferta se concentra en cuatro comunidades: Cataluña, Andalucía, Madrid y Comunidad Valenciana. Las provincias con mayor excedente están en la costa mediterránea, junto a Madrid, Toledo, Sevilla y Santa Cruz de Tenerife.
0: Dos de cada 10 jóvenes de entre 18 y 27 años han dormido alguna vez en la calle por dificultades económicas. Es una de las principales conclusiones del informe Radiografía Social del Sinhogarismo en España.
2: Según el estudio, son una generación especialmente expuesta a la exclusión residencial por la precariedad laboral y la inestabilidad económica. 35 de cada 100 jóvenes han tenido que alojarse temporalmente en casa de familiares o amigos por motivos económicos.
0: El gobierno muestra su confianza en el expresidente José Luis Rodríguez Zapatero tras su declaración ante el juez Calama, pero a la mayoría de los socios las explicaciones les han parecido insuficientes.
2: Alberto Ibáñez, de Compromís, critica también la estrategia de defensa del PSOE tirando del y tú más, mientras que Merche Aizpurua, de EH Bildu, opta por la prudencia porque dice la causa de Zapatero está todavía en una fase inicial.
0: El director general de la Agencia Internacional de la Energía Atómica, Rafael Grossi, celebra el acuerdo firmado este miércoles por Irán y Estados Unidos.
2: Comienza el trabajo técnico para acordar cómo debilitar las reservas de uranio enriquecido de Irán. Se hará bajo supervisión de este organismo de Naciones Unidas a cambio del levantamiento de las sanciones contra Teherán.
0: Nueva reunión en Valencia entre la Consellería de Educación y los sindicatos con la vista puesta en el nuevo curso después de 23 días de paros y protestas.
2: En Cataluña se suman a las reivindicaciones las escuelas infantiles trabajadoras que atienden a niños de 0 a 3 años, un paro que se enmarca en las movilizaciones que mantiene el sector desde hace meses. Se manifiestan a partir de las 11 para pedir mejoras en las ratios y las condiciones laborales.
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3: La ciudad de Alicante vive ahora una auténtica transformación con motivo de sus fiestas grandes de las hogueras de San Juan. Estos días en la capital alicantina están ya en marcha los trabajos para instalar en calles y plazas las distintas hogueras, monumentos de madera, corcho y cartón que recrean diversas escenas con sus peculiares figuras, los ninots, y con sus mensajes cargados de humor y crítica. Son auténticas obras de arte de hasta 20 metros de altura. La más grande y también la primera en levantarse es la hoguera oficial adulta que encarga el ayuntamiento. Su creador es el veterano Pedro Espadero.
4: El remate es tan ancho como la altura de la hoguera. Mide 18 metros de altura y 18 metros de remate. En el centro hay una cara blanca con los pelos de oro. Es parte de lo que es el alma de Alicante, de sus fiestas, de la provincia, la luz, porque como es blanca y dorada, dará unos reflejos tremendos y yo quiero que simbolizar ahí la luz de nuestra provincia.
3: Bajo el lema Singulares, este año Espadero ha querido mostrar en su obra otras fiestas entrañables pero poco conocidas de la provincia de Alicante.
4: Por ejemplo, la Noche de los Cirios y la música de Busot, que todo el pueblo lo iluminan con velas. También el Pave Neit de Torremanzanas, que salen vestidas con el traje típico, con una coca, me parece que es, con flores por arriba y tal. Es una fiesta también muy curiosa.
3: La planta estos días de la hoguera oficial marca el pistoletazo de salida para todas las demás, empezando por las de mayor tamaño. En total, este fin de semana se podrán admirar por toda la ciudad más de 180 hogueras, entre adultas e infantiles, junto a decenas de barracas y racós, los recintos instalados para compartir comida y diversión con familiares y amigos. En definitiva, en estas fechas Alicante se sumerge en un ambiente lúdico de gran animación con desfiles y trajes tradicionales, ofrendas de flores, música, baile y espectáculos pirotécnicos, unas fiestas que tienen como máxima representante a la Bellea del Foc, un puesto para el que este año ha sido elegida la joven de 28 años, María Pastor.
5: Yo no quiero que me vean solo como Bella del Fox, sino que me vean como una festera de cuna, que se acerquen a mí, que hablen conmigo, que tengo muchísimas ganas de estar con ellos, de saludarlos, de conocerlos. Y eso es lo que quiero ser en todo momento hasta que esto termine. Y que tengo muchísimas ganas de vivir cada acto. Que para mí esta fiesta y pertenecer a ella son para mí la forma más bonita de amar nuestra ciudad.
3: Junto a ella, Leire Arellano, de 10 años, bella infantil, describe cómo vive las fiestas.
6: Yo me paso genial en todo y me encantan.
3: Juntas, María y Leire, bellas adulta e infantil, presiden las mascletas y son las encargadas de dar la orden para prender la mecha.
7: Señor pirotécnico, pod comenzar la mascleta.
3: La mascleta, un espectáculo de pólvora multitudinario que se celebra en la céntrica Plaza de Luceros, el escenario tradicional, y que desde hoy se irá repitiendo hasta el 24 de junio, Día de San Juan. Ese día por la noche las fiestas de hogueras alicantinas culminarán con la tradicional crema y todos los monumentos, uno tras otro, arderán pasto de las llamas para después seguir trabajando de cara al futuro. Una labor que requiere esfuerzo y unidad, como recuerda David Olivares, presidente de la Federación de Hogueras de Alicante.
8: Las hogueras tienen mucho presente, tienen mucho futuro, pero para que tengan mucho futuro y tengan bastante presente, lo primero que tenemos que hacer es creernos quiénes somos y segundo, por supuesto, mi lucha va a ser siempre pedir la unión, ¿no? La unión de todos. Todos tenemos nuestras disparidades de opiniones, pues son todas respetables, pero si todos vamos a una como fuente o juna, al final será una fiesta muy grande.
3: Actualmente en Alicante hay unos 14.000 festeros. Desde Alicante, Pancho Mira y Ana María Yacuna, Radio 5, Todo Noticias.

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1: En muchos entornos rurales del mundo, un campesino trabaja la tierra mientras una serpiente busca refugio o alimento. Hasta aquí bien. Basta un sobresalto para desencadenar una reacción defensiva. Cuando no puede huir, la serpiente recurre a su única arma, la mordedura venenosa. El veneno entra así en el organismo de la persona. Las consecuencias de estos encuentros accidentales suponen cada año cerca de, atención, 2,7 millones de mordeduras, unas 100.000 muertes y cerca de 500.000 amputaciones, sobre todo en el sur de Asia, África y América también del sur. Esto lo afirma Jorge Alvar, académico de número de Medicina Preventiva y Social de la Real Academia Nacional de Medicina de España, RADME, y también comisario de una exposición que acoge esta real institución, de brebajes y serpientes, entre la triaca magna y una emergencia de salud global. Esta muestra, que recoge más de 100 piezas únicas de alto valor, es el resultado de la colaboración de tres instituciones: la Real Academia de Medicina, el Museo de la Farmacia Hispana de la Universidad Complutense de Madrid y el Museo Nacional de Ciencias Naturales del CSIC, con el apoyo de la Fundación Asisa. La exposición se articula en torno a dos ejes. El primero es la triaca magna, una de los antídotos más conocidos contra los venenos. Era una mezcla de ingredientes que incluía plantas, minerales y carne de víbora, basada en la suposición de que lo similar cura a lo similar. Se utilizó durante siglos para prevenir o tratar envenenamientos. Ahora sabemos que muchos de estos conceptos médicos eran erróneos, pero esto muestra que el ser humano lleva más de 2.000 años intentando entender cómo funcionan los venenos y cómo protegerse de ellos, explica Aida Verdes, comisaria de la exposición e investigadora del Departamento de Biodiversidad y Biología Evolutiva del Museo Nacional de Ciencias Naturales, MNCN, CSIC. El segundo eje de la exposición es contemporáneo, dedicado a las mordeduras de serpientes como problema de salud pública global. El veneno de serpiente es una compleja combinación de toxinas. Algunas alteran la coagulación, otras interfieren en la transmisión nerviosa y otras necrosan los tejidos localmente. Sin atención médica adecuada y en particular sin antiveneno, el desenlace pues puede ser fulminante. Incluso cuando la persona sobrevive, las secuelas suelen ser graves y duraderas: discapacidad, dolor crónico, pérdida de extremidades y trauma psicológico, apunta Alvar. El impacto también afecta a familias y comunidades, generando gastos sanitarios inasumibles, abandono escolar y pérdida de medios de subsistencia. La exposición destaca que la mordedura de serpiente es una enfermedad tropical desatendida y que la OMS, la Organización Mundial de la Salud, ya lanzó en 2018 un llamamiento a la acción global con el objetivo de reducir para 2030 la mitad de las muertes y discapacidades. La exposición se puede visitar en la sede de la Real Academia de Medicina, calle Arrieta 12, en Madrid, y estará abierta todas las mañanas de lunes a viernes hasta el próximo mes de octubre. Y ya sabes, si se perdió algo, puede volver a escucharnos en los podcasts de Radio Nacional de España, desde el Laboratorio de Hall, José Antonio López Guerrero, Departamento de Biología Molecular de la Universidad Autónoma de Madrid, Radio 5, Todo Noticias.
2: Sin rodeos.
3: No deja de ser curioso que una cantante y compositora que ha actuado más de 400 veces en el Grand Ole Opry todavía no haya sido invitada a formar parte de él como miembro. Eso le sucede a Elizabeth Cook, que supone la otra imagen de las mujeres involucradas en la escena del country contemporáneo y que ha pasado por algunas de las experiencias posiblemente más trágicas de la vida. Es muy posible que esta nativa de Wildwood, en el estado de Florida, una pequeña ciudad de escasamente 700 habitantes, hubiera querido hacerlo en la misma familia de Dolly Parton, a quien adora, o ser la hermana mayor de Kelly Willis, o ambas cosas a la vez. Residente en Nashville desde hace 25 años y superados los traumas de los últimos tiempos, Elizabeth Cook se ha encontrado con Shure Jennings en la producción para completar su último álbum de estudio, Great Television, que verá la luz a mediados de agosto y que ha sido grabado con su banda en vivo en el ya mítico Sunset Sound de Los Ángeles. Desde Aftermath de 2020 no publicaban nada y ahora ha querido enfocarse en visibilizar las historias olvidadas que han quedado ocultas por la narrativa que imponen determinados medios y la verdad emocional escondidas en ellas. El disco cuenta con la colaboración de la legendaria Winona Judd y hoy podemos anticipar un tema tan poderoso como Razor Wire Wall, una canción de amor que relata lo que supone dejar a un exnovio en la cárcel. Para ello ha contado con el inesperado apoyo de Ivan Felker de Tampa Troubadours como invitado especial. Sin rodeos, Manolo Fernández, Radio 5, Todo Noticias.

0: Las 11, las 10 en Canarias.
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0: Último pleno en la Asamblea de Madrid antes de las vacaciones. La presidenta madrileña, Díaz Ayuso, se defiende de las acusaciones que se han escuchado contra ella al hilo del caso Zapatero sobre el origen del ático en el que vive. Asamblea de Madrid, Pepi Martín, buenos días.
2: Buenos días, sí, así es. Se ha anticipado la socialista Mar Espinar a las críticas de la presidenta por los presuntos casos de corrupción que afectan al Partido Socialista, atacando la situación procesal de la pareja de la presidenta.
3: El símbolo inconfundible de la corrupción moral y legal de su gobierno es el ático en el que vive. Más de 5.000 millones le ha costado a los madrileños y una sanidad peor.
2: Le ha respondido Isabel Díaz Ayuso con ironía, preguntándole textualmente si tenía un mal día en la joyería y acusando al presidente del gobierno de intentar buscarse un viaje para no dar la cara mientras declaraba el expresidente Zapatero.
4: Odia decir la verdad, odia poner la cara ante los medios y no digamos ante las urnas. Les da horror las urnas porque es un cobarde. Y ustedes son unos avaros que esconden en cajas fuertes las joyas de aquellos países de los que se lucran.
2: Y ha acusado Díaz Ayuso a Espinar de ser como Leire, una buena mandada y cómplice de la corrupción.
0: Bueno, además, la portavoz del Partido Popular en el Congreso, al igual que Alberto Núñez Feijóo, reconoce que aspiran a gobernar en solitario, pero que van a tener que aceptar el resultado de las urnas si no les dan la mayoría absoluta. La alternativa pasa por negociar con Vox, abriendo la puerta a un posible pacto con los de Abascal para el gobierno de España. Escuchamos a Esther Muñoz.
5: Y es evidente que los ciudadanos están hablando, lo han hecho en Andalucía, lo han hecho en Castilla y León, en Extremadura, en Aragón recientemente, y dejan las cosas muy claras. Quieren gobiernos liderados por el Partido Popular, a mucha diferencia del segundo y del tercero, pero no nos están dando mayorías absolutas y, por tanto, a partir de ahí, pues, oiga, tenemos que escuchar también a los ciudadanos.
0: En Valencia, la pareja del presidente Juanfran Pérez Llorca ha renunciado a renovar su plaza en la Diputación. Con un salario de 52.000 euros, su designación hace 6 meses provocó un gran revuelo en la opinión pública y fuertes críticas de la oposición. José Andrés Castellano, buenos días.
6: Buenos días. Sí, la pareja del presidente de la Generalitat ha decidido no optar al proceso para consolidar la comisión de servicios de la Diputación de Valencia, en la que fue contratada hace 6 meses y que desató las críticas de la oposición, por lo que abandonará su puesto en la corporación provincial. Fuentes de la Diputación han informado que la comisión de servicios dura 6 meses y que después se hace una provisión para consolidar la plaza, opción a la que la esposa de Pérez Llorca ha decidido no concurrir, por lo que volverá en teoría a su puesto de funcionaria en el Ayuntamiento de Finestral. Recordamos que esa contratación generó una gran polémica porque se la acusó de enchufismo, pero que el jefe del Consejo siempre ha defendido que fue totalmente legal.
0: 2 de cada 10 jóvenes mayores de edad han dormido en la calle por las dificultades económicas, es lo que apunta un estudio de la Fundación Hogar Sí.
7: Los jóvenes entre 18 y 27 años son los que más sufren la falta de hogar. Entre las causas, empleos precarios con salarios bajos que les impiden acceder a una vivienda digna. El 35% ha tenido que alojarse en casa de familiares o amigos y hay un 18% de jóvenes que se han visto forzados a recurrir a albergues sociales. Otros también han dormido en trasteros o incluso en plena calle, en plazas, jardines o parques públicos.
0: Y una nota deportiva: el Rayo Vallecano tiene un nuevo entrenador. Se trata del técnico vasco Beñat San José, que entrenó la temporada pasada a Eibar en la segunda división. Beñat va a sustituir a Íñigo Pérez, que va a entrenar al Villarreal después de su exitosa trayectoria en el equipo vallecano. 11:04 de la mañana, 10:04 en Canarias. Ahora las noticias de su comunidad.
8: En Castilla-La Mancha, el Pleno de las Cortes ha aprobado la liquidación del presupuesto de la Cámara. Además, a esta hora se debate una moción sobre listas de espera sanitarias presentada por el Partido Popular. Su diputado, Juan Antonio Moreno, asegura que el presidente Page ha renunciado a una ley de garantía de tiempos máximos que había anunciado en los programas electorales.
9: El gobierno de Emiliano García Page lleva mintiendo todo el tiempo y a todo el mundo. Y claro, en esto no iba a ser una excepción. Han convertido la mentira en el hilo conductor de la gestión sanitaria regional.
8: La Guardia Civil cree que 2 de los detenidos el martes en Motilla del Palancar, en Cuenca, están detrás de 20 delitos graves cometidos en las provincias de Cuenca y de Toledo. Paula Page, portavoz.
10: Los autores de estos hechos empleaban técnicas de robo profesionalizadas y llevaban a cabo fuertes medidas de seguridad para eludir la acción policial, accediendo por la fuerza tanto a locales de hostelería como a domicilios con sus moradores en el interior. además de sustraer vehículos para su actividad ilícita.
8: La operación denominada Juez, llevada a cabo en la localidad conquense, supuso un dispositivo de más de 50 agentes. Además de estos dos hombres, hay otros dos detenidos, dos mujeres, que intentaron facilitar la huida de los principales acusados. Los robos y la inseguridad preocupan en Motilla del Palancar, donde los vecinos se volcaron ayer en una manifestación. La Universidad de Castilla-La Mancha abre mañana el periodo de preinscripción en estudios de grado para el próximo curso. La matrícula para el alumnado de nuevo ingreso ya admitido podrá formalizar entre el 10 y el 15 de julio, mientras que en los estudios de matrícula directa permanecerá abierta el periodo hasta el 30 de septiembre. Y la reina Doña Sofía va a asistir el próximo lunes 22 de junio a la inauguración del tercer Congreso Internacional de Esclerosis Lateral Amiotrófica Manolo Barros en La Roda. Será a las 12 y media del mediodía. Es todo. 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
11: Buenos días, actualizamos la información de tráfico y en estos momentos pendientes de varios alcances. En Barcelona, en la AP7, en Vilafranca del Penedès en sentido Girona y en Sevilla en su entrada por la A4 a su paso por la zona del aeropuerto. Mucha precaución en estos dos puntos. También dificultades de la circulación en las entradas a la capital por la A42 en Fuenlabrada y también en las salidas por la A3 en Rivas y A6 en El Plantío. Se complica en Cantabria la A8 en Islares y Anero en sentido Santander. En Barcelona, su acceso por la C58 en Moncada y tráfico intenso en Valencia, en la A7 en Manises, sentido Castellón. También complicaciones en Málaga, en la A7 en Los Monteros y San Pedro Alcántara hacia Marbella y en Huelva, la A49 en Nieblas, sentido Sevilla. Es una información de la Dirección General de Tráfico.
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12: Buenos días. A esta hora los termómetros marcan 30 grados en Almería, 28 en Madrid, 26 en Burgos, 25 grados en Bilbao, 22 en Gran Canaria o 20 grados en Oviedo. Hoy las temperaturas máximas suben en el Cantábrico y en el resto pocos cambios. Se pueden alcanzar 35 grados en el interior del País Vasco, Ebro suroeste y zona centro. Incluso también máximas de 40 grados en regiones de Córdoba, Jaén o Extremadura. Continuarán subiendo los próximos días las temperaturas de forma general. La EMET ha publicado una nota informativa debido a un episodio de temperaturas muy altas que empezará el domingo y continuará también la próxima semana. Para estos días se va a llegar a 40 grados en muchas zonas del interior e incluso a los 42 en el Guadalquivir. Hoy ambiente soleado y tiempo estable con cielo poco nuboso o despejado. Por la tarde nubes de evolución en interiores y en la cordillera, meseta norte, Extremadura y Pirineos, chubascos con tormentas y rachas fuertes de viento. Es una información de AEMET.
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13: El concurso de podcast escolar de Radio Nacional ha llegado, como hemos escuchado, a su sexta edición. Han sido más de 550 candidaturas las presentadas en las diferentes categorías. El certamen organizado por esta casa en colaboración con la plataforma Elocuencias reconoce el talento, la creatividad y el trabajo en equipo de alumnos y alumnas y el buen uso de la radio como herramienta educativa y de expresión sonora en las aulas. Durante toda esta semana, en esta hora en Radio 5, estamos escuchando los podcast ganadores en las diferentes categorías y una de ellas es la que comprende los tres primeros cursos de la ESO. Es la categoría 3. El premio ha sido para Desenmascarando el Filtro, podcast del Colegio de Educación Infantil y Primaria Toral de los Vados, en León. El jurado ha destacado su análisis y reflexión sobre el tema tratado, que se ve reflejado en el guión. Asimismo, la elaboración de los efectos sonoros y el uso de recursos de montaje, dos elementos que le han permitido crear una atmósfera envolvente y transmitir el estado de ánimo de los personajes. Vamos a escuchar Desenmascarando el Filtro.
14: Otra más, la número 47. La miro, hago zoom. Mis poros parecen cráteres. Hay una sombra rara bajo mi ojo izquierdo. Mi nariz es demasiado fea.
15: Bórrala, no eres suficiente. Mírate bien. ¿De verdad vas a dejar que vean esa mancha en tu frente? Si la subes así, se van a reír de ti antes de que termine el recreo.
14: La borro. Otra vez. Vuelve a intentar. Pon la barbilla más alta. Tapa el brillo de la cara. El mundo no quiere ver tu realidad. El mundo quiere ver perfección.
16: A los 14 años, el espejo del baño te juzga. Pero esta pantalla de 6 pulgadas te condena. Ensayo la sonrisa, que no parezca que estoy sonriendo. Que parezca natural, aunque sea de plástico. La número 48. Entro en la aplicación. Toco la varita mágica y entonces ella despierta.
17: Analizando rostro, escaneando geometría facial, detectando 14 puntos de asimetría no deseada. Sugerencia del sistema, activar filtro. Perfección Plus.
16: Solo un poco, solo para que no se note que no he dormido.
17: Suavizando textura de la piel a 60%, eliminando marcas de acné, reduciendo volumen de las mejillas, modificando estructura ósea para encajar en los estándares actuales de popularidad.
16: Me veo mejor, pero esa persona no soy yo. Me estoy borrando a mí mismo para que me quieran.
17: Procesando mejora ocular, añadiendo brillo artificial, ajustando mandíbula, edición completada. Usted es ahora un 85% más aceptable para la sociedad. ¿Desea publicar y recibir validación externa?
18: Hazlo. Es tu única oportunidad de encajar.
16: Foto publicada. Ahora, a esperar.
17: Alerta, el algoritmo te ha posicionado en el grupo Los de Clase. Primeros comentarios detectados.
15: Tanto filtro para esa cara. Se nota a un kilómetro que no eres tú ni de broma.
19: Vaya cuadro, das pena. ¿Te crees que no sabemos cómo eres de verdad?
16: Están compartiendo mi foto. Se están riendo. Me llegan capturas de pantalla de otros grupos. Dicen que no debería ni salir de casa. Que el mundo sería mejor sin gente como yo.
15: Menudo personaje. Haznos un favor y desaparece de las redes. Y del instituto. ¿Crees que alguien te va a dar un like de verdad?
19: Ni con todos los filtros del mundo te verás bien, pringao. Eres aire, no eres nada.
15: Nada.
16: Siento un nudo en la garganta que no me deja respirar. El dolor de la pantalla ha saltado a mi estómago. Miro la oscuridad de mi habitación. Me siento invisible.
14: ¿Para qué seguir? Mira los comentarios. No eres un perfil. Eres una diana. Apágalo todo, para siempre. El silencio es mejor que este ruido.

0: De repente, un mensaje privado. No es el grupo, no es un hater, es de Vicky.
1: Oye, he visto lo que están poniendo en el grupo. Son unos cobardes, no les hagas caso, por favor. Yo recuerdo cuánto nos reímos el otro día en clase de música. Esa risa era real. Eso es lo que vale. Mañana te espero en la puerta a primera hora. Entramos juntos cara a cara. No estás solo, me tienes aquí.
2: Una notificación. Una sola persona que mira más allá de los píxeles.

0: herramienta del silencio y del miedo. Pero mi vida no es un post. Si sientes que la oscuridad te encierra, si crees que no hay salida, habla, cuéntalo. No dejes que el algoritmo decida lo que vales ni que la sociedad juzgue tu apariencia.
1: Tu valor no se mide en likes.
2: Tu dolor tiene salida.
1: Pide ayuda, no estás solo en esto.
3: Habla, tu voz es más fuerte que sus comentarios.
4: Quédate, eres mucho más que un perfil, eres una vida.
5: Desenmascara el filtro.
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7: Muy buenos días. Varios mensajes hoy sobre un mundo...
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21: Último pleno en la Asamblea de Madrid antes de las vacaciones. Sesión bronca con acusaciones contra la presidenta Isabel Díaz Ayuso por el origen del ático en el que vive.
22: La socialista Mar Espinar considera que es símbolo de la corrupción del gobierno madrileño. Le responde la presidenta madrileña con referencias a las joyas encontradas en el despacho de Zapatero. Ayuso también acusa al presidente Pedro Sánchez de buscarse un viaje para no dar la cara mientras declaraba el expresidente socialista.
21: El Partido Popular abre la puerta a pactar un gobierno nacional con Vox si las urnas no les dan mayoría absoluta.
22: Anoche lo reconoció el líder de los populares y ahora la portavoz en el Congreso, Esther Muñoz, respalda esa postura y señala que su deseo es gobernar en solitario, pero que respetarán lo que voten los ciudadanos.
21: La pareja del presidente valenciano, Juanfran Pérez Llorca, renuncia a consolidar su plaza en la Diputación. Fue contratada hace 6 meses y desató las críticas de la oposición por enchufismo.
22: La comisión de servicio dura medio año y después se hace una provisión para consolidar la plaza, opción a la que la esposa de Pérez Llorca ha decidido no concurrir. Ahora podría regresar a su puesto de funcionaria en el Ayuntamiento de Finestrat.
21: 2 de cada 10 jóvenes mayores de edad han dormido en la calle por dificultades económicas, según un estudio de la Fundación Hogar Sí.
22: Los jóvenes entre 18 y 27 años son los que más sufren la falta de hogar porque no pueden acceder a una vivienda por precariedad laboral. El 35% ha tenido que alojarse en casa de familiares o amigos y un 18% en albergues sociales. Otros han tenido que dormir en trasteros o en plena calle.
21: Konaté, el nuevo fichaje del Real Madrid.
22: El equipo blanco se ha convertido en el gran animador del mercado al anunciar el fichaje del defensa central francés de 27 años, procedente del Liverpool. Viene a un coste cero porque finalizaba contrato con el equipo inglés.
21: Además, el Rayo Vallecano tiene un nuevo entrenador.
22: Se trata del técnico vasco Beñat San José, que entrenó la temporada pasada al Eibar en la segunda división. Beñat va a sustituir a Íñigo Pérez, que se va a entrenar al Villarreal después de su exitosa trayectoria en el equipo vallecano.
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23: Se denomina el viejo de la tribu porque después de décadas descifrando nuestros orígenes, Juan Luis Arzuaga nos muestra en su nuevo libro La Respuesta una mirada personal y rigurosa sobre lo que la evolución nos dice acerca de quiénes somos. Nos demuestra que, bien contada, la ciencia conecta con el pensamiento y es capaz de acercarnos al gran sentido de la vida. Eso sí, después de tantos años de estudio, él solo aspira a esto.
24: Una vez un pastor me dijo que su filosofía era la de poco pero bueno, ¿no? O sea, sí, no necesitamos la abundancia, necesitamos la ilusión, ¿no? Y entonces...

0: Es la ilusión de comer un buen queso, por ejemplo, mientras al campo, ¿no? Eso es un placer que no se puede superar con nada.
1: Vamos a leer algunas de las frases que escribe Juan Luis Arzuaga en La Respuesta. Los seres humanos vamos más allá de las exclamaciones y construimos frases. Y lo más importante de todo, los humanos nos hacemos preguntas. Los animales no se las hacen nunca.
0: No se preguntan qué es la luna. Yo creo que ni siquiera la miran. Cuando aparece la luna, el disco todo blanco ahí, tan impresionante que los seres humanos no podemos dejar de mirar con admiración, ¿no? Y yo digo, ¿y los lobos miran la luna? O los ciervos? Y dicen, ¡oh, qué maravilla!, ¿no? O y mucho menos se preguntan, ¿y eso qué será? O sea que hay mucha distancia.
1: La inteligencia no fue el punto de partida de la evolución humana, sino la postura erguida. No empezamos nuestra historia siendo unos simios inteligentes que fabricaban herramientas y que cazaban, sino unos simios erguidos y vegetarianos.
0: Resulta que unas partes cambian más deprisa que otras. ¿Por qué? Pues porque tienen funciones distintas, ¿no? La cabeza de un australopiteco se parece mucho, en general, a la de un chimpancé. Pero si miras la base del cráneo y miras el esqueleto, te das cuenta de que nosotros tenemos una postura completamente diferente. O sea, de 0 a 100, los australopitecos, que son así los más conocidos de nuestros antepasados, de 0 a 100 en cuanto a postura estaban en 90 o 95, y en cuanto a cerebro, avance, ¿no?, aumento, pues estaban en 5 o en 10.
1: A los animales les falta la capacidad de renunciar a un placer o a un beneficio inmediato para obtener otro mayor más adelante. Así que memoria, visión de futuro y autocontrol son atributos de nuestra especie.
0: Sí, la sociedad nuestra, la de consumo, es una sociedad de la recompensa del placer inmediato. Eso no es lo humano. Lo humano es renunciar a algo, un beneficio inmediato, para obtener otro. O conseguir algo a un plazo más largo, porque tenemos la mirada puesta en el futuro, ¿no? Y yo no sé si ahora la sociedad de consumo se rige por el principio de la satisfacción inmediata. Sí, y entonces si estamos educando a nuestros hijos o las siguientes generaciones, estamos educándoles para ser humanos, para ser seres humanos. Claro, los seres humanos dicen, no, esto ahora no, o sea, voy a ahorrar, claro, ya me lo compraré, o ahora no lo puedo hacer, cuando llegue el verano tendré vacaciones, ¿no?, etcétera, ¿no? Hay que aprender a renunciar. O sea, los animales en principio no renuncian. O sea, quiere decir que la renuncia al placer inmediato, en realidad es una prolongación del placer.
1: Juan Luis Arzuaga escribe en La Respuesta que uno de los descubrimientos más importantes para la humanidad es la finitud, saber que nos vamos a morir, mientras que los animales no son conscientes de su final.
0: Ellos son inmortales porque no saben que se van a morir, entonces viven como si no se fueran nunca a morir. O sea, cuando hay un miembro del grupo que no se mueve, le empujan a ver si se levanta. No dice nada, pues se ha muerto. No reconocen la muerte, ¿no? O lo transportan si es una cría, lo pueden estar llevando durante semanas, ¿no? La madre. Un chimpancé se ha visto con frecuencia, llevan hasta que se les cae a pedazos. Ni siquiera son conscientes de que se ha muerto. He visto un documental, unas imágenes de un beluga, un cetáceo, que va empujando a su cría, la madre, que va empujando a su cría durante semanas. En el agua, ¿no? O sea, que quiero decir, ahí, más bien lo que yo creo que los animales muestran es la negación de la muerte. O sea, no solamente no admiten la muerte, sino que la niegan, la siguen empujando, ¿no?, a la cría, siguen intentando mantener de alguna forma viva.
1: La evolución no sucede al margen del planeta y de los ecosistemas. El clima cambia, la geografía cambia y las especies se adaptan a los cambios evolucionando.
0: Y la gente dice, bueno, ¿por qué desaparecieron los mayas? Supongamos. Entonces te dice, bueno, porque hubo un cambio en el clima, entonces el sistema de regadíos hizo que la economía no fuera sostenible y colapsó el imperio maya. Pero, claro, estamos diciendo que esa civilización desapareció porque hubo un cambio ambiental. Lo decía Heródoto cuando decía, por ejemplo, que Egipto es un don del Nilo, decía. Sin el Nilo no se entiende Egipto, ¿no? Pero luego cuando te ves un libro de historia, yo tengo aquí algunos, precisamente por eso, no aparece el clima en ningún sitio. No aparece el clima, no aparece la geografía siquiera.
1: La mayor biodiversidad del planeta en toda su historia se alcanzó en los años centrales del siglo pasado, pero a partir de entonces se produjo una nueva extinción en masa y muchas especies desaparecieron y lo siguen haciendo. Esta vez el origen de la fuerza destructiva no es extraterrestre, sino que somos nosotros, los seres humanos, la causa.
0: Es que ahora no hay nada en los campos de Castilla, pero bueno, a lo mejor a la gente no le impresiona, pero yo los he conocido llenos de vida. Es decir, no hay insectos, no hay un solo insecto. No hay un solo insecto en los campos de cereal. La concentración parcelaria, por ejemplo, ha hecho que desaparezcan todos los linderos, caminos, ribazos, en fin, todo lo que fragmentaba. Y no digamos ya la destrucción del litoral. A mí es que eso es una cosa que yo he vivido en primera persona.
1: Desde la voz del viejo de la tribu, Arzuaga recorre la historia de la humanidad no para enumerar especies o yacimientos, sino para enfrentarse a la pregunta que nos acompaña desde siempre. ¿Qué somos y por qué estamos aquí? Quizá respondan esa pregunta en La Respuesta, publicado por Destino. Susana Santa Olalla, Radio 5, Todo Noticias.
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Víctor Manuel ya es doctor honoris causa. La Universidad de Oviedo reconoce así la trayectoria artística del cantautor y su contribución a preservar la memoria colectiva asturiana a través de sus canciones. El nuevo doctor honoris causa pronunció un emotivo discurso con recuerdos y reflexiones sobre la creación artística y reivindicaciones sobre el papel de la música en la sociedad. Víctor Manuel, con 6 décadas de trayectoria, ha compuesto más de 500 canciones y ha publicado 30 discos. Muchas de estas canciones forman parte de la memoria sentimental de varias generaciones. Víctor Manuel fue reconocido con un Grammy Latino a la excelencia musical, con la Medalla de Oro al Mérito en las Bellas Artes y ahora este doctorado honoris causa que le ha concedido la Universidad.

0: Son las 11:30, las 10:30 en Canarias.
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0: Buenos días. En marcha a esta hora en Barcelona la manifestación convocada por las trabajadoras de las escuelas infantiles. Las profesoras de niños de 0 a 3 años paran en el marco de ese conflicto abierto del sector que mantiene el pulso con la Generalitat desde hace meses. En la Plaza de la Universidad hay un micrófono de Radio Nacional de España. Laura Hurtado, buenos días.
2: Buenos días. Los trabajadores y trabajadoras del 03 de Cataluña se suman a las movilizaciones estatales y hoy han convocado una huelga para exigir un cambio de modelo que mejore las condiciones del sector. Denuncian que la situación actual no solo perjudica a los profesionales, sino también la calidad de la atención educativa. Gina Rius, de la CGT.
3: Hoy estamos aquí al lado de las trabajadoras del 03 porque queremos dejar bien claro que el 03 ya no puede más y que ya no nos vamos a callar. Reclamamos mejoras urgentes a nivel estatal al gobierno, que modifique ya la LOMLOE, que incluya la pareja educativa y una bajada de ratios.
2: La manifestación ha empezado en la Plaza Universitat y se prevé que termine delante de la delegación del gobierno en Cataluña.
0: Bueno, pues esto ahí en Barcelona. En la Comunidad Valenciana siguen reunidos en la Conselleria de Educación con los sindicatos con la vista puesta en el nuevo curso después de 23 días de paros y protestas. Coalición Canaria suma su voz a la del PNV y pide elecciones generales si no hay presupuestos. Cristina Valido.
4: Si nos acercamos al cuarto año de legislatura sin presupuesto, no queda otra, ¿no? Si no hay presupuesto tampoco en este ejercicio, lo propio, lo digo siempre, es que se deje a los ciudadanos elegir.
0: La portavoz de los nacionalistas vascos dice que todavía no han empezado a negociar las cuentas públicas con el Ejecutivo, a quien insta a no retrasarlas, Maribel Vaquero.
5: Esperemos que no lo haga. No tiene sentido atrasar la legislatura únicamente por no presentar a tiempo los presupuestos.
0: Y el Partido Popular cree que el gobierno no tiene intención de presentar esos presupuestos y que es solo una cortina de humo. Esther Muñoz.
6: Lo utilizan ya incluso como cortina de humo para que no se hable de la corrupción, de todos los casos que conocemos día a día, ¿no? La realidad es que ni siquiera se han puesto en contacto con los socios, es decir, en fin, probablemente sea un reclamo electoral para cuando Pedro Sánchez decida convocar elecciones.
0: Del exterior les contamos que ya son 16 los heridos en el ataque masivo con drones ucranianos contra la principal refinería de Moscú en llamas por segunda vez esta semana. Un suceso que ha obligado a suspender el tráfico aéreo y también por carretera. Rusia dice haber destruido más de 180 artefactos en la zona, más de 500 que ha lanzado Ucrania esta noche contra territorio ruso. El presidente Volodymyr Zelensky dice que esta nueva ofensiva contra la capital rusa es una respuesta al ataque de Moscú contra el ataque ruso contra Kiev, que causó daños en el monasterio de las Cuevas, declarado Patrimonio de la Humanidad por la UNESCO. Volvemos a Valencia. Allí ha comenzado el juicio contra el rapero El Hincho, también acusado de un delito de violación, el artista Osiris, una presunta agresión sexual a una mujer ocurrida en el año 2023 al finalizar un concierto en la Ciudad de la Justicia de Valencia. Jaime Díez Laína.
7: Aquí en la sección cuarta de la Audiencia Provincial de Valencia acaba de comenzar ese juicio a los dos raperos, El Hincho y Osiris el Enemy. Se enfrentan a una petición cada uno de 13 años de cárcel por una posible agresión sexual tras un concierto en una sala de la localidad valenciana de Mislata. Según el relato de la Fiscalía, ambos habrían intimidado y abusado de una chica que subió a su habitación del hotel tras ese concierto a pesar de su negativa a mantener relaciones sexuales con ambos. El Hincho, conocido por defender posturas de extrema derecha, ya ha cumplido una condena de 3 años de cárcel y 10 meses anteriormente por un delito de detención ilegal. A lo largo de esta sesión se espera el testimonio tanto de la víctima protegida tras un paraván como de los acusados, testigos y varios peritos y forenses.
0: Y terminamos con un apunto deportivo. El Real Madrid sigue renovando su plantilla y hace oficial el fichaje de Konaté, defensa central de 27 años, llega del Liverpool, club con el que acaba de terminar contrato. El jugador francés ficha con el Madrid para las próximas 4 temporadas, tal y como prometió Florentino Pérez en su campaña electoral. Ibrahim Konaté se une así a los fichajes de Marc Cucurella y de Bernardo Silva, todos convocados con sus respectivas selecciones, jugando ahora mismo el Mundial de Fútbol. Así cerramos este boletín de noticias.
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8: Buenos días, actualizamos la información de tráfico y en este momento seguimos pendientes de varios alcances en Sevilla en su entrada por la A4 en la zona del aeropuerto y dos complican en Málaga, uno en la A7 en Los Monteros sentido Marbella y otro en la A45 en Antequera hacia Córdoba. Al margen de estas incidencias, tráfico lento hasta ahora en Madrid de la entrada por la A42 en Fuenlabrada, en la salida por la A6 en El Plantío y en ambos sentidos en la A3 en Rivas. También se complica en Cantabria, la A8 en Islares hacia Santander y en el entorno de Golbardo en sentido Gijón. En Barcelona también se complica la entrada por la B23 en San Feliu de Llobregat y también la entrada a Valencia por la A3 en Siete Aguas. Por último, complicaciones en Huelva en la A49 en Niebla en sentido Sevilla. Es una información de la Dirección General de Tráfico.
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9: Cuando en Colombia parece que solo se habla de elecciones, lo cierto es que los ciudadanos piensan en cómo los políticos deberían resolver sus problemas. En los últimos años ha crecido la inseguridad, pero también, hasta llegar a convertirse en la principal preocupación, se habla sobre todo del deterioro del sistema sanitario del país. Y eso que el cambio del sistema de salud era una de las grandes promesas del presidente Gustavo Petro, que con dos reformas fallidas en el Congreso aspiraba a estatizar un sistema que hoy cubre a casi toda la población con financiación pública, pero que es de gestión privada. Augusto Galán, director del Observatorio Así Vamos en Salud.
10: Nosotros tenemos un sistema público de seguridad social en salud con delegación de funciones a actores privados. La participación privada es amplia, pero también está muy regulada por el Estado.
9: El Estado paga a unas aseguradoras, las llamadas EPS, una cantidad fija por cada usuario del sistema, y esas empresas son las que tienen que autorizar y pagar luego las consultas, las intervenciones y los tratamientos a las clínicas, a los profesionales y a las farmacias. Un sistema que hoy, por falta de financiación según unos y por mala gestión según otros, está al borde del colapso. Así lo explica Denis Silva, de la organización Pacientes Colombia.
11: Jamás en la historia del sistema de salud de Colombia, que tiene algo más de 30 años, habíamos vivido lo que estamos viviendo hoy. Filas interminables para poder acceder a los medicamentos, a las citas médicas y a las consultas. Y tres, que para nosotros es lo más complicado, es que estamos perdiendo muchas vidas humanas, que son muertes evitables, por la ausencia en la prestación de los servicios de salud.
9: Las empresas, las EPS, dicen que el gobierno lleva 5 años sin actualizar la cantidad que reciben por usuario y que así no pueden pagar los servicios. Pero el presidente Petro asegura que todas las aseguradoras están quebradas, que el sistema no funciona y que en muchos casos se ha robado a los colombianos con sonados casos de desvío de fondos.
12: Han estafado al pueblo de Colombia por decenas de billones de pesos del erario, es decir, del dinero de todos y todas.
9: La cuestión es que mientras cada uno defiende quién tiene la culpa, hay personas como Reina Dávila que sufren las consecuencias de la crisis.
13: Siendo así que duré 3 meses sin tratamiento, donde hizo metástasis en hígado, hizo metástasis en huesos, y es lamentable porque cuando uno dice cuento con un tratamiento, el tratamiento está funcionando, el cáncer está controlado y por culpa de unas barreras administrativas, un diagnóstico se acelera por no haber autorizaciones a tiempo.
9: Reina lleva meses esperando a que la aseguradora autorice su nuevo ciclo de quimioterapia y teme que cuando llegue pueda ser demasiado tarde para ella. Ni siquiera, dice, puede comprar los medicamentos que tiene que tomar cada día.
13: Son muchos medicamentos también que debo de consumir a diario, todos los días, sin excepción ninguna, y nunca hay. Entonces la 9PS los autoriza, pero cuando uno va a Cafán a solicitarlos, no hay.
9: Pero a diferencia de otros países, el problema, según Denis Silva, es que sí hay medicamentos.
11: En Colombia no hay desabastecimiento de medicamentos. Medicamentos hay. Lo que pasa es que a los gestores farmacéuticos no les pagan oportunamente y la industria farmacéutica no les vende porque la deuda es insostenible.
9: Por la falta de pago, algunas farmacias dejan de trabajar con ciertas aseguradoras, al igual que ciertas consultas y clínicas. Incluso dicen desde Pacientes Colombia que cada vez hay menos opciones.
11: En muchos casos no se consiguen citas, porque se han cerrado muchísimos servicios sanitarios. Solo el año pasado se cerraron cerca de 11.000 servicios sanitarios en el 2025. Cada vez que se cierra un servicio sanitario, pues son menos oportunidades para atender a los pacientes.
9: La consecuencia más directa es el aumento de la desigualdad. Si el sistema público no funciona, aquellos que pueden pagan directamente un seguro privado, provocando todavía más costes en su día a día, algo a lo que no pueden aspirar todos, como explica Augusto Galán.
10: Se está rompiendo ese principio de solidaridad porque las personas están buscando, quienes pueden, ese tipo de seguros privados.
9: Augusto Galán, que fue ministro de Salud en el pasado, lamenta además que la principal preocupación de los colombianos hoy casi no tenga espacio en el debate electoral.
10: Hay unos planteamientos generales, pero unos planteamientos que no nos concretan ni nos dicen cómo es que pretenden hacer y ejecutar esos planteamientos generales. Entonces la incertidumbre en el sector salud sigue siendo muy grande en torno a qué va a pasar a partir del próximo gobierno.
9: Y mientras, Reina Dávila insiste en pedir que se piense primero en las personas.
13: No comprendo por qué tantas barreras administrativas, estarle mendigando a la nueva EPS para que me autoricen lo que realmente yo requiero, ¿sí? Lo que para mí es un derecho fundamental, y es que es mi vida, es mi salud. Y si no hay tratamiento, pues entonces el cáncer avanza, porque es que el cáncer no da espera. Y siempre lo he dicho, para mí un día más es un día menos de vida.
9: Y todos mirando ya al domingo, cuando va a salir elegido un nuevo gobierno que, quién sabe, igual se decide a enderezar el sistema sanitario colombiano. Santiago Barnuevo, Radio 5, Todo Noticias.
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1: Podría sonar inquietante ir a visitar una exposición de retratos y que a estos les falte el rostro.
2: Es una operación de intervención en el género del retrato muy radical, porque al cancelar el rostro, en cierto sentido, se cancela todo el sentido del retrato. El retrato es un género destinado a plasmar la personalidad individual. Y el momento en que cancelamos, envolvemos, ocultamos el rostro, se desvirtúa el género, se deconstruye el género del retrato como tal.
1: Guillermo Solana, director artístico del Museo Thyssen, ha visto magia en la pintora polaca Ewa Juszkiewicz. Aquí hay una veintena de cuadros de gran formato. Son retratos de damas como los que se pintaban en la Europa del siglo XVIII o XIX. Pero en el lugar de la cara hay telas, cabellos, flores y frutas. El resultado no es de echar en falta algo, sino de hacerse preguntas, las que responde la propia artista.
3: En mi obra yo abordo la representación femenina en obras de hasta el siglo XIX, incluso principios del XX, y lo que hago es que desconstruyo, interpelo, deformo esas figuras para cuestionar esa representación de la feminidad tradicional.
1: Juszkiewicz se ha cuestionado los ideales de belleza de siglos atrás, las expectativas sociales y la forma en la que la mujer ha sido representada históricamente, y como resultado surge su pintura, inquietante y a la vez un gozo para la vista, con colores alegres, formas orgánicas y un espacio para la imaginación. Sus cuadros estarán hasta el mes de septiembre en el Museo Thyssen de Madrid, museo que va a adquirir una de sus obras para su colección permanente. Sonia Castellani, Radio 5.

0: 12 menos cuarto, 11 menos cuarto en Canarias.
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0: Repaso a la actualidad, que comenzamos con una noticia de última hora. Interrumpido el servicio de alta velocidad entre Madrid y Barcelona por un incendio forestal cerca de Lleida. El fuego afecta a la zona entre las estaciones de Lleida Pirineos y Camp de Tarragona, pendientes de cómo evolucione la situación, para ofrecerles todos los detalles aquí en Radio 5. Por lo demás, las profesoras de niños de 0 a 3 años se manifiestan hasta ahora en Barcelona, reclaman la bajada de ratios, la mejora de sus condiciones laborales. Nueva protesta que se enmarca en el conflicto abierto que tiene el sector educativo con la Generalitat desde hace meses.
2: Y en la Comunidad Valenciana siguen reunidos la Consejería de Educación y los sindicatos con la vista puesta en el nuevo curso después de 23 días de paro y protestas.
0: Coalición Canaria considera que si no hay presupuestos generales del Estado, el único camino posible es convocar elecciones, algo que ya dijo ayer el PNV, que hoy insta al Ejecutivo a no retrasar las cuentas públicas.
2: El Partido Popular cree que el Gobierno tiene intención de presentar los presupuestos y que solo es un reclamo electoral para cuando las convoquen, y una cortina de humo para tapar la corrupción.
0: 16 heridos por el ataque masivo con drones ucranianos contra la principal refinería en Moscú, en llamas, por segunda vez esta semana.
2: Rusia dice haber destruido más de 180 artefactos en esa zona. El presidente Volodymyr Zelensky ha asegurado que esta nueva ofensiva contra la capital rusa es en respuesta al ataque ruso contra Kiev, que causó daños en el monasterio de las Cuevas, patrimonio de la UNESCO.
0: En Valencia comienza el juicio a los raperos El Hincho y Osiris por una presunta agresión sexual a una mujer en 2023. A final de un concierto se enfrentan cada uno a 13 años de cárcel.
2: Según la Fiscalía, los dos habrían intimidado y abusado de una chica que subió a la habitación de su hotel tras un concierto, a pesar de la negativa de ella a mantener relaciones sexuales.
0: El Real Madrid hace oficial el fichaje de Konaté, defensa central francés de 27 años que llega del Liverpool y ficha con el club blanco para las próximas cuatro temporadas.
2: Ibrahim Konaté se une así a los fichajes de Marc Cucurella y Bernardo Silva, todos convocados con sus respectivas selecciones, jugando ahora mismo el Mundial de Fútbol.
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3: Al final de la Guerra de España, los llamados barcos del exilio y barcos de la esperanza trasladaron a miles de personas que huían de la represión franquista hacia países que les ofrecieron refugio, especialmente en América Latina. Fueron una pieza central del exilio republicano español, un éxodo masivo que comenzó en 1939. En este espacio de radio, hoy escribimos la memoria desde un recuerdo lejano, el recuerdo de Fernando Ayala, a los 6 años, esperando a que zarpe el barco que, junto a sus padres, le acabará llevando a Chile, donde pasará el resto de su vida. Un relato que atraviesa guerras, campos de concentración, cárceles y exilio.
4: Vuelve a cantar el coyuyo, después de un año sin huella, vuelve a renacer el grito marrón de la...
3: Fernando nació en Burgos en 1935. Un año más tarde, con la sublevación de las tropas falangistas y el estallido de la Guerra de España, su padre es encarcelado. Acaba en prisión por negarse a entregar la documentación de la Oficina de Patrimonio de Bienes a los sublevados, porque dijo, no han sido elegidos por votación popular. Esa frase le costó 3 años de prisión.
4: Soy latino de la danza.
3: Su madre fue engañada para que viajara a Francia con la falsa promesa de liberar a su marido. Terminó sola, con 2 hijos pequeños en un campo de concentración de Perpiñán. Fernando Ayala.
5: Al final los franceses nos metieron en un campo de concentración en Perpiñán, del cual estuvimos, y nos sacó un tío de mi madre, uno de ellos que vivía en Tarbes, y ese nos llevó a su casa, y ahí me crié, y ahí aprendí a hablar yo. Ahí tenía como de 1 año, viví bastante tiempo con ellos y aprendí a hablar, pero aprendí a hablar en francés, no en castellano.
3: Cuando el padre consiguió salir de prisión después de encadenar varios juicios seguidos, la familia se volvió a reagrupar en España, pero con intención ya de huir rumbo a Latinoamérica. Fernando creció hablando francés, así que después del reencuentro era incapaz de entenderse con su propio padre. La familia esperó en Barcelona un barco que nunca llegó porque había sido hundido. Vivieron semanas sin dinero, sostenidos por la solidaridad del dueño de un pequeño hotel. Por fin, el 21 de febrero de 1940, salieron en una embarcación italiana llamada Augustus hacia Valparaíso, Chile. Este sería el viaje que cambiaría la vida de Fernando para siempre. Fernando recuerda que fueron muy bien recibidos en el país.
5: Fuimos muy bien recibidos. La gente muy cariñosa. Bien se acordaban que había llegado hacía muy poco tiempo antes, en septiembre de 39, llegó el Winnipeg, que fue un barco que llegó con cerca de 2.000 refugiados españoles y que lo trajo a Pablo Neruda. Nos trataron muy bien.
3: La familia vivió en el sur, entre campos, trabajos precarios y proyectos que nunca acabaron de cuajar. El padre, enfermo tras la cárcel, tardó años en recuperarse. La vida del exilio fue dura, pero también estuvo llena de solidaridad. Aunque la familia siempre mantuvo un recuerdo triste de España, alumbrado por una pequeña esperanza de regresar. Fernando Ayala.
5: Siempre se acordaban, una con nostalgia de España, con agradecimientos de Chile, que fueron muy bien recibidos. Y la verdad es que mi padre nunca quiso volver a España. Tuvo ya la oportunidad, dijo, yo no vuelvo, cuando se muera Franco podré volver. Y después, cuando ya murió Franco, no salgo de Chile, mejor dicho. Aquí fui muy bien recibido.
3: La historia de Fernando Ayala es una entre miles. Familias rotas, viajes forzados, identidades diluidas entre países. Historias que recuerdan que la democracia ha de ser cuidada permanentemente y que el exilio republicano marcó la vida de miles de personas para siempre. Por eso debe ser recordado. Deber de memoria. Débora Álvarez, Secretaría de Estado de Memoria Democrática. Memorias Democracia. 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
1: Dormir debería ser uno de los actos más reparadores del día. Sin embargo, para millones de personas, la noche no significa descanso, sino interrupciones constantes de la respiración que impiden que el cuerpo se recupere. A esto se le conoce como apnea del sueño, un trastorno que provoca pausas repetidas en la respiración mientras dormimos. La forma más común es la apnea obstructiva del sueño. En este caso, los músculos de la garganta se relajan demasiado y bloquean parcialmente las vías respiratorias. Cuando esto ocurre, el oxígeno en sangre disminuye y el cerebro envía una señal de alerta que provoca un pequeño despertar para volver a respirar. Los pacientes tienen un sueño fragmentado acompañado de ronquidos intensos, despertares bruscos y una sensación de cansancio por la mañana. Pero las consecuencias pueden ir más allá, porque esta patología eleva el riesgo de hipertensión, enfermedades cardiovasculares, diabetes tipo 2 y problemas de concentración y memoria, como explica Nuria Reina, directora de la Unidad del Sueño del Hospital Clínico de Málaga.
2: Pues la apnea que no se trata tiene muchas complicaciones a nivel cardiovascular. Está relacionada con la hipertensión arterial, con arritmias, con la fibrilación auricular, con cardiopatía isquémica, también se relaciona con diabetes y, por supuesto, con accidentes laborales y accidentes de tráfico, porque esas apneas alteran la calidad del sueño, alteran la arquitectura y hace que no descansemos bien.
1: Muchas veces la persona ni siquiera es consciente de las interrupciones del sueño, pero estos episodios pueden repetirse decenas o incluso cientos de veces durante la noche. El malagueño José Guillén, ahora en tratamiento, padece apnea del sueño.
3: No podía correr, me ahogaba. Si iba subiendo una cuesta, me tenía que parar dos o tres veces y echarme el ventolín para poder recuperarme. Pero ahora, menos mal que ya, con las vacunas y con la máquina, pues vamos, no me pasa.
1: La causa más frecuente de la apnea es el sobrepeso o la obesidad. En pacientes leves, los médicos recomiendan cambios en el estilo de vida, como perder peso, evitar el tabaco y el alcohol o modificar la postura al descansar. Pero si esto no funciona, el tratamiento más habitual es el uso de dispositivos de presión continua en las vías respiratorias, el llamado CPAP, que mantiene la vía aérea abierta mientras los pacientes duermen.
2: Que es un dispositivo que genera, a través de una turbina que tiene el interior, pues una presión que se transmite al paciente a través de la mascarilla y lo que ayuda es a mantener la vía aérea abierta, que es la causa fundamental que provoca las apneas, que es una obstrucción de la vía aérea, de la garganta, durante el sueño, que es lo que va a provocar esas paradas respiratorias que caracterizan a la enfermedad.
1: Uno de los signos de la apnea del sueño es el ronquido fuerte. Sin embargo, no todas las personas que roncan tienen apnea, ni todas las personas con apnea saben que la padecen. Con frecuencia son las parejas o familiares quienes detectan el problema. Silencios repentinos después de un ronquido, seguidos de un jadeo o resoplido cuando la respiración se reanuda, como explica Jesús de la Era, presidente de Alerma, la Asociación de Enfermos Respiratorios de Málaga.
4: Están sin respirar igual un minuto, minuto y medio, y vuelven a respirar otra vez. La pareja que duerme al lado de él obviamente se asusta, porque está con esas apneas que tiene varias durante la noche, y dices, bueno, pues ya deja de respirar, y vuelve a respirar otra vez. Con lo cual, la sensación de cansancio que tienen todos estos pacientes al día siguiente, al no haber podido dormir, se va acumulando.
1: Los especialistas estiman que la apnea del sueño puede afectar aproximadamente a uno de cada cuatro adultos, aunque en muchos casos no están diagnosticados. En España se calcula que más de 2 millones de personas podrían padecerla sin saberlo, mientras que unas 600.000 ya reciben tratamiento. Carmen López y Antonio Rial, Radio 5, Todo Noticias.
0: Tal día como hoy,
5: actriz, cantante, bailarina, coreógrafa, presentadora, y creo que no necesita presentación, simplemente es Rafaela. La Carrà nace en Bolonia tal día como hoy, un 18 de junio, el de 1943. Comenzó en el cine siendo una niña, incluso llega a trabajar en Hollywood. Pero como nos conquistó definitivamente, y especialmente en esta casa, es rompiendo moldes en la pequeña pantalla. Icono pop en la tele y en la música, marcando el ritmo con su melena rubia, su música que adaptó al público hispanohablante, aún resuena en verbenas y karaokes, algo que nadie se despiste que decimos como un gran elogio, y sigue sonando y viralizándose. Porque en julio hará 5 años que nos dejó, pero el pulso de sus canciones, el latido, el baticuore de su libertad, sigue con nosotros. Vicente Ibáñez, Radio 5, todo nos.

0: Es en mediodía a las 11 en Canarias.
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0: Interrumpida la línea de alta velocidad entre Madrid y Barcelona. La causa, un incendio forestal en la zona de Lleida. Desde allí, Pepa Sanyenís.
2: La circulación de trenes de la línea de alta velocidad entre Madrid y Barcelona se encuentra interrumpida desde las 11 de esta mañana por un incendio agrícola en la localidad de l'Albi, en Lleida. El tramo de la línea entre Lleida y Camp de Tarragona es el que se encuentra cortado a la circulación de trenes. Los bomberos que trabajan en la extinción de este fuego han pedido a DIF que se cortara la línea por precaución. El incendio se ha declarado en una zona cercana a la línea del AVE y a una carretera local.
0: Casi el 30% de las mujeres españolas han sentido forzadas a hacer algo que no querían en su vida sexual. Esto concluye la Encuesta Nacional de Salud Sexual, cuyos resultados acaba de hacer públicos el CIS. Alba Urrutia.
3: Sí, de hecho, el 13% de los hombres reconocen que han obligado a su pareja en alguna ocasión y más de la mitad dice, frente al 36% de las mujeres, que consideran que hay que llegar hasta el final cuando se empieza una relación sexual. Además, solo una de cada cuatro personas usó el preservativo en su última relación sexual y el 91% de la población respalda que en primaria, ESO y FP tiene que haber educación sexual. Mónica García es ministra de Sanidad.
4: Hace 15 años la gran pregunta era si debíamos hablar o no de sexualidad. Hoy la pregunta es cómo garantizamos que las personas puedan vivirla de forma libre, de forma segura, de forma informada y sobre todo de forma respetuosa con un entorno profundamente transformado por la tecnología y por los cambios sociales.
3: Ese cambio social se ve en la aceptación que hay también en las relaciones entre personas del mismo sexo. 9 de cada 10 creen que son respetables. El porcentaje se ha doblado en 15 años. Y también hemos visto en esta encuesta que el 27% de los hombres ha pagado alguna vez por sexo frente a menos del 1% de las mujeres.
0: Sigue las reacciones después de la declaración judicial de José Luis Rodríguez Zapatero. El ministro Félix Bolaños pide tiempo, confianza tanto para el sistema judicial como para el expresidente.
5: Creo que ayer el presidente Zapatero dio un paso muy relevante en cuanto a la colaboración que está prestando la justicia, la transparencia, con esa autorización universal que concedió al magistrado para que pueda investigar en cualquier lugar del mundo cualquier patrimonio que pudiera ir con toda transparencia. Me parece un elemento que ha de tenerse en cuenta. E insisto, tiempo y confianza, y desde luego yo al presidente Zapatero y a la justicia española les doy las dos cosas.
0: Radiografía del turista español de cara al verano de 2026. Pese a las incertidumbres, los españoles mantenemos los planes y un gasto muy similar al de 2025, Usuaira Astorza.
6: Sí, buenos días. Viajar sigue siendo prioritario para los españoles. 9 de cada 10 vamos a coger vacaciones, pero de forma más racional. Nos vamos a ajustar el cinturón. El precio pesa mucho y por eso las vacaciones serán este año un poco más cortas, de media entre una semana y 12 días. Nos gastaremos menos que el año pasado, 737 euros por persona. Y otro dato, casi 5 de cada 10 muestra intención de financiar sus vacaciones. Marcos Franco, de la Unión Nacional de Agencias de Viajes.
7: La financiación sigue creciendo. Ahora mismo un 46% de los que vamos a salir de vacaciones nos planteamos financiar estas vacaciones, con mayor incidencia todavía en algunos grupos de edad, como los jóvenes.
6: El español viajará en coche, en pareja mayoritariamente, a un destino de playa. Más de la mitad se alojarán en hoteles, aunque la cifra baja con respecto al año pasado y sube la de los alojamientos turísticos.
0: 12 y 4 minutos, 11 y 4 en Canarias. Ahora las noticias de su comunidad.
8: En Castilla-La Mancha el año 2025 ha terminado con 1.300.000 viviendas sin vender. Son 3.300 más que en 2024. Además hay 37.000 de nueva construcción que no se han adquirido, según los datos publicados por el Ministerio de Vivienda y Agenda Urbana. A través de un encuentro con actividades y talleres, 9 entidades sociales como Cruz Roja, Mensajeros de la Paz o Médicos del Mundo están celebrando en Toledo el Día del Refugiado, que se conmemora el 20 de junio. Entidades que atienden a 500 refugiados en la provincia, como Erickson de Venezuela y la periodista Asia, que es de Sudán y trabajaba en Libia.
9: Pedí asilo político por persecución en Venezuela. Soy oficial retirado de las Fuerzas Armadas.
10: Trabajar como periodista es más duro y tengo un problema con el policía de Libia porque eso estoy aquí en España.
8: La mayoría han venido a España por motivos políticos, huyendo de guerras, de la mutilación genital o por pertenecer al colectivo LGTBI. El Gobierno central ha reconocido a dos castellano-manchegos entre las 63 víctimas identificadas en todo el país que murieron entre 1979 y 1983 en la transición a manos de las fuerzas de seguridad o de la extrema derecha. La primera de las víctimas fue un niño de 2 años que murió por disparos de la Guardia Civil en un control en Valmojado al no detenerse el coche en el que viajaba con su familia ante las señales de los agentes. Además, también se reconoce como víctima a José Félix Centenera, vecino de Guadalajara, que falleció en 1981 por impacto de bala de un guardia civil fuera de servicio a las puertas de una discoteca tras una discusión. Y les contamos también que Isidoro Gómez Cabero ha presentado su renuncia al acta de concejal del Ayuntamiento de Cuenca por razones médicas. Gómez Cabero es el alma de la agrupación de electores Cuenca nos une. Hasta aquí las noticias de Castilla-La Mancha. Sigan informados en esta sintonía.
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12: Buenas tardes, actualizamos la información de tráfico y en estos momentos pendientes de varios alcances. En Sevilla, en la salida por la A66 en el entorno de la Algaba, y en Málaga son dos, uno complica la A7 en Los Monteros hacia Marbella y otro la A45 en Antequera sentido Córdoba. Dificultades en la circulación a esta hora en las salidas de Madrid por la A3 en Rivas y la A6 en el Plantío. Tráfico lento en Cantabria, en la A8 en Islares hacia Santander y en la entrada a Barcelona por la A2 en San Joan Despí. Se complica en Valencia, la entrada por la A3 en Siete Aguas, y en Murcia la A30 en Alcantarilla, sentido Albacete. Y ya complicaciones en Huelva, en la A49 en Niebla hacia Sevilla, y en Cádiz en su entrada por la A48 en Chiclana de la Frontera. Es una información de la Dirección General de Tráfico.
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13: Buenas tardes, ¿qué tal? Suben las temperaturas en el Cantábrico y sigue el calor también en otras zonas. Hoy se van a superar los 35 grados en el interior del País Vasco, Ebro, suroeste y zona centro. E incluso los termómetros podrán llegar a 40 grados en regiones de Sevilla, Córdoba, Jaén o Extremadura. Las temperaturas van a seguir subiendo los próximos días. Se espera un episodio de temperaturas muy altas que empezará el domingo y continuará la próxima semana. En muchas zonas del interior se alcanzarán los 40 grados e incluso los 42 en zonas del Ebro y el Guadalquivir. A esta hora 30 grados en Sevilla, 29 en Lleida, 28 grados en Madrid, 26 en Bilbao, 24 grados en León o 22 en Lugo. Muy pendientes esta tarde de Asturias, oeste de Castilla y León, Extremadura e interior de Huelva. En estas zonas se esperan chubascos y tormentas con fuertes rachas de viento. Las lluvias más intensas se darán en el oeste de Andalucía, zona con aviso naranja por acumulados de hasta 30 litros por metro cuadrado en una hora. En el resto se mantendrá el tiempo estable con sol y cielo despejado o poco nuboso. Es una información de AEMET.
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14: Segundo ataque con drones ucranianos contra Moscú, contra su principal refinería también en las últimas 48 horas. Zelensky, el presidente de Ucrania, que está hoy en Bruselas después de haber acudido a la cumbre del G7 en Evian, lo confirmaba, publicaba un vídeo con esa refinería que es fundamental para abastecer de gasolina a la capital rusa en llamas y cubierta de humo. Ucrania ha decidido esta nueva estrategia y no solo es la refinería, ha sido un ataque a gran escala porque las defensas antiaéreas rusas han derribado hasta 190 drones, uno de ellos no ha podido ser detenido, ha alcanzado uno de los edificios de vivienda más altos de Moscú, hay varios heridos, escuchábamos ese momento de la llegada del dron y de la explosión y nos preguntamos si estas ofensivas con drones directamente contra Moscú se van a convertir en algo habitual a partir de ahora, incluso si Ucrania estaría dispuesta a objetivos más ambiciosos, cómo puede afectar a Rusia al desarrollo de la guerra y a la posible y todavía no alcanzada paz. Lo vamos a hacer con José Enrique de Ayala, que es analista internacional de la Fundación Alternativas y general de brigada retirado. Muy buenas tardes, José Enrique.
15: Buenas tardes.
14: Bueno, ¿hasta qué punto sorprende esta capacidad de atacar en el corazón de Moscú? Porque estamos ante una de las ofensivas más importantes de toda la guerra contra la capital rusa.
15: Llevan varios meses haciéndolo. De hecho, hace 15 días hubo una ofensiva masiva con más de 350 drones en 15 regiones rusas. Este ataque ha sido no solo sobre Moscú, sino también sobre zonas del sur como Krasnodar. Y ya en el mes de mayo y antes ha habido otros ataques en profundidad. Prácticamente llevamos todo el año con esta táctica de atacar instalaciones en el interior de Rusia, sobre todo de carácter energético, de refinerías. Principalmente Ucrania ha desarrollado en los últimos meses, ha mejorado enormemente su capacidad de atacar con drones en profundidad para causar daños y en Rusia, que lógicamente pues pueden afectar incluso a la población civil.
14: Sí. ¿Cómo ha conseguido esta capacidad de mejora de ataque el ejército ucraniano? ¿Cómo ha logrado esta competencia en sus drones de larga distancia?
15: Bueno, ellos han... Ucrania está desarrollando una industria de defensa puntera y además con unas grandes capacidades, desde luego con la ayuda tecnológica de otros, ¿no? El dron que más están empleando en este tipo de acciones se llama Liuji, que significa feroz, y este dron, tiene un sistema de visión artificial que procede de Estados Unidos y también es guiado por satélite, y los satélites también son estadounidenses. Uh-huh. Quiero decir con esto que gracias al apoyo tecnológico, sobre todo de Estados Unidos, también de algunos países europeos, y gracias al desarrollo de una industria de defensa propia muy avanzada, pues han conseguido drones como este, que puede llegar a 2.000 kilómetros de distancia y puede transportar 75 kilogramos de explosivos. Entonces esto, pues claro, además es que son capaces de producir una enorme cantidad, hasta 4 millones de drones al año. Y entonces esto funciona pues saturando las defensas antiaéreas
14: Como hemos escuchado al principio, por ejemplo, no han podido detener todos. Uno de esos drones no solamente ha conseguido atacar de nuevo y hacer arder la refinería, sino que también ha destruido parte de un gran edificio de viviendas. Vamos a escuchar ahora un momento, si le parece, al propio Volodymyr Zelensky. Que ha dicho hace unos minutos que si Ucrania arde, arderá Moscú con todo, y lo quiere enfatizar. Es el momento, dice, de poner fin a la agresión, es el momento de terminar esta guerra. ¿Cómo está cambiando, José Enrique de Ayala, esta mejora que comentamos de la capacidad de ataque ucraniano? ¿Cómo está igualando la guerra?
15: Sí, la verdad es que en los últimos meses Ucrania ha conseguido remontar una posición de clara debilidad, de inferioridad en la guerra, y está haciendo sufrir a Rusia ahora en el interior del país, lo que puede tener también repercusiones políticas internas en Rusia. No es lo mismo que la guerra se desarrolle fuera que te llegue a casa, ¿no? Y por tanto, pues efectivamente el equilibrio está cambiando ahora mismo en favor de Ucrania, pero en fin, tampoco cabe ser demasiado optimistas, porque a medio o largo plazo, en fin, Rusia puede sobreponerse a esto, aunque sufra.

0: ¿Cómo lo ve?
1: Bueno, hay dos cosas muy importantes. La primera es que el G7, la reunión del G7 en su declaración final ha incluido un apartado relativo a Ucrania, en el cual se dice que se van a aumentar las sanciones a Rusia y se va a aumentar el apoyo de armamento y equipos a Ucrania, incluida la posibilidad de que fabrique bajo licencia armamento muy sofisticado, como por ejemplo los misiles Patriot, ¿no? Y esto ha sido firmado también por Estados Unidos. Y esta es una buena noticia, muy buena noticia para Ucrania, porque como sabemos, el presidente Trump pues era un poco reticente, sus posiciones están un poco cercanas a Rusia, estaba presionando a Ucrania, y ahora ha firmado este comunicado que es claramente favorable a Ucrania, incluido a la entrega de armamento. Y la segunda es que el presidente del Consejo Europeo, el señor Costa, ha puesto en marcha un acercamiento a Rusia para empezar a ver si se puede negociar entre la Unión Europea y Rusia. Hasta ahora la Unión Europea no tenía canales de comunicación con Rusia, lo cual era un error absoluto desde mi punto de vista, y ahora han empezado los contactos para poder abrir un diálogo con Rusia. Y ambas cosas pues van en la buena dirección, y en fin, cabe esperar que Rusia, ante esta situación, se avenga a tener mayor flexibilidad en unas conversaciones de paz, y Ucrania aprovecha el momento.
0: Bueno, momentos importantes en la guerra de Ucrania que pueden ser decisivos en el futuro. Los hemos analizado aquí en Radio 5 con José Enrique de Ayala, analista internacional de la Fundación Alternativas, general de brigada retirado. Le agradecemos su presencia aquí con nosotros. Un saludo, José Enrique.
1: Encantado, buenas tardes.
2: Once y dieciséis en Canarias.
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2: Interrumpida la línea de alta velocidad entre Madrid y Barcelona por un incendio agrícola.
4: El tramo entre Lleida y Camp de Tarragona está cortado desde las 11 de la mañana. Los bomberos siguen trabajando en este incendio declarado en una zona cercana a la línea del AVE y a una carretera local.
2: 3 de cada 10 mujeres españolas se han sentido forzadas a hacer algo que no querían en su vida sexual, y el 13% de los hombres reconoce que ha obligado a su pareja en alguna ocasión, según una encuesta del CIS.
4: Más de la mitad de los hombres considera que hay que llegar hasta el final cuando empieza una relación sexual, frente al 36% de las mujeres. Solo una de cada 4 personas utilizó preservativo en su última relación sexual.
2: El ministro Félix Bolaños pide tiempo y confianza tanto para el sistema judicial como para el expresidente Rodríguez Zapatero después de su declaración en la Audiencia Nacional.
4: El titular de Justicia cree que Zapatero ha dado un paso relevante al conceder al magistrado un permiso universal para investigar sus cuentas y patrimonio.
2: 9 de cada 10 españoles se van a ir de vacaciones este verano, aunque con viajes más cortos que el año anterior, entre una semana y 12 días.
4: El gasto por persona será menos, 737 euros de media por persona. 5 de cada 10 valora financiar sus vacaciones, sobre todo los jóvenes. La mayoría viajará en coche, en pareja y a destinos de playa.
2: Konaté, el nuevo fichaje del Real Madrid.
4: El equipo blanco se ha convertido en el gran animador del mercado al anunciar el fichaje del defensa central francés de 27 años procedente del Liverpool. Viene a un coste cero porque finalizaba contrato con el equipo inglés.
2: Los mercados acogen con prudencia la firma del acuerdo entre Estados Unidos e Irán, porque los riesgos geopolíticos no han desaparecido y los efectos del cierre del estrecho de Hormuz sobre la economía van a permanecer todavía durante bastante tiempo. Además, entre los inversores pesa todavía la decisión anoche de la Reserva Federal de los Estados Unidos. Mercedes Ruiz, buenos días.
5: Buenos días. Y en el estreno de Kevin Warsh como presidente, la Fed optó por mantener el precio del dinero entre el 3,5% y el 3,75%, a pesar de las presiones del propio Trump para que lo baje. De hecho, además, la Reserva deja la puerta abierta a una próxima subida de tipos de aquí a final de año. Ayer Wall Street terminó a la baja, pero hoy, en cambio, los futuros anticipan una apertura en positivo. En Asia, el comportamiento de las bolsas ha sido muy dispar. La mayoría han terminado la sesión en rojo, salvo el Nikkei, que ha subido casi un 2% y ha marcado récord. Y en Europa, como digo, se imponen las ventas. De la apertura, solo estaban en verde Frankfurt y París, que ahora ya se han dado la vuelta, así que todas en negativo. El IBEX 35 resta un 0,2%, se aleja de los 19.400 puntos y de los máximos alcanzados ayer mismo. El mercado también está pendiente a la espera de que el Banco de Inglaterra anuncie su decisión sobre tipos.
2: Dentro del selectivo español hay pocos valores en positivo. Destacan las ganancias de ACS y de IAG.
5: Sí, ACS

0: Ese es el mejor valor del selectivo en lo que va de año. Hoy está subiendo un 1,7%, seguido de Indra, que repunta un 1,5%. Y la aerolínea IAG, beneficiada por la caída del petróleo y por la firma de ese acuerdo de paz, también está en positivo, repunta algo más de un punto porcentual. En el lado contrario, en el que, como dices, están la mayoría de los valores, Corporación Acciona lidera las pérdidas, baja un 3,6%.
1: Resto de mercados, lo más destacado, el petróleo, que sigue abaratando su precio.
0: Intensifica ese recorte en el precio. El Brent de referencia en Europa baja hoy un 2,2%, con lo que se paga por debajo de los $78 el barril. Es un nivel más bajo desde principios de marzo. En otros mercados, el oro baja en torno a un 1,6%, hasta pagarse poco más por encima de los $4,300 la onza. Y el Bitcoin también se abarata, baja un 0,5% hasta los $64,106.
1: Gracias, Marta.
0: A ti.
1: Bueno, pues así marchan los mercados y las bolsas este jueves. Vamos a saber qué contenidos prepara fin de mes el programa de actualidad económica de Radio 5. Guillermo Hernández, ¿qué tal? Buenas tardes.
2: ¿Qué tal? Buenas tardes. Pues hoy vamos a hablar de la crisis de vivienda y de las consecuencias que está teniendo en la salud mental de los jóvenes. Estos días se ha publicado un informe que nos dejaba muchos datos preocupantes, así que lo vamos a analizar con una de sus autoras, con Ana San Martín, de FAD Juventud. También vamos a hablar de otro mercado donde los precios están al alza, no paran de subir, es el de los coches. Nos vamos a centrar en el papel que tiene China y su pujante industria del automóvil y de la amenaza, ¿no?, que supone para Europa y para Estados Unidos. Por último, Fernando, tenemos consultorio de autónomos. Nos fijamos en el cese de actividad, ya sabes, el paro de los autónomos, que aunque ya lleva unos años en marcha, bueno, pues sigue habiendo bastantes dudas. Hoy las resolvemos.
1: Interesantísimo el programa. Gracias, Guillermo.
2: Hasta luego.
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4: El fraude conocido como Recovery Room es una estafa dirigida específicamente a víctimas de otros fraudes financieros o inversiones falsas, especialmente en criptomonedas. Su dinámica se basa en que los delincuentes afirman poder recuperar los fondos que ya has perdido, pero para hacerlo te piden que pagues dinero por adelantado, supuestamente para cubrir gastos administrativos, legales, impuestos u otros costes asociados. La realidad es que después de recibir el dinero, el estafador suele desaparecer. Hoy, junto al Instituto Nacional de Ciberseguridad, en ICIBE, hablaremos de este tipo de fraude, cómo operan los estafadores y qué hacer si nos ofrecen recuperar las pérdidas en una inversión. Hola, Elena. ¿Te acuerdas de lo que te conté hace unas semanas? Lo de la inversión esa en criptomonedas.
5: Sí, claro, estaba súper contenta. ¿Ha pasado algo?
4: Pues perdí el dinero. Y ahora me llamó una supuesta empresa diciendo que me lo pueden recuperar.
5: Uf, eso suena muy mal. ¿Qué te dijeron exactamente?
4: Pues me llamaron diciendo que trabajaban recuperando fondos de víctimas de estafa. Sabían incluso cuánto había perdido y en qué plataforma invertí.
5: Ay, Conchi, eso encaja totalmente con una estafa conocida como Recovery Room.
4: ¿Recovery qué?
5: Recovery Room. Básicamente, son estafadores que buscan a personas que ya han sido víctimas de un fraude y les prometen recuperar el dinero perdido. Pero en realidad solo quieren sacarles todavía más dinero.
4: Madre mía. Pues parecían bastante profesionales. Oye, incluso me mandaron una web y supuestos testimonios de gente que había recuperado miles de euros.
5: Claro, porque juegan mucho con la apariencia de legitimidad. Se hacen pasar por abogados, expertos financieros o incluso agencias oficiales. Algunas webs están súper bien hechas y hasta usan nombres reales de empresas.
4: Es que me dijeron que mi caso tenía solución, pero que primero tenía que pagar unas tasas administrativas.
5: Ahí está la trampa. En cuanto te piden dinero por adelantado para recuperar fondos, sospecha muchísimo. Suelen decir que es para impuestos, trámites legales o costes bancarios, pero cuando pagas, desaparecen.
4: Pues menos mal que no llega a transferir nada. Aunque estuve a punto, ¿eh? Porque cuando pierdes dinero así, te agarras a cualquier esperanza.
5: Y eso es precisamente lo que aprovechan. Saben que la gente está frustrada y desesperada por recuperar su dinero perdido.
4: ¡Qué fuerte! Además, me insistían muchísimo. Me llamaban varias veces al día.
5: Presión psicológica clásica. También hay algunos que te piden instalar programas en el ordenador o dar acceso remoto.
4: Calla, calla. Me dijeron que para verificar mis billeteras tenían que instalar una aplicación.
5: Pues ahí ya el riesgo es enorme. Te pueden robar contraseñas, acceder al banco o instalar malware.
4: O sea que casi caigo dos veces.
5: Le pasa a muchísima gente. Y no hay que sentirse mal porque estas estafas cada vez están más elaboradas.
4: ¿Y entonces qué debería hacer ahora?
5: Te recomiendo en primer lugar cortar el contacto totalmente. Bloquea los números, elimina correos y no respondas más a mensajes. A continuación, no compartas datos bancarios ni documentos personales. Y si le llegaste a enviar algo importante, cambia contraseñas cuanto antes.
4: Y supongo que denunciar, ¿verdad?
5: Eso es, guarda capturas, correos, números de teléfono, todo lo que tengas. Con eso acude a fuerzas y cuerpos de seguridad del Estado, Policía Nacional o Guardia Civil, y también contacta con INCIBE a través de su línea de ayuda en ciberseguridad 017. Te orientarán sobre este y cualquier otro problema en el uso de Internet y la tecnología.
4: Gracias, Elena. Nos vemos otro día. Desde León, Conchi Álvarez
5: y Elena Carrera de INCIBE,
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6: En 1968, Miles Davis se casó con Betty Davis, una gran cantante de soul y funk. Betty le ayudó a abrir su paleta musical al rock y al funk. Santana, Sly and the Family Stone, Jimi Hendrix y The Fifth Dimension, entre otros miles, le gustaron muchísimo a Davis. Miles se divorció de ella al conocer sus relaciones con Hendrix, pero la sombra de Betty Davis permaneció en su obra durante muchos años. En 1970, Miles Davis inundó el jazz de electricidad y psicodelia en el doble LP Beaches Brew, y desde entonces se ocupó de fusionar el jazz con el rock y el funk e incluso el pop, como en su celebrada versión del clásico de Cyndi Lauper, Time After Time.

A Miles Davis le encantaban Jimi Hendrix y Prince, con quien grabó decenas de cintas inéditas en los estudios de Paisley Park, y una de cuyas canciones, Movie Star, tocó en directo muchas veces. Además, Miles adoraba las producciones de su amigo Quincy Jones para Michael Jackson. Nos vamos a despedir hoy de Miles Davis con una de las que hizo suyas, Human Nature, del álbum Thriller que le produjo Quincy a Michael Jackson. Miles Davis murió en un hospital de Santa Mónica, California, el 28 de septiembre de 1991 por una hemorragia cerebral. Tenía 65 años. Su música sigue viva 100 años después de su nacimiento. Luis Lapuente, Radio 5, Todo Noticias.

0: Son las 12:30, las 11:30 en Canarias.
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0: Buenos días. Israel corta relaciones con la alta representante de la Unión Europea para la política exterior, con Kaya Kallas. La señala por comparar el trato que da Israel a los palestinos con el apartheid de Sudáfrica. Estamos en Jerusalén, corresponsal Santiago Echevarría. Buenos días.
2: Buenos días. El ministro de Exteriores de Israel, Gideon Saar, acusa a la jefa de la diplomacia europea, Kaya Kallas, de actuar obsesivamente, dice, con injusticia flagrante hacia el Estado de Israel. Se refiere Saar a ese comentario de Kallas a puerta cerrada en una visita en México, en el que habría comparado la ausencia de derechos de la población palestina con el sistema de apartheid en Sudáfrica. Por eso anuncia Tel Aviv que corta toda relación con la alta representante europea para asuntos exteriores. Kallas acaba de responder hace solo unos minutos, asegura que valora el contacto con Israel, que el diálogo, dice, es la base de la diplomacia, especialmente cuando surgen diferencias, y recuerda además Kaya Kallas que la solución de dos estados es la única salida viable al conflicto.
0: Sobre el acuerdo entre Estados Unidos e Irán firmado este miércoles, el ministro de Exteriores José Manuel Álvarez lo celebra, espera que se abra una vía para la paz en todo Oriente Próximo, también en Líbano, y que se permita la libre circulación en el estrecho de Hormuz. Lo ha dicho en Barcelona en el Foro Económico Social del Mediterráneo.
3: La firma del acuerdo entre Estados Unidos e Irán es una buena noticia. Un acuerdo que debe de permitir abrir el estrecho de Hormuz de manera libre, segura y sin ningún tipo de pago o de canon.
0: El secretario de Guerra de Estados Unidos, Pete Hegseth, reitera que la línea roja de ese acuerdo siguen siendo las armas nucleares de Irán.
4: La principal diferencia con otros acuerdos es que este se ha basado en la fuerza tras meses de bombardeos y de un bloqueo inexpugnable que han obligado a Irán a aceptarlo. Y lo que hemos dejado claro desde el principio es que Irán no puede tener armas nucleares. Punto. Si al finalizar el plazo de las negociaciones no ha cumplido con lo que tienen que hacer, el Departamento de Guerra está preparado para volver a actuar si es necesario. Preferimos no tener que hacerlo, pero estamos preparados.
0: Lo ha dicho en Bruselas, donde participa en la reunión de ministros de la OTAN, encuentro en el que ha vuelto a echar en cara a los aliados europeos que no hayan ayudado a Donald Trump en la guerra de Irán. Les abronca por haber fallado el llamamiento de Washington, dice, lo considera vergonzoso. Las ayudas de la ley ELA están llegando apenas a unos 100 enfermos de los 4.500 que hay en España. Son datos del informe de estado de la implementación de la ley que se acaba de presentar. Luis Valles, buenas tardes.
5: Buenas tardes, y a esto hay que sumarle la inequidad del reparto de estas ayudas por parte de las comunidades autónomas. El estudio dibuja una España a varias velocidades. Comunidad Valenciana, Castilla y León y Cataluña lideran el despliegue. La comunidad ya cuenta con 54 personas que reciben prestaciones. A la cola Andalucía, Castilla-La Mancha, Aragón y Baleares. Y esto genera un gran problema a los enfermos y a sus familias. Pepe Jiménez, presidente de Conela.
6: Desistir de nuestra lucha contra la enfermedad y dejar de vivir cuando tenemos, como he dicho antes, un derecho ya reconocido y que debería estar en la práctica para las personas que lo necesitan.
5: Otro dato que marca esta desigualdad, el copago. Extremadura y Castilla y León no lo aplican, pero en Castilla-La Mancha los copagos son tan elevados que algunas familias renuncian a las prestaciones. En España, recordemos, hay unos 4.500 enfermos de ELA que no pueden esperar.
0: Una última cosa, las víctimas del accidente de Adamu denuncian en un vídeo abandono, silencio y falta de apoyo de las administraciones 5 meses después de la tragedia. Huelva, Paloma Cuevas.
7: La voz de una médico que estaba en el accidente de Adamuz, en el que fallecieron 46 personas y hubo más de un centenar de heridos, es el hilo conductor del vídeo que ha publicado la Asociación Víctimas de Descarrilamiento de Adamuz para reclamar que se tengan en cuenta las secuelas psicológicas de las víctimas. Lamentan que 5 meses después del accidente no sienten el apoyo de las administraciones.
8: El Real Decreto debe modificarse para garantizar la protección de las víctimas, cuya herida emocional impacta en nuestra vida día tras día, porque 5 meses después del accidente seguimos sufriendo en silencio, sin el apoyo y el sostén de las administraciones.
7: La protagonista del vídeo afirma que todos los pasajeros presenciaron imágenes para las que nadie está preparado.
0: Así cerramos este boletín de noticias.
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9: Buenas tardes, actualizamos la información de tráfico y en estos momentos les pedimos precaución ya que se encuentra cortada en Barcelona la A2 en el entorno de Llorba en sentido Lleida debido a un incidente. Te encontrarán el desvío debidamente señalizado. También pendientes de un accidente que complica en Málaga la A7 en Los Monteros en sentido Marbella y dificultades en la circulación en las salidas de Madrid por la A3 en Rivas y la A6 en El Plantío, en Barcelona en su entrada por la C32 en Viladecans, también en Valencia en el acceso por la A3 en Siete Aguas. Se complica en Almería también la entrada por la A92 en Tabernas y en Cádiz dificultades en la A48 en Chiclana de la Frontera. Es una información de la Dirección General de Tráfico.

0: Muy buenas, son las 12.35, las 11.35 en Canarias. Se cumple la primera semana del Mundial, hemos cerrado ya el primer partido de todos los grupos con algunas conclusiones. Quizá la primera es que ya no es tan fácil ganar, con mención especial a los equipos africanos. En 2022 a estas alturas no habían ganado, pero ahora mismo ya llevan dos victorias. Y ojo con Asia, que hasta ayer eran los mejores por confederaciones. Lástima de las derrotas de anoche, que luego repasamos. Todo esto incluye, Claudia, buenos días, nuestro tropezón con Cabo Verde a cero goles, claro.
1: Buenos días, ¿qué tal? Así es, a vuelta de portada estaremos con Muelas y Castro para entender cómo nos estamos levantando del comienzo y escucharemos las primeras declaraciones de un español que acaba de unirse a las filas del Real Madrid, que seguro que ya sabéis quién es. En clave madridista podemos extraer otra conclusión, y es que la BMW sí funciona en latitudes americanas. Seguro que recordáis lo de la BMW, ¿no? V de Vinicius, que marcó ante Marruecos un golazo, M de Mbappé, con doblete ante Senegal, y B de Bellingham, de Jude Bellingham. Gol de Jude para Inglaterra, doblete también de Harry Kane y otro de Rashford, que continuó, que sustituyó a su sustituto en el Barça. Lo que son las cosas para marcar el cuarto de los tres leones ante Croacia.
0: Y como estamos con músicas de jugadores, os dejamos otra para ver si adivináis otro goleador de la pasada.

0: Eso es, hoy la moja Lucho Díaz, Luis Díaz, con una colombiana que ganó, con una Colombia que ganó a Uzbekistán 1-3. Una madrugada que dejó también la victoria de Ghana a Panamá y que nos sorprendía con un nuevo anuncio. El fichaje de Víctor Muñoz, que se va a la Premier League con Andoni Iraola. Se va al Liverpool, a los Reds. Algo de todo esto, lo que podamos, algo también de baloncesto, lógicamente comentaremos con nuestro invitado de hoy, el gran Anthony Daimiel. En la realización de este programa está Andrés Bocio, a los mandos Alberto López, os hablan David García
1: y Claudia Fernández.
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0: Ahora vamos con España, pero antes de nada, vamos con lo último de la noticia del día, el fichaje anunciado a voces de Víctor Muñoz por el Liverpool. Nos vamos a Pamplona con nuestro compañero Javier Izu.
1: ¿Qué tal? Muy buenas tardes. Aunque no hay oficialidades de los clubes, ni Osasuna ni el Liverpool, la operación de venta del internacional rojillo al club británico estaría hecha. El jugador pasó reconocimiento esta semana en Estados Unidos, firmaría por 6 temporadas con los Reds, que abonarían la cláusula de rescisión cifrada en 40 millones de euros. El extremo de Terrassa se convierte así en el primer fichaje de la nueva era de Andoni Iraola al frente del Liverpool, que se ha adelantado en la carrera por el fichaje del atacante al Newcastle, con el que Osasuna llevaba negociando varios días, pero que no quería llegar a pagar los 40 millones de euros, pese a buscar en él el recambio de Gordon tras su marcha al Barça. En la operación también sale beneficiado el Real Madrid, que poseía el 50% de los derechos del jugador, por lo que 20 millones irán al Bernabéu y otros 20 al Sadar, en la que es la mayor venta del club navarro de su historia, superando los 13 millones que se llegaron a pagar por Raúl García. El impacto de Víctor Muñoz esta temporada ha sido tal que de ese debut efímero en primera en el Clásico de Montjuic con el Real Madrid a despuntar este año en Osasuna, le abrió las puertas de la selección en marzo y ganándose una plaza mundialista. Los problemas musculares de fin de curso le han privado de llegar al 100%, pero es probable que Luis de la Fuente ya pueda disponer de su concurso el sábado con Uruguay. Víctor Muñoz, de los rojillos a los Reds.
2: Como cada día nos vamos hasta Estados Unidos, hasta Chattanooga, donde está amaneciendo nuestros enviados especiales Antonio Muela y Luis Castro. ¿Qué tal? Muy buenas. Nos tenéis que contar cómo está nuestra selección.
3: ¿Qué tal?
4: ¿Qué tal? Muy buenas.
3: Muy buenos días.
4: Sí, sí. Empezando ya en el partido del domingo. Hay muchas ganas también de jugar este partido porque evidentemente el comienzo no fue bueno, pero se está reseteando desde la concentración de la selección española. Se está animando también los propios jugadores, el propio seleccionador nacional, para que el domingo el equipo dé otra imagen diametralmente diferente a lo que pudimos ver ante Cabo Verde. Pero hoy es el día que vuelven a los entrenamientos, porque ayer pudieron desconectar y descansar los jugadores con su familia.
3: Sí, Antonio, era necesario. Lo decían desde el cuerpo técnico, no el día después del partido en el que se entrenó, sino ayer. Fue día de descanso. Algunos aprovecharon, por ejemplo, vimos en sus redes a Lamine Yamal como irse a Nashville, que es una ciudad que está cerca de aquí, a comer. Otros a dar paseos, jugar al golf, ir de compras e incluso a otros les dio tiempo para cerrar sus incorporaciones para la temporada que viene. Lo comentaréis en el resto de las noticias del día, pero Víctor Muñoz, oficial, se marcha al Liverpool, 40 millones de euros. Lo tenía cerrado con el Newcastle, aquí lo comentamos, pero se ha adelantado al Liverpool. 40 millones de euros, 20 para Osasuna, 20 para el Real Madrid, que se va a llevar una opción de compra para el futuro. Así que día de descanso merecido y todos pensando ya en ese partido. Creemos, Antonio, que van a darlo todo porque tienen muchas ganas.
4: Van a darlo todo, va a haber mucha intensidad, vamos a ver lo que no vimos en el encuentro ante Cabo Verde, porque los toques de atención en el Mundial se producen una vez, dos ya son demasiado, y lo que decía al principio, veremos los cambios. Yo apuesto porque va a entrar Lamine Yamal, es posible que también entre Jeremy Pino en el otro extremo, en el izquierdo, y Dani Olmo. En todo caso, si hay cambios serán dos, tres cambios como mucho. El bloque será el mismo que jugó ante Cabo Verde.
0: Bueno, muy bien, pues ya tenemos pistas de dónde va a ir el 11 de Luis de la Fuente ante Arabia este domingo. Pero, Luis, ¿cuál es el plan de la selección para el día de hoy? Porque entiendo que se acaba el descanso.
3: Va a ser a las 5, hora española, cuando vuelven los jugadores a los entrenamientos aquí en esta Baylor School. Pero cuidado que va a ser a puerta cerrada, nos ha llamado la atención, ha sido hace unas horas, anoche nos notificaban que el entrenamiento va a ser a puerta cerrada. De toda la concentración, solo hubo un entrenamiento a puerta cerrada y no fue en la previa del partido, así que llama la atención, Antonio, que sea a puerta cerrada.
4: Cambia las coordenadas de la preparación, Luis de la Fuente quiere proteger también al equipo, quiere protegerse también a los propios jugadores, y por lo tanto esta modificación, entrenamiento a puerta cerrada. Y a las 7 menos cuarto, atención, rueda de prensa de Marc Cucurella, el gran deseado, claro, todos quieren escuchar al flamante fichaje del Real Madrid,
3: que va a hablar por primera vez como jugador del Real Madrid y que va a salir a rueda de prensa, porque como os podéis imaginar, todos los medios de comunicación queríamos que Marc Cucurella diera sus primeras palabras como jugador del Real Madrid después de ese fichaje relámpago. Así que para todo el mundo, eso de las 7 menos cuarto hora española, después por la tarde, noche, lo iremos en tablero deportivo, va a estar Marc Cucurella. No sé si se le va a preguntar más cosas del Real Madrid que sí, que de la selección, que hay muchas, porque por cierto fue uno de los que mejor jugó en el partido de Cabo Verde y que va a volver a ser titular. Así que ese es el planning, compañeros, de una semana en la que ya en unos días el equipo vuelve a jugar.
2: Bueno, y antes de que os marchéis, nos habéis dicho que teníamos una sorpresa que habéis descubierto en la ciudad. Luis, ¿con quién estás ahí en Chattanooga?
3: Chattanooga, que se ha convertido en el centro de España, esta ciudad de centro sur de Estados Unidos, donde todos los días entramos los enviados especiales de aquí, donde seguimos a la selección española, y es una ciudad que nos decían que se respira fútbol, contrariamente a lo que es Estados Unidos, una ciudad que el fútbol engancha bastante. Y cosas de la vida, en uno de los dos equipos del fútbol de Chattanooga hemos encontrado a un español. Es Yanis Lelin. ¿Qué tal, Yanis? Muy buenas.
5: Hola, Yanis. Muchas gracias por venir y bienvenidos.
3: 24 años, ¿qué hace un español en el Chattanooga Red Wolves, que es uno de los dos equipos de la ciudad?
5: Pues cosas de la vida. Vine aquí en 2020, justo después de la pandemia, para compaginar los estudios y el fútbol, jugando en la universidad. Y bueno, cuando me gradué en 2024... quise seguir con el fútbol y bueno, me firmó este equipo aquí de Chattanooga y es mi segunda temporada y de momento todo bien.
3: ¿Cuándo te enteras que la selección va a montar aquí su campo base para el Mundial?
5: La verdad que estaba flipando porque dije, que ¿cuáles son las probabilidades de que justo en Chattanooga, que encima me queda el hotel de la selección, está a 2 minutos de mi casa? Sí, pero la verdad fue, me parece que incluso puede que estuviese en España merendando con mi familia o algo así. Me alegré muchísimo, obviamente, pues es un honor, ¿no?, que estén aquí y la verdad que muy bien.
3: ¿Cómo has visto el impacto de la ciudad? Porque llevas, ya nos has dicho, un par de años. Sí. Para la gente que es deportista, que una selección como España, la actual campeona de Europa, una de las mejores del mundo, esté aquí, ¿qué te dicen por ser también español?
5: Sí, no, la verdad que la gente pues me pregunta, ah, ¿conoces a algún jugador, tal, no sé qué? O está todo el mundo enterado que está España aquí, sí. ¿Te crees que hay alguien que no sepa que esté a España aquí? Vamos, ni de coña, se lo sabe todo el mundo.
3: Hemos hablado mucho en el programa del tema de las entradas. Imposible ir a ver un partido de España-Atlanta, ¿no?
5: Sí, está complicado. Yo lo miré y tal, y tuve un compañero mío, fue al partido de Cabo Verde, que encontró unas entradas en el último minuto, pero me parece que algo, no sé si fueron 350 o $400 y estaba arriba del todo. Pero bueno.
3: Pues casualidades de la vida. Hace unos meses no sabíamos nada de esta ciudad americana, Chattanooga. La estamos conociendo muy bien y sí, hay españoles en todo el mundo y hay un español en el equipo de fútbol de Chattanooga, en los Chattanooga Red Wolves. Mucha suerte, Yanis, que sea también la de España, y un placer que nos atiendas aquí en tu casa.
5: Muchas gracias. Gracias por venir.
2: Pues si ahí hay un español, David, tendremos que apoyar al Chattanooga Red Wolves. Claro, gracias, chicos.
0: Pues sí, Chattanoogers ya...
2: Declarados.
0: De cuna casi, ¿no?
2: Declarados.
0: Bueno, seguimos con España. Ya anunciaban Castro y Muelas que hoy hablaría Marco Curella. El propio Marco Curella ha ofrecido sus primeras palabras como jugador del Real Madrid al periódico El Mundo. El jugador ha valorado la oportunidad ofrecida por el club blanco.
6: Creo que es una oportunidad única. Al final, jugar para el Real Madrid es un honor y no tuve ninguna duda. Creo que tanto yo como mi entorno, mi familia, lo teníamos claro, que es una oportunidad que no podíamos rechazar y muy contento de la decisión que hemos tomado.
0: Una oportunidad que no podían rechazar. Esa decisión, dice, en ella ha tenido en cuenta a su familia.
6: Para mí es una cosa normal, una cosa del día a día, que vivimos con ello, pero sí que es verdad que recibimos muchos mensajes de agradecimiento por nuestra labor. Sí, con nuestro poder que tenemos de visualización y de hacer eco, sirve para ayudar a más familias, para que se abran más escuelas o más centros de ayuda y de apoyo, pues bienvenido sea.
0: Lo recordamos, la familia de Cucurella es conocida en redes sociales porque lleva años visibilizando cómo es la crianza de un niño con autismo.
2: Pues toca hablar de nuestros vecinos, de los franceses, que han empezado este mundial con muy buen pie, hay que reconocérselo. ¿De qué se habla por ahí? Buena, Fernando Cardenal, cuéntanos.
7: ¿Qué tal? Muy buenas. Sí, se habla mucho en Francia de esa dupla Mbappé-Olysee, lo determinante que fue ante Senegal en tan poco tiempo y lo que puede ser en este torneo. El propio Mbappé hablaba de lo fácil que es jugar con el futbolista del Bayern de Múnich, que debuta en un Mundial, alguien que siempre levanta la cabeza con su juego, dijo Mbappé. No les vimos entrenar, porque descansaron todos los titulares que jugaron en el debut, pero sí vimos varias imágenes ayer especiales en el entrenamiento. Primero el minuto de silencio con el que empezaba la sesión en recuerdo de alguien muy querido en el fútbol francés, Eric Roy, el entrenador del Brest, fallecido ayer tras una larga enfermedad. El propio Deschamps le entregó hace dos temporadas el premio a mejor entrenador de la Ligue 1. Y tras eso, un partido que seguro que no olvidan los juveniles de la academia del New England Revolution, el equipo de Boston que compite en la Major League Soccer. Os podéis imaginar el recuerdo que van a llevarse, el sueño de muchos jóvenes, que es poder pasar algunos minutos con estrellas mundiales. Bueno, pues estos chicos pudieron jugar un partido de una hora para enfrentarse, eso sí, a los suplentes de Francia, pero vaya suplentes: Cherki, Barcola, Kanté, Thuram. Es decir, entrenamiento con muchas emociones para después ya descansar, cenar con sus familiares, primera vez que tienen contacto con ellos en esta concentración, para preparar ya lo del lunes contra Irak, el segundo partido de su grupo. Hoy rueda de prensa de dos jugadores y después entrenamiento ya con todos los futbolistas de la selección francesa al completo.
2: Una Francia en la que se acaba de hacer oficial el fichaje de Konaté por el Real Madrid por las próximas cuatro temporadas, hasta 2030.
0: Nos ponemos en modo samba, nos ponemos en modo bossa nova, mejor dicho. Vamos con Brasil. Los de Ancelotti empataban 1-1 frente a Marruecos al principio de esta primera jornada. Ya buscan la forma de darle la vuelta a la clasificación y ahí los ojos se van directamente a Neymar dos Santos. ¿No es así, Lucas? Lucas García.
8: Es que es una barbaridad cuando te das cuenta lo que mueve Neymar en Brasil. Nos contaban los compañeros de la prensa, de la propia Seleção, que hay 300 medios acreditados. Y claro, el protagonista claramente del día de ayer fue Neymar Jr., primer entrenamiento completado. Veremos en el día de hoy con otro entrenamiento previo al partido de Haití. Va a ser a las 10:30 de la mañana en esta sede, Nueva Jersey, es decir, a las 4:30 de la tarde allí en España, con esos 15 primeros minutitos que nos dejan abiertos a la prensa. Es verdad que no podemos ver mucho, pero sí pudimos ver ayer el ensayo de Ancelotti de cara al partido contra Haití. No gustó el empate frente a Marruecos. Había muchas cosas que mejorar, lo reconocían los propios jugadores. Por ejemplo, Danilo en rueda de prensa dijo que fue una mala primera parte. La segunda fue otra historia, mejoró Brasil, pero 5 cambios en previsión. Entrarían Luis Enrique por Rafinha, el jugador del Barça que no estuvo muy acertado. Tampoco Casemiro, que sería sustituido por Fabinho, además de otros cambios que incluirían la presencia de Martinelli, el jugador del Arsenal, Danilo, el que compareció ayer en rueda de prensa, el actual jugador del Flamengo y ex de grandes europeos, Real Madrid, Manchester City o Juventus, además de Leo Pereira. Y eso a partir de la mañana, como decimos, y a la tarde ya el equipo estará en Filadelfia, donde va a jugar ese partido frente a Haití, y ya tendremos pues la pertinente rueda de prensa previa al partido en el estadio oficial, en ese estadio de Filadelfia, es el nombre que le da la FIFA, donde comparecerán Ancelotti, el técnico italiano, acompañado de Gabriel Magalhães, el central del Arsenal y de esta selección brasileña. El partido, recordamos, frente a Haití. Hay respeto. Le preguntaban a los jugadores de Brasil si se va a golear a la selección de Haití y, bueno, pues, por ejemplo, Danilo ponía de ejemplo lo que pasó con Cabo Verde y en España. Pon una línea de 6 o de 7 atrás y hay que verlo. El partido será a las 8:30 de la tarde aquí en Estados Unidos, a las 2:30 de la mañana el viernes, Brasil-Haití.
0: Seguimos pendientes de Brasil y seguimos porque la resaca después del partidazo de Argentina continúa, un encuentro con Messi como protagonista clave para las buenas y también para las malas críticas, Sisco Díaz.
9: Segundo día tras la victoria aplastante de Argentina ante Argelia, y lo cierto es que la actuación de Leo Messi continúa dando que hablar. Las portadas de los principales periódicos argentinos destacaban como mínimo en media página sus 3 goles y todo lo que ello implica a nivel personal, pero también para una selección que inicialmente no era la gran favorita para alzar el título, aunque es la vigente campeona. Y aunque todavía hay que destacar, eso sí, el run-run por esa entrada del jugador del Inter de Miami a Aissa Mandy, recordemos, en la primera parte y con 1-0 en el marcador, Messi llega totalmente a destiempo a una acción de juego que acaba con un plantillazo en el gemelo del central argelino y prácticamente ya sin opciones de disputar el balón. Ha habido mucho debate sobre si debería haber sido expulsado o cuanto menos sancionado con tarjeta amarilla. Pues bien, uno de los que ha salido a defender en las últimas horas al 10 del albiceleste ha sido curiosamente el padre de un futbolista de la selección africana, Zinedine Zidane, que estuvo en la grada del Kansas City Stadium viendo cómo su hijo Luca encajaba una severa derrota y además con posibilidades de haber hecho un poquito más en los tandas. Santos. Decía Zidane que el contacto de Messi con Mandy es evidente, pero que el fútbol es un deporte basado en eso, en el contacto, y que no tiene por qué convertirse cada falta, decía, en una expulsión, por mucho que las redes sociales quieran. En la parte puramente deportiva, hoy entrenamiento por la tarde tras la sesión matutina de ayer, una sesión de recuperación para los futbolistas que salieron de inicio en ese estreno mundialista ante Argelia. De momento todo es calma, todo es tranquilidad en la concentración de la albiceleste, con la única baja, recordemos, de Tagliafico, el lateral izquierdo, que sigue entrenando aparte para superar sus problemas en el gemelo. El próximo compromiso, recordemos, será el lunes, ese partido ya en Dallas entre Argentina y Austria.
2: Bueno, la albiceleste espera ya a Austria, su próximo rival, retomando los entrenamientos con la motivación extra de estos tres primeros puntos. Y por Nueva York, bueno, ha estado nuestro compañero Alex Pita, que estuvo ayer muy bien rodeado en la Casa de Alemania, bueno, por allí. ¿Qué tal, Alex?
10: ¿Qué tal? Buenas tardes, David. Sí, sí. Bueno, espectáculo, lo que se vio ayer en la Casa de Alemania en Nueva York. Impresionante. Yo calculo que unas 3.000, 4.000 personas fácilmente estaban esperando a Thomas Müller en su aparición estelar como embajador de esta Casa de Alemania en Nueva York. El campeón del mundo en el año 2014, pues alentó a las masas. Se nota que Alemania ganó 7-1 a Curazao y que han recuperado un poquito la confianza. Ahora vuelven a creer. Y cuidado, que Alemania es un equipo que ha ganado 4 mundiales, no podemos descartarla absolutamente para nada. Es una selección que son muy competitivos, que es verdad que llevan años fuera de combate, fuera de órbita, pero tienen calidad, tienen ese gen competitivo que, bueno, el típico dicho, ¿no?, que siempre se ha dicho, de juegas contra 11 y siempre gana Alemania, pues ahora Thomas Müller hizo acopio de eso. En su discurso recordó lo que sucedió en 2014, vino a decir que ellos fueron pasando eliminatorias y que iban creyendo en confianza, que al principio nadie creía en ellos, pero cuando fueron eliminando a la Argentina de Maradona, fueron ganando a las elecciones, la gente empezó a creer, y que la clave está en eso, pensando en Alemania, en eso, en ir pasando eliminatorias. Él apuntó que las favoritas ahora mismo son España, Francia y Argentina, pero dijo, oye, ¿y si ganamos a Francia? ¿Por qué no vamos a creer? Fíjate cómo envalentona a la gente, cómo envalentona a un campeón herido, que es el orgullo alemán, el equipo alemán. Así fue como se expresó ayer en esta ceremonia en la Casa de Alemania Thomas Müller.
11: Y por supuesto que diría, si hubiese un Francia-Alemania ahora mismo, yo diría que Francia es la favorita. Pero podemos vencerles, y si lo hacemos...
10: Y luego estuvimos con el presidente alemán, con Neundorf, y igual, él más comedido, más relajado, también nos vino a expresar que, bueno, que Alemania se está encontrando bien, que el equipo disfrutó en el primer partido de la competición y que creen en que puede ir mejorando a medida que vaya el torneo avanzando. Así que Alemania no está nada descartada en este Mundial, va con ya clasificada para los 16avos de final. Es verdad que tiene en el horizonte a una posible selección francesa, y eso puede hacer también que tengan un poco de miedo. Pero si Alemania sigue sumando puntos, ¿por qué no creer en ellos?
12: Hay muchos equipos que tienen una gran calidad y tenemos mucho respeto por las otras selecciones que hemos visto hasta ahora. Por supuesto, España siempre es una de las favoritas. Francia, pero también Argentina, probablemente Brasil. Inglaterra ha hecho una gran actuación contra Croacia. Así que es muy difícil de decir, y todos los equipos están muy igualados.
10: Sí, efectivamente, David. El siguiente partido de Alemania pues es posiblemente el más duro que le queda en este grupo, contra Costa de Marfil, que también se impuso en la primera jornada a Ecuador. Así que Alemania-Costa de Marfil este sábado, para medir cómo van los teutones, 4 veces campeones del mundo, y cuidado, que a veces no estamos hablando de determinados equipos y luego se presentan en las finales.
0: Seguimos en el Mundial, también pendientes de todo lo que se habla en redes sociales. Hoy unimos a dos grandes deportistas, Leo Messi y Rafael Nadal, en una historia que nos trae, como siempre, María José Calella. Buenas.
13: El viral de hoy nos une a dos leyendas del mundo del deporte, como son Leo Messi y Rafa Nadal.
14: A mí me gusta jugar al fútbol, es mi pasión desde chiquito, y cuando estoy así, bien, doy el máximo. estamos mirando ahora la serie de Rafa Nadal y me identifico mucho, ¿no? Creo que somos muy parecidos en ese sentido, que siempre quiero dar el máximo, siempre me quiero sentir bien y disfruto de esa manera y bueno, mientras pueda y esté bien para hacerlo, ahí estaremos.
13: Estas palabras de Messi tras anotar un hat-trick con Argentina han dado la vuelta al mundo. Da igual la plataforma que mires, que en todas ellas estas declaraciones del argentino sobre el tenista de Manacor son tendencia. Messi confesando que se inspira en Nadal y diciendo que comparten una ética de trabajo y una mentalidad competitiva está acumulando millones de likes, porque acerca a Leo al mundo real, ese donde cientos de fans se rinden ante la grandeza del español. Pero hay que recordar que esa admiración de Messi hacia Rafa es recíproca, y así lo demostró Nadal hace 4 años cuando Argentina ganó el Mundial. Entonces, el tenista español confesó haberse emocionado hasta las lágrimas cuando vio a Messi levantar la Copa del Mundo. Ya entonces, esas declaraciones tuvieron mucha repercusión y ahora están volviendo a la palestra después de que Messi, en el día en el que igualó a Klose como máximo goleador de los mundiales, se acordara de Rafa.
0: Pues en modo flash, un breve repaso a lo de ayer. Portugal 1, República Democrática del Congo 1, Inglaterra 4, Croacia 2, Ghana 1, Panamá 0, Uzbekistán 1, Colombia 3, hoy Chequia, Sudáfrica, Suiza, Bosnia, Canadá, Qatar, México, Corea del Sur. Les dejamos con las noticias y a vuelta de informativo. Aquí os esperamos con nuestro invitado de hoy. Sigan con nosotros.
15: Es la 1:00 en Canarias.
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15: Núñez Feijóo comparece en estos momentos ante los medios de comunicación en Bruselas antes de asistir al habitual encuentro de los populares europeos que precede a cada cumbre comunitaria. Dice que va a explicar a sus colegas la grave situación que sufre España por la corrupción a juicio del Partido Popular.
17: Sánchez y Zapatero son las dos personas que más han deteriorado la imagen de España en Europa. Y lo que mancha a España es lo que hace el gobierno, no lo que lamentablemente tiene que describir el líder de la oposición.
15: El PP ha anunciado que va a recurrir al Constitucional el veto de la mesa del Congreso a su iniciativa, apoyada por Junts, de que la Cámara se pronuncie sobre la conveniencia o no de adelantar las elecciones. Cada vez menos viviendas y más caras, lo que conlleva un mayor esfuerzo para las familias. El Banco de España describe esta realidad del sector en su informe anual de 2025. Cristina Ganuza, buenas tardes.
18: Buenas tardes. Sí, hay un déficit de 750.000 viviendas y, según el Banco de España, seguirá aumentando porque la oferta se reduce mientras la demanda crece. Problemas de acceso se acentúan además porque la vivienda se encarece más que la renta de los hogares. Los precios reales están en niveles de 2005, cerca del pico de la burbuja. Eso impulsa a su vez los precios del alquiler, aumenta la edad media para comprar casa y obliga a dedicar hasta 10 años de renta para adquirir una vivienda en ciudades como Málaga, Madrid y Barcelona, porque además solo una de cada 64 son de carácter público. El supervisor descarta que haya riesgo de burbuja, aunque reconoce que los problemas de la vivienda pueden limitar el crecimiento de la economía. De momento, sin embargo, mantiene su previsión para este año, pero empeora la de inflación hasta el 3,6% por el aumento de los precios de la energía.
15: El Ministerio de Exteriores israelí rompe todo contacto con Kaya Kallas, la máxima representante diplomática de la Unión Europea, como método de presión para que se retracte de una declaración en la que comparaba el trato de Israel a los palestinos en Gaza y Cisjordania con el apartheid. Ya hay respuesta de Kallas, corresponsal comunitario David Vidueiro.
19: Buenas tardes. Bruselas defiende la labor de la jefa de la diplomacia comunitaria, de Kaya Kallas. Acaba de decir su portavoz que ella siempre ha defendido el diálogo y el compromiso con Israel.
20: She has been consistently clear about the importance of dialogue and engagement with Israel.
19: Ella misma ha explicado en redes sociales que Europa está a favor de una relación constructiva con Israel, pero también le ha recordado que condena los asentamientos ilegales en Cisjordania. Es su respuesta después de que el ministro de Exteriores israelí, Gideon Saar, haya anunciado que suspende todo contacto con Kallas, después de una información aparecida en el medio Euractiv, según la cual Kallas habría comparado el trato que da Israel a los palestinos en Gaza y Cisjordania con el apartheid de Sudáfrica.
15: Reunión de los ministros de Defensa de la OTAN, el secretario de Guerra de los Estados Unidos, Hesed, ha vuelto a echar en cara a los aliados europeos que no prestaran ayuda a Donald Trump en Irán. Dice que muchos fallaron cuando les puso a prueba.
1: But too many of our allies said no. Or tried to drown us in arcane legal debates.
15: Demasiados de nuestros aliados dijeron que no o intentaron ahogarnos en debates jurídicos o nos criticaron públicamente por hacer lo que ellos mismos no están dispuestos o no son capaces de hacer. Fue vergonzoso, ha dicho el secretario de Estado de Defensa de los Estados Unidos, que añade que se puso a los hijos e hijas de América en peligro, negándoles el acceso a las bases. Algo más, los bomberos siguen trabajando en la zona de matorrales de Lleida, que por su proximidad a las vías mantiene suspendido el AVE Madrid-Barcelona. Protección Civil de la Generalitat de Cataluña ha activado la prealerta del plan de emergencias. Adif, el gestor ferroviario, no tiene permiso todavía de los bomberos para reanudar el servicio. 1:04 de la tarde, 12:04 en Canarias. Ahora las noticias de su comunidad.
21: En Castilla-La Mancha, las ayudas de la ley ELA no llegan a los enfermos. Según el informe sobre la implementación de dicha ley publicado esta mañana, esta es una de las comunidades autónomas donde menos prestaciones se conceden. Aquí los copagos son tan elevados que hay familias que no los solicitan. Pepe Jiménez, presidente de CONELA, considera que esta norma no es útil si no se cumple.
22: Pero una ley no termina cuando aparece publicada en el Boletín Oficial del Estado. Una ley empieza de verdad cuando cambia la vida de cada una de las personas a las que tiene que llegar.
21: Primer día sin cole y el sindicato CESIF hace balance del curso en el que aseguran se han mantenido los recortes. El presidente de CESIF Educación, Juan Luis Martínez, avanza que en septiembre pondrán sobre la mesa más movilizaciones para exigir financiación en los centros públicos. Castilla-La Mancha es donde menos se invierte por estudiante.
23: Que el gasto por alumno en Castilla-La Mancha es de aproximadamente 5.900 euros. ¿Cuál es la media nacional? Os voy a dar cifras exactas. 7.421, es decir, 1.500 euros menos que la media nacional.
21: El incendio ya extinguido en la localidad toledana de Lagartera ha podido ser causado por el rozamiento de las llantas de un coche que llevaba las ruedas deshinchadas. El fuego alcanzó nivel 1 por afección a la carretera de Lagartera a Herreruela de Oropesa y estuvo muy próximo a la autovía de Extremadura, la A5. Es la hipótesis que se investiga. El alcalde Sergio Alí ha asegurado a Radio Nacional que existen testigos que pudieron tomar hasta la matrícula del coche.
24: Todo indica a un coche con llanta prácticamente en el suelo fue provocando el incendio del camino que va de Lagartera a Herreruela de Oropesa.
21: Y los viajeros que esperan en la estación de Lleves en Guadalajara se pueden ver afectados por ese corte en la línea de alta velocidad entre Madrid y Barcelona, precisamente a causa de otro incendio, este en Lleida. Es todo. 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
0: Bueno, pues esta música que hemos hecho un poco nuestra de Four Minor no puede funcionar mejor para presentar a un periodista ligado a la NBA en las últimas tres décadas, pero capacitado, con licencia FIFA para hablar del Mundial, del Beautiful Game, como llaman ahora los americanos al soccer, de todo lo que rodea a la cultura americana y de algo que con los amantes del fútbol está pasando estos días, que es trasnochar para ver los partidos. Buenos días, buenas tardes ya, Antoni, ¿qué tal?
26: Buenas. ¿Qué tal? ¿Cómo estáis? Encantado de estar aquí.
0: ¿Nos lo prestas esto de dormir es de cobardes para el Mundial?
26: Sí, bueno, eso no dejaba de ser un claim para animar a la gente a ver NBA en directo. Y es duro, quien no lo ha vivido por turnos de trabajo, pues es duro estar mucho tiempo pues de madrugada activo y luego tratar de dormir por las mañanas. Cuando es por devoción, pues es algo diferente, pero bueno, pues a la gente le cuesta, lógicamente. Aparte, hay mucha separación de horario. Es difícil seguir todo en vivo porque desde que empieza el primer partido, en jornadas que ha habido 4 o 5 partidos, desde que empieza el primero hasta que acaba el último, hay demasiadas horas, ¿no?
0: Nos prestas también otra de vuestras grandes frases de estos últimos años, ese todos los jugones sonríen igual. Yo me acordaba de esto pensando que venías hoy a la casa de la radio, viendo a Mbappé el otro día, siempre sonriente, viendo a Lamín, Vini, que sonríe. Bueno, Vini a veces sonríe, a veces está enfadado, tiene como la doble cara, ¿no? Pero esto es un poco de jugón, ¿no? O disfrutas con lo que haces, sí, o no.
26: Yo creo que es una señal. Bueno, hay algunos que lo fuerzan, lo de sonreír, y se nota. Hay otros que los que lo hacen bien les sale natural, y es una señal, yo creo, de confianza, de seguridad en sí mismo. y de que están disfrutando con lo que hacen, que es bueno, pues un motor muy importante para que te salga bien.
2: Iniciamos este Mundial, bueno, en lo extradeportivo no sé qué te ha parecido, porque está siendo un Mundial un poco distópico, ¿no? Jugadores en la aduana, árbitros mandados de vuelta al país, dos países en guerra, el acuerdo entre Estados Unidos e Irán, bueno, muchas cosas más allá de lo deportivo.
26: Sí, muchas complicaciones, sí, que desde luego no dejan en muy buen lugar ni al país principal patrocinador, en este caso Estados Unidos, o organizador. Y también hay que considerar que cuando la FIFA, bueno, pues concedió a estos tres países la organización, el mundo no estaba como está. Sí. Entonces, bueno, pues digamos que me imagino, no conozco detalles, la FIFA puede presionar hasta donde puede presionar, luego hay cuestiones de política interna de los países que dificultan bastante, ¿no? Y luego toda la amenaza del ICE en cuanto a los inmigrantes en Estados Unidos, yo creo que ha sido un freno también en cuanto a compartir, relacionarse, moverse. Por supuesto, también el precio de las entradas. Yo mismo, pues hace meses miré ante la posibilidad, no tenía decididas vacaciones, tengo un niño que va a cumplir pronto 8 años, que le gusta el fútbol, y dije, bueno, ¿y por qué no? Y luego ya vi los precios y dije, pues no.
2: Se te quitó la idea.
26: Por esto no.
0: Aún así nos decías fuera de antena, 104 partidos, si tu vida fuera otra, los verías, sí, todos.
26: Lo vería todo. O sea, a mí la situación ideal sería pasar estas 5 semanas yo solo en una casa, con todo lo que necesite para vivir, y ver todos los partidos. Yo los vería todos,
2: sofá
26: si no tuviera nada que hacer. Sí, sí, a mí me encanta el fútbol, me encanta el Mundial. Hay gente en los últimos años, yo he observado, gente a la que le gusta presuntamente el fútbol y que no le gusta tanto el Mundial, porque se ha fanatizado mucho el mundo del deporte y el fútbol en particular. Entonces la gente que es de un equipo, pues ya no le gusta, y además hasta hace de menos algunas selecciones que van al Mundial. Ahora además que es un Mundial tan copioso en cuanto a número de participantes, pues esa gente lo lleva peor, yo no, yo me gusta ver todas las selecciones.
0: Aún así, ahora todos, al menos Atleti, Barça, Madrid, todos tienen su jugador en la selección.
26: Ya sí, sí, sí, ya sí. Sí, es verdad que algún equipo, bueno, pues lo ha incorporado durante el Mundial, pero
0: también vale.
26: Pero sí, todos tienen representación y todos pueden encontrar motivos, pero no, parece que la motivación para que gane una selección determinada o la selección de tu país, que debería ser el vínculo principal, pues no despierta en mucha gente. Yo, mi primer Mundial, el primero que recuerdo, yo tenía 4 años. Y lo recuerdo a través de un álbum de cromos, el del 74. Y recuerdo perfectamente a la selección de Suecia, a la selección de Haití, que estuvo en ese Mundial, a la selección entonces llamada Zaire, que ahora es la República Democrática del Congo, y... O sea, lo recuerdo perfectamente en el álbum, aparte de luego los equipos que más sonaron, lógicamente, como Alemania o Países Bajos, que entonces era Holanda, claro.
2: Bueno, Anthony, no te has podido ver todos los partidos, porque no. Como decimos, no tienes la casa en el monte ni tenle sofá solo, pero sí que sé que estás siguiendo el Mundial.
26: Sí.
2: Entonces, una de las cosas que hemos dicho antes en la portada es que, oye, los equipos africanos están espabilando. ¿Tú también lo ves así?
26: Bueno, sí, yo creo que llevan tiempo ya... en general, en todos los deportes llevamos tiempo reduciendo las diferencias entre lo que entendemos que es primer mundo deportivo, en cada deporte, bueno, pues relacionado con una zona geográfica. Hay muchas menos diferencias, porque el mundo se ha globalizado, porque, bueno, hoy en día cualquier niño de cualquier rincón del mundo puede enseguida tener una percepción visual de quiénes son los mejores, de lo que hacen. También las relaciones internacionales hacen que haya ojeadores en todos sitios, que puedas captar para canteras donde ya se trabaja de manera muy especializada. Entonces, bueno, pues estamos viendo, como dices, el ejemplo. No solo el ejemplo, digamos que es algo más extraño el de España, Cabo Verde, pero sí hemos visto a Costa de Marfil pues a un gran nivel. Bueno, ha habido muchos equipos. Egipto, aunque empató, me impresionó.
2: Gana,
26: el nivel
2: ayer,
26: de juego.
2: Por
26: Ghana, por ejemplo, que gana Panamá.
0: Marruecos con Brasil.
26: Sí, yo creo que esto tenemos que estar preparados, porque tiene que ser así y no hay que hacer de menos porque nos suene el nombre del país a peor equipo. Hay que verlos jugar, no hay que hacer pronósticos previos, ¿no?
0: Hablabas de España, me gustaba algo que decías en X, que estaba ahí haciendo un poco de espionaje, algo así como queda un mes para semifinales, si es que llegamos, y si queremos ganar el Mundial no conviene estar al máximo nivel ahora mismo, es un poco de cajón, ¿no? Y esto no se ha reflejado, al menos yo no lo he oído tanto en los análisis de la prensa, ¿no?
26: Sí, yo creo que todos los equipos deben manejar eso, todos. ¿Qué ocurre? Que también esto influye bastante, es decir, es el Mundial más largo que nunca ha habido. Por lo tanto, un equipo sabe que tiene que estar a tope 5 semanas después, si es que aspira al título, de cuando empieza a jugar. Y esto es así, y todos los teóricos aspirantes seguro que lo manejan. Pero luego hay otra circunstancia, y es qué ha pasado en los 2 meses anteriores al Mundial en jugadores que tienen que ser determinantes. Y esto sí que influye igual o más que lo otro. Es decir, ha habido muchas críticas desde el madridismo a Mbappé por cómo afrontó el final de la temporada con el Madrid. Pero claro, eso le ha servido para llegar aparentemente muy bien. Con Messi podríamos... Bueno, Messi ha vivido para esto, en los últimos meses y a lo mejor hasta en los últimos años.
0: Se le veía andar, ¿no?, en la MLS casi.
26: Sí, sí, sí, y ha tenido sus parones y bueno, él ha sabido enfocarse en esto, ¿no? En cambio hay otros jugadores pues que han tenido lesiones o que la competición les ha obligado a estar al máximo hasta mayo, pues que ahora les cuesta más, lógicamente, ¿no? ¿Qué ocurre con jugadores de España como Lamín, como Nico? Yo creo que son casos diferentes por las lesiones, pero seguramente Lamín vaya a estar de motivación, de descanso, muy bien dentro de 2 o 3 semanas. Si es que España pues llega hasta ese punto.
0: Aún así, lo digo por pues eso, las voces.

0: que llevarle el deporte al aficionado para que su experiencia como seguidor pues sea mucho mejor y creo que tenemos que ser mucho más prudentes, ¿no?
1: Hablamos de España, pero bueno, acaba de terminar esa primera vuelta. A veces pecamos de impaciente y a veces también un poco de predecir el futuro. No sé tú cómo ves el partido de cara a la final.
0: Lo que hemos visto hasta ahora es que hay favoritos que han empezado bien, sobre todo, bueno, me ha gustado mucho Francia e Inglaterra en su primer partido. Luego, bueno, pues Alemania, claro, jugó contra Curazao, metió 7, Argentina con el efecto Messi también, pero sobre todo me han gustado Francia e Inglaterra. Y luego es verdad que hay favoritos que han empezado peor, como España, como Portugal, como Brasil. Va a ser un mundial donde seguro va a haber sorpresas. Es decir, ahí, por ejemplo, yo veía el partido de Croacia contra Inglaterra. Inglaterra estuvo fantástica. Es un aspirante con todas las letras, pero Croacia es un equipo que le puede ganar a cualquiera. Bueno, ha jugado hace 2 mundiales una final, pero lo tienen todo para poderle ganar en un partido a cualquiera. Uh-huh. Y entonces muchos partidos se van a decidir por un detalle. Y esto va a acarrear que haya aparentes sorpresas, ¿no?
2: Y oye, ¿tienes alguna selección B por si falla España o porque te caiga bien especialmente ese país?
0: Bueno, hay muchas que me caen muy bien, ¿no? Yo siempre he tenido un vínculo con Latinoamérica. Por ejemplo, Colombia, Ecuador son selecciones que me gusta ver. Colombia ha ganado esta pasada madrugada. Ecuador, bueno, pues no empezó bien. Y luego, bueno, pues algunas selecciones africanas también. El otro día ya dije, me gustó mucho Egipto. México, que aunque ganó 2-0 no convenció mucho a la gente. Vamos a ver, puede ser un equipo competitivo también.
2: Uh-huh. Un pequeño paréntesis para hablar, y es obligadísimo, sí, de la NBA. Primeras finales en las que no has estado a este lado, ¿no? Contándolo, sí. ¿Cómo lo has vivido? ¿Has disfrutado del duelo Wemby-Branson?
0: Sí, me han gustado mucho las finales. Han sido muy igualadas, muy emocionantes, porque ha habido remontadas prácticamente en todos los partidos. Han sido en Estados Unidos a nivel televisivo las finales más vistas desde el año 98, porque estaban los Knicks, que es una gran historia de equipo entre comillas pupas, con mucha fama por Nueva York, por el cine, por la cultura, y por fin lo han vuelto a conseguir. No ganaban desde el año 73, solo tienen ahora ya 3 títulos en toda su historia, y Wembanyama es un fenómeno diferente al que hay que seguir. Es un jugador que me encanta. Sé que tiene ya mucho, mucho hate detrás. No sé si por francés, por ser alto, que siempre se relaciona con abusón en baloncesto. Pero sí, me han gustado mucho. A nivel baloncestístico no ha sido un nivel super top de juego, de baloncesto, pero sí han sido unas finales muy bonitas.
1: Bueno, tu Washington Wizard mal, pero mal, sí, llega el draft y ahí quizá cambie su estilo más próximo.
0: Sí, ahora tienen que tomar decisiones que serán determinantes para los próximos años a nivel ejecutivo, porque ellos han recibido en traspasos a 2 jugadores de primerísima línea de la liga, Trae Young y Anthony Davis, en la pasada temporada, que no han empezado ni a jugar prácticamente con ellos, y tienen esa opción, que yo creo que va a ser Divanza, el jugador elegido en el número 1. Entonces, tienen que decidir si compiten ya con Trae Young, Davis y, bueno, la ayuda de Divanza, que es un grandísimo jugador, o si hacen alguna operación para quitarse veteranos y ponerse un plazo más largo y construir a través de Divanza y otros jugadores jóvenes que tienen de buen nivel.
2: Volvemos al Mundial para hacer esto que te adelantaba, que es un pequeño manual de uso y costumbres a todo aquel español que quiere ir a Estados Unidos, por entender un poco esa cultura. Vamos a ilustrarlo con un sonido de la película Reservoir Dogs.
3: Pon un dólar, tú también.
4: No doy propina.
3: ¿No das propinas?
4: No creo en eso.
3: ¿No crees en dar propinas?
2: En la escena de este comienzo de la película de Quentin Tarantino, Steve Buscemi dice que no le gusta dar propinas, que no cree directamente en este sistema americano. ¿Qué podemos decirle al que vaya a Estados Unidos? No sé si crees en el sistema tú.
0: Bueno, no es una cuestión de creer o no. Vas de visitante, vas de turista y tienes que adaptarte en cualquier país del mundo un poco a lo que son usos y costumbres, ¿no? Entonces yo enseguida me di cuenta, o enseguida nos dimos cuenta cuando empezamos a viajar a principios del 96, hace 30 años, que forma parte de la cultura, porque es una parte importante del salario de la gente que te está atendiendo. Y bueno, pues es verdad que coincido con muchos españoles o europeos que no tienen esa cultura, que no dejan, ha habido algún problema, porque el que atiende no...

0: No lo entiende. Ahora ya con la reducción del flujo de la moneda en los bolsillos de la gente, no sé cómo lo estarán resolviendo. Sí que resuelven a la tremenda en muchos sitios, y me ha pasado mucho en los últimos años sobre todo, que te incluyen directamente ya en la cuenta que te traen la propina. Nosotros siempre tratábamos de pagar, siempre se decía un 15, pagábamos entre un 10 y un 15 durante muchos años. Y ahora ya, cuando te traen la cuenta, si no te la incluyen, te ponen los ejemplos de lo que tienes que poner con la cuenta hecha ya en función de lo que tienes que pagar y te la ponen a partir del 18. O sea, te ponen 18%. Si quiere usted dejar el 18%, pague esto. Si quiere dejar el 21%, esto, el 25%, el 30%. Entonces hay, claro, mucha gente que culturalmente no acepta esto. Yo tuve en un hotel en Nueva York un problema porque se empeñó el botón ese en llevarme la maleta. Uh-huh. Yo no quería, era un tipo muy grande que daba un poco de miedo. Y yo solo tenía un billete de un dólar, no tenía nada más. Y las pasé canutas, me puso muy mala cara, sí, pasé miedo.
1: Dos más, aires acondicionados. ¿Cuántas capas de ropa deben llevar?
0: Sí, esto es muy peligroso, sobre todo para la gente que trabaja con la voz, muy peligroso. Hay que estar siempre preparado para abrigarse en indoor, como dicen allí, y fuera, pues en muchos lugares donde está siendo el mundial muy importante, hace muchísimo calor, por humedad también. Pero sí, son exagerados con el aire acondicionado. Lo que pasa es que si vas mucho te acabas acostumbrando.
2: Oye, imagínate un español conduciendo por la autopista americana, de repente la luz de policía, sonido de sirenas detrás, ¿qué hay que hacer ahí?
0: ¡Qué miedo!
2: Fuera broma.
0: Pararse, colaborar en todo, hablar despacio, sacar las manos fuera y nada, y ponerte en sus manos a lo que te
2: diga.
0: Eso
2: no te ha pasado, ¿no?
0: Me ha pasado.
2: ¿Ah, sí?
0: Alguna vez, sí. Sí, me ha pasado una vez viajando desde Seattle íbamos a Vancouver. Ahí nos pararon. Alguna otra vez me ha pasado, sí. No sé si en Cleveland o en Chicago.
1: A mí, por cierto, me ha pasado también y he de decir que fueron muy amables, ¿eh?
0: Sí.
1: Ahora,
0: claro,
1: los tenía...
0: Bueno, ya, claro, tú estabas con miedo.
1: En fin, pasamos ya al test de Antonio Serrano.
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4: Muy buenas, Anthony.
0: Hola.
4: Hacemos todos los días un test y hoy lo hemos cambiado un poco, hemos decidido cambiarlo. Seguro que lo has visto en redes, pero aún así te voy a poner un pequeño ejemplo. Imagínate que te digo Messi o Cristiano, tú tienes que elegir a uno y te vas quedando con el otro.
0: Muy bien.
4: Pero te voy a liar un poco la cosa, porque no va a ser fútbol y fútbol. Va a ser el top 20 de los mejores futbolistas actuales con el de la NBA.
0: Ah, vale.
4: Y te toca elegir.
0: Muy bien.
4: Comenzamos. ¿Courtois o Pascual Siakam?
0: Courtois.
4: ¿Courtois o Karl-Anthony?
0: Me gusta mucho Karl-Anthony Towns.
4: Vamos con él. ¿Enzo Fernández o Karl-Anthony?
0: Karl-Anthony Towns.
4: ¿Cole Palmer o Karl-Anthony?
0: Karl-Anthony Towns.
4: ¿Haaland o Karl-Anthony?
0: Oh, venga, vamos a cambiar de deporte. Haaland.
4: Venga. ¿Haaland o Jalen Williams?
0: Haaland.
4: ¿Haaland o Jaylen Brown?
0: Jaylen Brown.
4: Venga. ¿Saka o Jaylen Brown?
0: Jaylen Brown.
4: ¿Lautaro Martínez o Jaylen
0: Brown?
5: Aquí está arrasando. Como en redes sociales, ¿no? Que la cosa coge ritmo. Ya siempre es el mismo, ¿no?
4: Sí, pero esto se lo voy a complicar ahora. ¿Vinicius o Jaylen Brown?
0: Jaylen Brown.
4: Wow. ¿Julián Álvarez o Jaylen Brown?
0: Jaylen Brown.
4: Va a arrasar. ¿Hakimi o Jaylen Brown?
0: Hakimi me gusta mucho, pero Jaylen Brown.
4: Vamos con él. ¿Valverde o Jaylen Brown?
0: Jaylen Brown.
4: Está arrasando.
0: Sí.
4: Complicada.
0: A ver.
4: ¿Lamine Yamal o Jaylen Brown?
0: Lamine Yamal.
4: Vamos, ahí te has quedado, Brown. ¿Lamine Yamal o Evan Mobley?
0: Lamine Yamal.
4: Vamos allá. ¿Lamine Yamal o Kawhi Leonard?
0: Soy muy de Leonard, pero... Soy muy de Lamine también.
4: ¿Lamine o Anthony Davis?
0: Lamine Yamal.
4: Muy bien, muy bien. Ahora vamos por aquí. ¿Lamine Yamal o Devin Booker?
0: Lamine Yamal.
4: ¿Lamine o Cunningham?
0: Lamine Yamal.
4: ¿Lamine o LeBron?
0: LeBron.
4: ¿Rafinha o LeBron?
0: LeBron.
4: ¿Messi o LeBron?
0: ¡Oh! Tremendo eso, pero mira, me decanto por LeBron James.
4: ¿Pedri o LeBron?
0: ¡Uf! Ahí me has tocado la fibra sensible. Pedri.
4: Vamos allá, Pedri. ¿Pedri o Kevin Durant?
0: Pedri.
4: ¿Pedri o Donovan Mitchell?
0: Pedri.
4: ¿Pedri o Jalen Brunson?
0: Uf. Pedri.
4: Y acabamos con Pedri o Curry.
0: Stephen Curry, me quedo, sí.
4: Genial.
1: Ganador Curry.
0: Sí, ha llegado al final y se lo ha llevado.
1: Yo una más, Curry, sé que es del siglo pasado, o Jordan.
0: Jordan.
1: Oh, sí. Estaba claro. Pasamos, nos despedimos ahora de ti, Anthony. Pasamos al polideportivo con Pedro Molina.
6: Antes un poquito de fútbol, recordar con Atenmo, jugador del Real Madrid, firma por 4 años, e Íñigo Pérez tiene de sustituto, en este caso Beñat San José, que está siendo presentado como técnico del Rayo Vallecano. En baloncesto arranca la final de la Liga CB a las 8 de la tarde en el Rocha Arena entre Valencia y Barça. El mejor de 5 partidos, escuchamos a los técnicos. Pedro Martínez, técnico de los Taronjas, habla solo sobre lo hecho hasta ahora por su equipo.
7: El trabajo ha sido muy bueno durante todo el año, hemos estado muy bien en todas las competiciones en las que hemos participado. Evidentemente no tenemos la garantía de que vayamos a ganar ahora, pero sí la tranquilidad de que el trabajo que hemos hecho ha sido bueno.
6: Y Xavi Pascual sobre el nivel de los suyos.
8: Sabemos de la dificultad, del respeto y de la admiración por todo lo que Valencia Basket ha hecho durante toda la temporada, pero a la vez estamos ilusionados, con ganas de que esto empiece y de poder estar competitivos al máximo de lo que podamos.
6: Además, en fútbol sala, segundo partido de la final de la Liga entre Barça y el Pozo, 1-0 domina el Barça. En golf empieza el tercer grande de la temporada del US Open, con 4 españoles, Jordan entre los favoritos, y en quiz, jugando Davidovich ante Mutet, sirve para ganar el primer set en octavos.
1: Gracias, Pedro. Para echar el cierre, hoy tenemos la firma de Rosa María Moyó, directora del 24 Horas de Radio Nacional de España.
9: Bueno, ya os podéis imaginar que a mí me resulta inevitable mirar el Mundial sin hacer una disección social, política y hasta estratégica global. En esta edición, la intersección del deporte, la política y los derechos humanos van de la mano y no podemos ignorarlo. Y me centraré en Estados Unidos. Primero, intentando que la FIFA aceptara mover algunas ciudades demócratas que acogían partidos y pasarlos a otras ciudades republicanas más MAGA, por decirlo así. Y segundo, por el miedo que muchos ciudadanos de minorías, sobre todo hispanos, tienen de ir a los estadios a ver los partidos para evitar ser detenidos por agentes de inmigración. Esto está pasando y es impropio de una fiesta de fútbol como esta. La actitud servil del presidente de la FIFA ante Donald Trump es sonrojante y es totalmente inaceptable que no haya denunciado, por ejemplo, la prohibición de la entrada a Estados Unidos del árbitro somalí Omar Artan, arrebatándole así el momento cumbre de su carrera solo por ser somalí. O que el delantero iraquí Jaime Hussein fuera interrogado durante horas en un aeropuerto de Chicago antes de que le permitieran entrar en el país, ni que Irán haya sido obligado a trasladar su base a México, que a sus aficionados les hayan cancelado las entradas o que miembros de su delegación se les haya denegado los visados, por ejemplo. Nada de esto es aceptable ni propio de un evento como el Mundial de Fútbol, que debería ser un encuentro de hermandad global. Infantino debería defender los valores humanos y democráticos del organismo que preside, si es que los tiene, para condenar o al menos cuestionar al gobierno de Estados Unidos por la forma en que está gestionando el torneo. Por cierto, la FIFA tiene 17 países afiliados más que Naciones Unidas. Esto le da un poder transformador social ilimitado que lamentablemente no utiliza ni aprovecha para el beneficio de la humanidad. Qué pena, ¿no?
2: Anthony, muchas gracias por acompañarnos hoy aquí.
0: Un placer. Gracias.
1: Espero que hayas disfrutado, la
0: sí,
1: verdad.
0: Sí, seguro.
1: Perfecto. Les dejamos hasta mañana. Mañana estamos preparando una sorpresa musical. A ver si sale, se la contamos mañana.
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12: Buenas tardes. Avanzamos las principales noticias de la Crónica de Castilla-La Mancha, que como cada día comenzaremos a partir de las 2:10 de la tarde. El Pleno de las Cortes va a rechazar la moción del Grupo Popular sobre listas de espera. Desde el Grupo Socialista niegan que el Ejecutivo haya renunciado a aprobar una ley de garantía de tiempos máximos. Irene Díaz.
13: En la sesión se ha hablado también de auxiliares educativos y de seguros agrarios. El diputado del PP, Juan Antonio Moreno, asegura que el presidente Page ha renunciado a una ley de garantía de tiempos máximos de espera sanitaria que había anunciado en los programas electorales.
14: El gobierno de Emiliano García Page lleva mintiendo todo el tiempo y a todo el mundo. Y claro, en esto no iba a ser una excepción. Han convertido la mentira en el hilo conductor de la gestión sanitaria regional.
12: Esta mañana se han presentado las conclusiones del informe de estado de implementación de la ley ELA y nuestra región está a la cola del país, sin prestaciones activas.
13: Además, el copago en Castilla-La Mancha es tan elevado que algunas familias tienen que renunciar a las prestaciones. Por eso, desde Conela, su presidente Pepe Jiménez reclama a las administraciones que solucionen el problema.
15: Hacer un llamamiento a las administraciones, son las que tienen que llevar a cabo esta dinámica, pedirles el que se agilice y que sea efectiva la ayuda para los enfermos de ELA.
12: La climatización es tan solo un elemento más en el empeoramiento global de la enseñanza de nuestra región. Desde CESIF explican que el sector está sufriendo recortes desde hace 15 años.
13: El sindicato pone cifras concretas a estos problemas. El presidente de CESIF en Castilla-La Mancha, José Luis Martínez, incide en la escasa inversión económica por alumno que tenemos en la región, muy por debajo de otras comunidades autónomas.
16: El gasto por alumno en Castilla-La Mancha es de aproximadamente 5.900 euros. ¿Cuál es la media nacional? Os voy a dar cifras exactas. 7.421, es decir, 1.500 euros menos que la media nacional.
12: También hacen balance las familias numerosas. Más de la mitad dicen que tienen dificultades para llegar a fin de mes. Es una de las conclusiones de su encuesta anual.
13: Aseguran que las ayudas que reciben se encuentran en punto muerto desde hace años. Para llegar a fin de mes tienen que reducir los gastos, principalmente en ocio familiar y vacaciones. Critican la implementación del nuevo carnet digital para acceder a los descuentos. Eduardo Galicia, presidente de Acamafan.
17: El modelo de carnet digital que la Junta proporciona no es un modelo cómodo para usar. Hemos pasado de un plástico que podías meter en tu cartera a, en el caso de que tengas que hacer algún trámite, tener que imprimir un PDF DIN A4 para poder hacer los trámites. Consideramos que eso no es un avance, sino todo lo contrario, un atraso.
12: El incendio ya extinguido en Lagartera, en Toledo, ha podido ser causado por el rozamiento en el asfalto de las llantas de un coche que llevaba las ruedas deshinchadas. El fuego alcanzó el nivel 1 por afección y ha quemado unas 40 hectáreas de pastos y cultivos.
13: El alcalde de Lagartera pide a que se investigue si el fuego ha podido ser causado por la imprudencia y que castigue con la pena que corresponde. Además, Sergio Lía ha asegurado a Radio Nacional que existen testigos que pudieron tomar hasta la matrícula del coche a su paso por la localidad.
18: Todo indica a un coche con llanta prácticamente en el suelo fue provocando el incendio del camino que va de Lagartera a Herrera de López.
12: Este sábado, Alcázar de San Juan acogerá la manifestación Rebelión en La Mancha, convocada por la Plataforma de Defensa del Ferrocarril para exigir el mantenimiento de las conexiones históricas en el futuro AVE Madrid-Jaén frente al bypass de Montoro.
13: La indignación de la plataforma se fundamenta en el incumplimiento de los compromisos adquiridos por el Ministerio de Transportes. El colectivo insiste en que la conexión por Alcázar de San Juan es, además de corta, una alternativa más eficiente y económica. Damián García Moreno es el portavoz de la plataforma.
19: Creemos que se tiene que cumplir con los compromisos con la región. Por Madridejos, Consuegra, Mora y Alcázar, el tramo de entre Jaén y Madrid es más corto en kilómetros, pero también es más corto en tiempos de viaje y mucho más económico, más sostenible y, por tanto, más cuidadoso con el medio ambiente.
12: Los agricultores de Tobarra se apresuran a recoger la producción de albaricoque de las variedades Moniquí y Pepito para evitar que las altas temperaturas dañen la cosecha y ante los buenos precios que pagan los mayoristas murcianos.
13: Es una de las variedades más delicadas y la cosecha hay que hacerla en la forma tradicional. Las lluvias de esta primavera bajaron la cantidad hasta un tercio de la producción normal. Por eso, en cuanto se han dado las condiciones idóneas, los productores no han perdido el tiempo.
12: Esto es todo. Volvemos a las 2 y 10 de la tarde. Les dejamos ahora con la información local y provincial.
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20: Les contamos que el incendio ya extinguido en la carretera Toledo ha podido ser causado por el rozamiento de las llantas de un coche que llevaba las ruedas deshinchadas. El fuego alcanzaba el nivel 1 por afección precisamente a la carretera de la Gartera a Herreruela de Oropesa y estuvo muy próximo a la autovía de Extremadura, la A5. Es la hipótesis que se investiga. El alcalde de la Gartera, Sergio Alía, ha explicado a Radio Nacional que existen testigos que pudieron tomar hasta la matrícula del turismo a su paso por la localidad.
18: Todo indica a un coche con llanta prácticamente en el suelo fue provocando el incendio del camino que va de la Gartera a Herreruela de Oropesa. La llanta es metálica, eso con asfalto, imagínese usted lo que puede provocar eso.
20: El incendio ha sido un susto para los vecinos, ha explicado el alcalde. Sobre todo lo han pasado mal los ganaderos que tuvieron que sacar a las ovejas de varias explotaciones. Se han quemado alpacas de paja que estaban sin retirar en el campo y calcula que en total han ardido unas 40 hectáreas de pastos, cultivos y barbechos. Y las educadoras de escuelas infantiles quieren tener un curso escolar más corto, como en el resto de etapas educativas. También protestan por la falta de climatización en las escuelas de bebés de 0 a 3 años con aulas a 35 grados. Las educadoras infantiles se concentrarán esta tarde en todas las autonomías. En Toledo será frente a la Consejería de Educación. Reclaman un calendario escolar digno para que no alcance los 215 días al año frente a los 175 de las demás etapas educativas. Y en el balance del curso que ya ha finalizado en Toledo, preocupan al sindicato CESIF la falta de climatización y las matriculaciones sobrevenidas. En cuanto a climatización, han pedido a la Junta presupuestos y también han criticado la irresponsabilidad del Ayuntamiento de Toledo por no acogerse a las ayudas de climatización puestas a disposición de los municipios. Rubén Gómez, presidente de CESIF Educación Toledo.
21: El Ayuntamiento está actuando con una absoluta irresponsabilidad al no acogerse a las subvenciones para la climatización, pero la Junta, igualmente, que defiende su programa estrella, a día de hoy la Junta ha climatizado no más de un 20%.
20: También han puesto el foco en esas matriculaciones sobrevenidas. Hasta 139 se han registrado en centros como Ocaña, de la comarca de Ocaña o de la Sagra, de alumnos que no conocen el idioma y con desfase curricular. Y en sucesos, un hombre ha sido detenido por estafar 15.000 euros y por robar a una mujer que le había acogido durante varios días en su casa en Valmojado. Le hurtó el teléfono móvil, la tarjeta bancaria y con ella realizó extracciones de dinero en cajeros, además de compras. También le robó las llaves de casa. Pedro Pablo Garrido es portavoz de la Guardia Civil.
22: El autor se habría aprovechado de la confianza depositada en él para cometer los delitos investigados. El importe total defraudado asciende a 15.000 euros.
20: Con un encuentro, actividades y talleres, 9 entidades como Cruz Roja, Mensajeros de la Paz o Médicos del Mundo han celebrado en Toledo, en el Parque del Circo Romano, el Día del Refugiado, que se conmemora el 20 de junio. Entidades que trabajan en solicitudes de asilo y que atienden a más de 500 refugiados en esta provincia, como Erickson de Venezuela y Asia, periodista de Sudán, que trabaja en Libia.
23: Pedí asilo político por persecución en Venezuela. Soy oficial retirado de las Fuerzas Armadas.
24: Trabajar como periodista es más duro y tengo un problema con el policía de Libia porque eso estoy aquí en España.
25: Porto al fondo, a la foguera de San Juan.
20: El martes 13 se va a festejar en Talavera la noche de San Juan. Junto al Puente Viejo y al río Tajo se esperan miles de personas que asistan a este ritual para saltar la hoguera. Este año el pregón a cargo de miembros del Club Talad de Piragüismo, muy vinculados a la noche de San Juan y al río. María Pilar Guerrero, concejal de festejos.
26: Y protagonizará uno de sus momentos más emblemáticos. Sus paristas volverán a portar el fuego de San Juan desde las aguas del Tajo hasta la hoguera, protagonizando uno de los momentos más simbólicos y esperados, manteniendo viva una tradición que une a la ciudad con su río y que forma ya parte inseparable de esta noche mágica.
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3: ¿qué tal? Muy buenas tardes. Este mediodía de Radio Nacional lo vamos a dedicar a hablar de tapas, de la gastronomía de nuestra comunidad, porque un programa de esta casa aterriza en Cuenca unos días para probar los platos típicos de esta ciudad, un formato que une la comida con el patrimonio y con la cultura del lugar, cultura que se refleja también en sus edificios. Y es que hablaremos de uno de Ciudad Real, simbólico, que ha sido declarado como bien de interés cultural. Y mientras la inteligencia artificial se come algunos oficios, hay uno que no va a poder ser reemplazado y de hecho necesita personal. Para aprender la profesión, varios jóvenes se han acercado hasta Guadalajara para aprender a ser pastores. Enseguida se lo contamos. En el control técnico están José Luis Casanova, Carlos Bóveda y Adrián González. Comenzamos con el mediodía de Radio Nacional. Abrir boca y más a estas horas en las que se va acercando ya la hora de comer, vamos a empezar hablando de un programa muy gastronómico en el que la cultura, la historia y la cocina se unen en una misma experiencia. Nos referimos a De Tapas por España, programa de esta casa que se emite en la 2 de Televisión Española y que está grabando ya su tercera temporada y estos días hace parada en Cuenca. Hablamos con su presentadora, con Adrián Chaval. Hola, ¿qué tal?
4: Hola, Silvia, ¿cómo estás?
3: Fenomenal, muy contentos de tenerte aquí con nosotros hoy en este mediodía. Bueno, Adrián, esta es la tercera temporada del programa que presentas, de Tapas por España. Me imagino que todo este tiempo habrás visitado, en todo este tiempo habrás estado en muchísimos establecimientos. No sé si llevas la cuenta del número de todos ellos.
4: Uf, pues mira, llevamos ya 42 ciudades, es una locura, Silvia, y he probado ya más de 600 platos, o sea, yo he perdido la cuenta, no te voy a mentir, no sé en cuántos sitios he estado ya.
3: Y bueno, los bares, los restaurantes son sitios muy apreciados que generalmente, bueno, pues suelen estar muy llenos de gente. No sé qué es lo que tienen estos sitios que tanto gustan.
4: Mira, yo lo sé, porque te digo, yo me enamoré de España por sus bares también y sus calles y ese ambiente que hay en cualquier taberna, casa de comidas, restaurantes y bares. Es que tenéis un patrimonio gastronómico que me vuelve loca. Entonces, claro, la gente va a buscar esas riquezas, esas tapas, esos tesoros gastronómicos que regalan las barras de España. Es increíble. Y es divertidísimo, ¿eh?, grabar con tanto ambiente, yo te lo puedo asegurar.
3: Sí, porque bueno, Adrián, tú eres belga, eres de Bélgica, no sé qué es lo que hizo que te enamoraras de las tapas y bueno, pues acabarás terminando presentando un programa de este tipo. No sé de dónde surge tu pasión por el tapeo.
4: Fue un flechazo lingüístico en su base, porque empecé a estudiar filología española en la Universidad de Lieja, en Bélgica, un poco por descarte, porque yo quería estudiar teatro. Mis padres no me dejaron, me dijeron, no, tú te vas a la universidad y sacas la carrera que sea. Y dije, pues, ¿por qué no los idiomas, no? Pero arranqué sin saber nada de español y me encontré en la universidad con gente con un nivelazo de castellano que dije, ay, Dios mío, ¿dónde me he metido? Pero directamente fue un flechazo con el idioma y, por supuesto, enseguida con su cultura. Y me enamoré de España y de su historia, de su arte y de su cultura a través de mis estudios. Después de estudiar, directamente me vine aquí. Me vine a Sevilla y llevo ya 18 años, también pierdo la cuenta de los años que llevo aquí, 18 años llevo ya en Sevilla, en Andalucía, y más enamorada que nunca del sur y del resto de España que estoy descubriendo a través del programa.
3: Uh-huh. Y Cuenca seguro que tampoco te va a dejar indiferente.
4: Bueno, mira, se está colando en mi top 5 de favoritas de España, ¿eh? No conocía Cuenca. Y te prometo que estoy como una niña chica descubriendo cada calle, cada paisaje, esas casas colgadas. Es que, ¿qué tenéis en Cuenca que enamora tantísimo? Es una locura esta ciudad, ¿eh?
3: Y bueno, ¿cómo estás notando allí el recibimiento?
4: La gente es maja, ¿no? Lo siguiente, es que soy súper generoso, súper acogedores. Lo estábamos comentando con el equipo, no es una reflexión solo mía. Nos estáis recibiendo con los brazos abiertos, orgullosísimos de vuestro Cuenca y lo entiendo perfectamente. Estamos viviendo unos momentos muy, muy bonitos con vuestros cocineros y todos los entrevistados que tenemos.
3: Uh-huh. Y bueno, como comentas, no todo es comer, porque también se descubren muchísimos sitios emblemáticos de esos lugares que vas visitando. De Tapas por España es un viaje en el que se marida la historia, el arte y la gastronomía. ¿Cómo logras conectar todos estos elementos?
4: Es que en realidad están vinculados, ¿no? Porque cualquier tapa que comes te cuenta la cultura de la ciudad, te cuenta el paisaje, el territorio, ¿no? Además, la cocina de Cuenca tiene mucha raíz. Yo estoy notando una cocina muy honesta, muy de tierra y de recetas antiguas. Entonces, no solamente a través de la cultura, sino a través de sus tapas, ya entiendes parte del patrimonio, de la historia y de la cultura de la ciudad. Pero es que al mismo tiempo, tú cuando visitas una ciudad, siempre nos pasa, ¿no? ¿Qué se come aquí? ¿Qué hay que comer? ¿Y qué hay que visitar? ¿Cuáles son los monumentos que tengo que ver sí o sí? No es nada difícil vincularlo porque me parece muy, muy lógico unir uh-huh. esas dos partes.
0: Sí, bueno, en alguna ocasión incluso has llegado a decir que un país se conoce mejor desde su barra que desde un mapa, ¿no? Esto se aplica también a sus ciudades.
4: Por supuestísimo, es que tú comes aquí un gazpacho pastor, un morteruelo y tú entiendes qué se cocina y por qué se cocina aquí. Entonces yo estoy viajando por toda España, yo ahora me siento como el muñequito de Google Maps, ¿no? Que ¡fiup!, me sacan ahí del mapa y ya tengo una visión panorámica de la gastronomía de España. Me parece divertidísimo y muy interesante descubrir la España de esta forma.
0: Uh-huh. Y bueno, como decimos, estás ahora grabando en Cuenca, vas a estar allí unos días. Y bueno, allí uno de los platos típicos es el zarajo. Bueno, tiene muchos, tiene el ajuarriero, el morteruelo. Pero no sé si has probado ya este plato concretamente. Bueno, este o algún otro así que te haya llamado la atención.
4: Es justo el plato que voy a probar ahora, el zarajo. Son intestinos de cordero, me dijeron, ¿no? No lo he probado aún, pero todo el mundo me habla de eso, estoy deseando probarlo. Ya probé algo bastante parecido en Zaragoza, que se llama la madeja, y creo que se va a parecer un poco. Pero ya te contaré después, Silvia. Luego te pongo un mensajito y te digo, pues me ha encantado. O nunca más lo comeré.
0: Y bueno, Adrián, no sé si sabías que Cuenca es una de las ciudades que se encuentra en el ranking de los 10 lugares con más bares por habitante. Esto me imagino que facilitará muchísimo la ruta del tapeo por allí, ¿no?
4: Es mucho más difícil, Silvia. Hay que elegir, hay que seleccionar. Es que si son 5 los bares que hay en un pueblo o en una ciudad, mira qué fácil. Pero aquí, hay un trabajo detrás de decir por qué aquí y por qué no en este. Habrá que probar, habrá que mandar un equipo de localización a ver dónde vamos a entrevistar a 5 personas que nos cuenten cuáles son las raíces de la cocina de Cuenca y cómo ha ido evolucionando a lo largo de los siglos. Pero bueno, creo que hemos hecho una muy buena selección y de momento estoy muy, muy contenta y con el estómago feliz.
0: Pues Adrián, esperemos que disfrutes muchísimo de la gastronomía, sobre todo de la conquense y bueno, también de los rodajes. Los espectadores seguro que disfrutaremos también mucho contigo viendo todos los episodios. Muchísimas gracias, Adrián Chaval, por estar hoy con nosotros en este mediodía de Radio Nacional en Castilla-La Mancha. Muchísimas gracias.
4: Muchísimas gracias a vosotros. Yo voy a seguir disfrutando, te lo puedo asegurar.
0: Bueno, recordamos que De Tapas por España se puede ver cada domingo a las 8:20 en la 2 de Televisión Española. Estaremos muy atentos a todos los episodios, como decimos, pero en especial al dedicado a Cuenca. Nos desplazamos ahora hasta Ciudad Real, en concreto hasta la localidad de Campo de Criptana, porque allí un edificio renacentista del siglo XVI ha sido declarado bien de interés cultural. Nos referimos a la Casa de la Tercia, un espacio que fue diseñado y estuvo destinado originalmente al almacenamiento de cereales y de otros productos procedentes del cobro de las tercias reales, un pago derivado del antiguo sistema del diezmo eclesiástico. Ahora, esta Casa de la Tercia cuenta con esta declaración BIC, un reconocimiento que llega después de varios años de reivindicación para blindar su conservación. Nos lo cuenta Víctor Delgado.
2: Campo de Criptana suma un nuevo reconocimiento a su memoria de piedra. El Gobierno de Castilla-La Mancha ha acordado declarar bien de interés cultural la Casa de la Tercia, uno de esos edificios que pasan inadvertidos para muchos, pero que conservan una parte esencial de la historia de La Mancha. Nos lo recuerda Santiago Lázaro, alcalde de la localidad.
5: Seguramente es el edificio histórico con mayor antigüedad de Criptana, muy en paralelo a otros edificios como son los Molinos de Viento, que son sin duda un icono de Criptana y de la región, y también el Pósito Real. En este caso es un edificio que está relacionado generalmente con las órdenes militares, con la Orden Militar de Santiago, donde se recaudaba lo que era llamado la tercia, que era un impuesto relacionado con el diezmo.
2: La casa fue levantada en el siglo XVI y en ella se almacenaban cereales y otros productos agropecuarios procedentes del cobro de esas tercias reales, que acababan en manos de la corona. ha sufrido reformas a lo largo del tiempo, pero conserva su singularidad arquitectónica y su relación directa con la administración de la corona en la Edad Moderna, unos valores que quedan blindados con esta reciente declaración.
5: Parte del Ardós está en un estado de conservación perfecto, muy, muy bien conservado, muy original en ese sentido, aunque requiere ya de intervenciones, que otra parte sí está más modificada, pero desde luego que para nosotros supone pues añadir patrimonio e incorporarlo, aunque ahora mismo está en manos privadas, en definitiva incorporarlo también a ese nivel de protección que le asegura pues una conservación para el futuro.
2: El siguiente paso que pretende dar el ayuntamiento es que el inmueble pase de manos privadas a manos públicas.
5: Conversaciones, no, esto no es una cosa que se logre en un día ni en dos, sino que requiere de conversaciones. Tenemos una relación cordial, por supuesto, o sea que eso es fundamental, y entienden, de alguna manera también entienden que tienen, ellos atesoran un patrimonio que ahora sí cabe, pues sobre todo con esta declaración, pues requiere de una obligación de todos de conservación.
2: Campo de Criptana ya trabaja en un proyecto que permita convertir la Casa de la Tercia en un centro neurálgico para la vida cultural del municipio, conjugando su uso público con la preservación de sus elementos originales.
0: Y nos centramos ahora en la ganadería y en las personas dedicadas a este sector, concretamente al pastoreo. Y para ello nos vamos hasta Molina de Aragón, en Guadalajara. En esta localidad se ha puesto en marcha una nueva edición de los cursos de la Escuela de Pastoreo, una iniciativa que contribuye a impulsar el relevo generacional en la comarca. Los alumnos van a aprender a gestionar pastos o a ordeñar, entre otras cuestiones. Con estos aprendices ha estado nuestro compañero David Collados.
1: Yo quiero mucho este curso. Preguntar a este uno chico que Axem, que me dice que si no quiere, yo quiero. Si todas las personas que están aquí, todo dice que sí, quiere. ¿Por qué? Pues que tiene un curso muy, muy importante en la vida.
12: Hemos escuchado a Abubakar, uno de los 27 alumnos de la Escuela de Pastoreo que inicia su curso en Molina de Aragón. Este año todos sus participantes son refugiados llegados de Malí para responder a la llamada de los ganaderos y crear una nueva generación, como reclama Valentín Checa, ganadero de Molina.
6: Necesitamos gente que quiera seguir en esto, relevo necesitamos. Relevo porque yo estoy solo, no tengo hijos, no tengo mi mujer. Lo malo hoy es si caigo malo, ¿quién viene? Porque estamos muy lejos del hospital, hay que ir, y esto no se puede decir, que es que cierro y si no vienes al otro día tienes ovejas muertas.
12: Aprenderán prácticas como el ordeño en ovino, el bienestar animal o la sanidad en explotaciones de pequeños rumiantes para tener una formación básica del día a día en el campo. Da más detalles Pedro Jesús Luna, coordinador de la escuela.
7: Lo que hacemos es el manejo habitual de una explotación en el día a día. Son cursos cortos en lo que enseñamos a los alumnos es lo que es trabajar desde primera hora de la mañana hasta que se van a su casa. Entonces, bueno, nosotros lo que hacemos, por ejemplo, no vamos a enseñar a formular a un alumno porque son evidentemente formaciones mucho más específicas, pero sí tenemos que enseñar cómo se alimentan los animales para evitar cualquier tipo de problemas, cualquier tipo de enfermedades, no generar estrés a los animales, y son cursos muy, muy prácticos.
12: Este modelo de inserción ha conseguido ya 66 contrataciones desde su puesta en marcha en 2022. Una oportunidad para un sector que pide ayuda y para un pueblo, Molina de Aragón, que dará cobijo a quien quiera ayudar en la tierra, según su alcalde, Francisco Javier Montes.
0: Y en los deportes, el fútbol de Talavera vuelve a contar con un entrenador que ya estuvo en el club hace tiempo. Fernando Lucas, buenas tardes.
8: ¿Qué tal? Buenas tardes. Comenzamos con fútbol. Segunda de la Federación de Talavera ha presentado esta mañana a su nuevo entrenador que vuelve al club donde estuvo hace varias temporadas como segundo de Fran Alcoy, Rubén Pulido. Habla de hacer un equipo competitivo donde le gustaría contar con muchos de los jugadores que estuvieron la pasada campaña.
9: Yo quiero que continúen un número importante del año pasado porque me parecen jugadores que son un valor del club y que ahora mismo quiero que sigan en el proyecto, que sigan en el equipo. Conocen la ciudad, conocen a la afición, conocen el club, y ahora les falta conocer un poco a los nuevos propietarios. Simplemente es algo a seguir y nosotros, ellos son los que tienen que tomar esa decisión porque nosotros se lo hemos propuesto.
8: El club les mantiene las condiciones de la pasada temporada a estos jugadores y en algunos casos se las mejora, y la decisión será de los futbolistas para aceptar la oferta o no del club. Pulido tiene claro que el objetivo es ascender, pero sabiendo que hay que trabajar mucho para ello.
9: Sé que es difícil, sé que es complicado, pero también sé que se puede hacer y que va a costar mucho trabajo y que la gente tiene que entender muchas cosas. Nuestro proyecto es ascender. Sí, eso es muy bonito de cara a la afición, de cara a vosotros, a los medios, a todo eso es muy bonito, pero para eso hay que trabajar muchísimo y luego detrás hay que estar trabajando para que cuando se pueda o se logre ese ascenso, tener muchísimas cosas trabajadas ya que no son fáciles y por eso los equipos son ascensor.
8: Y el presidente habla de un proyecto a medio plazo y con los pies en el suelo. Iván Fernández.
10: Me gusta involucrarme mucho con la gente. Al final es, creo, una de las cosas que es importantísima porque vamos a escuchar al socio, al que quiere construir, como siempre estamos diciendo. Y una de las cosas que quiere la gente también es un proyecto a medio largo plazo. O sea, aquí ha habido muchos cantos de sirena que en 2 años había personas que prometían que el Talavera iba a estar en segunda división. Eso no se lo cree nadie, absolutamente nadie. Aquí lo que vamos a prometer, como está diciendo el míster, es trabajo, trabajo, trabajo. Por supuesto que se va a generar una ilusión este año en el primer equipo, que nadie lo dude, que nadie lo dude.
8: La Unión Valpédica con que se renueva al extremo Caín, que seguirá por una campaña más hasta alcanzar las 3 en el equipo de Robert Gutiérrez, o trabaja más en el Calvo Sotelo de Portollano, en este caso la del lateral argentino Giuliano Barone, que deja el equipo después de 3 temporadas en la octava baja en el club puertollanense. Y en el Guadalajara, su máximo goleador, Unax Álvarez, causa baja y deja el equipo. En tercera, el Toledo renueva a su entrenador Borja Bardera, pese a no lograr el objetivo del ascenso a la segunda de la federación. Cumplirá su segunda temporada al frente del equipo. El club anuncia también las bajas de los delanteros Friaza y Molina. Y fichaje para Socuéllamo, llega al extremo Alvarito, procedente del Calvo Sotelo. Cambiando de deporte, fútbol sala, en el Viñaval y Valdepeñas, Alberto ha sido operado con éxito de la rotura parcial del tendón de Aquiles, que le tendrá apartado varios meses de las canchas. Había renovado hasta 2029. Y el club ha puesto en marcha la campaña de la renovación de abonos para su nueva temporada en la primera división de fútbol sala, que este año se presenta bajo el lema de pura cepa. El abono protector 190 euros, el general 145 y el joven 95. Y en el Manzanares, su último fichaje, saluda así a su nueva afición, Bernat Povil.
13: Hola a todos y a todas. Estoy muy contento de formar parte de la familia de Queso Solidario con Manzanares para luchar por todos los objetivos y darlo todo por la camiseta. Nos vemos pronto y un abrazo muy fuerte.
8: Recordamos que Bernat Povil proviene de la industria García Santa Coloma. Y en balonmano, el presidente del club balonmano Cuenca, Isidoro Gómez Cabero, recibirá la medalla insignia de plata de la Federación Española de Balonmano. Y el último fichaje del Rey Cuenca, el extremo portugués Miguel Pinto, da su primer saludo así a su nueva afición.
14: Hola a todos, soy Miguel Pinto, el nuevo fichaje de balonmano Cuenca. Estoy muy contento por vestir esta camiseta. Muchas ganas de empezar y nos vemos pronto en El Sargal. Un abrazo.
8: Y entre los galardonados de la federación, volviendo a las medallas, figuró también el portero internacional toledano Gonzalo Pérez de Vargas. Y el balonmano Guadalajara ha hecho balance de la temporada con ese descenso a División de Oro Plata, consumado 4 jornadas antes del final de liga. El presidente hablaba de la temporada ciega plagada de lesiones. Alex Ortiz.
15: Esta temporada pasada es la más dura que nosotros recordamos de estas 19 temporadas que ya hemos hecho. El descenso de categoría no se puede explicar por una única causa, sino por la acumulación de numerosas circunstancias deportivas adversas que condicionaron al equipo desde el inicio de la competición y que impidieron competir en igualdad de condiciones durante buena parte de la temporada. La realidad es que en ningún momento de la temporada el equipo pudo contar con la plantilla al completo. Las lesiones fueron una constante y afectaron de manera directa a jugadores fundamentales dentro del proyecto deportivo.
8: Pese al descenso, la situación económica del club es buena, al corriente de pago con acreedores, hacienda y jugadores.
15: Desde el punto de vista económico, ha sido un año que no se han alcanzado las perspectivas y los objetivos que teníamos de ingresos. De hecho, cuando tuvimos estas bajas de larga duración, no tuvimos posibilidad de sustituirlas. Pero tenemos que decir que el club está saneado, a pesar de no haber alcanzado los objetivos económicos. Estamos al día con la Seguridad Social, con Hacienda, con los jugadores.
8: Y recordar que Juan Carlos Requena seguirá como entrenador del equipo al que quiere devolver a la máxima categoría del balonmano español, a la Sobal. Será la quinta temporada y durante las 4 últimas temporadas al frente del club, el equipo logró 2 ascensos. Gimnasia rítmica, terminaron ayer los campeonatos de España en Guadalajara, que han congregado a lo mejor de este deporte de nuestro país con más de 600 participantes. Lorena Gómez, de la Federación Española, en declaraciones a Guadalajara Televisión.
16: Estaríamos hablando de en torno a unos 650 técnicos, gimnastas, jueces, organización, y luego, claro que sí, no olvidar al público aficionado que tenemos siempre acompañando a los deportistas en todos los campeonatos.
8: Gómez se mostraba muy satisfecha de cómo había ido todo en el pabellón multiusos.
16: Me llevo todo el esfuerzo de lo que conlleva el preparar un campeonato de España, la satisfacción de que ha salido todo muy bien, pues sobre todo el tener el gran honor de todos estos días tener a los mejores deportistas de gimnasia rítmica aquí.
8: La próxima cita en ese mismo lugar, el multiusos de Guadalajara, serán los campeonatos de España de gimnasia artística, en este caso del 7 al 11 de julio.
0: Hasta aquí este mediodía de Radio Nacional. Volvemos con la información regional a las 2 y 10.
17: Son las 2, la 1 en Canarias.
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18: ¿Qué tal? ¿Cómo están? Buenas tardes en esta jornada de jueves que se iniciaba más o menos tranquila en la O Nacional y en la que el juez que investiga a José Luis Rodríguez Zapatero tras tomarle declaración ayer cita como investigadas a sus dos hijas y a su secretaria. Audiencia Nacional, Gemma Alfaro, buenas tardes.
19: Buenas tardes. Si el juez Calama toma esta decisión de cara a que puedan personarse en la causa y puedan defenderse, la Fiscalía Anticorrupción solicitó la citación como investigadas de las tres. El instructor recuerda que la empresa de las hijas, What the Fab, está en el punto de mira. Ya fue registrada el pasado 19 de mayo. Se trataría de una sociedad instrumental que canalizaría el dinero de las operaciones derivadas de la trama de tráfico de influencias que lideraría Zapatero. Cobró casi 240.000 euros de otras compañías de la red. En el caso de Gertrudis Alcázar, recuerda el auto que tuvo una participación directa en los hechos. Recordemos que la UDEF situaba a la secretaria de Zapatero en un tercer nivel jerárquico de la trama, respondía directamente a las órdenes del expresidente del gobierno. El instructor ha rechazado también algunas diligencias pedidas por las partes, como la reclamada por el abogado de Zapatero de conocer el origen y la trazabilidad de los mensajes interceptados al accionista mayoritario de Plus Ultra, Rodolfo Reyes, que han sido claves en la causa. Asegura Calama que de momento hay que esperar a que Estados Unidos responda a la petición de poder usar ese contenido en un futuro juicio.
17: Gracias. Desde el gobierno mantienen el respaldo. Félix Bolaños es el ministro de Justicia.
21: Creo que ayer el presidente Zapatero dio un paso muy relevante en cuanto a la colaboración que está prestando la justicia, la transparencia con esa autorización universal que concedió al magistrado para que pueda investigar en cualquier lugar del mundo cualquier patrimonio que pudiera ir con toda transparencia. Me parece un elemento que ha de tenerse en cuenta. E insisto, tiempo y confianza, y desde luego yo al presidente Zapatero y a la justicia española les doy las dos cosas.
17: El líder del PP, Alberto Núñez Feijóo, seguía exigiendo elecciones o una moción a los socios.
22: Sánchez y Zapatero son las dos personas que más han deteriorado la imagen de España en Europa. Y lo que mancha a España es lo que hace el gobierno, no lo que lamentablemente tiene que describir el líder de la oposición.
17: Lo hacía en Bruselas, donde asiste a la reunión del Partido Popular Europeo previa al Consejo de esta tarde y mañana, al que asiste Pedro Sánchez. A la espera, por cierto, también de que el juez Peinado decida retirar o no el pasaporte a la mujer del presidente, tal y como pidió la acusación particular que coordina Azteoir, y a la espera de que se le comunique a Begoña Gómez la fecha del juicio. Ya saben que desde el Ejecutivo se señala que Peinado tiene preferencia por emitir sus comunicados con Sánchez fuera de España. Del exterior, por cierto, estamos en la víspera de ver si se produce finalmente en Suiza la escenificación de la firma del acuerdo de paz entre Irán y Estados Unidos después de que ayer ambas partes lo hicieran a distancia, Trump en Versalles. Hoy en la reunión de los ministros de defensa de la OTAN en Bruselas, el ministro estadounidense, el secretario de Estado, ha broncado al resto de los aliados por no haberles apoyado en esa guerra. Corresponsal comunitario David Bisbeiro, buenas tardes.
23: Buenas tardes. El presidente Trump firmó anoche el acuerdo con Irán en el Palacio de Versalles, pero hoy el secretario de Guerra norteamericano, Pete Hegseth, le ha recordado al régimen iraní y que si no cumple lo pactado en el plazo previsto, Washington está dispuesto a retomar los ataques militares y a reimponer el bloqueo de sus puertos.
24: But if Iran doesn't comply, then we're more than able to reimpose an ironclad blockade.
23: Pete Hegseth defiende el acuerdo de Trump porque nace, dice, de la demostración de fuerza de Estados Unidos frente al de Obama, resultado de rogarle mucho a Irán. En este pacto no hay regalos, sentencia Hegseth, quien recuerda que irá calibrando la presencia de tropas norteamericanas en la región porque Washington seguirá negociando con mano dura. Sobre el estrecho de Hormuz, Hegseth asegura que hay varios países europeos preparados para ayudar y, de hecho, hoy Alemania ha anunciado que dos de sus barcos se dirigen ya hacia la zona.
17: Y con el estrecho de Hormuz, precisamente, ya con cierto movimiento ha pasado algún barco y el precio del petróleo marca la actividad en los mercados. Mercedes Ruiz, buenas tardes.
27: Buenas tardes. Sí, el precio del petróleo sigue bajando, aunque el Brent europeo se abarata ahora menos que esta mañana, cede un 1,3%, se paga a $78.50 el barril. Mientras en la renta variable, prudencia en las bolsas europeas a pesar de ese acuerdo entre Estados Unidos e Irán. Los inversores dudan, se imponen las ventas, todas las europeas están en rojo, París la que más pierde un 1%. El IBEX 35 se deja medio punto porcentual, baja hasta el entorno de los 19.300 puntos.
17: Aymar, Rosa Perarno, buenas tardes.
28: Buenas tardes, Sandra.
1: Empezando con otra última hora de tribunales, el Supremo condena al Estado a indemnizar con 2,5 millones de euros a un albañil marroquí que estuvo 15 años en prisión, acusado de varios delitos de violación que no cometió. Laura Herrero, buenas tardes.
2: Buenas tardes, sí, el Tribunal Supremo reconoce el derecho a Ahmed Tomouji a ser indemnizado. El Estado deberá pagarle 2,5 millones de euros. En 2023, el Supremo ya anuló la sentencia de la Audiencia Provincial de Barcelona, que lo condenó en 1992 a 24 años de prisión por error, como decías, por dos delitos de violación que no cometió. La sala considera que el error judicial fue inequívoco y cualificado porque no se valoró una prueba que sí fue admitida, y era que el perfil genético del acusado no coincidía con los restos de semen hallados en la ropa de la víctima. Por ello, concluye que ese error fue determinante para que permaneciera privado de libertad, dice, durante un periodo extraordinariamente prolongado.
1: A partir de 12:30 nos detendremos también en la encuesta sobre salud sexual del Ministerio de Sanidad. Hay varios datos llamativos. El 30% de las mujeres reconocen que en algún momento de su vida se han visto forzadas a hacer algo que no querían hacer en una relación sexual. Alba Urrutia, buenas tardes.
3: Buenas tardes, sí. De hecho, el 14% de los hombres reconocen que han obligado a su pareja a hacer algo que no querían. Y vemos que la pornografía y la prostitución son prácticas, sobre todo masculinas. Uno de cada cuatro hombres ha pagado por sexo en ellas. Este dato no llega al 1%, y el consumo de pornografía entre ellos es muy habitual. Y casi todos los españoles defienden que haya educación sexual. Mónica García es ministra de Sanidad.
4: El 91% de la población quiere que haya educación sexual y afectiva en los coles y en los institutos. Entre otras cosas, para que llegue antes la educación afectivo-sexual que las pantallas y que los algoritmos.
3: Y el uso del preservativo, luego lo veremos, baja. Solo una de cada cuatro personas lo han utilizado en su última relación.
1: También estamos atentos al tiempo, a las puertas de la que podría ser la primera ola de calor del año. A partir del domingo, los termómetros van a superar los 40 grados en varios puntos de la península, temperaturas extremas que aumentan el riesgo de incendio. En Zaragoza, el ayuntamiento acaba de anunciar que cancela las primeras hogueras de San Juan, y en Lleida, los bomberos siguen trabajando para apagar el fuego que se ha iniciado cerca de las vías del AVE y que mantiene interrumpida desde hace 2 horas la línea de alta velocidad entre Madrid y Barcelona. Y una cosa más antes de los deportes. Dos minutos han durado las casi 60.000 entradas que han salido hoy a la venta para los primeros conciertos de la gira de Quevedo en nuestro país. El Baifo Tour arrancará en Madrid el 9 de abril del año que viene. Sonia Castellani, buenas tardes.
5: Hola, buenas tardes. Ha sido un visto y no visto para disfrutar de lo nuevo de Quevedo, el Baifo, tercer álbum que ahora escuchamos. Y Madrid y Barcelona serán las ciudades donde de momento presentará el disco en concierto el año que viene. A las 11 de hoy, el artista canario colgaba en sus redes sociales que ya no había entradas para esas 4 fechas de la dos ciudades. 60.000 entradas en esos 2 minutos. Casi 300.000 personas han estado conectadas intentando comprarlas. Y poco después ha añadido nuevas fechas en cada ciudad. En total van a ser 11 conciertos. 9, 10, 11, 14, 15 y 17 de abril de 2027 en Madrid. Y 1, 2, 3, 5 y 6 de julio en Barcelona. Aún a esta hora parece que quedan entradas para esos últimos días. Y el artista ha dejado la puerta abierta a más actuaciones en su tierra, ya que el disco está dedicado a Canarias.
18: Y a partir de 12:30 estaremos también en Barcelona, porque el Sonar abre este jueves una nueva edición, la 2026, en la que va a cambiar su formato y va a tener, bueno, pues toda la programación musical en el recinto de Gran Vía de Fira Barcelona. Va a tener, por ejemplo, la de Prodigy, a Amelie Lenz, Charlotte DeWitt o Cabaret Voltaire como principales cabezas de cartel. Y ahora sí, vamos con los deportes. Se termina la primera jornada del Mundial y ya empiezan a entrar las prisas para buscar la clasificación. Daniel Ampuero, buenas tardes.
20: ¿Qué tal? Muy buenas tardes. 24 primeros partidos hemos superado ya, y esas prisas sobre todo para las selecciones favoritas que han tropezado en esta primera jornada. El último caso es el de Portugal, que no pasó del empate a 1 ante la República Democrática del Congo. O también de la selección española, que ya necesita ganar el domingo ante Arabia Saudí en la segunda jornada. Los de Luis de la Fuente entrenan esta tarde, horas española, en torno a las 5, y después va a comparecer en sala de prensa Marco Curella, el nuevo fichaje del Real Madrid, pero no el último, porque el club blanco ha anunciado esta mañana al francés Ibrahima Konaté, que también está concentrado con su selección disputando los partidos del Mundial. Para hoy, los cuatro primeros partidos de la segunda jornada, grupos A y B, 6 de la tarde, República Checa, Sudáfrica, 9 de la noche, Suiza, Bosnia, y ya de madrugada, en la medianoche, Canadá, Qatar, y a las 3 de la mañana, México, Corea del Sur, tablero deportivo desde las 9 menos cuarto de la noche.
18: Más y media ahora nuestros compañeros de los centros territoriales.
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6: ¿Qué tal? Buenas tardes. Llega el verano y es tiempo de hacer balance en muchos temas que afectan a Castilla-La Mancha. La educación sigue siendo de las más castigadas. Hoy el sindicato CESIF ha asegurado que lleva infrafinanciada desde hace ya 15 años. Y la ley ELA, que se aprobó el año pasado, ve cómo nuestra región está a la cola de las comunidades que menos pagan. Nos encontramos sin prestaciones activas y con un poco pago tan elevado que muchas familias directamente tienen que renunciar. Pepe Jiménez es presidente de CONELA.
7: Pero una ley no termina cuando aparece publicada en el Boletín Oficial del Estado. Una ley empieza de verdad cuando cambia la vida de cada una de las personas a las que tiene que llegar.
6: Una financiación que también critican las familias numerosas. Denuncian que las ayudas llevan años congeladas, mientras que son los que más aportan a la economía. A la vez, a más de la mitad les cuesta llegar a final de mes. Lo que no están congelados son los termómetros, que siguen subiendo. Aymed, Luz Cepeda, buenas tardes.
9: Buenas tardes. Continúa el calor en Castilla-La Mancha, calor de verano, y atención porque la noticia es que el fin de semana suben las temperaturas, se disparan los termómetros y el domingo sobre todo será un día muy caluroso. El domingo hacia las provincias de Toledo y Ciudad Real podremos llegar o superar los 40 grados. Hoy máxima de 37 en Toledo, 36 en Ciudad Real y Guadalajara, 34 en Albacete y 33 en Cuenca. Por la tarde nubes de evolución, sobre todo en la mitad occidental. Ligera presencia de calima y esperamos esta tarde algún chubasco tormentoso hacia la serranía de Cuenca. Con menor probabilidad podríamos tener alguna tormenta en el extremo occidental de Castilla-La Mancha. Es una información de AEMET.
6: ¿Y cómo están nuestras carreteras ahora mismo? DGT, Daniel González, buenas tardes.
10: Muy buenas tardes, ¿qué tal? A esta hora van a encontrar circulación irregular en la A4 en los entornos de Turleque, ya en sentido norte, en dirección Ocaña, con unas obras de mejora de la calzada que complican la circulación en este punto. También en Albacete, en la A31, a su paso por Bonete, donde encontrarán tan solo un carril abierto en cada sentido de la marcha.
6: Con Luis Barriales y Adrián González en la parte técnica y quien les habla, Diego Aragón, comenzamos una nueva crónica de Castilla-La Mancha. El Pleno de las Cortes va a rechazar la moción del Grupo Popular sobre listas de espera. En la sesión, en la que se ha hablado también de auxiliares educativos y seguros agrarios, se ha dado a conocer la liquidación del ejercicio económico de 2025 del propio Parlamento, que cerró este año con un superávit de 1.129.000 euros. Javier Alonso.
12: Tal y como es perceptivo, la Mesa de las Cortes ha elaborado el informe económico correspondiente a 2025, que cerró con unos derechos reconocidos de 14.454.000 euros y unas obligaciones de 13.838.000. Ya entrando en los puntos del orden del día, el Pleno ha acogido una vez más un nuevo debate sobre las listas de espera a instancias del Grupo Popular, que ha defendido una moción sobre el control de las demoras asistenciales. Los populares han acusado al Ejecutivo de renunciar a una ley de garantía de tiempos máximos, algo que han rechazado desde el PSOE. Escuchamos a Juan Antonio Moreno Moya y Ángel Tomás Godoy.
13: Es una auténtica vergüenza y un auténtico fraude que Emiliano García Page durante estos 11 años no haya puesto en marcha en la región una regulación de tiempos máximos de la sanidad cuando existe ese tipo de regulación en otras comunidades autónomas.
25: El Gobierno de Castilla-La Mancha no ha renunciado a tener la ley de garantía. Lo que ha hecho o lo que ha dicho es que va a intentar que esa ley de garantías esté en consonancia con la que se está desarrollando en otras comunidades autónomas, muchas de ellas del Partido Popular.
12: El Pleno va a rechazar también una proposición no de ley presentada por Vox sobre la dotación de auxiliares educativos para alumnos especiales en los centros escolares. Una iniciativa por un problema puntual en un centro que se ha resuelto hace meses, según el Grupo Socialista, que ha aprobado una propuesta de resolución pidiendo seguir impulsando la inversión en inclusión educativa. Finalmente, se ha hablado en la sesión plenaria sobre la política de la Junta sobre los seguros agrarios en una proposición no de ley del Grupo Popular que va a ser rechazada también y en la que se pedía la reforma del sistema de seguros que en casos como el de la plaga de conejos dicen no responde a los daños causados.
6: Las ayudas de la ley ELA llegan apenas a 100 enfermos de los 4.500 que hay en todo el país, y nuestra región es de las que menos ejecutan estos fondos. Son conclusiones del informe de estado de implementación de la ley ELA que se ha publicado esta mañana. Luis Vallés.
0: El estudio dibuja una España a varias velocidades. Comunidad Valenciana, Castilla y León y Cataluña lideran el despliegue. A la cola Andalucía, Castilla-La Mancha, Aragón y Baleares. Y esto genera un gran problema a los enfermos y a sus familias. Pepe Jiménez, presidente de Conela.
7: Desistir de nuestra lucha contra la enfermedad y dejar de vivir cuando tenemos, como he dicho antes, un derecho ya reconocido y que debería estar en la práctica para las personas que lo necesitan.
0: Otro dato que marca esta desigualdad, el copago, Extremadura y Castilla y León no lo aplican, pero en Castilla-La Mancha

0: El gobierno tendrá una huelga indefinida si no aceptan sus reivindicaciones. Jorge Curiel es el presidente del CEMS.
1: Y el único partido que ha aceptado esto y que lo ha dicho desde hace ya mucho tiempo es Vox. Hay autonomías que son del PP y que se están manifestando a favor de hacer esto y resolverlo de una vez. En el último Consejo de Ministros, ¿qué pasó? Pues que la gente del PSOE no le quiere dar nada a la ministra de Sanidad porque es de Sumar y dentro de nada se van a enfrentar en unas elecciones donde o te votan a ti o me votan a mí. El problema médico se ha convertido en un problema político que están utilizando para pelearse entre ellos, donde los pacientes y los médicos les importamos un pimiento.
0: Mientras, en el marco autonómico existe una mesa de negociación abierta entre la Consejería, el SESCAM y el Comité de Huelga del CEMS, que aunque muy poco a poco parece ir dando pasos adelante. El sindicato está a la espera del cronograma de las próximas reuniones, que tras la de ayer ya están citadas para el próximo 15 de julio.
2: Y de sanidad vamos a educación. La enseñanza en Castilla-La Mancha no ha dejado de empeorar con el paso de los años. Es lo que denuncia el sindicato CESIF Educación en nuestra región. Aseguran que el sector está infrafinanciado y arrastra recortes desde el año 2011, algo que se nota en las aulas y en los docentes. Silvia Fernández.
3: Las elevadas ratios, la ingente burocracia a la que se deben enfrentar a diario los profesores, las horas lectivas, la falta de personal o la climatización son solo algunos de los ejemplos que CESIF Educación en Castilla-La Mancha ha puesto sobre la mesa. El presidente del sindicato en la región, José Luis Martínez, ha incidido también en la escasa inversión económica por alumno.
4: Que el gasto por alumno en Castilla-La Mancha es de aproximadamente 5.900 euros. ¿Cuál es la media nacional? Os voy a dar cifras exactas. 7.421, es decir, 1.500 euros menos que la media nacional.
3: Sobre la climatización en las aulas, el presidente del sindicato en Toledo, Rubén Gómez, ha denunciado una falta de compromiso por parte de las administraciones. Dice que la Junta solo ha climatizado el 20% de los centros escolares.
5: El ayuntamiento está actuando con una absoluta irresponsabilidad al no acogerse a las subvenciones para la climatización, pero la Junta, igualmente, que defiende su programa estrella, a día de hoy, la Junta ha climatizado no más de un 20%.
3: Esta tarde en la capital está previsto que la Plataforma Estatal de Escuelas Infantiles lleve a cabo movilizaciones frente a la Consejería de Educación Regional. Un colectivo, dicen desde CESIF Educación, que se escapa de sus competencias.
2: Uno de cada cuatro jóvenes en nuestra región es hijo de familia numerosa y hoy la asociación que las representa ha presentado su encuesta anual, en la que principalmente destacan las dificultades que tienen para llegar a final de mes. Irene Díaz.
6: Reivindican que las familias numerosas son las que más aportan a la economía porque son los que más gastos tienen y en periodos de inflación lo notan más que el resto. Eduardo Galicia, el presidente de Acamafan, asegura que más de la mitad de las familias numerosas dicen que tienen dificultades para llegar a fin de mes.
7: Es un 40%, ha declarado que en algunas ocasiones ha tenido problemas para llegar a fin de mes y un 16,5% reconocen que con frecuencia están teniendo problemas para llegar a fin de mes o poder dar la calidad de vida que desean para sus familias, ¿no?
6: Para poder llegar a fin de mes reducen los gastos, principalmente en ocio familiar y vacaciones. Las familias numerosas tienen beneficios fiscales y ayudas en distintos ámbitos de la economía. Sin embargo, desde Acamafan denuncian que esas ayudas se encuentran en un punto muerto desde hace años, ya que no se adaptan a la realidad.
7: Y además las ayudas están prácticamente paralizadas porque no se actualizan los criterios de renta, no se deflactan los tramos de IRPF, etcétera, con lo cual las familias que tienen más hijos a su cargo tienen cada vez más problemas para cubrir los gastos mensuales y los gastos de la planificación familiar, ¿no?
6: Además, critican el nuevo carnet digital impuesto hace 10 años. Creen que es una buena idea, pero que no está bien implementado. Por eso exigen que se pueda compatibilizar con el carnet tradicional mientras las administraciones mejoran el proceso para validarlo.
2: Balance negativo de la cosecha más temprana de miel de romero en Guadalajara, a la espera del inicio de las otras variedades, mientras el sector apícola celebra la nueva normativa que obliga a un etiquetado donde aparezca no solo el origen de la miel, sino también su porcentaje. María Antonia del Ojo.
8: El imparable cambio climático con temperaturas extremas al inicio de primavera que pasan de los más de 30 grados al desplome bajo cero están repercutiendo en la cosecha de la miel en Guadalajara. La más temprana, la de romero y multifloral, aunque de calidad ha sido escasa. Ángel Marco es el presidente de la Asociación de Apicultores de Guadalajara.
9: Un destrozo porque las colmenas arrancan muy pronto, tenemos más problemas de enfermedades. Luego vinieron unas semanas de lluvia y de frío, donde las colmenas se comieron también mucha miel porque estuvieron dentro mucho tiempo. Luego vino la semana esa de hielo y a la semana siguiente, en mayo, tuvimos esa temperatura.

0: temperatura de casi 36 grados en algunas zonas, y eso pues ha mermado la cosecha. Se esperaba una cosecha muy buena de multifloral de primavera y tomillos, etcétera, y ha sido una cosecha nula casi.
1: Una cosecha que, por cierto, saldrá al mercado con un nuevo etiquetado, algo muy reclamado por el sector, donde no solo pondrá el país de origen, también el porcentaje. Pero a pesar de esta buena noticia, los apicultores ven con preocupación los efectos del acuerdo de Mercosur, que abriría la puerta a la llegada de mieles de Argentina y Brasil, de alta calidad y con precios muy competitivos. También desde el sector piden a la administración regional que empiece a trabajar en medidas para frenar la entrada de la avispa asiática, que ya está en el Bajo Aragón, en el límite con la provincia de Guadalajara.
2: Y de la miel vamos al albaricoque. Los agricultores de Tobarra se apresuran a recoger la producción de las variedades Moniquí y Pepito para evitar que las altas temperaturas dañen la cosecha y ante los buenos precios que pagan los mayoristas murcianos. De hecho, están despachando el producto sin envasar. Luis Escribano.
3: Es lo que siempre ha querido el agricultor y este año se está dando con la joya del campo tobarreño. David Díez, gerente de la cooperativa San Roque.
4: Nos están quitando el producto prácticamente de las manos, pues anda en torno a eso, a 1,70. El moniquí quizás llegue a alcanzar algo más, hasta 1,80. Estamos hablando de producto en campo granel sin confeccionar y sin envasar y sin nada.
3: La cooperativa no está sirviendo a sus mercados tradicionales en las grandes capitales porque todo el albaricoque se los lleva el sureste.
4: Con la escasez que hay, como te comentaba, en otras comunidades autónomas, está yendo mucho producto a la zona de Murcia, a la zona de Alicante, porque ellos no tienen producto y sí tienen mercado.
3: Pero como siempre pasa en el campo, hay una nota negativa. La variedad Moniquí es muy delicada y la persistente lluvia impidió la polinización. La previsión de cosecha está alrededor del 500.000 de kilos, un tercio de la producción normal. Francisco Algarra, agricultor.
5: Estuvo 15 o 20 días prácticamente lloviendo, que no paraba de llover. Las abejas no andaban, no corrían, y entonces la polinización ha sido muy escasa. Luego el viento, como hacía aire, pero como estaba mojado, pues tampoco polinizaba el viento, que es lo que más poliniza.
3: Y llegados a este punto, la cosecha hay que hacerla en la forma tradicional y la mano de obra es escasa, lo que provoca que la extensión del albaricoque vaya a menos en favor de otros cultivos más aptos para la mecanización.
2: El incendio ya extinguido en Lagartera, en Toledo, ha podido ser causado por el rozamiento de las llantas de un coche que llevaba las ruedas deshinchadas. El fuego alcanzó el nivel 1 por afección y ha quemado unas 40 hectáreas de pastos, cultivos y barbechos, quedando muy cerca de la autovía de Extremadura A5.
6: Es la hipótesis que se investiga. El alcalde de Lagartera, Sergio Alí, ha asegurado a Radio Nacional que existen testigos que pudieron tomar hasta la matrícula del coche a su paso por la localidad.
7: La llanta es metálica. Eso con asfalto, imagínese usted. ¿O qué puede provocar eso?
6: El alcalde pide que se investigue si el fuego ha podido ser causado por la imprudencia y castigue con la pena que corresponde.
2: Con Sol es tiempo de prevención. Es la campaña que acaba de lanzar el Instituto Nacional de Seguridad y Salud en el Trabajo para prevenir golpes de calor durante la jornada laboral, especialmente en quienes trabajan a la intemperie. La patronal conquense, además, también ha lanzado su propia campaña para concienciar sobre este problema. David Sánchez.
8: Es tiempo de prevención. Beber agua con frecuencia, evitar el trabajo en solitario, realizar pausas frecuentes y habilitar lugares de descanso con sombra son algunas de las medidas que se pueden aplicar.
9: Esta es la campaña del Instituto Nacional de Seguridad y Salud en el Trabajo para evitar los golpes de calor. Sin embargo, su directora, Aitana Gari, también recomienda otras medidas más tecnológicas para detectar los síntomas con antelación.
10: Son como relojes, vamos, que es muy sencillo de usar y es muy práctico porque alerta cuando hay una... O sea, lo que permite es detección precoz de los síntomas de golpe de calor.
9: La patronal conquense recuerda a sus empresas asociadas que hay que parar la actividad al aire libre cuando la EMED emite avisos por calor de nivel naranja o rojo. Ángel Mayordomo es su secretario general.
11: Acortando horarios, poniendo horarios en los que existan menores temperaturas. Pues lo que hacemos es informar a los empresarios de cuáles son sus obligaciones para que ellos a su vez lo trasladen a su actividad empresarial y a los trabajadores para que se haga de la mejor manera posible.
9: Además, COE Cuenca recuerda que los lugares de trabajo sedentario, como las oficinas, deben mantener una temperatura estable de entre 17 y 27 grados.
2: El concejal conquense Isidoro Gómez Cabero ha presentado su renuncia al acta por razones médicas. El grupo, la agrupación de electores Cuenca Nos Une, ha comentado que no ha sido una decisión fácil ni para él ni para quienes forman parte de su partido, porque Isidoro ha sido y es el alma de este proyecto.
6: Cuenca Nos Une destaca que la renuncia al acta de Gómez Cabero no significa una despedida definitiva. El alcalde, por su parte, Darío Dolz, agradece el trabajo en la gobernanza de la ciudad a Gómez Cabero.
12: Lo he dicho muchas veces que para mí no es un concejal más del equipo de gobierno. Además es que lo considero como mi hermano. Quiero darle las gracias por todos sus desvelos y todas sus actuaciones que ha prodigado en los últimos 7 años y medio para mejorar sobre todo la vida de los conquenses de esta ciudad.
2: Tiempo para el deporte. Fernando Lucas.
13: Fútbol, segunda de la Federación de Talavera ha presentado esta mañana a su nuevo entrenador, que vuelve al club donde estuvo hace varias temporadas como segundo de Fran Alcoy. Rubén Pulido habla de hacer un equipo competitivo donde le gustaría contar con muchos de los jugadores que estuvieron la pasada campaña, y el club les mantiene las condiciones de la pasada temporada y en algunos casos las mejora a la espera la respuesta de los futbolistas. Y el conquense renueva al extremo Caín, que seguirá una campaña más hasta alcanzar las 3 en el equipo de Robert Gutiérrez, y otra baja más en el Carlos Sotelo, en este caso el lateral argentino Juliano Barone, que deja el equipo después de 3 temporadas. En tercera, el Toledo renueva a su entrenador Borja Bardera, pese a no lograr el objetivo del ascenso, cumplirá su segunda campaña al frente del equipo, un equipo donde ya no estarán los delanteros Friaza y Molina, que también abandona la disciplina verde. Y fichaje para el Socuellamos, llega al extremo Alvarito, procedente del Carlos Sotelo de Puerto Llano. En fútbol sala, en el Viñamal y Valdepeñas, Alberto ha sido operado con éxito de la rotura parcial del tendón de Aquiles, que le tendrá apartado de las canchas varios meses. Había renovado hasta 2029 y el club ha puesto en marcha la campaña de renovación de abonados para su novena temporada en Primera División, bajo el lema de pura cepa. 190 euros para los protectores, 145 a la general y 95 al abono joven. Y en balonmano, el expresidente del club balonmano Cuenca, Isidoro Gómez Cabero, recibirá la medalla de insignia de plata de la Federación Española de Balonmano, galardón que también recibirá el portero internacional toledano Gonzalo Pérez de Vargas.
2: El Ayuntamiento de Albacete ha anunciado los nombres de los manchegos de la Feria 2026, que van a ser los encargados de representar las tradiciones de un evento que ha sido declarado de interés turístico internacional y que se lleva repitiendo en la capital manchega desde hace más de 3 siglos. Luis Escribano.
3: Las 3 parejas de manchegos de la Feria 2026 han sido las conformadas por María de los Ángeles Sánchez y Enrique Molina, que participaban de forma individual y el concurso los ha unido, y las parejas que forman Eva María Guzmán y José Antonio Gil, y Marta Gascón y José Ignacio Calero. María de los Ángeles, Marian para su gente, cumple 20 años la próxima semana, estudia magisterio de infantil y no se recuerda sin su feria.
14: Uy, pues yo es que la recuerdo desde siempre. Si yo nací en junio, pues yo en septiembre ya estaba en la feria. Y yo siempre recuerdo vestirme. Salir de la cabalgata empecé a salir más mayor. Pero yo siempre fui vestida a la feria porque mi tía siempre me vistió. Y en mi casa se pisa la feria todos los días. Da igual lo que ocurra, del 7 al 17 hay que ir a la feria, aunque sea un rato.
3: El alcalde Manuel Serrano agradecía a los 36 candidatos, 11 parejas, 10 mujeres y 4 hombres a título individual, 20 más que el año pasado, su amor por la feria.
15: La feria no es ni más ni menos que la representación de la forma de ser y de entender y de acoger que tenemos todos y cada uno de los albaceteños, y en vosotros y vosotras va a recaer la responsabilidad de representar esas raíces, ese acervo cultural también.
3: De las 3 parejas escogidas saldrán los manchegos de honor.
2: Y adelantándose 5 días a la noche de San Juan, comienza hoy también en Albacete el Festival Antorchas. Lo hace con la 37ª edición del concurso de música moderna Memorial Alberto Cano, en una tarde gratuita donde las 6 bandas finalistas contarán con espacio en la caseta de los Jardinillos. Con esto les dejamos. Pasen buena tarde.
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0: dos y media, una y media en Canarias, hay más. Y lo primero hasta ahora es volver a los tribunales con esa última hora que les contábamos en portada, esa imputación de las dos hijas y la secretaria de José Luis Rodríguez Zapatero. Tras el paso ayer del expresidente por la Audiencia Nacional, el juez Calama ve motivos para investigar el papel de las tres mujeres en la investigación abierta por el Rescate Plus Ultra. Gemma Alfaro, buenas tardes.
1: Buenas tardes. Si el juez acuerda esta imputación para dar a las tres la posibilidad de defenderse. En el caso de las hijas de Zapatero, Laura y Alba, recuerda que su citación como investigadas no exige que haya pruebas sólidas contra ellas, sino solo indicios. Y aquí recuerda que son las administradoras de una empresa, What the Fab, que está implicada en la trama. Fue registrada el pasado 19 de mayo y funcionaría como una sociedad instrumental que recibió supuestamente comisiones por la red de tráfico de influencias. En concreto, la Fiscalía expuso que esa empresa recibió dinero de la de Julio Martínez, de Análisis Relevante, de Inteligencia Prospectiva y de otras dos entidades por las que habría cobrado la empresa de las hijas casi 240.000 euros. En el caso de la secretaria de Zapatero, Gertrudis Alcázar, el juez puso en valor los indicios sólidos y plurales que tenía un papel operativo esencial en la red, decía, mandaba mails y enviaba facturas, todo decía la UDEF por orden directa del expresidente del gobierno. La Fiscalía Anticorrupción es la que pidió la imputación de las tres.
0: Gemma, una de las claves de esta investigación, recordemos, es el móvil obtenido en Estados Unidos, donde se recogen conversaciones del expresidente de Plus Ultra. La defensa de Zapatero quiere anular esa prueba, pero el juez de momento no la suelta.
1: Sí, Zapatero es consciente de que es una prueba clave. De hecho, ayer la volvió a citar el juez Calama en los indicios sólidos de criminalidad, decía que ven el expresidente del gobierno. Por eso su abogado había exigido conocer la forma en la que se obtuvieron los mensajes de ese terminal de Rodolfo Reyes, cómo se conservaron y toda la trazabilidad. El instructor ha rechazado de momento esa diligencia y pide esperar a la contestación de Estados Unidos sobre si se puede utilizar como prueba en un juicio. Por cierto, que Calama también ha rechazado imponer una fianza a Plus Ultra, tal y como pedían las acusaciones populares.
0: Gracias. Desde el PSOE y desde el Gobierno siguen manteniendo su apoyo al expresidente. Montse Mínguez, portavoz, hace unos instantes en La Sexta.
2: Si hoy se ha imputado a las hijas del presidente Zapatero, vamos en las mismas. Es decir, estamos en una fase en la que se tienen que demostrar muchas cosas y evidentemente existe el derecho a la presunción de inocencia. Así que déjenos también que nos confiemos en ellos.
0: Y esto lo acaba de decir Borja Sémper, del PP.
3: Yo no voy a hacer sangre con algo que tiene que ver con algo tan sagrado como es el entorno personal. Bastante pesado será para el señor Zapatero haber metido a sus hijas en este lío.
0: Seguimos esperando además a que el juez Peinado se pronuncie sobre la petición de retirada del pasaporte a la mujer del presidente del gobierno a la espera de que se fije el juicio para Begoña Gómez, para su asesora y para el empresario Barrabés. Una petición realizada, recuerden, por la acusación popular que se aglutina en torno a Azteoir. Consideran desde el Ejecutivo que sería excesivo, ya que Begoña Gómez lleva seguridad las 24 horas del día dentro y fuera del país y dicen que se sabe dónde está en todo momento. El Ejecutivo, en cualquier caso, se enfoca en la acción de gobierno, en unos presupuestos que pueden ser el último clavo al que agarrarse de cara a mantener el apoyo de los socios. Los populares dicen que ya no hay presupuestos que valgan. Cámara Baja, Mar Lupión, buenas tardes.
4: ¿Qué tal? Buenas tardes. A pesar de todo, el gobierno cree que la tramitación de los presupuestos supone al menos un balón de oxígeno de unos meses. Defienden que, a pesar del ruido, ellos siguen adelante con su agenda legislativa. El ministro de Hacienda, Arcadi España, recuerda que se encuentran ahora en una fase preliminar y confía en la voluntad de diálogo de los socios, incluido Junts.
5: Hablaremos con todos. Estamos en la primera fase, que es la fase interna, y luego con todo el mundo hablaremos con normalidad.
4: Los socios esperan que el gobierno se ponga a trabajar en las cuentas cuanto antes. En el PNV ligan el futuro de la legislatura a que las cuentas públicas salgan adelante. Maribel Vaquero.
6: Bien, hemos empezado a negociar los presupuestos y sabemos y se nos han asegurado que se van a presentar y estamos a la espera de tener ya las reuniones bilaterales para poder hablar de ellos.
4: Sin contactos por ahora, tampoco en EH Bildu. Merche Aizpurua.
7: Recuperaremos todo lo que teníamos planteado y le daremos una vuelta. Esperemos que salgan y vamos a ser muy, muy confiados en que esto pueda salir.
4: El PP ve el anuncio de los presupuestos como un reclamo electoral del gobierno, una cortina de humo. Creen que es el momento de la verdad. Alberto Núñez Feijóo miraba directamente a PNV, Junts y Vox y les instaba a pasar de las palabras a la acción con una moción de censura.
8: Que si realmente lo que dicen es lo que están dispuestos a hacer, hagámoslo.
4: Junts desliza sus dudas sobre que el gobierno sea capaz de conseguir los apoyos necesarios.
0: Bueno, aquí hay casos judiciales para todos y sobre los que afectan a la pareja de Isabel Díaz Ayuso, la presidenta de la Comunidad de Madrid, Alberto González Amado, recuerden, tiene dos causas abiertas, por supuesto fraude fiscal y por soborno. En esta última, hoy hemos sabido que la UCO dice que la empresa de González Amador, que presuntamente hacía servicios de consultoría para el grupo Quirón, en realidad no tenía medios para ello. Paco Arjona, buenas tardes.
8: Buenas tardes, sí, los investigadores sospechan que se trató de una comisión a cambio de contratos con el gigante sanitario y habla de una cifra de negocio de una empresa, Masterman, que guarda relación con una factura a Quirón Prevención por un valor cercano a los 400.000 euros, pero que en ese momento Masterman carecía de empleados por cuenta ajena, que solo figuraba Alberto González Amador como profesional externo. De ahí que deduzca la UCO que la empresa carecía por completo de medios personales y también materiales necesarios para la prestación de esos servicios. A la vista de lo conocido, el PSOE de la Asamblea de Madrid ha movido fichas rápido, solicita la convocatoria extraordinaria y urgente de un pleno para que el gobierno regional explique las contrataciones del grupo Quirón en esta legislatura. Mar Espinar es su portavoz.
9: El novio de Ayuso ha multiplicado por 6 sus ganancias desde que la presidenta de la Comunidad de Madrid entró en su vida. Él se forra y ambos, ese matrimonio de conveniencia perfecto, se pegan la vida padre. ¿Qué negocios turbios se tenía con el director general de Quirón, el mayor proveedor sanitario de la Comunidad de Madrid?
8: Con el añadido de que si en 2021 esa empresa había tenido un beneficio de 327.000 euros gracias precisamente a esa factura, 3 años antes el margen de ganancias era de apenas poco más de 31.000.
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0: A caballo entre este y el otro lado del Atlántico tenemos una última hora, la confirmación de una cita que era un secreto a voces y que va a dar un nuevo impulso a las relaciones entre España y México. Corresponsal para la Casa Real, Lucía Yeste, buenas tardes.
11: Buenas tardes. Camino de Guadalajara, Jalisco, para asistir al partido de la selección de fútbol, Felipe VI hará escala en la capital de México para reunirse con la presidenta Claudia Sheinbaum. Será el primer encuentro bilateral entre ambos jefes de Estado después de los desencuentros diplomáticos propiciados por el anterior presidente López Obrador. Sheinbaum ha sido más conciliadora y ahora esa diplomacia da sus frutos y España y México vuelven a tener las relaciones que siempre habían mantenido.
0: Otro de los focos informativos de la semana, ya saben, está en Próximo Oriente. Con ramificaciones, porque por ejemplo en París, flanqueado en el Palacio de Versalles por Emmanuel y Brigitte Macron, con un enorme rotulador negro, Donald Trump, el presidente estadounidense, firmaba anoche el acuerdo de paz con Irán.
12: Yes. Bravo.
0: El presidente iraní también ha difundido una foto con el memorando de entendimiento firmado. Han pasado 107 días desde las primeras bombas, casi 3.500 muertos, la inflación más alta en medio siglo. Pero el régimen sigue ahí. Apenas ha tenido que hacer concesiones nuevas, por eso muchos en el país dicen que no han perdido la guerra y que ha ganado la negociación. Laura Alonso, buenas tardes. En cualquier caso, el estrecho de Hormuz parece que ha reabierto, ¿no?
13: Sí, bueno, va a costar revertir ese bloqueo del estrecho, pero sí se observa ya algún movimiento esta mañana. 3 superpetroleros saudíes cruzaban justo tras la firma y después lo ha hecho un mercante francés. Ahora bien, la Guardia Revolucionaria ya advierte de que de momento no pasará ningún buque que no se haya coordinado previamente con ellos y dice también que si Israel no cesa las operaciones militares en Líbano, volverá el cerrojazo. Líbano, sabemos, una de las claves del acuerdo, puede ser también el punto de ruptura. Advierte el portavoz de Exteriores iraní de que no solo los ataques, también la ocupación del territorio libanés será considerada como una violación del memorándum. Y esta misma mañana, el ejército de Israel ha anunciado que piensa quedarse en lo que llama zona de seguridad, un territorio que se adentra hasta 10 kilómetros en el sur de Líbano. Más temas áridos, el levantamiento de las sanciones y el programa nuclear.
14: There's work to do.
13: Dice Rafael Grossi, el director del programa de la energía atómica, que queda mucho por hacer, claro, pero que el hecho de que se cuente con ellos para la supervisión y el control, pues ya es una buena noticia. Ambos asuntos quedan para la negociación que empieza ahora. Dice Irán que por los cauces habituales, diplomacia y mediadores, y se resiste a confirmar todavía si su delegación va a estar mañana en Suiza para la foto que se pretende sea de familia.
0: Una vez, bueno, apaciguado en teoría ese frente, Estados Unidos vuelve también la mirada hacia la OTAN después de haber retirado militares de Alemania, ahora quiere llevarse del territorio europeo aviones de combate, drones. Los ministros de defensa de la Alianza Atlántica están reunidos, están analizando cómo tapar el agujero que abrirá el Pentágono. Corresponsal en Bruselas, David Iduero, buenas tardes.
15: Buenas tardes. Estados Unidos concibe una OTAN de línea dura y con Europa liderando su defensa convencional. Por eso Washington reducirá de inmediato los recursos militares disponibles para la alianza en caso de conflicto. Y hoy su secretario de guerra, Pete Hegseth, ha ido más lejos. Estados Unidos revisará en los próximos meses su presencia militar en Europa. Anuncio, acompañado de críticas a los aliados como España, que no le permitieron usar sus bases para atacar Irán. Ellos pusieron en peligro a los norteamericanos, afirma. Mark Rutte, secretario general de la OTAN, de nuevo defiende esa estrategia.
16: I think against that background it's completely acceptable that the US is thinking, okay, what is our role here in terms of...
15: Dice que el proceso será coordinado, resultado de una Europa que gasta más en defensa, pero para Hegseth lo que algunos aliados hacen no es suficiente y Estados Unidos reducirá su contribución a la OTAN si esta inversión aumenta. Mientras, el resto de aliados buscan la manera de cubrir el hueco de Estados Unidos. La ministra de Defensa, Margarita Robles, se defiende de Hegseth y explica la contribución de España.
17: Y hemos adelantado que vamos a incrementar nuestra participación con 3 tanqueros más, con 8 aviones cazas más, con una fragata con sistemas de defensa aérea. Por tanto, nosotros estamos permanentemente cumpliendo.
15: Pero el ministro alemán reconoce que algunas de las capacidades norteamericanas no se podrán compensar rápidamente.
0: Gracias. También desde Bruselas, Zelensky, el presidente ucraniano, ha justificado el ataque de Ucrania con decenas de drones hoy sobre Moscú, Rosa.
18: Sí, es la respuesta del ejército al ataque ruso que alcanzó el lunes una catedral histórica de Kiev.
19: No queremos esta guerra, pero si Ucrania arde, arderá Moscú. Con todo, enfatizamos una vez más, es el momento de poner fin a la agresión, es el momento de terminar esta guerra.
18: El ataque ucraniano de esta madrugada ha alcanzado por segunda vez esta semana la refinería de Moscú. Zelensky participa esta tarde en el Consejo Europeo, donde va a presionar por la adhesión de Ucrania a los 27. Además, la Unión va a debatir cómo mejorar la competitividad frente a China y el primer borrador de presupuesto comunitario de 2028 a 2034.
0: Hoy precisamente tenemos datos sobre el daño económico potencial de esta situación geoeconómica. Son datos del Banco de España que calcula que la inflación va a llegar al 3,6% este año. Son 6 décimas más que la que tenemos ahora mismo. En su informe anual, el organismo incide, Cristina Banuza, sobre todo en la crisis de vivienda. Buenas tardes.
20: Buenas tardes. Un problema que se concentra en grandes ciudades y entre jóvenes y población extranjera, pero que ya afecta también a rentas medias y altas. Los precios reales están en niveles de 2005, cerca del pico de la burbuja. Suben más que las rentas de los hogares, así que el esfuerzo para acceder al mercado cada vez es mayor. La edad media de los compradores roza los 47 años y en Málaga, por ejemplo, se necesitan 10 años de ingresos para adquirir una casa. La oferta se restringe por la escasez de suelo, los problemas de mano de obra del sector, la lentitud de las administraciones y las viviendas turísticas. Según el Banco de España, el déficit de vivienda aumenta hasta las 750.000 y seguirá creciendo, pero sigue sin apreciar riesgo de burbuja. Toda esta situación sí puede provocar problemas en el mercado laboral y limitar el crecimiento, pero de momento el Banco de España mantiene sus previsiones porque en los últimos meses la economía se ha comportado mejor de lo previsto y porque cree que la llegada de inmigrantes compensará la caída de la actividad asociada a la guerra. Si empeora, sin embargo, su estimación de inflación para este año hasta el 3,6%, la empeora 6 décimas por la subida de los precios de la energía.
0: Hoy hemos sabido que precisamente 2 de cada 10 jóvenes de entre 18 y 27 años han llegado a dormir en la calle o en otro espacio público abierto por problemas económicos. Supone, Chema Puente, el doble de la población general.
21: Datos del estudio de la Fundación Hogar Sí, que describe lo que está ocurriendo con los jóvenes en la franja entre los 18 y 27 años, son los más expuestos a la exclusión, que significa el no tener acceso a un techo. Los motivos se resumen en la precariedad en el empleo. Y cuando no se tiene un techo, también afecta a la empleabilidad.
22: Yo
1: si las personas no tienen un acceso a la vivienda, porque ir a hacer una entrevista de trabajo cuando la noche anterior no has podido descansar bien, porque no tienes un lugar donde descansar o porque no te has podido asear, dificulta mucho el acceso a un empleo.
21: Es Gonzalo Caro, portavoz de la Fundación Hogar Sí. Y cuando se duerme al raso, ¿qué situaciones pueden darse?
1: Pues que estas personas, el peor impacto es que tienen un grave impacto sobre su salud física, sobre su salud mental, y en un día como hoy, que es el Día Europeo con todos los delitos de odio, pues se ven afectados también o se ven muchísimo mayor riesgo de sufrir agresiones.
21: Lo positivo que refleja el estudio es que los jóvenes de la llamada generación Z sí se sitúan en la posición de hacer muro de contención ante situaciones de odio contra el más débil.
0: Y hay más datos del día sobre España, datos interesantísimos de salud que nos deja la mañana. Como los de la segunda encuesta nacional de salud sexual del Ministerio de Sanidad y el CIS, 16 años después de la primera edición, con cifras como que el 28% de las mujeres se han visto obligadas a hacer algo que no querían durante una relación sexual, o que el 27% de los hombres ha pagado alguna vez por mantener esas relaciones. Salvador Rutia, buenas tardes.
2: Buenas tardes, sí, las diferencias entre hombres y mujeres son constantes en esta encuesta. Ellos, el 13%, dicen que han obligado a su pareja a hacer algo sexual que ellas no querían, aunque esa percepción en ellas es mayor. Mónica García es ministra de Sanidad.
22: Casi 3 de cada 10 mujeres afirman haberse visto forzadas en algún momento de su vida a hacer algo que no querían hacer en una relación sexual. Este es un dato muy grave y muy preocupante, que nos recuerda que nuevamente la adecuación afectivo-sexual y la lucha contra las violencias sexuales siguen siendo unas tareas fundamentales de nuestra época.
2: Además, más de la mitad de los hombres, frente al 36% de las mujeres, dicen que hay que llegar hasta el final cuando se empieza una relación sexual. En el porno y la prostitución se ven también brechas de género. 3 de cada 10 hombres han pagado por sexo, el 10% en el último año. Ellas no llega al 1% las que han pagado, y vemos que 7 de cada 10 chicos han visto porno en el último año. Además, la encuesta Sandra evidencia que el uso del preservativo es bajo, 3 de cada 4 no lo han usado en la última relación. Las personas homosexuales son quienes lo utilizan más, y en 15 años ha doblado la aceptación social de las relaciones entre personas del mismo sexo. Para 9 de cada 10, estas relaciones son tan respetables como las heterosexuales.
0: Gracias. Hace ya más de año y medio que se aprobó en España la ley Yela, una norma que recoge, entre otras, la agilización de trámites para reconocer la discapacidad a quienes la padecen, o importantes ayudas al mes para los pacientes más graves. Estas ayudas, sin embargo, apenas han llegado a 100 de las 4.500 personas que sufren la enfermedad en nuestro país. Lo denuncian las entidades. Luis Vallés, buenas tardes.
23: Buenas tardes, Sandra. Y entre esas personas están las que tienen reconocido el grado 3 Plus y para los que Derechos Sociales aprobó una ayuda de 10.000 euros financiada al 50% por las comunidades. Precisamente la inequidad en ese reparto dibuja, según el estudio de Conela, una España a varias velocidades. Solo son 6 las regiones que prestan ayudas. Comunidad Valenciana, Castilla y León y Cataluña lideran ese despliegue. La comunidad ya cuenta con 54 personas que reciben prestaciones. A la cola, Andalucía, Castilla-La Mancha y Aragón y Baleares. Y esto genera un gran problema a los enfermos y a sus familias, porque según Pepe Jiménez, presidente de Conela...
24: Desistir de nuestra lucha contra la enfermedad y dejar de vivir cuando tenemos, como he dicho antes, un derecho ya reconocido y que debería estar en la práctica para las personas que lo necesitan.
23: Otro dato que marca esa desigualdad, el copago. Extremadura y Castilla y León no lo aplican, pero en Castilla-La Mancha los copagos son tan elevados que algunas familias renuncian a las prestaciones. Por eso es necesario...
24: Pero una ley no termina cuando aparece publicado en el Boletín Oficial del Estado. Una ley empieza de verdad cuando cambia la vida de cada una de las personas a las que tiene que llegar.
23: Y desgraciadamente, Sandra, esas vidas a día de hoy son muy pocas.
0: Gracias. Son las 2:49 minutos, la 1:49 en Canarias. La actualidad nacional nos deja más noticias. En Murcia sigue la polémica por estas palabras del diputado de Vox, Antonio Martínez Nieto, en la Asamblea Regional, criticando las leyes LGTBI.
25: El verdadero logro del comunismo, su hazaña más monumental, ha sido sacar esas conductas del catálogo de los trastornos y meterlas en el catálogo de los derechos humanos.
0: Ha sido este miércoles, durante el debate de una moción rechazada con los votos de PP y Vox, que pedía un protocolo de atención específico para el alumnado trans y para prevenir ese tipo de acoso en las aulas. Los populares se desmarcan de esas afirmaciones. María José Mayes, la directora general de Servicios Sociales.
3: Nosotros no desmarcamos por completo, no las compartimos. Partido Popular y Vox son partidos totalmente diferentes. Creo que este tipo de comentarios y declaraciones pues lo ponen de manifiesto.
0: Sobre otro colectivo en el punto de mira de Vox, los inmigrantes, Marta.
4: El Observatorio Español del Racismo y la Xenofobia ha detectado más de 30.000 mensajes de odio en redes sociales solo en el mes de mayo. Las personas del norte de África son el grupo que recibe más ataques. Tomás Fernández es el director del observatorio.
5: El principal factor desencadenante del discurso de odio ha sido lo que es el ámbito de la inseguridad ciudadana como principal catalizador.
4: El informe destaca también que las plataformas están mejorando su respuesta ante este tipo de mensajes. Ya retiran 7 de cada 10.
0: El Tribunal Supremo ordena al Estado que indemnice con 2,5 millones de euros al ciudadano marroquí Ahmed Tamouni, que pasó 15 años en la cárcel por varios delitos de violación que no había cometido.
4: En 2003, el alto tribunal ya anuló la sentencia de la Audiencia Provincial de Barcelona, que en 1992 condenó al hombre a 24 años de prisión por 2 delitos de violación y 2 de lesiones. El Supremo estimó entonces los informes periciales que mostraron que el semen encontrado en una prenda íntima de una de las mujeres agredidas no se correspondía con la muestra del condenado.
0: Sobre nuestra historia reciente, de 1978 al 83, en esos 5 años de la transición, 63 personas, niños, estudiantes, trabajadores, murieron víctimas de grupos de extrema derecha o de las fuerzas de seguridad del Estado. Es el recuento que ha concluido una comisión integrada por catedráticos y prevista en la Ley de Memoria Democrática, Leticia Udibert.
6: A todas ellas se les reconoce, dice la ley, su lucha por la consolidación de la democracia. Los primeros de esta triste lista coincidieron en el día, el 6 de enero del 79. Felipe Baz, de 19 años, y José Luis Muñoz, de 15, el primero en Vizcaya y el segundo en Madrid, pero en similares circunstancias, confundidos con miembros de ETA durante un control de la Guardia Civil. De estas 63 víctimas, 29 lo son de los excesos policiales. Uno de los más mediáticos, el caso Almería.
7: Cuando los tres jóvenes fueron detenidos en la
6: de 34 de las víctimas son por actuaciones de grupos de extrema derecha. El caso de la estudiante Yolanda González, asesinada por Fuerza Nueva, es uno de los más brutales.
9: Un ataque muy directo a las movilizaciones estudiantiles.
26: El atentado ha sido reivindicado por la AAA y el Batallón Vasco Español.
6: Por su parte, el grupo armado 28 de octubre es el autor del asesinato de Salvador San Pedro de Dios, un taxista que junto al niño de 2 años, Juan Félix Domínguez, muerto por disparos de la Guardia Civil en febrero del 83, son las últimas víctimas que coinciden con el primer año de mandato de Felipe González, momento hasta donde llega el marco temporal de esta lista en la que no hay ninguna persona vinculada a grupos terroristas.
0: Antes de la cultura, una nueva mirada al exterior. Lo siguiente podría resumirse en que unos 70.000 votantes van a decidir el futuro político de todo Reino Unido. Son quienes votan hoy en un distrito del norte de Inglaterra. El favorito en las encuestas es el popular alcalde de Manchester, que se presenta para convertirse en miembro de la Cámara de los Comunes y poder disputar luego así el liderazgo del país al Premier, a Keir Starmer, corresponsal en Londres. Guillaume Bontús, buenas tardes.
27: Buenas tardes, sí, porque Andy Burnham tiene que ser diputado para retar oficialmente a Starmer como líder del gobierno y del Partido Laborista, ya ha anunciado que lo haría si gana esta legislativa parcial hoy en la circunscripción de Makerfield.
28: A vote for me in this by-election campaign is a vote to change Labour.
27: Un voto para mí en esta elección es un voto para cambiar el Labour, repitió durante la campaña. Andy Burnham se presenta como favorito, según los sondeos. Tiene la ventaja de jugar en casa. Makerfield está al oeste de Manchester, la ciudad que lleva dirigiendo desde 2016. El rey del norte, como se le conoce también, espera validar estos pronósticos y poner rumbo a la capital para lanzarse en los próximos días o semanas en la carrera al liderazgo laborista. Mientras Keir Starmer sigue diciendo que quiere seguir en el puesto y alaba a Burnham. Es un gran activo, espero contar con él en mi gobierno, decía el primer ministro a Sky News. No parecen ser estos los planes de Burnham en caso de victoria hoy.
0: Gracias. Un apunte de servicio público. Después de casi 3 horas de interrupción del servicio de AVE entre Madrid y Barcelona por un incendio que se ha originado cerca de las vías de Lleida, ya ha quedado restablecido ese servicio. El tren está estabilizado y se ha restablecido ya la tensión en la catenaria. Son las 2:54, 1:54 en Canarias. Vamos con la cultura. Beatriz Torío, ¿qué tal?
29: Hola, Sandra, ¿qué tal? Buenas tardes a todos.
0: de Barcelona. Igual ha cogido algunos de los que se estaban desplazando para allí, para el Sonar. Se convierte desde hoy hasta el domingo en el epicentro europeo de la música electrónica con la edición número 33 de ese Sonar.
8: Sí, el festival estrena nueva dirección, además de un Sonar de día y un Sonar de noche, unificados en el recinto Gran Vía de Fira Barcelona. El certamen ha empezado esta mañana con la programación del Sonar más D en la Lonja del Mar, donde ha estado nuestra compañera Montse Soto.
10: Instalaciones como la que escucháis, Astral Twin, donde dos brazos robóticos crean pinturas acuáticas con tinta, o Superb, una escultura sónica que crea a través de la voz humana. Son algunas de las instalaciones que han abierto esta mañana este Sonar más D en la Llotja de Barcelona, que intenta superar la relación pasiva que tenemos los humanos con la tecnología. De aquí en parte el concierto inaugural Improve IA, donde el pianista de jazz Ignasi Tarrasa ha estado improvisando para la inteligencia artificial y esta le ha retornado su propia creación generada. Un Sonar que llega a su 33 edición con un espíritu renovado y nuevo director, François Josic.
11: La edición, ¿no?, casi cero en la historia de Sonar.
10: Y que contará con cabezas de cartel históricos que se estrenan en el certamen, como los británicos de Prodigy, Skepta, Modern Selector o las sesiones de Amelie Lens hasta las 3 de la madrugada este jueves y hasta las 7 de la mañana, mañana y el sábado.
0: Y hoy en El Ojo Crítico, ¿qué tenemos?
8: Recibimos a la escritora y directora de escena María Folguera. Viene a presentarnos su ensayo La prisa y la espera, sobre el proceso creativo y sus dificultades actuales.
0: Esta tarde empieza la segunda jornada del Mundial de Fútbol. Los primeros 24 partidos se han completado, Daniel Ampuero. Buenas tardes.
12: ¿Qué tal? Buenas tardes. Solo nos quedan 80, ¿eh?, que son los que corresponden esos 24 en la primera jornada. Ya podemos hacer un primer balance de esta primera jornada que han disputado ya todas las selecciones. John Fernández, muy buenas.
13: En esta primera jornada se han marcado 75 tantos en 24 partidos, lo que supone una media de 3,1% de goles por duelo. Paradójicamente, el único partido que ha acabado 0-0 ha sido el España-Cabo Verde. Aunque la selección no ganó, Europa se mantiene hasta ahora como el continente con más partidos ganados, 7. El resto de los continentes suma solo 2 victorias y Oceanía cierra ese ranking con un empate. Y hablando de récords, todo indica que Miroslav Klose, quien por ahora ostenta el galardón de máximo goleador histórico en los mundiales con 16 tantos, será superado por Leo Messi, que ya la ha igualado, y también por Kylian Mbappé, que con su doblete ante Senegal se coloca solo 2 goles del alemán.
12: En la primera jornada acabó con alguna que otra sorpresa. Una de las favoritas, Portugal, no pasó del empate ante la República Democrática del Congo. Inglaterra goleó a Croacia 4-2 con 2 tantos de Harry Kane, que se convierte en uno de los máximos goleadores junto con jugadores de la talla de Haaland, Mbappé o Havertz, aunque el máximo goleador es Lionel Messi con 3 tantos. La jornada se completó con el Ghana 1 Panamá 0 y Uzbekistán 1 Colombia 3. Para hoy, a partir de las 6 de la tarde, República Checa Sudáfrica del grupo A, y a las 9 de la noche Suiza Bosnia Herzegovina del grupo B, y ya de madrugada, a la medianoche, Canadá Qatar juega una de las anfitrionas, y a las 3 de la mañana otra de las anfitrionas, México ante Corea del Sur, que se van a disputar el liderato del grupo A. Lo siguiente va a ser el concurso de la selección brasileña, que empató a 1 en el primer partido con Marruecos. New Jersey, Lucas García, muy buenas.
14: ¿Qué tal? Muy buenas. En la que son las últimas horas antes del segundo partido de Brasil, en este grupo C, que le va a enfrentar en el día de mañana a Haití, va a ser en Filadelfia. Hoy el plan de la canariña pasa por el entrenamiento que se va a realizar a las 10 de la mañana aquí en Nueva Jersey, es decir, 4:30 de la tarde allí en España. Seguramente volvamos a ver a Neymar, el que va a ser su segundo entrenamiento con el equipo brasileño en esta expedición en Estados Unidos. Luego el equipo viaja a Filadelfia y a partir de las 7:45 aquí en Estados Unidos, comparecencia en rueda de prensa de Ancelotti y Gabriel Magalhães.
12: Y en la selección española, vuelta al trabajo tras el día de descanso y a pensar solamente en Arabia Saudí, Chattanooga. Antonio Muelas, muy buenas.
15: Buenas tardes. Lo próximo para la selección española, entrenamiento a puerta cerrada a partir de las 5 de la tarde. A las 7:45, rueda de prensa de Marc Cucurella. Hay mucha expectación respecto a lo que pueda decir el jugador catalán tras su fichaje por el Real Madrid. Luis de la Fuente sopesa introducir algún cambio respecto al partido ante Cabo Verde. Seguramente entre Lamine Yamal, cabe la opción de que también lo hagan Jeremy Pino y Dani Olmo. Será algo que sopese el seleccionador. Mañana viaje a Atlanta. El sábado, última sesión preparatoria y ruedas de prensa. Y el domingo, segundo partido para nuestra selección en este Mundial ante Arabia Saudí.
12: Hoy tablero empezamos a las 9 menos cuarto y contaremos además que el Real Madrid ha anunciado su tercer refuerzo, el defensa central del Liverpool, el francés Konaté, que se encuentra concentrado con su selección en el Mundial, y que Beñat San José es el nuevo entrenador del Rayo Vallecano. También contaremos el primer partido de la final de la Liga ACB de baloncesto entre Valencia Basket y Barcelona a partir de las 8 de la tarde en el Roch Arena, y mientras tanto Unicaja ha presentado a Chus Vidorreta como nuevo técnico del equipo malagueño, también de la Liga ACB de baloncesto. Así que la siguiente cita, ya la sabéis, Sandra, 9:45 la noche, tablero.
0: Gracias, gracias a ustedes por escogernos para informarse. Nosotros volvemos mañana. Que tengan una feliz tarde.
1: Son las 3, las 2 en Canarias.
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1: Actualizamos la información con esa última hora sobre la situación de la línea de alta velocidad entre Madrid y Cataluña. Adif comunica que los trenes detenidos vuelven a circular. El servicio se ha interrumpido esta mañana por el incendio en la provincia de Lleida, en la estación de Atocha, en la capital. Andrés Simón.
16: Si miramos la pantalla de horario de llegada, aún figuran esos retrasos de más de 2 horas en los trenes procedentes de Barcelona. En cuanto a los trenes que ya han salido de aquí, hasta hace unos minutos se encontraban detenidos en diferentes estaciones del trayecto, pero según Adif, acaban de recuperar la circulación habitual. Ahora mismo la situación en Atocha es aparentemente normal, no hay aglomeraciones ni cola, solo un grupo de viajeros que permanecen dentro de la terminal de salida. Después de restaurar la electricidad en la vía con autorización de los bomberos, la circulación entre Madrid y Barcelona ha regresado a la normalidad.
1: Y lo estamos contando, la imputación de las hijas de José Luis Rodríguez Zapatero, Alba y Laura, y la imputación también de la secretaria Gertrudis Alcázar. Todo esto un día después de la declaración como investigado del expresidente del gobierno. El juez del caso Plus Ultra ha dictado un auto para que puedan personarse en calidad de investigadas y ejercer su derecho de defensa. El magistrado no especifica los delitos ni tampoco cuándo deberán acudir como citadas a declarar. Esto es lo que han dicho Montse Mínguez, del Partido Socialista, en La Sexta, y Borja Sémper, del Partido Popular.
17: Venimos manteniendo la confianza en el presidente Zapatero. Estamos en una fase en la que se tiene que esclarecer muchas cosas y vamos a confiar en la presunción de inocencia y, evidentemente, en el Estado de Derecho.
18: Yo no voy a hacer sangre con algo que tiene que ver con algo tan sagrado como es el entorno personal. Bastante pesado será para el señor Zapatero haber metido a sus hijas en este lío.
1: Y de las causas judiciales que afectan a Alberto González Amador, a la pareja de la presidenta madrileña Ayuso. Según la UCO, la empresa de González Amador no tenía medios para elaborar los servicios de consultoría para el grupo Quirón, en la causa en la que permanece imputado por adquirir una compañía sin valor contable a la esposa de un directivo del gigante sanitario, que los investigadores sospechan que se trató de una comisión a cambio de contratos, como un supuesto soborno, en un caso que se suma al de supuesto fraude a Hacienda por un valor de alrededor de 350.000 euros. Prisión provisional para el joven detenido en Burjassot por haber matado a puñaladas al logopeda de su hijo. Estamos en Valencia, Lorena Mayordomo.
19: El hombre ha quedado investigado en la causa abierta inicialmente por un delito de homicidio. Según fuentes jurídicas, la jueza ha decretado prisión provisional comunicada y sin fianza. Hay que recordar que entró en la clínica de logopeda tras pensar que estaba abusando de su hijo de 2 años. Los agentes de homicidios confirmaron la muerte violenta del terapeuta. Además, recuperaron el arma que presuntamente usó, una navaja de 15 centímetros. El propio agresor se entregó en la comisaría. La investigación sigue abierta.
1: Este verano nos vamos a gastar de media en las vacaciones más de 700 euros por persona. Acortaremos los días en comparación con otros años y miraremos más el bolsillo ante la subida de los precios. Marcos Franco, de la Unión Nacional de Agencias de Viajes.
20: Y veníamos de 5 años de crecimiento en cuanto al gasto medio por persona. Se sitúa en 737, que son 2 euros menos que el año pasado, 739 de media por persona, con lo cual vemos que el gasto también se estabiliza.
1: Cerca de la mitad de los que viajan tienen intención de financiar sus vacaciones. Además, cada vez se muestra una mayor preferencia por los alojamientos turísticos, aunque todavía los hoteles siguen encabezando la lista. Continúa la información en esta sintonía también en la web, en rtve.es.
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3: tal? Muy buenas tardes. Actualizamos la información del tráfico a las 3 de la tarde y a esta hora pendiente de varios accidentes. Uno de ellos complica en Barcelona, la AP7 en Llorén del Penedès hacia Barcelona, y otro en Murcia, la A7 en Espinardo, en este caso ya sentido Elche. Al margen de estas incidencias van a encontrar circulación intensa en Madrid, de salida por la A3 en Rivas, A4 Butarque y A6 Aravaca, al igual que complicada la A2 en Torrejón de Ardoz en ambos sentidos. También tráfico lento en Cantabria, en la A8 en la zona ya de Islares sentido Santander, como en la zona del Mediterráneo, ya en Barcelona en la A2 en San Joan Despí, también por la AP7 en Barberá del Valle, todo ello en ambas direcciones. En Valencia se mantiene complicada la entrada por la A3 ya en Siete Aguas y Loriguilla, así como también de salida por la A7 en la Alcudia. En Murcia también dificultades en otro punto ya de esta A7 de entrada por Totana y Lorca, así como en Málaga, la zona de Nerja y Fuengirola, ya todo ello hacia la capital malacitana. Y por último, también dificultades de entrada a Sevilla por la A66 en la zona de Camas. Es una información de la Dirección General de Tráfico.
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5: Saludos, buenas tardes. A tres días de que empiece el verano astronómico, hablamos de calor. A esta hora ya con temperaturas de 37 grados en Badajoz, 36 en Sevilla, Zaragoza, Navarra y Guipúzcoa, y con avisos en esta zona en naranja por máximas superiores a los 37 grados. También se pueden alcanzar los 38-39 en los valles del Tajo, Guadiana y del Guadalquivir, o incluso los 40 grados. Con el comienzo de la estación, la EMET nos anuncia en una nota informativa que este fin de semana comenzará un episodio de altas temperaturas que serán muy altas y persistentes en la península y en Baleares debido a una masa de aire sahariana seca y muy cálida. A esta hora se dan chubascos y tormentas en el interior de la Comunidad Valenciana, Aragón y Castilla-León. Pueden darse a lo largo de la tarde en la cordillera Cantábrica, el oeste de la meseta norte, Extremadura, Sierra Morena, y con menor probabilidad en Pirineos y puntos de la meseta sur, también al norte de Canarias. En el resto, el ambiente será estable, con sol y con pocas nubes. Se esperan rachas de viento muy fuertes de levante en el estrecho. Es una información de AEMET.
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0: ¿Qué tal? Buenas tardes, ¿cómo están? Es jueves y ya saben que siempre reservamos este día de la semana para ocuparnos de la salud de niños y adolescentes. Enseguida abrimos consulta con nuestra pediatra para hablar del sueño infantil y juvenil. Vamos a preguntarle cómo se puede conseguir que los menores tengan una buena higiene de sueño, por qué deben dormir las horas recomendadas en cada edad, qué hace que los adolescentes no tengan sueño por la noche, que es todo un misterio, y cómo hay que tratar las pesadillas y los terrores nocturnos. Después vamos a interesarnos por la innovación pediátrica en el campo de las cardiopatías congénitas. El gran reto está en el seguimiento de estos pequeños pacientes fuera del hospital y la tecnología ya ha empezado a darle respuesta. Y los últimos minutos serán para las picaduras de abejas, avispas y otros insectos tan típicas del verano. Sabremos cómo hay que tratarlas en los menores y qué se puede hacer ante una reacción alérgica. Son las 3 de la tarde, 8 minutos, una hora menos en Canarias. Comenzamos.
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0: Y como todos los jueves, llamamos a la puerta de Radio 4, toc toc, la emisora en catalán.
2: Adelante.
0: Gracias. De Radio, la emisora en catalán de Radio Nacional de España, y allí en Barcelona está Maricruz Hernández, como escuchan, con los brazos abiertos y la puerta abierta también. Buenas
2: Exacto.
0: tardes.
2: No hacía falta ni que llamarais, estaba la puerta bien abierta para vosotros.
0: ¿Cómo estás?
2: Bien, bien, y tengo que decir que hoy he dormido muy bien, y lo de dormir es algo muy importante. Vamos a hablar del sueño en todas las edades, como tú anunciabas ya, y lo hemos comentado muchas veces en el programa ya, pero es que es un tema en el que merece la pena detenerse siempre, sobre todo durante la infancia y la adolescencia. El descanso adecuado es uno de los pilares del crecimiento. En los primeros años de vida favorece el aprendizaje, la atención, la concentración. Está acabando ya el curso escolar, pero hace pocos días en el Congreso de la Sociedad Española de Médicos Generales y de Familia, los expertos alertaban precisamente de que uno de cada tres estudiantes, uno de cada tres, presenta síntomas de somnolencia diurna en las aulas. Se nos duermen los alumnos en clase, Inma. Y que cuatro de cada diez menores de entre 8 y 16 años no cumplen con las horas de descanso recomendadas entre semana. Lo hablaremos enseguida con la doctora Leticia Ruiz, porque es que este sueño tiene que ser un sueño de buena calidad, que ayude a que el cerebro funcione de forma saludable y con energía, que pueda realizar todo lo necesario para que las neuronas se multipliquen bien, para que construyan las carreteras necesarias para que los pequeños crezcan sanos y con todas sus capacidades y potencialidades.
0: Pues por todas esas razones, el sueño, soy el protagonista de la consulta con la doctora Ruiz, que va a contarnos cómo es el sueño de calidad, cómo debe ser, qué puede favorecerlo en cada edad, cómo actuar ante las dificultades, y también conoceremos la diferencia entre pesadillas y terrores nocturnos. 900-454-454 es el teléfono gratuito del programa, que ya pueden marcar para preguntarle a la doctora sobre cualquier cuestión relacionada con el sueño en niños y adolescentes. Les repito el número, 900-454-454.
2: Pues queda inaugurada la consulta pediátrica con nuestra doctora de referencia, que además ya saben nuestros oyentes que es especialista en neonatología. Leticia Ruiz, bienvenida.
3: Buenas tardes.
0: Hola.
3: A todos, ¿qué tal?
2: Dormir bien no debería ser un lujo, es una necesidad básica para todos, pero especialmente para ellos, para su desarrollo físico, emocional y cognitivo. Es nuestra obligación, por lo tanto, como adultos, favorecerlo e intentar que vayan asumiendo buenos hábitos. El ser humano invierte, por término medio, un tercio, Leticia, de su vida en dormir, y a algunos les parece una pérdida de tiempo, ya lo sabes.
3: Sí, sí.
2: Cuéntaselo a los adolescentes, ¿no?
3: Pues no, para nada, para todos nuestros oyentes, para nada. Dormir, efectivamente, no tiene, dormir bien, un descanso reparador, no tiene que ser un privilegio, sino que es un derecho. Dormir es una actividad física, vamos, necesaria, y que en la que, sobre todo, estamos recuperando ese equilibrio físico y psicológico. Tiene un papel muy, muy importante, tanto a los adultos como muchísimo más en los niños y adolescentes, porque colabora e interviene en nuestro desarrollo y bienestar. Favorece esos procesos de atención y memoria, y ayuda a consolidar todo eso que se ha aprendido durante el día. Entonces, como nos podemos imaginar, en los niños, en esos cerebritos que están desarrollándose y creciendo a esas velocidades, es muy, muy, muy importante, porque están en su máximo pico de aprendizaje. Además, lo comentamos en unos programas anteriores, en cuando hablamos del crecimiento, es al inicio del sueño cuando se está segregando la GH, que es la hormona del crecimiento. Por eso es tan importante el dormir bien.
0: ¿Cuántas horas de sueño son necesarias en los niños y en las niñas para que descansen bien?
3: Claro, pues como nos podemos imaginar, la respuesta es un poco variable. Hay unos intervalos. Lo importante es que el número de horas de sueño sea la cantidad y, sobre todo, de calidad suficiente para que al despertarse por la mañana, el niño, el adolescente o incluso después el adulto pueda decir que se siente descansado y ha tenido un sueño reparador para poder hacer una vida y un día a día normal y habitual como lo puede hacer alguien sin tener sensación de sueño. La media más o menos, sabemos que los recién nacidos vienen a dormir como 16, 18 horas, casi como un koala más o menos. En los mayores de 2 años ya van disminuyendo hasta como unas 13 horas, de los 3 a los 5 que empiezan en los colegios como 10, 12 horas, en edad escolar es 6, 10 años, que además empiezan a hacer más actividades, más deportes, unas 10, y ya en los adolescentes una media que se va acercando a la del adulto, es cuando se va perfilando y determinando el sueño cada uno que tenemos de manera personal. También sabemos que en la adolescencia, con todas las actividades de los fines de semana, cambian algo estos horarios y estas rutinas.
2: Ya están haciendo las familias sus cuentas, yo creo, en casa, y me parece que no les van a salir en positivo, ¿eh? Quiero decir que vamos todos con muy, muy faltos de sueño, pero ya existe mucha evidencia científica sobre los factores que determinan ese sueño infantil y adolescente, así que cuéntanos un poquito cuáles son las principales conclusiones, Leticia.
3: Sí, sobre todo en los bebés, por eso insisto tanto a los papás y a las mamás en generar rutinas cuando tenemos un recién nacido. Los factores ambientales influyen mucho, los horarios, las rutinas, las luces, las temperaturas. A medida que van creciendo, un factor muy, muy importante que determina estas características del sueño son los antecedentes genéticos. Por eso preguntamos mucho en casa cómo es el tipo de sueño de los padres. Si son personas que se despiertan mucho, también el tipo de profesión que se tenga va a determinar nuestro sueño, si es más o menos reparador, si trabajamos en turnos nocturnos, si estamos pendientes de alarmas o de buscas, y luego ya en la adolescencia, que es como digo, cuando se empieza a determinar las características propias del sueño personal, los factores genéticos interfieren hasta en un 62%, ¿vale? Por eso son tan, tan importantes las costumbres familiares, que los niños vean en casa, claro, los horarios, las rutinas, que los padres también se van a acostar más o menos a la misma hora.
0: Estamos hablando del sueño con la doctora Leticia Ruiz y les recuerdo que tenemos un número de teléfono que es el 900-454-454, es el número gratuito del programa para que puedan llamar y hacer sus preguntas sobre sueño infantil y juvenil. Carmen nos llama desde Sevilla. Buenas tardes, Carmen.
4: Hola, buenas tardes.
3: Buenas tardes, cuéntenos, Carmen.
4: Pues mire, mi consulta es sobre mi niña, va a cumplir ahora 10 años.
3: Sí.
4: Y desde siempre, pues a eso de las 2 de la mañana o así, se levanta de su cama y se viene a la cama nuestra.
3: Sí.
4: Entonces, finalmente está haciendo, ella no tiene, no le da agotamiento ni cansancio, porque recupera el sueño muy fácilmente, igual que yo.
3: Sí.
4: Pero tenemos un problema casi familiar, porque mi marido está casi durmiendo en el sofá todos los días, ¿ya?
3: Claro. Está generándose un conflicto familiar en cuanto a las, claro, posiciones en la cama. A ver, ahí lo más importante sería preguntar por qué va. ¿Por qué va a la cama? Si es porque está soñando, porque está teniendo pesadillas, porque es una niña muy emocional, muy afectiva y necesita el contacto físico con los padres. Y si es algo, o sea, que no tiene repercusiones físicas porque recupera el sueño enseguida, se vuelve a dormir y es solo ese despertar, hay que ver, porque a mí lo que me parece no es el despertar, sino las consecuencias del despertar. Que es por qué va a la cama. Yo creo que eso es lo primero que habría que hablarlo. Y si ella es consciente de que se despierta y va a la cama de los papás. Eso es lo que me parece.
0: Vamos a hablar un poquito también de las fases del sueño. El sueño no REM y el REM, porque tienen que ver con soñar.

0: ocurren. Esta fase es de mayor duración y en esta fase sí que descansamos realmente y conservamos la energía. Y en la última fase, la 3 del no REM, caemos en un sueño mucho más profundo. Es muy difícil despertarnos. Si aquí no suena el despertador, veremos que tendremos la sensación de que no me estoy enterando, estoy letárgico, pero cómo me está costando hoy despertarme, que a veces nos puede pasar. Y aquí es cuando aparecen los terrores nocturnos y el sonambulismo.
1: La otra fase es la del sueño REM, por cierto. ¿Qué significa REM?
0: REM viene de las siglas en inglés Rapid Eye Movements, de movimientos oculares rápidos, y aquí, en esta fase REM, que es la segunda del ciclo, tenemos la que usamos para consolidar la memoria, retener o olvidar aquello aprendido. Por eso también en los niños es tan importante. Aquí suceden los sueños y las pesadillas. Normalmente la evolución es fase no REM, después pasamos a la fase REM y tenemos un micro despertar, pero del cual no somos conscientes, y volvemos a empezar un ciclo del sueño, y así durante toda la noche. Por eso, más o menos, cada ciclo de sueño aproximadamente viene a durar como unos 90 minutos. Y en una noche aproximadamente de 8 horas de sueño tenemos como unos 5 o 6 ciclos.
1: 900-454-454 es el número del programa para que puedan llamar y hacer sus preguntas sobre los problemas de sueño infantil y juvenil. Desde Asturias se nos llega la consulta de Patricia. Buenas tardes.
2: Hola, buenas tardes.
0: Buenas tardes. Patricia, cuéntenos. Perdón. Sí.
2: Es un poco igual reiterativo con la anterior pregunta. Tengo una niña de 9 años,
0: ¿sí?,
2: de familia monoparental,
0: ¿sí?,
2: y mi hija no duerme sola. O sea, si, ya directamente se viene a mi cama, ¿no? Claro, ya son 9 años, pero también probé a dormirla en su cama y a las 3 de la mañana se viene.
0: Claro. Poco consejos, ¿no?, que le puedo comentar. A ver, yo un poco le comentaría como a nuestra anterior oyente. Habría primero que preguntar por qué la niña se va. Si es porque está soñando, está teniendo pesadillas, o porque es una niña más emocional y necesita, que muchos niños lo necesitan, ese contacto físico para no tener ese miedo al dormir y esos despertares. Preguntar si está pasando algo en el colegio, si ha sido así de rutina, pero también transmitirles tranquilidad, que no se lo comenté antes al anterior oyente, de que el sueño es evolutivo y también madurativo, y muchos niños van madurando progresivamente y porque sí, y de la noche a la mañana empiezan a dormir solos. Pero yo antes no me quedaría con la duda y sí que preguntaría e indagaría bien, me sentaría a hablar con la peque.
3: Muchas gracias, Patricia. Estamos viendo cómo a los padres y a las madres nos preocupa especialmente todo lo que tiene que ver con la alimentación, con el sueño, son estos pilares básicos. Hay también mucha preocupación en general con esos despertares nocturnos generales, ¿eh?, incluso entre los más pequeños, no hablo ya del caso de nuestras oyentes de Carmen y de Patricia, sino en general, porque también existe la creencia, Leticia, de que tienen que dormir del tirón, ¿no? Parece que los bebés y los niños sanos son solamente los que duermen toda la noche del tirón, ¿no?
0: Efectivamente, anda, que la frase he dormido como un bebé la hemos escuchado generación tras generación, y para nada, nada más lejos de la realidad. El sueño de un bebé, como me he dicho, es muy, muy, muy irregular. Se estima más o menos para transmitir un mensaje tranquilizador a las familias. En los menores de 3 años, casi hasta la mitad, un 40%, tienen varios despertares nocturnos, varios, no digo uno. A medida que crecen, en torno ya a los 3-4 años, el número disminuye, como digo, porque es algo evolutivo y madurativo, y solo el 15% tienen varios despertares. Y se estima que ya un niño de 5 años, que ya están yendo al colegio, tienen otras rutinas y otros horarios, se están despertando solo un 2% de ellos. Por eso hay que asumir que eso, que los lactantes suelen despertarse varias veces, aunque también es verdad que, oye, pues hay padres que nos dicen, uy, pues desde los 3 meses este niño duerme 12 horas seguidas. Pues oye, qué suerte, qué bien.
3: Exacto.
0: Fenomenal, fenomenal. Ese bienestar que contribuye a toda la familia. Incluso padres que han hecho las cosas con un hijo, ha dormido bien, hacen las mismas cosas con el siguiente y duermen distinto. Pues porque al final cada niño y cada persona tenemos un sueño diferente.
1: Bueno, pero tú decías, hay que tranquilizar a las familias, que no se sientan frustradas ni preocupadas porque el bebé se despierta en algún momento de la noche. Eso es normal en el desarrollo de un niño, como nos estás contando. Pero te quiero preguntar por esos movimientos rítmicos que hacen cuando se duermen. ¿Eso es normal también?
0: Sí, hay unos movimientos muy específicos, objetivos muy claros que son rítmicos, marcados con el mismo ritmo y la misma frecuencia, que afectan a una parte del cuerpo, por ejemplo, a la cabeza, a un brazo, o que emiten ruidos guturales, ruidos con la garganta. No hay que preocuparse, porque a veces algún padre nos ha llegado pensando que el niño convulsionaba. Ocurren sobre todo cuando el niño se está quedando dormido, o incluso en la siesta, cuando se quedan dormidos en la siesta, o durante la noche, cuando se despiertan.

0: y se vuelven a dormir. Son muy, muy frecuentes, son benignos, ocurren en torno al añito de vida y poco a poco, en 1 o 2 años como mucho, han desaparecido.
1: Tenemos más llamadas en el 900-454-454 desde Madrid. Nos llama Ainhoa. Buenas tardes.
2: Hola, buenas tardes.
0: Buenas tardes, Ainhoa, cuéntenos.
2: Pues mira, mi pregunta, yo tengo una niña de 2 añitos aproximadamente y bueno, por lo que has comentado, lo recomendable sería en torno a unas 13 horas.
0: Sí.
2: Y mi pregunta es, ¿son 13 horas a lo largo del día? Es decir, ¿puede dormir 11 por la noche y 2 de siesta o sería recomendable 13 horas durante la noche?
0: Claro, a ver, hay que saber que normalmente a esa edad, 2 años, independientemente de que ya acudan a escuela infantil o de que estén en casa, posiblemente todavía necesiten la siesta de la diurna, pero de después de comer, ¿vale? Que ya no sea la de antes de comer. Entonces, contamos en global todas las horas. ¿Vale? Más o menos es así. Cuando ya en torno a los 3 años, cuando más o menos empiezan el colegio, o incluso 2 y medio, 3 y medio, ya suprimen la siesta, suprimen cualquier tipo de siesta, entonces ya contamos todo el horario seguido nocturno.
3: Muchas gracias, Ainhoa. Vamos ahora con las pesadillas y con los terrores nocturnos, que a veces son difíciles de gestionar y que también preocupan mucho. Vamos a empezar primero por las pesadillas. ¿Cómo las definís los pediatras?
0: Sí, pues las pesadillas son esos sueños negativos que sobre todo generan mucho miedo, mucha angustia y mucha ansiedad al niño. Aparecen, como hemos comentado antes, en la segunda mitad de la noche, cuando el sueño es más ligero y soñamos más. La cuestión es que el niño se despierta y recuerda perfectamente lo que estaba soñando, que es la diferencia con los terrores nocturnos. Entonces, claro, ¿qué ocurre? Que cuando intentamos que el peque se vuelva a dormir, tiene un miedo y un agobio terrible,
3: claro.
0: Porque además ellos muchas veces no distinguen lo que es sueño de lo que es realidad. Ellos te dicen que lo estaban viviendo, sobre todo en los más pequeños. Comienzan a aparecer en torno a los 3 hasta los 8 años y se incrementan mucho en los momentos de estrés, de cambios, de viajes, cuando duermen en distintos sitios o cuando están viendo contenidos que les están impresionando. Por eso hay que tener cuidado antes del sueño qué contenidos están viendo los niños.
1: ¿Cómo se debe actuar ante una pesadilla?
0: Pues sí, sobre todo intentando mantener la calma, no insistirle al niño que no, que estaba soñando. El pobrecito no lo va a entender, no va a entender que eso no es la realidad. Tener mucha, mucha paciencia, transmitirle seguridad, confianza, intentar mantener en casa esas rutinas, esas buenas rutinas sanas antes de dormir y, como digo, evitar las pantallas. Las pesadillas, como digo, son benignas y también tener pesadillas ocasionales son muy comunes.
3: Otra cosa muy distinta son los terrores nocturnos. ¿Qué diferencia a unos y a otros?
0: Eso es. Los terrores nocturnos, como estábamos anticipando, ocurren en la primera parte de la noche. También son sueños negativos que generan mucha ansiedad, mucha angustia. El niño se suele mover, suele gritar, parece aterrado, puede estar con los ojos abiertos y claro, los padres piensan que está despierto, pero para nada, el niño está dormido y esto es lo que agobia mucho a los padres y les sorprende. De hecho, aunque lo intentes despertar en esos momentos, cuesta mucho y por supuesto no recuerdan nada al día siguiente. Por eso, sobre todo, hay que transmitir tranquilidad a los padres. Los terrores nocturnos también son benignos, van evolucionando y desapareciendo poco a poco, e intentar que los padres no se queden noqueados y se queden bloqueados como les sucede.
1: ¿Y en estos casos también recomiendas calma?
0: Sí, sobre todo transmitir tranquilidad, paciencia, el intentar mantener un lugar de seguridad, porque claro, se pueden mover mucho y tener movimientos bruscos, y evitar, intentar, pues, sobre todo, tranquilidad hasta que el episodio termine poco a poco. Hay que recordar lo que decía antes, el estrés, la falta de sueño y el cansancio incrementa estos episodios.
3: 4 minutitos de consulta y esto se nos va a quedar muy cortito para todas las dudas que tenemos relacionadas por el sueño, pero me queda una fundamental, aunque casi sabemos todos la respuesta, pero es que tengo que transmitirte la preocupación de esas familias con adolescentes en casa. ¿Por qué se van a dormir tan tarde? ¿Qué pasa con su ritmo biológico?
0: Exacto, no es un plus más en ese momento de rebeldía que nos pensamos que tienen los adolescentes en esta etapa. Está demostrado que en estos momentos el ritmo biológico cambia, porque la melatonina, que es la hormona que nos está indicando que es momento ya de irse a dormir, está demostrado que se empieza a sintetizar, a segregar más tarde. Entonces, por eso ellos a las 10, 11, 12 de la noche, cuando se acuestan los padres y el resto de familia, ellos no tienen sueño. Es verdad que llegan las vacaciones, llega el verano, son las vacaciones más largas,
3: sí.
0: Y podemos darle un poquito de manga ancha y permitirles que se acuesten más tarde. Lo que sí recomiendo es que si retrasan los horarios, que intenten mantener unas rutinas, tanto en alimentación, en sueño, como en deporte.
1: Fíjate que si algo nos ha quedado claro desde que empezó la temporada, que nos lo repite, no lo repetís continuamente todas las doctoras, es que dormir poco trae consecuencias muy negativas para la salud.
0: Sí, efectivamente. Son muchas las consecuencias negativas que trae. Por un lado, tenemos peor capacidad de concentración. Imaginemos en niños en edad escolar o en adolescentes que si no se concentran bien van a tener un peor rendimiento escolar. Les hace estar más irritables, les puede generar ansiedad y además en efectos físicos está demostrado que hay más riesgo de obesidad y una peor salud emocional. Hay adolescentes que, como aventurábamos antes, parece que están zombies, que durante la mañana van zombies, sí, porque han dormido muy poco y hasta después de comer, que nos echan la siesta, no recuperan y resucitan. Pero claro, después por la noche van a tardar mucho más en dormirse y esto va a ser un bucle.
1: Tenemos una pregunta más desde Almería y te la va a hacer Esther. Buenas tardes, Esther.
4: Hola, buenas tardes.
0: Buenas tardes, Esther, cuéntenos.
4: A ver, les cuento. Mi hijo ya es adulto, pero desde bebé siempre ha dormido muchísimo. De bebé solamente 3-4 veces se despertó en mitad de la noche. Y le he llegado a contar 23 horas seguidas durmiendo sin levantarse siquiera hacer pipí.
0: Sí.
4: Le han hecho analítica de todo, está perfecto de todo, pero no encontramos un porqué de por qué duerme tanto.
0: Vale, y durante el día está haciendo algo o está sentado en un escritorio, en una mesa, y tiene sensación de que se queda dormido sin poderlo controlar.
4: No,
0: porque, a ver, no. Ahí hay que hacer una buena historia clínica, quizá, bueno, si ya es adulto, con un neurólogo, porque hay veces que eso, que hay que hacer analíticas hormonales o ver. El trastorno opuesto es la narcolepsia, por eso le estaba preguntando. Y si en su día a día, hombre, me imagino que en su día a día no duerme 23 horas, claro, pero ver más o menos cuál es la media que necesita teniendo una buena higiene de sueño.
4: Pues su media del día son 16, 15, 18...
0: Pues ahí tendrá que hacer una mejor higiene de sueño, pues un poco para organizarse, bien sea para estudiar, trabajar o lo que necesite, y también para las comidas y para el ejercicio físico. A lo mejor es que se deja llevar y duerme porque sí, por lo que le pide el cuerpo. Entonces igual necesita algo de higiene de sueño, organización y una valoración por un neurólogo.
3: Muchísimas gracias. Bueno, ahora sí, en estos 30 segunditos que nos quedan, no querría que cerráramos consulta, Leticia, sin que nos hablaras de la melatonina, porque últimamente hay mucho debate sobre si es recomendable o no ofrecerla como suplemento a los menores. ¿Qué reflexión nos darías tú?
0: A ver, la melatonina, para administrarla, hay que hacerlo de manera individualizada, no se puede dar como solución única y exclusiva, sobre todo se da en niños que tienen alteraciones del neurodesarrollo, en TEAS, TDAH, cuando no hay alteraciones claras del ritmo circadiano o problemas graves de conciliación. Por eso lo más importante primero es ver las rutinas, aunque sí que está demostrado que la melatonina, esta hormona que nos induce al sueño, sin ser sedante, ¿vale?, porque es natural, sí que está demostrado que tiene buenos resultados.
1: Doctora, que tengas dulces sueños.
0: Y para la noche. Igualmente a todos.
3: Que no se nos duerma ahora por el camino, Emma.
1: No, por favor, que tiene que conducir. Vamos a escuchar las noticias y nada, en 5 minutos estamos de vuelta. Hasta ahora.
5: Son 3:30, 2:30 en Canarias.
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5: Seguimos recogiendo las reacciones políticas a la imputación judicial de las hijas y de la secretaria de José Luis Rodríguez Zapatero, Margarita Iniesta.
7: Sí, enfadadas se muestran tranquilos. Ayer defendían la presunción de inocencia del expresidente tras su declaración como investigado y hoy hacen lo propio con sus hijas tras su imputación. El juez Calama ha acordado investigar a Laura y Alba, las hijas de Zapatero, y también a su secretaria, Gertrudis Alcázar. El magistrado ha dictado un auto para que puedan personarse en calidad de investigadas y ejercer así su derecho de defensa. Considera que la empresa que gestiona las hijas habría jugado un papel instrumental en la trama. Escuchamos a Esther Muñoz, del Partido Popular, y a José María Figaredo, de Vox.
8: No entro a valorar las decisiones procesales. El juez Calama ha decidido que tienen que ir a declarar como investigadas. Creo que Gertrudis, la secretaria personal del expresidente Zapatero, también. Y por tanto, nosotros no comentamos las decisiones procesales que decidan los jueces.
9: Y aquí el uno, el puto amo, el cabeza, el que lo dirige todo, es evidente que es Sánchez. Y aquí lo que está por dilucidar es eso, si Zapatero es socio o el subalterno.
7: De momento el juez no detalla ni los delitos que se les podrían atribuir ni cuándo deben acudir a declarar.
5: La presidenta del Consejo General del Poder Judicial, Isabel Perelló, ha mostrado su respaldo a los jueces que se ven afectados por conductas que, según ha denunciado, no son propias de una sociedad democrática avanzada ni de un Estado de Derecho. En un discurso en un acto celebrado en Zaragoza, la también presidenta del Tribunal Supremo ha defendido la independencia judicial y ha dejado claro que los votos recibidos no legitiman cualquier actuación de los representantes elegidos por la ciudadanía. Por ello, ha llamado a proteger a los jueces en el ejercicio de su trabajo.
10: Por ello, deben ser protegidos los jueces y magistrados de todas las presiones o injerencias externas, vengan de donde vengan, y campañas también de desprestigio.
5: La Fiscalía mantiene la petición de 13 años de cárcel para el rapero El Hincho por violar a una menor de edad tras un concierto en Valencia. La joven, con una discapacidad de más del 40%, ha relatado cómo la forzó, siguiendo el juicio. Jaime Díez Laina.
11: La presunta víctima tiene una discapacidad intelectual del 41% y 17 años en el momento de los hechos. Ante el juez ha relatado cómo acudió al concierto de ambos raperos en la zona VIP y allí es donde Osiris contactó con ella y la invitó a su hotel junto a una amiga que se fue con El Hincho. Ya en la habitación asegura que Osiris la obligó a consumir una bebida alcohólica con estupefacientes que la aturdió y luego la violó ante su negativa de tener sexo con él. Después, dice, fue a buscar a su amiga para irse a la habitación donde estaba con El Hincho, donde también fue abusada por este rapero. Ambos cantantes han negado en este juicio haber tenido relaciones sexuales con ella e incluso la amiga y principal testigo, que sí ha admitido haber tenido relaciones sexuales consentidas con El Hincho. Ella también se ha desdicho de lo testificado previamente, por lo que el juez ha abierto una investigación por posible falso testimonio. La Fiscalía mantiene la petición de 13 años de prisión para ambos en un juicio que hoy ya ha quedado visto para sentencia.
5: Recordamos, el 016 es el teléfono de atención contra todo tipo de violencia sobre la mujer, es gratuito y no queda registrado en la factura. Y un último asunto, se recupera la normalidad de la línea del AVE Madrid-Cataluña después de haber estado paralizado el servicio por un incendio en la provincia de Lleida. Adif comunica que los trenes detenidos vuelven a circular de forma habitual, la electricidad de la línea ferroviaria se ha vuelto a recuperar con el permiso de los bomberos, la mayoría de trenes con destino a Madrid está previsto que lleguen con un retraso de al menos 2 horas. Actualizamos toda la información en el boletín de En Punto y en la web rtve.es.
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12: ¿Qué tal? Muy buenas tardes. Actualizamos la información del tráfico y seguimos pendientes de ese accidente que complica en Barcelona la AP7 en el entorno de Llat de Llorent del Penedès hacia Barcelona y otros dos en Valencia. Uno de ellos complica la entrada ya a la capital del Turia por la CV35 en San Antonio de Benajever, como otro de salida por la V31 en Sedaví. Ya al margen de ello, complicadas las salidas de Madrid, destacando la A2 en Torrejón de Ardoz, la A3 en Rivas, A4 Butarque y Pinto, también la A5 en Arroyo Molinos y A6 Aravaca. En Cantabria se mantiene una pequeña retención por la 8 en Islares, sentido Santander, así como en la zona del Mediterráneo, ya en Barcelona, en la 2 en San Joan Despí, como por la AP7 en Barberá del Vallès, todo ello en ambas direcciones. En Valencia, complicada la entrada ya por la A3 en Siete Aguas y Loriguilla, como también de salida por la 7 en la Alcudia. En Murcia se mantiene complicada ya la 7 en Totana, dirección Alcantarilla, como en Málaga, esta misma carretera 7 ya en Nerja y Fuengirola, todo ello hacia la capital malacitana, como en Sevilla, a esta hora de la tarde complicada la A49 en el entorno de Camas Tomares en ambos sentidos, como también de entrada ya por la A4 en la zona del aeropuerto. Es una información de la Dirección General de Tráfico.

0: las 3 de la tarde, 35 minutos, 2:35 en Canarias. Aquí seguimos cuidándonos en Radio 5. Ya saben que los jueves dedicamos el programa a los más pequeños de la casa y ahora vamos a poner el foco en un problema que se está convirtiendo en una auténtica epidemia, especialmente entre nuestros jóvenes. Hablamos de la obesidad. En España, 4 de cada 10 niñas y niños presentan exceso de peso, sobrepeso u obesidad, una prevalencia que se duplica en los hogares con menores ingresos, lo que pone de manifiesto la estrecha relación entre salud y desigualdad social. Para intentar mitigar esto, el Ministerio pone en marcha Tardes con Plan. Vamos a saber en qué consiste esta iniciativa. Luis Vallés, buenas tardes.
1: ¿Qué tal, Lima? Buenas tardes. Vamos con los detalles, si te parece. Pues Tardes con Plan se enmarca en el Plan Estratégico Nacional para la Reducción de la Obesidad Infantil 2022-2030. Es un poco la hoja de ruta impulsada por el Gobierno para prevenir y reducir el exceso de peso infantil mediante actuaciones sobre los hábitos de vida y los determinantes sociales de la salud, eso de lo que se habla mucho últimamente. Además, se desarrolla en el marco del Programa de Inclusión Social, Garantía Infantil y Lucha contra la Pobreza, cofinanciado por el Fondo Social Europeo Plus, cuya dotación supera, atención, los 78 millones de euros. La primera convocatoria de este plan ha llegado a más de 12.000 niños en nuestro país. Las cifras las ha dado la ministra Mónica García.
2: Ha permitido financiar proyectos impulsados por 11 entidades sin ánimo de lucro, con 95 actuaciones distribuidas en 28 provincias, 15 comunidades autónomas y con una previsión de participación de más de 12.800 niños, niñas y adolescentes de todo el país. Así que queremos reconocer públicamente el trabajo de estas 11 entidades que han sido las pioneras en este proyecto.
1: El proyecto INMA promueve el ocio saludable mediante actividades extraescolares gratuitas dirigidas a niñas, niños y adolescentes entre los 6 y los 16 años, orientadas a reforzar hábitos relacionados con la actividad física, la alimentación equilibrada, el descanso adecuado y el bienestar emocional, contribuyendo a mejorar tanto la salud física como la salud mental de la población infantil y adolescente. Sanidad del Ministerio va a convocar una segunda fase del plan y el objetivo, según Mónica García, es...
2: Pero también queremos mirar al futuro. Por eso me alegra anunciar que estamos ultimando una nueva convocatoria que verá la luz de forma inminente y que nos permitirá ampliar significativamente el alcance de este programa, porque nuestro objetivo es llegar a más de 200.000 niños, niñas, adolescentes en todo nuestro territorio.
1: Sanidad ha reconocido el trabajo de las 11 entidades seleccionadas. En el acto de presentación de este plan participaron además dos deportistas de élite. Una de ellas es Paula Sevilla, atleta, ganó 2 medallas en el Campeonato del Mundo de Atletismo en pista cubierta de 2026, 3 preseas en los relevos mundiales en los años 2025 y 2026 y una medalla de bronce en el Campeonato Europeo de Atletismo en pista cubierta en 2025. Ha insistido en que la práctica del deporte es fundamental para prevenir la obesidad y empieza antes de lo que esperamos.
3: Muchas veces pensamos que el deporte empieza en una pista o en una competición, pero empieza mucho antes. Empieza en un patio jugando con tus amigos, jugando con tus padres, pasando tiempo al aire libre, sintiéndote seguro y, sobre todo en mi caso, acompañado. Ahí es donde nacen muchos hábitos que luego nos acompañarán durante toda la vida.
1: Y por eso Inma es tan importante.
3: Yo tuve la suerte de crecer en un entorno donde podía moverme, jugar, disfrutar del deporte de una forma muy natural, como he dicho, con familia y amigos. Y por eso creo que iniciativas como Tardes con Plan son tan importantes, porque no solo abren los patios escolares, sino que abren oportunidades. Oportunidades para que niños y niñas tengan un espacio seguro donde crecer, hacer actividad de manera saludable y, sobre todo, cuidar su bienestar emocional, que tan importante es en nuestros días.
1: Otra de las deportistas es Elena García, taekwondista gallega, logró una medalla de plata en la Copa del Mundo de Guinea Ecuatorial y un oro en el British International Open de Manchester. Es la promesa de española del taekwondo y ha hablado de los llamados hábitos saludables.
4: Muchas veces pensamos que llevar una vida saludable consiste en hacer grandes esfuerzos o en conseguir grandes resultados, pero en realidad es algo tan sencillo como salir a pasear, descansar mejor, estar menos tiempo delante de las pantallas, hacer amigos, etcétera. Y además la actividad física no solo nos ayuda a estar más sanos, también nos ayuda a hacer amigos, a ganar confianza en nosotros mismos, a sentirnos mejor y a disfrutar.
1: Qué importante, Inma, eso de dejar las pantallas y salir a la calle, a descubrir la calle, ¿no?
0: Como hacíamos antes.
1: Efectivamente. Aquí desde Cuídate vamos a contribuir en ese servicio público y animamos, como siempre, a nuestra audiencia, a las familias y a los pequeños a hacer esa vida saludable. Y si no tienen plan, ya saben, apúntate al club de tu pueblo, al club de tu barrio o de ciudad y sobre todo, pásatelo bien bien haciendo deporte y haciendo amigos, claro.
0: Es que es uno de los pilares de la salud y además, y aquí nos lo dicen todos los doctores que pasan por el estudio, hacer deporte es invertir en el futuro. Es que esto es muy importante.
1: Totalmente, así que sigan los consejos aquí de los doctores y de Cuídate. Inma, gracias.
0: Gracias a ti, Luis, adiós.
1: Hasta luego, buenas tardes.
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0: Maricruz Hernández, qué importante, ¿verdad?
1: Este es otro de los pilares. Antes hablábamos del sueño.
0: La salud es otro, junto con la alimentación.
1: La alimentación, la obesidad es fundamental y este va a ser un tema que va a surgir seguro durante el programa muchísimas veces. Conviene insistir en él.
0: Sí. Vamos a ocuparnos ahora de las cardiopatías congénitas, que son la malformación congénita más frecuente en menores.
1: Sí, afecta aproximadamente a 8 de cada 1.000 recién nacidos. Gracias a los avances en cirugía y cuidados hospitalarios, más del 85% de estos pequeños alcanza la vida adulta. Sin embargo, esto ha generado un nuevo reto, el aumento de la morbilidad fuera del hospital, es decir, el número de pacientes que hay que atender fuera de estos centros hospitalarios y la necesidad de seguimiento a largo plazo. Vamos a descubrir de qué manera la tecnología está dando solución a un modelo asistencial que presenta limitaciones en esa transición del hospital al domicilio, que además es un momento crítico. Hacen falta nuevos dispositivos capaces de monitorizar constantes vitales y otros parámetros relevantes desde casa, y hay que tener siempre presente la sobrecarga, la ansiedad que todo ello provoca en las familias cuidadoras.
0: Vamos a saludar ya, sé que hay dos invitados contigo en el estudio, vamos a saludar a uno de ellos, que es el doctor David Ferri, que es pediatra especializado en cardiología infantil, trabaja en el Hospital San Joan de Déu de Barcelona. Buenas tardes, doctor.
2: Buenas tardes, muchas gracias por la invitación.
0: Cuéntenos, para empezar, ¿qué son exactamente las cardiopatías congénitas pediátricas? Porque me parece que son un grupo muy diverso de alteraciones que afectan al corazón y a los vasos torácicos.
2: Exacto, pues las cardiopatías congénitas son las enfermedades del corazón con las que nacemos, ¿no? Que es a lo que hace referencia la palabra congénitas. Son anomalías de la estructura del corazón que se produce por un defecto cuando el órgano se está formando, cuando todavía estamos dentro de la barriga de nuestras madres, y esto puede dar lugar, pues, a un defecto en la estructura del corazón o incluso en el tejido eléctrico, que es el que hace que las células musculares se acaben de contraer y produciendo el impulso y toda la dinámica del sistema circulatorio.
1: ¿Y por qué siguen siendo un reto clínico hoy en día, pese a los avances médicos?
2: Bueno, actualmente siguen siendo un reto por muchos aspectos. En primer lugar, como decís, es la malformación congénita más frecuente que existe. Y esto hace, de hecho, en nuestra vida cotidiana todos conocemos algún caso cercano de algún familiar o de algún conocido que tiene una cardiopatía congénita.
1: Sí.
2: Luego también son defectos que el corazón ya es un órgano complejo de por sí, que cuesta muchísimo estudiarlo. De hecho, en el examen MIR es de los temas más complicados y el de las cardiopatías congénitas seguramente sea el peor tema de todos.
1: Vaya.
2: Porque al final, cuando un órgano tan complejo tiene un defecto en el proceso que lo forma, se pueden dar infinidad de malformaciones y de combinaciones que no siempre están en los libros, y cada paciente es único. Y esto hace que haya que decidir lo que hacemos con los pacientes de forma multidisciplinar, haciendo un tratamiento y una conducta a medida para cada paciente, y esto es todo un reto. Y luego también pensar que las cosas que tenemos que hacer en estos pacientes, a veces hay que hacerlas al nacimiento o a los pocos días de nacer. Es decir, sobre corazones que miden unos 4 centímetros, ¿no? Imaginaros una cirugía, un cateterismo en estos corazones, ¿no? Si ya son complejos en pacientes adultos, en un corazón grande, pues imagínate en un corazón tan pequeño. Además, los bebés tienen menos tolerancia y son más frágiles a todas las agresiones, pues las cirugías, los cateterismos, y esto supone un reto constante desde que nace el paciente hasta que se hace la intervención y los días de después. Y luego, así como reto importante, diría que gracias a todas las cirugías de los últimos años, ¿no?, sobre todo las últimas décadas, pues ahora tenemos pacientes con cardiopatías congénitas mayores, que antes no teníamos, porque antes no sobrevivían tanto. Y ahora estamos encontrando pacientes con defectos en el corazón de unas edades que es la primera vez que los estamos viendo. Y estos pacientes tienen unas complicaciones determinadas y unas peculiaridades que estamos ahora nosotros descubriendo. Y estamos todo en este proceso de aprendizaje, que también es un reto, ¿no? ¿Cómo nos vamos a enfrentar a estos pacientes que antes no teníamos?
0: Contábamos hace unos minutos que uno de los momentos más críticos es el alta hospitalaria. ¿Qué riesgos existen una vez que el paciente está ya en casa?
2: Al final, un paciente con una cardiopatía congénita tiene múltiples riesgos, sobre todo cuando ha sido después de una cirugía. Entre ellos, por ejemplo, un riesgo incrementado de tener arritmias, de sufrir una descompensación o de sufrir una infección. Obviamente, cuando los pacientes son dados de alta a casa es porque la probabilidad de que esto ocurra es baja, pero no están exentos de riesgo. Tienen un riesgo muchísimo más alto que el de un paciente que no tenga un defecto en el corazón ni haya pasado por una cirugía o por una descompensación. Y entonces estos pacientes son múltiples los riesgos, pero quizás por destacar pues diríamos el riesgo de arritmias, el riesgo de descompensación cardíaca y el riesgo de infecciones.
1: Por lo tanto, hay que llevar un buen control de estos pacientes cuando se le da el alta. Enseguida hablaremos de esas limitaciones que presenta el modelo actual de seguimiento. Pero antes vamos a dar la bienvenida a un nuevo experto porque tiene mucho que aportar en cuanto al desarrollo de soluciones innovadoras en el ámbito de la salud y de la monitorización de estos menores. Es doctor en química física, ha sido durante muchos años profesor de investigación en el CSIC, en el Consejo Superior de Investigaciones Científicas, y es actualmente director científico y cofundador de la empresa Onalabs. Xavi Muñoz, buenas tardes.
3: Buenas tardes y gracias por invitarme.
1: Enseguida nos hablarás de este proyecto que estáis desarrollando para dar respuesta a estas carencias en el modelo actual de seguimiento, pero claro, hay que saber cuáles son estas necesidades. De forma muy breve, doctor Ferri, ¿qué habría que mejorar, digamos? ¿Dónde están las dificultades de ese alta hospitalaria?
2: Yo creo que nos falta un sistema que sea capaz de monitorizar a los pacientes cuando están en casa, habiendo sido dados de alta. Porque lo que sí que existe ahora es la hospitalización domiciliaria, en la que llevamos aparatos que tenemos en el hospital a las casas para extender la hospitalización, para que vivan la hospitalización en sus casas. Pero no tenemos todavía un mecanismo integrado en el sistema sanitario que permita que un paciente que ha sido dado de alta se vaya con cierto seguimiento, porque normalmente están en el hospital muy, muy monitorizados y luego se van a casa sin nada, ¿no? Entonces, algo que nos permita ver cómo esos pacientes llegan a su vida diaria, porque no es lo mismo estar en un hospital en una cama,
1: claro,
2: que llegar a sus casas y tener que subir cuestas, que subir escaleras, ¿no? O que empezar a hacer actividad deportiva. Entonces, todo ese tiempo que están los pacientes integrándose en su vida cotidiana, esto no lo estamos viendo de ninguna forma. No sabemos cómo su sistema cardiovascular está respondiendo en estos momentos. Entonces, nos falta algo que nos enseñe qué está ocurriendo en este momento, en esta transición desde el hospital a su vida normal.
0: Y ahí es donde entra en juego Xavier, ¿no?
1: ¿Qué tipo de, exacto,
0: justo, qué tipo de dispositivo es el que estáis desarrollando?
3: Bueno, antes de nada, yo creo que hay un apunte importante, y es que mi hija mayor tiene una cardiopatía congénita y tengo que deciros que yo he aprendido mucho, sobre todo de lo que estaba comentando el doctor Ferri, ¿no? Como científico he aprendido, mi hija justamente estaba comentando ahora al doctor, ella acaba de cumplir 30 años y es de estos adultos que ahora se encuentran con que no saben cómo, bueno, no saben, sí que saben, pero realmente es nuevo para ellos, ¿no? Con todos estos años, una de mis obsesiones cuando estaba en el Consejo Superior de Investigaciones Científicas han sido las tecnologías no invasivas. Y en eso precisamente es en lo que estamos trabajando en Onalabs, en poder facilitar esta transición, ¿no? Tener que el equipo médico, el familiar, estamos hablando de niños, ¿no? Tengan esos datos en tiempo real y que se pueda hacer este seguimiento. Nosotros estamos trabajando muchísimo en una tecnología que es muy novedosa, que es captar a tiempo real todos aquellos datos en sudor que permitan tener monitorizado a esta persona, que será una persona crónica toda su vida, en todo momento, ¿no? ¿Cuál es la ventaja del sudor? Perdonad. La ventaja del sudor es que a nivel médico, fluidos médicos más conocidos, la saliva, es la sangre, es la orina, pero todos son medidas discontinuas. En cambio, el sudor, nosotros estamos sudando continuamente, y nuestra empresa ha desarrollado un sistema de monitorización que con, vamos, una decena parte de una gota de sudor ya podemos medir.
1: Es increíble esto, me parece impresionante el partido que le estáis sacando precisamente, ¿no?, al sudor, y en unos dispositivos que imagino que serán muy pequeñitos, porque lo que interesa es que pueda llevarlo, como decía el doctor, ese menor encima siempre, ¿no?
3: Sí, aquí hay dos cosas. Una es todo este conocimiento de miniaturización que tenemos en la empresa, y otra el coste. Estamos hablando de unos mini parches que cuestan céntimos. Ahora mismo vamos a competir en un futuro contra dispositivos que se pinchan en el brazo y que están midiendo glucosa continuamente durante 10, 15 días, pero que valen 70, 80 euros. Nosotros vamos a ofrecer soluciones que valen céntimos.
1: Esto es una maravilla. Imagino, doctor, que cambia completamente el panorama que tenéis hasta ahora en las consultas. ¿Cómo se integra, digamos, todo esto que nos cuenta Xavier en los datos en el hospital, en los profesionales sanitarios? ¿De qué manera trabajaríais?
2: O sea, totalmente. Ahora no tenemos un sistema así. O sea, no tenemos esta infraestructura para monitorizar a los pacientes una vez dados de alta en sus casas, salvo cuestiones concretas de arritmias en algunos casos. Entonces, en este caso creo que sería muy importante no solo todo el desarrollo del dispositivo en sí, que como decía el doctor también es súper importante conseguir un dispositivo pequeño, conseguir un dispositivo que sea cómodo también para...
1: Claro, porque estamos hablando de menores.
2: Exacto.
1: Además.
2: Y que lo más importante a nivel médico y de familias es que esto sea algo que ellos puedan llevar en su vida diaria y hacer su vida diaria, hacer deporte, correr, jugar.
1: Claro.
2: Y los niños tienen mucha actividad.
1: Sí.
2: Y aquí hay un problema, que es que muchos de los dispositivos que existen están diseñados pensando en adultos. Y luego se intenta traerlos al mundo de los niños. Y esto no es óptimo, ¿no? Aquí se busca también pues intentar rediseñar desde el principio un enfoque hacia los niños. Y aparte de todo el diseño de lo que es el dispositivo, está la parte de que eso va a generar muchos datos, pero también hay que saber cómo los vamos a gestionar, ¿no? Ahora vivimos en el mundo de los datos, de la IA y todo, pero no solo es tener datos. También es tener una forma de sacar de esos datos, filtrándolos, información muy concreta que sea accionable rápidamente para los médicos y para las familias. Entonces, esto va a requerir hacer una infraestructura digital que permita muy rápido que nos den la información, filtrar qué información es relevante y que la propia familia y nosotros los médicos digamos, vale, pues con esto voy a cambiar esto, ¿no? Y es muy importante trazar todo ese flujo de datos. Y eso todavía pues también será uno de los retos importantes porque no lo tenemos, esto no existe todavía. O sea, será el diseño del dispositivo y luego cómo se integra esto en la práctica clínica habitual y la vida de los pacientes.
1: Bueno, pues nuevos desafíos, nuevos deberes que tienen tanto el doctor David Ferri, que es pediatra especializado en cardiología infantil, como Xavier Muñoz, cofundador y director científico de Ona Labs. Está muy bien y lo vemos en estas ventanitas que abrimos en Cuídate a la innovación pediátrica, de cómo se dan la mano directamente cuando ciencia y tecnología, ¿verdad?, pueden trabajar de la mano para atender a esos pequeños pacientes que necesitan soluciones concretas. Muchísimas gracias a los dos.
2: Muchas gracias.
3: Muchas gracias.
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0: Llega el verano, cambiamos ya de tema, aumentan las actividades de los niños al aire libre, en piscinas, cerca del río, en los campamentos. Y claro, Maricruz, eso les expone al riesgo de las picaduras de insectos.
1: Claro, algunas muy molestas, como la de los mosquitos, que son los más frecuentes, son leves, aunque es verdad que en algunos casos pueden provocar reacciones un poquito más graves relacionadas con la toxicidad. El veneno del mosquito intoxica un poco la piel y puede producir alguna reacción alérgica, que es cuando vemos que sale ese abón típico, que se enrojece la piel alrededor. Entonces sí, habría que consultar al pediatra para que recete un antihistamínico y procurar que el niño no se rasque. Hay que cortarle bien cortitas las uñas, ¿eh?, para que no se sobreinfecte la picadura. Ya sabemos que la protección más efectiva para los más pequeños, sobre todo, es vestirlos con manga larga de algodón, que transpire, pero que les cubra la piel, de color claro, y en el mercado hay diferentes dispositivos y sustancias por usar como repelentes, ¿no? Siempre en función de la edad del menor. Ojo con los bebés,
0: sí,
1: siempre, ¿eh?
0: Sí, sí, sí, esto lo tenemos más presente, pero a veces no sabemos cómo reaccionar ante otro tipo de picaduras. Estoy pensando en los himenópteros, en las abejas y las avispas.
1: Sí, es importante que los nombres, porque sus picaduras son una de las causas más frecuentes de anafilaxia en la infancia, después de las alergias alimentarias, según alerta la Asociación Española de Pediatría. La aparición de los síntomas suele ser muy rápida. Cuando hablamos de anafilaxia, ya sabemos todos prácticamente que nos referimos a una reacción alérgica grave y general. Así que vamos a preguntar cómo hay que actuar ante una picadura de abeja o de avispa.
0: Pues se lo vamos a preguntar rápidamente al doctor Antonio Letrán, que es alergólogo y miembro de la Junta Directiva de la Sociedad Española de Alergología e Inmunología Clínica. Doctor, buenas tardes.
5: ¿Qué tal? Buenas tardes. Muchas gracias por la invitación.
0: A usted por compartir estos minutos con nosotros. Durante un tiempo se discutió mucho sobre si había que retirar el aguijón cuando te pica la abeja, y ahora creo que la recomendación es extraerlo lo antes posible, ¿verdad?
5: Sí, efectivamente. Dentro del mundo de la alergia, de la alergología, para nosotros, como bien comentabas antes, el grupo de los himenópteros, abejas y avispas, hablando así a una visión global, son los que más dolor de cabeza nos suelen dar en la consulta, porque son los que el contenido que tiene el veneno de estos insectos son los que más fácilmente pueden causar mecanismos de hipersensibilidad inmediata, desde reacciones más locales, más inflamatorias, hasta reacciones, como bien comentabais, anafilácticas, ¿no? Donde se puede poner en riesgo la vida del paciente debido a esta reacción alérgica por el veneno del insecto.
1: ¿Cuáles son los síntomas normales tras una picadura y cuáles pueden indicar que estamos ante una reacción alérgica grave?
5: Pues mire, para nosotros adquiere un grado de importancia muy alto, fundamentalmente cuando aparecen síntomas que llamamos sistémicos, generales, en donde el paciente, pues a los pocos minutos, porque esto es un tipo de hipersensibilidad, como digo, hipersensibilidad inmediata, pues a los pocos minutos de sufrir la picadura, pues empezamos a tener síntomas, pues como dificultad respiratoria, mareo, sensación de desvanecimiento, que generalmente suele venir precedido de síntomas cutáneos inflamatorios, muchas veces distales de la zona de la picadura. Indudablemente, el veneno tiene un contenido inflamatorio que en la zona de la picadura puede ser relativamente normal que se ponga inflamado, caliente, rojo, doloroso, ¿no? Pero en cuanto a la reacción inflamatoria se produce en zonas distales de la zona de la picadura o el paciente sufre este tipo de síntomas generalizados, sistémicos, pues evidentemente es cuando la del minúsculo pasa a mayúsculo, ¿no?
0: Claro, no hay posibilidad de realizar, porque hay muchísimos insectos, pruebas cutáneas para saber si somos alérgicos a su picadura, pero afortunadamente con las abejas y avispas sí tenemos muchas herramientas a nuestra disposición. ¿Se puede vacunar también contra la alergia al veneno de abejas y avispas como se hace con otro tipo de alergias?
5: Pues es fundamental, consiste en la base primordial del tratamiento específico y curativo, que esto también hay que decirlo, de la alergia a abeja y avispa. Habitualmente lo más importante es hacer un buen diagnóstico, que tengamos claro que el paciente es alérgico frente a ese veneno. A día de hoy tenemos métodos diagnósticos tanto cutáneos, como bien comentaba usted, en prueba cutánea, como pruebas in vitro, de diagnóstico que llamamos diagnóstico molecular, que es tenemos la capacidad de diagnosticar la alergia a la proteína que constituye el veneno del insecto, y con eso, con ese perfil de alergia a ese veneno, configurar una vacuna que no es más que el propio veneno del insecto frente al que hemos demostrado la alergia, que se vamos a ir inoculando poco a poco al paciente para que desarrolle una tolerancia frente a ese veneno en un periodo habitual de 3 a 5 años, más 5 que 3, ¿no? También es verdad que depende un poco de el perfil del paciente, porque no es lo mismo vivir en una zona rural que una zona urbana, no es lo mismo ser apicultor que ser trabajar en una oficina, en fin, claro. Que también variables que pueden ocurrir, ¿no?
1: En los últimos años se habla mucho también de la avispa asiática y hay mucha preocupación como especie invasora, pero no sé si supone un mayor riesgo para los menores que las avispas autóctonas o el peligro similar desde el punto de vista alergológico, y le tengo que pedir una respuesta rapidita, que ya tenemos un minutito.
5: Claro, lo que ocurre con la avispa asiática, primero que es una especie invasora, segundo que es muy grande, inyecta mucho veneno y después muy agresiva. Es verdad que se está extendiendo con mucha facilidad por toda la península. Llevamos varios años testando diferentes tipos de veneno de otras especies y parece que ya a día de hoy tenemos algunos ensayos, sobre todo en la zona de Galicia, donde ha tenido mucha más virulencia esta picadura. Esta alergia, pues parece que ya tenemos los primeros ensayos que disponemos de vacunas específicas frente a este veneno. Es decir, que efectivamente el riesgo está, hay que tenerlo muy presente, pero parece que poco a poco vamos avanzando en soluciones, ¿no?
1: Bueno, pues habrá que estar atentos también y sobre todo invertir en eso que es tan importante. Lo veíamos antes con la innovación pediátrica, pero también con la ciencia, con los estudios, ¿no? Para ir encontrando esas vacunas, esos métodos que nos ayuden sobre todo a prevenir. Le agradecemos al doctor Antonio Letrán, alergólogo y miembro de la Junta Directiva de la Sociedad Española de Alergología e Inmunología Clínica, que nos haya dado estas instrucciones tan básicas. Muchísimas gracias, doctor.
5: A ustedes, un placer.
0: Adiós, buenas tardes. Nos vamos, volvemos el próximo jueves. Que tengas muy buena semana, Maricruz, y aléjate de las avispas.
1: Hoy sí, a mí me producen un miedo, alergia no, pero miedo.
0: Yo no sé si soy alérgica, pero por si acaso me alejo.
1: Mejor lejito, sí.
0: Eso es, que tengas buena semana, adiós.
1: Igualmente.
0: Y a ustedes hasta mañana.
6: Las 4, las 3 en Canarias.
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6: Informe de Hacienda sobre los negocios de Alberto González Amador, pareja de la presidenta madrileña Ayuso. Facturó al grupo Quirón cerca de 4,5 millones de euros en los años posteriores a la pandemia. Paco Arjona.
8: Una facturación que dejó sin IVA unos ingresos de más de 3,600,000 euros, dinero que ingresó en tres años, de 2021 a 2023. Así se recoge en ese informe de Hacienda comunicado al juzgado, que investiga al novio de la presidenta madrileña para informarle de que ha iniciado actuaciones contra el grupo Quirón Salud y la filial Quirón Prevención. Además, en otro informe muy conocido, en este caso de la UCO, se apunta que una empresa de González Amador, Maxterman, llegó a facturar cerca de 400,000 euros a Quirón Prevención por un trabajo para el que la empresa carecía por completo de medios personales y materiales necesarios y suficientes.
6: La justicia europea respalda el 25% del castellano en las aulas en Cataluña. El Tribunal Europeo de Derechos Humanos ha rechazado la demanda que habían interpuesto unos padres de Canet de Mar. La sede del tribunal está en Estrasburgo, corresponsal en Francia, Antonio Delgado.
9: La decisión se refiere a un colegio que en 2021 se vio obligado a cambiar su política de enseñanza de todo en catalán a al menos un 25% de las clases en castellano porque el padre de un alumno lo había pedido así. Los padres y una mayoría del resto de alumnos emprendieron entonces una batalla legal para reclamar volver al modelo íntegro en catalán, pero esa petición fue rechazada por las distintas instancias judiciales españolas. Ahora el Tribunal Europeo de Derechos Humanos también la desestima. Entiende que ese 25% de educación en español no supone ninguna discriminación. Al contrario, los jueces europeos consideran unánimemente que brindar educación en la lengua estatal facilita el acceso de los alumnos al sistema educativo estatal y que el modelo del 25% supone un equilibrio adecuado. En consecuencia, el tribunal no admite a trámite la demanda.
6: Investigan a un bombero en Barcelona denunciado por el ayuntamiento por haber cometido una supuesta agresión sexual a una mujer en el mismo parque en el que trabaja. Maite Boada.
10: La Fiscalía Provincial de Barcelona investiga la presunta agresión sexual de un bombero que habría tenido lugar el fin de semana del 6 y 7 de junio, cuando el empleado público accedió con su vehículo al parque de bomberos de la Zona Franca bajo los efectos de haber consumido alcohol y drogas. Poco después, una mujer se levantó desorientada del vehículo y se activó el protocolo de agresión sexual. Para el teniente de alcalde de seguridad, Albert Valle, se trata de unos hechos gravísimos.
11: Está claro que de confirmarse es tractaria d'uns fets d'una extrema gravetat absolutament incompatibles amb els valors de servei públic i amb les normes que regeixen el funcionament dels parcs de bombers.
10: El bombero ha sido suspendido de empleo y sueldo y el ayuntamiento ha decidido revisar los protocolos de acceso a los recintos de trabajo. La administración local no descarta presentarse como acusación particular.
6: El 016 es el teléfono de atención a víctimas de la violencia de género. Es gratuito y no queda registrado en la factura. En los mercados ha abierto Wall Street en verde. Mercedes Ruiz.
12: Sí, Wall Street se apunta a las ganancias. Sus principales índices se agarran a la firma de ese acuerdo entre Estados Unidos e Irán y se olvidan de las pérdidas de anoche tras la decisión de la Reserva Federal de mantener los tipos de interés. Impulsan también las ganancias de Intel, que ha llegado a subir un 11% después de que Trump haya anunciado un acuerdo con Apple para el diseño y fabricación de algunos de sus chips en Estados Unidos. Así las cosas, el Nasdaq y el S&P 500 repuntan un 0,8%, el Dow Jones un 0,5%. En Europa las bolsas reducen pérdidas, París y Frankfurt incluso giran a verde, el IBEX se deja un 0,3%, ronda los 19.350 puntos y el petróleo vuelve a caer ahora con más fuerza. El Brent europeo se abarata un 3%, se paga ligeramente por encima de los $77 el barril.
6: 4 y 4, 3 y 4 en Canarias. 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
13: En Castilla-La Mancha, la interconsulta web en cardiología es uno de los avances tratados por los especialistas del Servicio de Salud de la región reunidos este jueves en Valdepeñas, Ciudad Real. Este servicio, puesto en marcha a finales de 2025, tiene entre sus objetivos evitar desplazamientos hasta el hospital de cabecera. Jesús Fernández Sanz, consejero de Sanidad.
14: Estamos con cifras muy, muy interesantes. Por encima del 30% de lo que se genera en atención primaria no tiene que desplazarse para que lo vea el especialista de cardiología en el hospital.
13: Castilla-La Mancha ha otorgado más de 3,2 millones de euros para las víctimas de la guerra civil y la dictadura entre los años 2002, 2003 y 2004-2008. Así lo refleja el informe publicado este jueves por la Comisión Técnica de la Ley de Memoria Democrática, que sitúa a la cabeza de estas indemnizaciones a Cataluña y Andalucía. Y el Parque de los Chorros del río Mundo podría volver a abrir en 2 meses, así lo ha asegurado el delegado de la Junta en Albacete, Pedro Antonio Ruiz Santos.
7: Es un atractivo que hace que muchas casas rurales, también muchos restaurantes y zonas muy específicas dedicadas como los campings al turismo, pues tienen que al final pues estar esto abierto al público. Por lo tanto, cuanto antes estará. Yo calculo que será unos 2 meses aproximadamente y volveremos a tener visitable esta zona.
13: Un trabajador de 20 años de edad ha resultado herido este jueves tras caer desde una obra en un tejado de la localidad toledana de Ocaña. En un primer momento, el herido era trasladado al centro de especialidades del municipio pasada la 1 de la tarde. Después, una UBI le trasladaba al Hospital Universitario de Toledo. Hasta allí también se desplazaba la Guardia Civil. Es todo por el momento. 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
15: ¿Qué tal? Muy buenas tardes. Actualizamos de nuevo la información del tráfico, siendo las 4 y hasta ahora seguimos pendientes de 2 accidentes que complican en Valencia, por un lado la entrada en la CV35 en San Antonio de Benajever, como otro de salida ya de la capital de Turia por la V31 en Sedaví. Al margen de estas incidencias, se mantiene complicada las salidas de la capital ya de Madrid por la 2 en Torrejón de Ardós, en la 3 en Rivas, A4 Butarque y Pinto, al igual que la A42 en Getafe, en este caso ya en ambos sentidos. En Cantabria también leves dificultades por la 8 en Anero, sentido Santander, y ya en la zona del Mediterráneo, en Barcelona, por la 2 en San Joan Despí y también en la C58 en Moncada, todo ello en ambos sentidos, como también de entrada ya a la ciudad condal por la 2 en Colbató. En Valencia se mantiene una ligera retención de entrada por la 3 en Siete Aguas, como también dificultades de salida por la 7 en la Alcudia. En esta misma carretera 7 van a encontrar tráfico lento en Murcia de entrada, en la zona de Totana, y ya en Granada tráfico intenso por la 92 a su paso por Loja en ambas direcciones, y finalmente en Málaga también en la A7, ya en Nerja y también en la Cala de Mijas, todo ello hacia la capital malacitana. Es una información de la Dirección General de Tráfico.
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16: Saludos, buenas tardes. Con el comienzo del verano astronómico este fin de semana, la EMET nos anuncia en una nota informativa que comenzará un episodio de altas temperaturas que serán muy altas y persistentes en la península y en Baleares, debido a una masa de aire sahariana seca y muy cálida. Pero a esta hora también tenemos que hablar de calor en muchas zonas de la península. Se superan los 38 grados en Badajoz, los 37 en Navarra y los 36 grados en Zaragoza, Sevilla o Guipúzcoa. Allí hay un aviso naranja por máximas superiores a los 37 grados. También se pueden alcanzar los 38-39 en los valles del Tajo, Guadiana o del Guadalquivir, o incluso los 40 grados. A esta hora también se dan chubascos en el interior de la Comunidad Valenciana y tormentas en Castilla y León y Aragón. Pueden darse a lo largo de la tarde en la cordillera Cantábrica, en el oeste de la meseta norte, Extremadura, Sierra Morena, y con menor probabilidad en Pirineos y en puntos de la meseta sur, también al norte de Canarias. Mañana podrían repetirse en la cordillera Cantábrica norte y este de Castilla y León. Es una información de AEMET.
17: Genios no somos, de eso somos muy conscientes, pero sí creo que el romanticismo es importante para hacer cine como nosotros lo hacemos.
18: Que las personas en general que tenemos un deseo muy genuino de autocuidado, incluso ser hasta presumida, ¿no? Y eso no tiene nada de malo.
19: Intentamos contar esas historias, en nuestro caso historias reales, ¿no? Historias que están ahí en la vida y que nos parece interesante que la gente las conozca.
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20: Los griegos sabían de tiempos. Muchos conocemos a Cronos, el tiempo infinito. Pocos conocen a Kairos, que encarna el instante preciso en el que una acción debe realizarse para tener éxito. El Kairos es el momento idóneo. Cronos es el calendario y Kairos son los días que importan. Y entre esas dos figuras, el arte se debate. Escribe María Folguera: Kairos ha pasado de largo, pero susurra: tendrás que hacerlo igualmente. Cronos, bostezando a mi lado, remata: entonces, ¿crees que para diciembre habrás escrito las tres partes? Hoy, en El Ojo Crítico, nuestro Cronos se lo dedicamos
2: a la prisa y la espera, el ensayo de María Folguera. A las canciones que trae María Tahosa y que someten por, y que se hacen, perdón, por el Día Europeo de la Música. Y a Pan, el primer libro de Michael Klun y que recomienda Laura Fernández.
20: Un hijo es una pregunta que se le hace el destino, escribió Strindberg en El Pelícano. Y tener un hijo es, claro, es un acto de incertidumbre, como también lo es crear. Porque, ¿qué será de ese libro, de esa idea, de ese cuadro, de esa obra? María Folguera, muy buenas tardes.
21: Buenas tardes.
20: ¿Una obra de arte, un proyecto, una idea es una pregunta que se le hace el destino?
21: Sí. O una respuesta que se le da al día a día, ¿no? A la realidad con su peso y con su sensación de norma o de rigidez. Hay esa pequeña idea que brota y que yo siento casi como una pequeña rebeldía. Déjame reescribir esa realidad que me presentas, o déjame reescribir el futuro. Entonces, diría que está a medio camino entre la pregunta y la respuesta.
20: Bueno, María Folguera es escritora, es dramaturga, dejó su trabajo de oficina para volcarse a la escritura a tiempo completo. Así que La prisa y la espera es el resultado de todo un año de creación. Es un libro editado por Siruela que habla de todo lo que pasa y de todo lo que no pasa cuando la creatividad comienza a liberarse, ¿no? La creación y sus condiciones, nunca nos esperamos que lo que pueda o no llegar.
21: Totalmente, y además los planes que hagas no van a servir para nada, pero hay que hacerlos igualmente. No sé qué político militar lo decía, pero creo que es adecuado. Sí, como bien decías al principio, estamos en ese equilibrio entre las dos concepciones griegas del tiempo. Y por un lado, yo en ese primer año, después de haber dejado la oficina, pues cada mañana me sentaba al escritorio, planificaba, lanzaba, ¿no?, propuestas. Y por otro lado, fui aprendiendo que tenía que esperar. Que tenía que esperar sin dejar de hacer, pero que los proyectos no se iban a cumplir como yo había previsto o calculado, ¿no? Incluso también había, pues, ese miedo, después de haber estado tantos años en una oficina, estuve trabajando 14 años en el Teatro Circo Price de Madrid, fui directora durante 6 años, y entonces yo ahí también tenía una especie de ascendente sobre el calendario, ¿no? Una capacidad de organizar, de decir, de proponer, no sé si de controlar, pero desde luego proponer. Y aquí me lanzaba a un lugar nuevo, a una vida nueva, que conocía un poco porque nunca he dejado la carrera artística, pero sí ahora estaba completamente, digamos, en ese otro lugar. Y creo que este libro me ayudó, la escritura de La prisa y la espera me ha ayudado a abrazar la espera.
20: Porque la prisa y la espera son como dos palabras antagonistas, ¿no? Desde luego no son amigas, pero se encuentran muchas veces. Yo aquí de repente también, pues, me pongo a pensar, cuando más prisa tenemos, nos toca la fila de control de pasaporte más lenta, nos damos de bruces, ¿no? Pues con un tráfico infernal. Yo no sé si pasa lo mismo cuando queremos sacar adelante un proyecto.
21: Yo creo que sí, y que por un lado está la emergencia que te impulsa a hacerlo, porque si no, nunca lo harías. ¿Quién se va a meter en el lío de hacer una novela, un libro? Me gusta jugar a veces a hacer una jerarquía que puede ser falsa, ¿no? Sobre cuáles son, según el género artístico, cuál es la mayor espera que te va a tocar. Y con mis amigas cineastas parece que el cine es la mayor espera de todas, ¿no? Como que si haces cine vas a tener que esperar 5 años o tener muchísima paciencia. Si haces novela, una media de 3 años, ¿no? Me entretiene ese juego en el que calculamos las medias que te van a llevar de tu vida si te pones a emprender, ¿no? Entonces, ¿Quién va a hacer eso si no tiene una cierta prisa? Si no está deseando ya acariciar ese resultado, pero igualmente te va a tocar atravesar meses de incertidumbre, de silencio, de falta de respuesta, de frustración también, muchos noes, ¿no? En el libro cuento cómo en paralelo a este ensayo yo termino una novela que va recibiendo rechazos y que le toca esperar en el cajón, ¿no? Una palabra que yo al principio no quería usar, lo de meter en el de relegar al cajón me daba mucha como mal fario, y ya voy entendiendo que también forma parte de una escritura, los periodos de hibernación.
3: De hecho, te preguntas, ¿no? Y lo comparas como un poco con la cocina. ¿Cómo trocear una idea y escaldarla a tiempo para que se mantenga fresca a pesar del aplazamiento? Que es esta cosa de meter, ¿no? La novela, el ensayo o aquello que estemos creando en el cajón. ¿Cómo se hace eso?
21: Sí, quizá esto es la teoría del tupper, que no es una palabra bonita, no es una imagen muy poética. Pero quizá desde la practicidad de ser, por ejemplo, madre, como soy, ¿no?, de una niña, esto de guardar las ideas en su punto para que se mantengan y rescatarlas dentro de 2 semanas, no me queda más remedio que trabajar así, que pensar así, porque estoy muy acostumbrada a compaginar, ¿no? Antes era la gestión y la creación, pero ahora sigue siendo la narrativa y el teatro, que tienen tiempos muy distintos. Entonces, No, es una metodología inevitable. Yo no tengo unas condiciones ideales, soñadas, de que yo me levanto y me dedico ahí y nadie me molesta, ¿no? Tengo que escribir en intervalos más bien cortos.
3: Bueno, claro, y además acabas de mencionar que de nombrar a tu hija. Sí. O sea, creatividad y maternidad también es otro tema de tiempo, ¿no?
21: Totalmente.
3: De prisa y de espera. Que, por cierto, es verdad que cuando pasa el tiempo y el proyecto está en un cajón, y se vuelve a abrir ese cajón, el que abre el cajón no es el mismo, no es la misma persona, ¿no? Bueno, también estamos hablando de depende de qué tiempos, ¿no? Pero imagínate, años, porque una va cambiando. Y el proyecto eso y la idea está ahí. ¿No corremos el riesgo de que se quede obsoleta porque no nos represente?
21: Pues lo que me ha enseñado la experiencia y muchas otras experiencias ajenas

0: primer año como escritora a tiempo completo. No cumplí con el plazo que me impuse para escribir este pequeño ensayo. No escribí como pretendía la primera parte en octubre, la segunda en noviembre y la tercera en diciembre. De esto precisamente quería hablar cuando empecé a teclear sobre la primera página. Quería entender esta sensación de espera, de tiempo suspendido, coreografía de la incertidumbre. Planifiqué terminar el texto teatral y la novela y cumplí conmigo misma, pero luego los perdí de vista ambos.
1: Me gusta esta idea de cumplir con una misma pero no cumplir con el calendario.
2: Sí, porque al final hay que rehacerlo, ¿no? Que la vida te lleva a eso. Este libro, fíjate, nació como una pequeña idea en paseando por el Prado, ¿no? Que me detuve frente a las hilanderas de Velázquez y yo venía con todos estos dilemas que estamos hablando en todo momento, ¿no? De cómo trabajar, cómo sacar adelante los proyectos, por qué no me están contestando, por qué me toca esperar, qué significan estas esperas. Y de repente al ver el lienzo de las hilanderas, que es algo que creemos conocer también, ¿no? Me quedé pensando, ¿no es esto una imagen del proceso creativo? ¿No es que Velázquez nos está hablando de esa transformación de la lana en el tapiz final que tiene espectadoras? Y pensé, voy a escribir un libro sobre esta obra en concreto y el trasfondo que puede tener de proceso creativo. Pero lo hermoso es que a lo largo de los meses fui añadiendo más capítulos y al final pasó de ser una idea de librito pequeñito, de artículo largo, a convertirse en este ensayo tan variado, ¿no? Digamos.
1: Bueno, y más capítulos, más capas y más cuadros de Velázquez, que no solo están las hilanderas, porque tú nos cuentas aquí en este libro que te persigue un poco Velázquez.
2: Sí, bueno, a ver, también está Rubens. También algo muy, muy divertido para mí de este libro es que van apareciendo personajes como invitados, ¿no? Es una mesa en la que la libertad del género ensayístico me permite invitar a quien yo quiera, pero a su vez ellos traen del brazo a otros. Por ejemplo, Velázquez, claro, Las hilanderas me lleva a traer también a Las meninas, que es otra obra que creemos conocer y nunca dejará de suscitar debate, pero forman como una especie de díptico del tiempo y el espacio del artista, ¿no? Y Velázquez trae a Rubens del brazo y a su vez Rubens me encanta porque trae a Remedios Zafra, a la filósofa, y juntos entre Rubens y Remedios Zafra hay una reflexión sobre el entusiasmo, sobre el cansancio, la fatiga y la ansiedad esta del creativo de aceptar todas las propuestas que te llegan, ¿no? Que, bueno, cómo no acordarme de Remedios Zafra.
1: Cuando hablamos de creación, que tiene siempre algo de perderse en el bosque, que lo comentas en el libro, a veces solamente imaginamos el proceso de escritura, ¿no? En este caso, bueno, hablando de un libro, pero también viene muchas cosas después, ¿no? Que también nos hace esperar y las has comentado algunas, pero por ejemplo, pues enviar el proyecto a una productora, esperar a que se lea el mail, a que te contesten, bueno, son muchos mails, idas y venidas, por ejemplo, también en más procesos de creación, pues pides una beca para una residencia artística, propones una idea a una editorial. Esas esperas también son parte de ese proceso creativo, que son esperas que no parten de ti, no te pertenece, o sea, te pertenecen pero que no dependen de ti.
2: Sí, y además es hermoso hablar de narrativa, pero también de teatro, porque es que son otros tiempos, otras circunstancias, otras condiciones. En el libro hablo mucho de esa imposición o petición que hacía una productora de decir, bueno, vale, montamos tu texto, pero solo si conseguimos a una actriz de prestigio y como ese café con la actriz de prestigio, que era mi queridísima Emma Suárez para hacer El cuarto de atrás, ¿no? La adaptación de la novela de Carmen Martín Gaite. Pues en el libro explicó ese caminata de meses hasta conseguir sentarnos todos a la mesa, hacer la lectura del texto y que Emma Suárez salga feliz de la reunión y nosotras también, porque eso significaba que había proyecto, ¿no? Y claro que nada, no, tú no puedes hacer mucho más que intentarlo con todas tus fuerzas, pero que si no sale, desde luego, tampoco es culpa tuya, porque estamos hablando de mercado, estamos hablando de azar, estamos hablando de suerte y estamos hablando de inspiración. Entonces hay que hacer ese ejercicio de fortaleza mental para navegar en esa incertidumbre.
1: Y esto te pasó con Ubu, que es la versión actualizada de Ubu Rey de Alfred Jarry, dirigida por Hugo Nieto, y que por cierto todavía estamos a tiempo de ver en Nave 10 de Matadero en Madrid hasta el 21 de junio, ¿no? Que es, sí. Esto es el domingo.
2: El domingo.

0: Domingo, sí, tenemos este espectáculo en cartel y ha sido otro hermoso proyecto que Hugo y yo hemos preparado durante mucho tiempo. Fue un encargo de Luis Luque, del director de Nave 10, y la verdad que ha sido un placer trabajar en colaboración con todo el elenco y revisitar este otro clásico del teatro, este germen del teatro grotesco y del teatro del absurdo, y encontrarnos cómo la risa y la parodia política pueden resonar con tanta fuerza en un texto escrito hace un siglo. Para terminar, y volviendo a Velázquez, de Velázquez sacas también esta idea de que las cosas salen adelante porque hay quienes las sostienen cada día. Y en este sentido, las amigas, la familia, es imprescindible, ¿no? Para el artista. Y aquí hemos escogido esta canción de Julia de Castro que dice: son las amigas que sostienen, y menciona muchas de ellas, entre ellas el nombre de María Folguera, a quien hoy en El Ojo Crítico le damos las gracias por venir a presentarnos La Prisa y la Espera. Muchísimas gracias.
1: Muchas gracias.
0: Chao.

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1: Seguimos aquí en El Ojo Crítico y como cada jueves dedicamos unos minutos a la música contemporánea. María Tahosa, compañera de Radio 3, muy buenas tardes.
2: Buenas tardes, Laura. Bueno, este fin de tenemos mucho que celebrar. Por un lado, la llegada del verano, que eso siempre es importante, y además el Día Europeo de la Música, que se conmemora este domingo, el 21 de junio.
1: Pero el Día de la Música no se celebraba el 22 de noviembre.
2: Claro, esa es la primera fecha que te viene a la cabeza, ¿no? Sí. De si acudimos al santoral Santa Cecilia, ¿no? Pues resulta que hace 41 años, en el 1985, y coincidiendo con el Año Europeo de la Música, pues la Unión Europea estableció el 21 de junio como ese Día Europeo de la Música, con el objetivo de promover la diversidad en esta arte y animar así a todos los músicos del continente pues a compartir su música de manera gratuita con el público.
1: Entonces supongo que hay eventos, ¿no?, por todas partes este fin de semana para conmemorar ese día.
2: Claro, se celebra en diversas ciudades españolas, pero algo de lo que me he dado cuenta al buscar información sobre el tema es que la programación está como más bien centrada en la clásica, que como sabes no es mi especialidad, así que si queremos perseguir el rastro de la música popular contemporánea en relación a ese Día Europeo de la Música, adivina hasta dónde podemos irnos.
1: Bueno, Madrid se me ocurre como primera ciudad.
2: Claro, es siempre la respuesta fácil, ¿no? Sí. Bueno, pues sí, Madrid, el Centro Cultural Matadero, celebra mañana viernes y el sábado este día con dos jornadas llenas de música. Además, con la vocación de que esa pasión de la música en directo llegue a todas partes, pues Radio 3 va a retransmitir esos conciertos desde las 10 de la noche y hasta la 1 de la madrugada.
1: Uh-huh. Conciertos porque hay varias bandas invitadas, ¿no?
2: Claro, y si te parece, vamos a repasar esos carteles empezando por el viernes. Sí.

0: ¿Esta es Rita Payés?
1: Sí, es Rita Payés, porque en el cartel del viernes, pues las protagonistas serán las artistas femeninas. No me preguntes por qué han hecho esto. Han segregado a los artistas por género y bueno, pues es una decisión que han tomado, ¿no?, para hacer ese Día Europeo de la Música ahí en Matadero. Y este es uno de los conciertos, lo van a protagonizar Rita Payés y Lucía Fumero, a las que escuchamos colaborando aquí en el disco de La Primera y aquí, pues, viceversa. Mucha diversidad vamos a poder ver sobre este escenario. Tanto Rita Payés como Lucía Fumero parten del folclore y esa raíz dialoga con su formación clásica, porque Rita es trombonista y Lucía es pianista y añaden a sus canciones pues esos matices de jazz que las enriquecen. Y ese mismo día también va a estar actuando Ángeles Toledano. Es una de las últimas revoluciones del flamenco a la que la etiqueta de artista revelación ya se le queda corta. Tendremos la oportunidad de ver en directo las canciones de su disco debut Sangre Sucia. Y uno de los platos fuertes del día va a ser ella.
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3: Inconfundible María Arnal, que además aquí ya la hemos escuchado varias veces contigo y ha venido ella al propio programa.
1: Presentando ese disco Ama, ¿no? Bueno, este 2026 está siendo un año importantísimo para ella porque ha publicado ese primer disco como artista en solitario, un álbum en el que presume de un sonido sofisticado que ha creado impulsándose en la inteligencia artificial, pero también una vez más en elementos acústicos y tradicionales como el órgano, por ejemplo. Bueno, su directo es impresionante, así que yo te recomiendo que no te lo pierdas.
3: Esto el viernes y ahora nos toca el otro género, ¿no, María?
1: Sí.
3: Vamos a por el sábado.
1: Por la parte de los chicos, que repito, no sé muy bien por qué han hecho esto, pero en fin. El sábado va a actuar una de las voces más singulares de nuestra escena alternativa de los últimos años. Pablo, el apodo con el que se presenta, Pablo Drexler, que como ves tiene un apellido ilustre. Él es un colaborador clave para artistas ya consolidados, como el último premio Ojo Crítico de Música Moderna, por ejemplo, Guitarrica de la Fuente, o también para C. Tangana. Y su álbum Canciones en mí, de donde sacamos esta ¿Dónde estás?, pues es una auténtica joya, que por cierto, tengo muchas ganas de disfrutar en directo porque todavía no lo he visto. También va a estar en ese cartel de Presión Sonora, y ya que hemos comentado a C. Tangana, bueno, pues el siguiente protagonista también es clave en la música del madrileño.
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1: Él es Alice, productor de esos discos de C. Tangana, y Alice también va a estar en el Día Europeo de la Música de que Matadero de Madrid celebra los días 19 y 20 de junio y que por supuesto vas a poder vivir en directo en Radio 3 desde las 10 de la noche y hasta la 1 de la madrugada.
3: Para aquellos que no estén en Madrid, por
1: eso
3: supuesto,
1: es.
3: Que sintonicen y que escuchen desde la app, desde la web, desde donde quieran. María Tahosa, pues feliz Día de la Música Europea y hasta el jueves que viene.
1: Hasta el jueves que viene.
3: Chao.
1: Chao.
3: Te quedas ahora con el boletín informativo. Nosotros regresamos después con más cultura aquí en Radio 5.

0: Son las 4:30, las 3:30 en Canarias.
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0: Se lo estamos contando en Radio Nacional de España. Un informe de Hacienda revela que Alberto González Amador, pareja de la presidenta madrileña, facturó al grupo Quirón cerca de 4,5 millones en los años posteriores a la pandemia. La justicia investiga si las empresas por las que hizo esa facturación tenían capacidad real. Andrés Simón.
2: Así lo asegura un informe de la UCO. La empresa Masterman carecía por completo de medios personales y materiales necesarios y suficientes para el trabajo. Una labor por la que llegó a facturar cerca de 400,000 euros a Quirón Prevención. Además, dice ese informe, que si en 2021 Masterman habría tenido un beneficio de 327,000 euros gracias a esa factura, 3 años antes el margen de ganancia era de poco más de 31,000 euros. Otro informe que también hemos conocido este jueves, en este caso de Hacienda, habla de una facturación de Alberto González Amador al grupo Quirón de cerca de 4,5 millones en los años posteriores a la pandemia. Una facturación que dejó sin IVA unos ingresos de más de 3,600,000 euros. Dinero que ingresó en 3 años, de 2021 a 2022.
0: La presidenta de México se acaba de pronunciar sobre el encuentro que mantendrá con el rey en la capital del país el próximo 25 de junio. De momento desconoce los temas que van a tratar, pero asegura que buscan poner sobre la mesa el reconocimiento de los pueblos originarios. En la rueda de prensa diaria habitual, Claudia Sheinbaum valora el punto de inflexión que supuso esas palabras de Felipe VI en la exposición La Mujer en el México Indígena en el Museo Arqueológico Nacional, donde reconoció que durante la conquista de América hubo muchos abusos.
3: Que si bien no es el perdón que se solicitó en su momento, si es un avance, si es un paso que da él en este sentido de reconocimiento de los pueblos originarios, de los abusos de Hernán Cortés particularmente y de la conquista, y ese paso pues es reconocido.
0: Encuentro que se produce antes de asistir al partido del Mundial de Fútbol que disputará España y Uruguay en Guadalajara el viernes. Precisamente hoy el rey ha hecho una defensa del diálogo en un contexto marcado por la inestabilidad y las guerras. Cree Felipe VI que los nuevos retos requieren una mirada conjunta y profunda, lo ha dicho desde Barcelona en el Foro Económico y Social del Mediterráneo.
4: Compromisos con la estabilidad en un contexto internacional que exige preservar los espacios de diálogo, fortalecer la cooperación y reforzar la confianza en nuestras instituciones.
0: Sobre la investigación de la Dana en Valencia, la jueza vuelve a citar como testigo al diputado provincial de Bomberos tras descubrir por la exalcaldesa de Chiva que le avisó de que se desbordaba el barranco del Pollo 5 minutos antes de las 7 de la tarde y que en el juicio él aseguró no recordar el contenido de esa llamada. Yolanda Martínez.
5: Sí, buenas tardes. La magistrada vuelve a citar al diputado provincial de Bomberos, Abelino Mascarey, para que declare como testigo. Tras el cotejo de llamadas realizado tanto a su teléfono como al de la alcaldesa de Chiva, se constata que la primera edil le llamó a las 18:55 para alertarle de que el barranco del Pollo se estaba desbordando, es decir, 1 hora y 15 minutos antes de enviar el mensaje de alerta. Una llamada que se produce con el CECOPI aún en marcha y en la que también estaba el presidente de la Diputación, Vicent Mompó, por lo que sí que habrían recibido señales de la gravedad de la situación. Precisamente la jueza volvió a pedir hace unas semanas que Mompó testificara de nuevo después de que la alcaldesa de Torrent también declarara que alertó al presidente y al entonces secretario autonómico investigado, Emilio Argüeso, de lo que estaba sucediendo.
0: En Radio 5 estamos pendientes de la llegada de Pedro Sánchez al Consejo Europeo, donde se van a tratar asuntos como la competitividad económica de Europa, el primer borrador de los presupuestos comunitarios o las incursiones de drones en territorio europeo. Toda la información se la contaremos aquí en Radio 5. También actualizamos todos los detalles en el boletín de En Punto y en la web rtve.es.
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6: ¿Qué tal? Muy buenas tardes. Actualizamos de nuevo la información del tráfico y hasta ahora seguimos pendientes de ese accidente que complicaba la entrada a Valencia por la CV35 ya en San Antonio de Benajever, generando ya complicaciones en este punto. Al margen de ello, se mantiene la circulación intensa en las salidas de Madrid, por la 2 en Torrejón de Ardoz, Aterribas, A4, Butarque y Pinto, y la 42 en Getafe, en este caso ya en ambos sentidos. Al igual en Palencia, también una ligera retención por la A67 en Herrera de Pisuerga, ya sentido Valladolid, como en Barcelona se mantiene la circulación intensa tanto tanto en la 2 en San Joan Despí como por la C58 Moncada, todo ello en ambas direcciones. Ya en Tarragona también dificultades por la AP7 en la zona de Montroi sentido Castellón, así como en Valencia de salida por la 7 en la Alcudia. Y finalmente en otro punto ya de esta misma autovía 7, pero ya en Málaga, en la Cala de Mijas hacia la capital malacitana. Es una información de la Dirección General de Tráfico.
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0: Un circo pobre chileno, una falda roja a medida o un pabellón circular construido con tierra compacta son algunas de las 20 intervenciones que conforman el Festival Internacional de Arquitectura y Diseño Concéntrico, que arranca hoy con su 12ª edición. En la Plaza del Mercado de Logroño está nuestro compañero Íñigo Picabea. Íñigo, muy buenas tardes.
1: ¿Qué tal? Buenas tardes, Laura. Sí, y en esta Plaza del Mercado, frente a mí, tengo una estructura circular amplia de madera donde poder sentarse. En el centro hay un montículo de arena, casi a modo de duna, coronado por un mástil de varios colores. Esa duna de arena irá descendiendo a lo largo que pase el festival. Es una intervención destinada a desaparecer porque arderá en la víspera de San Juan. Una hoguera junto a la concatedral de Santa María de la Redonda de Logroño. Es una instalación del equipo belga que forman el estudio central y la fotógrafa Maxine Delbeau, especializada en fotografiar arquitectura. La pieza, la intervención, se llama Arquitectura para un ritual. Y lo ritual, Laura, la celebración compartida en el espacio público, pues también hace ciudad.
0: Además, Íñigo, te acompaña el director de Concéntrico, Javier Peña, que saludamos desde aquí, desde el Ojo Crítico. Muy buenas tardes.
2: ¿Qué tal? Buenas tardes desde Logroño.
1: Bueno, Javier, lo ritual, eso de lo que hablábamos, que está en piezas como esta, o el circo de Smiljan Radic, del que hablaremos enseguida, es esa ficción colectiva que también hace ciudad y que es uno de los tres temas principales en las que se agrupan todas las intervenciones de este año.
2: Yo creo que al final el hecho de pertenecer a un lugar, ¿no? El hecho identitario que vincula, que genera conexiones, a veces también barreras, ¿no? Creo que es el signo fundamental de lo que hemos ido construyendo en Concéntrico a lo largo de los años, ¿no? Entender que lo popular y que el espacio público conecta a la diversidad y que a través de los símbolos, a través de casi un diseño mágico, ¿no?, de las propuestas, podemos aunar un espíritu que transforme de alguna forma los lugares, cómo los vemos, cómo los sentimos, cómo los habitamos y cómo son lugares en los que nos conectamos, ¿no?, con los demás.
0: Javier, esta 12ª edición gira en torno, bueno, ya lo has dicho, ¿no?, a la identidad, a la ficción y a las ecologías urbanas. ¿Cuánto representa la arquitectura de nosotros como sociedad?
2: Bueno, es todo, ¿no? Porque al final habitamos espacios, ¿no? Nos relacionamos en lugares y creo que es bueno invertir en el espacio público en metodologías que nos haga quitar a veces los estigmas, a veces que son psicológicos, no son tan físicos, ¿no? Pero que entender el espacio, el entorno que nos hace mirar al otro y no mirar nuestra pantalla o conectar, ¿no?, a través de la palabra, ¿no?, es fundamental para salir, ¿no?, y romper con lo individual, ¿no?, y volver a reivindicar lo colectivo, ¿no?, algo tan básico, ¿no?, pero que ahora mismo quizá es mucho más radical, ¿no?, pensar en ello.
1: Javier, uno de los espacios que reivindica lo comunitario, el estar en común, es ese circo pobre que ha venido a instalar el arquitecto chileno Smiljan Radic, premio Pritzker 2026, aunque hay que decir que él ya se había fijado, o se habían fijado mutuamente Concéntrico y Smiljan Radic el uno en el otro antes de ese Pritzker. Es un circo, como lo que se denomina en Chile, pobre, que es un espacio comunitario, pero también una forma de llamar la atención sobre un espacio determinado de Logroño, que es un solar que lleva más de 20 años vacío, sin que nadie sepa muy bien qué hacer con él, aunque esta mañana el alcalde me decía que hay un proyecto de viviendas por ahí.
2: A ver, Smiljan, que invitamos en otoño del año pasado, ¿no?, y que vino a Logroño en enero para detectar en qué punto, ¿no?, él tenía, bueno, cuando empecé a conversar con él, muy claro qué hacer en Logroño, había seguido las diferentes ediciones y tenía como, bueno, como esa idea poética, ¿no?, de traer un circo confeccionado a la manera tradicional en Chile, que se usaba en la costa chilena, en diferentes municipios, y de hecho, en el interior se proyecta una película que muestra esa situación, ¿no? Y cuando ves la película, te recuerda a muchos otros municipios españoles, ¿no?, pueblos o sitios, ¿no?, que conecta, ¿no?, con lo cual estamos conectados a través de los espacios, ¿no?, de esas sensaciones que aparecen como una brisa, ¿no?, que se va. Y yo creo que la ubicación es también algo que él eligió porque quería fijarse en esos terrenos blandos que están como no dan dinero como tal, sino que están como al margen, ¿no? Y creo que la arquitectura del circo vemos cómo redignifica, ¿no?, el emplazamiento, lo transforma, lo embellece, ¿no? Y es desde de una pobreza en la que proviene de los materiales, ¿no?, pero no de por la riqueza, ¿no?, de las sensaciones que tenemos al habitarlo.
0: Por supuesto, no quedan de lado, Javier, las cuestiones vinculadas a la adaptación climática, la reutilización de materiales, la accesibilidad, en fin, las nuevas formas, ¿no?, de convivencia en el espacio público. ¿La arquitectura es cada vez más resiliente?
2: Yo creo que la arquitectura, no tanto ella misma, sí, como ente,
0: que parece que le damos alma, claro.
2: Los que la elaboran, ¿no?, que serían los estudios de arquitectura, sí que he visto que en los años en los que hemos estado haciendo Concéntrico, que empezamos en 2015, hay una impronta mucho más social, de intentar responder a los retos que tenemos en este mundo, ¿no? Yo creo que también está dificultad, ¿no?, que tenemos en saber qué va a pasar, qué viene, ¿no?, en lo que el progreso parece que involuciona y que creo que eso hace que tengamos como más presente tener una responsabilidad social ante el mundo o el momento que nos ha tocado vivir. Y creo que eso hace que, obviamente, la economía para vivir es fundamental y que los estudios funcionen pero creo que también hay un punto de investigación, de intentar interpelar a quien tenemos al lado, y sabemos, ¿no?, que podemos casi, ¿no?, generar herramientas, ¿no?, que mejoren la vida de las personas, que al final yo creo que es el bien, ¿no? Los espacios nos mejoran nuestro entorno, nuestra calidad de vida, y yo creo que también, obviamente, el clima y la antipatía de vivir a veces con tanto calor también puede ser mejorado, ¿no? Y creo que, claro, que eso puede ser un objetivo nuevo, ¿no? Pero al final es responder a los retos que nos ponen, ¿no?, que nos pone el mundo o el cambio encima de la mesa.
0: Pues Javier Peña, director del Festival Internacional de Arquitectura y Diseño de Logroño, Concéntrico, muchísimas gracias. Iñigo Picabea, gracias también a ti. Disfruta lo que queda de las jornadas. ¿Hasta qué día estás por allí, Iñigo?
1: Yo, una mezcla entre personal y profesional hasta el domingo, pero Concéntrico está hasta el día 23, el festival, pero Concéntrico es todo el año, hay actividad reflexiva durante todo el año para preparar cada edición. Es un laboratorio que no deja de pensar la ciudad de otra forma.
0: Un abrazo a los dos, gracias.
1: Hasta luego.
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0: El proyecto de ley de cine sigue de idas y venidas, un texto que se arrastra desde la pasada legislatura. Hoy la norma ha regresado al Congreso para debatir las enmiendas a la totalidad presentadas por PP y Vox. Han sido rechazados con 175 votos en contra frente a los 172 síes. Ana Gil ha estado siguiendo el debate.
4: El ministro de Cultura, Ernest Urtasun, ha defendido la nueva ley del cine y de la cultura audiovisual. Una legislación, ha dicho, a la altura del gran momento que vive el sector, que en 2025 lideró la producción cinematográfica en Europa con 463 largometrajes, que emplea 72.000 profesionales, mantiene más de 6.000 empresas especializadas y dispone de 45 festivales de cine.
5: Por eso ya les digo que hasta que esta ley se apruebe definitivamente, el diálogo con el sector y con todos ustedes va a seguir abierto de forma permanente para mejorar el texto y hacer la mejor ley posible que España y el sector merecen.
4: Una mano tendida que extiende al Partido Popular, que ha presentado junto a Vox sendas enmiendas a la totalidad. Ambos reprochan al gobierno que esta ley, que se presentó hace ya 4 años, nace obsoleta y sin consenso. Cruz Guzmán García, PP, José Ramírez del Río, Vox.
6: En este largo tiempo que ha pasado, señor Urtasun, un lustro, el tipo de consumo con respecto al audiovisual ha cambiado enormemente.
7: Esta ley es exactamente la misma que presentó el gobierno en 2023. Esta ley ya la presentó el ministro Iceta. Si para por entonces ya era una ley mal hecha, una ley técnicamente muy deficiente, en estos momentos ya es directamente un sabotaje al sector.
4: Urtasun reprocha al Partido Popular no haber encontrado en su propuesta ninguna medida alternativa para reforzar las salas de cine, proteger el patrimonio audiovisual o apoyar la creación.
0: Gracias, Ana. Y seguimos con otras noticias. El verano es época de festivales de música, ya lo saben. Así que con Katy Perry y con Linkin Park como cabezas de cartel, hoy comienza Osondo Camiño en Santiago de Compostela. En Barcelona arranca también el Sonar, uno de los festivales de electrónica más reconocidos de Europa y que contará con más de una centena de actuaciones. Nos lo cuenta Montse Soto.
8: Así ha sonado el concierto inaugural del Sonar Más D esta mañana en la Llotja de Mar, en Barcelona. Un concierto para un piano, un ordenador, dos micros y un loop que ha ido a cargo del prestigioso pianista de jazz Ignasi Terraza y el profesor de teoría del señal y comunicaciones de la Universidad Politécnica de Cataluña, Philip Salembier. Invidente desde los 9 años, Ignasi Terraza valoraba así después del concierto la experiencia.
9: Y el buscar este punto de interacción en que la IA es un poco una extensión del instrumento, propone cosas a raíz de lo que yo estoy respondiendo, lo que estoy haciendo, es decir, conectada con el instrumento, pero al mismo tiempo no está haciendo lo que estoy tocando yo, sino está proponiendo otras cosas.
8: Y es que la interacción menos pasiva con la tecnología es el eje central de este Sonar Más D, que ha contado también con instalaciones como esta que escucháis, Superb, una instalación sónica a través de la voz humana.
10: Bonjour, je m'appelle Fromo.
8: Y que es el preludio de 3 días de Sonar, que esta tarde a las 5 empieza con su primera jornada de conciertos en 6 escenarios unificados de día y de noche en Fira Gran Vía, en una edición que cuenta con François Josic como nuevo director y con cabezas de cartel como The Prodigy, Skepta, Roy Orbison, Tanuka Nakamura o Mother Selector. Y que esta tarde contará con Loli Sazú, Métrica, Voice Noise, Speedy G y Cabaret Voltaire.
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0: Pues desde ese pequeño rincón del planeta nos habla Laura Fernández. Laura, muy buenas tardes.
1: Buenas tardes, Laura, ¿cómo estás?
0: Pues muy bien, muy bien. Pero yo sé que tú estás mejor, que te lo has pasado muy bien estas semanas de firmas y de encuentro con lectores.
1: Sí, ha sido increíble. Siempre es increíble estar en la Feria del Libro de Madrid y este año, además, que estaba dedicada al humor, yo estaba como en mi salsa. He estado yendo y viniendo de Barcelona a Madrid varias veces y se me ocurrió que hubiera sido divertido que cada escritor, que hubiese un panel allí con recomendaciones de libros de humor de todos los escritores, libreros, periodistas, editores que pasen por allí, incluso lectores anónimos. No sé si te hubiera tocado elegir un libro divertido, ¿cuál lo hubieras elegido?
0: Bueno, yo lo tengo claro y barro para casa El siglo, de Juan de Salas, que es nuestro premio Ojo Crítico de Poesía, que ha escrito un poemario como si se tratara de una miniserie inspirada en los episodios nacionales de Galdós. Es pura comedia.
1: Ah,
0: pura comedia. Sí, sí.
1: Ah, me lo
0: si no
1: apunto.
0: Lo has leído, lo tienes que leer, te va a encantar.
1: Me va a encantar, sí, sí. Pues yo hubiese puesto un clásico mío, cualquiera, de T.C. Boyle. Uh-huh. Empezaría con, diría que música acuática, pero en realidad, sobre todo porque lo acaban de reeditar en Impedimenta, pero en realidad cualquiera de T.C. Boyle es una cosa divertidísima, bueno. Los cuentos, cualquier cosa. Y si no, Rose Macaulay, Las Torres de Trebisonda, que está en minúscula, que me encanta.
0: Bueno, pues apuntados quedan y viva Ignatius Reilly, claro que sí.
1: También, exacto. Porque eso, además, había una mesa dedicada a La conjura de los necios, sí. Que por supuesto es el libro clave que hay que leer de humor.
0: Pero bueno, vamos a hablar de más libros. Lo he dicho en plural, pero vienes a hablar de uno.
1: Uno. ¿Cuál? Un libro. Es un libro que se llama Pan, de un señor que se llama Michael Klun, y es un autor nuevo, completamente desconocido. Y esto que estamos escuchando es The Artifact and Living, de Michael Andrews.
0: Un poco oscuro, misterioso.
1: Es un poco oscuro, sí. Es de la banda sonora de Donnie Darko. No sé si te acuerdas de Donnie Darko.
0: Bueno, por supuesto.
1: Sí, ¿verdad? Es una peli del año 2001... ambientada en los 80, en la que Donnie Darko, el protagonista, que es Jake Gyllenhaal, jovencísimo, empieza a sufrir alucinaciones en un suburbio americano después de casi morirse. Y no sé por qué, Laura, el protagonista de Pan, me recuerda muchísimo a él.
0: Pero porque también sufre alucinaciones, ve conejos diabólicos.
1: Bueno, algo así. Lo que le pasa a Nicolás es que tiene ataques de pánico. De ahí lo de Pan, del título, ¿no? Porque los ataques de pánico vienen del dios Pan. Yo no tenía ni idea antes de leer esta novela. Pan es el dios de la naturaleza salvaje y los antiguos griegos creían que tenía la capacidad de soltar un grito ensordecedor o de hacer apariciones repentinas en los bosques oscuros. Aquí viene la oscuridad, ¿no? Provocando un terror repentino, y de ahí lo del pánico, ¿no? Pues adivina que Nicolás cree que no solo está sufriendo ataques de pánico, sino que está siendo de alguna forma poseído por el dios Pan.
0: O sea, que lo que le habita en él es miedo y terror, ¿no?
1: Sí y no, porque él nota como si estuviese fuera del cuerpo. Es una cosa rarísima. Pan es una novela de instituto, además, porque el tío tiene 15 años, ¿no? El caso es que Nicolás tiene además una amiga, Sara, que le hace entrar en contacto con unos chavales mayores que se reúnen en un cobertizo abandonado y que están bastante fascinados por el ocultismo y hacen rituales y empiezan a convencerse de que a Nicolás le pasa algo y, bueno, hasta aquí puedo contar.
0: Vale, y has dicho que esta es la primera novela de Michael Klun, el autor. ¿Lo he dicho bien, Michael? ¿No?
1: No lo he dicho aún, pero sí, es Michael Klun, sí, es la primera novela, aunque al parecer Michael Klun es un clásico de culto ya en Estados Unidos. Ha escrito más de un memoir, más de un libro de memorias, pero no son memorias al uso tampoco. El primero era un libro sobre su adicción a la heroína, atención este señor, al parecer por la forma era una especie de experiencia leer el libro, se llama Whiteout. Y el otro es sobre videojuegos, los videojuegos entendidos como experiencias espirituales, entre comillas. Se titula Game Life. Lo curioso es que tienen cosas en común con esta novela de Pan, porque al final, cuando lees Pan, estás en la cabeza de Nicolás y la experiencia es alucinante.
0: Bueno, pero cuéntanos cosas que le pasen a Nicolás.
1: Por ejemplo, le pasa que esta canción que va a sonar ahora le hace sentir fuera del mundo.

0: Y tenemos que hacer un alto en el camino, Laura, porque en Radio 5 estamos pendientes de la llegada de Pedro Sánchez al Consejo Europeo. María José Grau, muy buenas tardes.
1: Buenas tardes. Precisamente ahora mismo se acaba de parar con la prensa, con los medios de comunicación. Está respondiendo a las preguntas.
2: La República Española que esté pendiente del resultado de estos debates, de este Consejo, algunas consideraciones. Se va a tratar en primer lugar de nuevo la situación en Ucrania, el apoyo a Ucrania. Saben ustedes que a lo largo de estas últimas horas también se ha conocido la disponibilidad por parte de las instituciones comunitarias de intentar abrir un canal de diálogo con las autoridades rusas para empezar una vía de negociación diplomática para poder resolver en nombre de Europa y también, lógicamente, de Ucrania esta guerra que dura más de 4 años. Y yo quisiera decir en esta cuestión, aparte de que lógicamente apoyamos a Ucrania como uno de los principales también financiadores con recursos públicos de ese apoyo a Ucrania desde el punto de vista militar, de defensa, pero también de ayuda humanitaria y de apoyo al Estado de Ucrania, que lógicamente estamos dispuestos y estamos abiertos a apoyar cualquier tipo de intento que se pueda hacer para poder lograr la paz y acabar con la guerra en Ucrania. En segundo lugar, vamos a hablar también de la situación en Oriente Medio. Como saben, acabamos de conocer el acuerdo de paz que va a firmar en el día de mañana el presidente de Estados Unidos también con el régimen iraní. Nosotros damos la bienvenida como gobierno de España a este acuerdo de paz. Primero porque nos da la razón en el sentido de que evidentemente tenemos que cesar estas hostilidades, que hay detrás mucho sufrimiento de miles de personas que han perdido la vida, de millones de personas que han sido desplazadas como consecuencia de la guerra y también el impacto en términos de inflación, de alza del precio de la energía, de pérdida de crecimiento económico y también de creación de empleo y de condiciones de vida que han sufrido muchísimos ciudadanos y ciudadanas de Europa y también de España. Y en ese sentido, si quisiera, como anuncié ayer en las Cortes Generales, recordar que el Real Decreto Ley que apoyamos y aprobamos desde el Gobierno y en las Cortes Generales el pasado mes de marzo para proteger, crear ese escudo social y proteger a los hogares y a las empresas de los efectos de esta guerra en términos económicos, pues vamos a prolongarlo con una nueva propuesta de Real Decreto Ley que aprobaremos previsiblemente el próximo 29 de junio en un Consejo de Ministros que celebraremos el lunes y no el martes, porque el 30 es cuando vence el plazo del Real Decreto Ley, y donde ya estamos hablando con los sectores. Ya estamos hablando también con los grupos parlamentarios para poder prolongar algunas de estas medidas otros 3 meses y, por tanto, esperar a ver que se consolide esta paz y también se consolide y se estabilice el precio de la energía, el precio del petróleo, que estamos viendo que es verdad que se ha reducido, pero que continúa siendo volátil y, por tanto, hay una exposición, una vulnerabilidad que hay sectores en nuestra economía que, lógicamente, están padeciendo. En todo caso, celebramos ese acuerdo de paz, lo respaldamos. También ayer saben que el Gobierno de España se sumó a otros 16 países europeos precisamente para poder comprometernos en la estabilización y la consolidación de esta paz, sobre todo en el estrecho de Hormuz. En fin, esperemos que esto se produzca y desde España vamos a hacer todo lo que esté en nuestra mano para ayudar a que se consolide. Creo que va a ser muy importante también la cumbre que en este mes de octubre, noviembre, sin duda en otoño se va a celebrar entre la Unión Europea y los países del Golfo, porque creo que tenemos que reforzar esa cooperación, esa colaboración en un escenario geopolítico en el Oriente Medio realmente difícil, complejo, donde hay crisis que se solapan y que lógicamente añaden mucho más sufrimiento a una región que ya está sufriendo y mucho. Y no quiero dejar de mencionar la situación que padecen los palestinos, tanto en Gaza como en Cisjordania y por supuesto también los libaneses, con un gobierno, el de Netanyahu, que no está respetando los acuerdos de paz ni por supuesto tampoco las resoluciones del Consejo de Seguridad de Naciones Unidas. El tercer elemento que vamos a incorporar al debate es precisamente el de los presupuestos comunitarios. Nosotros quiero manifestar que estamos muy lejos de un acuerdo desde la posición de España, en primer lugar por una falta de ambición en lo que es la dimensión del presupuesto. La propuesta que se ha puesto encima de la mesa es una propuesta incluso más insuficiente que la inicialmente propuesta por la Comisión Europea, con lo cual, desde luego, nosotros no estamos para nada de acuerdo con ella. En segundo lugar, manifestamos que estamos razonablemente satisfechos cuando hablamos de la política de cohesión y la política agrícola común, pero en todo caso creemos que no solamente tiene que mantenerse en términos nominales, sino que también tiene que mantenerse en términos reales esa aportación, esa propuesta para la política agrícola común y también la política de cohesión. Tampoco hay una propuesta ambiciosa en todo lo que tiene que ver con la política de competitividad, tal y como un gobierno progresista como el que yo me honro en liderar considera que es la competitividad. Estamos hablando de educación, de formación, estamos hablando del impulso digital, estamos hablando de innovación, estamos hablando de ciencia, estamos hablando de la transición ecológica, estamos hablando, en definitiva, de políticas donde en la propuesta que se ha puesto encima de la mesa para debatir, claramente los presupuestos son muy insuficientes. Y un último elemento también de estos presupuestos comunitarios, que es el papel que debe jugar Europa en el mundo, lo que vemos es que hay una clara apuesta por las políticas de defensa y de seguridad. Nosotros no tenemos nada que objetar al respecto, pero sí vemos que se hace en detrimento de otras políticas en donde Europa puede marcar la diferencia. Y me estoy refiriendo, por ejemplo, a cómo responder a crisis humanitarias, a cómo responder a esos desafíos globales donde hay un sur global que está esperando una respuesta distinta por parte de Europa a la que dan clásicamente las superpotencias, en este caso Estados Unidos, ¿no? Por tanto, bueno, quiero decir con esto que hay muchas aristas, muchas diferencias. Estamos muy lejos de un acuerdo en lo que respecta a la propuesta de presupuesto comunitaria y, por tanto, bueno, hoy iniciamos ya con números el debate sobre el mismo y esperemos el que podamos llegar a un acuerdo, tal y como nos ha fijado el presidente del Consejo, Antonio Costa, antes de que finalice el año. Pero, en todo caso, desde el Gobierno de España manifestamos nuestro escepticismo porque, efectivamente, las diferencias son todavía sustantivas y, por tanto, creemos que hay mucho trabajo por hacer. Y, finalmente, decirles que, bueno, hay otra serie de cuestiones en el Consejo que son importantes también para España, que tienen que ver con la salud global, con la crisis del ébola en África y que, lógicamente, bueno, pues contarán con el respaldo también de nuestro país. Hay un elemento que es el de la política migratoria, donde en el contenido de las conclusiones del Consejo nosotros no tenemos nada que objetar, pero sí habrán visto que, desde luego, España ha manifestado su rechazo a la política de retornos que se ha planteado y se ha aprobado por parte también del Parlamento Europeo, por parte del Partido Popular con la ultraderecha. Consideramos que hay dos aspectos negativos que justifican nuestro rechazo. En primer lugar, porque es malgastar recursos económicos. Las políticas de crear o de externalizar la política migratoria a terceros países es absolutamente ineficaz y creo que tenemos ya suficiente experiencia comparativa, por ejemplo, en otros países africanos por países occidentales que no ha funcionado. Y en segundo lugar, yo sí creo que es importante decir que hay un problema añadido reputacional de valores donde el mensaje que está trasladando Europa no es precisamente el correcto, no es el de compartir el desafío de la migración conjuntamente con los países de origen y con los países de tránsito, sino trasladar un mensaje de que este es su problema para los terceros países y que Europa lo que va a hacer es ensimismarse. Yo creo que es, desde el punto de vista económico y desde el punto de vista político y de proyección de valores que debe de manifestar y expandir Europa, absolutamente negativo. Bueno, estos son los temas que vamos a tratar. Entiendo además que me van a hacer preguntas sobre estas cuestiones, pero estoy dispuesto a responder a estas y a cualquier otra pregunta que ustedes consideren. Sobre el segundo no tengo nada que añadir, estamos a la espera. Y sobre lo primero, yo creo que es importante decir y recordar lo siguiente. Ayer el presidente Zapatero, después de comparecer ante la Audiencia Nacional, publicó un comunicado donde dijo cosas interesantes e importantes. La primera es que proclamó su inocencia. La segunda es que pidió confianza. Y la tercera es que manifestó el respeto a la acción de la justicia. Y yo quiero decirles, lógicamente como presidente del Gobierno de España, pero también como secretario general del Partido Socialista, que esa inocencia, esa confianza y ese respeto ante la justicia, por supuesto, cuenta con el respaldo, la empatía y el apoyo de la organización que dirijo, que es el Partido Socialista Obrero Español. Sobre la imputación de las hijas, yo simplemente trasladarles a ellas y a la familia de José Luis Rodríguez Zapatero toda mi empatía y solidaridad, y esperemos que efectivamente todo se pueda aclarar y que en efecto pues se pueda proclamar lo que él defiende, y es su inocencia.
1: Los periodistas le siguen haciendo preguntas al presidente del Gobierno, a Pedro Sánchez.
2: Bueno, lo primero, creo que es importante también lo que ha sucedido hoy en las Cortes Generales, porque se han aprobado dos reales decretos leyes importantes para los españoles y españolas. Uno, que son las entregas a cuentas, unas entregas a cuenta históricas para las administraciones territoriales, más de 180.000 millones de euros, precisamente para financiar las políticas de bienestar, las políticas del estado de bienestar que están en manos de las comunidades autónomas. También medidas fiscales para actos culturales importantes. También hemos enviado al Senado un tratado de amistad entre el Gobierno de España y el Gobierno de Francia, o entre España y Francia, un tratado de amistad. Me parece absolutamente lamentable que el Partido Popular y Vox, pero particularmente el Partido Popular, que se precia de ser un partido de Estado, vote en contra de un tratado de amistad con el país vecino, con Francia. Pero, en fin, es la oposición destructiva que tenemos. Muchas veces, cuando hablamos de degradación del debate público, también es esto degradar el debate público. El no defender los intereses de España, y defender los intereses de España es tener pues un tratado de amistad como el que afortunadamente espero podamos sacar adelante las Cortes Generales en las próximas semanas con el apoyo de otros grupos y otras fuerzas parlamentarias. Por tanto, quiero decir que por mucho que se hable de estas cuestiones, de si hay moción de censura, si hay que anticipar elecciones y demás, la vida continúa, el gobierno actúa, sacamos proyectos de ley hacia adelante. Hoy es un buen ejemplo. Llevamos en lo que va de año 12 decisiones legislativas ya convalidadas por las Cortes Generales. El año pasado, en estas mismas fechas, eran 11. Llevamos más de 60 lo que llevamos de legislatura. Y, por tanto, en fin, una cosa es lo que diga la opinión publicada con sus opiniones, y otra cosa es la opinión pública, que ve que efectivamente las políticas que está poniendo en marcha este gobierno y están convalidándose en las Cortes Generales, pues están haciendo que lideremos el crecimiento económico, que creemos empleo, que tengamos 22,5 millones de afiliados a la Seguridad Social y que continuemos rebajando la desigualdad en nuestro país. Los presupuestos las vamos a presentar, y le puedo garantizar que vamos a sudar la camiseta para sacarlos adelante. El gobierno cumplirá con su tarea, con su deber, como hacemos en todos los proyectos de ley que ahora mismo están en tramitación parlamentaria. Y apelaría, lógicamente, a la responsabilidad de todos los grupos parlamentarios. Porque al final, estos presupuestos van a ser coherentes con lo que llevamos haciendo 8 años. Apuesta por los avances sociales, seguir con las transformaciones económicas que nos están permitiendo crecer y crear empleo y reducir la desigualdad, y finalmente rigor fiscal. Vamos a acabar esta legislatura con una deuda pública por debajo del 100% del Producto Interior Bruto y con un déficit público más cerca del 2% que del 2,5%. Por tanto, yo creo que las cifras macroeconómicas son muy potentes, son muy sólidas, y lo que tenemos que hacer con estos presupuestos es que esas cifras macroeconómicas, de buena forma de la economía española, se traduzcan en políticas de redistribución hacia la gente que realmente necesita, hacia la clase media trabajadora, de estas políticas. Por tanto, yo apelo a la responsabilidad de los grupos parlamentarios, y además agradezco el tono constructivo de grupos como, por ejemplo, el Partido Nacionalista Vasco, que ayer se abrió efectivamente, junto con otras fuerzas parlamentarias, a negociar esos presupuestos. Y a partir de ahí, pues bueno, negociaremos con ello, y si se tienen que tomar decisiones, pues las tomaremos, pues efectivamente, cuando se produzcan estas hipótesis. Pero sobre hipótesis yo no me quiero pronunciar, porque efectivamente ahora estamos en la elaboración de los presupuestos, en su presentación, en su defensa y en su negociación para un potencial acuerdo.
3: ¿Cuál es su posición en el debate sobre la China? ¿Cómo de cerca está de la guerra con la China?
2: creo que Europa lo que necesita son amigos. Hay bastante fragmentación, hay bastante enfrentamiento en la política global. Necesitamos amigos, necesitamos relaciones equilibradas, necesitamos ser pragmáticos y necesitamos tender puentes tanto con grandes economías, potenciales aliados como es China, o tradicionales aliados como es el caso de Estados Unidos.
1: Siguen esas preguntas al presidente
2: del gobierno. No conozco las declaraciones de la ministra, lo siento, no puedo opinar sobre ellas. Lo que digo es lo siguiente. El presidente Zapatero ayer, en su comunicado, dijo tres cosas con las cuales yo estoy completamente de acuerdo. La primera, proclama su inocencia. La segunda, respeto a la justicia. Y tercero, confianza en su inocencia. Y desde luego la confianza la tiene por parte de la familia socialdemócrata. Confiamos en su inocencia. Por supuesto, respetamos la labor de la justicia. Y, lógicamente, pues empatizamos con la situación que ahora mismo está atravesando su familia con la imputación de sus hijas. Hay una cosa importante que me gustaría también recordar. Y es que cuando se habla de respetar el Estado de Derecho, también es esto respetar el Estado de Derecho. El Estado de Derecho es respetar la acción de la justicia, pero también respetar el principio de inocencia, el derecho a la presunción de inocencia por parte, en este caso, de José Luis Rodríguez Zapatero, de su familia y de algunas trabajadoras que pertenecen al Partido Socialista y que desgraciadamente también están inmersos en esta causa judicial.
3: ¿Se cree que es imposible?
2: ¿Disculpe? Nosotros al final, mire, nosotros defendemos, yo creo que algo que si son decisiones de sentido común, es que no son ni ideológicas. ¿De qué estamos hablando? ¿De qué? ¿Estamos hablando de defender el derecho internacional? ¿De respetar los derechos humanos? De construir un mundo donde nos rearmemos desde el punto de vista moral y no nos rearmemos desde el punto de vista militar? ¿Pero qué es esto de que hoy ya nos olvidemos, que no haya empatía con los muertos que ha habido en esta guerra de Irán, con los millones de desplazados que estamos viendo en el Líbano, con los cientos de miles de personas que están sufriendo los conflictos en Oriente Medio? Yo creo que lo que está defendiendo el gobierno de España es una posición que trasciende las fronteras ideológicas o el debate entre partidos, y que yo creo que nos interpela como sociedad. ¿Qué mundo queremos? ¿Hacia dónde vamos? ¿Y cuáles son los principios y las políticas que estamos defendiendo como país y como sociedad, ¿no? Y yo, en ese sentido, no sé si habrá otros países que se sientan interpelados negativamente por lo que nosotros estamos defendiendo, pero yo creo que hay muchos españoles, voten o no al Partido Socialista, que se sienten absolutamente representados por las posiciones políticas que estamos manteniendo, contra viento y marea, en minoría frente a algunas grandes potencias, sí, pero creo honestamente que tenemos la razón, que estamos del lado correcto de la historia y que además el tiempo nos está dando la razón. Cuando nosotros decíamos que esta guerra en Irán era un enorme error, creo que visto lo visto, y visto además el resultado de las negociaciones y de cuál es el escenario que nos encontramos después de estos meses de guerra, pues creo que, en fin, todos aquellos que nos hemos manifestado en contra de ella, pues algo de razón teníamos, ¿no? He hablado con el presidente Zapatero durante todos estos días, le he trasladado mi ánimo personal y por supuesto, mi confianza en su inocencia. Disculpe. No, bueno, yo entiendo, Carlos, además, que evidentemente ahora mismo está en una situación procesal en la que efectivamente tiene que ser respetuoso con, en este caso, con el juez y por tanto entiendo que dará las explicaciones a su debido momento, sobre todo teniendo en cuenta, pues lógicamente, cómo vaya todo este procedimiento. Pero en todo caso, he hablado con él, está tranquilo y desde luego tiene todo el apoyo y el respaldo por parte del Partido Socialista Obrero Español. Mañana tenemos una rueda de prensa. Bueno, eso es el arte de la política y por supuesto estaremos en el acuerdo y en la negociación. Fíjese, Antes lo venía recordando, puede parecer una perogrullada hoy en día, algo hecho, a posteriori puede parecer sencillo, pero este es uno de los gobiernos, el gobierno de España, que me precio en dirigir desde hace 8 años, que más reformas ha hecho, o uno de los que más reformas ha hecho, estructurales, de toda Europa. Y eso también está detrás del éxito económico, de la creación de empleo y la reducción de la desigualdad que nosotros estamos logrando gracias a todo ese impulso reformista, a esa transformación. Bueno, éramos y somos un gobierno en coalición y con minoría parlamentaria. Es verdad que conforme se acercan las elecciones, pues evidentemente los grupos parlamentarios, como es lógico y legítimo, pues aspiran a alejarse del resto de partidos para ganar autonomía y visibilidad propia. Eso entra dentro de lo que es el juego democrático, pero aún así creo que hay muchos motivos

Europa son gobiernos en minoría, la mayor parte de los gobiernos son gobiernos de coalición. Lo que no es tan, digamos, común y es más singular en el caso de España, y por eso también pues la derecha y la ultraderecha nos golpea más fuerte, es que este es uno de los pocos gobiernos de coalición progresista que existen. Pero creo que la hoja de servicios que tenemos pues es francamente sobresaliente, y eso es algo que te reconocen dentro y fuera de España. Escuchaba hoy al señor Feijóo decir que, bueno, que es que la imagen de España, no sé qué, no sé cuánto, bueno, yo muchas veces, si se ejerce de Torquemada, habrá que serlo para lo bueno y para lo malo. Y entiendo que ese nivel de exigencia que nos practica a todos, también lo practicará él dentro, con las noticias que acabamos de conocer, por ejemplo, de la pareja de la señora Ayuso. Y en segundo lugar, hombre, si miramos la imagen de España, quiero recordar que el Instituto Elcano anualmente hace el mejor barómetro de toda Europa sobre la imagen que tienen los ciudadanos de otros países, de otro país, como es el caso de España, y desde que llevamos estos años gobernando, en el año 2025, España es el país con mejor imagen de cara a todos los ciudadanos de Europa. Hemos subido 4 puntos, el primer país. Por tanto, bueno, yo creo que una cosa son pues los chascarrillos de uno y otra cosa son las realidades y los datos que efectivamente lo que certifican es que España ahora mismo está viviendo uno de los mejores momentos de su historia. Y bueno, pues sí, tendremos casos que tenemos que responder, problemas que tenemos que resolver de toda índole, desde el punto de vista político, desde el punto de vista social, como es la vivienda, pero creo sinceramente que nada de eso impugna la acción de un gobierno que efectivamente está llevando a España a unas cotas de bienestar y de progreso que, si los comparas con otras partes de Europa, evidentemente son francamente positivas. Bueno, lo que ha dicho lo que se ha trasladado sobre este asunto es lo que se conoce de que testificó ante la Audiencia Nacional, y no tengo nada más que añadir al respecto, ¿no? Todo el respeto, e insisto, de verdad, creo que en el comunicado se dijo lo que nosotros como organización, como Partido Socialista, respaldamos: inocencia, respeto al trabajo de la justicia y confianza en esa inocencia. No, mire, no sé qué tipo de conversaciones tiene usted. O sea, yo no soy un fiscal, yo no soy un juez. Yo evidentemente pregunto, hablo con el presidente Zapatero y me ha manifestado toda su confianza, su inocencia, y yo evidentemente confío en esa inocencia y respaldo a José Luis. Y por supuesto empatizo con una situación que están viviendo su familia difícil y que necesita, pues lógicamente, del apoyo, en este caso, de la familia socialista. Bueno, yo creo que eso todo lo va a aclarar el presidente Zapatero. Ha pedido además tiempo para poder aclarar esta cuestión. Insisto, muchas veces cuando hablamos del respeto al Estado de Derecho también tenemos que hablar de esto. Tenemos que hablar, uno, del respeto a la justicia, y en segundo lugar también el respeto a la presunción de inocencia que tiene, al derecho a la presunción de inocencia que tiene todo ciudadano. Hemos recibido, por supuesto, todos los presidentes de gobierno regalos. Algunos, créame, Raúl, que es que ni sé cuáles son, porque evidentemente son cosas que no se dan cuando uno está bilateralmente con el líder de ese país. Son regalos que evidentemente se hacen por esa representación institucional y por el reconocimiento a la amistad que en este caso tiene ese país con España. Pero bueno, son regalos, yo creo que también hay que ser conscientes de que la España de 2007 no es la España de 2026, ni la legislación de hoy es la legislación de 2007. Por tanto, bueno, yo creo que afortunadamente en esto también pues se ha legislado, se ha regulado, y bueno, vamos a esperar a ver y las aclaraciones que haga el presidente Zapatero al respecto, ¿no? Bueno, yo creo que ya ha respondido mucho, ¿no? Ya, si queréis, mañana hacemos otro canutazo y no hacemos rueda de prensa. Venga, chao.

0: Pedro Sánchez ha trasladado la empatía y solidaridad a la familia de Zapatero en un momento, dice, bastante difícil, tras la imputación de las hijas y de la secretaria personal del expresidente del Gobierno, con quien dice que ha hablado y le ha manifestado su confianza y su inocencia. Asegura que cuenta con el apoyo y el respaldo de la familia socialista en este asunto. Dice que respetar el Estado de Derecho, respetar también esa presunción de inocencia, como es el caso, dice, del expresidente del Gobierno. Le han preguntado también sobre ese debate de la moción de censura o un posible adelanto electoral. De momento, Pedro Sánchez no da por muerta esta legislatura, asegura que van a presentar los presupuestos de 2027, incluso en palabras textuales, para ello ha dicho, van a sudar esa camiseta. Se ha referido también a más asuntos referentes al debate que va a haber en el Consejo Europeo en Bruselas, por ejemplo, sobre Ucrania. Se ha conocido esa apertura de diálogo de Europa con Rusia. España dice que mantiene su apoyo a Ucrania. Están abiertos a esa posibilidad de diálogo con Moscú sobre Oriente Próximo. Ha dado la bienvenida al acuerdo que mañana van a rubricar ese pacto entre Irán y Estados Unidos por el impacto social que ha provocado y también económico, no solo en la región de Oriente Medio, sino también en Bruselas. Y ha querido recalcar que el próximo 29 de junio van a aprobar un real decreto ley para prolongar medidas anticrisis para los próximos 3 meses para los sectores afectados. Sigue diciendo que respalda la consolidación de la paz y sobre todo que por fin se pueda reabrir ese estrecho de Hormuz. Sobre los presupuestos comunitarios, dice que España está lejos de un acuerdo por la falta de ambición. Están razonablemente satisfechos con la política agraria común y también con la de cohesión, pero dice que debe de ir acompañada con un respaldo económico. Hay una apuesta clara por las políticas de defensa en Europa, pero dice que van en detrimento de los desafíos globales como las crisis migratorias y humanitarias. Sobre esa política migratoria, ha rechazado esa política de retorno de personas migrantes que ha aprobado recientemente el Parlamento Europeo, especialmente el envío de personas migrantes a terceros países, que entre otras cosas, a juicio de Sánchez, tendrá un problema reputacional para Bruselas, dice, sobre todo porque pone en entredicho los valores de la Unión Europea. Alcanzamos ya las 5 y 25 minutos de la tarde, 4 y 25 en Canarias. Les dejamos ahora con programación alternativa. Después del boletín de noticias, a y media en Radio 5, se quedan con el programa de economía con fin de mes.
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10: Actriz, cantante, bailarina, coreógrafa, presentadora, y creo que no necesita presentación, simplemente es Rafaela. La Carrà nace en Bolonia tal día como hoy, un 18 de junio, el de 1943. Comenzó en el cine siendo una niña, incluso llega a trabajar en Hollywood. Pero como nos conquistó definitivamente, y especialmente en esta casa, es rompiendo moldes en la pequeña pantalla. Fiesta, qué fantástica, fantástica esta fiesta. Icono pop en la tele y en la música, marcando el ritmo con su melena rubia, su música que adaptó al público hispanohablante, aún resuena en verbenas y karaoke. Algo que nadie se despiste, que decimos como un gran elogio, y sigue sonando y viralizándose. Porque en julio hará 5 años que nos dejó, pero el pulso de sus canciones, el latido, el baticuore de su libertad, sigue con nosotros. Vicente Ibáñez, Radio 5.

0: Son las 5:30, las 4:30 en Canarias.
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0: Primera reacción del presidente del Gobierno tras la imputación de las hijas y la secretaria del expresidente José Luis Rodríguez Zapatero. Desde la cumbre del Consejo Europeo en Bruselas, Pedro Sánchez defiende una vez más su presunción de inocencia. Asegura que ha hablado con él durante los últimos días y le ha trasladado todo su apoyo.
2: Yo quiero decirles, lógicamente como presidente del Gobierno de España, pero también como secretario general del Partido Socialista, que esa inocencia, esa confianza y ese respeto ante la justicia, por supuesto, cuenta con el respaldo. La empatía y el apoyo de la organización que dirijo, que es el Partido Socialista Obrero Español.
0: Dice Pedro Sánchez que empatiza con la situación difícil que vive su familia. Sobre las joyas encontradas durante el registro del despacho de Zapatero, le quita hierro, asegura que todos los presidentes reciben regalos. Desde la oposición, el Partido Popular prefiere no hacer declaraciones sobre el ámbito personal de Zapatero. Aseguran que los tribunales serán quienes determinen las responsabilidades de cada uno. Los de Abascal, sin embargo, se muestran mucho más críticos. Consideran que ni las hijas del expresidente son menores indefensas, ni Zapatero un bendito. Escuchamos a Borja Sémper, del Partido Popular, y a José María Figaredo, de Vox.
3: Yo no voy a hacer sangre con algo que tiene que ver con algo tan sagrado como es el entorno personal. Bastante pesado será para el señor Zapatero haber metido a sus hijas en este lío.
4: Y aquí el uno, el puto amo, el cabeza, el que lo dirige todo, es evidente que es Sánchez. Y aquí lo que está por dilucidar es eso, si Zapatero es socio o el subalterno.
0: En Girona, los Mossos de Escuadra han detenido a 28 personas, entre ellos a los 6 líderes de la trama dedicada al tráfico de marihuana, informa Pepa Sangenis.
5: Entre los detenidos hay los 6 principales responsables de la red que ya han ingresado en prisión. También se han arrestado a trabajadores de empresas legales que presuntamente daban apoyo logístico y asesoramiento a la organización. Carles Martínez, jefe de la unidad de investigación criminal de los Mossos en Girona, explica el perfil de los implicados.
6: Estem parlant d'una organització criminal autòctona.
5: La mayoría, explica, son personas de la provincia de Girona, jóvenes y vinculadas a entornos delictivos. Durante el operativo se han intervenido más de 6.000 plantas y 30 kilos de marihuana, valorados en más de 2 millones de euros, así como 310.000 euros en efectivo. También se han bloqueado 19 cuentas bancarias. Y es que la organización blanqueaba los beneficios del negocio de la marihuana con la adquisición de inmuebles, vehículos de alta gama y otros negocios. Una estructura económica clave para mantener la actividad ilícita y que los investigadores dan por desmantelada.
0: Las altas temperaturas continúan sacudiendo la península. La EMET informa de que el calor seguirá aumentando a lo largo de esta semana. Temperaturas altas y persistentes que afectarán principalmente al interior peninsular, aumentando el riesgo de incendios. Por eso en Zaragoza han comenzado a tomar medidas. El ayuntamiento ha cancelado algunas de las tradicionales hogueras de San Juan. Zaragoza, Inés Escario.
7: Las previsiones meteorológicas apuntan a temperaturas excepcionalmente altas para estas fechas. Este fin de semana podríamos superar aquí en Zaragoza los 40 grados. Ante el riesgo de incendios, el ayuntamiento ya ha comunicado a los vecinos del barrio del Picarral que no podrán celebrar su tradicional hoguera de San Juan, prevista para mañana. Tras el disgusto inicial...
8: Nos ha sorprendido mucho porque todos los años para estas fechas hay temperaturas altas.
7: Comprensión, la medida es por seguridad, recuerda la presidenta de la asociación vecinal, Ana La Sierra.
8: Nos queda respetarlo y de hecho explicar al barrio del Picarral que cuando ocurre algo así, pues lo primero es la seguridad de todos, es lo más importante.
7: Y mirando los termómetros, desde el consistorio apuntan a que es probable que también se tengan que cancelar el resto, programadas en otros barrios para este fin de semana.
0: Y un último asunto, Bilbao acogerá esta tarde la gala de entrega de los premios Fundación BBVA Fronteras del Conocimiento, unos galardones que desde su creación en 2008 han reconocido a 34 investigadores que posteriormente se han hecho con el premio Nobel. Desde las 7:30 estarán presentes en el Palacio Euskalduna los ganadores de esta distinción que les reconoce su papel en la revolución de los nuevos materiales, la inmunoterapia contra el cáncer, la seguridad digital, la lucha contra el cambio climático o la renovación del lenguaje musical. Actualizamos toda la información en el boletín de En Punto y en la web rtve.es.
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9: ¿Qué tal? Muy buenas tardes. Actualizamos la información del tráfico y a esta hora complicada las salidas de Madrid ya por la 1 en Alcobendas, a 2 Torrejón de Ardoz, a Terribas y a 4 Pinto. También en Barcelona se mantienen las complicaciones por la 2 en San Joan Despí en ambas direcciones, como también por la C58 ya en Moncada de entrada a la ciudad condal. En Tarragona también una ligera retención por la AP7 Montroi sentido Castellón y ya en Valencia en la 7 la zona tanto de Vetera como Carlet sentido Alicante, como también complicada la 3 en Contreras y hacia Madrid. Y por último en Málaga, dificultades también en la 7 en San Pedro Alcántara en ambos sentidos, como en la zona de la Cala de Mijas y hacia la capital malacitana. Es una información de la Dirección General de Tráfico.
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10: Hola, ¿qué tal? Buenas tardes. Comenzamos esta versión reducida de fin de mes. Ya sabéis que la actualidad manda aquí en Radio 5. Por nuestra parte, hoy nos toca hablar de vivienda, ese auténtico quebradero de cabeza para muchos que hoy ha sido protagonista en el Banco de España. Como decimos, hoy era un día marcado en rojo en el calendario del Banco de España. Por un lado, actualizaba sus previsiones y además presentaba su informe anual de 2025. Y allí ha estado nuestra compañera Cristina Ganuza. Buenas tardes.
11: Hola, buenas tardes.
10: Empezamos por el informe anual porque contiene un capítulo dedicado a la vivienda y ojo, porque el supervisor alerta de que faltan 750.000 viviendas para poder atender la demanda.
11: Estamos ante un problema social y económico, dice el Banco de España, que afecta especialmente a los colectivos con menos ingresos, a jóvenes y población extranjera, pero no solo, ya lo sufren también aquellos con rentas medias y altas que viven de alquiler. El acceso a la vivienda se complica y el supervisor pone el foco en el desequilibrio entre oferta y demanda. Esta última crece con fuerza, pero calcula que hay un déficit de 750.000 viviendas y advierte de que la brecha seguirá aumentando debido a la falta de suelo, la poca coordinación entre administraciones, los problemas de mano de obra en el sector, las compras extranjeros y las viviendas turísticas, que en el centro de algunas ciudades suponen casi la mitad de todas las casas en alquiler. Eso presiona sobre los precios, tanto de compraventa como de alquiler, pero además hace que el esfuerzo para comprar aumente. En ciudades como Madrid, Barcelona y Málaga hay que dedicar ya 10 años de renta para adquirir una casa y la edad media de los compradores roza los 47 años. El Banco de España pide, por tanto, actuar sobre la oferta, que se construya más, que se libere suelo y se aumente el parque público, muy pequeño todavía comparado con los de nuestros vecinos. Aquí la vivienda pública representa el 1,5% del total, cuando en Países Bajos, por ejemplo, supone el 34%. En todo caso, el supervisor no aprecia señales de burbuja y recuerda que solo el 13% de las hipotecas concedidas para adquirir vivienda habitual se financia por encima del 80% de su valor.
10: Claro, el Banco de España también ha avisado de que todos estos problemas con la vivienda pues pueden acabar afectando a la marcha del mercado laboral y, en consecuencia, al resto de la economía. Aunque esto todavía no lo reflejan en su actualización de previsiones. Lo que sí han retocado son las cifras relativas a la inflación.
11: Sí, eleva 6 décimas su previsión de inflación para este año por el encarecimiento de los precios de la energía y empeora ligeramente también la de 2027. El supervisor advierte de que los efectos de la guerra se están trasladando más a la inflación subyacente en nuestro país que en el resto de la zona euro y muestra su preocupación por la brecha que existe con la inflación de nuestros socios. El Banco de España mantiene, sin embargo, sus estimaciones de crecimiento. Señala que la actividad se ha comportado mejor de lo previsto en los últimos meses y espera que la llegada de inmigrantes compense la caída de la actividad vinculada a la situación internacional. El PIB crecerá un 2,3% este año y un 1,7% el que viene, pero la demanda interna aportará menos de lo que pensaban hace unos meses y el turismo tirará con más fuerza. El paro, por su parte, se comportará algo peor de lo previsto. El déficit se quedará todavía en el 2,4% este año y la deuda bajará lentamente. Por eso, el supervisor insiste en que es necesario contar con una estrategia de medio plazo de la política fiscal.
10: Gracias, Cristina. Y ahora nos ponemos al volante. Porque hoy economía frente al espejo circula a la velocidad que marca el vehículo chino en el país, uno de los grandes revulsivos en materia de electrificación, pero que deja muchos más titulares que ese matrimonio bien avenido que nos dibujamos al hablar del coche chino y eléctrico puro. José Luis Dueñas, buenas tardes.
12: Buenas tardes, sí, porque decir vehículo chino, hablar de marcas del gigante asiático es mucho, mucho más que esto. Basta con recuperar al celebérrimo Jeremy Clarkson, que en el no menos célebre Top Gear ya adelantaba en 2012 lo siguiente.
13: The Pero míralo de esta forma. En solo 5 años, China ha pasado de hacer eso, sea lo que sea, a hacer esto, con esa escala de progreso. ¿Dónde estarán dentro de 5 años?
14: Cosa que, por cierto, nos lleva otra vez a nuestra pregunta inicial. Entonces, ¿dentro de 5 años todos llevaremos coches chinos? Sí, probablemente.
13: Sí, así es. Estamos condenados.
12: Bueno, pues ese sea lo que sea, era el clásico tuk-tuk triciclo motorizado que todos hemos visto alguna vez. Esos 5 años, por tanto, nos situaban en 2017, Guille, y aunque entonces, por ejemplo, en España la presencia china era poco menos que testimonial en nuestras carreteras, hoy 2026, marcas como Moda, MG, YQ han recibido un respaldo enorme por parte de un usuario que cada vez confía más en el coche made in China, ya ha superado hace bastante el recelo inicial.
15: Bueno, lo que estamos viendo es que cada vez hay más marcas en el mercado y sobre todo más modelos también, gracias a estas nuevas incorporaciones. Entonces, al haber más modelos, más marcas, hay más competencia y por tanto el cliente puede tener más opciones donde elegir.
12: El aporte chino es bueno. Primer titular apunta Félix García, de la patronal de la Asociación Española de Fabricantes, ANFAC, porque aumenta el abanico de opciones. Lo cierto es que si vamos a las matriculaciones vemos que las ventas están avanzando a buen ritmo, tanto como que las principales patronales sean optimistas a la hora de pronosticar un nivel superior al 1.200.000 unidades al término de año. Y a partir de aquí, coche chino. Último mes, mayo, del total, 112.000 vehículos, sobre el 14-15% tenía ese apellido. Y como hemos dicho al principio, esto va mucho más allá del eléctrico.
15: Hay una falsa creencia de que lo que está vendiendo ahora mismo China es, en España, en las marcas chinas, es vehículo eléctrico, eléctrico, eléctrico, eléctrico. No, no, están vendiendo de todo. Están vendiendo vehículo de combustión, vehículo híbrido enchufable y vehículo eléctrico. Y en su mayoría venden más combustión que eléctrico ahora mismo.
12: Y además contribuyendo en dos sentidos. Vamos con el primero.
15: En la entrada de las nuevas marcas lo que ha hecho es ser un acicate para el resto y por eso las pilas todos.
12: Y un segundo con claro golpe positivo a la economía.
15: Cualquiera que venga a fabricar vehículos o piezas o baterías en España, bienvenido sea. Esto supone ya una generación de riqueza y generación de valor. Si, además de fabricar los vehículos, ensamblar los vehículos, poco a poco se van instaurando, implementando en España, en Europa, fábricas de componentes, porque por la huella de carbono vas a tener que hacerlo, uh-huh. Pues más valor añadido vas a generar, ¿no? Si además tienes las baterías, con las celdas, con todo, maravilloso.
12: Ahí está la alianza de Ebro y Cher y ahí tenemos el compromiso de SAIC, dueño de MG, de situar en Galicia su primera fábrica europea, España, que como país sigue en top 10 de productores mundiales mientras sigue, por otro lado, haciendo sus deberes.
15: Estamos intervenyendo y esto hace que nuestras fábricas, que son altamente competitivas, sigan siendo competitivas. ¿No? Pues al final, nosotros lo que producimos lo producimos en función de lo que nos pidan. Nuestro principal mercado es Alemania, Francia, Reino Unido es el tercero. Si esos tres mercados flaquean, pues nosotros nos baja la producción, ¿no? Quiere decir, tan importante es el mercado como la producción. Y si el mercado nos pide vehículos más asequibles, los fabricamos en España, pues perfecto. Generaremos valor y tendremos lleno nuestras fábricas y no perderemos empleo ni generación de riqueza.
12: Aunque en el mercado nacional, desde ANFAC, se siguen pidiendo gestos a la administración, al gobierno, sin tener en cuenta el color político. Hay que fortalecer la infraestructura de recarga si se quiere potenciar el eléctrico. Hay que profundizar en deducciones fiscales, por ejemplo, si lo que se quiere en general es renovar a usuarios, pymes, autónomos. En definitiva, hay que avanzar, Guille, al paso de los nuevos tiempos que marcan las cero emisiones.
16: Podemos decir, con todo lo que nos has contado, José Luis, que el aterrizaje chino en nuestras carreteras, incluyendo alianzas, es positivo, pero el boom que vivimos con una industria asiática no es nuevo. Esto ya pasó con los coches japoneses, también con los coreanos. ¿Cuál es entonces la diferencia?
12: Fundamentalmente el cambio tecnológico. Al hablar hace décadas y décadas de japoneses, de coreanos, aterrizando con el gran incentivo del precio de garantías largas, pues poco más quedaba decir. Al hablar del coche chino hablamos de un vehículo necesario, de marcas que se están adaptando y asentando su mercado en nuestro territorio. Casi, casi podemos decir que están funcionando su ADN con el nuestro. Es decir, y volviendo al principio, que no somos Jeremy Clarkson, aunque esto no es Top Gear, y sí podemos preguntarnos dónde estaremos nosotros, no en 2017, que es la pregunta que hacían ellos, sino dónde estaremos en la próxima década. Y yo creo que tenemos también la respuesta, Guille.
16: Bueno, Jeremy Clarkson fue un visionario. Ahora él está en una granja, no sé si...
12: Pues ahí lo dejamos. Cero emisiones.
16: Ahí lo dejamos. Muchas gracias, José Luis.
12: Hasta luego.
16: Vamos ahora a hablar de autónomos. Porque hoy toca hablar de ellos en nuestro consultorio, como siempre, con Ana Belén González, asesora fiscal y gerente de consultoría Blogger. Hola, Ana, ¿qué tal?
17: Buenas tardes, Guillermo.
16: Vamos hoy con un tema, Ana, del que estoy seguro que todas las semanas te llegan preguntas y consultas: el cese de actividad. Estos últimos días ha sido noticia porque el gobierno ha frenado en el Congreso una proposición de ley de Junts que buscaba flexibilizar el acceso a este cese de actividad. Concretamente, lo que se pretendía era eliminar la obligación actual de demostrar que se han registrado pérdidas económicas. Como decimos, la intentona ha quedado en nada, pero ojo, hablamos de una prestación de la que se deniegan 6 de cada 10 solicitudes. Ana, empecemos por lo básico. ¿Qué es exactamente el cese de actividad? ¿Es para entendernos como el paro de los asalariados?
17: Pues sí y no, Guillermo. El cese de actividad para los autónomos es una prestación que tú cobras cuando pues, te ves obligado a cerrar tu negocio o a reducirlo pues, de forma drástica. Y aquí viene el primer chiste del día, perdóname. Es obligatorio cotizar por cese de actividad desde 2019, lo vayamos luego a poder cobrar o no. Pagamos alrededor de un 0,9% de nuestra base, unos 10 o 12 euros todos los meses en la base de cotización más baja, y a cambio tenemos una red de seguridad, y permíteme que lo de seguridad lo ponga entre comillas, por si las cosas se tuercen. El problema, pues que mucha gente paga esta cobertura durante muchos años, porque ya hemos dicho que no es opcional, y cuando tiene que cerrar, o quiere o necesita cerrar, no la solicita porque cree que no se la van a dar nunca, que es un error de juicio que se comete mucho también, no cumple requisito o directamente no puede acceder a la prestación.
16: Claro, porque ¿qué requisitos hay que cumplir para poder cobrar la prestación? Porque si se había planteado cambios, igual es que fácil del todo no termina de ser.
17: Pues no, no lo es. Y aquí toca tomar nota, porque son varios los requisitos que se exigen y hay que cumplirlos todos a la vez. No vale cumplir 2 de 3, 4 de 3, no. El primero, estar dado de alta cuando se vaya a solicitar. Primero hay que estar dado de alta y al corriente de pago en la Seguridad Social. Si debes algo, pues te dan un plazo para ponerte al día, ¿no? Lo que ellos llaman invitación al pago. Es decir, que no podemos solicitar la prestación meses después de habernos dado de baja, ¿vale? Eso es muy importante. El segundo, haber cotizado por esta cobertura al menos 12 meses seguidos justo antes de cerrar. Así que, mala noticia para los que estáis con la cuota reducida. Estáis fuera de esta cobertura porque solo se empieza a pagarla cuando cotizamos por las famosas tablas de rendimiento neto que hemos comentado ya en muchas intervenciones. Así que, como pronto, esto es a partir del segundo año, desde que se empieza uno a ser autónomo, ¿vale? El tercer requisito, que tu cierre tenga una causa reconocida y que puedas demostrarla con documentación. El cuarto, no haber cumplido todavía la edad de jubilación, que eso ya va por otro lado. Y el quinto y último, que no es poco, firmar el llamado compromiso de actividad, que lo que viene a decir es que te tienes que comprometer a buscar trabajo y a estar disponible. Y ojo, que si falla uno solo de estos puntos, la mutua te va a denegar la prestación. Por eso conviene pues, revisarlo todo bien antes de dar ningún paso, sobre todo el punto 3. Que es donde tenemos que analizar el por qué solicitamos la prestación.
16: Es una larga lista, ¿eh?, de puntos. Has dicho, entre muchas otras cosas, que el cierre tenga una causa reconocida. ¿Qué tipos de cese existen? Porque cerrar porque sí, entiendo que no vale, ¿no?
17: No, no. El me he cansado y cierro, pues no cuela. La ley contempla varios motivos. El más frecuente es el económico, ¿vale? Básicamente, pues que estás perdiendo dinero. Pérdidas que superen el 10% de tus ingresos en un año, que tenga embargo importante o que entre en lo que la gente conoce como concurso de acreedores, ¿vale? Y esto lo vas a tener que demostrar pues presentando tus libros contables, tus trimestrales de IVA, la renta, etcétera, para que la mutua compruebe realmente tus pérdidas. Luego están los casos de fuerza mayor, como puede ser una catástrofe, por ejemplo, cuando ocurrió la Dana, pues que tengas que cerrar porque tu negocio ha sido pues totalmente destrozado por algún suceso pues no esperado, ¿no? Que no se podía prever. Luego hay otros casos, como por ejemplo, pues si eres abogado, arquitecto, médico y que para trabajar pues necesitas una licencia administrativa y la pierdes, pues también es un motivo para solicitar la prestación, puesto que no puedes seguir trabajando. Luego hay casos como lo de violencia de género, que también se contempla pues este acceso a la prestación, e incluso un supuesto muy, muy concreto, el autónomo colaborador, ese familiar que echa una mano en el negocio, pues que se divorcian, ¿no?, del titular y deja de trabajar allí. Pues obviamente, pues como ya no van a querer seguir trabajando juntos, pues si se cierra el negocio, se puede solicitar la prestación. Y atención a una modalidad que conviene conocer, que es el cese parcial, que no lleva muchos años funcionando, no lleva mucho. Y está pensado para cuando no cierras del todo, pero tu actividad se desploma pues gravemente. Y este cese te permite cobrar una parte sin darte de baja. Eso sí, en todos los casos hay que acreditarlo con pelos y señales, certificados, cuentas, resoluciones. Al final aquí lo que manda es el papeleo y que esté todo bien justificado.
16: Bueno, y si al finalmente resolvemos con éxito todo ese papeleo, ¿cuánto se cobra y durante cuánto tiempo?
17: Pues la cuantía que vamos a cobrar mes a mes va a ser el 70% de la base reguladora, que es la media de las bases de cotización de los últimos 12 meses. Pero siempre hay tope. En 2026, pues el máximo general ronda aproximadamente los 1.225 euros al mes si no tienes hijos. Y sube hasta los 1.400 o incluso 1.575 si tienes uno o dos hijos más, ¿vale? Y también hay un suelo, en torno a los 560 euros si no tenemos hijos y 749 con hijos. Por ponerte un ejemplo, para que nos entienda todo hijo de vecino, imagínate a María, pues que lleva 2 años cotizando por una base de 1.300, su 70% pues saldrían unos 910 euros al mes y los cobraría durante 8 meses. Pero si solo hubiera cotizado por la mínima, hablaríamos de rozar ese suelo que son los 560 euros. ¿Veis por qué siempre insisto en que coticemos bien?
16: Luego vienen las sorpresas.
17: Correcto. ¿Y cuánto tiempo vamos a cobrar? Pues va a depender de lo que uno haya cotizado. Va desde un mínimo de 4 meses hasta un máximo de 2 años. Para que os hagáis una idea, con 1 año cotizado se tiene derecho a 4 meses de prestación. Con 2 a 8. Y para alcanzar el tope de los 24 meses, pues necesitamos 4 años o más. Y los mayores de 60 tienen garantizados como mínimo 6 meses.
16: Y una cosa importante, porque todo esto, ¿quién lo gestiona? No sé si hay que ir a pedirlo a la oficina del paro de toda la vida, hay que ir a otro lugar, no sé, ¿cómo va?
17: Pues no. No, no, y esto esto a mucha gente la descoloca.
16: Claro.
17: El cese de actividad pues no lo lleva el SEPE, estamos acostumbrados a que el paro lo gestione el SEPE, ¿no? En este caso, para los autónomos lo gestiona la mutua colaboradora con la Seguridad Social, con las que tenemos cubiertas las contingencias. Esto normalmente uno lo elige cuando se da de alta, aunque se puede ir cambiando a lo largo de la vida, ¿vale? A ella es a quien tenemos que dirigirnos normalmente a través de su página web, aunque uno puede ir presencialmente si quiere, ¿vale? Lo que hay que tener a mano, pues como siempre, el DNI, el documento de baja de la actividad en Hacienda, en Seguridad Social y, como decíamos antes, pues sobre todo la documentación que demuestra por qué cerramos, libros contables, impuestos, etcétera. Y ojo con los plazos, ¿vale? Tenemos hasta el último día del mes siguiente al cierre para pedirlo, ¿vale? Si nos damos de baja, por ejemplo, el 30 de junio, pues tenemos hasta el 31 de julio, ¿vale? No podemos dormirnos, ¿vale? Y un detalle importantísimo, y además un poco una buena noticia. Mientras cobramos la prestación, es la propia mutua la que paga las cotizaciones a la Seguridad Social. ¿Qué significa eso? Pues significa que ese tiempo sigues cotizando, te sigue contando de cara a la jubilación. Así que esa cotización de esos meses no la perdemos.
16: Bueno, es un buen punto ese que comentas.
17: Sí, dentro de
16: toda esta amalgama de papeleo y demás, es un buen punto. Para cerrar, Ana, danos los consejos clave, que seguro que los autónomos que nos escuchan tienen la oreja puesta. ¿Qué consecuencias tiene y qué errores hay que evitar?
17: Pues te dejo 3 ideas para los autónomos y autónomas que nos están escuchando. La primera, Obviamente no podemos cobrar el cese y seguir con la misma actividad al mismo tiempo, que nos conocemos, o lo uno o lo otro, obviamente. Claro. Para este caso solo existe el cese parcial, pero que tiene muchísimos requisitos y que también es complicado que nos lo den, salvo que tengamos, por ejemplo, pues muchas deudas, ¿vale? Pero ese caso habría que estudiarlo siempre con un asesor antes de solicitarlo. La segunda, recopilar, organizar y ordenar los papeles del negocio antes de cerrar, porque la mayoría de las denegaciones llegan por no acreditar bien la causa por la que se pide la prestación, por falta de documentación, por solicitarla fuera de plazo, o sea, todo bien organizado antes de darnos de baja, ¿vale? Y la tercera y última, que es un poco más una reflexión, muchísimos autónomos cotizan toda la vida por la base mínima para pagar menos cada mes, y el día que tienen y que tenemos un problema de verdad, una baja, un cese, una jubilación, pues al final cobramos una miseria, como se suele decir. Yo no digo que coticemos de más porque sí, pero sí tener presente que esto es nuestro colchón y que no podemos siempre cotizar por lo mínimo si pretendemos luego no ahorrar por otro lado, ¿vale? Para complementar las futuras prestaciones.
16: Hay que ser previsor, está claro. Añado un consejo más, si me permites, paciencia, porque con todo lo que nos has comentado,
17: totalmente,
16: es un proceso largo.
17: Totalmente.
16: Con esto terminamos, Ana. Muchas gracias una vez más por resolver y aportar claridad a las dudas de los autónomos.
17: A ti, Guillermo. Muy bien, nos vemos.
16: Hasta luego. A los interesados, por cierto,
1: el rastro del dinero.
16: Decía, retomando en lo que estábamos, que los interesados para futuras ocasiones ya sabéis que podéis mandar vuestras dudas al correo findemes@rtve.es o a nuestro contestador, el 91-346-1106. Ahora sí, vamos con el rastro del dinero.
1: El rastro del dinero.
16: Y esta sintonía significa que toca hablar de mercados, de la bolsa, hoy con Mercedes Ruiz. ¿Qué tal, Mercedes? Buenas tardes.
18: ¿Qué tal, Guillermo?
16: Y como tantas veces, nos toca mirar al otro lado del charco, porque tenemos chico nuevo al mando de la Reserva Federal. Ayer se estrenó Kevin Warsh, el hombre elegido por Donald Trump para bajar los tipos de interés. Pues bien, por el momento ha dejado las cosas como están. Los tipos no se mueven. Mercedes, ¿cómo están llevando esta decisión los mercados?
18: Bueno, pues hoy parece ya que han asumido esa noticia, que intentan dejar atrás las preocupaciones, porque ayer no solo tomaron muy bien precisamente los inversores, optaron por las ventas ante ese mantenimiento de los tipos de interés, que se quedan en una horquilla entre el 3,5% y el 3,75%, ante el empeoramiento en las previsiones de inflación para este año y sobre todo ante la posibilidad de que de aquí a diciembre haya movimientos en los tipos, pero al alza, y eso inquieta al mercado. Lo decías, Warsh en su estreno al frente de la Fed dejó la puerta abierta hacia esa posibilidad, hacia una subida de tipos. De momento parece que no ha hecho mucho caso a Donald Trump, que presiona desde hace tiempo por una bajada en el precio del dinero. Veremos de aquí a final de año cómo evolucionan las cosas. A esta hora el Nasdaq repunta más de un 1%, el S&P 500 casi un 1% y el Dow Jones 0,3%. En estas ganancias está teniendo mucho que ver también el impulso que están dando las acciones de Intel. Han llegado a subir más de un 11% después de que Trump precisamente haya desvelado que la empresa se va a asociar con Apple para diseñar y fabricar chips en Estados Unidos. Eso está animando a todo el sector tecnológico. Y estas ganancias de Wall Street están haciendo que las bolsas europeas hayan recortado pérdidas, o incluso, como París o Frankfurt, han terminado en verde. No ha sido el caso del IBEX, que ha terminado en negativo, es así, con descensos muy ligeros, apenas una décima porcentual, con lo que salva los 19.400 puntos.
16: Vamos ahora, gracias Mercedes, con otras noticias en formato más breve. Nos va a acompañar con ello Elena Jiménez. ¿Qué tal, Elena? Buenas
19: tardes.
16: Hola,
19: muy buenas.
16: Y empezamos en el Palacio de Vista Alegre de Madrid, porque hoy se ha celebrado allí una especie de cónclave sindical. La Confederación Europea de Sindicatos ha elegido nuestro país para una concentración en la que han clamado contra el crecimiento de los partidos de derechas y el aumento del gasto en defensa.
19: Bajo el lema Europa en democracia, trabajo decente, justicia social y paz, los sindicatos europeos han hecho un llamamiento a hacer frente a los discursos de la ultraderecha y el ataque a la población migrante. Escuchamos a los secretarios generales de Comisiones Obreras y UGT, Unai Sordo y Pepe Álvarez.
20: Hay un riesgo de retroceso democrático como Occidente no había vivido desde el final de la anterior Guerra Mundial.
21: Deberíamos de declarar un día de huelga de todos los emigrantes de la Unión Europea para que sepan lo que hacen. Es una indecencia esta política de culpabilización del inmigrante.
19: A este encuentro también ha acudido la vicepresidenta y ministra de Trabajo y Economía Social, Yolanda Díaz, que ha garantizado ante los sindicatos que sacará adelante la normativa del registro horario para controlar las horas extraordinarias.
10: Además, en Cataluña, el sindicato mayoritario de los Mossos de Escuadra, USPAC, denuncia que los tiradores especializados que están realizando batidas nocturnas para eliminar jabalíes dentro del plan de choque contra la peste porcina temen que no se les paguen estas horas extraordinarias. Con esta noticia terminamos. Termina aquí esta versión reducida de fin de mes. Mañana volvemos, como siempre, a la misma hora, a las 5 en Radio 5, después del boletín. Gracias.

0: Las 6, las 5 en Canarias.
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0: José Luis Rodríguez Zapatero cuenta con el respaldo, la empatía y el apoyo del Partido Socialista, es lo que acaba de asegurar Pedro Sánchez en Bruselas, preguntado por los periodistas un día después de la declaración del expresidente del gobierno ante el juez. Enviada especial, Sandra Gallardo.
2: Buenas tardes. Como presidente y como líder del PSOE, Pedro Sánchez mantiene el apoyo a Zapatero. A José Luis ha dicho, con quien ha estado en contacto estos días, respaldo que extiende también a su familia tras la imputación de sus dos hijas en el caso Plus Ultra.
3: He hablado con el presidente Zapatero durante todos estos días. Le he trasladado mi ánimo personal y, por supuesto, mi confianza en su inocencia. Está tranquilo y desde luego, tiene todo el apoyo y el respaldo por parte del Partido Socialista Obrero Español.
2: Sánchez suscribe el comunicado del expresidente en el que, tras declarar ante el juez, proclama su inocencia. No ve Sánchez desde Bruselas que este caso pueda tumbar al gobierno. La vida continúa, dice. Ahora va a por los presupuestos. Sudará la camiseta negociando, asegura, pero por primera vez no descarta adelantar elecciones si se los tumban.
0: 74 latigazos y 2 años sin cantar. Es la condena a una mujer iraní por no llevar el velo al emitir un concierto virtual. Mónica Cartes.
4: Se llama Parastu Ahmadi, tiene 29 años, está graduada en dirección cinematográfica y canta así. Con esta actuación de 2024, un concierto sin público, solo ante sus compañeros de grupo, pero retransmitido en su canal de YouTube, el régimen iraní la condena por difundir contenido inmoral al cantar sin velo. En el país, interpretar sin hijab es un delito, más si es una composición o versiones de poemas en persa y mazandaraní, la lengua autóctona de la región donde tocaron, y peor todavía al ser mujer. Algo prohibido desde 1979 al considerar que la voz de una mujer puede promover el pecado. Además, las autoridades argumentan que Ahmadi llevaba un vestido de tirantes con los hombros al descubierto. Coincide que Ahmadi se dio a conocer durante las manifestaciones del movimiento Mujer, Vida, Libertad tras la muerte de Mahsa Amini, la joven kurda asesinada por la policía en 2022 por llevar el velo mal colocado.
0: Enrico Letta se incorporará a Naturgy como consejero independiente. Fue primer ministro de Italia. La compañía cierra hoy con un retroceso del 0,3% en una sesión que ha devuelto el rojo al IBEX, aunque por la mínima salva los 19.400 puntos porque solo se deja una décima. El mal día es para Indra, con un fuerte descenso del 5%, seguida de ArcelorMittal y Repsol, mientras domina el verde en Wall Street. En los deportes, España regresa al trabajo después de la jornada de descanso de ayer en el Mundial de Fútbol para preparar el próximo partido ante Arabia Saudí. Clara Rodríguez.
5: La selección entrena desde hace una hora a puerta cerrada, aunque estaba previsto que los medios pudieran acceder los primeros 15 minutos. Parece que no es el único cambio que prepara el seleccionador Antonio Muelas. Buenas tardes.
6: ¿Qué tal? Buenas tardes. Efectivamente, el seleccionador puede introducir algunos cambios. Hay uno que está encima de la mesa y en la cabeza de todos. Lamine Yamal, el jugador de Rocafonda, jugaría como titular en detrimento de Ferran en esa banda derecha. En la otra banda, a la izquierda, se caería Gaby. Podría entrar Baena o Pino, con opciones también para Dani Olmo en el medio centro. Serán pocos cambios, pero importantes, ya que el seleccionador nacional ha detectado el problema y las carencias del equipo en el primer partido. Mañana la selección viaja a Atlanta, el domingo segundo partido ante Arabia Saudí.
5: Muchas gracias. La segunda jornada ya está en marcha con el encuentro entre la República Checa y Sudáfrica, una jornada en la que tampoco estará Neymar, que no viajará con Brasil para el partido contra Haití y seguirá su recuperación en el cuartel general de su selección en Nueva Jersey. Peligra también el Mundial para Take Kubo. Se ha confirmado que sufre una lesión en la rodilla izquierda.
0: 6 y 4, 5 y 4 en Canarias. 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
7: En Castilla-La Mancha, el Ministerio de Vivienda ha publicado un informe sobre el marco de casas del país. Nuestra región tiene 1,3 millones de viviendas. Son 3.300 más que hace un año. Del total, el 63% es la vivienda principal, mientras que hay 500.000 de segundas residencias. Por provincias, la que más tiene es Toledo, con casi 450.000, seguida de Ciudad Real, con más de 300.000. La que menos tiene Cuenca, con 166.000 viviendas. En toda la región hay 37.000 viviendas nuevas sin vender. Y la Guardia Civil de Motilla del Palancar cree que dos de los detenidos este martes están detrás de 20 delitos graves cometidos en las provincias de Cuenca y Toledo. Paula Apaje, portavoz de la Guardia Civil de Cuenca.
8: Los autores de estos hechos empleaban técnicas de robo profesionalizadas y llevaban a cabo fuertes medidas de seguridad para eludir la acción policial. accediendo por la fuerza tanto a locales de hostelería como a domicilios con sus moradores en el interior, además de sustraer vehículos para su actividad ilícita.
7: Presentada en Toledo la programación del segundo Festival Internacional de Juegos de Mesa Toledun, la cita se celebrará del 26 al 28 de junio en el Palacio de Congresos El Greco. El festival va a reunir a editoriales, creadores, medios especializados e influencers del sector con un amplio programa de actividades, estrenos exclusivos y más de 11.000 visitantes. La viceconsejera de Cultura, Carmen Teresa Olmedo, ha destacado que este festival favorece la convivencia intergeneracional con visitantes de 25 provincias diferentes.
9: Al año que viene, estar dispuestos a pegar el salto internacional para que Toledo y Castilla-La Mancha sea referente también, como lo es en muchas otras cosas, a nivel internacional en estos encuentros de juegos de mesa.
7: Es todo, sigan informados en esta sintonía y en rtve.es.
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11: ¿Qué tal? Muy buenas tardes. Actualizamos la información del tráfico. Está ahora un accidente complica en Asturias, la A66, en la zona de Serín ya hacia Gijón. Al margen de este incidente se mantiene la circulación intensa en las salidas de Madrid, ya por la 1 en Alcobendas, A2 Torrejón, A2 a Terribas y A4 Pinto. También en Álava, complicada la 1 en Vitoria-Gasteiz hacia Irún, y en Barcelona ya la AP7 en Barberá del Vallès, la A2 en San Joan Despí, también la C58 en Moncada. Todo ello en ambos sentidos. Se mantiene una ligera retención en Tarragona, la AP7 en la zona de Montroi, ya sentido Castellón, así como en Valencia, complicada la 7 en Carlet, sentido Alicante, como la 3 en Contreras hacia Madrid. Y finalmente, también tráfico bastante intenso a esta hora de la tarde, ya en Málaga, la AP7 a su paso por Fuengirola, en Almadena, todo ello dirección ya a la capital malacitana. Es una información de la Dirección General de Tráfico.
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12: Saludos, buenas tardes. Jornada hoy de tiempo estable con algunos chubascos y tormentas a esta hora en zonas de montaña del interior de la península. Mañana también las altas presiones dejarán un día estable en Baleares y en buena parte del país, a excepción del interior, donde podrían darse chubascos y tormentas por la tarde. En cuanto a las temperaturas, AEMET ha emitido una nota informativa en la que nos avisa de una masa de aire sahariana seca y muy cálida que nos dejará a partir del domingo un episodio de altas temperaturas que serán muy altas y persistentes en la península y en Baleares. Hoy también tenemos que hablar de calor. Se han registrado máximas de más de 38 grados en Jaén y en Badajoz, en Córdoba, Zaragoza, Cáceres, Navarra y Guipúzcoa. Se han superado los 37 grados. Aquí está activo el aviso naranja por temperaturas máximas de más de 37 grados. Mañana se repetirán estos valores, además con noches tropicales, es decir, que no van a bajar de los 20 grados en los valles fluviales del suroeste y en los litorales mediterráneos. Es una información de AEMET.
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0: Es jueves 18 de junio, toca escuchar la octava entrega de la semana con Pepa Bueno, hoy con el protagonismo para Polymarket, la polémica plataforma de apuestas sobre predicciones de futuro, una web bajo la sospecha después de que un sargento de las Fuerzas Especiales de los Estados Unidos, implicado en la operación de captura Nicolás Maduro, ganase $400.000 apostando por la fecha exacta en la que iba a ser capturado el expresidente de Venezuela.
13: Lo que nos interesa hoy es por qué todos estos acontecimientos han sido ya adivinados, han sido ya dichos, anticipados por toda una serie de profetas y de videntes.
14: Predecir el futuro ha sido siempre una de las grandes obsesiones del ser humano. Reyes y emperadores se rodeaban de consejeros que decían prever con cartas o con la posición de los astros los movimientos de los enemigos, las hambrunas y los problemas de comercio. La obsesión hoy sigue siendo la misma, pero los métodos han cambiado. A las encuestas y a los analistas se han unido en los últimos años algoritmos, modelos matemáticos y una nueva bola de cristal. Son los llamados mercados de predicciones, plataformas en las que miles de personas apuestan su dinero a que un acontecimiento va a ocurrir o no. Sus defensores dicen que son la mejor manera de predecir el futuro. Sus detractores, que son solo casas de apuestas. Hoy hablamos de Polymarket, uno de estos mercados de predicciones y de las polémicas que suscita. Soy Pepa Bueno y esto es La Semana. Comenzamos.

0: En abril de 2020, las calles de Nueva York están vacías. Un chico de 22 años, llamado Shane Copeland, lleva semanas encerrado en su apartamento de Manhattan. A Copeland, el confinamiento le está sirviendo para estudiar una idea que le ronda la cabeza desde hace meses. El chico se pasa las horas leyendo teorías económicas sobre cómo predecir el futuro. Algunos autores sostienen que hay una gran herramienta para conseguirlo: las apuestas.
1: The new thing here is to ask what if we wanted a better answer to a question.
0: Y ahora, en plena pandemia, Copeland tiene un montón de dudas, de preguntas que desearía poder contestar. ¿Cuándo va a acabar el confinamiento? ¿Estará la vacuna lista pronto? Así que, alentado por esa casi obsesión por las predicciones, da forma a su proyecto en junio de 2020. Una plataforma para apostar sobre todo tipo de temas de actualidad. Lo llama Polymarket.
2: ¿Y cómo es de preciso?
3: Es el método más preciso que tenemos para predecir el futuro. Hasta que alguien invente algún tipo de superbola de cristal.
0: Apostar sobre temas de actualidad, predecir el futuro con apuestas, una superbola de cristal. Vamos a parar un momento. La web de Polymarket da la bienvenida con un montón de preguntas y gráficos en tiempo real. El aspecto de la página es parecido al de una web de compra y venta de acciones de bolsa, solo que aquí no compras participaciones de una empresa, sino respuestas a esas miles de preguntas, que son de todo tipo. Ahora mismo, por ejemplo, ¿Estados Unidos invadirá Cuba en 2026? ¿Se casará Taylor Swift en Manhattan? Cada pregunta solo tiene dos posibles respuestas, sí o no. Al lado de cada opción aparece un porcentaje. Ese porcentaje viene determinado por la cantidad de apuestas de los usuarios. Por ejemplo, el 77% cree que Estados Unidos no invadirá Cuba este año. Pues bien, ese porcentaje, esa probabilidad, sostiene Copeland, es difícil que se equivoque. Pero entonces, ¿cómo se gana dinero aquí? Luego iremos a eso. De momento, quédate con que las apuestas dan una probabilidad de que algo ocurra. Polymarket va ganando fama y usuarios en Estados Unidos hasta que en enero de 2022 sufre un primer revés. La Comisión de Comercio de Futuros de Productos Básicos, la CFTC, acuérdate de estas siglas, es la agencia reguladora de este mercado en Estados Unidos. La CFTC sanciona a la plataforma con una multa millonaria por operar sin licencia. La sanción obliga a la compañía a bloquear a los usuarios y cerrar su página en el país. Pero lo cierto es que esa sanción se cumple a medias, porque Polymarket opera desde el extranjero y es un secreto a voces que los usuarios estadounidenses siguen apostando a través de una VPN, una herramienta que permite enmascarar el lugar desde el que te conectas a Internet. Llega el otoño de 2024. La carrera presidencial entre Kamala Harris y Donald Trump está muy reñida.
4: Our movement to make America great again stands stronger.
0: Las encuestas electorales no tienen muy claro quién será el próximo presidente de los Estados Unidos.
5: It is time for a new generation of leadership in America.
0: Los usuarios de Polymarket, sin embargo, no tienen dudas. Apuestan mayoritariamente a que el ganador de las elecciones será Donald Trump.
4: Greatest movement, MAGA, in the history of our country, MAGA. We love MAGA.
0: A pesar de que utilizar Polymarket está prohibido en Estados Unidos, los usuarios siguen apostando y medios como la CNN usan estas predicciones como si fueran encuestas electorales al uso.
4: Thank you very much. Wow.
0: Y el 5 de noviembre de 2024, la predicción de Polymarket se cumple.
4: For the extraordinary honor of being elected, your 47th president and your...
0: Trump gana las elecciones y Copeland escribe en X. Hoy se ha hecho historia. El equipo de Trump se ha enterado de que iban ganando gracias a Polymarket. La idea que Copeland concibió en el confinamiento, que las apuestas pueden predecir el futuro, parece ser real. Estamos con Uriol Saguillo, investigador en DEA Networks y uno de los autores del primer estudio en España sobre mercados de predicciones. Hola.
6: Hola, Pepa.
0: Bienvenido. Y con Santiago Carbó, catedrático de Economía de CUNEF Universidad. ¿Qué tal?
7: Hola, Pepa.
0: Y una tercera persona en esta mesa, Paloma Torrecillas, ya la conocen, periodista de RTVE. ¿Qué tal?
8: Hola, ¿qué tal?
0: Uriol, Polymarket acertó, acabamos de verlo, la victoria de Trump. ¿Pero fue un hecho aislado o en general estas plataformas son buenas prediciendo el futuro, como asegura Copland?
6: Claro, yo creo que lo interesante es Copland, ¿dónde coges estas ideas que tiene? Porque dice predecir el futuro de forma muy precisa. Y la idea es de un grupo de economistas del 2000 en el que sostenía una idea que es, vale, si yo tengo una opinión pública de alguna forma que la puedo cuantificar en una predicción y agregar esta predicción, pues vamos a tener un mejor resultado y jugando con su dinero. De esta forma tiene un incentivo para reportar cosas que son ciertas. Por ejemplo, una encuesta, el problema es que no tienes un incentivo a decir la verdad. En estos mercados, sí. Y bueno, en teoría estas plataformas suelen predecir bastante bien buenas señales de predicción. Es más, hay una famosa inversora llamada Casey Goods que utiliza estas plataformas para poder gestionar sus operaciones en bolsa, qué acciones comprar o cuáles no en función de estos mercados y lo que van a predecir.
8: Claro, porque Pepa, yo quería apuntar que hay empresas, bueno, de hecho hay empresas y algunos periodistas que están utilizando ya actualmente este tipo de plataformas para predecir el futuro, ¿no? Como un buen termómetro social. La historia es, como dice Copland, si es el poder de las masas el que tiene esa capacidad de predecir. Y lo que desmienten algunos estudios, como uno de la Universidad de Yale con la Business School de Londres, que dicen que no, que es el 3% de los usuarios de Polymarket, que son unos usuarios muy informados, los que son capaces de mover el mercado hacia esa predictibilidad.
0: Pero volvamos a cómo funciona Polymarket, porque vosotros sois expertos, la mayoría de nosotros, ¿no? Vamos a recuperar el caso, el ejemplo de Cuba que ponía, del que hablábamos antes. ¿Invadirá Estados Unidos la isla en este 2026, Santiago? Ahora mismo hay un porcentaje del 76, 77, 75% de probabilidades de que no ocurra, dice Polymarket. ¿De dónde sale ese porcentaje?
7: Pues sale de todas aquellas personas que han hecho predicciones en Polymarket.

0: Es decir, como si fuera un activo financiero, pues si tú habías apostado 75 a que no ocurriera y ocurre, pues lógicamente tú vas a perder de alguna manera. Y si no ocurre como tú habías apostado, pues ganas el dólar. Tú habías invertido solamente 75 céntimos y eso pues te permite una ganancia. Lógicamente dices, pues solo apuestan 75 céntimos. No, hacen muchísimas apuestas para que puedan ser las ganancias de miles o incluso de millones de dólares.
1: Paloma, y las preguntas son de todo tipo. Que estamos viendo es de geopolítica, pero hay de cultura, de deportes, de meteorología incluso, ¿no? Sí. ¿Quién decide las preguntas?
2: Bueno, este es un tema un poco controvertido porque las decide el propio Polymarket a través de un departamento que se llama Departamento de Mercado. Ellos plantean que los usuarios, o cualquier ciudadano a través de diferentes canales como una red social que se llama Discord o la propia X, pueden plantear las preguntas, pero luego son ellos quienes deciden en última instancia qué preguntas salen al mercado y cuáles no. La historia es que no se sabe cuáles son sus criterios de decisión, qué criterios siguen, qué personas están en ese equipo, ni cómo lo hacen.
1: Claro, hay apuestas que parecen muy sencillas, ¿no? Por ejemplo, ¿será Bad Bunny el artista más escuchado en Spotify en este 2026? Sencillo de plantear, con un límite temporal clarísimo, sencillo de responder. ¿Qué pasa con la guerra de Irán? Por ejemplo, ¿no? Esto, Uriol, es más difícil de determinar, ¿no? Ahí la pregunta tiene que ser, me imagino, muy, muy, muy precisa.
3: Claro, esto es uno de los problemas de Polymarket actualmente, que hay una serie de preguntas que son difíciles de responder y cuando ocurren, que es la verdad y que es mentira. Es decir, aquí hay geopolítica, hay tecnicismos del vocabulario que son complicados de decir, por ejemplo, una invasión. ¿Qué es una invasión? A veces el término se ha declarado paz. Es complicado a veces decidir cuándo es una cosa u otra.
1: ¿Y cuando eso ocurre, quién resuelve los conflictos?
3: Claro, aquí está la cosa. Estos mercados grises se encarga una plataforma que se llama UMA, que es como una organización por decir una forma, en la que ellos dictaminan lo que es verdad y lo que es mentira. Pero requiere que compres unas participaciones de la propia UMA.
1: Si lo estoy entendiendo bien, el tribunal que arbitra cualquier conflicto en torno a las preguntas que se plantean en Polymarket es a su vez un lugar en el que uno puede estar comprando sus participaciones. Luego, si alguien tiene mucho dinero, Santiago, puede comprar muchas participaciones y dirimir los conflictos.
0: Es un tribunal en el que los que juzgan tienen intereses. Es decir, ese es otro problema. Es decir, tienen intereses en que se pueda dirimir una cosa u otra. Y esas son las dudas que se generan. Es decir, tener tokens es de alguna manera lo que te permite participar más en la UMA y tienes muchísimas tokens en la UMA y, lógicamente, puedes tener intereses a que salga en una de las dos direcciones porque al final el conflicto hay que llegar a una respuesta, ¿no? Sobre todo cuando... Ahí ocurre sobre todo cuando las puntas no son claras. Es decir, el final de la guerra en Irán, ¿qué es? El memorándum es cuando terminen todas las hostilidades, cuando Israel no haga ningún escarceo. Es decir, todo lo que no sea una pregunta tan clara, es decir, pues va a dar lugar a eso. Y entonces ahí es donde hay un terreno bastante gris y a donde, lógicamente, pues la UMA puede tomar decisiones que favorezcan precisamente a las personas que forman parte o a las instituciones que forman parte de la UMA.
1: Decíamos al comienzo que son cada vez más populares este tipo de plataformas, pero lo que parece claro es que Polymarket genera también bastantes controversias.
4: Please raise your right hand and repeat after me. I, Donald John Trump, do solemnly...
1: El 20 de enero de 2025, un viejo conocido vuelve a sentarse en el despacho Oval.
4: So help me God. So help me God. Congratulations, Mr. Trump.
1: Trump está en la Casa Blanca y Copeland respira. Los últimos meses de la administración Biden han sido complicados. El FBI registró la casa del fundador de Polymarket para intentar demostrar que la plataforma seguía operando en Estados Unidos. Ya sabéis que la CFTC, la agencia que regula este mercado, había prohibido la plataforma en el país. Pues bien, con Trump en el poder, esa investigación se archiva. El presidente tiene, además, nuevos planes para esta agencia. Reduce drásticamente su plantilla y nombra a un nuevo presidente, Michael Selig, un abogado joven de Florida, especializado en el mundo cripto y que comparte con el presidente una visión.
5: Hacer de América la mayor potencia Bitcoin del mundo y la capital del planeta de la criptomoneda.
1: Polymarket anuncia en su web que vuelve a casa en julio de 2025. Tiene el permiso de la CFTC para hacerlo. ha comprado una empresa con licencia para operar

0: Así que con el horizonte legal despejado, hay quien empieza a mostrar interés en la compañía. Uno de ellos es una persona muy bien posicionada en el país, el hijo de Donald Trump Jr.
1: Van a cambiar muchas cosas en un futuro muy próximo y creo que la administración de mi padre va a tratar de llevarlo a cabo.
0: Copland contrata a Donald Trump Jr. como asesor y él a su vez invierte en Polymarket. Más inversores se sienten atraídos por la empresa y el valor de la compañía se multiplica por 25 en tan solo 12 meses. Shane Copland se convierte con 27 años en el multimillonario más joven del mundo. Un mundo cada vez más complicado. La madrugada del 3 de enero de 2026, Estados Unidos lanza la operación Determinación Absoluta sobre Venezuela.
2: ¡Mierda! ¡What the fuck!
0: En apenas media hora, el ejército bombardea Caracas, irrumpe en la residencia de Nicolás Maduro y captura al presidente y a su mujer.
1: Fueron completamente sobrepasados y muy rápidamente incapacitados.
0: Trump está satisfecho con la operación, pero hay alguien, quizá, más contento que él. Se llama Gannon Ken Van Dyke y acaba de ganar $400,000 en Polymarket. Van Dyke apostó a que Estados Unidos intervendría en Venezuela antes del 31 de enero y acertó. Pero Van Dyke no es un ciudadano cualquiera. Trabaja como sargento mayor de las fuerzas especiales y ha participado en la planificación del operativo para capturar a Maduro. El Departamento de Justicia acusa a Van Dyke de fraude electrónico y de uso indebido de información confidencial. Su abogado defiende que lo que ha hecho no es delito.
3: Mr. Van Dyke is an American hero.
1: El señor Van Dyke es un héroe americano. Lo están acusando de algo que no es un crimen.
0: Van Dyke podría enfrentarse a 50 años de cárcel y en Estados Unidos se extiende la sospecha de que funcionarios públicos están usando información privilegiada para ganar dinero en Polymarket.
1: El mundo entero, lamentablemente, se ha convertido en algo parecido a un casino. No estoy contento con nada de esto. Todos estos sitios diferentes, estos mercados de predicción. Es un mundo loco, es un mundo muy distinto a como era antes.
0: La Casa Blanca y el Senado prohíben a sus trabajadores apostar en estas plataformas. El uso de esta información privilegiada por parte de algunos usuarios puede llegar a poner en jaque empresas, desde luego, pero también estados.
4: Bueno, evidentemente, por la información que pueden estar manejando, la información privilegiada, si es en materias de defensa o de seguridad nacional, pues evidentemente pueden poner en jaque incluso a estados. Eso es evidente. Pero yo creo que lo que falta en Estados Unidos es una regulación. Es decir, no basta solo con prohibir. Es decir, que entonces depende de que el responsable de esa administración o de esa empresa decida prohibir. Yo creo que hace falta regularlo mucho más claro. Oiga, usted tiene una información confidencial, usted no puede utilizarla bajo ningún concepto y mucho menos cuando pueda ser una cuestión estratégica nacional o incluso de una gran empresa. Las grandes empresas también a veces son estrategia nacional, ¿no?
0: Paloma, el plano ético no afecta solo al uso de información privilegiada, también a la propia concepción de las preguntas, porque se hacen preguntas sobre asuntos de los que depende la vida de las personas, como es una guerra y una cierta banalización de los grandes asuntos que mueven el mundo.
5: Sí, mira, por ponerte un ejemplo, ahora mismo hay una pregunta que es ¿qué países tendrán un caso de ébola en 2026? Es una pregunta que afecta a seres humanos, es una enfermedad muy grave y, sin embargo, se está haciendo esta como esa que decíamos de Cuba. ¿Puede Estados Unidos o invadir a Estados Unidos Cuba en 2026? Estamos hablando de la vida de ciudadanos, del orden de un país o de la soberanía de un país y se hacen cada día, ¿no? Están ahora mismo en el mercado.
0: Es cierta perversión la que se produce aquí, porque estaría muy bien poder predecir dónde va a haber el siguiente brote de ébola si el objetivo fuera no ganar dinero en un mercado no regulado y enloquecido, sino poder arbitrar políticas públicas públicas que impidan que afecte a la población.
4: Sí, lo importante es que hubiera políticas preventivas, ¿no? Que evidentemente se gane dinero con eso, ¿no? Y los indicadores y los estudios que se puedan estar haciendo en los países susceptibles de tener ébola, yo creo que eso debe ser información muy, muy protegida para que, lógicamente, no se haga ningún tipo de, no se obtenga ningún tipo de beneficio con una cuestión humana tan, tan fundamental, ¿no? Pero refleja la banalización de esta sociedad que se plantea cosas que son intrínsecamente vitales para nosotros y socialmente muy importantes, y es reprobable que haya este tipo de apuestas, y sin embargo están aconteciendo, ¿no? Es decir, es como si se tomara distancia de los problemas de los demás o de los problemas de la sociedad, ¿no?
0: Uriol, para que un mercado de estas características, para que compense ganar mucho dinero, tiene que haber mucha gente apostando, además de quienes usan información privilegiada, que no pueden ser tantísimos. ¿Quiénes apuestan aquí?
6: Claro, evidentemente, información privilegiada no es la mayoría de usuarios, evidentemente, sino todo el mundo gana dinero, que no es el caso. Pero, claro, hay varios perfiles, pero sí que me quiero centrar, evidentemente, en el inversor de pie o el ciudadano de calle, que también es un poco la idea de estos economistas, que es todo el mundo puede apostar, dar su verdad y tal. Pero es muy alejado de la realidad. Ahora mismo la mayoría de gente está perdiendo dinero. O sea, eso es una realidad con el estudio de ayer que ha apuntado Paloma. Y es más, yo quiero mencionar que en Twitter, si te pones a buscar estos influencers de cripto, que son todos aquí súper inteligentes y súper ricos, siempre está el espabilado que te dice, usa este bot y gana 10.000 al mes. Claro, hay gente que, bueno, pues se lo cree y empiezan a apostar y llega un punto en que pierden todo el dinero. Y bueno.
0: Claro. Si la inmensa mayoría pierde, ¿quién gana dinero aquí? ¿Son los que tienen información privilegiada?
4: No solamente eso, o sea, hay personas muy especializadas en los temas, y esas personas obtienen todos los datos, todos los estudios y hacen un seguimiento absolutamente cercanísimo porque tienen el potencial de ganar, es decir, porque tienen muchísima información, y desde luego personas que están muy encima y que se conocen muy bien lo que puede pasar sobre alguna pregunta en concreto.
5: Quería contaros un caso, ¿no? Que entrevistamos a una persona que se dedicaba profesionalmente a invertir en mercados, entre ellos en Polymarket, y nos hablaba que él había estudiado a fondo una pregunta que sale cada semana en Polymarket, que es ¿cuánto va a tuitear esa semana Elon Musk? Bueno, pues esta persona se había dedicado a estudiar la agenda pormenorizadamente durante meses de Elon Musk y apostaba en este mercado en concreto, que era, pues eso, cuánto iba a tuitear, y acertaba y ganaba bastante dinero con esas apuestas. Pero como él, hay quien se hace de repente experto en meteorología, y hay muchos expertos que ya son expertos en materias primas o en deportes o en geopolítica, que apuestan con conocimiento de causa. De ahí el valor, ¿no?, también de estas plataformas como medidores, termómetros sociales y como plataformas para predecir el futuro.
0: Y además de predecir el futuro, ¿pueden determinarlo, Paloma? Estamos acostumbrados a hablar, en el caso de las encuestas electorales, a decir los periodistas, son encuestas performativas, ¿no?, que crean un estado de opinión, cuando se hacen muchas, con mucha anticipación, crean un estado de opinión ya de que determina un poco, ¿no?, lo que va a pasar. En este caso, en el caso de estos mercados de predicciones, ¿pueden acabar provocando que ocurra aquello que una pregunta ha suscitado?
5: Pues mira, hay una filósofa llamada Carissa Velliz, una filósofa mexicana que habla mucho de este tema, del tema de las predicciones, y dice que cuando un analista financiero dice que un país va a tener una crisis, no está describiendo el futuro, lo que está haciendo es que los inversores se vayan de este país. Bueno, pues esa reacción no solamente ocurre con analistas, sino ahora mismo también puede ocurrir en Polymarket, que genere reacciones pues a nivel económico, político y o la toma de decisiones incluso a nivel personal, ¿no?
0: ¿Asentía, Santiago?
4: Sí, bueno, hay casos muy curiosos, ¿no? Cuando se apostó si en el aeropuerto Charles de Gaulle pues iba a subir la temperatura un determinado umbral, ¿no? Pues se demostró que en un día que no tenía pinta que iba a ocurrir, pues se demostró que se había calentado artificialmente, bien con un mechero, ese termómetro oficial, para que pudiera ganar la apuesta la persona. Es decir, estaba predeterminando y forzando un resultado, aunque no fuera real, porque realmente lo hizo artificialmente, ¿no?
0: Bueno, eso es una trampa que puede parecer inocua, pero hay otras trampas que pueden determinar el futuro de un país, el futuro de una sociedad. ¿De qué hablamos, por aclararnos? ¿Es un mercado o es una casa de apuestas?
6: Bueno, yo creo que es un poco mezcla, porque sí que es cierto que hay gente profesional que gana dinero, pero mucha gente que pierde dinero. Yo creo que es un poco una mezcla de ambas. Sí que es más apuestas, porque al final es una apuesta, pero tiene esa noción de mercado, el precio y tal, que hace, bueno, que la gente se lo tome como más profesional, pero bueno. final deja de ser también apuestas.
4: Hay un 1%, dice un estudio, que se lleva las tres cuartas partes de las ganancias, ¿eh? Es decir, y que el 65 o 67% de los usuarios pierden. Entonces, la verdad es que está muy desequilibrado en ese sentido, ¿no? Yo creo que si es apuesta, tienes una ventaja, es decir, si la normativa es de apuesta, porque cuando haces una apuesta te dicen, o te ponen límites al depósito, o te advierten que puedes estar incurriendo en ludopatía, que hay ayuda para eso, es decir, y si es un mercado de predicciones, es un futuro, como un futuro financiero, ahí no te advierten, ahí piensas que estás intentando dirimir el futuro, es decir, yo creo que es muy distinto tratar las dos cosas, es verdad que es mixto, pero que ojo con el mercado de futuros, porque se no te está advirtiendo de que genera efectos perniciosos también para las personas que apuestan.
5: Hay una cuestión muy importante aquí y es que Polymarket opera en criptomonedas. No todos los mercados de predicciones lo hacen, pero Polymarket opera en criptomonedas. Esto trae de cabeza a los legisladores, por un lado, por la pregunta que tú hacías, ¿esto es un mercado o es una casa de apuestas? Pues bien, para Estados Unidos es un mercado. Para la Unión Europea no lo sabe. De hecho, hay una consulta pública ahora mismo de la Comisión que dice ¿dónde deben operar estos mercados? ¿En los mercados de criptoactivos o en los mercados financieros al uso? Y luego está también los países que, como España, de manera cautelar, han prohibido la plataforma porque lo consideran casa de apuestas y no sigue la reglamentación adecuada.
7: Pues con esta paradoja nos vamos a quedar, que una plataforma que se dedica a la predicción del futuro está todavía envuelta en muchas dudas y en muchas preguntas. Nosotros sí que podemos hacer una predicción. Por ejemplo, que la primera temporada de la semana terminará el próximo jueves 25 de junio con un programa especial que haremos desde el cine Doré de Madrid sobre la memoria del colectivo LGTBI y la obra del cineasta Iván Zulueta. ¿Tocará allí en directo J de los Planetas? Yo apostaría que sí.
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1: En Galicia, la Fiscalía considera que el traslado de dos jueces en la sala que juzgaba los casos de los eólicos no está suficientemente motivada. En un dictamen al que hemos tenido acceso en Radio Nacional, el Ministerio Público habla de ausencia de criterios objetivos y que se puede generar una apariencia de arbitrariedad. Respalda así la posición de los dos jueces apartados, Luis Villares y María Dolores López. Esos dos jueces resolvían muchos de los litigios relacionados con la instalación de nuevos parques eólicos. Sobre el tiempo, en Galicia disfrutan del sol en muchos puntos del suroeste, mientras que hay precipitaciones y nubes en localidades de Lugo y Ourense. 26 grados ahora mismo en la capital, en Santiago.
2: En Asturias, los alcaldes de las comarcas mineras han pedido al presidente del Principado que desbloquee la situación de TIC Narcea, mientras los empleados siguen acampados en Oviedo para pedir que se reactive esta explotación minera. La actividad permanece paralizada desde el accidente mortal ocurrido en noviembre. En menos de dos semanas se aplicará el ERE que afecta al 80% de la plantilla. Y la Policía Nacional ha desarticulado una red de narcotráfico asentada en Avilés con la detención de 7 personas y la intervención de 105 dosis de cocaína y 28 de heroína. En cuanto al tiempo, cielos nublados con 22 grados de media en las tres ciudades.
3: En Cantabria, el Gobierno Regional, el Ayuntamiento de Torrelavega y Adif han firmado el convenio para el soterramiento de las vías del ferrocarril en este municipio. Con un presupuesto de 139 millones, las obras comenzarán en 2027 y durarán 3 años. Además, la compañía aérea Volotea comenzará a operar vuelos entre Santander y Madrid los viernes y domingos por la tarde a partir del 6 de noviembre, con un precio mínimo por pasaje de 19 euros. Son los dos titulares de esta tarde de jueves, que viene con cielos nublados. Hasta ahora tenemos 22 grados en Santander.
4: En Euskadi, nuevo caso de errores en la administración de vacunas. En Osakidecha, 17 personas tendrán que ser reinmunizadas, 12 en Bilbao y 5 en la localidad guipuzcoana de Lasarte. El motivo, una rotura de la cadena de frío. Además, 1.800 alumnos han pedido revisar el examen de euskera de la PAU. El rector de la Universidad Pública Vasca recuerda que las notas son provisionales y asegura que la imparcialidad del proceso está garantizada. Y en Vitoria, en Mendizabala, ya ha arrancado la Esquena Rock, que tiene esta noche como plato fuerte a The Hives. En lo meteorológico, 31 grados en Vitoria, 26 en Bilbao y 24 en San Sebastián.
5: En Navarra, hoy la presidenta María Chivite ha propuesto ante el Parlamento modificar el mejoramiento del fuero del Estatuto Navarro para que el euskera sea reconocido como lengua propia de Navarra. Además, el Gobierno regional va a lanzar un concurso público que garantice vuelos regulares a Barcelona y a Sevilla desde el aeropuerto de Noain. Mientras, estamos en alerta amarilla por altas temperaturas y la EMET ha declarado todo el territorio navarro en riesgo extremo de incendios. La Unión de Agricultores y Ganaderos ha pedido al Gobierno foral que este verano no se suprima toda la actividad en el campo porque temen que pueda suponerles grandes pérdidas económicas. Tarde de calor y cielos despejados con 34 grados en la capital, en Pamplona.
6: En La Rioja, hoy el Gobierno de España dota a la región de casi 22 millones de euros del mecanismo denominado Extrafla, una dotación de liquidez extraordinaria y voluntaria que solo reciben 5 comunidades por haber superado el umbral de exceso de déficit el año pasado. En la Universidad de La Rioja, una tesis logra sintetizar 14 nuevas versiones del antígeno TN y 4 de ellas son candidatas a incorporarse en la lucha contra el cáncer. En cuanto al tiempo, hay alerta de tormenta moderada que se extiende a mañana por las altas temperaturas que van poco a poco a descender ligeramente, aunque en estos momentos tenemos 33 grados en Haro, 34 en Logroño y 36 en Calahorra.
7: En Aragón comienza hasta ahora una concentración en defensa de la profesión médica, el acto central de la huelga de facultativos. Tiene lugar frente a la delegación del Gobierno para pedir al Ministerio de Sanidad un estatuto marco propio. Donde más se están notando los paros es en los quirófanos, con 95 operaciones suspendidas solo hoy. La atención está puesta también en el Congreso El Mundo que Viene, en Zaragoza. Reflexionan sobre el futuro políticos como José Manuel Durão Barroso y Josep Borrell o varios premios Nobel. Y otro invitado en esta tarde de junio es el calor, con alerta roja por riesgo de incendios en varias zonas de Aragón. Hoy ya se ha empezado a suspender las primeras hogueras programadas por San Juan. Ahora tenemos 37 grados en Zaragoza, 34 en Huesca y 30 en Teruel.
8: En Cataluña, el Ayuntamiento de Barcelona ha denunciado ante la Fiscalía a un bombero por presuntamente agredir sexualmente a una mujer. La víctima despertó desorientada en el interior del vehículo en el parque de Zona Franca, llamó al 112 y denunció al hombre por agresión sexual. Una ambulancia la trasladó trasladó al Hospital Clínic de Barcelona, donde se activó el protocolo previsto para las víctimas de delitos sexuales. En cuanto al tiempo, cielos despejados y 33 grados en Lleida, 29 en Girona y 26 en Barcelona y Tarragona.
9: En Baleares, la Xarxa de Educación 0-3 años sale satisfecha de la reunión con la presidenta autonómica, Margalida Proens. La red educativa destaca que se han sentido escuchadas y resaltan el compromiso del Gobierno con sus reivindicaciones, tanto para mejorar sus condiciones salariales como con la calidad de la etapa 0-3. Y más asuntos, el Fenerbahçe turco ha hecho oficial el fichaje de Vedat Muriqi. El hasta ahora delantero mallorquinista ha llegado a un principio de acuerdo y ya se encuentra de viaje a Estambul para realizar los controles médicos. En cuanto al tiempo, cielos despejados, tenemos 29 grados en Palma, 27 en Ibiza y 26 en Mahó y Formentera.
10: En la Comunidad Valenciana, la jueza de la Dana ha vuelto a citar al diputado provincial de bomberos, Abelino Mascarell, para que declare como testigo tras el cotejo de llamadas realizado tanto a su teléfono como al de la alcaldesa de Chiva. Se constata que la primera edil le llamó una hora y 15 minutos antes de que se enviara el mensaje de alerta y con el FECOPI aún en marcha. Y una jueza de Valencia ha decretado el ingreso en prisión provisional comunicada y sin fianza para el hombre detenido por presuntamente matar el pasado lunes al logopeda de su hijo menor de edad en una clínica de esta ciudad y que posteriormente se entregó a la policía. Nubes y claros, tenemos 27 grados en Valencia y Castellón, 28 en Alicante.
11: En la región de Murcia, Radio Televisión Española ha tenido acceso al sumario de investigación del presunto fraude de la compra de prótesis en el Servicio Murciano de Salud. La directora de gestión del Hospital Virgen de la Risaca advirtió en 2024 al gerente del centro que se estaban utilizando productos no codificados que crearían problemas en la seguridad de los pacientes. Señala el sumario que las prótesis se estaban utilizando de forma reiterada en radiología vascular con sobrecoste. Además, en unos minutos, a las 7, la plataforma regional Escuelas Infantiles se suma en Murcia a la protesta estatal para reclamar mejores condiciones laborales para los y las profesionales de este sector. Tenemos cielos poco nubosos o despejados. A esta hora, 32 grados en Murcia y 28 en Cartagena.
12: En Andalucía, tanto la Junta como el Gobierno de España apoyan la solicitud de Greenpeace con la que han instado al Tribunal Superior de Justicia de Andalucía a que anulen la licencia de obras del Hotel del Algarrobico sin necesidad de contar con el Ayuntamiento de Carbonera. Si el TSJ acepta esta petición, se acortarían sustancialmente los plazos para su demolición. Mientras, el PSOE ha anunciado la suspensión de militancia de los concejales que impidieron la anulación de la licencia de obras en el Pleno Municipal. Y en menos de dos horas el sevillismo se manifestará frente al estadio Ramón Sánchez Pizjuán para protestar por la actual situación del club y pedir el cese del actual Consejo de Administración. Mucho calor en Andalucía. Hay avisos amarillos por altas temperaturas hasta las 9 de la noche. A esta hora oscilan entre los 28 grados de Cádiz y los 38 de Córdoba.
13: Ceuta sigue conmocionada por la muerte del joven legionario Kevin Parra, de 23 años, que ha fallecido esta semana durante una instrucción física. Las autoridades militares ya han abierto una investigación para esclarecer los hechos, mientras la Asociación de Tropa y Marinería insiste que ahora la prioridad debe ser esclarecer lo sucedido y permitir que los posibles testigos puedan declarar con total libertad. Y esta tarde, a partir de las 7:30, se puede visitar la exposición organizada por la Asociación Miradas. Se trata de una muestra fotográfica de la Copa del Mundo de Clubs FIAP 2021. En cuanto al tiempo, tenemos el día despejado y 24 grados.
14: Aquí en Melilla, la crisis del agua ha vivido este jueves un nuevo capítulo. Coalición por Melilla se ha manifestado frente al Palacio de la Asamblea para exigir soluciones reales al Ejecutivo local, al que acusan de echar balones fuera sobre el mal funcionamiento de la desaladora. Coalición por Melilla cree que la ciudad autónoma debería hacer las obras necesarias y después reclamar a la Confederación Hidrográfica. Sin embargo, acusan al Partido Popular de montar pataletas infantiles. A esta hora tenemos nubes altas y 25 grados.
15: En Extremadura, en Badajoz, concretamente, han podido probar el exoesqueleto robótico para permitir que niños con enfermedades graves puedan caminar. Es una de las herramientas punteras para la parálisis cerebral o la atrofia muscular espinar. El objetivo, dicen las familias, es que la región lo adquiera para que pueda formar parte del día a día de centros especializados. Y Extremadura perderá casi 50.000 habitantes en los próximos 15 años, según el INE. Esto supone un descenso del 4,5% frente al incremento nacional, convirtiéndose así en la región que experimentará un mayor declive demográfico. En cuanto al tiempo, sigue apretándonos el sol. 38 grados en Badajoz y Mérida, 36 en Cáceres y 37 en Plasencia.
16: La Consejería de Sanidad del Gobierno de Canarias ha informado de un brote de hepatitis A que ha afectado a 6 niños de una escuela infantil de Gran Canaria. Todos, afortunadamente, evolucionan favorablemente, aunque dos de ellos precisaron ingreso hospitalario. Por otra parte, la Confederación Canaria de Empresarios estima que las bajas médicas de los trabajadores tienen un coste de 3.000 millones de euros en el archipiélago. Durante el último trimestre de 2025, el absentismo laboral en las islas creció hasta el 8%, el dato más alto de toda España. En cuanto al tiempo, mañana habrá cielo poco nuboso en general, con algo más de nubes en el norte de las islas montañosas y en Lanzarote. Temperaturas con pocos cambios y máximas que alcanzarán los 23 grados en Las Palmas de Gran Canaria y los 26 en Santa Cruz de Tenerife.
17: En Castilla-La Mancha, el sindicato CESIP de Educación denuncia que la enseñanza en la región no ha dejado de empeorar con el paso de los años. Aseguran que el sector está infrafinanciado y arrastra recortes desde el año 2011, algo que se nota en las aulas y en los docentes. Más quejas las de la Asociación de Familias Numerosas, que hoy ha presentado su encuesta anual en la que principalmente destacan las dificultades que tienen para llegar a fin de mes. Y balance negativo de la cosecha más temprana de miel de romero en Guadalajara, a la espera del inicio de las otras variedades, mientras el sector apícola celebra la nueva normativa que obliga a un etiquetado donde aparezca no solo el origen de la miel, también su porcentaje. En cuanto al tiempo, continúa el calor, la máxima en Toledo 37 grados, 36 en Ciudad Real y Guadalajara, 34 en Albacete y 33 en Cuenca.
18: En Castilla y León, el Ejecutivo Autonómico ha comenzado a elaborar sus cuentas para 2027, proyecto de presupuestos que quiere presentar antes del 15 de octubre, fecha límite que la Junta se ha marcado para su aprobación. Las actuales cuentas llevan prorrogadas desde 2024. Los operarios de la Diputación de León siguen trabajando en las obras de urgencia en el Valle de Fornela, retirando piedras, lodo y restos de vegetación quemada para asegurar el vial de acceso a esta comarca de El Bierzo, que quedó cortado debido a una tormenta. Termina el periplo judicial de las exmonjas de Belorado en el proceso de desahucio del monasterio de Santa Clara. El Tribunal Supremo pone punto y final al procedimiento, inadmitiendo el recurso de casación de las monjas cismáticas. Le recordamos que el desahucio ya fue ejecutado en marzo de este año. En cuanto al tiempo, aviso amarillo por tormentas en toda la parte oeste de la comunidad. El mercurio oscila entre los 30 grados y los 27.
19: Y en Madrid, en Radio Nacional, ha tenido acceso a información que obra en poder del juzgado que investiga a Alberto González Amador. La relación entre la pareja de la presidenta madrileña Isabel Díaz Ayuso y el grupo Quirón Prevención se estrechó a partir del año 2021. Hacienda contabiliza contratos por valor de 4,4 millones de euros. La agencia tributaria reconoce al juez que los investiga, también al socio de González Amador, Fernando Camino, cuya mujer Gloria Carrasco Amador compró una empresa por medio millón de euros a finales del año 2020. Las acusaciones y la fiscalía sospechan que fue el pago de una comisión al propio Fernando Camino por un negocio de compra de mascarillas. Y el Ayuntamiento de Madrid ha aprobado hoy los nuevos protocolos de cierre de parques, uno para el Retiro y los parques históricos y otro para el resto de parques que tienen árboles más jóvenes. En ambos se endurecen los criterios de calor y viento para dictaminar el cierre. A estas horas, 34 grados de temperatura y cielos despejados.

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1: Como cada año, desde 2014, el pasado 16 de junio se ha celebrado el Día Mundial de la Tapa, una iniciativa de Saborea España, cuyo objetivo es poner en valor la tapa como nuestra principal enseña gastronómica, algo en lo que coinciden el 97,7% de los encuestados por Hostelería de España. Su secretario general, Emilio Gallego, recalca que el tapeo nos une y nos define como país.
2: El 98% de los españoles lo identifica como una de las costumbres que nos identifican como país. Me gustaría destacar este hecho porque un 98% que estemos de acuerdo en que una de las formas de disfrutar de nuestra gastronomía, como es el tapear, nos define como país, yo creo que hay pocas cosas en las que haya tanta unanimidad entre todos los españoles.
1: Así lo ratifican los clientes de los bares, que lo asocian a momentos de convivencia.
3: Tapeo es estar con tu gente, en la calle, no sé, es vivir con tu gente.
4: Pues para mí el tapeo es una forma de vida, de disfrutar de tu ocio, de tu tiempo libre, de tus amigos, de tu familia.
1: Según el estudio sobre el tapeo, elaborado por Hostelería de España a más de 3.000 clientes y 823 hosteleros, el tapeo se disfruta principalmente con amigos para el 84,2%, seguido de familia para el 54%, pareja para más del 44% y compañeros de trabajo, mientras que solo un 5,4% de los encuestados elige disfrutar de esta costumbre de forma individual, lo que pone de manifiesto, como destaca el secretario general de Hostelería de España, que el tapeo es un acto social y de convivencia.
2: La tapa se está adaptando, sigue creciendo, tiene un altísimo nivel de aceptación, tanto por el público, por los propios españoles cuando consumimos, que lo hacemos siempre en actos sociales, es decir, es un momento para socializar. Esa manera de disfrutar con carácter informal de la gastronomía en nuestros bares, en nuestros restaurantes, en las barras, con esos pequeñas porciones gastronómicas que son las tapas, es sobre todo ocasión para celebrar con amigos, con familia, para realizarlo en conjunto.
1: El fin de semana concentra el mayor momento de tapeo para el 72,7%, siendo el sábado a mediodía el momento favorito, mientras que entre semanas se impone el jueves por la tarde-noche. Y en cuanto a la tapa preferida, Emilio Gallego, a partir de los datos del estudio, desvela una clara ganadora.
2: La tortilla de patata. La tortilla española es la reina de la tapa y del pincho en nuestro país. Le siguen la ensaladilla rusa como la más popular,
1: seguido de las patatas bravas y las croquetas. Esto entre los clientes nacionales, porque entre los extranjeros cambian las preferencias.
2: Para los extranjeros es curioso, pero la primera es el jamón serrano, y esto nos tiene que llenar de orgullo, ¿no? Porque que el jamón del que estamos y que tanto nos gusta, ¿no?, a los españoles, sea la primera tapa que reconocen los extranjeros, los turistas internacionales que nos visitan en ese disfrute de la gastronomía de nuestro país, pues la verdad es que es muy, muy importante.
1: En cuanto al acompañamiento, la cerveza lidera el maridaje perfecto, tanto entre españoles como entre turistas internacionales. El 91,2% de los encuestados opta por la cerveza y de ellos el 17,6% se decanta por la opción sin alcohol. El vino tinto es la combinación ideal para más del 50%, mientras que el 38,4% prefiere el vino blanco, seguido del vermú para el 16% y refrescos para un casi 14%. Además, la tapa es un recurso de proyección de la gastronomía local, ya que el 96,5% de la clientela pide la tapa más representativa de cada zona cuando visita otras regiones. María Durán, Hostelería de España, Radio 5, Todo Noticias.
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5: Estrenada en 1896 en París, Wu Rei es una sátira surrealista inspirada en las tragedias de Shakespeare y especialmente en Macbeth, que censuraba la ambición, el materialismo y la pérdida de valores de la burguesía acomodada y que rompía de manera radical en cuanto a forma y lenguaje con el teatro decimonónico. Hugo Nieto dirige ahora en Madrid una versión firmada por María Folguera de este clásico de Alfred Jarry. La obra está interpretada por Antonio Pagudo, Cristina Gallego, Marta Guerras, Dani Yul, Eduardo Mayo y Elena Lombao. Puede verse en Nave 10 Matadero hasta este domingo 21 de junio.
6: Estoy súper feliz porque me acaban de ascender a vicepresidente. ¿Qué más se puede pedir?
7: No sé, niño inmundo, prométeme los del oro.
8: El señor Kuhn estaría mucho mejor sentado en un despacho presidencial.
6: ¡Chúpate esa presi! ¡Qué lianta eres, mamá!
9: Papi Ubu y Mami Ubu han sido declarados en busca y captura.
10: ¿Vienes a mí después de conspirar contra la presidenta? Anda, levántate de suela.
5: La dramaturga María Folguera ha adaptado con inteligencia el argumento original de Ubu al contexto político y social de nuestros días, manteniendo intacto el espíritu transgresor y combativo del texto original. La escandalosa y desoladora indignidad de nuestra clase política y de los poderosos en general está oportuna y diestramente reflejada en una versión a la que tal vez le sobren algunos chistes ajenos a la propia peripecia dramática. Esa posible sobrecarga de efectos cómicos se ve realimentada en el escenario por el código de representación que ha escogido Hugo Nieto y que bebe de principio a fin y hasta sus últimas consecuencias de la pantomima, la farsa o la parodia. Desde luego, la propuesta del director no puede ser más osada en el estilo que adopta, pero le da excelentes resultados, porque el exceso de artificio va siendo asumido poco a poco por el espectador y no distrae nunca del meollo. Así, lo que podría parecer al principio una insoportable y abigarrada desmesura de estímulos irracionales se convierte a medida que avanza la función en una divertidísima y acerada invectiva que es puro juego teatral contra la codicia humana. ¿Qué duda cabe de que los actores son responsables en gran medida de que la empresa llegue a buen puerto? La verdad es que no pueden estar mejor escogidos, porque todos hacen un dificilísimo y estupendo trabajo. Destacan, si cabe, Antonio Pagudo, al que pocos habrán tenido oportunidad de ver en teatro desde sus lejanas colaboraciones con Illana, Marta Guerras y Eduardo Mayo. Ubu, de Alfred Jarry, está dirigida por Hugo Nieto a partir de la versión de María Folguera. La obra está interpretada por Antonio Pagudo, Cristina Gallego, Marta Guerras, Dani Yul, Eduardo Mayo y Elena Lombao. Puede verse en Madrid, en Nave 10 Matadero, hasta este domingo 21 de junio. Raúl Losánez, Radio 5, Todo Noticias.

0: Las 7, las 6 en Canarias.
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0: Incendio industrial en Xàtiva, en Valencia. Han desalojado varias empresas cercanas por la virulencia del fuego. Última hora, Nuria Llopis.
2: Hola, buenas tardes. Arde una nave de equipamientos para cuartos de baño situada a las afueras del municipio en una ronda de circunvalación. Emergencias ha recibido el aviso a las 4 de la tarde y desde entonces 6 dotaciones y 3 unidades de mando de 3 parques de bomberos del consorcio provincial tratan de extinguir la gran nube de humo que ha provocado el incendio. La toxicidad de los materiales en combustión altamente inflamables ha provocado que se haya establecido la situación cero del plan territorial y que aconsejen a los vecinos que cierren puertas, ventanas y cualquier entrada de aire desde el exterior de sus casas para prevenir intoxicaciones. También recomiendan reducir la actividad física, usar mascarilla o contactar con el centro de salud en caso de sufrir enfermedades respiratorias.
0: Nos situamos en Almería. Un colectivo ecologista denuncia por prevaricación a los concejales que impidieron que el Ayuntamiento de Carboneras votase la anulación de la licencia de obras del Hotel El Algarrobico. Redacción en Andalucía, Cristina Barba.
3: La asociación Salvemos Mojácar y el Levante Almeriense considera que la decisión supone una desobediencia a las resoluciones judiciales y rechaza el argumento de los ediles socialistas de solicitar nuevos informes jurídicos y económicos. Jaime del Val es el presidente de la asociación.
4: Es inadmisible que ahora se esgriman otros argumentos absurdos para seguir dilatando de forma inaceptable esta cuestión. Por tanto, consideramos que hay base sobrada para considerar que hay un delito de prevaricación presunta en marcha y, por lo tanto, los 7 ediles han sido ya denunciados. Además, la denuncia se manda a la Fiscalía también.
3: Esperan que la declaración de nulidad permita avanzar en la futura demolición del hotel. Reclaman la convocatoria urgente de un nuevo pleno y confían en que el Tribunal Superior de Justicia de Andalucía actúe.
0: El Congreso de los Diputados convalida las entregas a cuenta a comunidades y ayuntamientos junto a otro decreto y sigue la tramitación de otras dos leyes, la del cine y la rebaja de las ratios de alumnos por aula, una de las reivindicaciones de los profesores. La mayoría del Pleno ha rechazado las enmiendas a la totalidad, a esa ley de ratios, al tumbar los vetos de PNV y Junts, que se quejan porque el Gobierno no habría tenido en cuenta los ejecutivos autonómicos y por una supuesta invasión de competencias. La ministra de Educación, Milagros Tolón, ha sido la encargada de defender esta futura ley.
5: Ahora bien, esta ley va más allá, porque reducir ratios tiene un impacto donde más se necesita, en centros con alumnado muy diverso, con necesidades especiales, con dificultades lingüísticas o situaciones en entornos socialmente complejos.
0: Mundial de fútbol, finaliza el entrenamiento de España puerta cerrada, comparece Cucurella en la sala de prensa. Clara Rodríguez.
6: La primera rueda de prensa de Cucurella como jugador del Real Madrid estaba prevista para las 7 menos cuarto, pero se ha retrasado hasta las 7 y todavía no ha empezado. Mucha expectación por escuchar al internacional, que abordará preguntas sobre ese tropiezo en el primer partido del Mundial, pero también sobre su nuevo equipo y cómo tomó la decisión de salir del Chelsea rumbo a Chamartín. Con el morbo de su pasado como azulgrana, el equipo viajará mañana a Atlanta y allí realizará el sábado el último entrenamiento antes del partido del domingo contra Arabia Saudí. Y en el primer partido de la segunda jornada, la República Checa vence 1-0 a Sudáfrica con un gol de Sadilek en el minuto 6, ahora mismo en el descanso. En baloncesto, en una hora comienza en el Roche Arena el primer partido de la final de la Liga Endesa entre Valencia y Barcelona. 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
0: Tormentas y chubascos es lo que nos espera para mañana en el interior peninsular y con las máximas en aumento. A partir del domingo puede llegar la primera ola de calor del año. 7 y 4, 6 y 4 en Canarias. 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
7: En Castilla-La Mancha, concentración en estos momentos frente a la Consejería de Educación de la Plataforma Estatal de Escuelas Infantiles. Escuchamos el sonido. Son unas 60 personas las que se están manifestando, reivindican aumento de los salarios, una bajada de la ratio de los alumnos en las aulas y el reconocimiento de la etapa educativa de 0 a 3 años. María Rodríguez, representante en Toledo de la plataforma Play Castilla-La Mancha.
8: Para nosotros la primordial es la bajada de ratios. La bajada de ratios porque no llegamos. O sea, cualquier persona que piense en estar con 8 bebés o con 20 niños de 2-3 años es una locura.
7: Cambiamos de asunto. Dos heridos en la colisión de un coche con un camión cisterna de gasoil en Ajofrín, Toledo. Se trata de dos hombres de 41 y 43 años de edad que han sido trasladados al Hospital Universitario de Toledo. El accidente ha tenido lugar en torno a las 3 y 20 de esta tarde, cuando se ha producido el choque entre los dos vehículos en el kilómetro 94 de la Nacional 401 a su paso por este municipio toledano. Equipos de bomberos del Parque de Toledo han tenido que desplazarse al lugar de los hechos para contener el vertido de combustible del camión cisterna, evitando que se produjese una deflagración del mismo. Y con un encuentro de actividades y talleres, nueve entidades han celebrado en Toledo el Día del Refugiado, que se conmemora el 20 de junio. Escuchamos a Asia, periodista de Sudán, que trabaja en Libia.
9: Trabajar como periodista es más duro y tengo un problema con el policía de Libia, porque eso estoy aquí en España.
7: Y el Teatro Clásico de Almagro es uno de los 26 eventos declarados acontecimientos de excepcional interés público, un reconocimiento que comporta ventajas fiscales. Lo ha hecho el Pleno del Congreso y lo ha aprobado este jueves, este Real Decreto Ley. Es todo. Sigan informados en esta sintonía y en rtve.es.
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11: ¿Qué tal? Muy buenas tardes. Actualizamos la información del tráfico siendo las 7 y a esta hora seguimos pendiente de un accidente que complica la salida de la capital de Madrid ya por la A3 en Rivas, al mismo tiempo que van a encontrar tráfico intenso tanto de salida como de entrada ya a Madrid. Por un lado, destacamos la salida por la 1 en Alcobendas, en la 2 en Torrejón de Ardoz y la 4 en Butarque y Pinto, como la entrada por la 1 ya en San Sebastián de los Reyes, la 5 en Alcorcón y complicada la 6 en Bajada Honda ya en ambos sentidos. Al igual también se mantiene una ligera retención en Álava, en la 1 en Vitoria-Gasteiz dirección Irún, así como en la zona del Mediterráneo. Ya en Barcelona se mantienen las complicaciones por la 2 en San Joan Despí, también por la C58 en Moncada, en ambos sentidos, como en Valencia, tráfico lento en la 3 en Contreras hacia Madrid, como de entrada ya por la V31 desde Beniparrel hasta Sedaví. Y ya finalmente en Andalucía, complicada en Málaga, la 7 en la Cala de Mijas y también la zona de Fuengirola, todo ello sentido Málaga capital, como ese punto habitual de San Pedro Alcántara, ya en ambas direcciones. Es una información de la Dirección General de Tráfico.
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12: Saludos, buenas tardes. Hoy se han superado los 38 grados en Sevilla, Badajoz y Jaén. En Guipúzcoa hay un aviso naranja activo hasta las 9 de la noche por máximas de 37 grados. Mañana volverá a ser una jornada de calor con máximas de 34-35 grados en el interior del País Vasco, 35-36 en el cuadrante suroeste y en Mallorca, 36-38 grados en el noreste y 38-39 en los valles del Guadiana y del Guadalquivir. Además, AEMET ha emitido una nota informativa en la que nos avisa de una masa de aire sahariana seca y muy cálida, que nos dejará a partir del domingo un episodio de altas temperaturas que serán persistentes en la península y en Baleares. Esta tarde se están dando chubascos y tormentas en puntos de la mitad oeste de la península, interior de la Comunidad Valenciana, Aragón, Castilla y León, Cordillera Cantábrica, oeste de la Meseta Norte, Extremadura, Sierra Morena y en Pirineos. Mañana podrían repetirse en la Cordillera Cantábrica, en el norte y este de Castilla y León, Sistemas Ibérico y Subbético, Navarra y la Meseta Sur. Es una información de AEMET.
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0: Mario Borrego, buenas tardes.
1: Buenas tardes.
0: Ha quedado firmado el memorando de entendimiento, eso está claro, pero lo que queda en el aire es el acto previsto en principio para mañana en Suiza.
1: Sí, Donald Trump y Masoud Pezeshkian, presidentes de Estados Unidos e Irán respectivamente, han puesto su rúbrica hace unas horas al acuerdo de 14 puntos con el que ambas partes han decidido poner fin a la crisis en el Estrecho de Hormuz y en el que se emplazan también unos 60 días a intentar conseguir un pacto definitivo con el que dejar atrás esta guerra que durante tantas semanas ha tenido en vilo a muchos países del mundo que dependen de las mercancías y de los suministros que transitan por ese Estrecho de Hormuz. Se supone que mañana iba a ir J.D. Vance, el vicepresidente estadounidense, a Suiza, pero ahora dicen desde Washington que de hacerlo sería este fin de semana para arrancar esas negociaciones técnicas de la segunda fase. Desde Teherán no aclaran tampoco si van a acudir al acto de Ginebra, así que, como decimos, está todo muy en el aire, hay mucha incertidumbre. Vamos a hablar de ello y analizaremos el acuerdo en una entrevista. Además, escucharemos un reportaje sobre la historia del acuerdo nuclear del 2015, ese que firmó Irán con Barack Obama, por aquel entonces presidente estadounidense.
0: El presidente actual es Donald Trump y los Estados Unidos de Trump siguen mostrándose muy duros con sus socios de la OTAN.
1: Eso es, hoy ha habido reunión en la sede de la Alianza Atlántica en Bruselas y en ella ha estado el secretario de Defensa estadounidense, Pete Hegseth. De nuevo, el tono ha sido duro, agrio, con críticas a los aliados que, según Washington, llevan aprovechándose de ellos años al no pagar y aportar lo suficiente a la organización militar. Hegseth, además, ha anunciado que su gobierno va a revisar la presencia militar estadounidense en Europa durante los próximos meses. Es de entender que habrá bases en países que vayan a desaparecer y otras que van a ser llevadas a otros estados que estén más alineados con las tesis de Trump. Nos va a contar qué ha dado de sí esta reunión nuestro corresponsal comunitario, David Bidueiro. No podemos obviar, además, una nueva ofensiva militar ucraniana en Rusia. Drones y misiles han alcanzado objetivos en varias ciudades, entre ellas la capital, Moscú, donde una enorme refinería ha sido alcanzada. El humo negro del incendio provocado ha cubierto gran parte de la ciudad y se ha llegado incluso a interrumpir el tráfico aéreo.
0: Y más asuntos.
1: Vamos a hablar del enorme enfado de Israel con la jefa de la diplomacia comunitaria, Kaya Kallas, por unos presuntos comentarios en los que comparaba lo que está haciendo Israel en Gaza y en Cisjordania con el apartheid sudafricano. Estaremos también en Colombia para conocer más de cerca al ultraderechista Abelardo de la Espriella, candidato y favorito según los sondeos para alzarse con la victoria en las elecciones de este próximo domingo, en las que su rival será el progresista Iván Cepeda. Además, sabremos cómo están discurriendo otros comicios, estos especiales, en una circunscripción cerca de la ciudad de Manchester, en el Reino Unido. Son muy importantes para el futuro del actual primer ministro Keir Starmer.
0: Lo escuchamos en el programa Cinco Continentes con Mario Borrego. Será a partir de las 9 de esta noche, como siempre aquí en Radio 5, Todo Noticias.

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1: ¿Cómo se llama la ruptura de una palabra en un verso?
2: Con una palabra griega llamada dmesis, que significa corte, y ocurre cuando rompemos una palabra para provocar algún tipo de sacudimiento estilístico. Puede romperse una palabra para intercalar otra en medio, pero la dmesis más frecuente se da cuando cortamos una palabra a final de verso y la proseguimos en el verso siguiente. La dmesis sirve para evitar rimas triviales, generar efectos cómicos o simplemente para obligarnos a mirar las palabras como si fuera la primera vez. Veamos este ejemplo con mucha guasa del cantautor Javier Crae. Todos los días, Esaú, vendes tu primogenitú, era por un plato de lentejas. Luego te quejas. Entonces gritas, al ladrón, Jacob me roba el horizón. Y el valor y el desafío, cuanto era mío. Clara Martínez Cantón, profesora de Teoría de la Literatura en la UNED.
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12: 7:16, 6:16 en Canarias. 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
12: El Congreso convalida las entregas a cuenta a comunidades y ayuntamientos junto a otro decreto y tumba las enmiendas a la totalidad de PP y Vox a la ley del cine.
13: También la mayoría de la Cámara permite la tramitación de la ley que rebaja las ratios de alumnos por aula, una de las reivindicaciones de los profesores tras rechazar los vetos de PNV y Junts.
12: Y en Bruselas está Pedro Sánchez, respalda a Zapatero tras su declaración ante el juez Calama y después de conocerse hoy la imputación de las hijas y de la secretaria Gertrudis Alcázar.
13: El presidente del Gobierno ha abierto la puerta a adelantar las elecciones en caso de que no se aprueben los presupuestos generales del Estado. Senado que se comprometió a presentar recientemente.
12: Incendio industrial en Xàtiva, Valencia. Desalojan varias empresas cercanas por la virulencia del fuego.
13: Se ha originado en una nave de equipamientos para cuartos de baño. Los bomberos trabajan para extinguir la gran columna de humo que ha provocado el siniestro. Debido a la toxicidad de los materiales en combustión, se aconseja a los vecinos que cierren puertas y ventanas para evitar intoxicaciones.
12: Ecologistas en Almería denuncian por prevaricación a los concejales que impidieron que el Ayuntamiento de Carboneras votase la anulación de la licencia de obras del Algarrobico.
13: Salvemos Mojácar considera que desobedecieron la resolución judicial y rechazan el argumento de los ediles socialistas que son necesarios nuevos informes jurídicos y económicos para evaluar las consecuencias en el patrimonio.
12: Y en el Mundial de Fútbol, Luis de la Fuente ensaya posibles cambios para el partido contra Arabia Saudí del domingo. Se espera que Lamine Yamal sea titular y ya en juego la segunda jornada de la fase de grupos.
13: En estos momentos, República Checa 1, Sudáfrica 0. Hoy también comienza la final de la Liga Endesa de baloncesto que enfrenta a

0: 107 millones de euros, lo que supone un crecimiento del 11% en solo un año, según los últimos datos de la Asociación de Promotores Musicales de España. Un mercado cultural, una opción de ocio que no puede ser ajena a las personas con discapacidad. Por eso mismo, tras un año de trabajo conjunto, Fundación 11 y la promotora de eventos en directo Live Nation impulsan un nuevo modelo de accesibilidad que garantice el disfrute de la música en directo por parte de todas las personas. Un plan ambicioso que permitirá también aunar esfuerzos y promover la inserción laboral de personas con discapacidad en este sector cultural. Ana Gómez de Castro, directora de Responsabilidad Social Corporativa y Educación de Live Nation, valora así esta alianza con Fundación 11.
1: Este acuerdo de colaboración conllevará el implementar una mejor experiencia de las personas con necesidades de accesibilidad en nuestros conciertos, no solo en el propio evento, sino también desde el momento de la compra de entradas.
0: Como les decía, el desarrollo de este trabajo se inició hace un año testando experiencias y soluciones con una prueba piloto durante la última gira de Fito y Fitipaldi. Fueron 38 conciertos con grupos de trabajo con personas con discapacidad y diferentes necesidades. Les cuento, si me permite, miren, mi propia experiencia como usuario de silla de ruedas y los problemas que las personas con necesidades de accesibilidad aún nos encontramos en este tipo de eventos. La primera dificultad llega a la hora de comprar las entradas para personas con movilidad reducida y acompañantes. Rara vez podemos hacerlo directamente a través de la web del concierto. Hay que llamar por teléfono en unos horarios concretos, escribir un correo electrónico y esperar que te contesten, o hacer las dos cosas a la vez. También es necesario mejorar la accesibilidad en los propios recintos, garantizar el acceso a los espectáculos, los servicios de restauración o los aseos. A veces nos vemos anclados en un punto sin posibilidad de movernos ni un palmo del sitio asignado. En definitiva, se trata de que la experiencia del concierto sea más inclusiva para todo tipo de público. Este convenio entre Fundación 11 y Live Nation permitirá redactar una guía de buenas prácticas que puedan ser adoptadas por toda la industria.
1: Y también conlleva la creación de una guía y un protocolo de accesibilidad, una mayor inserción laboral de este tipo de personas y también una formación ad hoc para todos los empleados de la compañía.
0: En este objetivo, Fundación 11 aporta su asesoramiento para planificar y desarrollar conciertos y festivales de música accesibles para todas las personas, tanto en lo referente al entorno físico como a los elementos de información, comunicación y nuevas tecnologías. Vamos a escuchar a Jesús Hernández, director de Accesibilidad Universal e Innovación de Fundación 11.
2: El derecho al ocio, el derecho a la cultura de todas las personas es fundamental, por eso el que dos entidades líderes a nivel mundial, como son Fundación 11 y Live Nation, uniendo fuerzas, vamos a conseguir conjuntamente que los conciertos en el futuro sean unos conciertos más inclusivos, unos conciertos para toda la ciudadanía.
0: Pues ya lo ven, estamos ante una alianza estratégica para garantizar el derecho al ocio y la cultura en igualdad de condiciones, sin brechas ni exclusiones para las personas con discapacidad. Juan Antonio Ledesma, un espacio del Grupo Social 11, Radio 5, Todo Noticias.
3: Escapadas. De Gijón a Arriba de Sella, el tramo de costa que discurre entre estas dos localidades asturianas se conoce como la Costa de los Dinosaurios por la abundancia de huellas y restos óseos de dinosaurios y otros reptiles jurásicos que alberga. Hoy nos vamos hasta allí para conocer un poco más sobre estos animales que habitaron nuestro planeta en épocas pasadas. Nueve yacimientos de ignitas de dinosaurios localizados en los concejos de Villaviciosa, Colunga y Riva de Sella, en Asturias. Ese es el motivo por el que este tramo de costa, el que va desde Gijón a Riva de Sella, se conozca como la Costa de los Dinosaurios. Las ignitas, ya sabéis, es el nombre que se les da a las huellas o señales de actividad dejadas en los sedimentos o en las rocas por un organismo. Y unas de las más llamativas son las ignitas fosilizadas. Estas huellas fosilizadas están ahora en materiales que se convirtieron en roca, claro, aunque hace millones de años fueran áreas arenosas o pantanosas. ¿Y cómo han llegado a nuestros días? ¿Cómo fueron descubiertas? Pues todo eso se puede descubrir en las visitas a algunos de estos yacimientos.

0: dinosaurios y sobre todo en la visita a uno de los lugares claves para conocer los dinosaurios, el Museo del Jurásico de Asturias, ubicado aquí justamente en Colunga, en el centro de esta Costa de los Dinosaurios. Lo primero que sorprende es la arquitectura del mismo museo, que tiene la forma de una huella gigante de dinosaurio. La cubierta exterior es de cobre para que el tiempo y la oxidación la vuelva de color verde, y el interior está formado por un entramado de arcos de madera que simulan las costillas de los dinosaurios. Cada sala, cada dedo de la gran huella, corresponde a cada uno de los periodos en que se divide la época del Mesozoico: Triásico, Jurásico y Cetácico. El tiempo es, pues, el hilo conductor. Los dinosaurios vivieron en esos tres periodos, pero el Jurásico fue el más prolífico y, además, al que corresponden los restos que se encuentran en la costa asturiana. La palabra dinosaurio significa lagarto terrible, pero lo de terrible se refiere a su gran tamaño, no a que fueran peligrosos, aunque, bueno, alguno era realmente de cuidado. Aquí veremos cómo trabaja un paleontólogo, cómo se datan los restos que se encuentran y cómo se estudia la vida de los animales de aquella época a partir de esos hallazgos. Unos hallazgos que no solo consisten en huesos. Por todo el mundo se han encontrado, por ejemplo, coprolitos, que son excrementos fosilizados, las huellas de las que hablamos, marcas de piel fosilizadas, gastrolitos, piedras en los estómagos de los reptiles, dientes incrustados en huesos, huevos, etc. Y todo eso ayuda a conocer cada vez más sobre los dinosaurios. Pero, ¿qué es un dinosaurio? ¿Cómo lo definiríais? Bueno, pues aquí iremos viendo las características que diferenciaban a estos animales de otros que vivieron en su misma época, y al final podremos dar una definición. Un dinosaurio era un reptil terrestre con unas novedades evolutivas. Tenían las extremidades verticalmente por debajo del cuerpo, por lo que algunos eran bípedos, y además tenían dedos. Son características esenciales que permiten también diferenciar los dinosaurios vegetarianos de los carnívoros. Los carnívoros andaban erguidos a dos patas y solo tenían tres o dos dedos en las manos, frente a los cinco que tenían los vegetarianos. Y se utiliza el término vegetariano y no herbívoro porque en la época de los dinosaurios todavía no había hierba. La verdad es que este museo está lleno de curiosidades. Por ejemplo, algunas más. ¿Sabéis que el corazón de un dinosaurio pesaba unos 100 kilos? ¿O que había dinosaurios con plumas? ¿O que los dinosaurios carnívoros reemplazaban continuamente todos sus dientes y por eso en sus esqueletos los tienen de diversos tamaños? Pues cosas como estas descubriréis en este museo, donde desde luego nadie se puede aburrir. El Museo del Jurásico de Asturias también realiza charlas, exposiciones temporales y talleres, especialmente enfocados al público infantil y juvenil, por lo que es un estupendo lugar para viajar con niños. En fin, sea como sea, no os lo perdáis y apuntad este destino, la Costa de los Dinosaurios, para una de vuestras próximas escapadas. Óscar Checa, Radio 5, Todo Noticias.
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2: Saludos, en el programa de hoy os presento una canción regional persa que se titula Gelubant. Significa el colgante y hace alusión a la lírica de la canción que dice: has conquistado mi corazón con tu nombre grabado en tu colgante. Se trata de una canción que combina los elementos de la música tradicional con la música regional y está interpretada por Erfone Tahmaspi, nacido en 1997 en el sur de Irán. La canción hace referencias a las melodías aplicadas en las zonas a orillas del Golfo Pérsico en el sur de Irán, llamado Bandari. La música bandari es una música alegre y rítmica. Esta música clásica se toca básicamente con los instrumentos de percusión y el acompañamiento de neambon, un instrumento de viento que se parece a la gaita. La característica especial de la música del sur de Irán que la distingue de otras regiones de Irán es su música cálida y activa que evoca imágenes del mar, el sol, barcos de pescadores y palmeras. Espero que os guste. Shahriyar Zarin Panjeh, Radio 5, Todo Noticias.

0: Son las 7:30, las 6:30 en Canarias.
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0: Buenas tardes, bienvenidos y bienvenidas al 24 horas. Saludos a todos los que sabemos nos seguís por las plataformas. A pesar del daño que el caso Plus Ultra o caso Zapatero, como algunos lo llaman, está haciendo al PSOE y al gobierno, el presidente Sánchez sigue inalterable al lado de su amigo y no ha dudado en trasladar su empatía a Zapatero. Me ha manifestado su inocencia, ha dicho el presidente, y yo respaldo a José Luis. Declaraciones hechas a su llegada a la cumbre del Consejo Europeo en Bruselas. Lo ha seguido nuestra enviada especial a Bruselas, Sandra Gallardo. Buenas tardes, Sandra. ¿Qué ha dicho más el presidente?
2: Buenas tardes, sí, como presidente y también como líder del PSOE, Pedro Sánchez mantiene el apoyo a Zapatero, con quien desvela ha estado en contacto desde su imputación.
3: Pregunto, hablo con el presidente Zapatero y me ha manifestado toda su confianza, su inocencia. Y yo, evidentemente, confío en esa inocencia y respaldo a José Luis.
2: Respaldo a José Luis y solidaridad con la familia tras la imputación de sus hijas. Espera que se pueda aclarar todo, incluido lo de las joyas, justificando que los presidentes reciban regalos. En una extensa comparecencia aquí en Bruselas, el presidente exhibe normalidad. La vida continúa, dice. El gobierno trabaja y sudará la camiseta por los presupuestos.
3: Pregunto, hablo con el presidente Zapatero y me ha manifestado toda su... Negociaremos con ello y si se tienen que tomar decisiones, pues las tomaremos.
2: Abría así la puerta por primera vez a adelantar elecciones si le tumban las cuentas.
0: Gracias, Sandra. Palabras de Sánchez poco después de conocerse que el juez Calama, como les explicábamos, ha imputado a las hijas de Zapatero y a su secretaria. No sabemos exactamente por qué las imputa, pero realmente era un movimiento previsible que estábamos esperando, no solo por los indicios hallados, sino porque así ellas pueden presentarse a declarar con un abogado y, por lo tanto, defenderse, cosa que no podrían hacer si fueran a declarar como meras testigos. Lo hablaremos en unos minutos con el fiscal jubilado Salvador Viada. La imputación de las hijas y las joyas son en estos momentos dos de los puntos más dañinos para el expresidente. A partir de las 8 hablaremos también con un inspector de Hacienda que nos explicará cómo deberían haberse tributado esas joyas valoradas en más de 1 millón de euros. Y precisamente, hablando de Hacienda, un nuevo informe de la agencia tributaria revela que González Amador, la pareja de Ayuso, la presidenta de la Comunidad de Madrid, ingresó casi 4,5 millones de euros de Quirón en 3 años, coincidiendo con el inicio de su noviazgo. Por otro lado, la UCO señala que una empresa del novio de Ayuso carece de medios para hacer el trabajo que le abonó Quirón. Salimos ya al exterior. Con la firma del acuerdo del entendimiento entre Estados Unidos e Irán, se inicia hoy mismo una nueva etapa de negociaciones entre ambos países.
4: I would say the 60-day period officially started today. So, yes, the deal started yesterday. We're going to start the 60-day.
0: Bueno, pues que el acuerdo empieza hoy, lo acababa de anunciar J.D. Vance, el vicepresidente, lo confirmaba él mismo. Hoy empieza a correr el tiempo, esos 60 días de conversaciones sobre el programa nuclear de Irán. J.D. Vance insiste en que Washington no le dará ni un centavo a Teherán, a pesar de que está escrito en este memorándum. La amenaza de retomar los ataques sigue en pie, a pesar del acuerdo, lo ha dicho hoy en la cumbre de defensa de la OTAN el secretario de Guerra estadounidense, corresponsal comunitario David Bidueiro. Buenas tardes.
5: Buenas tardes. Estados Unidos ha firmado el acuerdo con Irán con una mano, pero con la otra sigue agarrando el palo de cara a las negociaciones que vienen. El secretario de Guerra norteamericano Pete Hegseth avisa así de que si Irán no cumple con la hora pactado, entonces Washington podría retomar los ataques y el bloqueo naval. Ahora el foco estará puesto en las armas nucleares iraníes. En paralelo, sobre Hormuz, Hegseth asegura que hay varios países europeos dispuestos a garantizar la navegación en el estrecho. Declaraciones del alto cargo de Trump tras dejar la reunión de ministros de defensa de la OTAN. Allí ha anunciado que Estados Unidos revisará su presencia militar en Europa en los próximos 6 meses, después de criticar que varios aliados, como España, no le permitieran usar sus bases para atacar Irán. Será una suerte de examen.
6: It's a review that some countries will fail. And others will pass with flying colors.
5: Una evaluación que algunos suspenderán, avisa Hegseth, y Estados Unidos actuará en consecuencia. Como ves, la Casa Blanca continúa apretando a sus aliados.
0: Y volvemos a casa. Un autobús en el que viajaban 60 personas, la mayoría menores, se ha averiado en la AP68 a la altura de Cuatango. El calor que han pasado los ocupantes mientras esperaban la asistencia ha obligado a trasladar al hospital a 6 de los pasajeros. Feli Alday, buenas tardes.
7: Buenas tardes, así es. Las altas temperaturas registradas hoy en Álava han llevado a los servicios de emergencia a asistir a primera hora de la tarde a 6 menores que han tenido que ser trasladados por precaución al hospital, afectados por un golpe de calor al averiarse el autobús en el que viajaban. Unas 60 personas, la mayoría de 15 años y de Tarragona, hacia donde viajaban. Un fallo mecánico ha obligado al autobús a detenerse en el arcén, momento en el que los termómetros superaban los 35 grados. Hasta el lugar se han desplazado dotaciones de bomberos y Ertzaintza, así como varias ambulancias cuyos sanitarios han atendido a los menores que han sufrido un golpe de calor, ya que la avería también ha afectado al aire acondicionado. Ha sido necesario instalar carpas para dar sombra a los viajeros. Finalmente, 6 menores, 3 chicas y 3 chicos han sido trasladados a los hospitales de Vitoria por precaución. El resto de viajeros han podido continuar el trayecto en otro autobús desplazado al lugar.
0: Gracias, Feli. Es que con estos calores es normal que haya sucedido esto. Menos mal que han podido ser atendidos rápidamente. Conectamos ya con Torre España. Y lo hacemos para seguir hablando de la información meteorológica. Mar Santandreu, buenas tardes.
8: Hola, Rosa, buenas tardes.
0: Bueno, mañana es viernes. ¿Te has dado cuenta?
8: Me he dado cuenta, pero no sé si quiero tanto que llegue el fin de semana, te voy a decir, Rosa.
0: Aún estamos fuera de la ola de calor que se prevé para este fin de semana y no quiero ni pensarlo, pero claro, con altas temperaturas igualmente, ¿no?
8: Sí, Rosa, mañana tendremos un calor similar, podríamos decir, por ahora al de hoy. Volveremos a estar por encima de los 38 grados en Badajoz, Córdoba, Sevilla, Lleida, más de 35 en todo el centro peninsular y Valle del Ebro. Y se quedan al margen por ahora, de las altas temperaturas el litoral cantábrico y Canarias. En cuanto al cielo, por la mañana otra vez sol y por la tarde otra vez tormentas. ¿Dónde? Palencia, Burgos, Soria, La Rioja, gran parte de la Ibérica, también activándose en áreas del sur, centro de Castilla-La Mancha y en Pirineos. Serán de nuevo como ha ocurrido hoy, como sigue ocurriendo hoy de hecho, localmente fuertes, acompañadas de granizo y también puntualmente de fuertes rachas de viento.
0: ¿Y cómo se prevé que sea este episodio de ola de calor? Que además creo que tiene un nombre, ¿no?
8: Si tiene un nombre, no lo sé, Rosa. Ah, sería la primera noticia que tengo yo.
0: Pues nada, yo que me habré liado.
8: Pero lo voy a averiguar.
0: Yo que me habré liado, no te preocupes.
8: Nada, a partir del sábado, comienza esta ola de calor, como
0: el
8: decíamos.
0: Domo de calor o algo así, he oído.
8: Ah, sí, pero esto es una americanada, podríamos decir.
0: Vale,
8: llaman
0: perdóname.
8: Así la cúpula de calor. Pero bueno, está bien traído, ¿eh? Está bien traído.
0: Ok, vale, perfecto.
8: Va a ser intensa, Rosa, esta ola de calor. El sábado va a ser el primer día y ya empiezan a asomarse los 40 grados en Badajoz, los 39 en Toledo, Ciudad Real, Cáceres, Caen, Zaragoza. Pero lo peor llega a partir del domingo. El verano astronómico, día 21, domingo, se va a iniciar con más de 40 grados en casi todo el suroeste peninsular, en áreas también de La Rioja, Zaragoza o Lleida. En puntos de Vizcaya, como Bilbao, el domingo podríamos rozar los 42 grados. El lunes será el peor día o el día más duro en buena parte del Valle del Ebro, con más de 43 grados. Y el martes, si se cumplen los pronósticos, a día de hoy podríamos llegar hasta los 45 en el Valle del Guadalquivir y del Guadiana.
0: Por favor. Bueno, pues nada, si seguimos sin derretirnos, nos seguimos hablando mañana.
8: Gracias, Rosa. Chao.
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0: Tras la declaración de Zapatero en la Audiencia Nacional, el juez imputa a las dos hijas del expresidente y también a su secretaria. En el caso de Alba y Laura Rodríguez, Calama recuerda que son las administradoras de una empresa implicada en la presunta trama. El papel de Gertrudis Alcaraz, dice, era esencial también en la red. Gemma Alfaro, buenas tardes.
9: Sí, buenas tardes. El juez Calama ve necesario citar como investigadas a las tres porque tuvieron papeles destacados en la trama y les da la oportunidad de defenderse y acudir con un abogado para evitar autoinculparse en una declaración. Las hijas de Zapatero son las propietarias de una de las empresas instrumentales, según el juez, de la trama, que recuerda se registró el pasado 19 de mayo y que recibía mordidas de la trama de tráfico de influencias. Solo de la empresa de Julio Martínez, Análisis Relevante, recibieron casi 240.000 euros, pero tuvo más ingresos. De ahí que la fiscalía pidiese citar citarlas como investigadas, al igual que a la secretaria del expresidente del gobierno, cuyo papel es más fundamental. Según el primer auto del juez, los indicios contra Gertrudis Alcázar son sólidos. Se encargó de la gestión diaria del funcionamiento de la trama, un papel operativo. Incluso pregunta por cuánta cantidad poner en alguna factura y daba órdenes que a su vez recibía de Zapatero. El juez Calama también ha rechazado otras diligencias, como la pedida por el abogado del expresidente del gobierno de conocer la trazabilidad de una de las principales pruebas contra Zapatero, el móvil intervenido en Estados Unidos el accionista de Plus Ultra, Rodolfo Reyes. Asegura el instructor que primero hay que esperar a que respondan sobre si se puede usar el contenido para un futuro juicio.
10: Gracias, Gemma. De esta noticia precisamente trata nuestra pregunta del día, Rodrigo García Fernández.
11: De momento el juez Calama no ha detallado ni los delitos que se les podrían atribuir ni cuándo deberán declarar, pero considera que la empresa que gestionaban las hijas habría jugado un papel instrumental en la trama y que citarlas como investigadas es la única manera de garantizar sus derechos de defensa. Desde el PSOE sostienen que la imputación de las hijas era previsible, pero que ahora hace falta demostrar los hechos. Nosotros les preguntamos, ¿cree que la imputación de las hijas de Zapatero puede convertirse en uno de los puntos débiles del expresidente del gobierno, sí o no?
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10: Gracias, Rodrigo, y gracias también a ustedes por avanzado. Ya saben que nos interesan mucho sus comentarios y notas de voz, que después iremos escuchando a lo largo de la tarde y de la noche. Vamos a profundizar en esta decisión del juez Calama de imputar a las hijas de Zapatero y ver cómo está la situación. El día después de la declaración del expresidente. Para ello nos acompaña Salvador Viada, fiscal jubilado. Buenas tardes, señor Viada.
12: Buenas tardes, encantado de estar con usted.
10: Lo mismo, el juez Calama no especifica por qué delitos exactamente cita a las hijas de Zapatero, pero les da así la oportunidad, al llamarlas como investigadas, de defenderse. Esto, ¿qué nos lleva a pensar de las sospechas que pueda tener el juez sobre la implicación de las hijas del expresidente, señor Viada?
12: Bueno, yo creo que el juez sigue la pista al dinero. Es decir, ¿dónde ha ido el dinero que originalmente salió de los accionistas o de los propietarios de Plus Ultra, que se pagaron o que ellos pagaron en la confianza de que les fuera a dar el rescate? Y ese dinero, el juez cree que parte de él ha ido a las cuentas de, el juez y la fiscalía, a las cuentas de estas dos mujeres. Y por ello las llama como imputadas. Si las llama como testigos, tienen que decir la verdad, aunque sea su padre, y tienen que explicarse ellas diciendo la verdad. La verdad, digamos, con las obligaciones de un testigo. Al ser llamadas como imputadas, salvaguarda ese derecho, porque a lo mejor la verdad les puede perjudicar. Entonces, salvaguarda ese derecho citándolas como imputadas. Tendrán que explicar, con todas las garantías que tiene una persona investigada, qué es lo que ha determinado que en sus cuentas ingresaran unos cientos de miles de euros. Esa es la cuestión. Los delitos, pues hombre, hay que encuadrarlos dentro de lo que investiga el juez. El juez investiga una organización criminal tendente a conseguir beneficios privados mediante tráficos de influencias y una serie de delitos instrumentales que se cometen para ello. Y en ese contexto es cuando, en fin, en el que se cita a estas mujeres.
10: Esto es algo habitual que se hace en estos casos, digamos, ¿no? ¿Puede implicar para las hijas de Zapatero una complicación añadida a la hora de defenderse, considerando que su padre es el expresidente?
12: Hombre, yo creo que lo que es incómodo en esta situación es precisamente que se pueda inferir que el dinero de un rescate, las comisiones de un rescate, van a pasar a tus cuentas. Claro, todo eso es lo que determina. Si el dinero hubiera ido a terceras personas, estarían en la misma situación que estaría instrumentales de Zapatero, entiende el juez. Estarían en la misma situación que las hijas, pero serían terceros. Entonces, aquí lo incómodo es que estas mujeres, yo creo que, en fin, no por su iniciativa, pero se han visto involucradas en este asunto y habrá que ver si pueden justificar que el dinero obedece, el que ellas reciben, a unos trabajos reales o, por el contrario, pues se encuentra con el dinero sin explicación alguna. Este es el tema.
10: Y también distinguir si es trabajo que procedente del rescate o trabajo procedente de otros orígenes.
12: Claro, es que si ellas han cobrado el dinero, la sociedad de ellas, ellas tienen que justificar pues que ese dinero obedece a la contraprestación de los servicios que ellas prestan por esas cuantías. Eso es lo que yo creo que tienen que acreditar ellas. Si ellas lo acreditan, si han demuestran que han hecho trabajos por ese valor, bueno, pues entonces el juez puede entender que el dinero que han recibido está justificado. Ahora, si el dinero proviene de manera indirecta o a través de sucesivos pasos de quienes lo pagaron con la intención de obtener el rescate de Plus Ultra, pues entonces pueden tener un problema, porque se puede entender que es dinero que reciben ellas, pero por cuenta de su padre, que es el principal imputado en este asunto.
10: Aunque no lo supieran, o esto no cuenta.
12: Sí cuenta. Si ellas no saben nada y consiguen acreditar que no saben nada, pues hombre, les falta el dolo. Podrán haber sido utilizadas. La utilización de personas que no conocen que se está cometiendo alrededor de ellas un delito, pero que ellas contribuyen a cometerlo, se llama autoría mediata, y eso determina la absolución de las personas o la falta de responsabilidad de las personas que de tal manera actúan. Hay un ejemplo muy fácil. Es decir, imagínese usted que está usted en una cafetería y usted le dice a alguien: oiga, tráigame ese bolso que está allí, que me lo he dejado olvidado. Ese señor se acerca, coge el bolso, se lo trae a usted y usted se lo lleva y el bolso es sustraído. Claro, el señor que le trae el bolso dice: oiga, ¿yo qué sabía? A mí me dijeron, yo pensé de buena fe que esto era así. O sea, claro, este sistema de la autoría mediata, pues hombre, claro, si tú eres consciente de ello, respondes, y si no eres consciente de ellos, pues no respondes.
10: El juez Calama, sin embargo, señala a la secretaria, pasando ya a la secretaria, que también ha sido imputada hoy, del expresidente como una pieza operativa muy clave en esta trama, en esta red que le llama él. ¿En qué se diferencia el papel y la situación actual de la secretaria Gertrúdez Alcázar con las hijas de Zapatero?
12: Bueno, las hijas, hasta donde se conoce o yo conozco, vienen arrastradas por el dinero. El papel que tiene la secretaria de Rodríguez Zapatero es diferente. Da la sensación de que es una pieza como un engranaje necesario. A mí me ha sorprendido lo que he leído por ahí, que es que el señor Rodríguez Zapatero no sabe mandar un email o escribir a máquina. Claro, son cosas que en este mundo en el que vivimos dice, pero ¿cómo es posible esto? Bueno, pues si resulta que eso fuera así y en la cuenta, de correo que tiene el expresidente, si hubiera mandado mensajes, pues sería Gertrúdez la que hubiera mandado. Y por lo tanto la llaman en la medida en que parece un engranaje necesario para realizar las conductas que el juez considera sospechosas.
10: Bueno, como usted dice, es bastante inverosímil pensar que el presidente del gobierno no sabe escribir un correo electrónico. Y si eso, digamos, no fuera verdad, porque cuesta de creer, el papel de la secretaria sería, o sea, todas las secretarias del mundo empezarían a temblar.
12: Yo, de verdad, es que son cosas muy raras, porque decía, oiga, bueno, ojo, no sé si es verdad, ¿eh? Lo he oído por ahí, que lo decían los abogados, que son parte interesada en el asunto y no sé si era cierto, pero vamos, que no sepan mandar un correo electrónico, pues es muy raro. Y efectivamente, si a partir de eso tú puedes descargar en otros la redacción de los mismos correos electrónicos que están en una cuenta que está tu nombre, o incluso, hombre, en este caso la cuenta, según parece, era presidente Zapatero, arroba no sé qué presidente. O sea que es una cosa que evidentemente es una cuenta, digamos, corporativa, por así decirlo. Uh-huh. Bueno, pues si esto fuera así, es para ponerse a temblar. Pero yo ya, de verdad, que las cosas que oigo por ahí es que me dejan asombrado.
10: Bueno, ya brevemente, ¿usted cree que podemos esperar que vaya a haber más citados, más investigados, más encausados?
12: En esta causa es muy probable. Mire, esta causa va a durar mucho tiempo. Los asuntos en la Audiencia Nacional en instrucción se eternizan, porque es una audiencia que está bloqueada y son causas muy complejas. En este caso depende en gran medida de comisiones rogatorias que se emiten fuera, sobre los cuales los tiempos no los puedes controlar, es muy difícil, y por lo tanto hay que esperar que los avances de la investigación o los retrocesos para verificar si las cosas que parecían han dejado de serlo, todo eso va a determinar que haya más personas
10: más o menos encauzados.
12: Ya veremos luego
10: Lo que pasa, efectivamente. Salvador Viada, fiscal jubilado, como siempre, gracias por aceptar la invitación del 24 horas. Buenas tardes.
12: No, pues gracias a usted.
10: Y ahora dejamos a nuestra audiencia con la información territorial, la más cercana, y volvemos a las 8 con más. No se vayan.
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13: Buenas tardes. Así ha sonado esta tarde la concentración de las educadoras de escuelas infantiles frente a la Consejería de Educación. Piden aumento de los salarios, una bajada de la ratio de los alumnos en las aulas y el reconocimiento de la etapa educativa de 0 a 3 años. Y temperaturas altas en Castilla-La Mancha. En Toledo capital ahora mismo el termómetro marca 36 grados. Conocemos la previsión del tiempo. Emet, Luz Cepeda, buenas tardes.
14: Buenas tardes. Mañana temperaturas que no cambian o suben ligeramente en Castilla-La Mancha, pero se disparan los termómetros para el fin de semana. Atención el domingo, porque el domingo será un día muy caluroso. El domingo esperamos alcanzar 41 grados en Toledo y Ciudad Real, 39 en Guadalajara, 38 en Albacete y 36 en Cuenca. Llegaremos al pico de calor el domingo. De momento, mañana máxima de 37 en Toledo y Ciudad Real, 36 en Guadalajara, 35 en Albacete y en Cuenca. Las mínimas también subirán durante el fin de semana. Mañana por la mañana, ambiente soleado, presencia de calima. Irán llegando nubes altas y también se formarán nubes de evolución. Por la tarde, en el sistema central y el sistema ibérico, algún chubasco, tormenta ocasional. Y en el resto de Castilla-La Mancha no se descarta alguna tormenta seca. Viento del sureste flojo con intervalos moderados por la tarde en La Mancha. Es una información de AEMET.
13: Y sabemos cómo se circula por las carreteras de la región de GT. José Antonio Pedrosa, buenas tardes.
15: ¿Qué tal? Muy buenas tardes. Pues hasta ahora van a encontrar tráfico lento, sobre todo en la provincia de Albacete, la A31 en Bonet, en este caso en ambos sentidos, así como también ya por la A33 en la zona de Caudete, ya en este caso dirección Valencia. Al mismo tiempo también algo de tráfico lento en la A3 entre ya Contreras y Minglanilla, todo ello en sentido Madrid. Al margen de ello, en el resto de carreteras ya de Castilla-La Mancha se circula como es habitual esta hora de la tarde con total normalidad.
13: En Toledo, unas 60 personas se han manifestado frente a la Consejería de Educación esta tarde, una concentración de las muchas que la Plataforma Estatal de Escuelas Infantiles está llevando a cabo. Reivindican aumento de los salarios, el reconocimiento de la etapa educativa de 0 a 3 años y una bajada de la ratio de los alumnos en las aulas. María Rodríguez, representante en Toledo de la plataforma Play Castilla-La Mancha.
16: Para nosotros la primordial es la bajada de ratios. La bajada de ratios porque no llegamos, o sea, cualquier persona que piense en estar con 8 bebés o con 20 niños de 2-3 años, es una locura.
13: César Redondo, delegado de personal de educación, indica que no han llegado a un acuerdo con la consejería.
17: Hemos escrito muchas veces a la consejería pidiendo reuniones para tratar estos temas, los problemas que tienen las distintas escuelas infantiles en cuanto a infraestructura, falta de personal, cobertura de bajas y vacantes y la necesidad de bajar las ratios. Y hasta la fecha hemos mantenido alguna reunión, pero sin un fruto claro.
13: El sindicato CESIB de Educación denuncia que la enseñanza en Castilla-La Mancha no ha dejado de empeorar con el paso de los años. Aseguran que el sector está infrafinanciado y arrastra recortes desde el año 2011. José Luis Martínez es presidente del sindicato en la región.
18: Que el gasto por alumno en Castilla-La Mancha es de aproximadamente 5.900 euros. ¿Cuál es la media nacional? Os voy a dar cifras exactas. 7.421, es decir, 1.500 euros menos que la media nacional.
13: Y las ayudas de la ley ELA llegan apenas a 100 enfermos de los 4.500 que hay en España, y nuestra región es de las que menos ejecutan estos fondos. Son conclusiones del informe de estado de implementación de la ley ELA que se ha publicado esta mañana. Pepe Jiménez es el presidente de CONELA.
19: Hacer un llamamiento a las administraciones, son las que tienen que llevar a cabo esta dinámica, pedirles el que se agilice y que sea efectiva la ayuda para los enfermos de ELA.
13: El Servicio de Salud de la región ha realizado en mayo más de 2.100 interconsultas web en los servicios de cardiología de los hospitales de la red pública, de las que cerca del 29% pudieron resolverse desde atención primaria sin necesidad de derivar físicamente al paciente al hospital. Jesús Fernández Sanz, consejero de Sanidad.
20: Estamos con cifras muy, muy interesantes. Por encima del 30% de lo que se genera en atención primaria no tiene que desplazarse para que lo vea el especialista especialista de cardiología en el hospital.
13: La interconsulta web en cardiología es uno de los avances tratados por los especialistas del Servicio de Salud de Castilla-La Mancha reunidos este jueves en Valdepeñas, Ciudad Real. Y el Pleno de las Cortes rechaza la moción del Grupo Popular sobre listas de espera. Los populares han acusado al Ejecutivo de renunciar a una ley garantía de tiempos máximos, algo que han rechazado desde el PSOE. Escuchamos a Juan Antonio Moreno Moya y a Ángel Tomás Godoy.
3: Es una auténtica vergüenza y un auténtico fraude que Emiliano García Page durante estos 11 años no haya puesto en marcha en la región una regulación de tiempos máximos de la sanidad cuando existe ese tipo de regulación en otras comunidades autónomas.
21: El gobierno de Castilla-La Mancha no ha renunciado a tener la ley de garantía. Lo que ha hecho o lo que ha dicho es que va a intentar que esa ley de garantías esté en consonancia con la que se está desarrollando en otras comunidades autónomas, muchas de ellas del Partido Popular.
13: Encuentran a un hombre de 75 años de edad fallecido en el interior de la piscina de una vivienda de la localidad conquense de Leganiel. El hallazgo se ha producido cerca de las 2 menos cuarto de esta tarde en una vivienda de la travesía La Virgen de dicho municipio. Y la colisión de un coche con un camión cisterna de gasoil en Ajofrín, Toledo, ha provocado dos heridos. Se trata de dos hombres de 41 y 43 años que han sido trasladados al Hospital Universitario de Toledo. El accidente ha tenido lugar en torno a las 3 y 20 de esta tarde, cuando se ha producido el choque entre los dos vehículos en el kilómetro 94 de la Nacional 401 a su paso por este municipio. Equipos de bomberos del Parque de Toledo han tenido que desplazarse al lugar de los hechos para contener el vertido de combustible del camión cisterna, evitando que se produjese una deflagración del mismo. Y la Guardia Civil de Motilla del Palancar cree que dos de los detenidos el martes están detrás de 20 delitos graves cometidos en las provincias de Cuenca y Toledo. Gustavo Sánchez, buenas tardes.
22: ¿Qué tal? Buenas tardes. La investigación en la que han participado 50 agentes se inició a finales del pasado mes de marzo, cuando se detectó un aumento de delitos contra el patrimonio y robos en comercios y domicilios en la comarca de Motilla del Palancar. Los autores de estos hechos empleaban técnicas de robo profesionalizadas. Escuchamos a Paula Page, portavoz de la Guardia Civil de Cuenca.
23: Los autores de estos hechos empleaban técnicas de robo profesionalizadas y llevaban a cabo fuertes medidas de seguridad para eludir la acción policial, accediendo por la fuerza tanto a locales de hostelería como a domicilios con sus moradores en el interior, además de sustraer vehículos para su actividad ilícita.
22: En el momento de la detención, los agentes encontraron una fuerte resistencia por parte tanto de los investigados como de sus allegados. De hecho, dos mujeres han sido detenidas por intentar favorecer la huida de los delincuentes. Tras la manifestación celebrada anoche en Motilla del Palancar, en demanda de más seguridad, su alcalde, Pedro Javier Tendero, ha agradecido la participación vecinal y ha pedido un aumento de la plantilla de la Guardia Civil.
24: Estamos más protegidos de lo que realmente da la sensación que pasa. Hay un buen trabajo detrás de los cuerpos y fuerzas de seguridad del Estado y lo único, claro, evidentemente siempre hay que pedir que esas plantillas aumenten.
22: Tendero ha lanzado además un mensaje contra el racismo con la defensa de una convivencia basada en el respeto frente a quienes pretenden generar división.
13: Vamos ya con la información del deporte, nos la trae Fernando Lucas, buenas tardes.
25: ¿Qué tal? Buenas tardes, fútbol, el nuevo entrenador del Club de Fútbol Talavera, Rubén Pulido, ha sido presentado esta mañana y dice que hará un equipo competitivo, que le gustaría contar con muchos jugadores de la anterior temporada, que les ha ofrecido el club la renovación manteniendo las condiciones y en algunos casos mejorándolas. En el Conquense renueva al extremo Caín, que seguirá la campaña más hasta alcanzar la tercera consecutiva en el equipo de la Fuensanta. Otra baja más en el Carlos Otero, lateral argentino, Juliano Barone no continuará. En tercera, el Toledo renueva a su entrenador Borja Bardera y da la baja a los jugadores Friaza y Molina. Y en el Socuellamo llega el extremo Alvarito procedente del Carlos Otero de Portoyano. En fútbol sala en el Viñalbal y Valdepeñas, Alberto ha sido operado con éxito en la rotura parcial del tendón de Aquiles, que detendrá apartado varios meses de las canchas. Había renovado hasta 2029 y ya está la campaña de abonos en marcha con el lema de pura cepa, 190 euros el protector, el general 145 y el 95 euros costará el abono joven. Y en balonmano decir que el expresidente del club balonmano Cuenca Isidoro Gómez Cabero recibirá la medalla insignia de plata de la Federación Española de Balonmano, distinción que también tendrá el portero internacional toledano Gonzalo Pérez de Vargas.

0: A punto de comenzar el fin de semana y ya comienza a escucharse música en la región. Desde este jueves y hasta el próximo sábado, el recinto ferial de Albacete acoge el Festival Antorchas, una cita que combina música, arte y gastronomía. La moda, Rigoberta Bandini o Carolina Durante, a quienes escuchamos, son algunos de los artistas que van a participar. Esto es todo. 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
1: Son las 8, las 7 en Canarias.
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1: Bienvenidos de nuevo. Empezamos con una última hora con los audios de José Luis Rodríguez Zapatero ante el juez Calama ayer durante sus declaraciones durante la instrucción del caso Plus Ultra. Gemma Alfaro, buenas tardes.
3: Buenas tardes. Y Radio Nacional ha tenido acceso a la declaración del expresidente del Gobierno, que se producía, como dices, ayer mismo. Tal y como avanzábamos, él negó todo para empezar a haber ejercido nunca ninguna influencia para conseguir el rescate de Plus Ultra.
4: Sí, no. Lo reafirmo rotundamente. No tuve ninguna intervención, no hablé con nadie, absolutamente con nadie del sector público sobre el rescate de Plus Ultra. Y eso es una verdad incuestionable. No habrá nadie que pueda decir lo contrario. Y por tanto, no ejercí ni el más mínimo influencia, ni la más mínima. Ni nadie me lo pidió.
3: Verdad incuestionable, dice. En su declaración de casi tres horas, Zapatero también explicó su relación de amistad con su supuesto testaferro, con Julio Martínez, que comenzó, dice, en 2011, pero no fue hasta 2020, cuando le pidió realizar labores de asesoría y él aceptó encargos profesionales que fueron, por cierto, verbales.
1: Gracias, Gemma. Hasta ahora sabíamos lo que había sucedido en esa sala, había trascendido la declaración de Zapatero, pero es la primera vez que oímos en sus propias palabras que, cómo se expresó y de qué manera y qué dijo exactamente ante el juez Calama ayer en su declaración por el caso Plus Ultra. Como les venimos contando, de momento ni el PSOE ni el Gobierno consideran necesario poner un cortafuegos entre ellos y Zapatero, a pesar de la sangría política que el caso Plus Ultra está causando en las filas socialistas y en la reputación del Gobierno. Esta misma tarde, el presidente del Gobierno lo ha vuelto a dejar diáfanamente claro. A su llegada a la cumbre del Consejo Europeo en Bruselas, el presidente no ha dudado en trasladar su empatía y solidaridad a la familia Zapatero tras conocerse la imputación de las hijas, y respecto a él, el presidente ha dicho esto.
5: Confío en esa inocencia y respaldo a José Luis y, por supuesto, empatizo con una situación que están viviendo su familia difícil y que necesita, pues lógicamente, del apoyo, en este caso, de la familia socialista.
1: Además de decirnos que ha trasladado al expresidente su ánimo personal y su confianza en su inocencia, en ese contacto con la prensa a su llegada a Bruselas, el presidente también ha dicho que asume que los socios de investidura se alejen del gobierno para ganar autonomía y visibilidad propia, consciente de que nos hallamos en periodo electoral permanente. Pero también ha insistido en querer seguir sudando la camiseta, ha dicho, y ha enfatizado que a pesar de todas las dificultades, no es cierto que la legislatura esté muerta, y prueba de ello son las 60 iniciativas legislativas que, según él, se han ido ejecutando a lo largo de la legislatura. También ha reiterado que presentarán los presupuestos. Y hoy también hemos tenido novedades judiciales en el caso González Amador, el novio de la presidenta de Madrid. La pareja de Ayuso facturó 4,4 millones a Quirón en los primeros tres años de relación, según pone de manifiesto un informe de Hacienda. En el mismo informe remitido al juzgado que investiga a González Amador por corrupción en los negocios y falsedad documental, la agencia tributaria también aprecia indicios de simulación en los servicios facturados. Por su parte, la UCO asegura que la empresa del novio de la presidenta no tenía los medios necesarios ni suficientes para poder realizar sus trabajos con Quirón. Lo ampliaremos y daremos los detalles en unos minutos. Y bueno, por fin parece que la firma formal de mañana del memorándum de entendimiento entre Estados Unidos e Irán se producirá, aunque no sabemos cómo ni con quién exactamente, quién asistirá como protagonistas del acto por parte de las dos partes, de Estados Unidos y de Irán. Algunos de los puntos son sorprendentes, como por ejemplo que Estados Unidos acepta dar a Irán 300.000 millones de dólares para la reconstrucción y el desarrollo económico del país. Está allí bien clarito escrito, lo hemos visto, así que lo está en el memorándum en estos momentos. Sin embargo, conscientes que esto contradice todo lo que han dicho hasta ahora, el mensaje oficial de la Casa Blanca lo niega, igual que lo del fin total de las hostilidades, incluyendo el Líbano, que también está igual de clarito en el memorándum. El futuro de la gestión y posibles peajes del estrecho están por determinar. Hace un rato, el vicepresidente J.D. Vance ha dicho que los 60 días han empezado a contar desde hoy y que no es verdad que Estados Unidos vaya a dar ni un centavo a Irán. También lo ha negado el presidente Donald Trump. En fin, en cualquier caso, de momento los mercados siguen respondiendo positivamente. José Luis Dueñas, buenas tardes.
6: Buenas tardes, aunque las razones vayan mucho más allá del conflicto en Oriente Medio y su posible resolución, independientemente del negro sobre blanco final. Indudablemente tiene su peso, lo explicamos. En estos momentos Wall Street remarca el tono verde, lo hace rebotando sobre las posiciones que fijaban este miércoles tras una decisión, la de la Reserva Federal, que no sentó bien. Bien, disipado el fantasma, digamos que la normalidad, aquí toca meter los vaivenes en torno a lo que sucede en Irán, recupera el pulso también, por supuesto, con el repunte de firmas asociadas a semiconductores, a la tecnología, optimismo hacia todo lo que huele a inteligencia artificial. Aquí nombres propios como Intel, Nvidia o Micron, todo esto en una jornada en la que el petróleo sigue retrocediendo posiciones. La oferta se ensancha con Hormuz y su reapertura de fondo. Los precios caen. La referencia estadounidense, el Texas, se deja en torno a un 1,8, unos $75 por barril. La referencia europea, nuestro Brent, cae un 1,5%, sigue consolidando precios por debajo de los $80. Ahora mismo cotiza sobre los 78. En Europa, mientras ligeros ascensos para una sesión que ha echado el cierre con signo mixto, mientras que el IBEX hace un alto en el camino en los récords que venía marcando. Para mañana mantiene los 19.400 puntos, pero este jueves se ha marcado un pequeño resbalón con una décima abajo.
1: Y en este punto de la portada recordamos la pregunta del día hoy sobre el efecto que pueda tener esa imputación de las hijas de Rodríguez Zapatero con su empresa What the Fab, vinculada a los fondos bajo sospecha. El juez Calama explica que la citación de las hijas como investigadas no se traduce en la comisión de un delito. Desde el Partido Popular, Borja Sémper ha preferido no hacer comentarios sobre algo tan sagrado como el entorno personal, convencido de que ya bastante pesado será para Zapatero haber metido a sus hijas en este lío. En este contexto les hacemos la pregunta, ¿creen que la imputación de las hijas de Zapatero puede convertirse en uno de los puntos débiles del expresidente del gobierno? ¿Lo creen? ¿Sí? ¿No?
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1: También, ya saben, además del 91-346-2193, tienen nuestra cuenta de WhatsApp a su disposición, 679-996959. Nos pueden dejar notas de voz o mensajes o la cuenta habitual de x@24horas-rne. Felipe VI se reunirá con Claudia Sheinbaum el próximo jueves en Ciudad de México antes del partido de España contra Uruguay. El rey y la presidenta se encontrarán para acercar aún más las relaciones bilaterales entre ambos países. Esto ha dicho Sheinbaum esta misma tarde.
7: Que si bien no es el perdón que se solicitó en su momento, sí es un avance, sí es un paso que da él en este sentido de reconocimiento de los pueblos originarios, de los abusos de Hernán Cortés particularmente y de la conquista. Y ese paso pues es reconocido.
1: Bueno, será el primer paso. Ya saben que ha habido otros movimientos y otras afirmaciones en los últimos meses en esa misma dirección y sin duda este encuentro va a ser muy importante para los dos países, especialmente en México, que reclama ese perdón. El Mundial será escenario de ese acercamiento mientras sigue la competición.
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1: Y España se prepara para su segundo partido tras el batacazo contra Cabo Verde. Suena un poco mal esto del batacazo. Clara Rodríguez, buenas tardes.
8: Buenas tardes, suena mal, pero sí, como muy bien dices, es un batacazo. Buenas tardes, aunque lo importante no es el batacazo, es levantarse.
1: Efectivamente, eso esto nos es. Han enseñado y la selección sabrá hacerlo.
8: Desde luego la selección ya ha limpiado la mente para encarar de la mejor manera posible el partido del domingo contra Arabia Saudí. La sesión ha sido a puerta cerrada hoy, pero hemos asistido a la primera rueda de prensa de Cucurella como jugador del Real Madrid después de la jornada de descanso de ayer. Hoy habéis tenido mucha actividad en el cuartel general de Chattanooga. Antonio Muelas, buenas tardes.
9: ¿Qué tal? Buenas tardes. Sí, efectivamente, y además incrementa el ritmo de cara al partido ante Arabia Saudí, para el que Luis de la Fuente podría introducir algún cambio. Uno se da prácticamente por hecho, la entrada de Lamine Yamal, no descartaría tampoco la del egarense Dani Olmo, aunque no parece que vaya a mover mucho más el equipo, el seleccionador nacional. Ha comparecido, como bien decías, ante los medios de comunicación Marc Cucurella y ha hablado sobre su fichaje por el Real Madrid.
10: Estoy muy agradecido a todo lo que he vivido y todo lo que he mandado en la cantera del Barcelona, pero al final, como todo en la vida, son etapas. Cuando un equipo como el Madrid te viene, te insiste, te dice que te quiere, creo que es muy difícil de rechazarlo, y no tuve ninguna duda de que era el paso oportuno y el que tanto yo como mi familia queríamos tomar, y muy feliz de la decisión que he tomado.
8: Muchas gracias, Antonio, por trasladarnos esas palabras de Cucurella en su primera rueda de prensa oficial como jugador del Real Madrid. Estamos ya en la segunda jornada del Mundial. Acaba de finalizar con empate a uno el República Checa-Sudáfrica. En el minuto 6 marcaba Sadilek y en el 83 empatada de penalti Mokoena para los Bafana. Todo esto lo contamos en Tablero Deportivo desde las 9 menos cuarto y hasta las 11 y media de la noche.
1: Fantástico, Clara. Son las 8 y 10, las 7 y 10 en Canarias.
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1: Y como siempre, antes de pasar a la ampliación de los contenidos y de cerrar esta portada, tenemos más noticias que nos trae en formato breve Julio Leite. Buenas tardes, Julio.
11: ¿Qué tal, Rosa? Buenas tardes. Y empezamos echando un vistazo a los mapas del tiempo, porque acecha la primera ola de calor del verano. Los termómetros se van a disparar en los próximos días. Algunos puntos van a sumar hasta 10 grados, como en Bilbao, donde se espera que se alcancen, ojo, nada más y nada menos que 42 gradazos. Ana Galarza, buenas tardes.
12: Sí, buenas tardes. La EMET hoy ha activado el aviso naranja por calor en el País Vasco y el amarillo en el noreste peninsular, al sur de Madrid, en Extremadura, Baleares y Andalucía. En muchos puntos del país el termómetro ha subido hasta los 37 grados y la situación va a ir a peor a partir del sábado, cuando las temperaturas subirán de manera generalizada. Algunos ayuntamientos toman ya medidas. En Zaragoza, por ejemplo, el consistorio ha prohibido encender mañana la hoguera de San Juan del barrio del Picarral. En la asociación de vecinos lo entienden. Ana La Sierra.
13: Respetarlo y de hecho explicar al barrio del Picarral que cuando ocurre algo así, pues lo primero es la seguridad de todos.
12: El ascenso de las temperaturas será mucho más marcado a partir del domingo en Galicia y en el Cantábrico, también en los valles del Ebro, del Tajo, del Guadiana y del Guadalquivir, donde podrían superarse incluso los 42 grados. En el verano de 2025, España estuvo en situación de ola de calor uno de cada tres días.
11: El Estado deberá indemnizar con 2,5 millones de euros a un hombre que estuvo preso durante 18 años por violaciones que no cometió. El Tribunal Supremo considera que se trató de un error judicial inequívoco y cualificado. Alberto Apezteguía, buenas tardes.
14: Buenas tardes. Era septiembre de 1992. La Audiencia Provincial de Barcelona condenaba a 24 años de prisión a Ahmed Tomouji. Le achacaba dos delitos de violación y dos faltas de lesiones. La única prueba para condenarle fue que una de las víctimas dijo haberle identificado. Años después, misma situación, y ante la duda, le suman otras condenas por tres violaciones más. En los juicios no se tuvo en cuenta una de las principales pruebas, los restos biológicos encontrados en la ropa de varias víctimas. Era de otro ciudadano español que se parecía físicamente a él. Después de 9 años en la cárcel, a Tomouji le llegaron incluso a proponer un indulto. Lo rechazó por seguir defendiendo su inocencia, y con su pena ya casi cumplida, en 2006 sale de la cárcel en libertad provisional, pero no es hasta 2023 cuando el Supremo le absuelve del todo. Ahora la Audiencia Nacional obliga al Estado a indemnizarle con 2,5 millones. Consideran que esos errores judiciales le provocaron un grave sufrimiento moral y la pérdida de oportunidades vitales.
11: Y nos vamos a Reino Unido, porque menos de 80.000 votantes deciden este jueves el futuro político del país. El alcalde de Manchester es el favorito a ganar en las elecciones parciales de Macclesfield, un distrito del norte de Inglaterra. Un primer paso para desafiar el liderazgo del primer ministro británico Keir Starmer, corresponsal en Londres, Guillaume Montu. Buenas tardes.
15: Buenas tardes, Julio. Es un primer paso y un paso imprescindible. Hay que ser miembro de la Cámara de los Comunes para postularse como primer ministro y Andy Burnham quiere serlo. El alcalde de Manchester quiere sustituir a Keir Starmer al frente del gobierno laborista si consigue ganar estas legislativas parciales hoy en Macclesfield.
16: Let's vote for positive change that this country needs.
15: Esta mañana apelaba en redes sociales a votar para el cambio que necesita este país. Burnham es favorito, según los sondeos, por delante del candidato de Reform UK, el partido ultraderechista. Si se cumplen estos pronósticos, el rey del norte, como se le conoce, se trasladará a Londres para retar en los próximos días o semanas a Keir Starmer como líder del partido y del gobierno. Hay que esperar todavía un poco antes de saberlo. Los colegios electorales cierran dentro de algo menos de 3 horas. Los resultados se van a conocer en la madrugada del viernes.
1: Gracias, Guillem. Gracias, Julio. Y para cerrar esta portada, nos vamos a Bilbao, donde la Fundación BBVA entrega los premios Frontera del Conocimiento. Unos galardones que en muchas ocasiones han sido para sus ganadores la antesala de los Nobel, 8 categorías y un jurado compuesto por expertos del primer nivel que reconocen lo más puntero en investigación científica, cultura y humanidades. Hasta el Palacio Escalduna, donde se celebra la gala, se ha desplazado Rosa Basteiro.
17: Eso es, buenas tardes. En marcha la gala de entrega de estos premios de la Fundación BBVA a investigadores de diferentes disciplinas por contribuir a superar las fronteras del conocimiento. Están aquí en el Palacio Euskalduna de Bilbao los creadores de las terapias CAR-T que curan ya varios tipos de cáncer. También los padres del algoritmo Rindal que mantienen seguras nuestras comunicaciones digitales. El precursor de los sistemas de medición del impacto del calentamiento en los océanos y entre todos un español, el doctor en físicas Pablo Jarillo Herrero, galardonado por sus estudios sobre el denominado ángulo mágico que puede cambiar las propiedades de los materiales y que aprovecha, por cierto, esta ocasión para reclamar más inversión en ciencia básica.
18: Ocurrió con el láser, con el GPS, con Internet. Estas aplicaciones empezaron como proyectos de ciencia básica, muchos de ellos hechos por físicos. En otros países se ha entendido muy bien que la investigación en ciencia básica da frutos increíbles a largo plazo, pero que en España no se ha interiorizado tanto y no hay el mismo nivel de apoyo a la investigación básica que en otros países avanzados.
17: En total son 12 los galardonados en 8 categorías. En 34 ocasiones, un premio Fronteras del Conocimiento ha recibido después el Nobel.
1: Gracias, Rosa. Son las 8 y 16, una hora menos en Canarias.
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1: Vamos ya con el desarrollo. Ayer vimos la imagen, hoy tenemos el sonido. Radio Nacional ha tenido acceso a los audios de la declaración del expresidente José Luis Rodríguez Zapatero ante el juez Calama de la Audiencia Nacional. Zapatero, primer expresidente que declara como investigado, se desvinculó de la trama ante el juez, ya se lo hemos ido explicando. Solo declaró, ya lo saben, sobre lo relativo al rescate de Plus Ultra, de las joyas, nada. Hoy, el mismo día que José Luis Calama ha decidido imputar a sus hijas y a su secretaria, podemos escuchar de viva voz la declaración del expresidente en sede judicial. Gemma Alfaro, buenas tardes de nuevo.
20: Hola, buenas tardes de nuevo. Sí, el expresidente del gobierno negó prácticamente todo en esa declaración, comenzando por haber tenido alguna intervención en el rescate de Plus Ultra. Asegura que para cometer el delito de tráfico de influencias es necesario tratar de persuadir a algún funcionario, a alguien, y eso, dice, no ha ocurrido.
21: No hablé, no solo no influí o no me interesé, no hablé con ninguna autoridad política. con ningún funcionario, con ningún empleado público, sobre el rescate de Plusultra.
20: Respuestas al juez Calama, que fue el que más tiempo preguntó. El abogado del expresidente apenas preguntó un cuarto de hora y la fiscalía no contestó. Y a la fiscalía no contestó. El instructor comenzó preguntando por la relación con Julio Martínez, su supuesto testaferro. Asegura Zapatero que le conoció hace 15 años y en 2020 le preguntó si quería realizar labores de asesoría, para lo que dice se veía preparado e hizo ese trabajo por el que no había contrato formal, sino encargos verbales.
0: Usted, lo que era el inicio, es decir, los encargos, ¿cómo los recibía?
21: No, verbalmente. Era una comunicación dada la relación que teníamos, pues hay que ver a este cliente. O me ha llamado.

0: En mi vida he hablado ni he negociado absolutamente ninguna comisión. Es mi trabajo y un trabajo que se valora.
1: Zapatero dijo se limitó a cobrar por su trabajo. No hubo contratos simulados ni para él ni para la empresa de sus hijas, What the Fab, que por cierto han sido citadas como investigadas hoy por el juez.
2: Gracias, Gemma. Vamos a profundizar en esto. Nos acompaña para ayudarnos a interpretarlo Toni Aira, profesor de Comunicación y Política de la Universidad Pompeu Fabra. Buenas tardes, Toni.
3: Hola, Rosa María. Buenas tardes.
2: ¿Has podido escuchar los audios?
3: Sí.
2: Nos ha llegado esta tarde a nosotros, no sabía si te había dado tiempo o no.
3: Ahí voy estando al quite.
2: Efectivamente, bueno, lo suponía, pero estoy aquí encerrada desde hace rato. ¿Qué te han parecido? ¿Qué te ha parecido la manera en la que él enfocó su defensa?
3: Bueno, yo creo que él es como un animal embridado, ¿no? Es decir, es un político de raza que tiene que avanzar y contestar con pies de plomo y actuar como le indican sus abogados. En estos momentos, para la opinión pública y para todos nosotros, es el expresidente del gobierno y el faro moral que dijo Pedro Sánchez del PSOE, pero ante un juez es una persona investigada y que tiene que atenerse a otras lógicas. Tiene el argumentario que le marcan y en cierta manera yo creo que sí intenta reiterar lo que en su nota dijo ayer, por cierto, una nota, Rosa María, que sustituyó una atención a la prensa que nos habían dicho que seguramente haría, pero que finalmente no pudo hacer, que es algo que junto con el no contestar a la fiscalía es esa parte del juicio paralelo, pues que le va a hacer daño al expresidente del gobierno, acabe como acabe la sentencia. Imágenes de las joyas aparte, ¿no? Que es esa mirada que sobre un político y lo que dice trascendiendo del proceso legal tiene peso sobre la opinión pública.
2: Te recojo el guante porque realmente dijeron, efectivamente, parecía que iba a hablar con la prensa o se dijo que iba a hablar con la prensa y que habían improvisado este comunicado pues porque las circunstancias no lo permitían. Ese comunicado estaba muy bien hecho para ser hecho muy rápido, ¿no te parece?
3: Exacto. Sí, demasiado. Es decir, lo que no entiendo entonces es él, que fue un presidente de gobierno que además pues se caracterizó por ser una fuerza comunicativa importante, lo sigue siendo. Bueno, sigo sin entender si no es por ese peso determinante de los abogados y de sus consejos, algunas de las decisiones que está tomando desde que saltó a las páginas de los periódicos y a la onda de la radio y la televisión, pues este caso, ¿no? Yo creo que no es exactamente él. Va a ser injusto lo que vamos a seguir respecto de Zapatero en estos tiempos, porque creo que si pudiera se explicaría de otra manera y seguramente actuaría de otra manera, pero es que no le queda otra. Y además hoy con la imputación de las hijas se sube otro peldaño en una situación muy complicada en la que va a tener que tomar decisiones, seguramente intentando desdoblar al político, a la persona y al encausado. Y eso ya me dirás cómo se hace.
2: Efectivamente, súper complicado. Tú como experto en comunicación y política, siguiendo en esta línea de la que estábamos desarrollando, él parece que va... Si no cambia la imputación de las hijas, la estrategia de defensa, que podría cambiarlo todo, efectivamente, él sí parece que va a hacer alguna entrevista a medios. No creo que vaya a ser una rueda de prensa porque perdería el control en una rueda de prensa, pero sí parece que vaya a conceder entrevistas. ¿Eso crees que resolvería este vacío de explicaciones que hay? ¿Podría beneficiarle, contradecirle? Tú que tantas personas has aconsejado y encaminado a la hora de cómo gestionar este tipo de situaciones, ¿cómo lo ves?
3: Mira, lo veo muy complicado, Rosa María, para él, porque hoy en día la gente cada vez más, y esto lo ha escrito pues a un sociólogo pues de mucho peso como Gilles Lipovetsky en un libro reciente que se llama La consagración de la autenticidad, la gente cada vez busca menos en los referentes políticos e institucionales perfección, busca sobre todo eso, autenticidad o percepción de autenticidad. ¿Y qué quiere decir eso? Poca distancia entre lo que los políticos dicen que son y lo que la gente percibe que son, entre lo que dicen que hacen y lo que la gente ve que hacen. De momento, el zapatero que se nos había dibujado, ahora, a partir de unas imágenes demoledoras de las joyas, a partir de este silencio durante estas semanas, a partir de ese no contestar a la fiscalía porque parece que le iba a poner en más aprietos de lo que se

0: podían permitir o este no atender a los medios después de su comparecencia cuando lo había prometido, va llevando a una, digamos, a un desdibujar de la figura de Zapatero en los últimos tiempos. Si eso se expone en una entrevista de una manera muy cruda, va a seguir perdiendo. Pero es que si esa entrevista es un masaje o elige una interlocución excesivamente complaciente, también va a ser malo. Por tanto, haga lo que haga en estos momentos, teniendo en cuenta que no va a poder explicar seguramente todo lo que debería o lo que querría, yo lo pondría en cuarentena. Y ahora mismo, ya que ha empezado con un marco de prudencia y de silencio previo a su declaración, le recomendaría que mientras dure su proceso siguiera así. Lo que pasa es que es lo que decíamos, es muy difícil en su caso desdoblar al encausado del político, de la persona, ¿no?
1: Claro, y efectivamente, y ahora que hemos podido escuchar el tono con el que se expresó, este tono, el tono, las frases cortas, que también las vimos en el comunicado, por cierto, ¿qué te ha parecido? ¿Convincente?
0: Me ha parecido contenido, porque fíjate que eso en las últimas entrevistas que ha dado en los últimos años, que daba previo a este, al estallido de este escándalo, el caso es que no era el Zapatero presidente que habíamos conocido, era un presidente, por decirlo coloquialmente, mucho más suelto, ¿no? Mucho más explícito, incluso enfático cuando era necesario. Una persona que no transmitía, para mi entender, arrogancia, pero sí una seguridad extrema, ¿no? Que eso contagiaba a una base socialista que no se encuentra en el mejor de los momentos, ¿no? Pero eso ahora, ¿cómo lo va a transmitir ante un juez? No, el registro es muy diferente, tenía que ser austero en el verbo, muy poco florido, sujeto, verbo, predicado, como decía Josep Pla, es decir, sencillo, simple y sin florituras. Y eso es lo que ha tenido que hacer. Eso no es lo que más luce ante los medios, pero es que recordemos que estamos aquí siguiendo audios de comparecencias ante jueces como si fuera lo más normal del mundo y lo más habitual, y eso yo creo que no tendría que ser en general así, ¿no? Porque eso debería quedar en ese ámbito específico si es una comparecencia que no está abierta a los medios. Pero bueno, vivimos en esta democracia, en esta justicia que tiene estos procedimientos, y eso lleva a los juicios paralelos, pues que lo complican todo aún más.
1: Efectivamente, en los que se filtra todo. Vamos a repasar con Gemma Cifuentes, que está aquí a mi lado, cómo se ha desarrollado hoy el debate político tras la imputación de las hijas del expresidente. Llama la atención la moderación del Partido Popular. En el PSOE se dicen tranquilos y el presidente del Gobierno se solidariza con Zapatero. Gemma, buenas noches.
2: ¿Qué tal? Buenas noches. De no hacer mención expresa ayer en el Congreso a una defensa férrea desde Bruselas, Sánchez, como presidente del Gobierno y líder socialista, se ha volcado esta tarde en mostrar su confianza y la del partido en Zapatero, con gesto sereno, tranquilo, incluso cercano, llamándole José Luis. Sánchez ha revelado que ha estado en continuo contacto con él.
3: He hablado con el presidente Zapatero durante todos estos días, le he trasladado mi ánimo personal y por supuesto mi confianza en su inocencia.
2: Un respaldo absoluto que extiende a la familia de Zapatero, dice Sánchez, que empatiza con la difícil situación que están atravesando, se solidariza con las hijas del expresidente tras su imputación y espera que todo se pueda aclarar. En el PP bajan armas y no entran a valorar la decisión del juez Calama, Borja Sémper.
4: Yo no voy a hacer sangre con algo que tiene que ver con algo tan sagrado como es el entorno personal. Bastante pesado será para el señor Zapatero haber metido a sus hijas en este lío.
2: Para Vox, que las hijas de Zapatero estén imputadas supone un importante avance en la investigación, de la que están convencidos irá acercando al gobierno con más detalles de la supuesta trama de corrupción. José María Figaredo.
5: Y aquí el uno, el puto amo, el cabeza, el que lo dirige todo, es evidente que es Sánchez. Y aquí lo que está por dilucidar es eso, si Zapatero es socio o el subalterno.
2: A los socios de gobierno les siguen faltando explicaciones.
1: Gracias, Gemma. Tony, ¿cómo valoras la prudencia del Partido Popular ante la imputación de las hijas de Zapatero?
0: Mira, te voy a valorar la prudencia, pero también quién la proyecta. Es decir, Borja Sémper, que sí, es el portavoz del PP, pero el PP cuando quiere, y los otros partidos también, sacan a los portavoces que es de menester, perfiles más duros, han sacado a un moderado, que ha dicho unas palabras que también pueden sonar moderadas, es decir, pero de todas maneras, yo si fuera el PSOE o Pedro Sánchez o Zapatero, me preocuparía por esa condescendencia con la que habla el PP. Muy bien lo deben ver para sus intereses, para además mostrarse como magnánimos, ¿no? Bastante tiene con haber metido a sus hijas ahí, eso es un dardo envenenadísimo, ¿no? Como diciendo, ya lo das por culpable y además estás encargándole el peso moral de haber metido ahí a sus hijas. Pero yo creo que el fondo es ese, ¿no? Es decir, no demuestra condescendencia, demuestra condena y demuestra una doble condena, una condena judicial, penal y una de moral, ¿no?
1: ¿Y está acertado el PSOE en su estrategia de seguir cerrando filas ante la imputación del expresidente? ¿Pueden terminar arrepintiéndose de este apoyo férreo? De momento, tanto el PSOE como partido, como desde el gobierno, esta misma tarde el presidente dice: confío en José Luis. Además, es que segura, Luis, no Zapatero.
0: Sí, con una proximidad explícita, es llamarle así. Fíjate el cambio respecto a Santos Cerdán, que en solo saltar su caso, su circunstancia, se lo quitaron de medio y fueron muy contundentes. En este caso podrían decir no estaban al caso de nada lo que había pasado en el caso Zapatero, en el otro podían tener alguna pista, pero es que además lo que significa Zapatero para el PSOE y para Pedro Sánchez no es comparable con nadie más, ¿no? Deben hacerlo, en cierta manera, esperando y cruzando los dedos, entiendo, para que no haya alguien tipo Julio Martínez o alguien más en ese proceso que les ponga las cosas más complicadas antes de que haya una sentencia que ves a saber cuándo será.
1: Efectivamente, será un proceso largo. Tony Aira, profesor de Comunicación y Política de la Universidad Pompeu Fabra. Buenas tardes, buena tarde.
0: Gracias, buena tarde, Rosmaría.
1: Este movimiento del juez Calama ha tenido también repercusión en el debate político, aunque en esta ocasión el Partido Popular opta por un ataque más suave que de costumbre. En el PSOE, tranquilidad, como les estamos contando. El presidente del Gobierno se solidariza con Zapatero. Gemma Cifuentes, buenas tardes. Perdonen, ya les he contado lo de Gemma Cifuentes, como se pueden dar cuenta. Lo que les iba a contar es que el Partido Socialista ha quitado hierro al asunto de las joyas que se han encontrado en el despacho de Ferraz, en una caja fuerte por valor de 1,3 millones de euros. Zapatero, de momento, no ha dado explicaciones porque dice que está recabando la información necesaria, pero vamos a tratar de entender cuándo y cómo hay que declarar esos regalos y qué tipo de delito fiscal se puede haber cometido. Además, los regalos que se hacen a los altos cargos, como al presidente, tienen que pasar a formar parte del patrimonio del Estado para evitar conflicto de interés. Y Zapatero, en sus 8 años en Moncloa, sí registró un regalo, un reloj con esmeraldas del rey saudí que, como decimos, pasó a formar parte del patrimonio nacional. Vamos a tratar de resolver estas dudas. Y lo hacemos con Francisco de la Torre Díaz, inspector de Hacienda. Buenas tardes.
6: Hola, buenas tardes.
1: Bueno, vamos a intentar si podemos aclarar un poquito, porque efectivamente el tema de las joyas, junto con ahora la imputación de las hijas, es probablemente los dos temas que más daño están haciendo al expresidente Zapatero. Zapatero habla de que esas joyas son unos regalos, pero ¿en qué momento hay que declararlos? ¿Qué criterio dicta Hacienda?
6: Bueno, si esto fuesen unos efectivamente unos regalos, es decir, si se hubiesen recibido sin contraprestación, hay que declararlos en el impuesto de sucesiones y donaciones como una donación. Tienes un plazo de un mes desde que recibes el regalo para presentar esta declaración, y se hace ante la comunidad autónoma que es la competente para recaudar el impuesto de sucesiones y donaciones. Esto desde el punto de vista estrictamente fiscal, y suponiendo, como se dice, que hayan sido unos regalos. Pero vamos, que tampoco me consta que lo haya dicho. Vamos, a mí lo que se ha escuchado es que el presidente Rodríguez Zapatero sobre esta cuestión no ha querido declarar.
1: En cualquier caso, parece que él lo que ha dicho es que eran de su esposa. ¿Sería el mismo tratamiento considerando que su esposa o sus hijas, porque hay tres juegos, esto es pura especulación, ¿eh? O sea, hay tres juegos, por lo tanto, podrían ser las tres para una persona, las tres para una cada una de ellas, este dato no lo desconocemos completamente, pero el caso es que ninguna de las tres eran figura pública, eran simplemente la esposa y las hijas. ¿La responsabilidad sería la misma?
6: Bueno, lo que tenemos encima de la mesa es unas joyas encontradas en el registro de un despacho profesional en una caja fuerte. Entonces, en principio la persona que las acepta, el donatario directo, sería el expresidente. Otra cuestión es que fuesen para la esposa, pero si la esposa ni siquiera se ha enterado, o podría no haberse enterado siquiera de que se ha recibido todo esto, realmente tiene muy poca tiene muy poco que decir en principio. Si al final fue, si la, el que lo acepta es Zapatero y esta persona, es decir, la esposa o las hijas son las que lucen las joyas, pues entraríamos en la figura hipotéticamente del famoso partícipe a título lucrativo.
1: Y también tendrían que haberlas registrado.
6: No, tendría que haberlas, hombre, en principio, por sentido común, alguien puede declararlos cualquiera de los tres. Es decir, evidentemente no se pretende, nadie pretende que se exijan en cascada. Pero vamos, le repito que esto es una cuestión del, en principio, de la comunidad autónoma, que es la competencia, la competente para liquidar el impuesto sobre sucesiones y donaciones. En este caso, donaciones.
1: Vale, porque la idea, entiendo lo que me está diciendo, pero por la información que parece existir, es estas joyas no fueron entradas a España por Zapatero, sino por alguien de alguna, de una familia saudí importante, saudí o del Golfo Pérsico, y que no serían para él, sino que serían para la esposa, no sabemos, y también para las hijas. ¿A partir de qué momento se comete delito o no? Eso, para eso también, bueno, es momento de conocer la fecha. Sí, entiendo que la fecha sería importante.
6: Bueno, a ver, la fecha sería importante para averiguar si estamos ante un caso prescrito o no está prescrito. Pero el delito, en principio, el delito de contrabando se produce cuando se introducen en territorio aduanero de español unas joyas procedentes de un tercer país, fuera de la Unión Europea, por importe, bueno, unas joyas o cualquier otro objeto, por importe y que se evitan derechos de aduana, derecho de aduana me refiero al IVA, la importación y los aranceles, por importe superior a 150.000 euros. Y entonces, y evidentemente, si esto lo ha introducido, pues como se ha hablado en el año 2007, de procedentes de Arabia, una misión diplomática, pues evidentemente no el presidente Rodríguez Zapatero o nadie de su entorno habría cometido un delito de contrabando, porque en su caso los que habrían introducido las joyas en el territorio aduanero español sin pagar derechos, suponiendo que tuviesen que pagarlos en una misión diplomática, que es discutible, serían otros. Este es un punto, porque este es un punto de inexistencia, por una parte. Porque recordemos que el segundo auto de los tres que se han conocido del juez Calama imputaba delitos de contrabando por una parte y delito fiscal por otro al expresidente José Luis Rodríguez Zapatero. En cuanto al delito fiscal, es dejar de ingresar más de 120.000 euros. Esto puede ocurrir, este eventual delito se puede producir bien porque estas joyas sean un pago en especie de un servicio profesional, hipotéticamente, en cuyo caso habría que tributar en el IRPF, y si se dejan de ingresar más de 120.000 euros, estamos hablando de un hipotético delito fiscal. Si estos son un regalo, pues hay que declararlos en el impuesto de donaciones, y si nuevamente, si en donaciones se exceden los 120.000 euros, hablaríamos de un delito fiscal por el impuesto de sucesiones y donaciones. Y luego, en tercer lugar, hipotéticamente, estas joyas tendrían que declararse y tributar en el impuesto sobre el patrimonio, pero aquí, dados los tipos, es muy complicado que estemos ante... Y esto hay que hacerlo todos los años, por cierto, mientras ha estado en vigor, bueno, desde que está en vigor de nuevo en la Comunidad de Madrid, y tras la introducción del impuesto de grandes fortunas, y aquí lo que pasa es que, dados los tipos del impuesto del patrimonio, no parece probable que estemos ante una responsabilidad penal. Y luego, evidentemente, si todo esto se cometió en las fechas, todas estas actuaciones se realizaron en las fechas en las que dice, bueno, pues han pasado más de 5 o incluso de 10 años, que sería el supuesto del plazo de prescripción del delito agravado. El delito agravado es que la cuota exceda de 600.000 euros, pero también que haya testaferros, organizaciones criminales o utilización de paraísos fiscales. Bueno, en cualquier caso, si estamos hablando de esas fechas, cuando el señor Rodríguez Zapatero era presidente del gobierno, entonces estamos hablando de delitos fiscales que ya estarían prescritos.
1: Prescritos, y por lo tanto,
6: no se le puede exigir responsabilidad penal. Dicho todo esto, hombre, evidentemente no es lo mismo que no se haya cometido un delito que se haya dejado de que se haya cometido un delito y esté prescrito, evidentemente, desde un punto de vista político, de comunicación, de imagen, y en mi opinión, desde un punto de vista ético y moral, pues no es lo mismo. Pero evidentemente también es lógico que desde el punto de vista de la defensa de un imputado penal, que por supuesto tiene la presunción de inocencia, y que la carga de la prueba le corresponde a la acusación, intente probar que los eventuales delitos están prescritos. Es decir, esto es lógico.
1: Queda claro. Ahora, ¿Hacienda podría actuar de oficio?
6: Bueno, realmente a mí lo único que me parece que puede haber una actuación de oficio sería de la Agencia Tributaria de la Comunidad de Madrid, para exigir el impuesto, eventualmente el impuesto del patrimonio, si estas joyas no, que parece que no lo están, si estas joyas no estuviesen declaradas. Pero desde un punto de vista penal, vamos, como ahora mismo hay una acción penal
1: en marcha
6: derivada del auto de imputación, del segundo auto de imputación del juez Calama, pues lo razonable es que continúe la actuación, la investigación en sede penal, y luego en función de los hechos que los tribunales declaren probados, pues se sacarían las consecuencias tributarias correspondientes, siempre y cuando bueno, no haya una condena directa por delito fiscal o no se declare que está todo prescrito, claro.
1: Perfecto. Francisco de la Torre Díaz, inspector de Hacienda, muchísimas gracias por darnos esta lección de cómo deberían haber tributado estas joyas del caso Zapatero, del caso Plus Ultra, mejor dicho, y de qué se debería haber hecho o no hecho y en qué punto estamos de las mismas. Muchísimas gracias. Buenas tardes. Gracias por aceptar la llamada del 24 horas.
6: Bueno, muchísimas gracias a ustedes.
1: La oposición y parte de los socios del Ejecutivo presionan al Gobierno para que, ante las causas judiciales que le rodean, tomen medidas. Pedro Sánchez descarta la posibilidad de convocar elecciones anticipadas y se centra en los presupuestos, así que prevé recuperar la confianza en sus socios parlamentarios y agotar la legislatura. Verónica Muñoz, buenas tardes.
7: Buenas tardes. Pedro Sánchez ve la legislatura viva. Asegura que sudará la camiseta apelando a los grupos para que los presupuestos salgan adelante.
8: Por mucho que se hable de estas cuestiones, de si hay moción de censura, si hay que anticipar elecciones y demás, la vida continúa, el gobierno actúa, sacamos proyectos de ley hacia adelante.
7: En Bruselas, el presidente no cerraba la puerta a convocar elecciones y caen los presupuestos como le exige el PNV. Feijóo hoy elevaba la presión de estos días precisamente sobre Junts y el PNV. Pedía a los grupos pasar de las palabras a los hechos, buscarle para una futura moción, para no tomar, dice, el pelo a la gente.
9: Eso suma 184 diputados. El número de diputados que se necesita para obtener este respaldo son 176. Hagámoslo.
7: Y el PNV sigue advirtiendo al gobierno que no les gustaría que ganaran tiempo retrasando las cuentas. Maribel Vaquero.
10: Esperemos que no lo haga. No tiene sentido atrasar la legislatura únicamente por no presentar a tiempo los presupuestos.
7: Y aunque les dan cierto margen al Ejecutivo, aseguran que no hay ninguna negociación en marcha con el gobierno para impulsar esos presupuestos.
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1: Pues continúa la investigación por presunta corrupción en el negocio, en los negocios de Alberto González Abador, pareja de la presidenta madrileña Díaz Ayuso. Un informe de Hacienda revela que la empresa con la que prestó servicios de consultoría al Grupo Quirón facturó cerca de 4,5 millones en los años posteriores a la pandemia. Nos lo cuenta Francisco Pérez.
12: La relación entre Alberto González Amador y Quirón es estrecha, de 4,4 millones de euros entre 2021 y 2023, según detalla Hacienda en un informe al que ha tenido acceso Radio Nacional. Las empresas de la pareja de la presidenta madrileña realizaron esos años diversos trabajos de consultoría estratégica y de desarrollo de negocios en Latinoamérica. Hacienda pide, como ya hizo en el caso del presidente de Quirón Prevención, socio de González Amador, al juez, suspender su investigación para que prime así la judicial. El motivo es que estas investigaciones se entremezclan con las que, por otro lado, desarrolla la UCO de la Guardia Civil por la compra de una empresa propiedad de la mujer de Fernando Camino, que según la Fiscalía pudo ser una comisión encubierta. Según los documentos a los que ha tenido acceso esta casa, aquí los investigadores subrayan las sospechas de las acusaciones. No hay justificación de por qué González Amador pagó 500,000 de euros por una empresa sin actividad, sin empleados y sin capacidad para realizar trabajos de consultoría. Y les llama también la atención que justo cuando se produce la compra, a finales del año 2020, se dispara la facturación a Quirón Prevención, multiplicando hasta por 10 lo que hasta ahora ingresaba, 327.000 euros más IVA en 2021.
1: Bueno, ahora en Radio Nacional se quedan con Tablero Deportivo. 24 horas sigue en Radio 5 hasta las 11 y media, a las 10 y media en Canarias. No se vayan. Primeras horas, tras la firma del memorándum de entendimiento entre Washington y Teherán, el líder supremo iraní acaba de hacer público un comunicado en el que reconoce que inicialmente no quería firmar el texto, pero dice Mostaba Jamenei, el presidente del país y su gabinete han conseguido hacerle cambiar de idea. Advierte, eso sí, que en las negociaciones que se abren ahora no va a permitir que Estados Unidos humille a Irán. Y mientras tanto, primeros movimientos en el estrecho de Hormuz por ese corredor clave para el comercio mundial de petróleo. Empiezan ya a cruzar algunos petroleros. El volumen de tráfico, eso sí, está todavía infinitamente lejos de la situación previa a la guerra. Y además hay que tener en cuenta que Irán sigue alerta, con la vista puesta sobre todo en la ofensiva israelí en el Líbano. Sara Alonso, buenas tardes.
13: Buenas tardes, Rosa. Hoy han cruzado algunos buques, pero contados, aunque ambas partes, según ha dicho el vicepresidente Vance, han roto sus bloqueos y están respetando lo pactado. Sin embargo, si ahora mismo miramos el sistema de posicionamiento de embarcaciones, vemos que en el estrecho de Hormuz la inmensa mayoría de barcos siguen concentrados, formando grandes bolsas a uno y otro lado de ese pasaje. Recordar que hay 500 buques con 20.000 marineros ahí atrapados desde hace casi 4 meses. A pesar del memorando, hay dudas y las navieras quieren no solo que se permita el paso, sino que sea seguro. Ahora mismo hay zonas minadas y la navegación sin rutas seguras es arriesgada. Otra duda es cómo se va a gestionar, porque aunque Estados Unidos dice que será sin peajes, el negociador iraní Ghalibaf ha dicho hoy mismo que si se prestan unos servicios se cobrará por ellos, es decir, que sí que habrá peajes. A la espera de resolver estas incógnitas, los expertos estiman que en el mejor de los escenarios se tardará semanas en volver a la situación anterior a la guerra. Y luego está, lo mencionabas, Líbano y cómo pueda actuar allí Israel. Esa puede ser la piedra en el zapato de este camino de negociación que se acaba de iniciar.
1: Gracias, Sara. Y en paralelo, su administración retoma las críticas a sus aliados de la OTAN. El secretario de Guerra estadounidense en la reunión de defensa de la alianza celebrada hoy en Bruselas ha cargado duramente contra los socios y ha estado puesto sobre la mesa además una revisión de 6 meses sobre la presencia militar de Washington en Europa. Corresponsal comunitario David Bidueiro, buenas tardes de nuevo.
14: Buenas tardes. Un examen que algunos países pasarán con nota, pero otros suspenderán. Es la amenaza del secretario de Guerra norteamericano Pete Hegseth, quien vincula esta evaluación al enfado de Estados Unidos con quienes, como España, no han permitido que usara sus bases para el ataque a Irán.
15: These allies, they put America's sons and daughters, our sons and daughters, at risk.
14: Pusieron en riesgo a los norteamericanos, a nuestros hijos, ha exclamado Hegseth. Con los precedentes, Washington apunta así a un nuevo repliegue en territorio europeo y, de nuevo, el secretario general de la OTAN, Mark Rutte, ha tratado de edulcorar la presión de la Casa Blanca.
16: I'm happy he does this. Because we need to speak the truth to each other.
14: Feliz, dice, tras los reproches de Hegseth, porque los aliados se tienen que decir las verdades a la cara. La ministra de Defensa, Margarita Robles, recuerda que España nunca participará en un ataque sin el aval internacional.
17: No tenemos nada que decir a la posición de Estados Unidos, pero creo que España ha sido un aliado serio, coherente con su posición. Nunca apoyaremos ninguna guerra que no tenga un soporte en derecho internacional.
14: Un aliado comprometido, subraya Robles, porque España aportará una fragata, cazas y aeronaves de reabastecimiento para cubrir el hueco que dejará Estados Unidos, tras confirmar ya que pondrá menos medios a disposición de la OTAN en caso de ataque.
1: Gracias. También en la capital belga se celebra hoy y mañana la cumbre del Consejo Europeo, una cita a la que acude el presidente ucraniano, cuyo país ha iniciado ya ese largo camino para la adhesión al club comunitario. Pero sigue inmerso también en la guerra frente a Rusia. Zelensky ha justificado el ataque ucraniano que ha alcanzado en las últimas horas la capital rusa. El presidente ucraniano dice que es la respuesta al ataque ruso ruso que a principios de semana alcanzó una catedral histórica de Kiev. No queremos guerra, dice Zelensky, pero si arde Ucrania, también arderá Rusia. Bueno, volvemos a hablar de cosas de casa, aunque relacionadas todavía con el exterior. A pesar de los conflictos tanto en Ucrania como en Oriente Próximo, la economía en España sigue tirando del carro. El Banco de España mantiene su previsión de crecimiento para este año en el 2,3%, aunque advierte de una desaceleración y pone el foco en la vivienda. Asegura que hay un déficit acumulado de 750.000 viviendas. Cristina Ganuza.
18: La diferencia entre las casas construidas y la creación de hogares arroja un déficit de 750.000 viviendas. La demanda sigue aumentando con fuerza, pero la oferta se restringe por varios motivos. La falta de suelo, un parque público de vivienda insuficiente, la falta de coordinación entre administraciones, los problemas de mano de obra en el sector y las viviendas turísticas, que en los centros de grandes ciudades representan más del 40% de las casas en alquiler. Ese desequilibrio impulsa los precios, que suben más que las rentas, y dificulta el acceso al mercado, sobre todo de la población extranjera y los jóvenes. Solo el 22% de estos últimos tienen una casa en propiedad, cuando en 2007 4 de cada 10 podían comprar. Los problemas de acceso empiezan a afectar también a las rentas medias y altas. En ciudades como Madrid, Barcelona y Málaga hay que dedicar ya 10 años de ingresos para adquirir una casa, pero el Banco de España no aprecia riesgo de burbuja. El supervisor ha actualizado además sus previsiones, mantiene en el 2,3% la de crecimiento porque el dinamismo de los últimos meses compensa el impacto de la guerra, pero empeora la de inflación hasta el 3,6% por la subida del precio de la energía.
1: Y seguro que muchos ya tienen organizadas sus vacaciones de verano. Pese a la subida de los precios, casi el 90% de la población tiene previsto hacer algún viaje en los próximos meses. Según un informe del Observatorio Nacional del Turismo, hemos reducido el tiempo a unos 7 o 12 días y sobre todo optamos por zonas de playa. Usúa Irastorza.
19: Sí, pese a la subida de precios, las vacaciones siguen siendo una prioridad para los españoles. 9 de cada 10 tiene previsto viajar. Eso sí, serán vacaciones más cortas, de media una semana, 10 días, y por España, en coche y a la playa. El gasto también se recorta. Marcos Franco, de la Unión Nacional de Agencias de Viaje.
20: Y veníamos de 5 años de crecimiento en cuanto al gasto medio por persona. Se sitúa en 737, que son 2 euros menos que el año pasado, 739 de media por persona, con lo cual vemos que el gasto también se estabiliza.
19: Casi la mitad de los que viajan tienen intención de financiar sus vacaciones, un porcentaje que aumenta cuanto más joven. Además, cada vez se muestra una mayor preferencia por los alojamientos turísticos. Suben 3 puntos con respecto al año pasado, aunque todavía los hoteles siguen encabezando la lista.
1: Gracias, son las 8:52, una hora menos en Canarias, y es momento ya de la cultura. Este jueves nos lleva primero al Congreso de los Diputados, que ha rechazado las enmiendas a la totalidad presentadas por Partido Popular y Vox contra el proyecto de ley del cine y de la cultura audiovisual. Un texto que el Gobierno presentó en 2024 y que ahora continuará su tramitación parlamentaria a pesar de los recelos del sector. Ana Zurita, buenas tardes.
21: Muy buenas tardes, Rosa. Sí, la ley del cine ha superado su primer trámite parlamentario tras una votación muy ajustada. Las enmiendas han sido rechazadas tan solo por 3 votos de diferencia. En el debate, el ministro Urtasun ha lamentado la falta de propuestas de PP y Vox.
22: He leído con atención tanto la enmienda del Partido Popular como la de Vox. Y después de hacerlo, tengo que decirles que sigo sin encontrar una propuesta alternativa para el sector audiovisual español.
21: Desde Vox han calificado el proyecto de sabotaje para el sector audiovisual y la popular Soledad Cruz Guzmán lo tachaba de obsoleto.
23: En este largo tiempo que ha pasado, señor Urtasun, un lustro, el tipo de consumo con respecto al audiovisual ha cambiado enormemente.
21: Sí, como decía Rosa, la ley continúa ahora su tramitación, pese a que fuera del ámbito parlamentario no gusta en el sector. Consciente de ese rechazo, el ministro Urtasun ha garantizado que el diálogo, tanto con el sector como con los grupos parlamentarios, seguirá abierto durante su tramitación para mejorar el texto antes de su aprobación definitiva.
1: Y en Logroño arranca Concéntrico, el Festival Internacional de Arquitectura y Diseño, donde, como en muchos rincones de España estos días, se habla del calor y de cómo combatirlo, claro. En este caso desde las construcciones y el diseño de las ciudades. Desde hoy y hasta el martes que viene, la ciudad se transformará en un laboratorio de experimentación urbana y nuestro compañero Íñigo Picabea está siendo testigo de estas propuestas.
2: En Logroño también hace calor y la EMET prevé hasta 40 grados el domingo. Hay un estudio del ayuntamiento que identifica 19 puntos de la ciudad donde actuar ante este calentamiento. Concéntrico hizo suyo el estudio y provoca acciones, como dice el director Javier Peña.
3: En la pasada edición sacamos un concurso para la primera isla climática permanente que se va a construir a partir de este otoño.
2: Y durante el festival se ha instalado un sistema de fácil montaje que da un respiro en la Gran Vía logroñesa. Un proyecto del estudio chileno Nov Group. Sus miembros se formaron en Antofagasta y saben de calor por el desierto de Atacama. Francisco Reyes.
4: Sombra, esta cubierta que vemos que nos acoge ventilación. Propusimos una instalación abierta y finalmente enfriamiento a través de este sistema de aspersores de agua.
2: En Suiza o Alemania también piensan en refugios climáticos. Pabellón construido en tierra, obra de Voltauser y Garbizu Collar. Pabellón cubierto con malla de cocotero y estanque interior, idea de Raum Labor. Pero no solo para el calor se diseña en concéntrico. Estos niños juegan a Multiform, deporte para tres equipos y camisetas intercambiables en pleno partido. Un proyecto neerlandés de Amanda Pinati y Gabriel Fontana. Con colegios riojanos, redibujan canchas e inventan normas de juego integradoras. El proyecto viene de la Bienal de Arquitectura de Venecia y se desarrolla en Logroño.
1: Desde esta mañana ya está en marcha en Barcelona el Sonar, uno de los festivales de música electrónica creación contemporánea más importante de Europa. Durante tres días, más de un centenar de actuaciones y propuestas en distintos puntos de la ciudad, como la Gran Vía de Fira o la Longe de Mar, donde ha estado nuestra compañera Montse Soto.
7: Así ha sonado el concierto inaugural del Sonar Más D esta mañana en la Llotja de Mar, en Barcelona. Un concierto para un piano, un ordenador, dos micros y un loop que ha ido a cargo del prestigioso pianista de jazz Ignasi Terraza y el profesor de teoría del señal y comunicaciones de la Universidad Politécnica de Cataluña, Philippe Salembier. Invidente desde los 9 años, Ignasi Terraza valoraba así después del concierto la experiencia.
5: Y el buscar este punto de interacción en que la IA es un poco una extensión del instrumento, propone cosas a raíz de lo que yo estoy respondiendo, lo que estoy haciendo, es decir, conectada con el instrumento, pero al mismo tiempo no está haciendo lo que estoy tocando yo, sino está proponiendo otras cosas.
7: Y es que la interacción menos pasiva con la tecnología es el eje central de este Sonar Más D, que ha contado también con instalaciones como esta que escucháis, Superb, una instalación sónica a través de la voz humana.
24: Bonjour, je m'appelle Fromo.
7: Que es el preludio de tres días de Sonar con cabezas de cartel históricos que se estrenan en el certamen, como los británicos de Prodigy, Skepta, Mover Selector o las sesiones de Amelie Lens, hasta las 3 de la madrugada este jueves y hasta las 7 de la mañana, mañana y el sábado.
1: Y en Santiago de Compostela hoy comienza el festival Osondo Camiño con Katy Perry y Linkin Park como cabezas de cartel. Cruz Mato tiene todos los detalles.
25: Santiago de Compostela vibra ya a esta hora al ritmo de Osondo Camiño. Por delante tres días de música y de ganas de fiesta en la que ya es una referencia en el ambiente festivalero galaico. Y hoy una de las grandes protagonistas es ella, Katy Perry. Las entradas están prácticamente agotadas, como en otras ediciones, y se esperan más de 42.000 personas al día, además de un impacto económico de 25 millones de euros. Las previsiones a nivel hostelero también son positivas, ya que el 40% del público llega desde fuera de Galicia. José Antonio Liñares, de la Unión Hotelera Compostela.
26: Son muy optimista en este caso, ¿no? Tratándose do mes de xuño, con tanto turismo internacional y a maiores, o público que ven específicamente ao festival, penso que acadaremos unha cifra de 85 a 90%. En el centro de Santiago, casi seguro.
25: Además de Katy Perry, también están en agenda artistas como Linkin Park, Dani Martín o Lola Índigo. La cita en el compostelano Monte do Gozo.
1: Y con la música que nos llega del festival Osondo Camiño, llegaremos a las 9.

0: Las 9, las 8 en Canarias.
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0: Momento de actualizar la información con Natalia Sánchez. Buenas noches, Natalia.
2: Buenas noches, Rosa.
0: Lo último de la tarde son los audios de la declaración de Zapatero de ayer ante el juez Calama por el caso Plus Ultra. El expresidente no habló de las joyas, pero sí se desvinculó de la trama de haber influido en el rescate de la aerolínea y además negó tener empresas o dinero en el extranjero.
3: Más me sorprendió hasta límites insospechados, ¿no? ¿Por qué? Porque se dice que yo di directrices para la constitución de sociedades offshore. Se dice así en el auto. Yo no he hablado nunca en mi vida con nadie de una sociedad offshore, ni sé lo que es.
2: También desvinculó a sus hijas del caso, pero el juez Calama de la Audiencia Nacional ya ha comunicado que va a investigarlas a ellas y a su secretaria. De esta forma van a poder personarse en la causa y defenderse con un abogado, aunque no tienen, eso sí, la obligación de decir la verdad, algo que no ocurriría si fueran en calidad de testigos. Además, hemos escuchado al presidente del Gobierno, Pedro Sánchez, apoya a Zapatero, dice, y ha asegurado desde la cumbre europea en Bruselas que ha estado en contacto con él en los últimos días y que le ha trasladado que es inocente.
4: Confío en esa inocencia y respaldo a José Luis y, por supuesto, empatizo con una situación que están viviendo su familia difícil y que necesita, pues, lógicamente, del apoyo, en este caso, de la familia socialista.
2: En el Partido Popular han preferido no entrar al trapo. Borja Sémper, portavoz nacional.
5: Yo no voy a hacer sangre con algo que tiene que ver con algo tan sagrado como es el entorno personal. Bastante pesado será para el señor Zapatero haber metido a sus hijas en este lío.
2: Además, desde Bruselas, el presidente del Gobierno se abre por primera vez a adelantar las elecciones si no llega, dice, a aprobar unos nuevos presupuestos generales del Estado.
0: Estados Unidos va a revisar en los próximos 6 meses su presencia militar en Europa después de criticar que varios aliados, entre ellos España, no le permitieran usar sus bases para atacar a Irán.
2: Lo ha anunciado el secretario de Guerra estadounidense en la cumbre de defensa de la OTAN, que ha vuelto a reclamar más implicación a Europa y a Canadá, además, y a pesar de haber firmado el acuerdo con Irán, advierten, si no cumplen con lo pactado, Washington podría retomar, dicen, los ataques y volver al bloqueo naval en el estrecho de Hormuz.
0: El Congreso de los Diputados ha rechazado las enmiendas de Junts y Partido Nacionalista Vasco y el proyecto de ley presentado por el Gobierno para reducir el número de alumnos por aula sigue adelante. Un reclamo de profesores y familias también. Juan Coca.
6: Sí, con el rechazo de los vetos de PNV y Junts comienza el desarrollo de la ley.
7: El trámite parlamentario que comienza hoy es precisamente, señorías, el momento en que el texto puede mejorar con las aportaciones de todos los grupos.
6: La ministra de Educación asegura que esta ley es una reclamación histórica de los profesores. Milagros Tolón.
7: El presente proyecto de ley establece un máximo de 22 alumnos por aula en educación primaria y de 25 en educación secundaria obligatoria.
6: También, en cuanto a la jornada lectiva, pone el máximo de 23 horas semanales en educación infantil, primaria y especial y de 18 horas al resto de enseñanzas. Todo esto tiene que desarrollarse y su paso por las cámaras puede acabar modificando esta ley.
0: El Ministerio de Juventud e Infancia estudia si sigue habiendo o no saturación en el sistema de acogida de menores migrantes no acompañados que está operativo en Canarias. La idea es poner fin a ese mecanismo, pero el Gobierno canario asegura que la situación sigue siendo de necesidad. Santiago Baliño.
8: El Gobierno central se plantea convocar a Canarias para desactivar los traslados de menores migrantes no acompañados desde las islas al entender que la situación en sus centros de acogida ha mejorado de forma significativa. Sin embargo, desde el Ejecutivo Autonómico, si bien se reconoce que la situación se ha descongestionado, recuerdan que Canarias sigue en situación de contingencia migratoria, pues se continúa triplicando la capacidad de acogida de la comunidad. Sandra Rodríguez, directora general de Infancia de Canarias.
9: No puede ser que quiera poner una fecha. Estaremos próximos cuando salgamos y estemos por debajo de la cantidad de 2.211 menores tutelados en Canarias, situación que aún no se da. En estos momentos en Canarias tenemos 2.785 menores tutelados.
8: Por otra parte, el Gobierno canario lamenta que varias comunidades autónomas sigan dificultando la acogida de menores migrantes, planteando recursos a cada paso de estos procedimientos, lo que está provocando importantes retrasos en la transferencia de la tutela.
0: Y en los deportes vamos ya con otro nombre propio en la concentración de España. Ya es oficial el traspaso de Víctor Muñoz de de Osasuna al Liverpool. Clara Rodríguez, buenas noches.
10: Buenas noches. Veníamos anunciándolo durante toda la jornada y ambos clubes acaban de confirmarlo con un comunicado. El Internacional se convierte en el primer refuerzo de la nueva era de Andoni Iraola. El Liverpool ha pagado su cláusula de rescisión, un total de 40 millones de euros. El club navarro, como propietario del 50% de los derechos económicos del futbolista, percibirá 20 millones y los otros 20 serán para el Real Madrid. Y atentos, porque esta noche en Tablero Deportivo tenemos a otro protagonista de la selección. Charlamos con Marcos Llorente, que nos ha dejado titulares como este: quien no sea de la selección o no sea de Luis de la Fuente, no es español, nos ha dicho el jugador del Atlético de Madrid.
0: Interesante estos comentarios. Bueno, le vamos a hacer ahora en Radio 5, se quedan con la información internacional en 5 continentes. Nosotros, el equipo del informativo 24 horas, volvemos a partir de las 10 con todo el análisis de la actualidad del día. Les esperamos hasta entonces.
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12: ¿Qué tal? ¿Cómo están? Bienvenidos a esta edición de Cinco Continentes. Trump y Pezeshkian, presidentes de Estados Unidos y de Irán, respectivamente, han puesto su rúbrica al acuerdo de 14 puntos con el que ambas partes han decidido poner fin a la crisis en el estrecho de Hormuz y emplazarse en unos 60 días a intentar conseguir un pacto definitivo con el que dejar atrás esta guerra que durante tantas semanas ha tenido en vilo a muchos países del mundo que dependen de las mercancías que transitan ese estrecho de Hormuz. Se supone que mañana iría J.D. Vance, el vicepresidente estadounidense, a Suiza para oficializarlo, pero ahora dicen desde Washington que de hacerlo sería el fin de semana para arrancar esas negociaciones técnicas de la segunda fase. Desde Teherán no aclaran tampoco si van a acudir al acto de Ginebra, así que, como decimos, todo está muy en el aire. Vamos a hablar de ello y también lo analizaremos, este memorando, en una entrevista. Antes, como siempre, tiempo para nuestro sumario.

0: En la sede de la Alianza Atlántica en Bruselas, y en ella ha estado el secretario de Defensa estadounidense, Pete Hegseth, de nuevo con tono duro, agrio. Hablaremos también del enorme enfado de Israel con la jefa de la diplomacia comunitaria, Kaya Kallas, por unos comentarios comparando lo que está haciendo Israel con los palestinos al apartheid sudafricano. Estaremos en Colombia para conocer más de cerca al ultraderechista Abelardo de la Espriella, candidato y favorito, según los sondeos, para alzarse con la victoria en las elecciones del domingo. Además, sabremos cómo están discurriendo otros comicios, estos especiales, en una circunscripción cerca de Manchester, en el Reino Unido. Son muy importantes para el actual primer ministro Keir Starmer. Comenzamos.
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0: ¿Qué está pasando?
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0: Pues lo que está pasando es que Estados Unidos e Irán, a través de Donald Trump y de su homólogo iraní Masoud Pezeshkian, rubricaron anoche ese memorando de entendimiento con el que parecen dispuestos a poner fin al conflicto que, entre otras cosas, ha bloqueado durante meses el estrecho de Hormuz y ha cambiado las dinámicas de poder en Oriente Medio. Según el documento, que incluye 14 puntos y que muchos ven como una clara derrota o capitulación de Trump, ambas partes se dan unos 2 meses para negociar una paz definitiva. Mañana se prevé que el vicepresidente J.D. Vance oficialice la firma, pero esto nuevamente es muy incierto, como les hemos contado, porque ahora dicen desde Washington que igual no acude, que si lo hace será el fin de semana. Bueno, tampoco sabemos a ciencia cierta si Irán va a estar presente mañana en Suiza. Vamos con nuestra compañera Sara Alonso. Sara, ¿qué tal? Buenas noches.
2: Buenas noches, Mario. Pues si todo ha sido caótico con la firma del memorando hasta que se han publicado las fotos, no se sabía ni cómo, ni en qué formato, ni cuándo. Bueno, pues igual de confuso es todo lo que se refiere a ese encuentro en Suiza. No está claro si será mañana, a lo largo del fin de semana, ni quién asistirá, pero se entiende que en algún momento las delegaciones se reunirán para empezar a afinar cuestiones técnicas, para empezar a hablar, porque ya sabemos que en ese acuerdo de entendimiento lo que se dan es tiempo. Hoy ha entrado en vigor y lo que sí se establece es que mientras llegan al pacto definitivo, el estrecho de Hormuz estará abierto. Si ahora mismo miramos un sistema de posicionamiento de embarcaciones, vemos que en el estrecho de Hormuz la inmensa mayoría de barcos siguen concentrados formando grandes bolsas a uno y otro lado de ese pasaje. Aunque el vicepresidente Vance, del equipo negociador, ha asegurado que ambas partes están cumpliendo, que han roto sus bloqueos.
3: Es verdad
2: que algunos barcos han cruzado, los menos, 3 saudíes, 1 francés, contados. De ninguna manera se puede hablar de normalidad, para eso queda mucho. Antes de la guerra, 130 buques transitaban esa zona a diario. Queda tiempo, decimos, y también dudas. La primera, ¿es posible el restablecimiento inmediato? No, porque hay zonas que están minadas y el proceso de limpieza no es automático. Luego están las decisiones que tomen las navieras. Muchas ya han dicho que van a ser prudentes. Obviamente, reiniciarán la actividad cuando perciban que se dan las condiciones de seguridad. No es solo que les permitan pasar, sino que ese paso no implique riesgos. De hecho, hoy la mayor patronal de navieras del mundo ha pedido que un organismo internacional coordine el tránsito, precisamente para eso, para garantizar la seguridad. Apuntan que ahora solo las zonas costeras junto a Omán o junto a Irán estarían limpias de explosivos y serían navegables. Otra duda, ¿cómo se va a gestionar? Estados Unidos ha dicho que es sin peajes, pero el negociador iraní Ghalibaf, hoy en Al Jazeera, decía que el estrecho de Hormuz está bajo su soberanía y responsabilidad y que si prestan unos servicios repercutirán sus costes. Es decir, que sí que habrá peajes. En los últimos días ya venían diciendo que tienen un mecanismo diseñado junto con Omán. Veremos cuántas semanas, sí, los expertos hablan de semanas, tarda en restablecerse el tráfico, importante para la economía en general y muy particular para los 500 buques con sus 20.000 marineros que llevan atrapados ahí desde que comenzó la guerra hace casi 4 meses.
0: Gracias, Sara. Una vez que tanto Trump como Pesesky han firmado el memorando, vamos a intentar analizar lo pactado y para ello estamos al habla con Javier Gil. Él es investigador del Instituto Cultura y Sociedad de la Universidad de Navarra, profesor de Relaciones Internacionales y autor también de La sombra del Ayatolá, una historia de la República Islámica de Irán. Javier, buenas noches. Gracias por estar de nuevo con nosotros.
4: ¿Qué tal? Buenas noches.
0: La primera pregunta que creo que muchos nos hacemos es si lo firmado es una victoria que se anota Irán y una claudicación clara de un Trump acorralado tras meterse en una guerra que ha malinterpretado.
4: Bueno, si nos atenemos al texto escrito, sí, claramente es una victoria de Irán. La gran pregunta es si en los próximos dos meses los puntos acordados se van a cumplir o no. Pero bueno, viendo el texto en sí mismo, es una victoria evidente de Irán. Es un texto que cualquiera que lo lea sin saber nada de lo que hubiera ocurrido en el conflicto, pues podría sacar la conclusión de que la guerra la ha ganado Irán, no la ha ganado Estados Unidos. Uh-huh. Recordemos que cuando empezaron las operaciones, Trump hablaba de una rendición incondicional de Irán. Pues esto se asemeja más a una rendición de Estados Unidos.
0: El documento, Javier, incluye 14 puntos para, de momento, poner fin al conflicto, sobre todo normalizar la situación en el Estrecho de Hormuz. Quizás el punto más relevante, dado el impacto económico global que ha tenido su bloqueo, es ese, ¿no? Ese retorno a una supuesta normalidad en el Estrecho de Hormuz.
4: Sí. En los 14 puntos hay dos concesiones de Irán. Una es el fin del bloqueo al Estrecho de Hormuz y la otra es la promesa de no desarrollar armas nucleares. Y luego el resto de puntos son todo concesiones estadounidenses. Desde el fin del bloqueo naval a Irán a este fondo de inversión de 300.000 millones, al desbloqueo de los fondos congelados de Irán en el extranjero, al fin de las sanciones económicas, a no imponer nuevas sanciones económicas o incluso a la retirada de las tropas estadounidenses que están desplegadas en las fronteras de Irán, ¿no? Pero sí, el tanto que buscaba Trump y lo que le ha llevado, parece ser, a buscar este acuerdo a la desesperada es el fin del bloqueo de Hormuz y bueno, parece ser que era lo que le urgía a Trump, ¿no? Lograr.
0: Irán, en virtud de lo firmado, en teoría, Javier, va a poder reconstruir su economía porque le van a llover millones en levantamiento de sanciones, en lo que obtenga también por la venta del petróleo, en fin, por muchas vías, ¿no?, que tenía de momento bloqueadas desde hace tiempo. Esto es una cosa muy importante, ¿no?, porque va a poder tener dinero para realizar muchas cosas, no solo a nivel interno del país, sino también para, pues, por ejemplo, mantener a sus proxies, ¿no?, Hezbollah, financiarlo de una manera más efectiva.
4: Efectivamente, el acuerdo no dice nada de dos puntos muy importantes para Israel, que es la financiación de las milicias aliadas de Irán, este eje de la resistencia, no se menciona en el acuerdo, y el desarrollo de misiles y drones. Tampoco se dice nada al respecto. Como tampoco se dice nada de otro elemento que supuestamente empujó esta operación militar, que es los derechos humanos en Irán. No olvidemos que en enero de este año, pues miles de personas, miles de civiles iraníes fueron masacrados en las calles.
0: Sí, sí.
4: Pues de eso tampoco se dice nada del acuerdo.
0: Eso ha desaparecido por completo, es verdad.
4: Totalmente, sí, no hay ninguna mención a la situación de los civiles en Irán. Al margen de todo eso, el acuerdo pues contempla pues quitar todas estas barreras, todas estas cadenas económicas que tenían maniatado a Irán, ¿no? No imponer nuevas sanciones económicas, permitir que Irán pueda vender petróleo y gas en libertad, el desmantelamiento de todas las sanciones económicas, incluidas las de Naciones Unidas, y el desbloqueamiento de estos fondos congelados y este fondo de inversiones. ¿Qué es lo que está tratando de decir la administración Trump para matizar estas concesiones? Pues bien, que esos fondos descongelados, que solo se van a poder emplear en programas de reconstrucción, en programas civiles, que esa inversión de 300.000 millones solo va a ir destinada también a proyectos civiles. Bueno, está todo muy en el aire, ¿no? Porque está por ver qué países van a poner dinero en ese fondo, cómo se va a gestionar ese fondo y cómo se va a decidir el gasto en ese fondo, ¿no? Y yo creo que ese es el punto un poco más débil en estas victorias que ha logrado Irán en este acuerdo, ¿no? La concreción de cómo se van a gastar esos 300.000 millones, que muy probablemente pues no llegan a ser 300.000 millones, ni llega a gastarse la cantidad comprometida.
0: Muchísimo dinero. De todas formas, en torno al programa nuclear iraní, de momento hay mucha incertidumbre, ¿no? Irán lo que ha conseguido claramente es una cosa que para Israel era fundamental, no tener que enviar su uranio fuera del país. De hecho, lo que reconoce el acuerdo es que podrían rebajar su pureza, ¿no? Y además dentro de su propio territorio y frente a inspectores de la Agencia Internacional para la Energía Atómica. Esto es una victoria para Irán porque de momento está todo como muy, muy desdibujado, ¿no? Algo que era tan importante para Benjamin Netanyahu.
4: Sí, el memorando de entendimiento es muy ambiguo en este tema. Solo dice que Irán se compromete a no desarrollar armas nucleares, pero bueno, es algo que Irán lleva diciendo décadas. Aquí no hay ninguna novedad, ¿no? Y muchos aquí se plantean de, bueno, ¿para qué ha servido una guerra, ¿no? Para obtener de Irán esta promesa de no desarrollar armas nucleares. Irán ya venía prometiendo no desarrollar armas nucleares desde hacía décadas, ¿no? Es una victoria un tanto extraña, ¿no? Después de una campaña de bombardeos y una pérdida de material y económica tan grande. Yo creo que para Israel, viendo los contenidos del acuerdo, si todo esto sigue adelante y se desmantelan las sanciones económicas, pues claramente para Israel esta guerra no habrá merecido la pena, ¿no? Y si tuvieran una máquina del tiempo Netanyahu, pues muy probablemente volvería al 27 de febrero y pararía la guerra que se ha iniciado, ¿no? Porque para Israel, pues por mucho que la campaña militar haya infligido un daño enorme a toda la infraestructura militar de Irán, pues es muy importante el mantenimiento de las sanciones económicas para mantener débil a Irán en la región, ¿no? Y si tuvieran que elegir entre una campaña militar para degradar militarmente a Irán y el mantenimiento de las sanciones económicas, yo creo que para Israel es más importante el mantenimiento de las sanciones económicas. Mm. Y pues este es un resultado imprevisible de la guerra y que va claramente contra los intereses estratégicos de Israel.
0: Al hilo de esto, muy claro que el status quo en la región ha dado un verdadero vuelco. Irán tiene ahora un rol mucho más preponderante en Oriente Medio del que tenía antes del conflicto.

0: estos días, ¿no?, de que podrían volver a bombardear Irán si no cumple el país asiático con lo pactado, parece difícil, ¿no? Parece complicado pensar que vuelvan los estadounidenses a meterse en un embrollo semejante, visto lo visto, los resultados que han tenido.
1: Sí, yo creo que es muy probable. Lo que muestra este acuerdo es que Trump estaba desesperado por poner fin a la crisis del Estrecho Hormuz. Y esto indica que es altamente improbable que vuelva a iniciar una operación militar, que vuelva a poner en riesgo este libre tránsito de navíos por el Estrecho Hormuz. Bueno, lo que podemos entender es eso, que Trump realmente buscaba a la desesperada poner fin a este bloqueo del Estrecho Hormuz y para lograrlo pues ha llevado a cabo una rendición impensable, ¿no?, hasta hace unas semanas.
0: Y quizás lo más significativo es cómo está tratando ahora a Israel y a Netanyahu, ¿no? Ahora mismo, hace unos minutos, también J.D. Vance ha tenido palabras muy duras recordando a Israel que ahora mismo Trump es su único socio con poder, el único que le queda, el único líder que apoya ahora a Israel en el mundo, básicamente, es Trump, y que no les conviene criticarle tanto, porque estos días en Israel se está poniendo verde, por así decirlo, a la administración Trump. Por lo que ellos entienden, es una traición.
1: Sí, Trump va a pasar a la historia como el presidente más cercano a Israel, el que ha sido el mejor aliado de Israel y el presidente que también ha criticado más que ningún otro de una forma totalmente inédita a Israel, ¿no?, insultando públicamente a Netanyahu, ignorando a Israel en las negociaciones con Irán. Parece que Netanyahu se enteró en el último momento de que se había llegado a este acuerdo. Al parecer Israel no tenía ni idea de cuáles eran los contenidos de este acuerdo.
0: No,
1: y Netanyahu
0: no sé lo que
1: estaba desesperando.
0: Es
1: Y luego, que también es un acuerdo muy brillante para Israel porque incluye al Líbano, un país en el que Estados Unidos no interviene militarmente, en el que Estados Unidos no es parte del conflicto, pero que Irán y Estados Unidos han negociado una nueva situación de ese conflicto a pesar de que las partes implicadas son Israel y Hezbollah, ¿no? Y este es un elemento especialmente humillante para Israel. Entonces, bueno, pues un presidente que hasta ahora ha sido un aliado de los mejores con los que ha contado Israel en su historia, pero que también se está comportando con una brutalidad y con un desprecio a Israel como muy pocos presidentes se han comportado anteriormente.
0: Así es como funciona Trump, de todas formas, en muchos asuntos. Él, de repente eres su aliado y al segundo siguiente dejas de serlo y además te humilla, no hay medias tintas. Bueno, ¿tiene tiempo, por cierto, Javier Trump, para revertir el daño que le ha provocado este conflicto antes de esas elecciones cruciales de medio mandato de noviembre?
1: Bueno, yo creo que es lo que está buscando, ¿no? Y de ahí pues todos estos mensajes en las redes sociales recalcando que ya está bajando el precio de la gasolina, ¿no? Yo creo que lo que le importa a Trump ahora mismo es contener la inflación en Estados Unidos, bajar el precio de la gasolina y con ello tratar de salvar mínimamente los muebles en estas elecciones de medio término de noviembre.
0: Bueno, desde luego van a ser meses en los que Trump va a tener que convencer a muchos, ¿no?, incluso dentro de su propia base, dentro del movimiento MAGA, para que, pues bueno, le vuelvan a tener confianza en él. Yo creo que en Estados Unidos muchos se han dado cuenta de que este conflicto en el que se ha metido el gobierno de Trump no iba a ningún lado. Y así ha quedado patente, ¿no?, después de varias semanas. Y habrá que ver también, habrá que estar pendiente de lo que pueda hacer Israel, ¿no?, en una situación en la que pues Netanyahu está acorralado, básicamente. Y además quedan pocos meses también. Se supone que en octubre habrá elecciones allí. O sea que se prevén meses por delante muy, muy interesantes políticamente hablando, ¿no?, tanto en Estados Unidos como en Israel. Pues Javier Gil, investigador, perdóname, es que no te encontraba, investigador del Instituto Cultura y Sociedad de la Universidad de Navarra, profesor de Relaciones Internacionales y autor del libro La sombra del Ayatolá, una historia de la República Islámica de Irán. Javier, como siempre, muchísimas gracias por estar con nosotros en Cinco Continentes.
1: Un placer.
0: A veces se pierde uno en este mar de papeles, en fin. La sede de la OTAN en Bruselas ha acogido hoy una reunión de los socios de la alianza que, como saben,

0: saben, no pasa por buenos momentos ante la creciente distancia de Estados Unidos con algunos de los estados, entre ellos España. El secretario de Defensa estadounidense Pete Hegseth ha vuelto a ser duro, agrio incluso, anunciando una revisión de 6 meses de la presencia estadounidense en Europa y también arremetiendo nuevamente contra aquellos países que, como argumenta Trump desde hace tiempo, se aprovechan, siempre según su opinión, de Estados Unidos durante años dentro de la OTAN, ¿no? No pagando, no aportando lo suficiente. Vamos con David Vidueiro, que es nuestro corresponsal comunitario. Hola David, buenas noches.
1: ¿Qué tal, Mario? Buenas noches. Estados Unidos continúa apretándole las tuercas al resto de aliados para dar forma a lo que llama OTAN 3.0, una organización de línea dura, una organización de guerreros, en palabras del secretario de Guerra norteamericano. Pete Hegseth ha criticado incluso que la OTAN se centrara en temas como la igualdad de género y no en la disuasión efectiva. Pero aquí la idea principal es que Estados Unidos va a ir dando pasos atrás en Europa para centrarse en otros escenarios mundiales que más le interesan. Y esto exige que los europeos asuman parte de la carga, parte de su defensa convencional, ahora que gastan más en defensa. Lo último, Washington va a reducir de inmediato los recursos militares que pone a disposición de la OTAN en caso de conflicto, pero en una nueva vuelta de tuerca, como decíamos, hoy Hegseth ha anunciado esa revisión de la presencia militar de Estados Unidos en Europa.
2: It's a review that some countries will fail. And others will pass with flying colors.
1: Algunos países aprobarán esta evaluación y otros la suspenderán, amenaza de Hegseth vinculada al no de algunos aliados a permitirle que usara las bases norteamericanas en su territorio para atacar Irán.
2: These allies, they put America's sons and daughters, our sons and daughters at risk.
1: Estos aliados pusieron en peligro a nuestros hijos, a los norteamericanos, ha llegado a decir Hegseth. Y conocidos los precedentes, Mario, parece que esta revisión de 6 meses se va a traducir en otro nuevo repliegue norteamericano, aunque países como Lituania o Polonia tratan de ganarse la confianza de Washington. De hecho, Polonia cree que podría blindarse una base permanente norteamericana en su territorio. Hegseth también ha recordado que Estados Unidos va a reducir su contribución a la OTAN si el resto de aliados tampoco invierte en defensa como prometió. ¿Y qué le parece al secretario general de la Alianza esta nueva amenaza norteamericana? Pues, como te esperas, probablemente Marrute continúa quitándole hierro a la presión de Estados Unidos.
3: I'm happy he does this because we need to speak the truth to each other.
1: Feliz Rutte, dice, pese a los reproches de Hegseth, porque los aliados deben decirse las cosas a la cara. Ahora el resto de miembros de la OTAN se afanan en ver cómo cubren el hueco que va a dejar Estados Unidos en ese pool de recursos militares en caso de conflicto. Varios países ya han hecho su propuesta, España incluida, con una fragata, cazas y aeronaves de reabastecimiento. El ministro alemán de Defensa, Boris Pistorius, también advertía de lo siguiente. Esto todo hay que hacerlo con sincronización, con coordinación, porque, Mario, algunas capacidades militares de Estados Unidos van a poder reemplazarse rápido, pero otras, lo ha llegado a reconocer Pistorius, como los ataques de precisión, va a llevar tiempo sustituirlas.
0: Al margen de la OTAN, David, hoy también hay Consejo Europeo centralizado en Ucrania.
1: Sí, Ucrania ha sido el primer plato de esta cumbre, sigue siendo este primer plato, en la que Zelensky ha tenido una aparición muy fugaz ante los medios. Ha aparecido apenas unos minutos acompañado de la presidenta de la Comisión, von der Leyen, y del presidente del Consejo Europeo, de Antonio Costa.
4: We are living a new momentum in our way for a just and lasting peace in Ukraine.
1: Costa habla de un nuevo momentum en el conflicto. Hay más optimismo aquí en Bruselas tras la declaración conjunta del G7, incluido Trump, para apretarle las tuercas, para presionar más a Rusia y que se sienta negociado. La propia von der Leyen ha dicho que la marea está cambiando. Esta semana, fuentes comunitarias nos confirmaban que el entorno de Costa había contactado con el entorno de Putin para abrir canales de comunicación. Se trata de preparar el terreno para una hipotética negociación de paz.
5: There has to be someone on the other side willing for peace.
1: Pero alguien tiene que haber al otro lado que quiera dialogar, que quiera la paz, decía esta tarde el nuevo primer ministro letón, Andris Kulbers. Zelensky ha aprovechado su intervención para recordar que todos los bloques, todos los temas sobre la adhesión de Ucrania a la Unión Europea se tienen que abrir antes del parón veraniego, dice.
6: Of course we will discuss 5 next. Very important steps for Ukraine.
1: En estos momentos Zelensky sigue reunido con los líderes y antes en la OTAN ha pedido artillería de largo alcance y vehículos no tripulados, también financiación a largo plazo para el ejército ucraniano. Hoy los aliados se han comprometido a proporcionarle a Kiev otros $1,000 millones en armas a través de compras a Estados Unidos.
0: También está sobre la mesa, David, buscar de alguna forma reequilibrar la relación con China.
1: Sí, se alarga esta cumbre, al menos esta primera jornada, porque cuando se vaya Zelensky, los líderes se van a sentar a debatir sobre los desequilibrios macroeconómicos globales. Es otra manera, Mario, de decir que van a hablar de China, una suerte de Voldemort aquí en Bruselas, cuyo nombre prefiere no decir en alto cuando se trata de estos temas. Y los gobiernos europeos, eso sí, convergen cada vez más en la idea de que o se actúa rápido hacia Pekín o el continente corre el riesgo de convertirse en un páramo industrial. Va tomando forma una estrategia más agresiva con Francia planteando un instrumento parecido al que ya tiene Estados Unidos para aplicar aranceles y cuotas con rapidez. Y la propuesta va ganando adeptos, con Alemania incluso abierta a reaccionar. Europa está, por tanto, más cerca del choque con China, aunque nadie lo desea, y el objetivo al menos es tener nuevas armas que enseñar a Pekín y que con esto sea suficiente. Y aquí España aparece en el bando de las palomas, de los blandos con Pekín, porque nuestro país no ve necesarios nuevos instrumentos contra China. Nosotros apostamos por el diálogo. Palabras del presidente Sánchez a su llegada.
7: Yo creo que Europa lo que necesita son amigos.
1: Europa necesita amigos, dice Sánchez. España considera muy arriesgado ir al choque con China, pero a nadie se le escapa, Mario, que la influencia que tienen las inversiones de China en nuestro país dan forma, determinan mucho el discurso del presidente Sánchez.
0: Gracias, David. Un abrazo.
1: Un abrazo.
0: Vamos con más asuntos. El ministro israelí de Exteriores, Gideon Saar, ha anunciado con efecto inmediato que interrumpe los contactos con el alta representante de la Unión Europea para Asuntos Exteriores y Seguridad, Kaya Kallas. De esto les vamos a hablar enseguida, pero primero les vamos a contar la historia, ¿no?, del acuerdo nuclear, porque Occidente, y especialmente Israel y su socio Estados Unidos, nunca quisieron que Irán lograra desarrollar armamento nuclear, a pesar de que otros países sí tienen este tipo de armas y de que Teherán siempre ha negado que quisiera conseguirlas, ¿no? Pues con la administración de Barack Obama, cuando Washington y Teherán buscaron un acuerdo con el que ambas partes quedaran satisfechas. Vamos a escuchar este reportaje de Cristina Sánchez.
8: Desde el año 2002, el programa nuclear iraní ha estado en el centro de la polémica. Las potencias occidentales han temido desde entonces que el enriquecimiento de uranio escondiera objetivos militares y han tratado de persuadir a Teherán con sanciones y negociaciones. En diciembre de 2006, el Consejo de Seguridad de la ONU impone las primeras sanciones, mientras a lo largo de los años se van sucediendo las conversaciones en las que participan Estados Unidos, Rusia, China, Reino Unido, Francia y Alemania, sin grandes avances, hasta que el moderado Hassan Rouhani gana las elecciones en Irán en junio de 2013, coincidiendo con la presidencia de Barack Obama. Tres meses después, una llamada telefónica entre ambos se convierte en el primer contacto al más alto nivel entre los dos países sin relaciones diplomáticas desde la Revolución Islámica de 1979. El objetivo, decía Obama, alcanzar un acuerdo nuclear, algo que confirmaba el propio Rouhani.
9: La conversación telefónica giró principalmente en torno a cuestiones nucleares, a un asunto que tiene que ver con el orgullo nacional del pueblo iraní, su derecho a la energía nuclear, y el presidente de Estados Unidos ha estado de acuerdo.
8: En apenas unas semanas tiene lugar la primera ronda de contactos, casi dos años de arduas negociaciones, hasta que el 14 de julio de 2015.
10: It is a great honor for us to announce that we have reached an agreement on the Iranian nuclear issue.
8: La entonces jefa de la diplomacia europea, Federica Mogherini, anunciaba el acuerdo, levantamiento gradual y condicional de las sanciones internacionales a cambio de la garantía de que Teherán no desarrollara armas nucleares. Irán redujo el número de centrifugadoras autorizadas a enriquecer uranio y la propia Organización Internacional de la Energía Atómica confirmaba que el régimen de los ayatolás había cumplido con su parte. Y así lo anunciaba el entonces el director del organismo, Yukiya Amano. pero todo cambió en enero de 2017. Donald Trump se convertía en el 45 presidente de los Estados Unidos. El republicano tardó poco más de un año en abandonar unilateralmente el acuerdo nuclear.
11: En breve firmaré un memorándum presidencial para comenzar a reinstaurar las sanciones nucleares estadounidenses contra el régimen iraní. Impondremos sanciones económicas de máxima intensidad. Cualquier nación que ayude a Irán en su búsqueda de armas nucleares podría ser también sancionada por Estados Unidos. Nuestro país no será rehén del chantaje nuclear.
12: America will not be held hostage to nuclear blackmail.
8: El demócrata Joe Biden asumió la presidencia de Estados Unidos en 2021, anunciando su intención de retomar las negociaciones con Teherán y reactivar el acuerdo nuclear, algo que no llegó a producirse. Donald Trump regresó a la Casa Blanca 4 años después y el 13 de junio de 2025 Israel, que siempre se opuso a cualquier acuerdo, atacó Irán. El régimen de los ayatolás respondió con drones y misiles sobre territorio israelí y Estados Unidos acabó interviniendo.
13: Massive precision strikes on the 3 key nuclear facilities.
8: Con ataques de precisión, decía Trump, contra 3 instalaciones nucleares. 12 días duró el conflicto hasta el anuncio del cese de las hostilidades, que se retomaron el 28 de febrero pasado con un ataque conjunto de Estados Unidos e Israel.
13: A vicious group of very hard, terrible people.
8: Contra un grupo despiadado de gente muy dura y terrible, así calificaba el presidente de Estados Unidos al régimen de Teherán, que pese a haber perdido a su líder supremo y a muchos de sus altos mandos asesinados en los ataques, sigue al frente del país.
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0: Vamos a hablar ahora de cómo hay una crisis abierta entre Israel y la jefa de la diplomacia europea, Kaya Kallas, al parecer, por unas declaraciones recientes en las que la política Kallas comparaba al Estado hebreo con el régimen del apartheid en Sudáfrica. Estamos, pues, ante un nuevo episodio de tensión entre Bruselas y Tel Aviv, y eso que muchos consideran que Bruselas es siempre muy blanda, ¿no?, con lo que se refiere a Israel. Vamos con Santiago Echevarría, nuestro corresponsal en Jerusalén. Santi, buenas noches.
15: Hola Mario, buenas noches. Y lo curioso de este episodio de tensión, como dices, es que se origina en un hecho que desconocemos, al menos con toda precisión. ¿Qué dijo exactamente la alta representante de la Unión Europea para Asuntos Exteriores, Kaya Kallas, sobre Israel? Lo que ha trascendido es que en una visita a México, hace un mes aproximadamente, en una reunión a puerta cerrada con representantes del gobierno mexicano, con altos funcionarios del Estado mexicano, la jefa de la diplomacia europea comparó la ausencia de derechos a la que Israel somete a la población palestina con el régimen racista de apartheid que imperó en Sudáfrica hasta 1994. ¿Cómo trazó Kallas esa comparación? ¿En qué contexto? ¿Con qué literalidad? Pues es una incógnita, pero se da por hecho que sí que planteó ese paralelismo entre el Israel actual y la Sudáfrica del pasado, entre otras cosas porque ni ella misma ni la propia Kallas lo está desmintiendo ahora.
16: I will not go down that road that I will comment on anything what was made or said or not said.
15: Tampoco es que lo confirme tampoco, se justifica alegando que no va a entrar en ese territorio de filtraciones sobre declaraciones pronunciadas a puerta cerrada, pero Mario, si no lo está negando categóricamente, bien cabe deducir que en efecto debió expresarse en esos términos, atribuyendo a Israel la aplicación de un sistema de apartheid, porque no solamente Israel da por veraz que Kaya Kallas hizo esa comparación, también dentro de la Unión Europea el mayor aliado de Tel Aviv entre los 27, Alemania, lo da por hecho. Y es más, reprueba incluso, en cierto modo, a la responsable comunitaria de exteriores.
17: Ich teile diese Wortwahl ausdrücklich nicht und wir werden auch darüber zu sprechen haben.
15: El canciller Friedrich Merz decía hoy que no comparte esa elección de palabras, decía, la elección de palabras de Kallas. Fueran cuales fueran en concreto esas palabras, lo cierto es que han sido más que suficientes para detonar un conflicto, como decías, con Israel, porque el ministro de Exteriores israelí, Gideon Saar, ha acusado a la jefa de la diplomacia europea de actuar obsesivamente con injusticia flagrante, ha dicho, hacia el Estado de Israel y ha anunciado además que corta toda relación con la alta representante europea para asuntos exteriores. En una primera respuesta, una respuesta dirigida además directamente hacia Saar, Kallas ha asegurado que valora el contacto con Israel, que el diálogo es la base de la diplomacia, especialmente cuando surgen diferencias, decía, pero prácticamente en el acto, en esta suerte de conversación en redes sociales, Saar le volvía a retar a que admitiese o a que negase que efectivamente había comparado a Israel con el apartheid de Sudáfrica. En fin, Kallas, como decíamos, ha evitado concretarlo y ha señalado pues precisamente uno de los puntos recientes de fricción entre Bruselas y Tel Aviv, que son las sanciones impuestas por Europa contra colonos israelíes, contra individuos y contra grupos violentos, estos colonos que se han asentado en los asentamientos ilegales de Palestina, en Cisjordania.
16: We don't see always eye to eye with the Israelis. For example, regarding the violent settlers and the expansion.
15: Kallas se reafirmaba hoy en que Europa considera ilegales estos asentamientos, que son en la práctica uno de los principales obstáculos hacia la denominada solución de dos estados, es decir, hacia la consolidación de un estado palestino, que según Kallas además es el único camino viable, lo reiteraba hoy, y que desde luego Israel y más aún la actual coalición liderada por el primer ministro Benjamin Netanyahu no solo rechaza por completo esa solución de dos estados, sino que está intentando torpedearla por todos los medios.
0: Gracias, Santi.
15: Un abrazo.
0: La circunscripción de Macclesfield, cerca de Manchester, en el Reino Unido, es protagonista hoy de unas elecciones que son muy importantes para el futuro del laborismo y del propio gobierno británico. El gran favorito para ganar allí, el alcalde laborista de Manchester, Andy Burnham, se convertiría en diputado si vence y, por tanto, podría erigirse como alternativa al liderazgo de Keir Starmer, el primer ministro, muy cuestionado, como saben, por sus votantes y también por miembros de su propio partido. ¿Qué sabemos de momento de los resultados? Pues nos vamos a marchar a Londres. Ahí está Guillaume Bontux, nuestro corresponsal. Guillaume, buenas noches.
18: Hola Mario, buenas noches. Pues queda todavía una hora larga para votar. Los colegios cierran a las 11 esta noche, hora peninsular española, para los resultados. Por lo tanto, hay que esperar un poco más. Los vamos a conocer en la madrugada del viernes. La circunscripción de Macclesfield, en el oeste de Manchester, se ha convertido, lo decías, en un centro de atención mediático a nivel nacional e internacional, somos prueba de ello, porque de esta elección parcial puede salir el futuro primer ministro del Reino Unido. Es el laborista Andy Burnham, llamaba a votar esta mañana en un mensaje en las redes sociales y lo hacía en claves nacionales.
19: Let's vote for positive change that this country needs.
18: Apelando a un voto positivo para el cambio, para asociar la circunscripción de Macclesfield al cambio político que necesita el Reino Unido. Burnham, lo contamos ayer, quiere volver a ser diputado, ya lo fue entre 2001 y 2017, para poder disputarle el liderazgo al actual primer ministro Keir Starmer. Aquí es imprescindible ser miembro de la Cámara de los Comunes para postularse como primer ministro. Pero primero tiene que ganar hoy, es el favorito, según los sondeos. Su principal rival es Robert Kenyon, del partido Reform UK. Ha recibido este jueves el apoyo del líder de su formación, de Nigel Farage, que pedía el voto para luchar contra la llegada de migrantes al Reino Unido.
20: You vote for Rob Kenyon.
18: Si votas a Kenyon, a Reform UK, los detendremos. De lo contrario, votarás a un partidario de abrir las fronteras, aseguraba Farage, a pesar de que Burnham ya ha dicho que no pensaba modificar las políticas migratorias restrictivas de este país. Vamos a ver lo que pasa a lo largo de la noche, pero pase lo que pase, los resultados van a tener un impacto a nivel nacional, Mario, sobre todo si vuelve Burnham a Londres, porque esto aumentaría todavía más la presión sobre un Keir Starmer, sobre un primer ministro muy cuestionado, incluso por los suyos.
0: Veremos en qué queda todo esto. Al margen de ello, Guillaume, la Iglesia Anglicana ha pedido perdón por su papel en la adopción forzada de niños fuera del matrimonio, en la posguerra.
18: Sí, en el Reino Unido la posguerra, como en muchos otros países, ser madre soltera era algo mal visto, casi condenatorio para mujeres y adolescentes. Un informe publicado hace 4 años por el Parlamento estima que en total entre 1949 y 1976 unos 180.000 bebés de madres solteras fueron dados en adopción en Inglaterra y Gales, a través de autoridades, por supuesto, pero también a través de organizaciones benéficas y hogares de acogida religiosos. Hoy la arzobispa de Canterbury, la jefa espiritual de la Iglesia Anglicana, ha pedido disculpas por el papel de la institución en estas adopciones forzadas.
20: We are profoundly sorry for the pain, trauma and stigma experienced.
18: Por el dolor, el trauma y el estigma causado a mujeres y a sus hijos en hogares de acogida religiosos, dijo Sarah Mullally. No era aceptable y pedimos disculpas por ello. Eso no debería ocurrir en una comunidad cristiana, dijo también la arzobispa. Reconocí haber sido impactada por el hecho de que se separara a las mujeres y a los bebés sin su consentimiento, con un trato que tenía más que ver, explicó, con el castigo que con el cuidado. Tras años de campaña por parte de madres y personas adoptadas, la Iglesia Católica se disculpó oficialmente en 2016 por estas prácticas. 10 años después, hace lo mismo la Iglesia Anglicana. Disculpas que han llegado hoy, mientras las autoridades públicas prometen pedir perdón muy pronto, según dijo ayer la ministra de Educación, eso sí, sin dar más detalles sobre una posible fecha.
0: Gracias, Guillaume.
18: Gracias, hasta luego.
0: Ucrania ha vuelto a lanzar un poderoso ataque con drones y misiles contra Moscú y otras localidades rusas. En la capital, los ucranianos han conseguido alcanzar una de las refinerías de la estatal Gazprom, lo que ha provocado un gran incendio y enormes nubes de humo negro sobre la ciudad. El presidente ucraniano, Volodymyr Zelensky, ha asumido la autoridad del ataque y ha instado nuevamente a su par ruso, Vladimir Putin, a que negocie el fin de la guerra. Nos lo va a contar María Ulate. María, buenas noches.
21: Hola, Mario. Sí, esta mañana la capital rusa amanecía con uno de los mayores ataques con drones llevados a cabo por Ucrania desde que comenzó la guerra y el segundo en una semana contra un complejo industrial situado en la periferia de Moscú que alberga varias refinerías. Las imágenes muestran cómo varios drones han alcanzado las instalaciones y las defensas antiaéreas, provocando la explosión de los tanques, los incendios y la lluvia de fuel. El presidente ucraniano considera que este bombardeo es simplemente un acto de justicia. No queremos esta guerra ni la hemos querido nunca. Todo el mundo lo sabe, nuestros socios también. Y desde luego no queremos que Ucrania arda por culpa del enemigo. Pero si Ucrania arde, también lo hará Moscú. Por lo tanto, reiteramos que es hora de poner fin a la agresión y a esta guerra. Y es que, como sabes, Mario, este ataque es la respuesta al bombardeo ruso que alcanzó el lunes el monasterio de las Cuevas de Kiev, todo un símbolo para la Iglesia Ortodoxa en Ucrania. Está situado en el centro de la capital ucraniana, tiene más de 1,000 años de antigüedad y está inscrito en la lista de Patrimonio de la Humanidad de la UNESCO. A pesar de los 3 anillos de defensa antiaérea que tiene Moscú, ha señalado Zelensky, dijimos que alcanzaríamos la ciudad. Si Putin quiere continuar esta guerra, no nos quedaremos de brazos cruzados. La respuesta debe ser contundente y justa. Zelensky ha pedido hoy a los países de la Unión Europea que aumenten las presiones sobre Rusia y sobre sus socios y que se unan a una coalición antimisiles balísticos. Y ha planteado al secretario general de la OTAN, Mark Rutte, 2 cuestiones que son urgentes para Ucrania. En primer lugar, vehículos terrestres no tripulados y munición de artillería de largo alcance, porque el arsenal del ejército ucraniano, ha dicho, es insuficiente.
0: Gracias, María. Este domingo los colombianos y las colombianas deben decidir quién será su próximo presidente, o bien el candidato progresista Iván Cepeda, un senador muy conocido en el país, o el outsider ultra Abelardo de la Espriella, una figura más desconocida pero que está sabiendo cautivar a gran parte del electorado más conservador y se erige como el favorito según las últimas encuestas. Vamos a saber más de la Espriella de la mano de nuestro enviado especial a Bogotá, Santiago Barnuevo. ¿Qué tal, Santi?
22: ¿Qué tal? Buenas noches, Mario. Sí, desde aquella primera vuelta de hace tan solo 3 semanas, la idea es que el favorito claro ahora es el ultraderechista Abelardo de la Espriella. Este polémico abogado llega a estos últimos días de campaña seguro de su victoria tras un periplo al que ha dado un toque mesiánico.
23: ¡Colombia! ¡Aquí está tu tigre que ruge y que muerde! ¡Tigre!
22: con posiciones muy tradicionales y comentarios soeces habituales hacia mujeres u homosexuales, de la Espriella promete acabar con la inseguridad, con megacárceles y ataques directos y contundentes a las bandas criminales. También quiere acabar con todo lo que ha dejado la izquierda después de 4 años de gobierno.
23: ¡A derrotar a la izquierda radical y a salvar a nuestro país! ¡Vamos a defender a Colombia por la razón o por la fuerza!
22: Lo cierto es que es un personaje muy polémico, conocido desde hace tiempo en Colombia, que alardea de su patrimonio y que saltó a primera plana en tribunales y medios de comunicación como abogado defensor de paramilitares, como nos explica Gerardo Reyes, periodista de investigación de Univisión.
2: Se involucró en la defensa de un grupo de paramilitares en Colombia que habían decidido negociar con el gobierno por delitos de lesa humanidad y también de narcotráfico. Ahí se da a conocer, se conoce sus tendencias de ultraderecha, su defensa de uno de los mayores asesinos de estos grupos paramilitares.
22: Gerardo Reyes llegó a De la Espriella porque fue el abogado de Alex Saab, ese colombiano conocido como el testaferro de Nicolás Maduro y al que se acusa de haber blanqueado millones de dólares que también habrían acabado en el bolsillo de la Espriella, que habría intermediado para que Saab lograra un acuerdo con la Fiscalía estadounidense.
2: Que mientras representaba a Alex Saab, no solamente por problemas legales en Colombia, sino porque estaba acusado en Estados Unidos, escribía columnas, una de las cuales pedía el asesinato de Maduro, poniéndolo a él en esa cruda contradicción de que quien le pagaba los honorarios a él de defensa era Alex Saab, y la mayor fortuna de Alex Saab venía de los favores del gobierno venezolano, porque Alex Saab se convirtió como en la mano derecha, en el hombre que resolvía todos los problemas de Venezuela, casi como un ministro plenipotenciario.
22: Abelardo de la Espriella insiste en que es un candidato distinto, alardea de que no tiene nada que ver con la política tradicional, y eso es algo que parece gusta a sus votantes.
3: Va a cambiarle el rumbo al país. Se sale de todo, digamos, de todo lo político.
4: Tiene una libertad que nunca antes se había podido tener.
5: El equipo que tiene es gente preparada, no es gente que viene a saquear el país.
24: Este gobierno lo ha hecho muy mal y pues el país va mal. Entonces necesitamos un cambio.
22: Abelardo de la Espriella dio la sorpresa en la primera vuelta, logró más de 10 millones de votos, se impuso al que era el favorito entonces, el progresista Iván Cepeda, y ahora alardea de esa posición de favorito según las encuestas, aunque ya se sabe que si algo suelen hacer las encuestas aquí en Colombia es fallar sus pronósticos.
25: Gracias, Santi. Mañana hablamos de Iván Cepeda.
22: Hasta luego. Muy buenas noches.
25: Los niños son siempre los grandes damnificados de los conflictos. Su vida se ve impactada en todo tipo de ámbitos o niveles, desde el familiar al sanitario o al educativo. Es que muchas veces estos menores no pueden continuar con sus estudios y los colegios se convierten en refugios improvisados. Aurora Moreno, ¿qué tal?
26: Buenas noches. Los niños y niñas a quienes los conflictos armados convierten en desplazados, en refugiados, no solo afrontan las tragedias personales y económicas que traen las guerras, sino que pierden también su oportunidad de formarse, de aprender. Desaparecen las escuelas, que son uno de sus pocos referentes de seguridad y acompañamiento. Ya no son espacios para educarse y socializarse. Muchas veces terminan siendo un alojamiento improvisado y precario para quienes huyen. Lo cuenta desde Beirut Batul Musa, que ha vivido desplazada en dos ocasiones junto con su familia. En Líbano, alrededor de 1.200.000 personas siguen desplazadas y viven en escuelas y refugios superpoblados. Musa trabaja ahora como responsable de educación del Servicio Jesuita a Refugiados en Oriente Medio y el Norte de África.
27: Hasta hoy, alrededor de 300 escuelas, que deberían ser sitios de aprendizaje, siguen siendo refugios para desplazados, y casi 400.000 niños y niñas permanecen lejos de sus hogares. Viven en escuelas superpobladas, por supuesto sin acceso adecuado a instalaciones sanitarias, o están en viviendas superpobladas con sus familiares. Llevan el trauma de la pérdida y la interrupción de su educación. Su futuro está en pausa.
26: De forma demasiado habitual, los colegios pasan a ser objetivo de ataques, denuncia Luca Fabris, responsable de movilidad humana de la ONG Entre Culturas.
1: Las escuelas a menudo vuelven a considerarse espacios prescindibles, o aún peor, se convierten en objetivos militares. En muchos casos son atacadas, bombardeadas o utilizadas por fines bélicos, como ocurre en países como, por ejemplo, la República Democrática del Congo, Sudán, Líbano, Colombia o la Franja de Gaza. El derecho a la educación vuelve a ser vulnerado de manera sistemática en todos estos contextos.
27: Por eso creo que el reto para niños y niñas afectados en Líbano no es solo ayudarles a volver a la escuela y recuperar su aprendizaje perdido, sino también ayudarles a recuperar su comprensión de las escuelas como un lugar para aprender, soñar y crecer, y no como un refugio frente a la guerra y los desplazamientos. Merecen ser niños y niñas de nuevo y merecen que se les dé una oportunidad.
26: Líbano, un país en crisis permanente, ha tenido que lidiar también con los refugiados de la vecina Siria. Más de 1 millón de personas desde el inicio del conflicto, que han complicado más el frágil sistema educativo libanés, asegura Jesús Sevilla, técnico expatriado de Entre Culturas.
6: Entonces el sistema está, si ya estaba saturado, está mucho más saturado, y aunque ha habido esfuerzos por el gobierno libanés para integrar a estos niños y niñas al sistema educativo, es prácticamente imposible. Además, se suman más trabas administrativas en la matriculación de los niños y las niñas. Por ejemplo, el año pasado pues nos vimos en una situación donde el 20% de nuestro alumnado, hablamos de más de 3.000 niños y niñas, se quedaron fuera del sistema educativo formal y, bueno, les dejamos como oyentes para que no estuvieran en la calle, ¿no? Pero eso es el problema que se van enfrentando la población refugiada día a día.
26: Entre Culturas y Alboan les dan apoyo psicosocial, material de higiene, paquetes de invierno y material escolar. De los 50 conflictos activos en estos momentos en todo el mundo, que han provocado el desplazamiento forzoso de casi 118 millones de personas, 45 millones de ellas menores de 18 años, las ONGs Entre Culturas y Alboan ponen el foco en Oriente Medio y el norte de África. Allí, en lo que llevamos de año y a causa de las guerras en Líbano e Irán, más de 4 millones de personas han engrosado la lista mundial de desplazados.
0: Gracias, Aurora. Nos marchamos ya. Hoy lo hacemos con música de Massive Attack. La canción se titula Splitting the Atom. Hoy damos las gracias a Mary Rosa en la técnica y a Celia Martín en la realización. Hasta mañana, adiós.

0: Son las 10, las 9 en Canarias.
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0: Bueno, ya estamos aquí de nuevo, entramos en la recta final del 24 horas, tiempo de tertulia, de análisis relajado y de interpretación de los hechos que han ido ocurriendo a lo largo del día. Pero antes ya saben que vamos a resumir lo más importante de lo acontecido hasta ahora, como siempre nos lo trae Julio Leite. Buenas noches, Julio.
2: ¿Qué tal, Rosa? Buenas noches. Ahora, en tan solo unos minutos, hablaremos de esos audios que ya han escuchado aquí en 24 horas del expresidente José Luis Rodríguez Zapatero declarando la Audiencia Nacional ante el juez José Luis Calama, también sobre la imputación de sus hijas y de su mano derecha, pero antes toca echar un vistazo a los mapas del tiempo. Y es que nos estamos preparando para la primera gran ola de calor de este verano. Váyanse haciendo a la idea, porque lo de ahora, estas temperaturas que estamos registrando, se van a quedar prácticamente en nada. Ana Galarza Ferri, buenas noches.
3: Buenas noches. El termómetro ha llegado hoy a los 37 grados en algunos puntos del país, pero lo peor está por llegar. Mañana la EMET activará el aviso amarillo por altas temperaturas en 9 autonomías: Baleares, Madrid, Extremadura, todas las situadas al noreste peninsular, y Andalucía. En los valles del Guadiana y del Guadalquivir se podrían superar incluso los 39. Mañana además podríamos tener chubascos y tormentas en la cordillera Cantábrica, al norte y este de Castilla y León, en Navarra y en la meseta sur. Las tormentas el sábado podrían ser especialmente fuertes en Castilla y León, pero atención entonces a los termómetros. El mercurio comenzará a subir en las Islas Baleares y Andalucía, incluso podrían activarse los avisos naranjas. Hay que seguir las recomendaciones siempre, pero el fin de semana, reconoce la gente, es más fácil porque permite estar en la playa, la piscina o quedarse en casa.
4: ¿Estar en casa?
5: Bajamos los toldos, básicamente, todas las presiones de casa. Y ponemos el aire acondicionado.
3: Porque desde la EMET advierten que el episodio de calor será especialmente fuerte a partir del domingo y durará hasta principios de la semana que viene.
2: Más del 27% de los hombres en España han pagado alguna vez por sexo. Así lo publica la segunda encuesta nacional de salud sexual del Ministerio de Sanidad y el CIS. Llega 16 años después de la primera edición y cuenta también que el 28% de las mujeres se han visto forzadas en alguna ocasión a hacer algo que no querían durante una relación sexual. Detalle, Salvo Urrutia.
6: Uno de los datos que más preocupa es ese porcentaje de mujeres que se han sentido forzadas. De hecho, un 14% de los hombres reconocen que han obligado a su pareja hacer algo que ella no quería, y vemos que la pornografía y la prostitución son dos de los puntos donde también se perciben estas diferencias de género. Por eso la ministra de Sanidad, Mónica García, celebra que la mayoría de la población defienda que la educación sexual se imparta en los centros educativos.
7: El 91% de la población quiere que haya educación sexual y afectiva en los coles y en los institutos, para que llegue antes la educación afectivo-sexual que las pantallas y que los algoritmos.
6: Uno de cada cuatro hombres ha pagado por sexo, el 10% en el último año, y 7 de cada 10 ha visto porno en los últimos 12 meses. La mayoría tiene entre los 25 y los 34 años, mientras que 3 de cada 4 mujeres nunca ha consumido este tipo de contenido. El uso del preservativo es bajo, solo una de cada 4 personas lo ha utilizado en la última relación sexual, y uno de los mejores datos que deja este informe es que la aceptación social de las relaciones entre personas del mismo sexo se dispara. Hace 15 años solo el 41% las aprobaba, ahora ese porcentaje llega casi al 90%.
2: Gracias, Alba. Desde su aprobación hace ya un año, la aplicación de la ley ELA avanza a ritmos diferentes, distintos en nuestro país. Solo 7 comunidades autónomas conceden las ayudas mensuales que estipula para los pacientes más graves, así como estas apenas han llegado a 100 de las 4.500 personas que sufren esta dura enfermedad en España. Luis Vallés.
8: Y a esto hay que sumarle la inequidad del reparto de estas ayudas por parte de las comunidades autónomas. El estudio dibuja una España a varias velocidades. Comunidad Valenciana, Castilla y León y Cataluña lideran el despliegue de esas prestaciones. La comunidad ya cuenta con 54 personas que reciben ayudas. A la cola Andalucía, Castilla-La Mancha, Aragón y Baleares. Y esto genera un gran problema a los enfermos y sus familias. Pepe Jiménez, presidente de Conela.
9: Desistir de nuestra lucha contra la enfermedad y dejar de vivir cuando tenemos, como he dicho antes, un derecho ya reconocido y que debería estar en la práctica para las personas que lo necesitan.
8: Otro dato que marca esta desigualdad, el copago, Extremadura y Castilla y León no lo aplican, pero atención, en Castilla-La Mancha los copagos son tan elevados que algunas familias renuncian a las prestaciones. Recordemos que en España hay unos 4.500 enfermos de ELA que no pueden esperar.
2: 10:05, 9:05 en Canarias, momento de echar un vistazo a los mercados porque acaba de cerrar Wall Street y los ecos, todavía lo que va coleando de esa firma ayer en Versalles del acuerdo de paz entre Estados Unidos e Irán, pues están impulsando los mercados y el parque neoyorquino no ha sido diferente. Elena Jiménez, buenas noches.
4: Hola, ¿qué tal? Muy buenas noches. A Wall Street ha vuelto el verde tras los pequeños números rojos de ayer. Hoy al cierre el Dow Jones, donde están las principales empresas industriales, ha subido un 0,2%. El Nasdaq, el índice de las empresas tecnológicas, se ha anotado un 1,9%. Y el S&P 500, donde están las 500 compañías más grandes de la bolsa, ha avanzado un 1,1%. Han tirado de estas bolsas los fabricantes de chips del petróleo. Hoy tenemos los precios pues prácticamente sin moverse. Tanto el Texas, el crudo de referencia en Estados Unidos, como el Brent, el crudo de referencia en Europa, se mantienen por debajo de los $80 por barril. Todo con ese escenario de que se reanude el paso de petróleo por el estrecho de Hormuz, por donde transita, recordamos, el 25% del crudo y el gas que consume el mundo. Aunque recordamos que estos precios antes del conflicto estaban en el rango de los $60 y ahora estamos hablando de casi 80. Mirando más cerca, mirando al IBEX 35, hoy los inversores han recogido aquí los beneficios de 4 días consecutivos de máximos en nuestra bolsa. Por eso el selectivo español ha bajado, eso sí, la caída no ha llegado al 0,1% y ha mantenido la cota de los 19.400 puntos.
2: Los colombianos van a elegir este domingo a su próximo presidente, el izquierdista Iván Cepeda o el ultraderechista Abelardo de la Espriella. Este último es el que parte como favorito para liderar el país los próximos 4 años, un perfil un tanto controvertido que está haciendo especial énfasis en uno de los principales problemas de Colombia, la seguridad. Enviado especial a Bogotá, Santiago Barnuevo.
10: Abelardo de la Espriella era el típico abogado que defendía en tribunales y medios a delincuentes con graves crímenes a sus espaldas y ahora es el favorito para convertirse en presidente. Lo hace con un discurso mesiánico de salvación nacional, de mano dura contra las bandas criminales, pero también contra esa izquierda a la que prometió destripar.
11: ¡A derrotar a la izquierda radical y a salvar a nuestro país! ¡Vamos a defender a Colombia por la razón! ¡O por la fuerza!
10: En campaña se ha apropiado de la camiseta de la selección de fútbol, ha conseguido aglutinar el voto de toda la oposición al actual gobierno con la idea de que no es un político y a pesar de su defensa de valores tradicionales y ultraliberalismo económico, desde su equipo, Rodrigo Lara nos asegura que no es una persona de extrema derecha.
12: Yo no considero que sea un candidato extremista de absolutamente nada. Es un candidato simplemente práctico y que se rige básicamente por la coherencia entre su discurso y su acción.
10: Según las encuestas, Abelardo de la Espriella está a punto de convertirse en presidente de Colombia sin haber ocupado nunca antes un cargo político.
2: 18:00, 9:08 en Canarias, es tiempo de deportes. Seguimos muy pendientes del Mundial de Fútbol, jornada también intensa, pero también muy pendientes del baloncesto porque se está disputando el primer partido de la final ACB entre Valencia Basket y Barça. Paco Pérez, ¿qué tal? Buenas noches.
13: ¿Qué tal, Julio? Buenas noches. Primer asalto al mejor de 5 en el Roche Arena de Valencia, partido muy igualado. De hecho, estamos en la prórroga. Nacho Andreu, ¿qué tal?
14: ¿Qué tal? Ya ha finalizado la prórroga, tuvo la última Cameron Taylor para que Valencia consiguiera la victoria, que se fue al conjunto culé 113-114 después de forzar, como bien decías, una prórroga en otro espectáculo más en el Roche Arena.
13: Gracias, Nacho. Y en el Mundial de Fútbol en juego, la segunda parte del Suiza-Bosnia, 0-0 de momento. Antes, República Checa y Sudáfrica empataron a un gol en la selección española. Vuelta al trabajo pensando en el partido del domingo ante Arabia. Y tenemos hoy entrevista a las 11 de la noche con Marcos Llorente en Tablero Deportivo.
15: No entendería otra cosa que no fuera apoyar a la selección, a los jugadores, al entrenador, hayan ganado una Eurocopa o no. O sea, es que quien no sea de Luis de la Fuente o quien no sea de la selección, pues no es español.
13: Un Llorente, como siempre, muy claro. También ha hablado Marc Cucurella en rueda de prensa. Muchas preguntas sobre su fichaje por el Real Madrid, el que ha dicho que se dio muy rápido y que ya ha hablado con José Mourinho, su próximo entrenador. Hablando de fichajes, también es oficial el de Víctor Muñoz por el Liverpool. Los ingleses pagan la cláusula de 40 millones a Osasuna, 20 de los cuales van para el Real Madrid. Y termino con un apunte de fútbol sala. En juego el segundo partido de la final al mejor de 5 de la Liga Nacional entre Barça y Murcia. El Barça domina en la segunda parte 4-1.
2: Gracias, Paco. Vamos con los sorteos de la noche. Hoy hay unos cuantos, Rosa. En la Lotería Nacional, el primer premio, el 9.272.927.2. El segundo premio para el 63.583, reintegros 2, 3 y 8. En el cupón diario de la 11, el número premiado 62.018.620.18, serie 31. En la Bonoloto, la combinación ganadora, la siguiente, apunten 29, 18, 14, 43, 37 y 2. El complementario, el número 11, el reintegro, el 2. En la primitiva, 27, 10, 25, 13, 38, 1. Complementario, el 33, reintegro, el 6. 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El número sueño hoy es para el número 3. Enhorabuena
0: a los premiados.
2: Enhorabuena a todos ellos.
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0: Bueno, pues mientras el Mundial sigue su curso, el mundo sigue dando vueltas también, y por eso seguimos haciendo la tertulia cada noche de análisis de la jornada. Hoy con los compañeros en la mesa, Alberto Surio, periodista político del Diario Vasco. Bienvenido, Alberto.
17: Muchas gracias.
0: Gracias por acompañarnos. José Marcos, periodista político del País. Bienvenido, José.
18: ¿Qué tal? Buenas noches.
0: Roger Pidecabañas, delegado en Madrid de la Agencia Catalana de Noticias. Bienvenido, Roger.
19: Buenas noches.
0: José María Brunet, periodista analista, colaborador de varios periódicos, entre ellos El País. Bienvenido, Josep María.
20: Hola, buenas noches.
0: Enseguida os doy la palabra, pero antes, bueno, ayer sabíamos las declaraciones que había hecho el expresidente del Gobierno en la Audiencia Nacional, pero hoy hemos escuchado sus audios. Así que vamos a repasar este punto para que podamos profundizar de ello después ya en la tertulia. Han pasado poco más de 30 horas desde que José Luis Rodríguez Zapatero salió de la Audiencia Nacional. El expresidente dejó ayer una imagen para la historia al ser el primer jefe del Ejecutivo en declarar como investigado ante la justicia, y hoy en Radio Nacional hemos tenido acceso a los audios de esa declaración. Interesante escucharlo. Zapatero, tajante, niega haber influido en el rescate de la aerolínea Plus Ultra y se desvincula de la trama. Daniel Berromejo, buenas noches.
21: ¿Qué tal? Buenas noches. Sí, el sumario sitúa a Zapatero como una pieza fundamental para intermediar en el rescate público que obtuvo la compañía por 53 millones de euros durante la pandemia. Los mensajes de varios implicados muestran su confianza en que el pana Zapatero diera un toque técnico, pero él lo niega ante el juez.
22: No tuve ninguna intervención, no hablé con nadie, absolutamente con nadie del sector público sobre el rescate de Plus Ultra.
21: El propio Zapatero se desvincula de esos mensajes hallados por Estados Unidos en el teléfono del empresario venezolano Rodolfo Reyes. También niega que Julio Martínez sea su testaferro, como indican informes policiales. Dice que era un amigo con el que tuvo relación profesional, aunque sí reconoce el expresidente que le puso en contacto con un banco para obtener financiación.
23: ¿Usted, de algún modo, orientó la petición, la solicitud al Santander o al señor Zendoya para que le diese financiación a Plus Ultra?
22: No, en absoluto. Yo simplemente me limité a hacer la llamada para ver si les podía atender.
21: Mantiene Zapatero que Martínez nunca le sugirió ninguna actividad ilegal y que las únicas interacciones fueron de consultoría para su empresa Análisis Relevante, por la que obtuvo 490.000 euros, pero nunca con Plus Ultra. En ese sentido, mantiene que emitió facturas por consultorías y nada más.
22: En mi vida he hablado ni negociado absolutamente ninguna comisión.
21: Y niega haber tratado sobre la creación de una empresa offshore en Dubái durante un almuerzo que presuntamente agendó su secretaria.
22: Porque jamás en mi vida he oído hablar de una sociedad offshore.
21: Sobre las famosas joyas halladas en su despacho por valor de 1.300.000 euros, por las que el juez le imputa contrabando y fraude a Hacienda, respuesta escueta a la pregunta con algo de sorna del juez.
17: Y ahora vamos a las dichosas joyas. ¿Sobre esto quiere prestar declaración o no quiere prestar declaración?
22: No deseo prestar declaración.
21: Sobre este asunto, Zapatero ha pedido dar más explicaciones más adelante.
0: Esto en el día en el que el juez Calama ha dado un paso más en su investigación. Cita a declarar como imputadas a la secretaria del expresidente y a las hijas de Zapatero, a Gertrudis Álvarez. El juez la señala como una pieza operativa clave para el funcionamiento de la red. En el caso de Alba y Laura Rodríguez, Calama las cita como investigadas para asegurar sus garantías procesales. Sobre sus hijas también hemos escuchado hablar a Zapatero en esos audios que hemos conocido hoy, Daniel.
21: Sí, el juez considera que la empresa a nombre de sus hijas, Botefab, era un mero vehículo para recibir fondos ilícitos que cifra en casi 500.000 euros. Zapatero señala que es una empresa real que tiene varios empleados y circunscribe su interacción como una labor de marketing y maquetación de sus trabajos de consultoría y que entre sus clientes figuraban otros, además de Análisis Relevante. Además, añadía...
22: Precisamente por ser quien son, nunca han concursado a una administración pública, podían haberlo hecho. Nunca han tenido un contrato con una administración pública, podían haberlo hecho.
21: Zapatero no aportó ayer las facturas que lo vinculan con esa empresa de sus hijas, aunque estas tendrán la oportunidad de hacerlo cuando sean llamadas a declarar.
0: Gracias, Daniel. Sin duda ha sido una tarde interesante, porque no es lo mismo saber lo que ha dicho el presidente que escucharlo en su propia voz, y me muero de ganas de saber qué opináis vosotros, compañeros. Pero antes de daros la palabra, permitidme que se la demos a la audiencia sobre precisamente la citación de las hijas de Rodríguez Zapatero. Trata la pregunta del día de hoy, y la pregunta es: ¿Creen que la imputación de las hijas de Zapatero puede convertirse en uno de los puntos débiles del expresidente del gobierno? Rodrigo García Fernández, ¿qué dice nuestra audiencia?
18: Pues la encontramos bastante dividida entre quienes se compadecen algo de Zapatero, creen que sí le afectará personalmente, y quienes creen que no, por dos razones. O bien porque alegan que las hijas no tienen nada que ver, o porque era esperable que las imputasen y Zapatero lo tendría ya asumido.
19: Pues yo creo que la imputación de las hijas de Zapatero es absolutamente normal. No le veo ningún problema que investiguen ni que el señor Zapatero se vaya a ir abajo con esto. De todos modos, una investigación se investiga todo. Sería lo lógico.
20: O sea, que no van a ser... Yo creo que no tienen nada que ver. No, se descubrirá.
24: Y yo creo que, como todo... esta porquería le puede influir y puede perjudicarle.
25: Por supuesto que no tienen nada que ver.
26: Sin lugar a dudas que la imputación de sus hijas va a ser definitorio. Ya veremos si no acaba pactando con la fiscalía, porque es un palo muy grande y él sabe que las metió él.
18: La encuesta refleja esta división, casi 50-50, un poco más de votos por el no, un 52% de momento, y entre comentarios escritos, Chafino, algo reflexivo, apunta: los hijos son siempre un punto débil, pero también de ellos se sacan fuerzas donde no hay. Las dinámicas familiares cohesionadas suelen ser la mejor defensa contra agentes externos. Las amenazas a la familia, si está realmente unida, pueden chocar contra un muro infranqueable. Luego, en cambio, tenemos a Gerardo Pola Palomares, más crítico con el expresidente, que escribe: sí, y supone un salto judicial que debilita su defensa pública y lo expone a una mayor vulnerabilidad. Zapatero no se explicó suficientemente ante el juez. El problema ya no es lo que se dijo, sino lo que no se aclaró. Son, de momento, algunas de las reflexiones. Pueden aún contribuir dejando sus mensajes en el 91-346-2193. También por WhatsApp, notas de texto y voz, 679-996959, y votar y escribir en x@24horas-rn.
0: Fantástico, Rodrigo. Pues esperamos que lo hagan, porque ya saben que sus opiniones no solamente nos interesan, sino que complementan lo que se dice aquí en la mesa. Después nos vas contando, Rodrigo. Antes de que acabe el programa, hacemos un nuevo repaso a lo que los oyentes nos han dejado en nuestros contestadores.
18: Hasta entonces.
0: Bueno, queridos compañeros, no es lo mismo saber que oír, ¿verdad? ¿Qué os ha parecido oír la voz del presidente, del expresidente Zapatero?
3: El testimonio, sin duda, ¿no? Añade, porque además vemos el tono, vemos qué consejos probablemente ha recibido el presidente. No es lo mismo, un debate parlamentario que un interrogatorio de un juez. Y ahí lo normal es que se aconseje el laconismo, es decir, brevedad y no entrar en muchos detalles. Bueno, por aquello de que todo lo que diga puede ser usado, ¿no?, en su contra. Luego, no se complique usted la vida, vaya a lo esencial. Y lo esencial para Zapatero, ¿qué era en su primera declaración? Pues hacer frente a las sospechas que existen respecto de él y negar. Ahora, argumentar mucho, digamos, esa negativa, entrar en muchos detalles, probablemente no le hubiera facilitado las cosas. De manera que, aunque podemos pensar que, bueno, pues hubiera sido conveniente desde el punto de vista incluso periodístico para tener más datos sobre su propia valoración de su actuación y la de sus hijas, etcétera, pues el hecho de la brevedad le puede beneficiar.

0: cruzas.
1: Bueno, esa era una razón, pero el material estaba sobre la mesa. Y él allí ya apunta los nombres de las personas y atribución de supuestas responsabilidades. Y ya el uso de la empresa de las hijas, digamos, como cobertura de acciones que no son realmente para lo que se dice, sino para aportar, para llegar, para que circule por esa empresa un dinero que en definitiva no responde a labores de asesoría, según los informes policiales, pues eso estaba ya en ese primer informe. Luego es lógico citarlas y que puedan dar su explicación. Y además el juez lo hace bien, ¿eh? Este hombre no es otro tipo de juez.
2: Además ha cambiado mucho el tono, incluso sí, la contundencia de sus palabras del primer auto al segundo.
1: Se explica bien, es decir, que es un investigado, lo cuenta bien, hace pedagogía para estas situaciones, porque mucha gente, claro, se perderá en todo este conflicto. Pero él explica que si las hubiera citado como testigos, hombre, pues bueno, no hubieran tenido el derecho a no decir la verdad, es decir, tiene un testigo, ¿no?, que decir la verdad, y si no, tiene responsabilidad por no hacerlo, un imputado no, se entiende que pueda huir de relatar verdades, y al mismo tiempo se puede negar, como hizo
2: ayer
1: Zapatero.
2: Y se puede defender, que es fundamental, pueden ir con abogado.
1: Sí, que ya le ha asesorado en estos últimos días, digamos, a fondo. La presencia es una garantía, pero allí, más que decirle, oye, no digas esto, eso
2: no, pero me
1: tiene
2: refiero
1: que haber
2: a la,
1: naturalidad.
2: Me refiero a las hijas, efectivamente, José.
3: Bueno, precisamente hemos escuchado, ¿no?, al expresidente del gobierno decir respecto a sus hijas que las promocionaba, planteaba que las contratasen porque, según sus palabras, trabajan bien y que por ser hijas de quienes son, pues no tenían acceso a contratos de la administración.
2: Y creo recordar al principio del caso, él llegó a decir que eran vinculantes a que él hiciera determinado trabajo que sus hijas también.
3: Sí, en la comparecencia en el Senado él reconoció que él planteaba que las contratasen, dentro de los acuerdos que él tenía de consultoría con Análisis Relevante y otras empresas, ¿no?, que aparecen en toda esta presunta trama. A ver, yo creo, de toda esta cuestión, y precisamente lo que se comentaba, ¿no?, la Fiscalía Anticorrupción pedía la imputación de las hijas de Zapatero antes de la declaración esta semana del expresidente. El juez Calama ha decidido escuchar al exsecretario general del Partido Socialista, y una vez que lo ha hecho, bueno, pues sus explicaciones no le han convencido y ha dado este siguiente paso y ha decidido imputar a sus hijas, ¿no? Que, como comentaba Brunet, no es lo mismo declarar como testigo que como imputado. Claro. Un testigo está obligado a responder a las partes, además. Como imputado no tienes por qué hacerlo. El mismo expresidente del gobierno no ha respondido a las preguntas de la fiscalía. Entonces, vemos aquí un gesto garantista, otro más, creo, en este proceso desde que se inició, porque lo podríamos haber conocido en la recta final de las elecciones andaluzas, lo conocimos pues dos días después de las últimas elecciones autonómicas que ha habido en este semestre electoral frenético, y ha ido tomando otra serie de medidas. No nos olvidemos, el juez Calama decidió que no se acudiese al domicilio del expresidente Zapatero, uh-huh, por ejemplo. Bueno, lo digo porque dentro de todas las elucubraciones y algunas teorías que siguen manteniendo algunos miembros del gobierno, cuestionando, ¿no?, el clonado de un teléfono móvil de un antiguo dueño de Plus Ultra y demás, por parte de las autoridades estadounidenses, que lo ha dicho la ministra Morán, bueno, pues tenemos luego también, digamos, esta línea de actuación del magistrado de la Audiencia Nacional. Yo, sinceramente, viendo cómo se está desarrollando todo el proceso, creo que el expresidente tiene dos talones de Aquiles, que al final uno es el de las hijas, en la de esos contratos, esas remuneraciones por cientos de miles de euros que recibían de empresas, bueno, pues que han generado las sospechas de la justicia. Y luego tenemos la derivada de las dichosas joyas, como ha dicho el juez Calama, ¿no?, a las que Zapatero no ha dado explicación. lo destaco
2: de
3: porque...
2: De momento, dijo que en 7 o 10 días.
3: Se supone que, vamos a ver si lo hace la semana que viene, antes del sábado, que es el Comité Federal del PSOE, el primero en casi un año, o lo deja

0: para después. Lo destaco porque el Partido Socialista lleva casi un mes esperando, estaba esperando casi un mes para que escuchar las explicaciones del expresidente Zapatero. Hoy Pedro Sánchez en Bruselas ha explicitado su respaldo y también ha hablado en nombre del PSOE. Pero ojo, porque dentro del PSOE hay mucha tensión, hay muchos nervios y se demandan más explicaciones.
1: Y además se ha dirigido a él como José Luis.
0: Sí, bueno, de una forma muy personal, porque Zapatero ha tenido una importancia brutal, ha sido un activo electoral en los últimos años para el Partido Socialista, lo demostró en las elecciones generales de julio de 2023. Bueno, pero entonces es cierto que digamos que el partido quiere creer y quiere escuchar unas explicaciones, pero ahora mismo no las hay. Ahora mismo todavía con el tema de las joyas hay teorías del entorno del expresidente. Digo lo del entorno porque has destacado al inicio del programa que no es lo mismo escuchar. No, es que no hemos escuchado a Zapatero hablar nada de esas joyas que están tasadas en 1,3 millones de euros y que, según su portavoz oficioso, Luis Arroyo, tenían bueno una tasación, una valoración de entre 30.000 y 50.000 euros. Eso son entre 25 y 50 veces menos que 1,3 millones de euros. Si tiras de los 30.000 euros o te quedas con los 50.000 euros. Y en cuanto a los contratos millonarios de las hijas del expresidente a través de WhatsApp, es que Análisis Relevante, empresa de Julio Martínez, a la que el expresidente Zapatero, pues realizaba trabajos de asesoría, contratos verbales, se lo ha dicho. Bueno, pues las hijas del expresidente recibieron 240.000 euros de Análisis Relevante. Pero es que de otra empresa un tanto llamativa, de inteligencia prospectiva, que llevaban unos hermanos venezolanos, los Amaro Chacón, de ella percibieron 550.000 euros. Una empresa sin actividad en España, sin trabajadores, me parece que tenía un empleado en España, que, en fin, llamativa, a juicio del magistrado Calama, ¿no? Bueno, pues estas explicaciones faltan todavía. Uh-huh. Entonces, por un lado tenemos la vía penal, incluso si las joyas, como se ha llegado a decir, proceden de un regalo del rey de Arabia en 2007 en una visita a España.
1: ¿No? ¿Para su mujer?
0: Se podría plantear que es un delito fiscal que habría prescrito, que no habría contrabando, que es otro delito que achaca o que intuye el juez Calama que podría haberse producido. Vale, eso es una cosa, el recorrido penal, el recorrido judicial, que además puede ser años. Pero tenemos la pata ética y estética y moral. Y lo destaco en una semana en la que el Partido Popular también arrastra sus juicios mediáticos en los tribunales, con los contratos de la pareja de Isabel Díaz Ayuso. Porque más allá de la legalidad, luego tienes la ética y la estética, y lo que se presupone a nuestros dirigentes políticos, con independencia del color político. O sea, hay cuestiones que son bastante básicas. Y es con lo que, bueno, es lo que está al final marcando la agenda política.
1: Alberto.
2: A ver, la historia.
1: Por cierto, una de las cosas que hemos oído al expresidente es decir, son trabajos de consultoría que se pagan, que se valoran.
2: Sí, sí. Se supone que esos trabajos existen y pueden demostrarse, además de las consultorías verbales que parece también que se produjeron, habrá trabajos formales que se pueden presentar, ¿no? Y ver un poco exactamente pues qué tipo de encargos profesionales, por ejemplo, participaron las hijas de Zapatero.
1: Pero o sea, es que esto es legítimo, las consultorías tienen un sueldo mensual, una cantidad por horas y tanto puede ser por un papel como por una conversación telefónica.
2: Por eso digo que, pero en la parte, digamos, que corresponde al trabajo de las hijas, pues también se puede saber cuál es el trabajo, ¿no? Cuáles son los trabajos que han hecho y, bueno, pues yo creo que sería importante para disipar también pues esta sombra de sospecha que me parece tremenda, ¿no? Es verdad, yo sí creo que es un punto vulnerable.
1: Sí, son, como decía José, dos talones de Aquiles.
2: Claro, para Zapatero, me ha impactado un poco escucharle a él, la verdad. Tengo que reconocerlo, que me ha impactado esa contundencia. No me ha gustado nada esa expresión del juez, que será
1: lo de las dichosas joyas.
2: Lo de las dichosas, no tenía por qué haber dicho lo de las dichosas joyas. Esa expresión de dichosas me parece que es impropia, sinceramente. O sea, me puede parecer, es un comentario casi de barra de bar, ¿no? Por muy garantista que sea el proceso y por muy escrupuloso que esté siendo, creo que no procedía esa expresión. Pero bueno, moralmente y éticamente es verdad que vivimos un momento de enorme conmoción, ¿no? Y yo creo que el fondo del asunto es ese, ¿no? Más allá de que Zapatero pueda salir, que veremos si sale desde el punto de vista penal, indemne, creo que política y moralmente, pues ahí queda cuando menos una sospecha que vamos a ver si es capaz de disipar con sus explicaciones. Hasta ahora el PSOE, es verdad que Sánchez y el Partido Socialista han optado por una defensa de cierre de filas absoluta, no lo pueden dejar tirado, digamos que tampoco se entendería del todo que lo dejasen tirado, pero pienso hasta qué punto van a unir su suerte futura política a la suerte penal de
1: esto del puede cambiar, ¿no? Puede cambiar si el juicio
2: aquí lo que
1: avanza
2: vemos,
1: y
2: vemos un choque de relatos absoluto. El choque de relatos es total. Por una parte Zapatero lo niega todo, y por otra parte el juez dice que bueno, que los indicios, en fin, él no ve explicaciones suficientes para desmontarlos, aunque es verdad que deja la puerta abierta a que si se practican en función de nuevas diligencias que puedan producirse, que eso me ha llamado la atención, puedan disminuir o puedan diluirse algunos de los indicios, ¿no?
1: En esta vez el escrito es muy diferente al primero. No sé si a vosotros os ha parecido lo mismo.
2: Entonces, no sé si esa percepción de que pueda haber nuevas diligencias. Y, por ejemplo, tampoco entiendo por qué no se les imputó a las hijas de Zapatero o a la secretaría al principio, si estaba tan claro para el juez que formaban parte como una especie
1: de
2: aspecto instrumental de la red, de la trama. ¿Por qué no se les imputó desde un principio? ¿Qué nuevos elementos hay ahora para imputarles? ¿La declaración de Zapatero? ¿Ese es el elemento nuevo que hay? No termino de entenderlo. Esto va a durar mucho. Seguramente va a tener un recorrido muy largo, ¿no? Y va a ser un suplicio, va a ser un calvario para, sobre todo para el Partido Socialista. Entonces, claro, esperar a que esto vaya de alguna manera despejándose por sí mismo, pues me parece cuando menos insuficiente.
1: Roger.
0: Bueno, es que tienen mala pieza, ¿no?, encima de la mesa, pero yo creo que hay dos vertientes, ¿no?, del problema que tiene el PSOE, del problema que tiene Zapatero, del problema que tiene el gobierno, y una es la opinión pública, que ya ha condenado en parte las actuaciones de Zapatero, y la otra es la vertiente jurídica, ¿no? Y con esta declaración de hoy, que se ha filtrado una vez más, se filtran cosas, ¿no?
1: Exacto, España, es curioso.
0: En España se filtran cosas todos.
1: Solo se ha condenado a una persona por filtración, exacto. Pero cada día vivimos de filtraciones.
0: Pues en esta nueva filtración que todos hemos recibido por todas las vías posibles, pues yo creo que Zapatero sí consigue dos cosas. La primera es que consigue dar la rueda de prensa que no puede dar, porque Zapatero se tenía que dar una explicación a la opinión pública, y tú, Brunet dice no, porque ha negado todo, es verdad, Brunet ha negado todo, pero él, que debía y prometió una explicación a la opinión pública, pues aquí como mínimo se le puede oír negándolo todo, y a la vez también hace una defensa jurídica, ¿no? O sea, él lo que hace es negar toda, o sea, como bien decíais vosotros, lo que le dice el juez es usted es quien tiene que traer aquí la carga de la prueba. Es más, él mismo le dice, oiga, entre en la cocina, míreme todas las cuentas,
1: autorizo que ustedes miren todo lo que quieran.
0: Que puede ser que eso judicialmente y jurídicamente no tenga ningún recorrido, pero a nivel de opinión pública,
1: bueno, pero sí facilita, claro, porque si el juez quisiera, claro, ya tiene el permiso.
0: Diga, pero ese no mensaje tiene, es
1: reduce, oiga, el proceso administrativo,
0: claro, y ese mensaje es, oiga, pase usted porque es usted el que tiene que demostrar que aquí yo he hecho alguna cosa. Y un poco es lo que, con estos audios que hemos recibido hoy, yo creo que va por aquí la cosa. Él consigue, no tiene mucho éxito, porque yo creo que, como decís vosotros, esto va a ser largo y aquí van a salir muchas más cosas, pero consigue, como mínimo, poner un pie en cada uno de los dos focos, que es opinión pública, dando explicaciones más o menos, que se le pueda oír. Además, se lo oye con aplomo. Yo creo que ayer cuando entró, a mí me sorprendió el aplomo con que entraba, y hoy cuando he visto los audios y los he oído,
3: me ha sorprendido también el aplomo
1: con la contundencia
3: con la que responde, ¿no? Y eso le da un poco de oxígeno, un poco, no digo que lleguen a final de mes, pero da un poco de oxígeno a este PSOE. Yo creo que este PSOE y este gobierno hace un all-in, es decir, pone todas las fichas que tiene en la casilla de Zapatero. O sea, si sale rana, saldrá muy rana, porque pero es que no pueden hacer otra cosa. O sea, la alternativa, que es pues decir que tu referente moral se ha caído, que además va acompañado esto de todas las causas que tiene Ábalos, Koldo, el hermano, la mujer. O sea, yo creo que ellos ya ponen pie en pared y decir, hasta aquí hemos llegado y vamos a intentar llegar a final de legislatura, pues poniendo encima de la mesa unos presupuestos y intentando ganar algunos meses. Y luego hay un mensaje sublime que yo creo que en todas estas causas tenemos encima de la mesa, que es o hay elecciones o hay imputación al final del presidente del gobierno, porque todas las causas van buscando, y las investigaciones, la UCO, todas van buscando lo mismo, que es buscar
1: llegar al presidente
3: y buscar el link directo que vincula al presidente con los supuestos casos de corrupción.
1: Que por cierto, él ha dicho, por supuesto, que si yo hubiera sabido nada. Por cierto, el expresidente dijo que quería hablar con la prensa al salir de la Audiencia Nacional y que las circunstancias lo impidieron y por eso emitieron el comunicado. A mí, yo no me lo acabo de creer personalmente, porque el comunicado está muy bien escrito. Y lo que sí parece ser es que va a hablar con la prensa, con algunos medios. Dudo que dé una rueda de prensa, porque eso sería perder el control de la... Muy peligroso, eso sería perder el control de la situación, pero sí que parece que se está planteando seriamente hablar con algún medio de comunicación, probablemente más de uno. Y eso, ¿lo veis? ¿Cómo lo veis?
4: Tiene que escoger el momento. Es decir, ahí quien le tiene que asesorar es precisamente su abogado. Yo creo que, a ver, en un procedimiento, quien tiene el gobierno del calendario y lo que se va haciendo a partir de este momento es el juez, y el juez lo está administrando. Es decir, no por casualidad es el 18 de mayo cuando se conoce su primer auto, no por casualidad ese auto está lleno, digamos, de afirmaciones y citas que proceden de los atestados e informes policiales. Es decir, el juez no habla, digamos, a humo de pajas, sino que trata de buscar, en fin, un sostén para aquello que manifiesta o que relata, y ese relato sobre todo es policial, en el sentido de que su fuente de información es precisamente la UDEF, esa unidad de delitos económicos y fiscales, que le ha puesto sobre la mesa pues un conjunto de atestados e informes en los que se basa para dirigir sus acusaciones. Allí ya estaba prácticamente todo lo que ahora se irá desarrollando. El fiscal ha pedido una lista de declaraciones. Bueno, no recuerdo el número, pero viendo la lista pues serán 15 o 20. Y el juez ha empezado por las dos hijas y la secretaria. Es decir, diseña, digamos, un primer círculo próximo al presidente. Y aquí, en fin, podemos pensar que la declaración de Zapatero fue positiva en la medida que le permitió negar cualquier acusación, pero claro, la definición de ese primer círculo tiene que ser dolorosa para él.
1: Muy dolorosa. Lo que pasa que también hoy hablábamos con el fiscal jubilado Salvador Viada y decía, claro, la excusa de que la secretaria lo hacía todo porque él no sabe escribir correos electrónicos.
4: Ya, no, bueno, sé. No, pero fíjate, allí se plantea, por ejemplo, con las joyas, abran la caja fuerte. Y la primera reacción es, no sabemos ahora dónde están las llaves. La policía dice que contra ello pues hay una cosa que se llama radial.
1: Y las llaves aparecen,
4: claro. Entonces, esto, en fin, las comparaciones son odiosas, pero recordamos a Ábalos tratando de sacar un CD.
1: Exacto, a través de alguien.
4: Por tanto, tiene que ir con mucho cuidado. Yo una rueda de prensa se la desaconsejaría desde el punto de vista legal, por las complicaciones que puede tener, y la transparencia vendrá de la mano de que las actuaciones, los recursos que se vayan interponiendo, pues que realmente no se espere a filtraciones, que con toda transparencia se vayan planteando. Tenemos el caso práctico de esas grabaciones en Estados Unidos. Precisamente porque el juez, como digo, está controlando bien los tiempos y lo que pone sobre la mesa, fue él el juez, el que decidió dirigirse a las autoridades norteamericanas para pedirles información sobre cómo se habían obtenido esas grabaciones. El mismo día que el juez hace en fin, esa petición, la defensa de Zapatero le pide una serie de detalles para que incremente la exigencia. Es decir, inmediatamente se apunta a eso. ¿Qué es lo que yo creo que hizo el juez? Adelantarse. La defensa tarde o temprano iba a cuestionar esas grabaciones. El juez se adelanta, ya lo ha pedido él. Pero hoy, cuando le han vuelto a repetir que, oiga, pida usted, sobre todo, pues hubo autorización judicial en Estados Unidos, algún juez, algún órgano judicial controló.
1: Es decir, si se hicieron en base o con parámetros con parecidos garantías a la ley española.
4: Sí. Es que el artículo 18.3, creo que es, de la Constitución española, garantiza, digamos, la no intervención de las comunicaciones, salvo autorización judicial, solo en esa circunstancia. Pero el juez ha dicho, yo ya he pedido a Estados Unidos aclaraciones, esperemos a su respuesta y luego ya veremos si hay que pedir más datos o no. Es decir, él reivindica lo que naturalmente le pertenece, que es la dirección del
1: en cualquier
4: procedimiento.
1: Caso, aunque aunque los métodos no fueran los correctos o amparados por nuestra ley, hay otros elementos en los indicios que dan apoyo
4: que tiene cuatro fuentes y las cita en el último acto. ¿Sabes dónde, Rosa María, tú que creo que acertadamente dices, este juez parece que está suavizando el primer auto?
1: Me lo pareció.
4: El primer auto es que era policial. Era lo que
1: basado
4: le había contado
1: en las
4: la policía.
1: Interpretaciones de la policía.
4: En cambio, cuando él empieza a tomar decisiones, mira, ayer es muy importante lo que hizo y por qué lo hizo. Vox le pide la prisión y otras organizaciones del mismo signo ideológico quieren ver al expresidente en la cárcel. El Partido Popular y Ciudadanos, que sigue haciendo alguna actividad, le piden retirada del pasaporte. Y ni siquiera eso. Es decir, él dice que no podemos considerar la prisión provisional como una sanción anticipada. Este señor no se va a fugar. Este señor, destrucción de pruebas.
1: Es que
4: pruebas.
1: Todo es pura sensatez, realmente.
4: Bueno, fíjate, también, hay una cosa.
5: Peinado,
4: José, hay una cosa.
5: Estamos a la espera del juez Peinado.
4: Sí, pero aquí no tiene voz.
1: En este caso me refiero.
4: Sí, no. ¿Sabes lo único que hubiera podido apreciar? Riesgo de reiteración delictiva. Es decir, puestos a imaginar una hipótesis que seguramente plantearon las acusaciones, pero que el juez no acoge como una probabilidad. Lo decía antes José Marcos, la casa de Zapatero no ha sido registrada y el juez explicó por qué. Y ayer no acuerda medidas cautelares porque entiende que no lo merece el caso.
3: O porque no quiere que el TC le acabe enmendando la plana.
4: No, al contrario.
3: Esto va a haber recurso contra todas estas
4: situaciones. No, el TC es muy garantista.
3: Por eso. O sea, que la cuestión es que...
4: No, decidiendo esto, él está precisamente en línea.
3: No, lo que digo es que si él hubiera tomado, por ejemplo, la decisión, ya no digo de encerrar en la cárcel al expresidente, sino quitarle el pasaporte, es probable que esta decisión hubiera ido al final al Tribunal Constitucional. Entonces, que al final, el que quiere hacer una instrucción, yo creo, polite, una instrucción limpia y una instrucción bien hecha, vea como al final el Tribunal Constitucional le enmienda la plana, pues eso seguro que él lo quiere evitar. Entonces, ha habido una cosa que ha dicho Surya que a mí, yo creo, y estoy bastante de acuerdo, que es que habrá un momento, o intuyo que habrá un momento, en que las estrategias del PSOE y de Zapatero tendrán un punto de inflexión. Es decir, la defensa de Zapatero puede buscar la anulación del proceso o intentar desautorizar las pruebas por la vía de la prescripción, por ejemplo, en el tema de las joyas, o por la vía de la anulación de las pruebas del clonado del móvil del propietario de Plus Ultra, ¿no? Pero eso al PSOE no le vale. El PSOE necesita una victoria, digamos, política, una victoria en opinión pública.
1: También a nivel moral, como apuntaba. Claro, o sea,
6: es que el mensaje político sería brutal. Es que es una cuestión, claro, la vía penal, cómo se desarrolla en los tribunales. El expresidente del gobierno legítimamente, bueno, pues ha diseñado una estrategia de defensa basada en una parte en el intento de anular, ¿no? De claro, cuestionar la procedencia de parte de esos indicios, ¿no? Lo que comentábamos con el famoso móvil clonado. Pero claro, eso en la calle, ¿cómo lo sostienes?
3: Claro.
6: Y es que aquí hay una cuestión, que es que el Partido Socialista sigue a rebufo de la estrategia del expresidente
1: Zapatero. Bueno, que de momento no ha puesto ningún muro de contención.
6: Es que, pero fijaos, Lo conocimos justo hace un mes. Es que el PSOE lleva un mes de suplicio. Solo un mes. En un
1: sangrando,
6: proceso
1: un mes sangrando.
6: Un mes, y es que es un proceso de años. Si recordáis, la declaración inicial de Zapatero iba a ser el 2 de junio. Y pidió retrasarla, y el juez Calama se lo concedió para esta semana. Esta semana no se termina de conocer todas las explicaciones suyas con lo relativo a las joyas, y se da un periodo de una o dos semanas. Claro, aquí el PSOE se queda sin margen de maniobra. Le comentabais, pone pie,
1: bueno,
6: pare.
1: Pero no es que le dio un periodo. Sí, él dice, pues, presentaré esta información para explicarlo, sí, claro, en 7 y 10 días.
6: Bueno, pero
1: es que lo puede hacer a lo largo de la causa cuando quiera o cuando lo tenga.
6: Ver, claro, pero eso al Partido Socialista, claro, es que le deja
1: desprotegido. Efectivamente.
6: O sea, le deja la vida política.
1: Efectivamente.
3: Pero este PSOE ya tiene caño.
6: Es que hay cosas aquí muy serias, porque, o sea, hay dudas, te surgen dudas lógicas, es decir.
3: Sí, pero ¿dónde están
6: las joyas?
3: El
6: tema de las joyas se conoce desde hace un mes. El tema de las joyas se conoce desde hace un mes. E insisto, se dio una valoración muy inferior a la que luego te dice una joyería prestigiosa de Madrid. Y si hay quien sospecha, porque también se han lanzado sospechas sobre esa joyería, está el Instituto Gemológico Español. Ya, a no ser que queramos también sospechar de las instituciones, ¿no?, de todos los organismos españoles y demás. Es que el expresidente Zapatero declaró 500 regalos de Estado. Entre ellos un reloj con esmeraldas de la casa, ¿no?, saudí. Ahí no había ahí no se hablaban de estas joyas que se descubrieron en el despacho que le ofrece Ferraz, ¿no? Entonces, claro, es lógico que tú esperes una serie de explicaciones, porque para los líderes territoriales del partido, lo digo, una cosa es Moncloa, Ferraz, y luego está el resto del partido, el resto de España, ¿no?, más allá de la M30, que muchas veces hablamos, ¿no?, de la política de la crispación que hay aquí en la M30. Bueno, vayamos más allá, porque eso también en el partido se piensa de una forma muy distinta. Los secretarios generales autonómicos del Partido Socialista, los alcaldes que le quedan y demás, dicen, oye, gente muy importante te dice, oye, es que 1,3 millones, que es la tasación mínima, por lo bajo, uh-huh, esos son varios pisos.
1: Claro. Hoy hemos hablado con el inspector, con el inspector de Hacienda, Francisco de la Torre, y preguntándole al respecto de las joyas, o sea, dejando claro, no las entró Zapatero, las entró alguien más. No eran para Zapatero, eran para la esposa, o las hijas. Entonces, este inspector de Hacienda decía que el único delito que habría aquí sería el no haberlas declarado, creo que decía, como herencia, digamos. Tendría que haber tributado por el valor de esas joyas, digamos, ¿no? Y ese delito ya habría prescrito. Este es el recorrido.
6: Pero se habría cometido.
1: Si se confirma, se habría cometido, sí, efectivamente.
6: Es que ese es el problema.
1: Se habría cometido esto, efectivamente.
6: Políticamente ese es el problema.
4: María Rosa, había, de todas maneras, si no eran una herencia, declararlas como herencia le complicaba la vida.
1: Declararlas a Hacienda por el valor recibido.
4: Como herencia, si no lo son, ¿no?
1: No, pero hacer por el valor que has recibido, digamos, ¿no? Por algo que tú has recibido, lo tienes que declarar a Hacienda. Roger, tú decías, caso ya tiene mucho callo.
3: Sí, tiene callo. El partido, digamos, está disciplinado desde hace unos cuantos años, desde que Sánchez volvió, y ahora yo creo que ellos esperan al día 24 a que Sánchez comparezca y ahí o anuncie algo o ponga pues su imprenta en todo este debate, y después el día 27 en el Comité Federal del PSOE, donde va a haber un Comité Federal que...
6: A ver.
3: Bueno, claro, los Comités Federales del PSOE a veces los carga el diablo, ¿no? Pero no se prevé que haya, más allá que los sospechosos habituales, pues mucho Pepito Grillo, ¿no? Y a partir de ahí, pues Mundial, Verano y Calima, y eso es el mapa idílico. La realidad es que este IBP también...
1: Y hoy por primera vez el presidente ha dicho que presentarán los presupuestos, sí, claro, y si no se presentan, entonces...
3: Claro. Hay un posible acuerdo con el PNV en el sentido de de que se presenten estos presupuestos, con a lo mejor con el techo de gasto del último año que se presentaron, y ir negociando hasta el mes de noviembre, y ahí, una vez que en el debate de totalidad caigan los presupuestos, ahí así convocar, ir unas elecciones en febrero del 27, cumpliendo así la promesa de Sánchez de que se va a llegar al 27, no molestando al PNV, porque no se hace un superdomingo en mayo y por tanto no se vinculan con las forales, y así pues todo el mundo contento
6: a los intereses de los alcaldes, exacto, y de otros autonómicos del PSOE,
3: como la tropa,
6: nadie,
3: como
6: quiere dijo,
3: la infantería,
6: o sea, exacto, es que nadie quiere en el PSOE un superdomingo. Es cierto, ¿no?, que el PNV también lo ha trasladado por el temor a que se viese barrido
1: el efecto contaminación,
6: y claro, beneficiase a, bueno, pues ahora mismo al partido con el que compite, ¿no?, en Euskadi, eso lo sabe Alberto, que es Bildu. Pero bueno, más allá, ¿no?, pues se destaca mucho, digamos, cómo, digamos, que atiende Sánchez a también a lo
1: está
6: que le
1: mantienen
6: los aliados.
1: Efectivamente.
6: Pero no nos olvidemos del PSOE, que el PSOE, aunque nadie lo esté explicitando, verbalizando, salvo algunas pocas voces que están también, bueno, pues viendo un poco cómo se desarrollan los acontecimientos, vamos, hay una inquietud porque el poco poder territorial institucional que mantuvieron, que salvaron en 2023, antes de las elecciones generales, pues es que se lo pueden jugar en un escenario similar al de hace 4 años, ¿no?
1: Efectivamente, Alberto.
2: Sí, es verdad que hay mundial y hay verano, pero hay desolación, ¿no? Yo creo que eso, desolación en el PSOE. Ahora pueden recurrir, porque lo están haciendo, porque lo sienten así, a la sensación de que hay una cacería política, hay una cacería personal contra el Partido Socialista, contra sus dirigentes, con toda la avalancha de sumarios. Está la avalancha, además, de procesos que muchos, que yo creo que la opinión pública incluso está
1: saturada.
2: No, saturada, sí, está saturada, sí. Está ya con un cierto nivel de hartazgo, ¿no? De uff, esto ya es
1: desconecto,
2: no puedo más, no puedo escuchar las tertulias a la mañana ni a la noche. Conozco gente que me lo dice, que está tan harta ya que no quiere saber nada, ¿no? Y bueno, me parece que esa sensación de desafección hacia lo público y hacia la política es tremenda, es veneno puro, ¿no? Pero claro, si se quedan en esa sensación meramente de cacería, de sentirse que están siendo objeto de una cacería y no van al fondo de las cosas, al fondo de la necesidad de dar explicaciones, muchos socialistas me lo dicen, o sea, me dicen, están casi más desolados por el tema de las joyas, de las dichosas joyas, que por lo otro, ¿no? O sea, al final, moralmente, es un palo tremendo. Mucha gente, muchos socialistas me lo han dicho, siendo como han sido hasta ahora, defensores acérrimos de Zapatero, y están muy, muy, no se lo creen, es el tema, no se lo creen. Entonces, claro, pues yo creo que el ganar la batalla de la opinión pública va a ser muy difícil, ¿no? Cuando menos pueden empatar, cuando menos pueden controlar de alguna forma esta batalla de la opinión pública. Me decía el otro día un cargo público del PSE en Madrid, que saben que políticamente pues seguramente van a morir políticamente, o sea, es decir, van a perder las elecciones, quiero decir, pero lo van a hacer jugando en el campo hasta el final.
1: No, es que esto de
2: jugando
1: las joyas,
2: en el campo hasta el final.
1: Esto de las,
2: o sea,
1: joyas,
2: si perdemos el partido, va a ser jugando.
1: No, ya se nota. Esto de las joyas es demoledor, decía, porque como nos comentaba este inspector de Hacienda, pues aunque solo fuera por el delito de no haber declarado, decía, que fuera un regalo o una herencia o lo que fuera, pues, y aunque hubiera prescrito, pues efectivamente sigue siendo feo porque no se hizo en su momento.
6: O sea, fíjate, ahí qué haría el PSOE.
4: En un símbolo.
6: Ahí el PSOE qué haría. ¿Qué margen de maniobra tiene para, digamos, soltar la mano de Zapatero? Suspenderle como militante es una decisión muy dura, ¿eh?
3: ¿Y qué ganas?
6: Que lo, bueno, claro, marcas, es que, distancia.
3: Pero,
6: ya, sí, pero
3: si
6: tienes,
3: estás perdiendo 4-0, no, es que
6: bueno,
3: es que lo
6: pero mejor tienes que,
3: solo
6: bueno,
3: quiero
6: pero
3: perder 3-0.
6: Mensaje, te lo digo porque, bueno, hay quien lo está verbalizando dentro. Si tú vas en ese escenario, ¿qué pues mensaje trasladas? ¿Sigue como un militante normal y corriente? ¿O qué haces? ¿Una suspensión cautelar? es una...
4: Yo creo que el PSOE, respecto de Zapatero, no tiene margen. Es decir, entre otras cosas, diría que incluso ni siquiera tiene obligación, en el siguiente sentido. Esto es muy distinto de lo de Leire. Es decir...
1: todo es muy distinto a esto.
4: Sí, pero
5: vamos, no, por la Leire es insuperable. No.
1: Exacto.
4: Pero no ya por la naturaleza de la personalidad de una persona y otra, sino por la conducta examinada. Es decir, el presidente Zapatero es quien tiene el gobierno, en definitiva, de sus explicaciones. No puede ser el gobierno el que tenga que salir a dar explicaciones de lo que el expresidente del gobierno hacía en Venezuela y otros países del Caribe que visitaba. Es decir, tiene que ser el propio presidente, expresidente, aunque el tratamiento es siempre de presidente, ¿no?, de por vida, el que, cuando decida... y teniendo el mejor consejo legal, pueda aportar documentación respecto de esas joyas, por ejemplo. Pero yo creo que...
1: Él ha dicho que será entre 7 y 10 días.
4: Es una batalla perdida, de todas maneras. No. Porque la cuestión es... En fin, yo creo que hay muchas personas que nunca podrán entender, primero, por qué se acumula ese tipo de, en fin, de manifestación.
1: ¿Por qué se las quedaron, simplemente?
4: Sí, y por qué se tiene en una caja fuerte de un despacho que sigue siendo, en ese sentido, oficial, porque es una prerrogativa de un expresidente, y porque hay resistencia a la policía cuando se pide las llaves. Ese tipo de conductas realmente es batalla perdida. La cuestión de las joyas deja una impronta en todo este asunto
1: imborrable,
4: que no es difícil, que no es fácil de rebobinar. Ahora bien, en términos legales, claro que se puede combatir, e incluso puede no existir jamás una condena respecto de por qué y cómo se trajeron a España, cómo llegaron, si realmente fue un mandatario saudí el que vino de visita y tuvo este gesto de generosidad. Aunque todo eso se pueda acreditar.
6: Que también tela sí, si es un saudí, porque vamos, no es, digamos, un ejemplo, ¿no?
4: Sí, sí. Efectivamente.
6: De comportamiento.
4: Efectivamente, cada vez que hay una final de fútbol allí se cuestiona, precisamente, ¿no? Porque se hace allí.
1: Pero todo pinta que es por ahí.
4: Sí, bien, pero esto es batalla perdida. Y el gobierno, yo creo que no tiene la menor obligación de ser quien se constituya en portavoz de un expresidente. Tiene que ser él y con consejo.
1: El gobierno está ganando tiempo.
3: Sí, sí, sí. Es que es un caminado revienta, ¿no? Ir ganando días a la espera de que cambie la situación, porque sí. Eso, claro, o sea, cada día te dicen, ¿usted quiere morir hoy? No, yo, ya. Mejor mañana que hoy.
2: Más se cambia peor, ¿no?
4: Pero yo citaba a Leire porque lo que no tiene un pase, creo yo, es que no se haya constituido ya en Acción Popular. En acusación popular, es decir,
1: eso dices.
4: Sí, porque ahí
6: que
4: sí
6: que no se quiere ir,
1: que no, ¿no? La hayan denunciado,
4: bueno, o lo que sea. Es lo mismo, es decir, claro. La acción popular se puede manifestar con una querella o pidiendo la personación en un procedimiento, cualquiera
1: tienes
4: de las
1: razón,
4: vías, es decir,
1: razón,
4: ahí sí que hay un daño evidente hecho a la organización por un mal uso incluso de sus fondos.
1: Es que tendrían que hacerlo contra ella y contra Cerdán, si son los dos capos de la trama.
4: Pues pones un dedo en la llaga.
6: Pero claro, lo increíble de esto es
4: esa es la dificultad, porque Leire a su vez puede llegar un día en que decida empezar a dar detalles precisamente de esas reuniones que tenía, y la verdad también, y aquí sí que entramos en esferas de gobierno, es un mal papel negar que una directora general de un cuerpo policial decir que no ha tenido reuniones y acabar teniendo que reconocerlas, por mucho que allí realmente
1: sea en un café.
4: No se tratara a fondo. Yo me creo a la directora general cuando dice, cuando determinadas peticiones empezaron a coger un sesgo absolutamente intolerable, corté. Pero es que ya no se tenía que haber llegado a ese punto. Y también la cuestión de las visitas a la fiscalía, por favor, no tenía que haber sido recibida. Y en todo caso eso manifiesta un deseo que no llegó a prosperar, que los intentos eran zafios, pero en todo caso que existieron, y existieron en contra del interés legítimo de una organización.
3: Es la peor organización, digamos, que se ha hecho para intentar cambiar sumarios judiciales.
1: Mortadelo y Filemón.
3: Un
6: respeto a Mortadelo y Filemón, que siempre cumplían sus misiones.
3: Es verdad.
6: Al final sería más Pepe Gotera y Otilio.
1: Y eran muy eficientes.
4: Perdón, pero la policía en tiempos del PP también se cubrió de gloria.
3: Bueno, pero...
4: En otro sumario. sumario.
3: Por ejemplo, bueno, no citaré ya temas que están sobre pasados Bárcenas, sobre eso, ¿no? pero ellos sí tuvieron ciertos éxitos.
6: Esto Kitchen no es, es un camping
3: y a la vista está cómo acabó el proceso y cómo acabaron algunas cosas de esos de ese tiempo.
4: Con condenas largas.
3: Pero yo lo que sí, pero el efecto político de todo lo que se hizo sí se consiguió en ese momento. Después sí que ha habido condenas, pero en ese momento sí se consiguieron éxitos. Y ahora en esta operación cutre salsichera no se ha conseguido nada, más bien al contrario.
1: Pero
3: yo lo que quería decir...
4: Todo eso pesó en la pérdida del gobierno.
3: Por parte del PP. Sí, pero una vez ya has hecho el daño. O sea, yo lo que quería decir es que el gobierno está en una situación, vosotros pedís que haga contrición, ¿no? O que se mueva, pero es que está en una situación... Está,
1: haga lo que haga es un mal paso.
3: Absolutamente, o sea, tiene que elegir entre malas soluciones.
1: Malas soluciones.
4: No, hablar de
3: entonces,
4: economía.
3: Entonces, bueno, o hablar de economía, pero o presentar unos presupuestos y esperar que pasen los meses, ¿no? Pero aún así, yo creo que ellos lo que van a intentar es ir ganando tiempo. Y en ese ganar tiempo siempre se abren posibilidades. Por ejemplo, el PNV pues está abriendo ahora la posibilidad de que se hable de presupuestos, pues eso te lleva a un escenario de unos cuantos meses. Y luego, por ejemplo, mira, estos días ha estado por Madrid Junqueras, ¿no? No sé si ha habido... Bueno, sí lo sé, pero no sé si ha habido reunión o no en Moncloa.
1: Sí, no sé, si lo sé. No te preocupes.
3: No te preguntaremos. Pero la cuestión es que en Esquerra, por ejemplo, dicen muy bien, la situación es paupérrima, ¿no? Pero es que a lo mejor la alternativa es mucho peor, ¿no? Y claro. ese es un juego que aún le vale a Sánchez. O sea, aún le vale con ciertos socios, no con Junts, por ejemplo, pero sí con ciertos... No con Junts, y ya veríamos, ¿eh? Porque Junts no sé, yo no sé si Junts quiere ir una
6: segunda a la hora de la verdad.
3: De verdad. ¿No? Pero ese es porque una carta que aún...
6: Junts dice lo que dice porque sabe que no va a haber claro, una convocatoria inmediata.
3: Claro. Y esa es una carta que él aún tiene.
1: Permitirme, enseguida voy contigo, Alberto, permitirme que incorpore un elemento más sobre la mesa. Hoy hemos escuchado por primera vez al presidente del gobierno, Pedro Sánchez, hablar de la declaración de Zapatero en la Audiencia Nacional, esto que estamos comentando en la mesa. Ayer lo evitaba en la sesión de control al gobierno, pero esta tarde, desde la cumbre de Bruselas, ha asegurado que confía en su inocencia. Ha dicho que ha hablado con él en los últimos días y que todo tiene su apoyo y el suyo y el del PSOE completo.
7: Confío en esa inocencia y respaldo a José Luis y por supuesto empatizo con una situación que están viviendo su familia difícil y que necesita pues lógicamente del apoyo en este caso de la familia socialista.
1: En el Partido Popular no han querido entrar al trapo, aunque dejan algún dardo por el camino.
8: Yo no voy a hacer sangre con algo que tiene que ver con algo tan sagrado como es el entorno personal. Bastante pesado será para el señor Zapatero haber metido a sus hijas en este lío.
1: Era la voz de Borja Sémper, portavoz nacional. Además, desde Bruselas, el presidente del gobierno se abre por primera vez a adelantar las elecciones si no llega a aprobar unos nuevos presupuestos generales del Estado, en la línea de lo que decía Roger. Alberto, ¿qué querías comentar?
2: Sí, mira, me ha parecido más sensible y sensata la apreciación de Borja Sémper. Dentro del ruido que a veces...
1: Pero la frase tiene su aquel,
2: sí,
1: ¿eh?
2: No, sí, pero... O sea, sí, tiene su aquel, pero...
1: Pasarle el o sea, que sí, porque el padre bastante, que sí, ha puesto bueno, a las hijas en este brete...
2: Bien, pero yo creo que el tono también importa. Y no sé, no me ha parecido...
1: Propia de él,
2: sí,
1: por otro lado.
2: Es propia de él, pero me parece que es justo también a veces destacarlo, ¿no? Creo que la legislatura ya entra en una fase realmente... pues es tan explosiva. Una de las cosas que más me llaman a mí la atención desde el País Vasco, donde ejerzo la profesión, es en este momento la defensa que hace Bildu de Sánchez. O sea, es increíble la defensa que hacen en este momento incluso de la continuación de la legislatura. Es verdad que dicen que tiene que tener un propósito. El propósito ahora se ha convertido en el relato de los presupuestos, que no tiene...
1: Es llenar de contenido, en fin,
2: la legislatura, pero sabemos que no tiene recorrido porque no hay mayoría viable.
1: Bueno, pero hoy también el presidente desde Bruselas ha dicho: no es verdad que no estemos gobernando,
2: sí,
1: se han hecho unas 60 de acciones.
2: Por eso es una manera de responder a esa narrativa. Sí, ¿no?
1: Bueno, pero es una manera de poner las cosas en su sitio. No es verdad que no se esté gobernando, hay unas 60 acciones legislativas que se han hecho esta legislatura. Y eso es verdad.
2: Sí, no, así es. Pero más allá incluso de ese relato de los presupuestos, yo creo que también va a utilizar, o seguramente va a estar sobre la mesa, lo que sobrevuela desde hace ya meses, y es la posibilidad de una imputación penal del propio presidente, ¿no? O sea, esto está en el horizonte, va a llegar, a pesar del Mundial y a pesar del verano y a pesar de todo, seguramente va a llegar en algún momento, y se va a convertir en un ariete, pues, explosivo, porque claro, va a ser el Congreso el que tendrá que tomar una decisión, ¿no? El Congreso de Diputados, ¿cuál va a ser el papel de Junts en esa votación?
1: Bueno, pero esto,
2: ¿no?,
1: llegará en otra legislatura, ¿no?
2: O no.
1: ¿Tú crees?
2: O no, no lo sé, si... no sé cuáles son los tiempos, a lo mejor uno tiene ahí más criterio, ¿no? ¿Podría darse en esta legislatura incluso una votación?
4: Hombre, a ver, una iniciativa de ese tipo no se improvisa. Es decir, esto es materia para el Tribunal Supremo. Ya no estamos hablando de la Audiencia Nacional, y el Tribunal Supremo, a su vez, si entiende que hay razones para proceder contra, efectivamente tiene que dirigirse al Congreso de los Diputados, porque un presidente no es que esté aforado, es que está aforado por los cuatro costados, como diputado, como presidente del gobierno, es una institución la presidencia del gobierno, como lo es las Cortes Generales, de manera que yo diría que por lo menos doble aforamiento tiene. Aquí la cuestión, claro, sería el vértigo de en una votación que se llegara a producir, ¿cuál sería, no? Y si realmente, a ver, un gobierno que se viera sometido a esa situación, que tiene algo de surrealista, ¿cuál sería la decisión que podría tomar para evitar que se llegue a esa votación? Es decir, un presidente que sepa que va a ser objeto de un suplicatorio concedido, probablemente no espera a que eso suceda y toma la decisión inmediata de disolver. Probablemente. Ahora, si hay alguna incógnita, pues se puede naturalmente arriesgar. Pensemos en lo que pasó con la reforma laboral, que también era importante, aunque no, digamos, tan histórica como sería lo que estáis planteando como hipótesis de trabajo, que hubiera un procedimiento dirigido contra el presidente y obligando a las Cortes a pronunciarse. Pero, en fin, si hubiera la más mínima duda, ahí es donde podría, en fin, emplazar a todos los grupos a ver ustedes ahora realmente.
2: Claro, por eso decía yo que incluso
4: a ver qué deciden.
2: Que la hipótesis, oye, en
4: igual
2: sí.
4: Igual tenemos a Junts defendiendo.
2: Que la hipótesis en sí de la imputación del presidente se convierte al final en un ariete de movilización del propio PSOE.
4: Claro, sí. Sí, pero
2: o sea, se puede, ¿sabes?, convertir en eso. Es verdad que es un elemento peligroso.
4: Sí,
2: pero
4: Alberto,
2: puede serlo.
4: Que hay que justificarlo muy bien.
6: Muy
4: es
6: polarizante.
4: Decir, aquí no vale un informe de la UDEF. Es decir, para llevarse por delante a un presidente y que lo haga el Tribunal Supremo con un suplicatorio previamente pedido, hace falta ir con mucha, muy bien armada, ¿eh?, esa actuación frente a los tribunales.
1: Yo lo que veo es falta de tiempo para esto, que es una estrategia que el PP está buscando hace mucho tiempo, pero me faltan días para lograr que esto se consiga.
6: Estamos a la espera precisamente de
1: el caso
6: saber
1: de
6: qué decide. Bueno, no, te iba a decir qué decide el juez Peinado. Precisamente con Begoña Gómez, si sigue el ejemplo de juez Calama con Zapatero y no le retira el pasaporte, o decide retirarle el pasaporte a la esposa del presidente del gobierno, lo cual sería un mensaje político, sería un acelerante entre el electorado progresista.
4: Sí, irrecurrible.
6: Porque esta causa
4: irrecurrible inmediatamente.
6: Difiere de otras, como la sentencia que está al caer y estamos esperando desde hace días de José Luis Ábalos y Coldo García por el caso Mascarillas. Bueno, pues eso, hay unos hechos, agravados por las conversaciones que todos hemos escuchado desde hace un año, aunque no tengan que ver con la causa en sí, ¿no? Ese comportamiento tan vejatorio y tan deleznable hacia las mujeres. Eso va por un lado, pero ese tratamiento en esta causa que llevamos ya 2 años a la esposa del presidente del gobierno, que se le señala.
1: Pero si pasa eso, momento, volveremos a empezar.
6: Ahí hablaríamos de bueno, pues eso,
1: de persecución,
6: caso,
1: y toda la pesca.
6: Pues, bueno, y eso indicaría, lo digo porque eso entre, ¿perdón?, el votante socialista, el votante progresista.
3: Para el mismo PSOE, el escenario
6: sería
3: Laufer, claro, es un buen escenario. Oiga.
6: Sería un mensaje electoral. Tú imagínate que el juez Peinado retira el pasaporte a la esposa del presidente del gobierno, la obliga a comparecer cada 15 días en un tribunal. O sea, ¿nos vamos a creer de verdad que la esposa del presidente del gobierno
0: que haya un riesgo de fuga de España, es que es todo bastante absurdo, ¿no? Entonces, bueno, vamos a ver, porque hay las decisiones de la justicia luego tienen su repercusión también en la política. Y yo ahí coincido lo que dice Alberto, ¿no? Yendo, ¿no? A lo máximo, ¿no? Que es una posible imputación del presidente, que es algo que llevamos escuchando ya unos cuantos meses, ¿no? Como una posibilidad buscada por, bueno, pues por algunos sectores de la derecha política, judicial, demás. Ojo, cuidado, porque eso puede convertirse en un boomerang para sí. y beneficiar al PSOE, sobre todo cuando a su izquierda no terminamos de ver que haya un proyecto muy organizado.
1: Pero si pasa esto que tú dices, de que le retiran el pasaporte a Begoña Gómez y no se habla, por ejemplo, del viaje del juez García Castellón con la cúpula de Plus Ultra a Cartagena, esto puede dar un giro de guión, como decía
4: ¿sabes lo que pasaría?
1: Alberto,
4: que
1: importante.
4: Sería recurrido inmediatamente. Es decir, y aquí, a ver, la justicia no es un solo juez y su voluntad, sino que hay un sistema de recursos. Antes decía Roger, que podría intervenir el Constitucional, ¿no? Eso tarda años. Intervendría las instancias inmediatamente superiores, la Audiencia de Madrid, el TSJ. Pero una medida cautelar, la manera de decirle al juez te has equivocado, como le han dicho ya más de una vez al juez Peinado, es que sea recurso inmediato y que sea anulada esa decisión. Y sería la reacción inmediata de la propia persona interesada. Y naturalmente con todo el apoyo de la organización detrás, porque sería lo que no ha hecho el juez Calama, que lo hiciera el juez Peinado, con mucho menos, digamos, argumento. Y con,
1: en uno de y esos con, juicios que algunos aquí en esta tertulia llaman estrambóticos.
4: Y con menos petición, porque tened en cuenta que ayer eran 5 o 6 partes del procedimiento las que pedían prisión. Respecto de un expresidente.
3: ¿Qué partes?
4: De acuerdo, pero están representadas.
1: Digamos que partes.
4: Sí, y en cambio. Net,
1: digamos que partes.
4: Hazte oír, y yo no recuerdo el nombre de todas, pero el Vox. Claro. Decía también Alberto la reacción que podría producir, y citaba a Borja Sémper. Borja Sémper representaba, creo yo, hoy, digamos, el sentir de su partido, que no ha querido ir a por todas. Ayer hubiera podido, con el riesgo de que una vez más se le criticara por seguir a Vox, pero hubiera podido apuntarse a la petición más alta y pidió retirada de pasaporte por quedarse, digamos, al calor de la fiscalía. Quizás se quedó un paso atrás en la petición
3: eso
4: máxima.
3: Eso Feijóo lo cuenta, los off the record que hacen.
4: Hizo bien, porque si no lo hubiera pagado con unas críticas brutales y acertadas por parte del PSOE. Me habría gustado escuchar a Óscar Puente reaccionando a eso. Si hubieran pedido prisión, porque era una barbaridad.
3: Feijóo cuenta en la, bueno, no sé, Feijóo o el entorno de Feijóo cuenta en los off de los pasillos del Congreso.
4: Esos que te gustan tanto.
3: Me encanta todo lo que sea moqueta de Congreso, me encanta. No, la cuestión es que él personalmente no considera que el ataque sobre el entorno personal de, digamos, de Zapatero o de Sánchez también había momentos, pues no le parece que no hay que atinar por ahí, ¿no? Y lo ha dicho bastantes veces que no.
1: ¿Y por qué lo dice en la sesión off the record y después en el hemiciclo se comporta como se comporta?
3: No, pero yo hablo más del tema judicial, ¿no? De la persecución judicial sobre el entorno, que él le parece que es cruzar una línea que va un poco más allá de lo
0: sí.
3: que
0: Pero es muy hipócrita, porque luego tenemos al Partido Popular pidiendo que se doble la pena, la petición de pena para el hermano del presidente del gobierno en el juicio, de 3 a 6 años. Además, un juicio que lo lógico es que hubiera ido por lo contencioso administrativo, no por lo penal. Recuerdo, estamos hablando del supuesto enchufe del hermano del presidente del gobierno en la Diputación de Badajoz.
6: Es que es una contradicción
1: brutal. Cuando el
6: presidente
1: no era presidente.
6: Era un apestado políticamente para su propio partido, porque acababa de ser defenestrado el Comité Federal del 1 de octubre de 2016 famoso, luego gana las primarias, cuando Miguel Ángel Gallardo, que era quien presidía la Diputación en aquel momento, apoyó a Susana Díaz.
1: Sería el caso de enchufismo más raro que hemos visto.
6: Estas cosas.
3: Es que
6: el hermano del presidente del gobierno, si Gallardo le hubiera querido enchufar, un argumento que daba era, le hubiera nombrado asesor directamente. No tendría que haber hecho todo este proceso.
1: Pero es
6: proceso.
1: Que además la persona que ha denunciado esto se ha presentado dos veces y las dos veces ha suspendido. O sea,
6: entonces, bueno, esta cuestión, pero
1: suspendió con el hermano del presidente y suspendió con otra persona.
6: Un doble discurso.
3: Pues que él tiene... Él tiene una... Él quiere, digamos, bolidol, ¿no? En catalán no sé cómo sería, que pues adolece y a la vez quiere cosas, ¿no? Y yo creo que lo que le pasa a Feijóo es que es un poco Rajoy en el sentido político, es decir, él espera que los acontecimientos pues se vayan alineando todas las estrellas, ¿no? Y traigan a que Sánchez caiga solo. Pero, y él no hace nada.
2: La demonización la llevan desde hace tiempo.
3: Aquí está el problema, que él sale cada miércoles de la sesión de control y dice, ¿cómo puede ser? Sí. ¿Cómo puede ser que Sánchez continúe? Pero él no articula un discurso político ni unas alianzas para hacer posible esa alternativa.
2: Ayer que me llamó la atención de la intervención de Feijóo, que me llamó poderosamente la atención, además de llamarle cobarde, dijo que era mala persona.
1: Y antidemocrático.
2: Mala persona. Realmente me pareció que era dar un salto en esa demonización personal impropia, ¿no? O sea, no sé.
6: Decirle que no es un demócrata.
2: Sinceramente me quedé pensando, ¿no? O sea, mala persona.
1: Las tres palabras fueron muy duras. Mala persona, no demócrata y...
3: Bueno, y todo porque el Congreso no deja votar, la mesa del Congreso vetó unas enmiendas que pedían que hubieran las elecciones. Y eso, la mesa del Congreso dice que va más allá de las atribuciones que tiene el Congreso según la Constitución, que es lo mismo, por cierto, que decía sobre el Parlamento de Cataluña en el momento en que el Parlamento estaba haciendo votaciones también sobre la independencia de Cataluña. Pues ahora la mesa dice, pues esto no se puede traer al Congreso porque esto va más allá, la petición de unas elecciones va más allá de las atribuciones constitucionales de la Cámara.
1: Y que ocupan la prerrogativa del presidente del Gobierno.
3: Y ahora el PP es el que quiere votar, ¿no?
1: Claro, lo que pasa que es curioso que, aunque dicen que no hablan, es el mismo lenguaje el que utiliza el PP y Junts.
3: Ellos dicen que no hablan, pero van
1: coordinados.
6: No, pero sabéis...
1: Se leen la mente.
3: A lo mejor sí.
1: Se leen la mente.
3: Pero es verdad que los motivos que llevan a cada uno de ellos a esa conclusión, digamos, son diferentes.
1: Son diferentes,
3: porque en Junts hay mucho enfado.
1: Pero coincide todo.
6: Pero
3: convergen. Pero eso no quiere decir que haya una, una articulación estratégica.
1: Pero ayer escuchábamos los cortes en la tertulia o en el informativo y hasta el lenguaje que utilizaban era el mismo.
6: Sí, pero con móviles distintos, ¿eh? Y con intenciones
1: claro,
6: muy
1: con
6: diferentes.
1: Móviles distintos, pero como se convierte.
6: Y además la doblez del Partido Popular consiste en que la supuesta generosidad de que los entornos no se tocan se compadece mal con la presencia luego formando parte de la acción popular, de la acusación en todos los sumarios. Es decir, allí donde el PSOE precisamente se abstiene de intervenir, y eso creo que le deja en mal lugar, insisto, en el otro sumario, ¿no? El que lleva el juez Pedraz y la cuestión de los informes de la UCO y la actividad de la señora que se llama Fontanera, pero al mismo tiempo está en los sumarios y luego diciendo que el entorno se respeta. No se respeta, porque allí donde se puede se machaca, ante los tribunales.
9: O sea, ¿nos creeríamos que el hermano del presidente del gobierno habría ido a juicio si Pedro Sánchez no fuese presidente del gobierno? Es evidente que no.
3: Es que ya sabemos cuál es el objetivo real de todas. No.
9: Lo distingo del caso de la sentencia del caso Mascarillas, ¿no? De lo que se está investigando de las presuntas mordidas que habrían cobrado Santos Ferrán, Ábalos, Coldo a cambio de adjudicaciones de contratos públicos. Lo distingo de todas esas derivadas. Pero que una persona en España vaya a un juicio por la vía penal por una plaza en una diputación,
1: Sí, sí, pero que además ha perdido dos veces, reitero, es que yo no sabía este dato y cuando lo supe me dejó bastante
9: sorprendente.
1: Bueno, y
9: hay personas que no denunciaron en aquel momento, o sea, que se sentían, que habían sido penalizadas y no denuncian, no van a los tribunales.
1: Y solo denuncia al contrincante,
3: es que,
1: Zapatero, y no denuncia al otro.
3: El mensaje subliminal, yo insisto, es o elecciones o imputación, y aquí yo creo que son donde vamos, o hay elecciones o va a haber imputación.
1: Alberto,
2: por eso el papel de Junts me parece, o sea, quiero ver exactamente en qué se sustancia en los próximos meses, ¿no? Si se produce alguna novedad respecto a Puigdemont antes de fin de año, en qué medida eso puede variar este final tan extraño en la relación entre Junts y el gobierno. Estaba pensando en broma titular el artículo sobre Junts, Convergencia y Unión, ¿no? Por aquello de su relación con Feijóo.
1: Nos quedan 4 minutos y quiero que hagamos un repaso rápido a lo que tal vez pase mañana. El líder supremo de Irán, digo tal vez porque todavía no sabemos qué va a pasar exactamente. El líder supremo de Irán reconoce que no quería pactar con Estados Unidos, pero según admite, ha cambiado de idea, aunque eso no significa que Mojtaba Jamenei vaya a dejar de estar vigilante, dice. Tras el anuncio del preacuerdo, bueno, de este memorándum para llegar a un posible acuerdo de paz con Washington, reabre el estrecho de Hormuz a la espera de un texto definitivo. Casi 4 meses de conflicto después, cautela en el corredor por el que circula un 20% del comercio mundial del petróleo. Varios buques iraníes han cruzado el bloqueo naval impuesto por la Casa Blanca sin incidentes, pero Teherán está observando. Lo que más preocupa es que Israel, quien inició la guerra junto a la administración Trump, mantenga su ofensiva militar en el Líbano como hasta ahora, pese a que el memorando cierre

0: Al lanzar la ofensiva en febrero, el gobierno no ve necesario pedir la aprobación del Congreso para nada relacionado con Irán. Pero durante todos estos días nos están mintiendo, porque en el memorándum sí aparece Líbano como sine qua non para que esta negociación se produzca. Aparecen 300.000 millones de dólares para ayudar y reconstruir a Irán, y hay varios puntos que Estados Unidos niega que existan y que al menos hemos visto durante toda esta semana. Vamos a ver si mañana desaparecen por arte de magia. Y vamos a ver si esta negociación se continúa. José, me estás mirando con unos ojos.
1: No, es que, a ver, Trump, ¿qué ha logrado con esta guerra de algo más de 100 días con Irán?
0: Nada.
1: Es que nada.
0: O sea, le va a costar dinero, por eso está mintiendo.
1: Los 300.000 millones de dólares
0: para
1: ayudar a la reconstrucción de Irán se suman a la retirada de las sanciones a fondos, ¿no? Multimillonarios que no podía disponer de ellos el propio régimen de Teherán. Estados Unidos ha provocado que haya un régimen iraní más radicalizado, donde además la Guardia Revolucionaria, es decir, el sector más nacionalista, ha relevado al régimen de los ayatolás, por así decirlo. Seguimos sin ver, por cierto, a la prueba de vida de Mostaba.
0: Sí, le han hecho vuelta a hablar, pero seguimos.
1: Es decir, tenemos un régimen que sale fortalecido. No ha habido una movilización popular.
0: El que ha perdido gana y el que ha ganado pierde.
2: Claro, sí. El fracaso es absoluto.
1: El estrecho, o sea, si el
0: beneficio es... En Estados Unidos hablan de capitulación.
1: Si el beneficio es la apertura del estrecho de Hormuz, que terminó provocando su cierre, Trump, hoy ha habido un reportero de Fox News que le decía, ha retratado al presidente de Estados Unidos sin pretenderlo, porque su cadena seguro que le habrá tirado de las orejas. Va y le pregunta, le dice: ¿usted sabe qué hombre sabio en 2020 dijo que Irán no gana ninguna guerra, pero no pierde ninguna negociación? Y Trump le dice: ¿quién dice eso? Dijo: lo ha dicho usted. O sea, el propio Trump era consciente de...
0: Bueno, queridos compañeros, lo tenemos que dejar aquí. Alberto Surio, periodista político del diario Punto Vasco; José Marcos, periodista político del País; Roger Pita Cabañas, delegado de Madrid, en Madrid, de la Agencia Catalana de Noticias; y Josep María Brunet, periodista y analista. Gracias, compañeros, por ayudarme a hacer el programa. El tiempo pasa demasiado rápido, ¿verdad? Es momento de dar la voz a la audiencia. Ya vamos mal de tiempo, así que adelante, Rodrigo.
3: Pues antes de entrar en la cuestión de las hijas de Zapatero, hay un oyente que hace un paréntesis, no responde a la pregunta como tal, pero hace una reflexión sobre la gravedad que a nivel ético para ella supone que un socialista haya acumulado tanto dinero gracias a su influencia.
4: Pero que lo haga un hombre que se diga de izquierdas es una vergüenza, es obsceno. Entonces no hay que justificar tanto, ¿eh? Más allá de que lo haya hecho, lo haya sido ilícito o lícito, es una vergüenza a nivel ético. Las personas que somos de izquierdas nos duele profundamente porque nos parece aberrante. Es contra natura, vaya.
3: Luego, sobre el tema de la pregunta, la cuestión de si la imputación de las hijas de Zapatero puede convertirse en un punto débil para el expresidente, sigue habiendo quienes creen que sí, que esto puede ser un punto débil, y quienes creen que no.
5: No, si nos comportamos como los votantes de la derecha, que tragan con carros y carretas.
6: No, yo creo que no le va a afectar. El trabajo de sus hijas es limpio, lo mismo que el de Zapatero.
7: Ellas ya son mayores y ya saben lo que su padre hizo. O sea, es que, no sé, esto deberían de dejarlo y terminar ya con ellos y meterlos a todos en la cárcel.
3: Así que desde el apoyo, desde la crítica, la audiencia está muy dividida.
0: Soluciones drásticas, veo. Gracias, Rodrigo. Mañana más, como tú dices.
8: Mañana más.
0: Son 18 de junio, como cada día repasamos la jornada con sus sonidos, y estos son los que hemos elegido para hoy.
9: No hablé con ninguna autoridad política, con ningún funcionario, sobre el rescate de
10: Pursuit. Ha acordado citar como investigadas a las hijas de José Luis Rodríguez Zapatero, a Alba y Laura Rodríguez, así como a su secretaria Gertrudis Alcázar.
11: Bastante para que puedan personas... pesado será para el señor Zapatero haber metido a sus hijas en este...
12: El presidente no cerraba la puerta a convocar elecciones y caen los presupuestos como le exige el PNV.
13: La vida continúa, el gobierno actúa.
14: Esperemos que no lo haga. No tiene sentido atrasar la legislatura únicamente por no presentar a tiempo los presupuestos.
8: embarcaciones, vemos que en el estrecho de Ormuz la inmensa mayoría de barcos siguen concentrados, formando grandes bolsas a uno y otro lado de ese pasaje.
15: Pero si Iran no cumple, entonces somos más que capaces de reimponer una bloqueada ironclad.

0: defiende el acuerdo de Trump porque nace, dice, de la demostración de fuerza de Estados Unidos frente al de Obama, resultado de rogarle mucho a Irán.
1: De la población quiere que haya educación sexual y afectiva en los coles y en los institutos.
2: Que la pornografía y la prostitución son dos de los puntos donde también se perciben estas diferencias de género.
3: En Logroño también hace calor. Hay un estudio del ayuntamiento que identifica 19 puntos de la ciudad donde actuar ante este calentamiento. Concéntrico hizo suyo el estudio y provoca acciones.
4: Ventilación, producimos una instalación abierta y finalmente enfriamiento.
5: Bueno, ahora sí que nos vamos y hoy lo hacemos con una canción que me ha hecho llegar un oyente a través de un mensaje. Acabamos con Paco Ibáñez cantando a Brassens con la canción La mala reputación. Es un himno al anticonformismo y a la libertad individual, una crítica también al militarismo y al patriotismo malentendido. ¿Le suena? Decía este oyente en este mensaje que me ha hecho llegar. Una denuncia como la sociedad castiga a quienes piensan diferente, lo que provoca el rechazo y la incomprensión de los que nos rodean cuando es así, cuando pensamos diferentes a la mayoría. Con esta canción nos vamos, mañana volvemos a las 7:30. Como siempre, gracias por confiar en nosotros. El equipo del 24 horas se va a descansar como ustedes. Que descansen. Buenas noches.
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Buenas noches, bona nit, buenas noches, Gabón, ¿qué tal? Aquí estamos. Juan Cerezo allí, en el otro lado, tu segundo día, ¿qué tal? ¿Qué tal? Muy bien en este tren, ¿no? Mira cómo sonríe. Me encanta, no hay nada como empezar algo. La ilusión del principio, las primeras veces que son únicas, Juan, no lo olvides. No lo olvides, espero que tengas buenos recuerdos de este comienzo de viaje en la noche de Radio Nacional. Y en el otro lado ya una experta, bueno, ya en este tren lleva desde el 1 de septiembre Isabel Muradas. Y ya estamos todos aquí, todo el equipo de la noche, ¿qué tal? Bueno, hoy tenemos un programa, queridos oyentes, queridas oyentes. Sois tan lectores, tan lectoras, que hoy vais a disfrutar, evidentemente. Primero porque os vamos a escuchar los que ya habéis dejado en el contestador vuestras palabras sobre José Saramago, el Premio Nobel de Literatura. Porque viene esta noche su compañera de vida, su traductora en los últimos años, bueno, la que mejor lo conoce, y que ha escrito un libro precioso que se llama La intuición de la isla, Los días de José Saramago en Lanzarote. En esa casa tan especial que sigue abierta y que podéis visitar cuando vayáis por Lanzarote, es otro de los motivos, ¿no?, para ir a aquella bellísima isla, pues conocer la casa de José Saramago, su biblioteca, en fin, donde vivió y tantos años. Él decía, de hecho, que era un portugués de Lanzarote. Iván Manzano, me trae aquí mi vela, por favor. Si es que soy una fortuna. Gracias, Iván. Es que soy una maniática. Ya he empezado el primer día encendiendo una vela y la noche que se me olvida encender la vela, digo, pues esta noche... Que no soy supersticiosa, ¿eh? No soy supersticiosa, pero... Bueno, la luz siempre viene. Bueno, viene bien, ¿no? Pues esta noche el Club de las Luciérnagas lo abrimos con Pilar del Río, por lo tanto, nuestro club de lectura, por lo tanto podéis hacerle alguna pregunta, podéis dejar a partir de ahora también, si no lo habéis hecho todavía, palabras de amor, de cariño, de recuerdo a José Saramago, ese libro que tenéis por ahí, o esos libros de José Saramago que habéis leído y que no habéis olvidado, ¿no? ¿Qué recordáis de él? Y si queréis preguntarle algo a Pilar del Río, pues seguro que ella estará encantada y nosotros también. A través del 900... Hoy no he puesto los teléfonos, ¿verdad? Da igual, los digo yo, ya me los sé de memoria. 900-137-137 es el directo, para llamar en directo si queréis, pero ya podéis ir cogiendo la vez, que por ahí Rosa Roda os atenderá. 900-137-137 y el contestador, el 91-346-1010. Esas son las formas de comunicaros con nosotros. Bueno, a través del correo también, lógicamente, elultimotren@rtve.es. Bueno, hoy me he enterado, la verdad es que hoy me he enterado que ha muerto Walter Parasider, miembro fundador del grupo Chicago, justamente ayer. Todavía estamos a 18, todavía estamos a 18 de 2026, justamente ayer, bueno, ya a los 81 años, pues por lo que ha salido a la luz tras una lucha contra el Alzheimer, su familia ha confirmado que murió en cuidados paliativos, o sea que ya llevaba tiempo realmente mal, ya sabemos, el final de esa enfermedad es real, muy devastador, ¿no? Bueno, fue saxofonista, flautista, clarinetista y desde luego una pieza clave en el sonido característico de la banda. Por ejemplo, vamos a escucharle en un solo, en una de sus canciones conocidas de la banda. Ahí está el saxo en Just You One. Just You and Me, más bien, es la canción. Y luego el solo de flauta en Color My World. Bueno, fue
Uno de los grupos más importantes del rock estadounidense, sin duda alguna, especialmente por esa mezcla que hacía. Tuvo diferentes etapas, ¿eh? A algunos, los fans, les gusta más una etapa que otra, pero bueno, mezclaba a veces rock con soul, incluso tenían toques de jazz y sobre todo una poderosísima selección de metales, ¿no? Trompeta, trombón, saxos, el saxo de Walter, que realmente le daba un toque muy especial a la banda, ¿no? Han vendido más de 100 millones de discos, entraron en el Rock and Roll Hall of Fame en 2016 y sigue siendo una referencia para bandas que mezclan rock, sobre todo con arreglos metales. Y sin duda, él ayudó al ADN del grupo Chicago. De hecho, sin Walter Parathider, sin él probablemente la banda nunca habría sonado igual. Hombre, si me dejas ahora, me dejas chafadísima. O sea, me hundes en la miseria. Si es que ya hagamos el viaje juntos, porque tenemos hasta las 2 de la madrugada un... Bueno, hoy fans de Camilo VI, por favor, también, ya que... Mucha música esta noche, mucha música. Fans de Camilo VI, por fin se ha abierto el museo de Camilo, sobre su historia, su vida, su trayectoria en Alcoy, por fin. Si me dejas ahora, la noche no tendría el mismo color, ni el mismo sonido, ni nada se parecería. En realidad, si me dejas ahora por otro sonido, por otra noche por ahí de la radio, pues estaríamos muy tristes, porque la radio sin esos oyentes que estáis con la radio encendida no tendría mucho sentido. Así es que si quieres contar algo de libros, Club de la Lectura esta noche, libros a compartir con nosotros, ese libro que compraste en la Feria del Libro, ¿ya te has leído? Pues 913461010. Preguntas para Pilar del Río, palabras sobre José Saramago, 913461010.

Vamos a recordar esta noche a Sara Mago, se lo merece. Un día como hoy, hace 16 años ya, pues murió, ¿verdad? Y un 18 de junio en Lanzarote. Y nosotros vamos a recordarle, porque yo tuve el honor de entrevistarle varias veces, de conocerlo y de escucharlo y de compartir con él, pues esa A Casa, ¿no? Que ahora creo se va a llamar de otra manera. Luego nos lo contará Pilar del Río. Bueno, como no nos dejáis, seguís ahí en la sintonía de Radio Nacional y de Radio 5. Vámonos al vagón del cine.

0: José Madrid, buenas noches.
1: Buenas noches.
0: ¿Qué tal la semanita?
1: Muy bien, muy intensa, muy bien.
0: También, tú siempre la tienes intensa, igual que yo.
1: Siempre, yo no paro.
0: Igual que en este programa, que la tenemos intensísima.
1: Creo que te voy a copiar lo de las gafas, ¿eh? Porque yo tampoco veo mucho.
0: Chico, llega un momento que dices...
1: Me da igual el streaming, me da igual todo. Me voy a poner unas gafas y ya está.
0: Cógete unas bonitas y ya está. Y ya está. Si es que no hay nada como ver bien. Aunque no hay nada como el que no quiere ver, el ciego que no quiere ver
1: el
0: o algo
1: ciego
0: así.
1: Que no quiere bueno. ver, eso es.
0: Bueno, a ver, empieza por la actualidad, que hoy me apetece mucho que nos hables de una película, un clásico maravilloso.
1: Wow,
0: hay además aniversario por ahí, de,
1: sí,
0: me parece.
1: Sí, sí, hay sí. aniversarios, dos además, que tienen que ver uno con el otro encima.
0: Vale, vale. Bueno, venga.
1: La actualidad viene marcada por Toy Story 5, que es la película que está viendo todo el mundo ahora mismo. Se estrenó
0: todo
1: ayer.
0: El mundo serán los niños, ¿no?
1: No, mucha gente más.
0: Ah,
1: o
0: que
1: sea,
0: también le gusta a los mayores.
1: Toy Story le gusta a muchísima gente, hombre.
0: Sí,
1: además,
0: yo la
1: ya
0: vi con
1: clásico.
0: Mis hijos y ahí me quedé.
1: En la primera,
0: claro,
1: solamente.
0: Claro.
1: No, hay que ver más. No, la tercera, gracias. Sobre todo, que es la mejor.
0: No tengo tiempo ya. Ya tengo que seleccionar entre demasiados libros, entre demasiadas películas.
1: Demasiadas series, demasiado todo.
0: No da la vida para tanto, querido. Hay que seleccionar mucho. Venga, pero
1: bueno,
0: cuéntalo
1: pues,
0: a los oyentes, que seguro
1: Story
0: que les
1: 5,
0: interesa.
1: Además plantea una cosa muy interesante, que yo creo que a los padres les va a interesar seguro, porque es la dicotomía entre... lo digital, las tablets o los juguetes. Y además lo hace con un nuevo juguete.
0: Eso está bien.
1: Una tablet que se llama Lilypad y que es un personaje bastante curioso, ¿no? Bueno, pues amenazan con desplazar los nuevos juguetes digitales en el corazón de Bonnie, que es la niña protagonista, a los juguetes de siempre. Vamos a escucharlo.
2: ¡Hola! ¡Soy Lilypad! ¡Vamos a jugar!
3: ¡Oh! ¡La extinción! ¡Otra vez no!
4: Bonnie, basta de pantallas por hoy.
5: Vale, quiero hablar contigo, aparato.
6: Por favor, llámame Lily.
5: Mírame, los juguetes y yo hemos estado trabajando todo el verano para intentar que Bonnie haga amigos.
6: Sí.
5: Y de repente llegas tú y
6: entiendo.
5: Ni siquiera me estás escuchando.
6: Te lo traduzco al inglés. Mira.
7: Now look here, me and the toys are working all summer.
6: ¿Y ahora en español?
7: Los gemelos cortan al otro lado de la calle.
8: Yo me pido detrás de la cómoda.
9: Woody.
10: Jessie, hola.
9: ¿Está la cosa tan mal por ahí para los juguetes como dicen?
10: Cada día encontramos a más juguetes abandonados.
8: ¡Es el fin!
9: La tecnología también ha invadido nuestra casa.
1: Bueno, ¿qué hacemos con la invasión de la tecnología en nuestras vidas? Esto es muy interesante y esto es lo que plantea Pixar en esta película. Que yo ya la he visto, la vi el otro día, y la verdad es que es verdad que tira de fórmula, que eso a mí no me gusta, ¿no? Parece que hay que estirar el chicle, que el otro día te acuerdas que lo hablábamos con Star Wars también. Y dices, bueno, Toy Story 5, si la tercera acababa tan bien, con esa despedida, con ese drama de hacerse mayor, del niño despidiéndose de sus juguetes, yo sigo creyendo que debería haber acabado en la tercera. Pero, bueno, no está mal esta quinta, no es una mala película, pero, bueno, yo creo que al lado de la tercera, por ejemplo, no tiene nada que hacer.
0: Claro, ¿cómo renunciar a tanta caja? Money.
1: Claro,
0: es que es mucho
1: ese
0: dinero.
1: Es el problema, ¿no? Y parece
0: claro,
1: que Pixar...
0: te pones en su lugar y dices, vamos a ver, a ti te pilla un éxito. Tú haces un, no sé, un libro y de repente... sobre algún tema tiene mucho éxito y te piden un segundo, ¿no lo vas a hacer?
1: Fabricación en serie, pues no sé.
0: No lo sé.
1: El dinero no lo es todo, ¿no?
0: Cuéntamelo a mí. Cuéntamelo a mí. Como decía el otro día alguien, siempre tiene un precio renunciar a cosas que dan dinero, ¿eh?
1: Ya.
0: Siempre tiene un precio, pero yo creo que vale la pena, claro.
1: Sí, esto es lo que decíamos con Pepa y Pepe, ¿no? Verónica Forqué, que de repente dice, me planto, ya no quiero hacer más y me
0: claro,
1: planto aquí, me da igual la audiencia.
0: Hay gente que
1: ¿no?
0: lo hace, pero bueno, no muchos, ¿eh?
1: Pues
0: no
1: eso
0: muchos.
1: Requiere una integridad que no sé yo si está muy de moda eso, ¿no?
0: Bueno,
1: pues eso decíamos, parece que hay que estirar el chicle. Además, Buzz y Woody no pintan mucho aquí, que yo no sé si eso le va a gustar a los fans de Toy Story, que es Jessie la vaquera la protagonista. Pero bueno, dejamos Toy Story y decimos que estos días, hablabas tú de aniversarios, cumplen 80 y 45 años.
0: 80 la primera.
1: Y
0: 80 años ya.
1: 80 la primera, que no es la primera, ahora lo vamos a contar. Y 45, la que parece la segunda, que tampoco es la segunda. adaptaciones de una misma novela. Vamos a escuchar primero la que tiene 80 años.
0: Pero anúncialo, ¿no? Porque tú crees que... Claro, yo lo comprendo. Son tan inteligentes nuestros oyentes...
1: Que lo van a saber, ¿no?
0: Que lo van a saber enseguida. ¿Tú
1: Venga, se lo vamos a contar. El cartero siempre llama dos veces. Eso. Vamos a escucharla.
11: Dígame una cosa. ¿Cómo se le ocurrió casarse con un hombre así?
12: ¿Eso a usted qué le importa?
11: Me importa.
13: La película, la musiquita.
11: Puede que no sea asunto mío, pero... ¿Qué es lo que le pasa a Nick?
12: Está tan contento con el letrero que teme que se apunte usted el tanto. En vez de él.
11: ¿Sí? Espere.
1: Bueno... El cartero siempre llama dos veces era una novela de James Cain que está hoy en día muy considerado a la altura de Raymond Chandler y de todos los escritores buenos de novela negra. Y estos eran Lana Turner y John Garfield. Y esta película fue un escándalo porque, claro, estamos con esa Lana Turner maravillosamente sexy, rubia, pero también mala, malísima, ¿no? Que está una cosa...
0: Bueno, mala, malísima. ¿Es ambiciosa?
1: Es ambiciosa. Se quiere cargar al marido... con la ayuda del amante para quedarse con este local, esta gasolinera que tiene en mitad
0: de la
1: carretera.
0: Pero esos papeles los habían hecho hasta ese momento muchas veces los hombres y no se le llama hombre fatal.
1: Fatal. Y a las mujeres sí. Sí, es verdad que el cine negro tenía ese puntito un poquito machista, ¿no?
0: Es curioso, ¿no?
1: Es curioso.
0: Un día tendríamos que hablar de eso.
1: Sin embargo, a mí las mujeres fatales me parecen personajes...
0: Poderosas.
1: Fascinantes, poderosas. Hilda, por ejemplo,
0: por
1: Rita
0: favor.
1: Hayworth quitándose ese guante, ¿no? Que era una maravilla. Pues esta era la tercera adaptación, que parece mentira, ¿no? Porque es la que más conocemos. Porque había una francesa en los años 30... Había una italiana que a mí me encanta, Obsesiones se llama, que es la primera película de Luchino Visconti, el director del Gato Pardo o Muerte en Venecia. Una película mucho más sucia, menos Hollywood que esta, atrevidísima además. Y esta era una película muy curiosa porque la Metro-Goldwyn-Mayer solía hacer películas muy familiares. Hacía Mujercitas, hacía películas de Lassie, pero no hacía películas como El cartero siempre llama dos veces. De hecho, Luis B. Mayer, que era el jefazo de la Metro, dijo... Yo no quiero hacer esto. Pero al final le dijeron, venga, sí, hazla, que ya verás que va a ser un éxito. Y al final fue un éxito, ¿no?
0: Fue un éxito.
1: Fue un éxito. Y bueno, está esa Lana Turner que decíamos bellísima, que además tiene una presentación fascinante porque se le cae el lápiz de labios va rodando hasta John Garfield. John Garfield lo recoge y se queda fascinado con esa mujer con un turbante, con ese short... con esos pantalones cortos que tú dices, madre mía.
0: Pero claro, si la situamos en la época, en sí. Una época muy dura para las mujeres, sobre todo para ese tipo de mujer, ¿no? Yo quería decir que al final pues tenía un matrimonio aburrido.
1: Claro, con un hombre que no amaba.
0: Con un hombre que no amaba.
1: Sí, al final...
0: Como tantas mujeres.
1: La entendemos mejor hoy en día, mucho más. Y además estamos hablando, en la época en la que se sitúa la novela, es la América de la Gran Depresión. O
0: exactamente.
1: Sea, que estaba cayendo una bastante gorda, ¿no? Bueno, pues años después, en 1981, Bob Rafelson, que era uno de los grandes del nuevo Hollywood, porque, bueno, se puede considerar, aunque no haya hecho luego mucho más a la altura de Spielberg, Lucas, de toda esta generación Scorsese, ¿no? De estos directores que cambian de repente el cine en los años 70, rueda otra versión y, claro, todo lo que no se podía contar en la de los años 40 por el código Hays, aquí... Sí que se contaba. Vamos a escuchar la voz del protagonista.
14: ¿Sabes lo que yo haría, Nick?
15: ¿Qué?
14: Compraría uno nuevo.
15: Que compre uno nuevo, claro, y que lo pague el maldito chapucero que colgó este.
14: ¿De neón? Algo llamativo, ¿comprendes? Eso atraería a la clientela.
15: ¿Neón? ¿Qué es neón?
14: ¿Eh? Neón, ya sabes. Esos tubos fluorescentes.
15: ¿Tubos?
14: Sí.
15: ¿Ah? ¿Tubos de neón?
14: Sí, neón. Neón, sí.
15: Sí. Tal vez sí. Todos intentan timar a los extranjeros.
1: Bueno, yo no sé si a ti te pasa, pero yo cada vez que escucho, aunque sea una voz de doblaje, a Jack Nicholson, como que me lleva también un poco a la comedia, ¿no? aquí Jack Nicholson es el protagonista y se está burlando de que el dueño de la gasolinera y marido de la mujer de la que es amante...
0: Limitadito.
1: Es limitadito.
0: Muy esencial.
1: Y no sabe lo que es un neón. Y entonces se está riendo directamente de él, ¿no? Y claro, todas esas escenas sexuales que eran fundidos a negro, que a mí me encanta esto del Hollywood clásico, ¿no? Dices, ¿en qué momento hacen el amor, no? Pues hay una pantalla en fundido a negro y de repente ahí sabes que ha pasado algo, una elipsis, y tú intuyes que esos dos ya se han acostado, que ahí hay algo que ha pasado y que tú no has visto, ¿no?
0: Es que sobre todo lo que hay entre ellos, lo que cuenta muy bien la película, es el deseo, y es
1: el
0: por
1: deseo.
0: Lo que se pierden realmente.
1: Totalmente,
0: ¿no?
1: Claro, porque eso les lleva a la perdición.
0: A la
1: total.
0: Perdición, es decir, que aquí, o sea, no queremos, bueno... Por...
1: Hacer spoiler, hombre, yo creo que han tenido tiempo ya de leer la novela
0: tiempo,
1: y de verla, ¿no?
0: De ver la novela, pero bueno, siempre hay alguien que la va a ver de nuevo, ¿no? Y sorprende, y es mejor no saber realmente el final.
1: El final,
0: pero bueno,
1: sí. Bueno, no lo vamos a contar de todas formas, pero tenemos que decir que aquí teníamos a Jessica Lange.
0: Eso te iba a decir, que es muy importante.
1: Es importante.
0: ¿Cómo está Jessica Lange? Bueno,
1: magnífica.
0: Es que ella es grande, ¿eh?
1: Y fíjate el cambio que hay de una actriz a otra, ¿no? Lo que Lana Turner es artificio, que de hecho había gente que no se creía nada, que ya no se despeine, que va por el desierto de repente.
0: Que se levante con la pestaña puesta.
1: Y se levanta con la pestaña puesta. Esto es como Sara Montiel en el último couple, que estaba enferma y de repente aparecía monísima en la cama. Pues Jessica Lange es todo lo contrario.
0: Es la diferencia, creo yo. Lana Turner también ha hecho cosas muy buenas.
1: Sí.
0: Es entre la estrella y la actriz.
1: Y la actriz, efectivamente.
0: Yo creo,
1: esa es la diferencia.
0: Y lo que pasa es que Jessica Lange también tiene una carnalidad.
1: Tremenda.
0: Gusta muchísimo a los hombres.
1: Sí, siempre.
0: Es súper erótica, súper sensual, ¿no?
1: Sí, bueno, y las ropas que saca aquí, pero sí que ves el sudor, sí que la ves desastrada, despeinada. Y claro, Lana Turner es todo lo contrario. De hecho, yo creo que ella misma exigiría por contrato no aparecer fea ni de coña. O sea, como me saquéis fea, no vuelvo a hacer una película y ya está, ¿no? Y salía con esto que llamaba Garci, que era el repollo en la cabeza, ¿no? Que me hace mucha gracia cada vez que lo decía Garci cuando la veía en Imitación a la Vida de Douglas Sirk. Decía Lana Turner es que lleva un repollo en la cabeza. Siempre, ¿no? Bueno, yo no sé qué versión
0: prefiero.
1: Bueno,
0: lo del título es muy apropiado, ¿no?
1: Sí.
0: Porque el cartero siempre llama dos veces. Eso es como, ¿no? Lugar a la segunda oportunidad,
1: sí.
0: Pero que...
1: Y más bien aquí en esta historia es, si no la pagas a la primera, tú no te preocupes.
0: Sí.
1: Que el karma o lo que sea va a hacer que a la segunda sí que la pague.
0: Sobre todo porque ¿qué se hace cuando, cómo se convive, ¿no? Cuando se ha hecho algo tan bárbaro,
1: tan terrible,
0: ¿no? Tan terrible como matar a una persona, ¿no? ¿Cómo se convive con uno mismo y con la pareja, ¿no?
1: Sí.
0: ¿Cómo se vive eso?
1: Claro,
0: eso
1: porque ya sabes que es capaz de todo.
0: Eso lo cuenta muy bien la película.
1: Sí. Y la novela también. Yo
0: la
1: quiero
0: novela,
1: reivindicar
0: claro,
1: la novela. La novela de James Cain.
0: Yo la novela no la leí, pero...
1: Es muy buena, es muy buena. O sea, es el señor que escribió también Mildred Pierce, por ejemplo, que habla de esta relación turbia entre madre e hija. Y es una película también, la adaptación de esa novela, tremenda. O sea, que James Cain hay que reivindicarlo como uno de los grandes de la novela negra. Y bueno... Pues,
0: es la esencia del cine negro esta película, realmente, ¿no?
1: Absolutamente, sí.
0: Tiene todos los resortes de...
1: O sea, a mí me gustan Perdición, Retorno al Pasado, Set de Mal, son películas increíbles, pero es verdad que el cartero siempre
0: porque...
1: llama dos veces. Es
0: Juan,
1: especial.
0: ¿Tú has visto todas estas películas?
1: Pues tienes que verlas, tienes que verlas.
0: Pues tienes que verlas, te van a gustar. Te lo digo yo, mira, este fin de semana, a ver, que se veía el cartero siempre llama dos veces... Pero el cartero siempre llama dos veces, mejor la que está diciendo la última de Jessica Lange y
1: Jack Nicholson.
0: Y Jack Nicholson.
1: De Bob Raffens,
0: porque
1: que
0: la
1: es
0: otra
1: el director.
0: Es así, puede parecerte demasiado antigua. Pero esta tiene mucha carne.
1: Lo que pasa es que yo tengo una mala noticia para él, que ninguna de las dos está en ninguna plataforma. O sea que hay que buscarse el DVD o el Blu-ray porque
0: yo la
1: si
0: tengo
1: no...
0: por ahí, te la puedo dejar, Juan. Yo tengo, pero la tienes que transformar. La tengo en no sé cuántos formatos, pero todos antidiluvianos, quiero decirte, del siglo pasado. Que cuando yo haga todo eso...
1: Oye, pues hay una reivindicación ahora del formato físico.
0: Sí, yo tengo cajas.
1: Yo tengo muchas películas también en mi casa y no las voy a tirar jamás.
0: Yo no las voy a tirar, pero ¿cómo voy a tirar eso? Por favor, no. Bueno, pues eso, me ha encantado recordar El cartero siempre llama dos veces porque se han cumplido entonces...
1: Pues 80 de la del 46 y 45 de la del 81.
0: Impresionante.
1: O sea que tienen aniversarios en número redondo además este año, este 2026. Y bueno... de esta película de los años 40 y de los años 80, nos vamos a una de los 50 que se llamaba, atención, Los apuros de un pequeño tren. Vamos a escucharla.
0: ¡Uy! ¡Qué susto me has dado!
16: ¡Pare! ¡La vía está bloqueada! ¡Pare!

0: que eso de la vía.
1: ¿Y qué cree que intentamos hacer?
0: Los aficionados no saben que deben mantener la vía en buenas condiciones. Aquí hay un caso contra ustedes.
2: A la vía no le ocurre nada en absoluto. Esto es deliberado.
0: Y eso es una calumnia. Dos casos.
3: Bueno, el audio no es muy bueno, hay que decirlo, bueno, pero la historia que cuenta esta película es muy bonita.
4: Cuéntala.
3: Porque es un pequeño pueblo inglés al que le quieren cerrar una estación de
4: ¡Hombre,
3: tren.
4: ¡Hombre, por favor!
3: Y claro, ellos dicen...
4: La última estación, el último tren.
3: El último tren, la última estación. No, y ellos dicen, hasta aquí podíamos llegar. Se niegan y entonces hacen una prueba para demostrar que la locomotora sigue siendo más rápida que el autobús, el servicio de línea.
4: Me encanta.
3: ¿Y qué pasa? En esta película en Technicolor, preciosa, de verdad, no dura ni una hora y media. O sea, todo el que le tenga alergia al cine clásico, por favor que la vea porque le va a encantar. Ellos se unen en una comunidad, que yo creo que es un mensaje muy importante hoy en día, ¿no? Que unidos conseguimos más cosas que siendo individualistas, ¿no? Es un mensaje que no está de moda, pero yo creo que habría que poner de moda otra vez.
4: Pero mucha gente tiene necesidad de ese mensaje.
3: Y los apuros de un pequeño tren, que es muy bonito el título también. Además, me encantan los pósters porque sale con el trenecito en Technicolor, las letras antiguas, todo como muy vintage. Es precioso, además. Y es una prueba de... El director era Charles Crichton, que luego hizo con los años películas como Un pez llamado Wanda. Y esta es una película de los estudios Ealing, que eran estudios británicos que hacían películas con un humor negro fabuloso. Este humor es más naif, más ingenuo quizá, pero es una película que yo creo que tiene un mensaje precioso y muy necesario. Y esta sí, creo que sí que se puede encontrar en plataformas. Aquí no hay que recurrir ni al pendrive, ni al DVD, ni nada. Así que... Pues nuestros compis de sonido la van a poder ver.
4: Nos vamos con una canción, ¿no?
3: Nos vamos con una canción porque Gran Bretaña ha sido muy afín a los trenes y hay una canción preciosa de los años 60 que a mí me encanta la música de esa época, que también lo sabes.
4: Tú sabes que ayer o antes de ayer la había elegido yo esta canción, hoy lo hemos comentado Muradas.
3: De verdad, no me digas.
4: Digo, qué casualidad.
3: ¡Qué fuerte! Pues.
4: Sí,
3: telepatía.
4: Sí, de hecho la tienen en el grupo porque yo se la había pasado y no la pusimos por como a veces seleccionamos y no cabe todo.
3: Pues qué maravilla. Pues esta se llama justo Train Song de Busty Banyan y sonó en la banda sonora de una película que a mí me gusta mucho, que es Viaje al cuarto de una madre. Vamos a escucharla.

0: Gracias, José Madrid. Hasta el próximo jueves. Hablamos ya entonces el próximo jueves, creo, de Cecilia, de tu libro sobre Cecilia.
1: De
0: ¿no?
1: mi amiga Cecilia, de ¿Cómo? Mi amiga Eva, que es como se llamaba
0: Eva,
1: de verdad.
0: Claro, Eva Sobredo.
1: Eva Sobredo.
0: Claro. Pues hablaremos de Cecilia, que nos gusta mucho, ya lo sabes, en este programa. Lo dejamos ahí, llega el informativo de la una, las 12 en Canarias. Después el Club de las Luciérnagas, hoy con Pilar del Río. Y en la fecha, además, tan señalada de la muerte, un 18 de junio, de José Saramago, el premio Nobel. 913461010, el contestador, 900-137-137, el teléfono directo.

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2: ¿Qué tal? ¿Cómo están? A falta de conocer la sentencia del caso Mascarillas, también el auto del juez Juan Carlos Peinado sobre las medidas cautelares para Begoña Gómez, lo que ya tenemos son los audios de la declaración de este miércoles de José Luis Rodríguez Zapatero ante el juez Calama.
3: Precisamente por ser quien son, nunca han concursado a una administración pública, podían haberlo hecho. Nunca han tenido un contrato con una administración pública, podían haberlo hecho.
2: Palabras del expresidente del gobierno refiriéndose a sus hijas, recién imputadas por el instructor junto a su secretaria Gertrudis. En estos audios, a los que ha tenido acceso Radio Nacional de España, Zapatero no hace referencia alguna a las joyas que se descubrieron en su caja fuerte valoradas, recordamos, en más de 1.300.000 euros. Este es el momento en el que se le pregunta si quiere o no decir algo al respecto.
4: Y ahora vamos a las dichosas joyas. ¿Sobre esto quiere prestar declaración o no quiere prestar declaración?
3: No deseo prestar declaración.
2: Poco antes de salir a la luz estas declaraciones, desde Bruselas, Pedro Sánchez volvía a sacar la cara por quien ha sido uno de sus principales valedores. Confianza en José Luis Rodríguez Zapatero, dice el jefe del Ejecutivo, que afirma ahora necesita el apoyo de la familia socialista.
5: Confío en esa inocencia y respaldo a José Luis. Y por supuesto empatizo con una situación que están viviendo su familia difícil y que necesita, pues lógicamente, del apoyo, en este caso, de la familia socialista.
2: Volveremos a escuchar a Sánchez sobre este y otros temas este viernes en la rueda de prensa prevista a partir de las 3 de la tarde en Bruselas, donde culmina un Consejo Europeo con muchos asuntos sobre la mesa. Elena Llanes, buenas noches.
6: ¿Qué tal? Buenas noches. Desde lo más técnico, con el borrador del presupuesto comunitario 2028-2034 a debate, hasta el análisis de las futuras relaciones diplomáticas y comerciales con China, pasando, por supuesto, por lo urgente, Ucrania y Oriente Próximo. Sobre la invasión rusa de Ucrania, los líderes de la Unión han contado este jueves con la presencia de Zelensky en un momento clave para la guerra. Algo está cambiando a favor de Kiev en el conflicto, ha dicho Ursula von der Leyen. Este viernes, el grueso de la discusión se va a dedicar a Oriente Próximo, a ese memorándum de entendimiento alcanzado entre Washington y Teherán.
2: En el aire, Elena, todavía sí, la ceremonia oficial de firma de ese texto, que ha acaparado la atención internacional, sigue en agenda, ¿no?
6: Sí, porque inicialmente estaba previsto que el acto se celebrara este viernes en Suiza con la presencia de las delegaciones estadounidense e iraní, pero con el memorándum ya firmado por Trump y Pezeshkian, esos planes podrían cambiar. Quien sí planea viajar a Suiza es el vicepresidente estadounidense, pero para iniciar esas negociaciones con Teherán sobre su programa nuclear. Todo mientras empieza a retomarse muy poco a poco el movimiento de buques en el estrecho de Hormuz.
2: Y en los deportes, baloncesto, primer partido de la final del ACB entre Valencia y Barça. Ahora vamos con eso, pero tenemos Mundial en juego. Acaba de comenzar el partido que enfrenta a Canadá y Qatar. También hacemos un repaso de marcadores porque ha habido muchos goles. Paco Pérez, buenas noches.
7: ¿Qué tal? Sí, buenas noches. Antes, Suiza acababa goleando en la segunda parte a Bosnia, que terminaba con un expulsado 4-1, goleada en poco más de 25 minutos con gol y asistencia de Vargas, jugador del Sevilla. En ese partido, en juego, Canadá 0, Qatar 0 en el minuto 3. En el partido de la tarde, República Checa y Sudáfrica empataban a 1 y la jornada se cerrará a las 3 de la mañana con el encuentro entre México y Corea del Sur. Además, baloncesto, ese primer partido de la final de la ACB entre Valencia y Barça, un encuentro muy igualado que se fue a la prórroga y que acabó llevándose el Barça por un punto y con récord de anotación en unas finales, 112-113, segundo asalto el sábado también en el Roche Arena. Y en fútbol sala, segundo partido de la serie también final de la primera división y también victoria para el Barça, goleada al Pozo Murcia por 6-1 y 2-0 en la serie. El conjunto culé podría ser campeón el domingo.
2: También muy pendientes de cómo evoluciona el ánimo de la selección española de fútbol. Ha estado Marcos Llorente en Radio Nacional de España, el jugador del Atlético de Madrid, que ha dicho que están preparados para su próximo enfrentamiento y para revertir esa situación después del resultado 0-0 ante Cabo Verde, que nos pilló a todos por sorpresa. Por el momento es todo, la información continúa en esta sintonía y actualizada al instante en la web rtve.es. Ahora siguen con Isabel Gemio y El Último Tren.
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0: Seguimos escuchando canciones sobre los trenes. Mira, mira, ahí lo dice. Ahí he nacido cerca de los trenes.
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0: Qué bonita es esta canción.
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0: Fito, qué maravilla. Cerca de las vías. Pues sí, porque el tren siempre ha sido muy musical. Se le ha dedicado, como hemos comprobado, ya muchas noches, muchas canciones y también películas. Es muy, muy cinematográfico el tren y muy literario el tren. Sí. Pues ahora vamos a hablar de libros. Vosotros podéis hablar de libros y ya sabéis, bueno, ya ha llegado puntual ella. Mira qué guapa está. ¿Cuánto hacía que no nos veíamos?
2: Pero nos intuíamos.
0: Eso sí, y nos queremos
2: mucho.
0: ¿Qué tal, Pilar? Bienvenida, Pilar del Río. ¿Cuánto tiempo hacía que no nos ve? Bueno, déjalo, déjalo, déjalo. Sí, déjalo.
2: Sí, porque van a empezar a hacer cuenta de nuestra edad.
0: Bueno, ya no podemos disimular, ya, querida.
2: Bueno.
0: Pero tú tienes un color de pelo que me encanta. Porque ya decidiste pasar de tinte.
2: Sí, blanco natural.
0: Blanco
2: Pero
0: natural.
2: ¿Sabes por qué tardé tanto?
0: ¿Por qué?
2: Porque mi peluquero, que tú lo conoces, porque era un peluquero de Sevilla encantador y pasaba por la tele y tal, decía, es que tu blanco es muy feo, porque me quería seguir pintando. Y yo aguanté como una tonta un montón de años más.
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0: Pues tienes un color precioso. Yo si supiera que las mías son así de bonitas, también me quitaba el tinte. Vaya peñazo el tinte, ¿eh? En fin. Bueno, pues aquí estamos en el último tren que nos va a llevar hasta las 2 de la madrugada. Vamos con el contestador. El contestador es esa forma de... Sí, sí, el contestador, porque el WhatsApp nos falló los primeros días. Entonces volvimos a lo analógico, a lo de siempre, al contestador que no falla nunca. ¿Qué le vamos a hacer? Eso es del siglo pasado. Anda, que no... Lo del contestador, llegar a casa y poner lo del contestador. Eso, por ejemplo, Saramago, lo del contestador y esas cosas, técnicamente hablando, no...
2: Bueno... Hay una anécdota y que es mi gran intervención en la literatura saramaguiana. O sea, yo tuve una intervención. Y es, por ejemplo, que si se va la luz, el contestador automático no funciona. Y él decía que sí, que una cosa es el teléfono y otra cosa la luz. Y yo le decía, sí, pero una cosa es el teléfono y otra el contestador. Su capacidad de acercamiento a la tecnología llegaba hasta ahí. Tuve que demostrarle que no iba a funcionar. Pero ¿sabes lo que encontré el otro día? Un montón de casetes pequeñitos, de esos chiquititos,
0: sí,
2: con mensajes de gente que le decía cosas en distintos momentos.
0: Ay, qué bueno.
2: Y que dejaba, sí, pero ahora, ¿cómo demonios se oye eso?
0: ¿Cómo se...? Pues hay que digitalizarlo todo. De eso estábamos hablando, de las películas que tenemos todos en formato antiguo y que hay que digitalizar. Bueno, vamos a escuchar primero contestadores que hablan de libros, porque hoy vamos a abrir el Club de las Luciérnagas. Si queréis ya podéis ir poniendo a Nick Cave. Con este donde nacen las rosas salvajes, Kylie Minogue y Nick Cave, abrimos el Club de las Luciérnagas, nuestro club de lectura, para que nos habléis de libros, de ese libro que os sigue moviendo algo, ¿verdad? Esos son los buenos libros. Ya no tenemos tiempo de leer malos libros. Ya no hay tiempo de leer malos libros. Ya tenemos que seleccionar muchísimo. Así es que vamos a escuchar primero 913461010 y luego también, por si queréis hacer alguna pregunta, por si hay alguna pregunta por ahí, seguro que a Pilar no le importa. No te importa, ¿verdad?
2: No, puede quedar en evidencia mi profunda incultura.
0: Sí,
2: pero bueno,
0: ella, madre mía, ella. Inculta ella, con lo que ha leído, que siempre le gustó leer.
2: Y lo que se ha olvidado.
0: Eso también.
2: Ay, fíjate.
0: Sí. Pero bueno, todavía recordamos más que hemos olvidado, Pilar. Tú no te preocupes. Vamos con los contestadores.
3: Soy de nuevo Patricia y quería recomendar al filósofo, astrónomo y matemático Omar Khayyam sus cuartetos, conocidos como Rubaiyat. Después quiero recomendar como libro, al que le guste el suspense, El talento de Mr. Ripley, cuya película protagonizó Matt Damon, es A pleno sol. Y también que vean la serie Ripley en Netflix.
4: Con respecto a lo que hablasteis ayer sobre el tema de las mujeres, de las sin sombrero, hay un libro que es extraordinario, que habla de, se titula Las chicas malas de la República, valientes, brillantes, raras, libres, y es de Rafael Torres. Este señor habla de muchas más, porque parece que siempre con los mismos ejemplos, habla de muchísimas personas, muchísimas mujeres de diferentes ámbitos. Y bueno, yo me enteré de todo lo que hablasteis ayer, yo ya lo sabía gracias a este libro.
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0: Qué bonita la portada de este disco de Luis Pastor, con una foto en la que están riendo, en la que se nota la complicidad, él, Lourdes y José Saramago. ¿Te acuerdas de esa foto?
1: Me acuerdo de esa foto, de ese disco, y sobre todo me acuerdo de aquel momento en la biblioteca donde estaban muchos amigos más de distintos sectores de la cultura y todos participando de alguna manera en aquel momento que era de apertura de la biblioteca, de encuentro de amigos que no necesitan más justificaciones. Y bueno, hubo cante, baile, había también algunos amigos portugueses, estaba Miguel Ríos, por ejemplo, y acabamos cantando Grándola Vila Morena, allí todo el mundo con los brazos unos encima de otros. Fue lindísimo aquel día especial.
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0: Pero qué bonito Pilar del Río. Bueno, ustedes la conocen, aparte de que es periodista y compañera, yo la conocí en Televisión Española en Andalucía en el siglo pasado, pues en fin, compañera de vida de José Saramago, traductora en los últimos años. ¿Cuántos momentos decías yo, acabas de decir, qué día más bonito? ¿Cuántos momentos? ¿Qué es lo que has querido? Hoy justamente, no sé, para ti es un día 18 de junio. Supongo que se remueven muchas cosas porque han pasado 16 años, pero no sé, para ti el paso del tiempo, la ausencia de José Saramago, ¿cómo la vives?
1: Es que no hay ausencia. O sea, hay presencia y la presencia está interiorizada. Entonces, seguimos en la misma complicidad que teníamos antes. Hicimos las cosas casi siempre a destiempo. Una cosa es que hicimos el luto juntos, como sabíamos que se iba a morir, pues decidimos afrontar los momentos clave, tanto para él como para mí, juntos. Y luego, de alguna manera, ya estaba resuelto, porque ya lo que había pasado era que habitaba en otro sitio. Y fíjate, estoy leyendo el libro de Siri, la mujer de Paul
0: Auster,
1: y es duro, fuerte, está lleno de amor, de ira. No compartimos ni un solo sentimiento. Lo que ella expresa, lo que ella sintió, no tiene nada que ver. Supongo que cada ser humano expresamos el dolor y la soledad de una manera distinta. No tiene nada que ver. Me está resultando interesantísimo su fuerza, su creatividad, pero nada que ver.
0: Y cuenta cómo notaba la presencia el mismo día del funeral, cómo notó la presencia de Paul en la habitación.
1: Sí. Pero
0: una mujer, en fin,
1: que sí, no creyente.
0: Sí,
1: no,
0: sí,
1: ¿no?
0: Sí, sí, sí.
1: Pero fíjate, yo creo que eso pasa y también lo he sentido en algún momento, pero no son presencia anímica, es como si hubiera una densidad de repente de aire distinta y te llega una memoria, y igual la densidad la pone tu propio cuerpo, pero yo sí lo he notado en algún momento a lo largo de la vida, y no en momentos especiales, sino de repente sentir que algo está pasando. Bueno, pues es insisto, una corriente de aire, no le doy más importancia.
0: Sí, o una energía.
1: Una energía,
0: sí,
1: que te lleva a sentir o a revivir momentos, porque luego para eso tenemos la imaginación, y viva la imaginación, y la imaginación al poder, porque con la imaginación
0: somos
1: capaces de muchas cosas.
0: Bueno, ya has escrito, Pilar del Río, La intuición de la isla, los días de José Saramago en Lanzarote. Yo recordaba antes, al principio, que él se definió en alguna ocasión como un portugués de Lanzarote, porque Lanzarote realmente ha sido muy importante para él, para vosotros, donde está a casa, que ahora se va a llamar de otra manera.
1: No,
0: A ver,
1: pero ¿qué nivel de información tienes, Isabel? Me estás dejando muy mal.
0: Ay, lo intento.
1: Pero tienes un gran nivel de información. Vamos a ver, a casa construimos, decidimos abrir la biblioteca porque mucha gente quería saber cómo escribía José Saramago y dónde estaba y sentimos que le debíamos eso a la sociedad, punto. Lo hicimos. Eso, imagínate lo que significa de trabajo y de inversión, cuántos puestos de trabajo, porque tienes que tener además guía en distintos idiomas, luego no puedes aceptar el turismo de autobús porque es una casa y no pueden entrar grupos grandes, en fin, pero decidimos hacerlo así. Pero claro, no somos eternos, entonces el espacio, la biblioteca. Un arquitecto, decano del Colegio de Arquitectos de Sevilla, decía que pocas veces o nunca había oído paredes que hablaran tanto. Las paredes de Lanzarote hablan de la biblioteca y de la casa. Si lo queremos mantener, tenemos que pensar en que nosotros, los que hoy estamos allí, no somos eternos. Entonces hemos pensado hacer una fundación. Está ya en todos los trámites hechos. Queda lo último. Uh-huh. Un trámite en el Ministerio de Cultura. Uh-huh. Cultura de España. Que ya está lo de justicia y todo lo demás ya está hecho.
0: Uy, los papeles. Ya. La burocracia.
1: Pero ya está todo. Ya han pasado por todos los sitios.
0: Sí.
1: Y entonces hemos constituido la Fundación La Balsa de Piedra. ¿Por qué? Porque estamos en mitad del océano, porque está África, porque está América, porque está Europa, porque queremos encuentros, convivencia, pasar a la gente, decirle hola, somos iguales, ves, somos de la tierra, unos y otros, el mar nos une, el mar no nos separa. Y queremos, y una fundación podrá seguir, aunque nosotros no estemos.
0: Claro.
1: Pero necesitamos que la aprueben, el señor.
0: Bueno,
1: ministro,
0: eso ya
1: de
0: quedará
1: cultura.
0: Poco entonces, pero luego tú eres la presidenta de la Fundación José Saramago, que está en Lisboa.
1: Eso sí, es una fundación portuguesa, esa es distinta, tiene otro cometido, tiene tres cometidos.
0: Sí. Que lo dejó escrito además él.
1: Sí, hombre.
0: Bueno, aquí habla de la fundación y de ti, ¿no? De que. No, bueno, aquí no, quiero decirte que habéis puesto del cuaderno de 2009, pues cuando habla de la fundación, quiero dejar constancia y su

0: de razonable éxito, la de una continuación, la de una continua ascensión humana. Así nació la Fundación. Obra en todo y por todo, obra de Pilar.
1: Los escritores efectivamente tienen una gran imaginación. Estupendo. Tenemos que leer mucho, hay que leer muchísimo porque siempre nos sentimos más grandes.
0: Hacen más bonita la vida.
1: Sí.
0: Claro, que luego la realidad ya sabemos la que es. La que hay ahí.
1: Por cierto, la realidad esa que queremos cambiar todos los días.
0: ¿Esa?
1: En eso estamos. ¿Cuántos años llevamos en eso?
0: Bueno, ¿cuántos años y cuántas? ¿Qué diría ahora? Pero quiero seguir con el libro. ¿Qué diría ahora? Porque hay tantas cosas tan vigentes. Mira, hoy, mira lo que me he traído también.
1: Estaba mirando.
0: ¿Eh? O sea, donde recoge palabras y palabras de tantísimos, el libro de ciudadanía, novela, habla de todo, son palabras de José Saramago, ¿no?
1: Ese es un libro que hizo Fernando Gómez Aguilera, que es el director de la Fundación César Manrique, y que de verdad hizo un trabajo
0: maravilloso
1: de indagación en periódicos de todo el mundo para ver qué es lo que José pensaba y decía José Saramago de determinados asuntos que son fundamentales.
0: Sí.
1: Y me gusta porque
0: lo tengo señalado, lo tengo subrayado, lo tengo muy gastado. Entonces, precisamente hablabas de Gómez Aguilera, su biógrafo. Él dice que Lanzarote resetea como escritor a José Saramago, ¿no?
1: Sí.
0: Que a partir de vivir allí, su narrativa sufre una ruptura radical.
1: Absolutamente.
0: ¿Tanto le influyó Lanzarote a José Saramago?
1: Pues le influyó la secura de Lanzarote, la sequedad, el paisaje, los volcanes, mirar el centro de la Tierra. Pero también le influyó el silencio. Es decir, allí llegaban todas las voces de todos los seres humanos del mundo, pero no llegaban los ruidos sociales. Eso no llegaba. Y él se pudo concentrar. Él venía de un ruido horrible que había habido en Portugal a raíz del Evangelio según Jesucristo. Cuando el gobierno, de repente el gobierno, imagínate, un gobierno democrático, decir que el Evangelio ese no se puede presentar a un concurso
0: Que molestaba a los católicos.
1: Porque decía que sí, que ofendía a los católicos.
0: Sí, sí, sí.
1: Que Saramago era miembro del Partido Comunista y los comunistas no representan a sus países. Y el argumento máximo que dio el gobierno de Portugal de aquel momento es que además era un libro que estaba mal escrito.
0: Con dos.
1: Sí, con dos. Entonces Saramago dice, ¿qué? O sea, ahora el gobierno también es crítico literario.
0: Sí.
1: Eso fue...
0: Lo vetaron para un premio, ¿no?
1: Sí, fue vetado y salió mucha gente a defenderlo y mucha gente a acusarlo y se pusieron sobre la mesa demasiados rencores, demasiadas voces, demasiadas situaciones que se habían quedado escondidas desde la Revolución.
0: Ya.
1: Mucho ruido y muy poca energía salvífica. Entonces, en Lanzarote... ese ruido ya no estaba, pero estaban todas las voces. Por lo tanto, pudo escribir ensayos sobre la ceguera, que era lo único que podía escribir después del Evangelio, según Jesucristo, que es un libro tan, tan profundamente humano, una reflexión tan importante acerca de la figura de Jesucristo y de la y del papel de la religión en la sociedad. Y ver la guerra de religión que hemos tenido a lo largo del tiempo. Ver los odios, ver las condenas, ver mi Dios es el bueno y el tuyo no es, ver... Y de pronto Saramago se enfrenta al hecho religioso profundamente en el Evangelio según Jesucristo y la conclusión es el siguiente libro, Ensayo sobre la ceguera. Somos ciegos que viendo no vemos. Por cierto, del Evangelio según Jesucristo y de todo el ruido, si algo o alguien se salva, es Jesucristo, que en el Evangelio está retratado con una extrema humanidad que es la que José Saramago leyó de los Evangelios, pero no podía aceptar todo lo que la historia de las iglesias ha provocado en los seres humanos, tantas condenas, tantos pecados, tantas Bueno, pues eso bueno, que sabemos todos.
0: Bueno, pero por ese ruido y por todo lo que ocurrió, a lo mejor fue un detonante importante para querer irse a un lugar como Lanzarote, y luego el otro presidente, Mario Suárez, lo

0: visitó, que se fue un momento también muy especial, que lo cuentas en el libro, cuentas las visitas de amigos, de mucha gente que pasó por aquella casa de Lanzarote. Por ejemplo, hablas de Mario Suárez.
1: Hablo de Mario Suárez, que había habido un momento lindo, porque la segunda vez que Mario Suárez se presentaba a las elecciones y ya se sabía que iba a ganar por mayoría súper absoluta. Entonces José Saramago no se sentía obligado a votarlo, porque estaba mucho por la pluralidad y había otros candidatos, y dice, aunque vayan a sacar 3% y 4%, pues él votó a otro candidato. Y al día siguiente de las elecciones a José le daban una condecoración en la embajada francesa. Venía un ministro francés y de repente llama el embajador por la mañana muy preocupado, porque habían llamado de protocolo del Estado que el presidente iría a la ceremonia de la condecoración. Y como José había hecho declaraciones a favor de otro candidato, pues estaban en la embajada, pensaban que aquello sería el caos. Y no, no, fue tan maravilloso, como Mario Suárez llega y estupendo. Y cuando José tiene que hablar, agradece la presencia de Mario Suárez, que si no era mi candidato, si es, y con cuánto gusto, mi presidente. ¿Podrá haber algo más democrático y más hermoso? No era mi candidato, es mi presidente. ¡Qué bien!
0: Claro que sí, qué respeto.

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0: Carlo do Carmo.
1: Qué bonito. Como poeta, José Saramago, ¿qué te parece a ti?
0: Pues yo no sé nada de poesía. Saramago no quería ser traducido,
1: claro,
0: porque decía que había como 300 poetas contemporáneos portugueses mejores que él. Uh-huh. Pero sin embargo, en los últimos tiempos hay una recuperación de la poesía de José Saramago extraordinaria.
1: Uh-huh.
0: Es curioso que algunos críticos, después de haberlo visto traducido a otros idiomas, por ejemplo, yo no traduje nunca la poesía, soy incapaz, uh-huh, ya he dicho que no entiendo la poesía, uh-huh, pero de repente hay, pero qué gran poeta era Saramago, decía Eduardo Lorenzo una vez también en un programa de radio. Y es que entró con tanta fuerza en la narrativa que los libros de poesía que son anteriores quedaron olvidados. Y ahora ya con la paciencia con la calma que trae el paso del tiempo, pues se está leyendo la poesía y se está viendo que sí, que era un buen poeta.
1: Fíjate tú, nos alegra mucho. Vamos a escuchar a algunos oyentes. 913-46-10-10.
2: Soy Ana Ugarte y quería comentar sobre José Saramago el libro de ensayo sobre la ceguera. Me pareció increíble, un poco da miedo de lo que podemos llegar a hacer las personas si sabemos que nadie nos ve y nadie nos controla.
3: En el Club de las Luciérnagas estaría esta noche, si no recuerdo mal, Pilar del Río. Me alegra muchísimo. Tuve la oportunidad de decirle, de abrazarle y decirle en el Meillac de Badajoz cuánto les quería a ella y a José Saramago. Y ese cuidado mutuo que se tenía era un estímulo. Me encanta la literatura de José Saramago y le echo de menos. Podría nombrar todos sus libros, pero por dejar algunos que me marcaron a mí personalmente, recuerdo la avidez con que leí Un verano ya muy lejano, el cerco, Historia del cerco de Lisboa, que me llevó a patear Lisboa cuidadosamente.

0: aprovechando que salió el tema de José Saramago, quisiera contar una anécdota que me sucedió un día. A mí, bueno, pues tiene cierta gracia, ácida, entre comillas. Tenía una pareja y ella fue a la Feria del Libro en Madrid a que le firmara un libro para mí, porque sabía que me gustaba mucho José Saramago, el hombre duplicado. Y me gustó mucho la dedicatoria, y era muy sencillita. Y dice, a José en la amistad, porque yo también me llamo José. Más tarde, con los años, me casé con la segunda persona, y yo creo que cuando se fue, hizo limpieza, como era de tomar la nueva, no sé si lo tiró, se lo llevó, o no sé qué hizo con ella, pero lo perdí, con la estima que le tenía.
1: Pues sí, perder un libro dedicado y sabe muy mal.
2: Tú sabes lo que
1: ¿cómo
2: decía.
1: ¿Cómo son las ex?
2: Un día aparece un señor en la feria del libro, aparece un señor con toda la obra casi completa de José Saramago, sí, la que tenía, y le dice, José, ¿todo eso el libro? Lo compré ahora. Y dice, verá, es que nos hemos divorciado y se nos ha quedado mi mujer. Y dice José, qué buenos son los divorcios para la literatura. Oye, qué bien. O sea, hay que repetir.
1: Ay, tenía mucho sentido del humor, aunque pueda tener esa imagen de serio, ¿verdad? Para muchas personas, José Saramago, pero tenía una ironía. Una ironía, que es lo que tiene, yo creo, la gente muy, muy inteligente, ¿no? Y él decía, la ironía es necesaria para, sobre todo para aquellos que nos consideramos frágiles, ¿no? Es como un escudo también, ¿no? Para ir por la vida, ¿no?
2: Sí, tenía un profundo sentido del humor y se ve en su obra. Tenía la ironía y tenía que cuidarse mucho de no caer en el sarcasmo, porque decía que el sarcasmo ya era hiriente. Pero es verdad que él tenía esa imagen de persona seria, era muy tímido, siempre su lugar había sido un segundo lugar a lo largo de la vida. Como editor, como traductor, pues era un hombre que se colocaba siempre un poco fuera.
1: Sí.
2: Cambió bastante cuando vino a vivir a España. Empezó a ser como mucho más espontáneo. Y una amiga nuestra, por ejemplo, le dio la clave cuando fue la primera vez que vino a Sevilla y le fue a recoger al aeropuerto, porque estaba en directo en ese momento, y le recogieron, señor Saramago, vamos a llevarle a Televisión Española. Y el camino del aeropuerto a la televisión, sabes que es muy cortito. Pues antes de que hubiera acabado el camino, nuestra amiga Mamen Otero ya le estaba diciendo, Joselito, ya no era señor ni José, ya era Joselito, ¿tú qué intención traes con la niña? A partir de ese momento, toda la formalidad portuguesa se cayó, se desplomó y ya era el hombre tan cercano.
1: Y ya, pues totalmente, totalmente. Bueno, en el libro lo cuentas, en la intuición de la isla, aparte de políticos, como hemos dicho, Mario Soares, amigos, Eduardo Galeano, Bertolucci.
2: Susan Sonta, Bertolucci maravilloso, que se emocionó tanto cuando mi hermana se acerca y le dice, Bernardo, hace 30 años vimos Novecento, decidimos que si un día teníamos un hijo le íbamos a llamar Olmo. Ha tardado mucho en llegar, pero te presentamos a Olmo. Olmo tenía en ese momento 2 años. Bueno, la lágrima de Bernardo Bertolucci, o sea, de repente en una isla en el océano rodeado de piedra, y un niño se llamaba Olmo porque él había hecho una obra que se llama Novecento.
1: ¡Qué maravilla!
2: Sí.
1: Sontan, Eduardo Galeano.
2: Eduardo Galeano, maravilloso. Varias veces estuvo José Luis San Pedro. Torrente Ballester, que no era un hombre que le gustaran los animales. Y sin embargo, mi perrita Greta, que odiaba a todos los humanos, se le encaramó. Y todo el tiempo, que los días que pasaron en casa, Greta estuvo con Eduardo, con Torrente Ballester, con Gonzalo, sí, Torrente Ballester.
1: Bueno, teníais, ¿no? ¿Cuántos perritos teníais allí?
2: Tres.
1: Y él iba a comprar el pan, ¿no? ¿Le gustaba ir a comprar el pan?
2: No, no le gustaba, pero tenía que hacerlo.
1: Bueno, ¿ese era uno de los deberes que le ponías o qué?
2: Sí. Es que, si no, no. Si de tanto tiempo,
1: solo escribir.
2: No te enteras de lo que pasa. Pero fíjate, antes me ha puesto un mensaje la concejala de cultura de Tías, que es el pueblo donde vivíamos en Lanzarote, para decir, están anunciando que van a una entrevista en Radio Nacional, encantada.
1: Ay, qué bueno, pues les mando un abrazo.
2: Eso. otro alcalde anterior, que ya no vive, le dieron hijo predilecto de tías del pueblo. Y entonces en el mensaje dijeron, es que ha sido varias las veces de personas que han comentado que han visto a José Saramago ir desde su casa hasta la panadería o la tienda o a comprar el periódico, y que si había una botella, una lata de Coca-Cola o un papel en la calle, Saramago lo recogía y lo llevaba a la papelera. Y entonces era el mayor mérito por el que lo hicieron hijo predilecto de tías. Y te digo que pocas cosas han sido más hermosas. Sí quería tanto a la tierra, claro, que sí, efectivamente, sí, como hay mucho viento, algo había salido de su lugar, Saramago lo recogía y lo ponía en su sitio.
1: Y también fue nombrado hijo adoptivo de Lanzarote, ¿no?
2: Sí.
1: Es decir, que se le ha reconocido, por supuesto, es que vamos a ver, uno de los motivos por los que va mucha gente a Lanzarote es por ir a la casa de José Saramago.
2: Sí,
1: es una isla que tiene muchos motivos para querer ser visitada, ¿verdad? Pero bueno,
2: mucha gente va a Lanzarote, van millones de personas a Lanzarote, sí, sí, sí. Pero a la casa pues son personas lectoras y que probablemente van especialmente, pero la verdad es que hay visitas todos los días. No en esta semana y en la próxima, que está cerrada, pues está adecuando, los museos tienen eso, que hay que pintarlos cada poco, y esta es una casa habitada, pero con visita pública. Pero sí, tiene visitas la suficiente para que se puedan tocar los libros, sigue oliendo a café, las visitas que llegan a la casa son obsequiadas con un café, se toma café en la mesa de Saramago.
1: ¿En la mesa donde escribía o en la cocina, que era donde hacíais la cocina, toda la vida?
2: Toda la vida era la cocina.
1: Cuando yo estuve allí, comimos en aquella cocina. No sé si te acordarás. Me acuerdo.
2: Pero Isabel, por Dios.
1: Porque a mí no se me ha olvidado. Además, tengo el honor de tener la flor más grande del mundo firmada para mis hijos.
2: Que estaban allí.
1: Dedicada por José Saramago. Eso es... No lo olvidaré.
2: Y me acuerdo que en la casa, y luego cuando estuvimos en la biblioteca, y tú tenías que entrar también a uno de tus programas o de tus múltiples compromisos, y cómo nos quedábamos por allí. Sí, fue muy lindo aquella visita tuya.
1: Bueno, erais y tú lo sigues siendo, tan hospitalaria, Pilar, que, por cierto, he leído también que va a haber una edición especial ilustrada,
2: sí,
1: de La ceguera, de Ensayos sobre la ceguera.
2: Y son unas ilustraciones magníficas, ya la editora me las enseñó el otro día, porque se cumplen 30 años de Ensayos sobre la ceguera. Y Ensayos sobre la ceguera es un libro que nos explica un poco la distopía que estamos viviendo. O sea, estamos ciegos que viendo no queremos ver. Y no es posible que nos digan que la solución de los conflictos son la guerra, porque eso es mentira y eso no se puede decir y eso es un insulto. Si hay un conflicto, se soluciona con la negociación. Los conflictos se solucionan en el diálogo. Y Ensayo sobre la ceguera viene a decir que nos quieren bestias, que nos quieren que nos comamos los unos a los otros, que nos quieren que seamos
1: enfrentados,
2: monstruos, que no, sí, sí, y no. No vamos a ser así. Y sabes que a continuación de Ensayo sobre la ceguera vino Ensayo sobre la lucidez, y José Saramago, ahí él confiaba enormemente en gente joven, llena de fuerza, democrática, plural, abierta, limpia. Esos son los que van a romper la ceguera de siglos, de civilizaciones, de guerras, de medallas al más guerrero, al más matador. O sea, todo eso vamos a olvidarlo ya de una vez y vamos a empezar una civilización del entendimiento.
1: ¿Pero no estaría un poquito más preocupado con estos tiempos, con tantos frentes bélicos, con tanta guerra, con tanto sufrimiento en pueblos como estamos viendo?
2: Mira, Saramago no se quería morir sin decirlo todo, y el último libro que no pudo terminar es Alabardas, alabardas, espingardas, espingardas. Y es un libro, es un libro, los capítulos que dejó escrito, pero sabemos llegar hasta el final porque están todas las notas que dejó escritas. Él dice que mientras haya fábrica de armas, inexorablemente al lado de la fábrica de armas habrá fábrica de conflictos. Si se fabrican armas, es para consumirlas. Si nosotros, ciudadanos, permitimos que haya fábrica de armas, sabremos que habrá fábrica de conflicto. Y si no, nosotros, nuestros hijos morirán, o los hijos de otras personas. Entonces, eso Saramago lo tenía tan claro, decía, no, este tecnofascismo, como le estamos llamando ahora, no. Hay que poner freno. Y lo único que podemos poner freno somos nosotros, los ciudadanos, sí, de a pie, la sociedad, 8.000 millones de ciudadanos en el mundo, en estos momentos, porque unos cuantos nos están diciendo que nos van a matar por aquí o por allí o por ahí. Somos 8.000 millones. Tenemos que decir que no, que esto no es así, que no queremos vivir así.
1: Él hablaba del poder de los ciudadanos y de la responsabilidad que tenemos todos frente a pedirle a los políticos y exigirles, evidentemente, pero también en lo que podemos hacer cada uno de nosotros. Él hablaba mucho de ese poder ciudadano.
2: Claro, es que esa es la democracia, el poder ciudadano. A mí me gustó mucho ahora cuando ha estado el Papa aquí, que haya dicho que las reverencias al pueblo, la reverencia a los inmigrantes, la reverencia, porque la polis somos nosotros, la ciudad somos nosotros, los ciudadanos. Elegimos unos representantes a través de los partidos políticos, pero no somos nosotros los que nos inclinamos ante ellos. Ellos nos representan y exigimos que nos representen bien y tenemos que estar atentos. Pero el poder lo tenemos nosotros, el poder no está en las instituciones, el poder está en la ciudadanía. Y nosotros configuramos las instituciones. Y de verdad nos dan muchas lecciones todos los días que nos confunden. Uh-huh. El poder lo tenemos nosotros si somos democracia.
1: Y Saramago escribía para despertar esas conciencias, para explicar el mundo, pero también para incomodarnos ante el mundo, ¿verdad?
2: Para que fuéramos responsables.
1: Para reaccionar.
2: Que fuéramos responsables. Él contaba historias. Él decía que si hubiera podido ser ensayista, le habría encantado escribir un ensayo, pero que no tenía formación para escribir ensayo. Y fue muy gracioso porque Juan Cruz lo oyó decir eso y le hace así: no, perdona, has escrito por lo menos dos ensayos, ensayo sobre la ceguera y ensayo sobre el cine. Pero Juan Cruz.
1: Bueno, lo curioso que muchas veces se pone de ejemplo a José Saramago, Pilar. Que empezó a escribir, o al menos a tener el primer éxito, porque en los años 47, 48 ya escribió y ya publicó, pero a tener su primer gran éxito casi con 60 años.
2: Sí, con 60. Y escribió un libro, efectivamente, por el que no le pagaron, le cambiaron el título, y luego escribió otro que está muy bien, que es Claraboya, que lo hemos leído después de que ya no estuviera José. Él permitió que se publicara, pero después de muerto. Y de ese segundo libro es que ni le contestaron. O sea, ni le respondieron. El respeto de las editoriales por los autores jóvenes es antológico y es histórico. No es de ahora, es de siempre. O sea, chicos que estáis mandando libros a las editoriales, no os preocupéis. Pasó siempre, pero hay que seguir insistiendo.
1: Hay que seguir insistiendo. Bueno, te presento a Andrea Quintero.
3: Hola, muy buenas noches.
1: ¿Qué tal? Ya os conocéis.
3: Hija bueno, de Jesús Quintero. Yo tenía muchísimas ganas de coincidir con Pilar. No te imaginas cuánto, porque en varias oportunidades como que he estado detrás y al final es esta, ella tuvo un papel fundamental en todo lo que hizo mi padre en la radio, o sea, es una gratitud y una admiración que tengo por múltiples motivos, escuchándola hablar desde luego, pero no sé, me parece muy bonito poder estar precisamente aquí contigo, a lo mejor es que teníamos que coincidir en este momento y en este lugar.
2: A esta hora. Que es una hora Quintero.
1: Efectivamente.
3: Sí,
1: bueno, le he pedido que buscara alguna cosita, ¿no? Sí, para escuchar esta noche, si no te importa, la voz de José Saramago.
3: Sí. Le dedicamos un vagón de Quintero, ya os acordáis. Justamente cuando yo venía de visitar en la Casa Museo de Saramago, estuve unos días en Lanzarote, estuve con tu hermana, fue la verdad una visita deliciosa. Y entonces hoy, pues en Historias de la Radio, eso, queríamos rescatar algunos momentitos de esas reflexiones maravillosas que dejó, que por suerte son extensísimas, porque hay un archivo muy rico de intervenciones de Saramago. Y vamos a empezar con una excepción, Isabel, si no te parece mal.
1: Venga.
3: No va a ser un momento de la radio. Vamos a escuchar.
4: Dicen de usted que los personajes femeninos de sus novelas están especialmente bien conseguidos.
5: Bueno, yo pienso que la mujer es un ser de futuro. Es decir, después de la represión secular y milenaria que la mujer ha sido víctima, realmente víctima, bueno, las cosas, los tiempos están mudando y sobre todo las mentalidades. Y lo que ocurre en este momento con los hombres es que después de haberen vivido a largo de todo este tiempo con una mentalidad de señor, ahora no saben dónde están. El hombre no sabe cómo relacionarse ahora con la mujer, porque en cada momento es otra, porque se está transformando. En cuanto personajes de novelas, las veo como seres de futuro. Entonces, se puede decir que ninguna mujer real de ahora se puede reconocer en mis personajes femeninos de mis novelas, pero seguro que podrán reconocerse más tarde.
1: En el futuro, ahí ya es estamos, que, es de que... las mujeres de las que hablaba.
3: Claro, a mí
1: es... Saramago, ¿esto de cuándo es?
3: Esto es del año 88, de Un verano tal cual, y es que me parece brillante porque dice...
1: ¿88?
3: Del 88, sí, sí.
1: ¿Pero cómo es posible?
2: ¿Y tú estabas entrevistando a José Saramago?
1: ¿Pero tú crees?
2: ¡Qué bueno!
3: Pero no, en un programa con Plácido Domingo. Vaya programita.
1: ¿Tú te...?
3: O sea, bueno, no, y ópera y...
1: Pero escúchame, que tú no lo habías conocido.
3: No.
1: ¿Tú no lo conociste en el año...?
3: ¿No fue en el 86?
2: Sí, nos conocimos.
3: Es que algo insinúa. En esa entrevista algo insinúa. Yo creo que todavía como que a lo mejor no se había hecho público, porque justamente le iban a dar la nacionalidad española en ese momento.
1: Sí, sí, es del año 88. Está clarísimo que ya se habían conocido.
2: Sí, sí,
1: el año...
2: No, nos casamos en el 88.
1: Claro.
3: Exactamente.
1: Mira. Qué casualidad.
3: Pues bueno. Ese es uno de los momentos que me ha parecido, la verdad, y muy, muy interesante lo que
1: pues
3: dice.
1: Le dije, tuve el honor de hacerle varias entrevistas en la radio también.
3: Pero esa fue la primera, por
1: sí,
3: lo
1: sí,
3: que
1: sí.
3: yo...
1: No, por eso. Oye, claro, oye, que tengo muchos años, pero...
3: Bueno, a lo mejor... Pilar, de becaria, podrías haber tenido
1: esa suerte. Bueno, a ver, segundo...
3: Vamos, mucho tiempo después de esta entrevista y también pues de ser protagonista cuando de las aperturas de todos los informativos cuando le dieron el Nobel, hay este otro momento radiofónico que me parece muy bonito, en una entrevista que le hicieron Pepa Fernández en 2010, cerquita ya de la fecha que hoy recordamos, en que tiene unas palabras para ti, Pilar, que a mí me parece que es lo más bonito.
1: A ella no le gusta mucho, porque ella ha dicho que los escritores tienen mucha imaginación, pero te lo mereces.
3: Sí,
1: además.
3: Y es muy, venga, muy bonito.
6: Se puede tener un contacto, una relación, una amistad, que esa amistad dure. Ahora es muy difícil y sí significa la necesidad de una sensibilidad muy, muy, muy, muy, muy particular, muy, muy, muy especial, porque estamos siempre, en principio, con nuestra pareja. Uh-huh. Y somos dos personas distintas. La tendencia que hay, y eso ocurre muchísimas veces, es que el hombre intenta cambiar a la mujer.
7: ¿Y la mujer no intenta cambiar al hombre, José?
6: Quizás sí, pero digamos de una forma distinta. Uh-huh. Digamos, vosotros intentáis cambiarnos por el ejemplo. Yo mismo no soy el mismo hombre que conoció a Pilar y pues a hacer una vida en común con ella.
7: Claro.
6: He cambiado. Creo que soy hoy una persona mejor, aunque yo no era malo, claro, por el ejemplo de ella, que es realmente una persona absolutamente extraordinaria.
3: Me emociona mucho porque sin romanticismo y sin grandes palabras, pero es que ¿qué se puede decir más bonito de alguien que nos ha transformado en alguien mejor? Es que me emociona oírlo. Y bueno, para terminar, vamos a escuchar una breve reflexión muy, muy atinada, que no he podido encontrar lamentablemente la procedencia, pero yo creo que resume muy bien el pensamiento de Saramago, ¿no? Y esa apuesta radical por mantener la esperanza y la curiosidad.
8: Si uno mantiene el espíritu abierto, si no se entrega a la melancolía, a la desesperación, puede llegar, y eso me ocurrió, llegar un momento en que uno se da cuenta de que todo lo que había buscado durante una vida larga lo ha encontrado cuando la vida ya se está acercando de su final. Entonces, hasta el último día, todos los días son días.
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1: Es que, que cada vez que hablaba por esa boca es que decía cosas de todos los temas como están recogidos en este libro que yo le enseñaba a Pilar del Río. Bueno, en todas sus obras, por supuesto, está su pensamiento sobre todas las cosas de la vida. Él ha opinado. Pilar, después de 16 años, dices que sigues teniendo la presencia. ¿Qué conversación sientes que aún sigues teniendo con José?
2: No te sabría responder. Es seguir haciendo cada día las cosas que hacíamos juntos. Lo que pasa que
1: te estás emocionando y me emocionas a mí.
2: Es eso, hacer las cosas que seguir. Sabíamos que éramos unas personas privilegiadas y bueno, pues vivir en el privilegio exige. Y eso, sí.
1: Pero tú puedes estar muy orgullosa porque el legado de Saramago puede estar seguro y él estará y estaría muy tranquilo, como dicen esas palabras, hablando de la presidenta de la Fundación Saramago, con la labor que él quería que esa fundación llevara adelante, y tú la estás llevando a cabo.
2: Lo que es hermoso es que han pasado 16 años de su muerte, pero ahí está, en su libro, y se habla de Saramago, y es como una presencia cercana, asequible. No es un ser de la historia, sí. No es un ser del pasado, sí. No es un ser de los palacios, no es un ser de... No.
1: La gente se identifica con
2: sí,
1: él,
2: sí.
1: Le sigue reconfortando. ¿A cuántos países, a cuántos idiomas habrá traducido Saramago? ¿Se ha traducido?
2: Pues yo creo que menos al latín. ¿Eh? Al latín no, pero quitando el latín.
1: El resto
2: no,
1: del mundo.
2: Yo creo que sí. Hay idiomas que son pequeños, ¿no? Decía un día el malabar, un idioma pequeño, y me oyó un señor y dijo, lo hablan 18 millones de personas. Y yo, ay, perdón. O sea, sí, incluso algunos idiomas de los pueblos originarios de América Latina, pues no, evidentemente no la obra completa, pero sí fragmentos o sí cuentos, cosas más pequeñas, y de pronto oyes que están leyendo a Saramago en guaraní y ¡nya! Es esto.
1: En guaraní, qué maravilla, ¿no?
2: Claro.
1: ¿Qué libro recomendarías tú ahora mismo a un oyente o a una oyente que no haya leído a Saramago?
2: Pues mira, hay una cosa muy pequeñita y por cierto muy traducida, que es el cuento de la isla desconocida. Entonces, es nada, un cuento. Vamos a buscar la isla desconocida y que dónde está la isla desconocida y qué es la isla desconocida o quiénes somos la isla desconocida. Es un cuento y... Tengo que decir que ha tenido representaciones teatrales, ha tenido música, ha sido representado por mujeres, sí, feministas, con todo mujeres, súper divertido en México. Pero, y si vamos a entrar en... Me gusta mucho que antes una lectora hable de la historia del Cerco de Lisboa, que es un libro muy difícil, que mereció un congreso internacional de profesores de crítica comparada, y que es un libro hermosísimo para buenos lectores, la historia del Cerco de Lisboa, lo que es el posmodernismo en literatura. Y luego el Evangelio siempre es un libro muy cercano, Intermitencia de la muerte, es probablemente el libro que yo más hojé. ¿Por qué? Porque hay una forma de sentir la muerte de otra manera, como nos dijeron que era. No es un castigo, es una realidad que podemos vivir de otra manera.
1: Querida Pilar del Río, ahí lo dejo para nuestros oyentes, La intuición de la isla, Los días de José Saramago en Lanzarote. Gracias por haber venido a este tren, que nos hayamos reencontrado.
2: Este tren nos lleva, nos trae, nos conduce y nos tendrá siempre en contacto.
1: Siempre en contacto. La amistad, el cariño y nuestra admiración siempre por José Saramago. Hasta siempre. Buen
2: gracias.
1: Día.
2: Gracias.
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0: La una, medianoche en Canarias.
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0: Buenas noches. Pedro Sánchez mantiene que su intención es concluir la legislatura y pone la vista en lograr sacar adelante los presupuestos generales del Estado. Un punto clave, dice Sánchez, que por primera vez se ha referido a la posibilidad de adelantar las elecciones siempre que no consiga sacar adelante esas cuentas.
2: Si se tienen que tomar decisiones, pues las tomaremos pues efectivamente cuando se produzcan estas hipótesis. Pero sobre hipótesis yo no me quiero pronunciar, porque efectivamente ahora estamos en la elaboración de los presupuestos, en su presentación, en su defensa y en su negociación para un potencial acuerdo.
0: Sánchez hace un llamamiento al resto de grupos parlamentarios para que respalden los presupuestos y agradece el gesto del PNV y su voluntad de negociar. Los nacionalistas vascos, por su parte, reclaman que el gobierno no demore la presentación de esas cuentas como una forma de ganar tiempo, dicen, mientras que desde el PP, Alberto Núñez Feijóo vuelve a hacer un llamamiento al PNV y Junts para una futura moción de censura. Palabras de Pedro Sánchez desde Bruselas a su llegada a la cumbre del Consejo Europeo, en un día en el que también ha reiterado su confianza en la inocencia de José Luis Rodríguez Zapatero, con quien confirma que ha hablado desde que se conoció su imputación. Unas declaraciones que tenían lugar poco antes de conocer los audios de la declaración del expresidente del gobierno en la Audiencia Nacional. Una declaración de 3 horas en la que Zapatero negó haber influido en el rescate de Plus Ultra.
3: No hablé, no solo no influí o no me interesé, no hablé con ninguna autoridad política, con ningún funcionario, con ningún empleado público sobre el rescate de Plus Ultra.
0: Zapatero también negó en esa comparecencia, en esa citación, haber planeado crear una empresa offshore en Dubái.
3: Porque jamás en mi vida he oído hablar de una sociedad offshore.
0: Unos audios que hemos conocido el mismo día en el que el juez Calama ha imputado precisamente a su secretaria, Gertrudis Álvarez, y a las 2 hijas de Zapatero, a las que el magistrado cita como investigadas para asegurar sus garantías de defensa en el proceso. Naciones Unidas exige a Israel que cumpla con el alto el fuego de forma real en Gaza, un llamamiento realizado después de conocerse que más de 1,000 palestinos han sido asesinados por Tel Aviv desde que entró en vigor sobre el papel la tregua en la franja.
4: Including a genuine ceasefire, the disarmament of Hamas.
0: Pedimos un alto el fuego real en Gaza, el desarme de Hamas y un gobierno civil en la franja, dice el secretario general adjunto de Asuntos Humanitarios de la ONU, Tom Fletcher. Ante el Consejo de Seguridad, ha pedido que la atención diplomática regrese al enclave palestino ahora que se ha puesto fin al conflicto en Irán y que se garantice la protección de los civiles en los territorios palestinos ocupados, el acceso humanitario sin obstáculos y que se reabra el cruce de Karim Salón cerrado por Israel. En los deportes, mundial en juego la segunda jornada del Grupo B en Vancouver, uno de los anfitriones del torneo. Canadá se enfrenta a Qatar en un partido clave para ambas selecciones si quieren estar en la siguiente ronda. Jordi Urios, buenas noches.
5: Buenas noches, y al descanso, de momento pinta bastante negro para los de Julen Lopetegui, no solo por el 3-0 a favor de Canadá, con muy bonitos goles de Kyle Larin en el 16 y doblete del delantero de la Juventus, Jonathan David, en el 29 y en el minuto 44. Qatar lo tiene complicado porque están con uno menos, lo que parecía un penalti a favor de Canadá, ha pasado por el VAR y finalmente ha sido tiro libre desde el borde del área y roja para el lateral de la Cultural leonesa, Homam Al-Amin. Clarísima superioridad de los norteamericanos sobre la selección catarí, y en breve se reanudará la segunda parte. Por lo demás, nosotros pendientes a las 3 hora peninsular del turno para otras de las anfitrionas. México contra Corea del Sur desde el estadio de Guadalajara, pugna en el grupo A por asegurarse el pase a 16avos. Ambos vienen con victorias en sus últimos partidos.
0: Gracias, Jordi. La información vuelve aquí cuando sean las 2. La 1 en Canarias. Siguen en esta sintonía con Isabel Gemio y El Último Tren.
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¿Qué tal? ¿Cómo va la noche? Porque tenemos una hora por delante muy musical. No sé, si os gusta mucho la música, la vais a disfrutar en este final de viaje. Sí, porque nos vamos a ir hasta Alcoy. Y si decimos Alcoy, ¿a qué suena Alcoy, ¿A qué suena enseguida Camilo VI? Si es así, como las palmeras. Es más de Alicante y de Alcoy, Camilo, que las palmeras mediterráneas de por allí, ¿verdad? Bueno, enseguida. Y luego viene Marisol Galdón con sus cosas de la semana. Y luego la música, que hoy yo creo que es un poquito original hoy, Pepe. Bueno, Pepe Navarro. No adelanto más. Tengo por aquí un correo, ya sabéis, elultimotren@rtve.es, que lo digo bien. Dice, hola, mi nombre es Noemí Domènech Ibert, soy miembro y portavoz de la Asociación Nacional Fibro Apoyo, con sede en Cunet, Tarragona y Cubellas, Barcelona, y activista del movimiento Girasol, impulsado por la propia asociación sin ánimo de lucro. Estamos dando visibilidad a las discapacidades no visibles mediante este movimiento que nació en Gatwick en 2016 gracias a los trabajadores de la aerolínea para facilitar el embarque a las personas con discapacidad mediante cordón y landiar. Bueno, la verdad es que tenemos que hablar de esto, Noemí. Te vamos a llamar y vamos a hablar de ello porque me parece muy interesante la labor que hacéis. Y luego hablas de que estás diagnosticada, que eso es difícil llegar al diagnóstico, de fibromialgia, entre otras múltiples patologías y enfermedades, y 18 intervenciones quirúrgicas de distintas patologías. No por estética, mira, a lo mejor es por lo que hablamos el otro día, ¿verdad? Con Eloy. Bueno, nos encantaría poder dar voz y visibilidad gracias a tu programa El Último Tren. Bueno, pues un placer, Noemí, te vamos a llamar. Vamos a hablar de las dos cosas. De las dos cosas porque me parecen muy interesantes. Además, alguna que otra oyente nos había pedido que algún día hablásemos de estas enfermedades tan invisibles también, ¿no? Tan desconocidas, sobre las que hay muchísimo desconocimiento, ignorancia y se sufren realmente en silencio, ¿no? La fibromialgia entre ellas. Así es que hablaremos. Bueno, pues ha llegado el momento, ¿verdad? Nos vamos a Alcoy.

0: Tiene unos agudos. Tiene unos agudos. Camilo VI era una de las grandes voces del mundo.
1: Contundente. Has vuelto, Melina.
0: Sube, sube, sube, que yo, la que canta mal soy yo. Él canta muy bien.
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0: Bueno, sabéis a quién está dedicada esta canción, ¿verdad?
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imposible, imposible seguirlo. Ay, cómo la sabéis los fans, ¿eh? Sobre todo los fans y las fans de Camilo Sesto. Bueno, esta canción está dedicada a la gran Melina Mercury, ¿no? Una figura muy admirada en toda Europa en su momento. No solo por su carrera artística, fue actriz y también hizo algo de canción, sino también por su compromiso político. Fue una mujer muy comprometida política y socialmente, ¿no? Ella, bueno, fue conocida especialmente entre los 60 y el 70 y algo, 74, por la dictadura de los coroneles en Grecia, ¿no? Y durante ese periodo, pues vivió exiliada, y de ahí esta canción que le dedica Camilo Sesto cuando vuelve.

0: muerto Melina y ha vuelto para volver con su tierra y con su gente. Bueno, el próximo mes de septiembre se cumplen 7 años de la muerte de uno, de una de las voces más grandes e inconfundibles de la música española. Camilo VI nos dejó, ¿se acuerdan? Claro que sí, cómo pasa el tiempo, ¿no? A los 72 años. Pero yo creo que su figura vive en varias generaciones, por supuesto en sus fans, que son muy seguidores, muy seguidoras de Camilo. Yo pude comprobarlo cuando a los 71 años, en otro programa que tenía en la radio, le hice un homenaje, le llené el estudio de fans, y aquello era cómo disfrutaban, cómo lo admiraban, cómo se lo demostraban, ¿no? Esas fans y esos fans. Bueno, es una figura no solo en España, es en toda Latinoamérica. Fue de los grandes que ha triunfado allí, amándolo muchísimo la gente en Latinoamérica, ¿no? Bueno, pues en el Ayuntamiento de Alcoy, por fin yo creo que lo estaban esperando todos los seguidores de Camilo. El pasado 11 de junio abrió sus puertas el Museo Camilo VI. Vamos a saludar al concejal de turismo del Ayuntamiento de Alcoy, Lorena Zamorano. Muchas gracias por atendernos a estas horas. Te lo agradezco mucho porque estábamos muy pendientes en este programa porque somos muy fans de Camilo. No sé si lo sabes.
1: No, algo he notado. Sí. Y además habéis escogido la canción que más me gusta a mí. O
0: sea, no me lo puedo creer, ¿sí?
1: Sí, sí, me encanta esa canción.
0: Es que es bonita.
1: Pues no lo sé, igual por lo emotivo y por lo que representa y por lo que has comentado, pero sí. A mí me encanta.
0: Y porque, bueno, tiene esos ecos griegos ahí con el sirtaki de fondo. Tiene algo de alegría, además, ¿no? Por la vuelta de Melina Mercury después del exilio a su país. Realmente, yo no sé si Melina Mercury en qué... En esto, porque este disco es del año... No me acuerdo en qué año lo por el 75, por el 75. Bueno, vamos a ver... Cuéntanos, para los oyentes que quieran ir a Alcoy a ver este museo, ¿qué es lo que contiene? ¿Qué destacarías? ¿Qué podemos ver en ese museo de Camilo VI?
1: Bueno, pues hemos querido hacer un museo que llegara al corazón, primero, porque Camilo es una persona, es un artista de culto. Eso no lo pueden decir todos los artistas, porque hay artistas que pasan una temporada o dos, pero este se ha convertido incluso... Después de su fallecimiento se nota, la gente viaja al COI. Imagínate cómo es el club de fans o los clubs de fans la afección que tienen al artista, que mientras estaban haciendo las obras venían, viajaban desde Sudamérica para ver el avance de las obras del museo. O sea, hasta ese punto.
0: Caray.
1: Sí, es
0: y hay una ruta camilista, ¿no?
1: Sí, eso lo hicimos hace tiempo, porque el ayuntamiento, el pueblo de Alcoy en vida, lo hizo hijo predilecto y medalla de oro, o sea que,
0: sí,
1: que
0: realmente
1: en vida tuvo su reconocimiento, que yo creo que se tiene que hacer así, en vida.
0: Eso te iba a decir, que ahí lo hicisteis muy bien. Él se sintió querido por Alcoy, ¿verdad? Reconocido,
1: sí,
0: por
1: sí.
0: La parte institucional, porque por la gente yo sé que sí.
1: Sí. Él, y además él siempre ha abanderado Alcoy, ha sido un artista que siempre ha llevado su ciudad en el corazón y ha hecho bandera de ella y de embajador. Y la ciudad le debía ese reconocimiento y le debía tener su legado en ese museo, ¿no?, que hemos hecho. Como te digo, es un museo, es pequeño, es una cosa coquetona, pero está todo lo que representa Camilo, es sus propios objetos personales que fue el legado que hizo al Ayuntamiento de Alcoy para el museo, y está distribuido en dos plantas, una que representa un poco más el Camilo artista, pues su historia, sus discos, su cabina de grabación, hemos hecho también un escenario con karaoke, bueno, y la otra parte ya es más intimista, más el Camilo personal, más pues su vida, su familia... un poco más introspectivo. Uh-huh. Y bueno, todo eso está aderezado, que al final yo creo, bueno, hicimos una visita ese mismo día de la inauguración con muchos clubs de fans que vinieron y fueron invitados para bueno, que fueran ellos los primeros que visitaran el museo. Les gustó mucho porque yo creo que es muy representativo de la figura de Camilo y les gustó a los fans porque al final tiene que ser el sitio donde los fans vayan, lo recuerden y lo continúen queriendo. Se ha hecho con nuevas tecnologías, se han incorporado nuevas tecnologías para el discurso museístico, pero es muy, muy Camilo. No se ha querido hacer un museo muy, muy novedoso, sino que incorporara o que mantuviera ese espíritu, ¿no? De aquellos años. Los grafismos se han utilizado mucho ochenteros, o sea, ese ambiente se mantiene, que creo que es al final lo que se esperaba también la gente de él, un poco que estuviera representado allí él.
0: Sus canciones, su música y el musical, supongo, Jesucristo Superstar, también estará representado, ¿no?
1: Eso tiene un apartado especial. Incluso se han recuperado, de Televisión Española, hemos recuperado fragmentos de la promoción que hizo en su día de ese espectáculo y habla él en primera persona sobre el espectáculo y sobre pues, las vicisitudes, ¿no? que también tuvo, porque en los años que se estrenó pues todavía estaba el franquismo y tuvo sus más y sus menos con el estreno. Y todo eso lo cuenta allí en el museo.

en este musical que le costó dinero, además, que él trajo a España. Fue el primer musical, yo creo, de los primeros musicales que se trajeron a España, arriesgando su dinero. Cambió, yo creo que incluso la imagen, musicalmente hablando, para muchos que pensaban que era simplemente un cantante de pop melódico.

0: Cuéntanos, Lorena, si hay algo que te haya llamado la atención de ese material de Jesucristo Superstar, que no sé, que no sea tan conocido, algún vídeo, algo.
1: Pues este vídeo que te comento, porque además lo hace en valenciano, no sé para qué medio estaría siendo entrevistado, que lo hace en valenciano, y en aquella época también, bueno, pues los idiomas regionales no estaban tampoco muy... Y es un vídeo que además, yo creo que fue entre escena y escena, porque va vestido como de la obra, ¿no?
0: Y de Jesucristo.
1: Y muy, sí. Y es, no sé si lo pillarían entre escena y escena o no lo sé. Pero claro, me impactó porque yo no conocía esa parte. Yo nací en el 75. Y entonces,
0: y
1: claro,
0: lo viste tan guapo, Lorena, reconócelo.
1: Guapísimo,
0: con esos ojos que tenía Camilo, con ese pelo largo. Bueno, de los Jesucristos más guapos de la historia del arte y del cine y del teatro, sin duda alguna. Y encima hay pocos Jesucristos que hayan cantado como él.
1: No, desde luego. No. Creo que se le rompió la voz del esfuerzo vocal.
0: Hombre, es que...
1: Estuvo con afección bastante tiempo.
0: No me extraña, porque lo que hacía... Mira, sí. A ver. Lo que hacía cada noche, mientras duró el musical... Ahí, esto es para romperse la voz.

0: Es una cosa, me sigue poniendo los pelos de punta. Alguien que conoce la música clásica me dijo, eso hay cantantes de música clásica que no llegan a donde él llegaba, ¿no? Es decir, era una voz prodigiosa sin duda alguna. Bueno, algo más que quieras destacar, porque tengo que saludar a un fan, evidentemente.
1: Nada,
0: si hablamos
1: pues
0: de Camilo,
1: destacar,
0: tenemos que hablar de un fan.
1: Claro,
0: espero que lo haya visto
1: preciso.
0: Ya el museo.
1: Pues nada, invitar a todo el mundo que venga, que se sorprenderá, que aunque no seas de esa generación como yo, que yo ya lo conocí en otras facetas, pero descubres un artista que tenía, que era un artista grandioso, porque además pintaba, que también habrá allí pinturas suyas, tenía muchos registros, ¿no? Componía, producía. Y era un artista muy completo que esa parte se desconoce muchísimo por el público general, sobre todo de las nuevas generaciones. Así que todos invitados a venir al COI, a venir al museo.
0: Pues sin duda alguna iremos, no te quepa la menor duda. Y claro, vais a esperar mucha gente de Latinoamérica que vendrá, conocerá al COI gracias a este museo de Camilo VI. Ya estáis recibiendo llamadas, correos, pidiendo, reservando entradas, ¿verdad?
1: Sí, sí, a nivel, la verdad es que nos posiciona a nivel turístico y de ciudad a nivel internacional y nos va a ser, esto va a ser un revulsivo turístico que nos va a venir muy bien también para la ciudad, o sea que todo ganancias, pero sobre todo porque queda aquí un pedacito de él que permanecerá en el tiempo y eso era lo que le debíamos.
0: Para siempre, y se lo merece además, sin duda alguna. Un abrazo, gracias, muchísimas gracias.
1: Gracias a vosotros, un beso.
0: Gracias.
1: Hasta luego.
0: Lorena Zamorano, concejal del turismo del Ayuntamiento de Alcoy.

esta canción le gusta al fan y me gusta a mí porque soy otra fan. Si es que está clarísimo. Vamos a saludar a Gilberto Molina, presidente del Club de Fans de Camilo VI en Alcoy. Buenas noches, Gilberto.

0: llevado, ¿sabes? Y he estado en su casa y lo he entrevistado y...
1: Ese cariño recíproco se notaba.
0: ¿Sí? ¿Verdad que sí? Sí, él me lo tenía y de hecho cuando ya tenía 71 años le hice ese homenaje. Yo me gusta hacer los homenajes en vida a la gente, ¿sabes? Y lo hicimos. ¿Qué destacarías? Dime qué es lo que hoy, en 2026, te sigue produciendo Camilo VI, Gilberto.
1: Pues Camilo VI cada vez emoción, la verdad, y cada vez tiene más, para mí, más inmensidad, ¿no? Es más enorme y la gente le cala más. Son sus canciones, ya sabes tú que son, pues las que estamos escuchando, ¿no? Son himnos, ¿no? Son tan profundas, tan grandes y tienen pues más de 50 años. ¿Sí?
0: Desde luego. ¿Has visto ya el museo?
1: Sí. El mismo día de la inauguración pude ir, sí.
0: Dime qué te parece.
1: Pues muy bien, está muy bien hecho, es una maravilla, ¿no? Repasa toda la vida de Camilo, su lado profesional, su lado más personal, detalles de sus padres, detalles de su infancia en Alcoy, y después pues un repaso a toda su carrera, ¿no? Un sitio especial para Jesucristo Superstar, que ya sabes que fue pues un antes y un después de Camilo y del musical en España. ¿Sí?
0: Uh-huh. ¿Qué destacarías? ¿Qué te ha sorprendido? ¿Qué te ha gustado más?
1: Pues bueno, me ha gustado la verdad que casi todo, ¿no? En general está muy bien, no hay nada que destaque, no sé, pues hay cosas, las últimas tecnologías, ¿no? Como la urna donde está el cáliz y las sandalias de Jesucristo Superstar, pues es un tipo de holograma único en Europa, pues eso no lo había visto yo aún. Uh-huh. Pero no sé qué destacar, ¿no? Porque me gusta todo. Uh-huh.
0: ¿Le gustaría a Camilo VI?
1: Seguro, segurísimo. Uh-huh. Camilo, cuando nosotros teníamos el pequeño localito que teníamos antes de estar este museo, ya intentó venir, pero como bien sabes, tenía problemas con el pie y nosotros no teníamos ascensor. Y dijo, pues a la próxima vendré y lo veré. Y no hubo próxima, pero Camilo... Uh-huh. Todo lo que se hacía con cariño y con buen hacer, que Camilo siempre estaba muy contento y estoy seguro que estará súper orgulloso del museo que tiene.
0: ¿Cuántas veces estuviste con él? ¿Lo conociste? ¿Hablasteis?
1: Bueno, pues tampoco te voy a decir que muchísimas, pero pues 10 o 12, no sé si a veces teníamos contacto por teléfono. Yo lo conocí personalmente en 2016, que son los últimos años de su vida. Y desde ahí, pues a veces, mira, una vez me rompí el pie... Y él me vio en una foto y me llamó por teléfono preguntándome por el pie, que es una persona muy atenta, muy humana, muy con mucho humor, tú lo sabes. Si tú has estado muy cerca de él, también lo sabes.
0: Uh-huh. Sí, era muy sencillo, ¿verdad?
1: Sí.
0: Era muy natural, gente, Camilo, no era nada vivo.
1: Sí. No, aunque lo aparentara a lo mejor, o no sé, o nosotros mismos, ¿no? Es una estrella tan grande que tú te achicas, ¿no? Pero él era una persona súper sencilla, súper... Súper risueña, era un tío muy cercano, eso es verdad.
0: ¿Y ya cómo lo notabas tú ahí en esos últimos años? ¿Cómo crees que se trató en este país a Camilo VI, Gilberto?
1: Bueno, pues yo creo que en los últimos años Camilo también se... En los años 90 tú sabes que se hizo bastante daño a su imagen. Pero yo creo que al final la gente ha ido conociendo más al Camilo hoy en día, gracias a Dios y gracias a la internet y a todo esto, pues hay mucha más base de datos donde se puede verificar las cosas y ver la inmensidad que tiene Camilo VI, ¿no? Porque había una época que no teníamos dónde recurrir y parecía que Camilo pues lo trataban un poco mal en televisión, pero yo creo que cualquier persona que oye a Camilo y que escucha a Camilo... Pues sabe lo grande que es. En España realmente se ha tratado a veces regular y últimamente yo creo que bien. Tú sabes que fuera de España, en América, Camilo es un semidios.
0: En América lo adoran, tiene muchísimas fans.
1: A niveles muy grandes, ¿eh? Nada que ver con lo de aquí.
0: Para ir terminando, Gilberto, ¿cuántos clubs de fans puede haber? No lo sé si tú lo sabes, ¿no? De Camilo VI en España, en Latinoamérica.
1: A ver, Club de Fans, Camilo VI ha tenido un montón y es más, en el museo están numerados todos los que ha tenido. Lo que pasa que hoy en día con las redes sociales y esto, pues cualquiera hace una página y ya se monta su club de fans, aunque por los entre los seguidores. Pero realmente, Club de Fans Camilo aún tiene bastantes, ¿eh? Aquí en España, Pues aún hay bastante, y aún las primeras personas que hicieron su club de fans en el año 72, por ahí, aún siguen al pie del cañón, ¿no? Siempre que hacemos algún homenaje o alguna cosa, pues

0: aparecen, ¿eh? Después de tantos años.
1: ¿A ti te
0: Esos son
1: gusta?
0: de España. Fuera de España hay muchísimos más, ¿eh?
1: ¿Y os encontráis alguna vez? Porque comentaba con la concejala de turismo que hay la ruta camilista y que bueno, desde hace ya tiempo, ¿os juntáis a veces los fans para en
0: Sí,
1: alguna
0: sí.
1: efemérides que tenga relación con él?
0: Sí, a ver, nuestro club de fans se formó básicamente, ¿no?, como un club al uso, ¿no?, que son para ir a los conciertos, para promocionar al artista. Nosotros hicimos el club de fans para reivindicar un homenaje a Camilo y que Camilo tuviera los honores que merecía. En Alcoy, por ejemplo, no había nada. Nosotros fuimos los que iniciamos y promocionamos que fuera hijo predilecto de Alcoy, que tuviera la medalla de oro de Alcoy, y que la calle principal de Alcoy lleve su nombre. La Alameda se llama Alameda Camilo VI. Todo eso ha sido, lo hemos empezado nosotros. Después la colaboración del ayuntamiento es evidente porque ha estado incluso el mismo museo.
1: Caramba, ¿me estás diciendo que antes no había nada de homenaje en Alcoy a Camilo?
0: No, no, nada, no, cero, cerocísimo. Eso. Por eso era una espina. Me gustaba Camilo VI, pero yo no era un fan de. Yo era más, hicimos el club de fans, como te digo, para reivindicar la figura de Camilo en Alcoy. Camilo en Alcoy estaba siendo muy ignorado. Eso es así y es evidente. Y el distanciamiento era. Y gracias. Como tú hubieras dicho, a ti te gustan los homenajes en vida, pues pudimos darle el homenaje de hijo predilecto de la ciudad, de medalla de oro de la ciudad, en vida, y que Camilo se emocionó y lloró de alegría, y lo más feliz que hemos hecho nosotros, que Camilo siempre ha hecho muy feliz a la gente, ¿no? Y
1: Claro.
0: nosotros, nuestro máximo orgullo es haber hecho feliz a Camilo. Y sobre todo el día de que inauguró la Alameda Camilo VI, pues Camilo la inauguró él mismo, que fue de las últimas apariciones que hizo públicas, y también fue, pues, un mar de emociones.
1: Pues qué maravilla que devolváis de alguna manera esa justicia, social, digámoslo así, popular a Camilo, un hombre que dio tanto, que además cuidaba tanto a las fans, que tenía tantos detalles, hablaba siempre de esa gente que le seguía con un cariño que desde luego se merece y me alegro muchísimo que Alcoy haya enmendado esa injusticia, que lo haya cambiado y que ahora ponga a Camilo en el centro. Y lo van a comprobar, lo van a comprobar la cantidad de gente que va a ir de toda Latinoamérica, de América, desde muchísimos lugares, no solo la América que habla en español, a ver el Museo de Camilo VI. Ellos mismos
0: Sí,
1: lo van a
0: mira, si
1: comprobar.
0: te pongo yo un ejemplito. Nosotros teníamos nuestro club de fans, era visitable, era el embrión del museo, realmente ha sido nuestro club de fans. Teníamos más de 2.000 piezas que la gente venía poco a poco, de donaciones y tal, incluso el mismo que vino. Pues ha venido gente de 22 países diferentes y han venido más de 5.000 personas. Y nosotros abríamos con cita previa cuando acabamos de trabajar, cuando teníamos un ratito que mucha gente no podía ir. Pues imagínate ahora que ya tienen el museo, pues ahora será, pues, una peregrinación mucho más grande.
1: Ahora se va a comprobar, desde luego. Pues muchísimas gracias, Gilberto, de
0: Muchas gracias a
1: verdad.
0: vosotros, ¿eh?
1: Un abrazo
0: Venga,
1: muy grande
0: un abrazo, hasta
1: y
0: luego.
1: a seguir venerando a Camilo VI. Un
0: Siempre,
1: abrazo.
0: siempre.

0: de Camilo VI. Como yo no creo, con este fanatismo que tengo yo por Camilo, no sé.
1: No, yo fan no soy, pero le respeto muchísimo porque es de esas grandes voces levantinas, junto con la de Nino Bravo, Camilo VI, yo creo que son de las mejores voces que ha tenido este país siempre, vamos.
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0: Bueno, pues hoy, como estamos así en tránsito de los camillistas, ¿no? Camilistas, a Marisol Galdón hoy. Venga, empezamos con lo tuyo de la semana. ¿Te parece, Marisol?
1: Me parece muy bien,
0: venga,
1: querida.
0: Muy bien, y vamos quitando eso sí a Camilo porque...
1: Bueno, pues a ver, querida, buenas noches a todos. Antes de nada, a compañeros, a Isabel, sobre todo, mi querida compañera que tanto me está ayudando. Bueno, vengo, a ver, con malas noticias y con buenas noticias.
0: A ver,
1: voy primero con las malas. ¿Te parece, Isabel?
0: Me parece bien, sí.
1: Y así ya no nos corta el rollo luego, ¿eh? Bueno, pues a ver, tengo entendido que vosotros en la próxima semana, en el último tren, abordáis un tema muy duro y muy complejo, como es el de las personas que viven en la calle, ¿no?
0: Sí, sí.
1: Vale, pues me parece interesante.
0: Bueno, una persona que se ha quedado en la calle por uno de estos fondos, en fin, que está viviendo en una tienda de campaña.
1: Pues imaginad que encima de vivir en la calle, porque pues hay muchas circunstancias que hacen que una persona viva en la calle, pues imaginad que un buen día esas personas llegan a su rinconcito y ven que todas sus pertenencias han desaparecido. Eso es lo que estaba ocurriendo en Madrid, cuyo consistorio ha ordenado no avisar a las personas sin hogar de que tirarán sus pertenencias cuando se active el protocolo de limpieza. Es una noticia muy canalla y muy triste, ya lo advierto, ¿eh? Vamos a ver, habitualmente cuando un ayuntamiento como el de la Ciudad de Madrid programaba una limpieza a fondo de una zona de la ciudad en la que vivían personas sin hogar, los equipos municipales de calle, como se llaman, les avisaban con antelación para, pues eso, que pudieran recoger sus zapatos, su medicación, su documentación, sus pertenencias, para que no las perdieran. Bueno, pues el pasado mes de marzo, la Concejalía de Políticas Sociales dio la orden a estos trabajadores de no volver a avisar. Entonces, esta noticia la destapó el diario El País el pasado sábado, gracias a que tuvo acceso a unos correos electrónicos en los que estos empleados municipales trasladaron su preocupación por este asunto al Colegio Oficial de los Educadores Sociales de Madrid, porque consideraban que se estaba produciendo una vulneración de principios éticos profesionales, tanto a las personas sin hogar como a ellos que tenían que ejecutar esa orden, ¿no?
0: Yeah.
1: Bueno, la noticia corrió por las redes mostrando pues la indignación de muchísimos usuarios, como este, que os traslado aquí, que decía en Twitter, bueno, o en X, lo que es ahora... ha sido irse el Papa y esfumarse el mínimo atisbo de humanidad cristiana. Era todo pose, ¿no? Bueno, la verdad es que es una noticia que a mí
0: tremenda,
1: me ha impactado.
0: Tremenda.
1: Venga, vamos con una buena noticia. Vámonos al fútbol, al Mundial. Y bueno, que la Roja, nuestra selección, que ya nos tiene acostumbrados a pinchar así en los inicios de Mundiales, empató a cero con la modestísima selección africana de Cabo Verde. Y mira, os voy a contar una anécdota de un jugador de Cabo Verde. Venga, ole. Ay, qué bonito, Cesárea Évora, la reina de la morna.
0: Sí, qué
1: maravilla, hablando de voces estupendas, ¿no?
0: Sí.
1: Bueno, pues este jugador, que es hijo de un caboverdiano, se instaló con su familia en Irlanda cuando tenía 16 años. Entonces jugaba como defensa en un club muy modesto de la liga irlandesa. Bueno, y un buen día, a través de la aplicación de LinkedIn, pues le invitaron a jugar en la selección de ese país. Pero bueno, como Roberto, que es como se llama, Roberto Pico López, no entendía portugués, pues pasó del tema y pensó, bah, esto es una estafa, ¿no? Pero no, al cabo de un tiempo recibió un nuevo mensaje del seleccionador Rui Aguas. Entonces lo tradujo y se dio cuenta de que aquello iba muy en serio, que le proponía jugar en la selección de Cabo Verde, la tierra de sus ancestros. Ay, que es curioso, ¿verdad?
0: Muy bien, qué bueno.
1: Bueno, la siguiente es muy buena también, porque bueno, estamos muy orgullosos de nuestro Javier Bardem, porque allí fueron del pasado martes,
0: Sí.
1: uno de los actores actores más comprometidos del momento, además, y mejores y más brillantes, se convirtió en el primer español en inmortalizar sus huellas y sus manos. ¿Dónde? En el Paseo de la Fama de Hollywood.
0: Sí, señor.
1: Junto al resto de leyendas del cine, pasando a ser una leyenda más. ¡Ole, bravo por ti, por favor!
0: Sí, yo creo que no sé si somos conscientes de lo que está consiguiendo Javier Bardem en Estados Unidos, ¿eh? Bueno, en el mundo, ¿eh?
1: Pero ¿no has visto cómo ha dicho este fan que trataban a Camilo VI, hija mía?
0: Sí, es pues así, es que somos así.
1: En España, ¿cómo decía Col? España y yo somos así, ¿no? O algo así decía. Pues eso. Pues bueno, Javier estuvo arropado por el director, por dos de sus directores favoritos, el canadiense Denis Villeneuve, que ha vuelto a dirigirlo en la tercera parte de Dune, que estamos esperando ya que se estrene, pero hasta diciembre nada, y Michael Mann, que le dirigió en Collateral. Bueno, a ver, ¿qué es lo que dice Bardem? Vamos a escucharle.
3: Uh-huh. Me emociona por el apellido. El apellido Bardem, que es un apellido que lleva mucho tiempo en esta profesión, ¿no? Y bueno, yo soy nada más que un representante de ese apellido. El hecho de que Bardem esté ahí me hace muy feliz para mi madre, para mi tío, para mis primos, para mis hermanos, para mis abuelos. Pues yo creo que la gente se está dando cuenta de que hay cosas que son injustificables y que más y más gente están empezando a hablar y a animarse a tomar posición frente a lo que es evidentemente justo, que es criticar y denunciar, en este caso, el genocidio en Gaza o la brutal violencia que sufren los palestinos en el West Bank, en Cisjordania.

0: Bueno, como vamos rápido, hemos empalmado las palabras de Bardem, que no tenemos más que felicitarle y palabras de muchas felicitaciones para
1: sí,
0: él,
1: señor.
0: Por ser un actorazo.
1: Pues sí.
0: Bueno, pues escuchamos de fondo, mi querida compañera, el himno a las Naciones Unidas, también conocido como el himno de la paz, con letra del poeta Auden, compuesto y dirigido por el legendario violonchelista catalán Pau Casals, de cuyo nacimiento este año se conmemoran 150 años. ¿Y por qué? Pues porque va a producirse un acto que ya, por cierto, tuvo lugar en Madrid, uno parecido, que es un bombardeo de poemas.
1: ¡Qué bonito!
0: Esto yo cuento porque tiene un precedente que yo no sé si muchos oyentes sabrán, que durante la ocupación nazi de Francia en la Segunda Guerra Mundial, varios aviones lanzaban miles de copias del poema Liberté de Paul Éluard sobre territorio francés para dar ánimos a la población, ¿no? Pues yo creo que esto ha servido de inspiración al colectivo artístico chileno Casa Grande para bombardear con poemas nueve ciudades. Entonces, Barcelona este sábado será la décima. Como digo, en Madrid ya se produjo. Esto tendrá lugar a las 8:30 de la noche con la colaboración del ayuntamiento para celebrar los 50 años del fin de la dictadura tras la muerte de Franco en 1975. Y han escogido un lugar tan emblemático como la Catedral de Barcelona y el Barrio Gótico, que fue una de las zonas más castigadas por la aviación fascista, bombardeando, esa vez sí, bombas en la Guerra Civil, ¿no? Entonces, mira, pues qué bonito.
1: Que todos los bombardeos sean así, ¿verdad?
0: Ay, por favor, es que me parece maravilloso.
1: Una idea muy bonita, sí, sí.
0: Muy bonita para conmemorar la paz, y por eso puse además ese himno de Pau Casals.
1: Qué bonito.
0: Y bueno, caerán en forma de marcapáginas y las personas los podrán recoger.
1: Qué bien, qué recuerdo, ¿no? Qué recuerdo para quien se quede con uno.
0: Sí, sí. Es que me parece buenísimo. La mitad de los poemas serán de autores catalanes y la otra mitad de autores chilenos. Y bueno, quería compartir esta noticia con vosotros, porque me ha encantado.
1: Pues
0: ¿no?
1: Nosotros también.
0: Muy bien.
1: Nos ha encantado. Gracias, un abrazo, feliz semana.
0: Un abrazo, querida,
1: Marisol,
0: hasta la semana
1: Galdón.
0: Que viene.
1: Gracias.
0: Adiós, adiós.
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0: Ocean.
1: Esta sintonía está llena de calor.
0: Pero
1: como el que hay en Madrid.
0: Calor del bueno, pero el calor ayudó a que naciese el ruido del que vamos a hablar hoy.
1: Anda, vas a hablar de un ruido, pero sí. Si tú traes música.
0: Sí,
1: música.
0: Sí, pero si la música.
1: No
0: al
1: ruidos.
0: Al fin y al cabo, ruido armonioso, pero ruido al fin y al
1: cabo.
0: Bueno,
1: a ver si me convences, venga. Vamos con lo tuyo, Pepe.
0: Bueno, ahí vamos. Sí, vamos a hablar del silbido. Labios, aire y a transmitir emociones. Una de las despedidas más hermosas de la música. No remata la canción, la deja flotando. Suena a hombre sentado frente al mar sin respuestas, viendo pasar la vida como barcos que ya no se detienen. Porque las palabras tienen significado. El silbido tiene sentimiento. ...1989... el muro de Berlín ha caído. La Guerra Fría se derrite en esta melodía sencilla, casi infantil, y silba, quizás porque no hay palabras para la emoción. Un silbido de esperanza, ingenuo quizá, pero poderoso, como si Europa hubiera decidido por un momento respirar sin miedo. Antropológicamente, ¿dónde ubicamos el silbido? Después del gruñido y antes que la palabra, debió nacer el silbido. Pero no es tan fácil. Para silbar es necesario reunir una serie de características anatómicas y neuronales que no todas las especies han tenido. Para silbar hacen falta pulmones obedientes, labios precisos, una lengua disciplinada y un cerebro capaz de convertir el aire en un mensaje. Así que ya eliminamos al Australopithecus y al Habilis, que no estaban preparados para ellos. Pero justamente después, hace 1.900.000 años...
1: ¿Cuánto?
0: Aparece 1.900.000. O sea, es cuando aparece el Erectus.
1: Para situarme.
0: Perdón. Que este
1: ya,
0: sí, el Erectus. Para que te sitúes, sí, ¿te acuerdas?
1: Sí, sí, ya me acuerdo.
0: Que este sí reunía todos los requisitos y además cazaba en grupo, recorría enormes distancias, fue quien colonizó Asia y Europa. Así que además de aptitud, nacía la utilidad. El silbido en esa época, hace 1.500.000 de años, era alta tecnología acústica necesaria. En su momento debió ser, y no bromeo, un descubrimiento al nivel del fuego y de la rueda. Este es John Lennon silbando. Es un silbido de arrepentimiento, es el de un hombre que no sabe pedir perdón del todo y entonces silba, porque a veces la vergüenza canta mejor que las palabras. Jealous Guy. I was dreaming of the past. ¿Y cómo debió inventarse el silbido? Es fácil de imaginar la escena. Hace 1.500.000 de años, un grupo de Homo erectus, semidesnudos, cazan por la sabana africana. Del grupo se desmarca un colega que se adelanta demasiado. Puede correr peligro. Alguno de entre el grupo, posiblemente el líder, le avisa con gruñidos para que vuelva. Que más o menos le viene a decir, ¿dónde va Antonio? ¡Vente acá para acá! Pero insiste, pero Antonio no reacciona. Y ya cabreado, sudoroso, entre gruñidos, resoplíos, simultáneamente, por fin aparece el primer método de comunicación a distancia. ¡Sí, señor! ¡El silbido! Bueno, ya lo que pasó después es historia. Ese Homo erectus se hizo famoso haciendo giras, dando conferencias en las cavernas, publicando su método. En fin, que de paso es posible que también a partir de ahí naciese el marketing. Y aquí Maroon 5 utiliza el silbido para hacer un reclamo y que la gente salte a la pista. Bueno, primero, es 1888. muchos millones de años después. Y esta es probablemente la primera grabación conocida con silbido. Es la estadounidense Alice G. Shaw, y grabó este solo en cilindro de cera. Algunos historiadores del sonido la consideran incluso una de las primeras grabaciones musicales realizadas por una celebridad. Alice Shaw fue la primera estrella del silbido. Fue conocida como The Whistling Prima Donna. Antes de que existieran los discos, antes de que la radio entrara en los hogares, Alice Shaw llenaba teatros interpretando piezas clásicas únicamente con sus labios. El silbido creó estrellas como Joe Belmont, el alemán Guido Gialdini o John Kellogg, conocido como The Nature Singer, que podía reproducir con asombrosa precisión el canto de decenas de pájaros mediante silbidos. Esto lo graban, ¿eh? Algunos contemporáneos afirmaron que los pájaros respondían a las imitaciones de Kellogg. Bueno, con la imaginación del artista y el entusiasmo del cronista, a veces la verdad se resiente un poco. Probablemente el primer gran éxito mundial asociado al silbido fue grabado en 1905. Se llama The Whistle and His Dog, el silbador y su perro. Lo compuso y silbó Arthur Pryor y suena así. Durante décadas fue una de las obras silbadas más conocidas del mundo. Todos ellos grabaron discos y realizaron giras internacionales multitudinarias. El éxito de estos prodigiosos silbadores solo se explica contextualizándolo en su momento histórico. Siglo XIX, no existía ni radio, ni cine, ni televisión, y la gente debía salir de sus casas y quería ver espectáculo. El público adoraba las rarezas virtuosas. Los escenarios de los teatros se llenaban de hombres capaces de memorizar miles de datos, calculadores humanos, imitadores de animales, gigantes, enanos, cantantes con registros imposibles. El público buscaba el asombro y el silbido virtuoso producía exactamente eso. Era una forma de magia. Una columna de soldados británicos derrotados y convertidos en prisioneros por el ejército japonés entra silbando burlona y desafiadamente en el campo de trabajo donde construirán el puente sobre el río Kwai. No tienen armas ni libertad, pero con un silbido gritan su dignidad. En 1957, el director David Lean recupera una marcha compuesta por un militar en el año 1914. La película ganó 7 Oscars, incluido el mejor película y mejor director. Su protagonista principal fue Alex Guinness, muchos años antes de interpretar a Obi-Wan Kenobi. También ganó el Oscar por esta interpretación en la película. El momento es conmovedor. Probablemente sea la escena silbada más reconocible del cine mundial. Un silbido que expresa disciplina, orgullo, resistencia y desafío. Todo ello sin necesidad de una sola palabra. Y hay un silbido que cambió la historia de las películas del oeste. Un hombre sin nombre llega desde el horizonte como llega el viento, sin pasado y sin explicaciones. Llega a un pueblo donde todos venden algo. Él parece haber vendido hasta su propia alma. Una caja de música suena en medio del polvo y la muerte. ¿Qué? es el oeste de Sergio Leone, cazadores de recompensas, venganzas pendientes, hombres marcados por el pasado y un mundo donde cada muerte tiene una tarifa. La muerte tenía un precio. Aparte del silbido, el Leone y Morricone introducen un segundo protagonista sonoro, el reloj musical de El Indio. Morricone construyó gran parte de la tensión dramática alrededor de esa melodía de caja de música que suena antes de los duelos. Cuando el reloj termina de sonar, alguien va a morir. En Ennio Morricone, el silbido es un hombre cabalgando hacia el horizonte. Morricone utilizaba el silbido para crear épica. Para otro monstruo como Bernard Herrmann, el músico de cabecera de Hitchcock, el silbido es alguien caminando detrás de ti cuando la calle ya está vacía. Herrmann lo utilizaba para crear inquietud. Silbaba directamente a nuestros miedos. Esa es la banda sonora de Twisted Nerve, película del año 68, 1968. Herrmann es, entre otros muchos y prestigiosas bandas sonoras, el compositor, el autor de la música de Psicosis. Herrmann y Morricone son probablemente las dos caras más poderosas del silbido en toda la historia del cine. ...35 años después, un arqueólogo musical, Quentin Tarantino, la recuperó para una de las escenas más memorables de su película Kill Bill. Esa es la escena en la que Helen Driver, que es Daryl Hannah, avanza por el pasillo del hospital silbando mientras se dirige a asesinar a la novia. Tarantino entendió muy bien que nada da más miedo que alguien silbando tranquilamente antes de cometer una barbaridad. Y llegamos a un silbido que es mi debilidad, una obra maestra del optimismo completamente desesperado. El silbido como carcajada metafísica. Humanidad colgada de su desgracia, mirando el abismo y diciendo, bueno, tampoco es para tanto. Y sería una injusticia intolerable, como todas las justicias, terminar esta historia sin hablar de un español, un valenciano, un hombre que dedicó su vida a demostrar que el silbido no era una reliquia del pasado ni una curiosidad de feria, que el silbido es un instrumento y podía emocionar tanto como un violín o una trompeta. Su nombre era Kurt Savoy. Durante décadas fue considerado por muchos el mejor silbador del mundo. Kurt Savoy no silbaba para exhibir una habilidad, silbaba para contar historias. En fin, que siempre, en algún momento, nos quedará un silbido.
1: ¡Qué maravilla! No sabía yo que estaban tantos silbidos grabados.
0: No lo sabía.
1: Y hemos aprendido cosas. Lo del cilindro de cera me ha gustado, lo de Alice.
0: Sí, antes del disco llegó el cilindro de cera. Además, esta gente lo graba con el inventor, justamente,
1: y,
0: de
1: y
0: el,
1: lo
0: con
1: de Kurt Savoy tampoco me acordaba. No sé si nuestros oyentes... No. Bueno,
0: Kurt Savoy fue muy famoso, lo entrevistaba mucho José María Íñigo, yo recuerdo en mi infancia.
1: Pues yo no me acuerdo.
0: Era
1: yo
0: buenísimo.
1: No me acuerdo. Bueno, que tengo que... Ya, es que ya me están haciendo señales las luces. ¿Ves ahí las luces de la estación? Diciendo... Ya tienen que parar, frenar este...
0: Yo miro siempre para adelante. No miro.
1: Justamente, pues ya está. Y delante está la estación, ya estamos llegando al final y nos vamos con una canción hoy. Qué bonito programa con Pilar del Río, con cine, con el Museo de Camilo VI. Y el lunes volvemos con Desahucio, dos, con una historia muy, muy, muy potente, desgraciadamente potente, porque es una injusticia tremenda, y con Samantha Hudson, o sea que les esperamos. Nos vamos con una canción, El tren que nunca cogimos. ¿Te ha pasado? Porque todos tenemos alguno.
0: Yo tengo uno.
1: ¿Cuál? Brevemente.
0: Tenía 20 años. ¿Te lo cuento?
1: Pero brevemente, porque me tengo
0: bueno,
1: que...
0: Bueno, tenía 20 años, termino la mili y no me gustaba quedarme en España. Le digo a un amigo, oye, ¿nos vamos a América? Me dice que sí, vivía en Barcelona, consigo un pasaje, pero pasaje trabajando en un barco mercante, mi amigo vuelve con su novia, se arrepiente y yo no me atrevo a irme solo. Nunca me he perdonado.
1: Pues
0: bueno,
1: eso.
0: No era un tren, era un barco, pero.
1: Bueno, el tren que nunca cogimos, pues suena eso, a las decisiones aplazadas, las vidas paralelas que imaginamos, los encuentros que no ocurrieron. Así nos vamos con esta canción. Seguimos escuchando canciones relacionadas con el tren. Gracias por estar ahí. Que la vida está hecha de estaciones, de llegadas y de despedidas, de trenes que cogemos casi sin pensarlo. De otros que por una razón u otra dejamos marchar.

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1: Son las 2, es la 1 en Canarias.
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1: Buenas noches. Finaliza hasta ahora la primera jornada del Consejo Europeo con la cena de trabajo de los líderes de los 27 países de la Unión Europea y la Comisión. Una primera jornada en la que se ha hablado de Ucrania y de China. Los líderes europeos dan su visto bueno para que Bruselas desarrolle nuevos instrumentos comerciales para contener a Pekín. Nos vamos hasta Bruselas, corresponsal comunitario David Vidueiro. Buenas noches.
2: Buenas noches. La primera jornada ha terminado, como decías, con China en el centro del debate y un encargo para la Comisión. Los líderes le piden que desarrolle las herramientas ya existentes para hacer frente a sus prácticas comerciales, pero también, llegado el caso, que proponga nuevos instrumentos que garanticen que Europa pueda defender sus intereses comerciales. Una idea por la que aboga Francia, pero que España no ve necesaria. Los 27 no hablan de choque o de ruptura con China. Los líderes europeos quieren que la Comisión siga hablando de manera constructiva con Pekín, pero también avisan que estas conversaciones deben dar resultados. Unas conclusiones, como contamos, hechas pensando en China, aunque Europa no se atreva a nombrarla de manera explícita. Los líderes se marchan ya mañana, segunda jornada, que empezará con el debate sobre el próximo presupuesto comunitario.
1: Gracias, David. Como decía, es un Consejo Europeo que finaliza hoy, al que asiste el presidente del Gobierno español, Pedro Sánchez, que este jueves ha vuelto a confirmar su intención de acabar la legislatura, pero con un matiz: si no consigue aprobar los presupuestos de 2027, se abriría a la posibilidad de adelantar las elecciones generales previstas para el año que viene.
3: Si se tienen que tomar decisiones, pues las tomaremos, pues efectivamente, cuando se produzcan estas hipótesis. Pero sobre hipótesis yo no me quiero pronunciar, porque efectivamente ahora estamos en la elaboración de los presupuestos, en su presentación, en su defensa y en su negociación para un potencial acuerdo.
1: Sánchez, que desde Bruselas ha vuelto a defender al expresidente del gobierno, a José Luis Rodríguez Zapatero, que en su declaración ante el juez Calama, a la que ha tenido acceso Radio Nacional de España, negó su implicación en el rescate de Plusultra.
4: No hablé, no solo no influí o no me interesé, no hablé con ninguna autoridad política, con ningún funcionario, con ningún empleado público sobre el rescate de Plusultra.
1: Y todo después de que el juez haya abierto también investigación a las hijas del expresidente y a su secretaria, la que considera como clave en la presunta trama corrupta. Del exterior, en Venezuela, comienzo oficioso de las conversaciones entre el régimen chavista y la oposición, con el encuentro que se ha producido hace unos minutos entre el presidente de la Asamblea, Jorge Rodríguez, y la opositora Dinora Figueroa, elegida para ese mismo cargo en el año 2015 y que defiende la legitimidad de esa Asamblea y que tan solo hace unas horas que ha regresado a Venezuela desde su exilio en España. Marina Corredor.
5: Sí, ambos, chavismo y oposición, han designado una mesa técnica y política paritaria, indica el actual Parlamento controlado por los chavistas en un comunicado que tendrá una agenda para el fortalecimiento de la democracia. A su llegada al aeropuerto de Caracas, Figuera ha pedido elecciones.